0: para un uso público.
1: Todo mientras continúan las movilizaciones tras el desahucio de Mari Carmen. El sindicato de inquilinas ha llamado a una nueva manifestación este sábado en Madrid bajo el lema Ni una Mari Carmen más. En deportes, en la primera jornada de la Euroliga, el baloncesto derrota del Real Madrid en Dubái por solo un punto. El Barcelona ha ganado en el Palau a Anadolu Efes y el Baskonia ha perdido en Vitoria contra el vigente campeón de Olympiacos, Pepo Lumbreras.
2: El Real Madrid ganó hace 6 días la final de la Supercopa de la Euroliga frente al Dubai, pero en la primera jornada de la máxima competición continental ha perdido 78-77. El Barcelona, en cambio, ha ganado 89-82 al Anadolu Efes y el Baskonia ha perdido en el Fernando Buesa Arena contra el Olympiacos 89-106. En la Liga de las Naciones de Fútbol se han jugado partidos de la primera jornada de la fase de grupos. Países Bajos y Alemania han empatado 1-1, Portugal ha ganado 1-0 a Gales y Noruega 3-2 a Dinamarca. Y en ciclismo, Benjamín Nobal ha conseguido un doblete histórico en los mundiales que se disputan en Canadá. A la medalla de oro en la contrarreloj junior ha sumado el oro en la carrera en línea. Solo el belga Renko en Benepool había logrado algo así y fue en 2018. El asturiano debutará como profesional el año que viene con el equipo Ineos.
1: Gracias, Pepo. Es todo por el momento. 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
11: Bueno, pues hoy es viernes. Vaya, qué notición, ¿no? Yo creo que eso es más que una noticia, porque a este equipo que nos ha cambiado la vida radicalmente, día por noche, cada jornada y luna es como un reto. El reto de ajustar horarios, de saber cuándo se trata de comida, desayuno o cena, que te saltas, porque una de esas te las saltas fijo. Bueno, pues por poner un ejemplo. Así que yo creo que hay que establecer unas normas. Arranca Lunáticas en el primer viernes de este otoño.

0: Pues oye, si no nos estás viendo, te estás perdiendo el baile, porque resulta que esta careta tiene también un baile. Por ejemplo, hola Reme, ¿qué tal? ¿Cómo estás? ¿Cómo te va la vida esta noche?
1: Hola, muy buenas noches.
0: ¿Has visto qué blues tiene?
1: Bueno, estoy embriagada.
0: Es que lo mejor que tiene este programa, esta careta.
1: Sí, no, es que estoy
0: nosotros también.
1: Con el hombro bailongo.
0: Eso es, dale. Dale. Oye, ¿dónde está Irene? Me falta alguien aquí.
1: Pues hija mía, la Berta se ha ido a perseguir su sueño laboral.
0: Espera un momento, ¿Irene o la Berta?
1: La Berta, la Berta.
0: Ay, ¿quién será? ¿Una o la otra? Ah, claro, que está con el fantasma.
1: Algo me está con el fantasma. Luego os lo cuento todo bueno, en la sección pues de Livianas Provincianas y os explico por qué hoy vengo sola.
0: ¿Cómo soy?
1: Sola.
0: Que por cierto, llevas una Arriba España ahí, entre el lazo rojo.
1: Es que vengo como el póster este de We Can Do It.
0: We Can Do It.
1: De mujeres trabajadoras.
0: De fresa, de naranja, de rosa, ¿de qué?
1: Pues del taller mecánico, maja.
0: De micrófono.
1: ¿Eh?
0: Micrófono de Radio Nacional, rojo.
1: Efectivamente,
0: pasión.
1: Vengo todo a juego. Porque bueno, hoy en la sección de Livianas Provincianas venimos a hablar de trabajos. Pero en esta ocasión venimos a hablar de trabajos que se hacen por la noche.
0: Pues espera, que voy a dar ya el teléfono 900-137-137. ¿Tú trabajas de noche? Pues llámanos. Y aquí en este blues y con este swing, Emma Hernández, ¿qué tal? Buenas noches.
2: ¿Qué tal, Mamen Asensio?
0: Hola, hola. Es que me gusta ahí que nos llamemos con el nombre y el apellido, como en el colegio.
2: Claro, además en mi caso, yo te llamo a ti de una forma particular porque soy canaria, entonces en vez
0: dímelo,
2: de
0: dímelo, que
2: Asensio,
0: me gusta.
2: Eres Asensio.
0: Baselga diría Mari Carmen.
2: Cada uno de una manera diferente.
0: Jorge Delgado, que está hoy aquí en los teclados, se está riendo mucho. Voy a decirlo de forma fina, riendo mucho. Bueno, hoy que tenemos un menú, que para qué contarte.
2: Que si empezamos en... ¿Sabes que vamos a empezar hablando desde Florida con la NASA?
0: Pues por eso llevo un casco, ¿no me has visto?
2: Luego, claro, ya tenemos por aquí a la Reme.
0: Claro. Y llevo un casco y un mono.
2: Eso es. Pues no, eso es solo que... el menú de la primera hora,
0: claro,
2: imagínate.
0: Sí, yo que voy fashion habitualmente, lo digo yo, porque vosotros no decís nada. Pero es que hoy me he traído todo el equipo completo. Mira, ¿me has visto las botas?
2: ¿Eh? Hablando de equipo.
0: Me miras de una forma extraña. No,
2: una forma muy normal. ¿Tú crees que ya estamos funcionando?
0: ¿Qué estás pensando?
2: Yo estoy pensando.
0: ¿Qué estás pensando?
2: ¿Tú crees que ya con 4 semanas de programa ya estamos funcionando como equipo?
0: Pues estaba diciendo yo que hace falta establecer aquí una especie de
2: ¿normas?
0: Normas o algo parecido.
2: Así, algo así. ¿Mm? Bueno, yo he leído hoy algo muy interesante, porque yo creo que empezamos a trabajar ya como equipo, pero creo que es bueno siempre copiar lo bueno. Y Jürgen Klopp, que es el seleccionador de Alemania, el entrenador, ha dado hoy unas normas para que la gente trabaje más en equipo. Que les parece si vamos diciendo cada una de las normas?
0: A ver, ¿qué
2: y
0: normas?
2: ¿Cómo las podemos aplicar aquí?
0: Sorprendámonos.
2: Venga,
0: todos los que
2: cuatro
0: estamos
2: nuevas
0: aquí.
2: Sí. La primera, cenas obligatorias a una hora fija para todo el grupo.
0: ¿Cómo?
2: Eso lo cumplimos.
0: Bueno, bien,
2: las cenas,
0: vale.
2: Vamos todos
0: los
2: aquí.
0: Los desayunos ya lo
2: en
0: veo fatal.
2: A las
0: no lo cumplimos
2: 9,
0: en
2: bajamos
0: absoluto.
2: Todo allí a ser
0: muy bien,
2: equipo.
0: Con una cestita que nos traemos cada uno de nosotros. Qué majos somos.
2: Venga, segunda. Sí. Menos interrupciones externas por parte de los teléfonos móviles durante el calentamiento y los masajes previos al partido.
0: Oye, que aquí hay
2: para
0: favorecer
2: ¿dan masajes el contacto
0: aquí?
2: Entre compañeros. Creo que eso no nos atañe porque masajes no tenemos.
0: Pero igual los da Radio Nacional de España y nosotros no lo hemos
1: averiguado
0: todavía.
1: Como no me
0: todavía
1: haya enterado yo de que
0: eso
1: había masajes.
0: Yo.
2: Así que yo creo que esta ni nos va ni nos viene.
0: Espera, que hay un cuarto ahí que no sé yo a qué se dedica aquí en la casa de la radio.
2: Bueno, ya nos enteraremos.
0: Sí.
2: Y luego, prohibición de recibir a peluqueros personales dentro del hotel de concentración.
0: Ahí me has dejado que no sé si decir muerta, viva o resucitada. ¿Qué pasa? ¿Que se llevan a los
2: pues
0: peluqueros?
2: Debían entrar muchos peluqueros.
1: Alto,
0: bueno,
1: policía
0: me parece
1: de
0: una
1: la
0: norma...
1: estética.
0: No, yo diría lo contrario, que vengan. Es más, a un programa
2: venga,
0: los vamos
2: pues
0: a invitar.
2: Aquí hacemos la contra
0: claro.
2: Norma. Y acceso más limitado para los familiares de los jugadores. Como aquí a todas las familias las tenemos fuera, pues yo creo que esta tampoco nos afecta
0: para
2: mucho.
0: El outfit, me viene fenomenal. Apúntate todo eso que un día lo vamos a tratar en profundidad. Lo de los peluqueros, moción aprobada, votemos.
2: Muy
0: ¿qué tal,
2: bien.
0: Daniel? ¿Cómo estás?
3: Muy
0: Daniel
3: buenas.
0: Andrés esta noche viene también con el pelo diferente, ¿no?
3: No sé muy bien por qué. Es una cosa que se te ha ocurrido a ti cuando has venido esta mañana, ya. Lo de que me cambió el pelo,
0: pues
3: pero
0: que te he visto
3: puede
0: diferente.
3: Ser.
0: Puede
3: si
0: ser.
3: Lo dice Mamen Asensio.
0: Puede ser que haya una luz
3: como
0: más
3: referencia informativa. la redacción. Redes, puede ser, y que no me haya enterado. Yo quiero reseñar dos cosas. La primera, el silencio incómodo de Emma ahora, cuando de repente le has preguntado y ha dicho como, bueno, sí, tal.
0: ¿Cómo?
3: Ha sido como,
0: no,
3: ahora. Yo, ha habido un silencio ahí un tanto extraño, pero
0: ¿sí?
3: bueno.
0: ¿Por
3: sí,
0: qué?
3: Sí, sí.
0: Perdona, explícame este momento de debate que estamos aquí introduciendo, que se nos va el programa, pero hay que aclararlo. ¿Esto qué es?
3: Yo he visto ahí cierta cierto misterio, ¿no?
0: Claro.
3: Muy bien.
0: Te lo digo yo por el peluquero.
2: Claro.
0: Ni más ni menos.
3: Ha habido ahí.
0: Ni menos ni más. Ya lo traeremos aquí, ya perfecto. Verás lo que ocurre. Claro, con esos rizos que tiene tan estupendos.
3: En Oviedo hay un señor que se llama psicoesteta, no peluquero.
0: Pues, ¿y eso
3: habría
0: qué
3: que tener?
0: ¿Y qué hace?
3: Estuvo también.
0: Psicología desde.
3: De hecho, estuvo precisamente en la selección española de fútbol.
2: Por eso se llama psicoesteta.
3: Claro.
0: Bueno, ¿con qué te quedas?
3: Yo y
0: me quedo de esta noche, lo que vamos a ofrecer.
3: Me quedo con el final, me quedo con una persona que es muy lunática. Ya verás, te va a gustar, se llama José Barbado.
0: Ah, claro, que hoy es viernes, claro, y tenemos claro. a los noveles.
3: Viene nuestro novel, abrimos nuestro pabellón de noveles con Yo solo quiero amor, que es una obra que habla un poco de esas relaciones sentimentales que tenemos ahora. A lo cual, a mí me llama mucho la atención, me llama mucho, sobre todo, la cantidad de anglicismos que tiene. Y todo lo que te hace reflexionar después.
0: A mí también, ¿eh? De verdad que nos va a dar muchísimo juego. Bueno, pues todos preparados, ¿verdad? Con peluqueros o un peluquero, pues aquí estamos. 2:13, 1:13 de la madrugada en Canarias y a 14. Este programa que ya está arrancado. 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Hay momentos históricos que se viven de otra manera cuando tú formas parte de ellos. And here we go. 10, 9, 8, 7. RS-25 engines lit. 4, 3, 2, 1. Booster ignition and lift off. The crew of Artemis 2 now bound for the moon. Humanity's next great voyage begins. Good roll pitch. Una cuenta atrás muy, muy, muy diferente y especial. La tripulación del Artemis II, ahora con destino a la Luna, comienza el próximo gran viaje de la humanidad. La madrileña Paula Ortiz Cúder contribuyó a que este momento fuera posible. Hablamos de la misión Artemis II del pasado abril. Paula trabaja en la NASA, es ingeniera de seguridad y fiabilidad de diseño. Es experta en seguridad de misiones espaciales tripuladas y sabemos que fue otro despegue de un cohete hace ya unos cuantos años lo que la ha llevado hasta el Centro Espacial Kennedy de la NASA en Florida, en Estados Unidos. Hola Paula, ¿qué tal? ¿Cómo estás?
4: Hola, ¿qué tal? Muy bien, encantada de estar aquí contigo hoy.
0: Y lo mismo digo, Paula, que para mantener esta conexión, caramba, ¿no? ¿Qué medidas de seguridad? Contémosle a la gente un poquito cómo se hace, porque estáis un poco como encapsulados, ¿no?
4: A ver, bueno, estamos en el centro de Kennedy Space Center. Obviamente para entrar tienes que, bueno, tienes una acreditación, tienes que pasar por una garita, pero bueno, lo que hacemos aquí es muy importante, entonces pues tenemos que controlar el acceso.
0: Bien, estamos contigo y estamos, y nunca mejor dicho, conectadas. Explícame cómo es tu día a día y qué es ser ingeniera de seguridad y fiabilidad de diseño.
4: Pues, a ver, ¿qué significa eso? Pues yo trabajo con los equipos de diseño, ¿no? Y entonces yo evalúo los diseños para encontrar, pues, cómo puede fallar un sistema, por ejemplo, la posibilidad de que eso ocurra, cómo podemos hacer para o bien eliminar esa opción del diseño o mitigarlo, y luego, pues, si no se puede, elevar el riesgo para que se tomen decisiones informadas. ¿Cómo es mi día a día? Pues mira, muchas reuniones, la verdad. Hay días mucho más interesantes que otros, pero la verdad es que es impresionante. Me tengo que pellizcar muchas veces y para estar, pues darme cuenta de que lo que hago es increíble, que a veces, bueno, te metes una rutina y deja de ser, no, empieza a ser normal, un poco más normal, pero la verdad es que, pues eso, me sigo pellizcando y diciendo, wow, lo que hago es increíble.
0: Tu historia es increíble, ¿eh? Tú te marchas a Estados Unidos para estudiar ingeniería. Lo haces con una beca de tenista en la Universidad de Aeronáutica de Embry-Riddle y un día. Sí. Unos compañeros te invitan ¿a dónde?
4: Pues mira, una tarde después de clase me dijeron, oye, ¿te quieres venir a Cabo Cañaveral a ver un lanzamiento? Y la verdad es que no era algo que me había planteado. Yo estaba jugando al tenis, entrenaba por las mañanas, por las tardes, no lo había pensado. Entonces dije, pues venga, vale, vamos. Y entonces me metí en el coche con ellos y nos fuimos una hora al sur y vi mi primer lanzamiento. Y también te diré que yo vine a estudiar ingeniería aeronáutica, no vine a estudiar ingeniería aeroespacial. Entonces, ese momento pues me cambió la vida. En realidad fue impresionante. O sea, no sé describir, lo sientes en el pecho, la vibración es increíble. Y entonces, pues me metí en el coche, me volví a casa y al día siguiente me cambié de carrera. Bueno, no de carrera, pero de, digamos, de orientación un poco.
0: Pues también podrías haber dicho, oye, qué miedo me da. Caramba, esta gente hace cosas alucinantes. Pero no, ahí te lanzaste. Porque vamos, tú naces predestinada para jugar al tenis. Ni más ni menos. Esta es otra historia en tu vida. Eres un dos en uno, ¿no?
4: Pues mira, no sé si un dos en uno, pero... ¿Escuchas la retransmisión que estamos teniendo? Perdón. ¿Se escucha? No.
5: So that, yeah, have them ask you the question again. They're letting everybody know that there's a network outage.
4: Okay. Perdóname, es que están hacen anuncios así como... a todo el mundo y no sabía si lo estaba escuchando.
0: No, perfecto, lo hemos escuchado muy bien. De hecho, Paula, te voy a pedir qué es lo que está ocurriendo. Nárranos.
4: Ah, pues mira, hemos...

0: de 1982?
1: Ay, bueno, a lo mejor me pongo a llorar si me haces eso.
0: Venga, vamos allá.
1: Venga,
2: pues es
1: dale.
2: Muy difícil para Manolo, ya que juega contra un jugador que se puede decir que es el mejor del mundo en tierra batida en estos momentos. Entonces, pues en fin, ha ganado este primer juego, pero creo que será muy difícil que consiga vencer. No obstante, Manolo, afortunadamente...
3: Luego continuaremos con Manuel, vamos a ver.
0: Bueno, breve pero intenso. Es Juan Manuel Cúder el que está hablando.
1: Sí.
0: ¿Tú tienes esa noción de él, de esa importante carrera que él también estaba haciendo?
1: Sí, mira, yo tenía 3 años cuando mi abuelo falleció y la verdad es que pues no tuve... Bueno, le conocí, pero muy poco, tengo muy pocos recuerdos de él, pero en casa se habla mucho de él, está muy, muy presente y la verdad es que me hubiera encantado poder hablar con él, tener conversaciones, que me contara, porque era una persona muy, muy inteligente, de hecho era ingeniero también. Y bueno, sí, la verdad es que... Te digo lo mismo, se normaliza un poco, ¿no? Porque es tu abuelo, estás en casa, todo el mundo juega al tenis, pero a veces intento darme cuenta de jugar, es que es increíble, qué honor.
0: Pero tú has jugado al tenis durante muchísimo tiempo, porque de hecho tú de pequeñita estabas como enfocada hacia ese camino, ¿no? Pero un día a los 12 años vas y llegas a casa y le dices a tu madre una cosa que a mí me resulta, vamos, yo no creo que es lo normal, ¿no? Que ocurre con los adolescentes. Cuéntanos ese pasaje vital.
1: Sí, pues mira, yo creo que no se esperaban, la verdad, que yo fuera a querer ser ingeniera, a lo mejor porque me gustaban las letras, porque me gustaba la ciencia, pero bueno, y la verdad es que un día, y no te sé decir exactamente, sí es verdad que los veranos volábamos, mi padre tenía un amigo que era piloto y tenía pues ultraligeros, entonces en los veranos nos llevaba a volar y yo creo que a lo mejor ahí me entró un poco pues la chispita por la aviación. Y entonces llegué a casa un día con 12 años, le dije, mamá, quiero ser ingeniera, y se le sorprendió mucho, la verdad, pero mi madre confía en mí al 100% y nunca me dijo, pues no sé, hija, a lo mejor no, y me dijo, pues venga, vamos a por ello, o sea, yo te apoyo en lo que sea, ¿sabes? Y la verdad es que sí, sí. Y luego, pues mira, te di una cosa con el tenis. A mí el tenis en casa, ellos no creo que quisieran o esperaran que yo fuera a ser profesional, pero a mí el tenis se me ha explicado que es una herramienta. No es una herramienta que tengo en mi cajita de herramientas que puedo utilizar y fíjate, no estaría aquí hoy si no fuera por haber aprendido a jugar el tenis, ¿no? Porque pude sacar una carrera con una beca, porque aquí pues es muy caro ir a la universidad, entonces no hubiéramos podido pagar ese dinero y tener pues para mí es un lujo poder venir aquí, sacar una carrera, pagarla jugando al tenis, es pues eso, una herramienta que me ha pues también cambiado la vida un poco.
0: Una beca de tenista. Es curioso, ¿eh?, cómo se cruzan los caminos. Voy a volver a Artemis II. Supongo que respiraste mucho cuando escuchaste este momentazo. Vamos allá.
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5: Un nuevo capítulo en la exploración de nuestro vecino celestial ha sido completado, apuntaban desde la NASA segundos después de ese amerizaje. La Agencia Espacial Estadounidense ha asegurado que esto es solo el comienzo de una nueva era en lo que a investigación espacial se refiere. Es Jared Isaacman, administrador de la NASA, quien desde una zona próxima al amerizaje se ha referido a nuevas misiones con el objetivo de alunizar en 2028 y a la construcción...
0: Pablo, a ver, hemos dicho que eres experta en seguridad de misiones espaciales tripuladas, Paula, vale. En la misión, en Artemis II, que iban 4 astronautas a bordo, ¿tú exactamente de qué te encargaste?
1: Mira, yo era parte del equipo que trabajaba hasta el momento T0. Una vez el cohete se desconecta de la torre de lanzamiento... Y sale, yo había ya hecho mi parte ahí. Entonces, ¿en qué trabajaba? Pues muchos de los sistemas, por ejemplo, que se ven en la torre de lanzamiento, son sistemas en los que he participado yo. Obviamente son equipos gigantes, soy una persona de muchísimos, ¿no? Pero pues las cestas, por ejemplo, de evacuación en caso de emergencia de los astronautas, el sistema de hidrógeno líquido, que es uno de los combustibles que van en la primera fase del cohete, en el tanque naranja, ¿qué más? El sistema hipergólico, que es también el combustible de la cápsula Orión, el sistema que proporciona aire a la cápsula antes del lanzamiento. Pues eso, muchos de los sistemas de apoyo de aquí del suelo son los sistemas en los que yo he trabajado, que bueno, pues hay que asegurarse de que todo sale bien, ¿no? Para que cuando salga el cohete no haya ningún imprevisto.
0: Lo que hemos escuchado en el amerizaje, y me voy a quedar en algo que acabas de decir, porque, a ver, las cestas que son, aquello que vimos justo en el momento, el 1 de abril, cuando despega ese gigantesco cohete espacial, y hay cuatro astronautas a bordo, cuidado, cuatro personas, y hay cuatro jaulas, sí,

0: de metal blanco, ¿no? Que parece una especie, sí, yo qué sé, de, bueno, tú lo has dicho, cestas, que se van deslizando cable abajo, que se van alejando del cohete, es esto, ¿no?
1: Sí, justo. O sea, si el cohete está en el suelo antes del momento T0, ahí si ocurre algo y hay que evacuarles, se utilizan esas cestas. Luego, si una vez ya se ha lanzado el cohete, pues hay otro sistema de emergencia que les evacúa. Pero es justo lo que dices, son unas cestas, ¿no? Son unas cestas con un sistema de frenado en el que los astronautas se meterían en caso de emergencia, las sueltan y bajan al final de donde está el pad, que es la lanzadera, y luego se les meten en un vehículo armado para que estén protegidos. Y sí, la verdad es que me hace mucha gracia porque hubo un poco de controversia en internet a veces con lo de, oh, las cestas se han evacuado, a lo mejor están los astronautas. Y la verdad es que a mí me hizo mucha gracia porque obviamente no estaban ahí metidos. Fue una decisión que se tomó para intentar minimizar el riesgo a que se le produjera algún daño a las cestas. Entonces, bueno, pero fue un momento un poco para mí cómico.
0: Bueno, es que para nosotros todo da susto, ¿no? Es absolutamente todo increíble. Total, que es un sistema de evacuación de emergencia, bien entendido.
1: Sí.
0: Te voy a hacer una pregunta de estas que yo creo que es importante para saber cómo funcionan las cosas. Porque tú eres empleada fija de la NASA, ¿verdad?
1: Sí.
0: Bien,
1: sí.
0: Pero ¿cómo llegas a ser empleada fija de la NASA? Esto no fue así desde el principio.
1: No, mira, yo trabajé como contratista durante pues 5 años. Y la verdad es que una vez eres contratista, en realidad estás integrado en el equipo. O sea, yo trabajo, a veces no sabes quién es, bueno, sí lo sabes, pero me refiero, trabajamos de una manera integrada, ¿no? En ese momento, por lo menos en Artemis 2, estábamos trabajando, éramos todos un equipo. Entonces, yo era contratista y proporcionaba análisis y aparte de los equipos. Y luego, pues 5 años después, tuve la opción de transferirme a la base lunar ya como empleada fija funcionaria, y pues es lo que dicen.
0: Repasando todas las cosas que hemos leído publicadas sobre el trabajo de todo el equipo, concretamente, claro, tú has brindado apoyo a la misión Artemis 1, no tripulada, y la 2, que fue la primera tripulada en orbitar la Luna en más de medio siglo, ¿no? Y también ayudaste a diseñar dispositivos que hubieran permitido a Christina Koch, la primera mujer que ha viajado a la Luna, abrir la nave Orion desde dentro, después de caer al Océano Pacífico. Finalmente no fue necesario. Pero claro, todo ese engranaje, para que todo eso funcione, tú estabas ahí y tú fuiste una de las piezas, ¿no? La pieza clave.
1: No, no diría la pieza clave, somos un equipo. Yo aquí es la cultura de la NASA, es cultura de equipo. Somos, pues eso, es colaboración constante con todo el mundo. Sí, la verdad es que los sistemas de recuperación son unos proyectos en los que trabajé, los inflables, ¿no? Que son, bueno, para asegurarse de que la cápsula no se vuelque, esté segura, para que se puedan sacar los astronautas de una manera segura. Y la verdad es que ya lo dije antes, pero es que parece, lo ves y parece un flotador en realidad, pero hay muchísima ingeniería que va, pues aquí hay detrás de estos diseños. Yo trabajo obviamente con un equipo de diseño, que ellos lo diseñan, yo lo evalúo para encontrar riesgos. Entonces, sí, la verdad es que quiero hacer énfasis en que somos un equipazo. O sea, es un equipo gigante de gente que está trabajando 24 horas al día, sobre todo cuando los lanzamientos ya están cerca. Y es, para mí es un honor, la verdad, ser parte de un equipo así, porque, bueno, la cultura es genial, la verdad.
0: Finalmente, ahí no fue necesario, porque, bueno, llegó, los efectivos de la Marina de Estados Unidos pudieron llegar a la cápsula, a abrir esa famosa escotilla para sacar a la tripulación. Pero tú ahí, a ver, en ese momento, el vídeo se ve en directo de la NASA, muestra otras dos innovaciones. Y creo que ahí también, ahí tú tuviste esa intervención, ahí en ese diseño has contribuido especialmente. ¿Qué fue?
1: Pues a lo mejor dices el, no sé cómo sería en español, el front porch, ¿no? Que es, digamos, una especie de balsa flotante a los que les sacan. Y luego, digamos, el flotador es como un flotador redondo que se engancha a la cápsula para mantenerla en vertical. Creo que son esos dos, a lo mejor a los que te refieres.
0: No, no, esa especie de, bueno, sí, tú has dicho, no sé cómo lo has llamado, porche delantero, algo parecido a esto,
1: sí,
0: ¿no?
1: Sí, justo.
0: Y el sistema inflable.
1: Sí, le damos porche delantero.
0: Bueno,
1: sí.
0: Hay una fecha que lo cambió todo, absolutamente todo, a nivel de seguridad espacial, 29 de enero de 1986.
2: Son las 8 y 3 minutos. Los gritos de entusiasmo por el lanzamiento del Challenger, lanzamiento que había sido aplazado en numerosas ocasiones, se convirtieron en gestos crispados de desesperación cuando, pocos segundos después de terminar la cuenta atrás, el transbordador espacial explosionó en el aire, consumándose así la mayor tragedia espacial en la todavía breve historia de la carrera por la conquista del espacio. Millones de personas pudieron asistir en directo a través de las transmisiones que efectuaban las diferentes cadenas de la televisión norteamericana.
0: ¿Qué se aprendió de aquel accidente del transbordador espacial Challenger?
2: Tenía previsto realizar el presidente Ronald Reagan para pronunciar un discurso.
1: Pues mira, ese momento fue un momento obviamente pivotal para la agencia, ¿no? Se cambió la cultura y se enfocó, de hecho mi departamento creo que salió de ese momento, ¿no? Lo que hicieron hacer es hacer un grupo independiente que fuera capaz de revisar pues la seguridad, los diseños y para poder pues digamos tener la autoridad para decir no queremos que se lance esto o creemos que hay un problema y que sea una autoridad independiente del resto de los equipos. Entonces, eso fue una lección aprendida. La verdad es que a veces, por desgracia, se aprende mucho de los fallos y esto fue un momento que cambió la agencia y la cultura de la agencia totalmente. Y bueno, por eso estoy yo aquí, la verdad, por eso tengo yo el trabajo que tengo y me enfoco en intentar asegurarme de que estas cosas no vuelvan a pasar nunca más y reducir el riesgo lo máximo posible. O sea, yo me levanto todas las mañanas y vengo al trabajo para hacer eso exactamente, para intentar evitar que esto vuelva a ocurrir.
0: Paula, tú sabes que este programa se llama Lunáticas y teníamos que hablar contigo. Claro, porque tú estás ahora mismo en el proyecto Base Lunar, que es un próximo reto de esta tu trabajo, que es colonizar la Luna. Así que nos tienes que contar algo. ¿Cómo va todo eso?
1: Bien, pues mira, la intención es establecer una presencia permanente en la Luna. Entonces vamos a hacer eso en tres fases, ¿no? En la primera fase, pues aprender, vamos a ir a aprender, a probar cosas, a fallar, y si se tiene que fallar de una manera segura para poder aprender esas lecciones, porque bueno, obviamente no hay mucha información que aún no tenemos. Luego, en la segunda fase, pues ya empezar a intentar establecer infraestructura inicial y luego ya en la tercera fase, pues hábitats permanentes. Y la verdad es que tenemos contratos ya para empezar a enviar cosas y las cosas se están poniendo en marcha.
0: Bien, para empezar a enviar cosas. He leído algo que te voy a preguntar que nos expliques, porque hay un enemigo en toda esta operación, el polvo que forma parte del regolito lunar. ¿Qué es lo que provoca? ¿Qué es? ¿Cómo es?
1: Pues mira, es una partícula muy fina, es muy afilada porque obviamente en la Luna no hay la erosión que tenemos aquí en la Tierra, entonces nuestra arena se vuelve pues más redonda, en la Luna no ocurre eso, y luego es electrostática, entonces tiene carga y se pega a todo. Es algo que, va a ser un reto de ingeniería, tener que diseñar los sistemas que puedan pues o bien disiparlo o que tengan esto en mente. Pero te digo reto porque eso es lo que es un reto, ¿no? O sea, nosotros lo vemos como un desafío para empujar un poco la tecnología y ver cómo podemos hacer que todo esto funcione.
0: Ya, que son como pequeños cristalitos, ¿no? Chiquititos, que supongo que todo eso se pega, ¿no? A todo. Oye, yo todos los días no hablo con la NASA, Paula. ¿Sabes? Ya. Entonces, pues hoy es una entrevista y una conversación muy, muy, muy especial. No sé si al último que has contado hay alguna fecha que se le pueda poner, o vosotros barajáis alguna fecha.
1: Pues mira, intención Artemis 3 el año que viene y Artemis 4 el año siguiente.
0: Buah. Bueno, pues entonces apúntanos en la agenda, por favor, ¿te parece? Y volvemos a entablar conversaciones. Vale. Piensa que estamos nosotras un poquito más cerca de la Luna, casi casi como tú, ¿eh? Sí. Y justo, tengo que decirte que nada, que gracias de parte de todo el equipo, de todas las compañeras y los compañeros que estamos aquí detrás esperando hablar contigo. Que cualquier cosa que nos expliques nos resulta absolutamente extraterrestre, pero para ti es el día a día y que nos alegra muchísimo que una española esté ahí, ¿no? En ese Dream Team. Así que Paula Ortiz Cúder, hasta la próxima. Sea donde sea.
1: Muchas gracias. Ha sido un placer hablar con vosotros. Gracias por compartir mi historia.
0: Lo mismo digo.

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3: Bueno, pues estamos en ese puntito de la noche en el que contigo quizás nos escuchas desde la cama. Un día nos lo tienes que contar. Si quieres, esta noche vas y nos lo cuentas. Es el momento del oyente. Ahora es tu turno y quienes te lo proponen en bandeja, pues quienes somos, Lunáticas y la Berta y la Reme, livianas provincianas.

0: nosotras, sí somos...
1: Ahora, más lunáticas.
2: Es que me gusta, una barbaridad, es que la careta quedó preciosa.
3: Es que es como se nota que es para un programa de noche.
2: Ya te digo, es que hasta los suspiros. Lo difícil que es, ay, los suspiros, tenerlos. Bueno, la noche, ese oscuro objeto de deseo que atrapa pensamientos, corazones. Y en la madrugada hay criaturas varias que despliegan sus alas. Te voy a contar lo que me pasa a mí todas las noches cuando salgo de aquí. Y que hacen cosas raras, también es verdad. Resulta que me estoy encontrando a las 4:30 de la madrugada una chica corriendo por la carretera.
3: ¿La niña de la curva?
2: No lo sé, porque en la curva no está, está en la recta. Pero corre, pero que lo da todo, está haciendo deporte con sus auriculares puestos. Yo solo deseo que un día yo pueda bajar la ventanilla y decir, oye, estás escuchando ahí Radio Nacional, ¿no?
3: Al de promo.
2: Claro, que si no, ya me dirás. Bueno, oye, ¿y tu prima?
3: Hola, mamen. Sí, normalmente yo tendría que estar aquí con la Berta, pero hoy vengo en delegación unipersonal.
2: Hoy tenemos solo la REME.
3: De Livianas Provincianas.
2: Claro.
3: ¿Por qué? Porque tú sabes que nosotras ya...
2: Dímelo.
3: Llevamos aquí 4 semanas. Entonces nosotras ya nos hemos acostumbrado a ser trabajadoras de la noche.
2: Bien.
3: Ya somos vampiras. A nosotras ya no dormir ya no nos duele.
2: Ya.
3: Y ya que nos hemos roto todos los ciclos del sueño.
2: Todos.
3: Pues ya lo queremos...
2: Todo.
3: Monetizar.
2: Ah, ¿y entonces qué va a pasar hoy?
3: Pues entonces estamos ahí como... Nos ha entrado la duda de qué otros trabajos podríamos hacer por la noche.
2: Hombre, te lo digo yo, hija de panadero, por favor, yo
3: pues
2: panadera.
3: Mira, tú ya lo tienes claro.
2: Sí, y nuestro panadero que tenemos en el programa, Mario Serna, que estará escuchándonos.
3: Efectivamente. Pues yo todavía estoy ahí como planteándomelo, pero la que ya lo tiene clarísimo es la Berta. Y por eso vengo yo hoy sola, porque la Berta se nos ha hecho... Cazafantasmas.
2: A ver, perdona,
3: ¿cómo te quedas?
2: ¿Pero qué me estás...? A ver, eso no existe. Esto salió en unas películas y...
3: Sí, la Berta se nos ha hecho cazafantasmas. Mi socia se nos ha ido
2: ¿a dónde?
3: Perseguir su pasión y por eso no puede estar hoy en el estudio.
2: Pero
3: ¿sabes dónde está?
2: ¿Dónde?
3: En el teléfono.
2: Pero de verdad me lo dices.
3: Así es.
2: Hola, ¿qué tal? ¿Cómo estás? Hola, Berta.
4: Hola. Hola, ¿qué tal estáis por allí?
2: Pues bien, bien, a ti te oigo como en el Pleistoceno, si estuvieras, yo qué sé, quizás como en un castillo.
4: Es que estoy en un castillo, qué lista eres, mami.
2: ¿Pero en un castillo? ¿Dónde? ¿Dónde?
4: Sí, me pillé en un castillo en Ávila, en el castillo Palacio de Magalia. Es un castillo del siglo XVI, por lo menos, y esto está llenito de fantasmas.
2: ¿Pero cómo has terminado ahí?
4: Pues mira, es que resulta que como ya me he quitado el miedo a trabajar de noche, el otro día actualicé mi LinkedIn... Y me salió una oferta de trabajo chulísima. Y pues me dejan estar aquí gratis en este castillo a cambio de hacerle terapia al fantasma. Porque yo no sé qué hace fantasmas. Soy terapeuta de fantasmas.
2: Terapeuta de fantasmas. Mira que es una cosa difícil, ¿eh? ¿Eso dónde lo enseñan?
4: A ver, pues yo que soy muy lista, he aprendido autodidacta.
3: Es que nosotras somos mucho de trabajo nicho, ¿sabes? Como que no nos gusta tener competencia.
2: Ya.
4: Entonces, claro.
3: Buscamos cosas...
2: Mira que hay cosas raras en la vida, ¿eh? Pero es que lo de vosotras es una cosa... Bueno, ¿y entonces qué? Cuéntanos, ¿cómo te va?
4: A ver, no debería yo contar mucho.
2: ¿No?
4: Por lo que sabe del secreto profesional y eso.
2: Ya.
4: Pero la verdad es que es una historia jugosísima. A ver si queréis os la cuento.
2: Pues claro.
4: Es mi cliente, bueno, fantasma, es Marqués.
2: Claro.
4: Bueno,
2: Marqués.
4: O fue Marqués, no sé, porque los títulos nobiliarios ya no sé si caducan post-mortem.
3: Eso es vitalicio y no sabemos si mortalicio también.
4: Inmortalicio. Pues si es inmortalicio es Marqués ahora.
2: Vale. ¿Y cómo se llama?
4: Se llama Pedro.
2: Pedro.
3: A ver, está como Pedro por su casa.
4: Está como Pedro por su castillo. Él quiere, a ver,
3: literalmente.
4: Él quiere que le llame Don Pedro Dávila Zúñiga.
2: Guapa.
4: Pero es que a mí las esdrújulas me hacen mucha risa y no me lo puedo tomar en serio.
2: Fíjate que se te ha ido el acento y todo, ¿eh? Te está dando mucha risa. Es como si estuvieras tú ahí en el... Ya.
4: Sí que me echo ya de Ávila.
2: Y entonces lo llamas
4: Pedro.
2: Yo
4: le llamo Pedro a secas, sí. No, le quito los apellidos.
2: Pero ¿y exactamente en qué consiste tu trabajo?
4: Berta, pues
2: porque no puedo hacer una idea.
4: Estamos trabajando sobre todo en su control de la hidra. De la ira.
3: De la hidra.
4: La hidra, sí, está un poco hidra.
2: Bien.
4: Porque es que nos cierra las ventanas por la noche.
2: Sí.
4: Con una mala folla que nos tiene a todos arañando el techo.
2: Con lo cual os pegáis unos sustos que no quiero ni imaginármelo. A ver si nos va a estar escuchando. Y el susto me lo llevo yo. Cuidado.
4: Pues igual. cuidado, cuidado.
2: Madre mía.
3: Es que has visto cómo se entrega.
4: Corta la línea o algo y nos deja aquí es que hablando solas.
3: ¿Has visto cómo se entrega la Berta a su nueva pasión?
2: Pues sí, la verdad.
3: Sí. Buenísimo.
2: En fin, yo no sé, porque esta historia puede ser, no sé, nos has contado el primer capítulo. El resto nos lo vas a tener que contar el día que vengas aquí, porque no creo que puedas hablar. ¿Puedes contarnos algo más o no?
4: Ah, bueno, a ver, yo os cuento que claro, ¿qué pasa? Lo que le pasa con la niña es que, a ver... A
3: este Estoy entregadísima a esta historia.
4: Este señor está enfadado porque la hija se le fugó con un centauro.
3: ¿Con un centauro?
4: Con un centauro, y no lo supera.
3: Uy, que yo hombre, le digo, ¿quién va a superar eso? También te digo, a mí se me fugó la hija con un centauro.
4: 400 es que... años. Lleva 400 años recorriendo estas... como a Manpen al castillo, para arriba, para abajo. ¡Malia, dónde está!
2: Pero Berta, ¿te has tomado hoy la pastilla?
4: Sí.
2: Tú estás segura. Cuidado con la tos. A ver, el caso es que nosotros estamos pidiendo a la gente que nos llame, 900-137-137, para contarnos si trabaja de noche y en qué. Y claro, ha llamado David, de aquí de Madrid. Hola, David, ¿qué tal? Buenas noches.
0: Hola, buenas noches. ¿Qué tal?
3: Hola, David.
2: Qué bien, oye, tienes voz de despierto.
0: Sí, no, me he tomado la pastilla.
3: No como la Berta.
2: Claro, no como esta que la tenemos allá por el castillo.
0: No, mira, yo soy economista informático y trabajo por la noche de operaciones internacionales financieras en futuros de opciones derivados puty calls y rollovers. Entonces trabajo de noche y, bueno, de noche intercalado, porque luego trabajo unas semanas intensivas y luego tengo libre.
2: Madre mía, el lío que tienes tú en el cuerpo.
0: Pero operaciones con el ordenador y además trabajo con la zona dark.
3: Con la zona dark. Pero bueno, es que estás diciendo muchísimas cosas que yo todavía no sé a qué te dedicas.
2: No, espérate, vamos a ir por partes. Lo primero,
0: operaciones bancarias, operaciones financieras en el mercado español de futuros financieros en futuros y opciones.
2: O sea, lo primero es que trabajas con la parte del mundo en la que ahora
3: este tiene perras.
0: Berta,
3: este tiene perras.
4: Y tierra, seguro.
0: No, yo no tengo tierra, yo soy un soldado, ¿eh? Yo trabajo, tengo mi sueldo medio, ¿eh? O sea, no soy rico, vivo... bueno, además estoy divorciado con tres hijos, o sea, no os cuento más.
2: Bueno, no, déjalo ahí porque estamos entrando. Bueno, o sí, cuéntanos el momento de la noche, para hablar de estas cosas.
3: Vamos al salseo.
2: Que David, entonces, estás hablando y trabajando ahora mismo.
0: No, he parado de llamar.
3: Las operaciones internacionales pueden esperar.
2: Pero que...
0: Sí, no, pero las operaciones en volumen, ¿sabes lo que pasa cuando dices gilet? Hay que golpear, ¿sabes? Y son segundos, milésimas de segundos en operaciones. Yo estoy con el audio, la pantalla de tres tactos digital y luego con varias pantallas.
2: Y que requiere atención además, pero oye, te agradezco muchísimo que estés escuchando la radio, que nos estés escuchando nosotros.
0: El problema, yo sé idiomas.
3: Idiomas, querida.
0: Inglés, algo de francés, italiano. No, a ver, depende del contexto, porque... A ver, yo también estoy en una base militar, yo estoy piloto aéreo de Estados Unidos, una base militar de Scottish Air Force Base con 19 años.
2: Espérate, David, que tú tienes un pedazo de entrevista.
3: Mándame,
2: te
3: lo cuento. Sí, nos hace la sección entera, ¿eh?
0: Aguas, ahí se han Instituto Technology, Asociación Española contra el Cáncer y el Corte Inglés. Además,
2: David, lo último que te voy a preguntar, porque no te quiero interrumpir mucho en tu trabajo, que madre mía, el lío que tendrás de cuerpo, ¿eh? Unas semanas durmiendo de día y otras semanas durmiendo de noche cuando corresponde. A David lo hemos perdido, se está yendo para allá. Oye, David, un besito grande y gracias por escucharnos, desde luego, ¿eh? 900-137-137. Sorpresas que nos da la noche, chicas.
4: A mí creo que David ha llamado para ligar.
2: Pues va a poder ser, ¿eh? Va a poder
4: todo
2: ser,
4: lo
2: ¿eh?
4: Que hace bien.
3: Con un centauro.
2: Ya.
3: Nosotras eso nos hace mucha ilusión, la verdad, de trabajar por la noche. Y es hacer esto de abrimos línea, porque eso a mí me ha hecho muchísima ilusión de toda la vida.
2: ¿Ya?
3: Abrirmos teléfonos. Porque nosotros, no sé si sabes tú, Mamen.
2: Estoy asimilando todavía lo que nos ha contado David, ¿eh?
3: Sí, ha sido fuerte. Ha sido fuerte. Yo estoy haciendo como que...
2: que nos estés escuchando a estas horas de la madrugada, que evidentemente, claro que tenemos oyentes. Que trabaja de noche, pues bueno, tiene que estar con los ordenadores y la otra parte del mundo. Menudo currículum.
3: ¿Sí? Pues eso, que nos hacía mucha ilusión a las livianas abrir líneas y preguntaros a la gente en qué trabajáis y qué hacéis despiertos a estas horas. Y no lo que estáis pensando, marranas. Queremos escuchar vuestras historias sobre trabajos nocturnos. Porque para los que no nos conozcan, nosotras somos, las Livianas Provincianas, somos como la Barbie. Nosotras hemos tenido todos los trabajos,
2: Mamen. A ver, por ejemplo.
3: Pues mira, somos, nosotras somos las obreras del cuplé. Nosotras hemos
2: sido... Ah, por eso vas vestida hoy, de lo que vas.
3: Claro, es que voy vestida de trabajadora. O sea, yo en mi armario tengo un outfit de trabajadora, de para lo que sea. Nosotras hemos sido modistas, floristas, vedetes. Tú nos preguntas, ¿cuántos trabajos habéis tenido? Y nosotras te respondemos, sí.
2: Todo. Lo que sea, ¿no? Es decir, todo. Por ejemplo, panaderas no habéis sido.
3: No, eso no. Pero yo, por
4: bolleras.
3: Ejemplo... Yo sí, un poco sí.
2: Espérate que no oímos la Berta. ¿Qué ha dicho?
4: Que bolleras, panaderas no.
2: Ah, bueno. Oye, cada cual es lo que es o eso lo que es. Puede ser.
4: De napolitanas de chocolate...
2: Eso es, claro. eso es.
3: Efectivamente.
2: Entonces sí, ¿no? De todo.
3: Yo, por ejemplo, yo he sido camarera en un desfile de moda africana gay en la Casa Española de Bruselas.
2: ¿Cómo?
4: Sí.
3: Datos, factos.
4: Yo he hecho de Minnie Mouse en una cabalgata de Reyes.
3: Sí. Yo he trabajado de actriz haciendo de Dulcinea del Toboso en inglés,
2: ¿sí?,
3: en unas rutas teatralizadas para las mujeres ricas de empresarios egipcios en Toledo.
2: Pero todo esto es,
3: o sea,
2: verdad.
3: Le dices a un profesor de español, analiza esta frase, es imposible.
2: O sea, pero es verdad lo que estás diciendo.
3: Todo verdad, todo factos. Sí.
2: Madre mía,
4: y yo he enseñado a hacer tortillas de patata en inglés sin saber hacer tortillas de patata en inglés.
2: Bueno, pues ya no es rizar el rizo, es lo siguiente. ¿Y qué tal salió la tortilla de patatas?
4: Bueno, las hay mejores.
2: Ya, pero como también es verdad que tú le hacías la tortilla a gente que no estaba muy experta en la materia, pues igual te dijeron hasta gracias, thank you, ¿no?
4: Sí, thank you me dijeron.
3: También, vale. También hemos dado clases de aquagym con cuplés.
4: Oh, sí.
2: Ah,
4: eso fue,
2: ¿sí?,
4: buenísimo.
3: Sí, eso
2: ¿y cómo
3: fue?
2: Se hace el aquagym?
3: Pues te metes en una piscina y empiezas a hacer y ven, y ven, y ven.
2: Y la gente va y hace y mueve los
3: y
2: brazos.
3: Y las señoras, claro, movían los brazos, fue divino.
2: Pero
3: verdad.
2: Que a ver, que la Berta y la Reme están contando algo que es cierto.
3: Que es todo verdad.
2: Que en vuestras vidas, verdad, cuando bajáis del escenario, pues hacéis todo esto.
3: Es trepidante.
2: Por cierto, mañana hay un estreno, ¿no?
3: Uy, mañana hay un estreno. Mañana hay un estreno de... Bueno, no, mañana no, que es hoy ya.
2: Claro, dentro de un ratito.
3: Desde
2: lo que pasa es que
3: rato.
2: Nosotros, que todavía no nos hemos acostado, es como lo de la comida. Pues pensamos que es mañana. Cuando pues salga el sol, lo diremos.
3: Se estrena así. Una obra de teatro muy chula, que se llama Esperando a Manolo, en los teatros Luchana. Ah. Y vamos a estar ahí todos los viernes, sábados y domingos.
2: Esperando a Manolo.
3: Esperando a Manolo. Y esperando a que vengáis a verlo, porque es divertidísima.
2: Pues sin ninguna duda. Eso
3: un día
2: no
3: nos podíamos venir a hablar de esa obra en profundidad.
2: Yo creo que sí. ¿Pero la Berta y la Reme también o no?
3: No, en esta ocasión estoy yo ahí sola, porque es que tenemos unas vidas por separado también.
2: Ya.
3: Muy interesantes.
2: Ya, total, que estábamos con trabajos nocturnos. ¿Y hoy no escuchamos ningún cuplé ni nada?
3: Sí.
2: ¿Ah?
3: Venimos a traeros, mientras la gente se anima a llamarnos,
2: ¿sí?,
3: venimos a traernos esos cuplecitos sobre trabajos nocturnos para ir abriendo boca y también despertando vuestra imaginación, que igual necesitáis escuchar alguna canción que os dé algún ejemplo.
2: Por favor,
3: primer
2: vigilantes
3: cuplé
2: de seguridad, conductores de autobús, estudiantes, en general... Gente que está trabajando por la noche.
3: Uh-huh.
2: Vigilantes un montón, si yo los veo. 900-137-137, por favor. Personal de limpieza, de hostelería, que están ahí. 900-137-137.
3: Si hay una profesión a la que tenemos que agradecer infinitamente su falta de sueño, sus desvelos, sus ritmos circadianos destrozados, es a las enfermeras y a todo el personal sanitario en general. Y para ellos vamos a poner un trocito de la canción Las Enfermeras, de la revista Las Lloronas. A ver, Berta, llora. Es que le sale genial.
2: Cuida con Paco el fantasma.
3: Que
2: Paco,
3: si te despierta.
2: ¿No? O Pepe.
3: Pedro, como Pedro por su casa.
2: Bueno, era con P. Pedro, que no se enfaden.
4: Es Pedro.
3: Pues es todo lo que os vamos a poner. Es de la revista Las Lloronas, de 1928. Esto es un temazo de Celia Gámez y su coro, en el que ella... Esto te va a encantar, Mamen.
2: A ver.
3: Ella, la Celia Gámez, está haciendo de doctor y ellas están haciendo de unas enfermeras pacientes con síntomas de angina de pecho. Esto es una fantasía sáfica que va a encantar a más de una.

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1: Imaginemos el número, todas allí cantando a la vez. 1928, yo creo que antes se tenía más imaginación que ahora.
2: Sí, ahora yo las canciones de ahora las veo todas tan repetitivas. Que digo, ¿por qué ya no se hacen canciones de Doctor, Doctor, respéteme?
1: Bueno, y el timbre de voz que tiene aquí la señorita.

0: Ahí vamos. Bueno, esta yo creo que sanaba cualquiera.
1: Esta tiene además hasta un trozo en latín. Dices tú que te gustaban las letras de antes, pues esta dice: In salutem bis morielibus in galenum est.
0: Y ahora encaja eso en un cuplé.
1: Sí, mira, esto para el señor que nos ha llamado, que sabía muchos idiomas.
0: Claro, David. Igual este lo interpretas también, correctamente.
2: Sí, eso también es. El que me habla en latín es mi fantasma.
0: ¿Ah, sí? ¿Sí? ¿Las dos
2: sí,
0: a la vez?
2: Me habla en latín. Y a veces a la Magalia la llama en latín y yo, que no sé qué me dice. Lo paso mal.
0: ¿Cómo ha sido eso, Remé?
1: Es que no me puedo reír, que se río toso.
0: Bueno, entonces, de enfermera, ¿no? De enfermera no soy yo si te veo a ti, Remé, fíjate.
1: No, yo a mí todavía, pero a la Berta.
2: ¿Mm? Buah. No, no, no.
1: A
2: ¿no?
1: la Berta...
2: Me dan pavor las inyecciones, me dan pavor, me desmayo un poco.
0: A mí también. Últimamente, cuando voy al análisis de sangre, bueno, la que acaba sentada en la silla ahí abanicándola y demás.
2: ¿Ah,
0: yo?
2: ¿Sí?
0: Sí, no sé qué me está pasando.
2: Yo te imaginaba que eras de las que miraban cuando le sacan sangre.
0: No, yo no miro. Yo lo que hago es hablar mucho. Y entonces pues al final va y paso el trago. Pero últimamente estoy ahí muy sensible. ¿Qué le voy a hacer?
2: Ay, bueno.
1: Pues mira, vamos a hablar, si quieres, otra profesión nocturna.
0: Sí.
1: Otro trabajo, nos hemos dado cuenta, la Berta y yo, haciendo esta sección, que hay un trabajo del que no se habla mucho. No se habla, que no, Berta.
0: A ver
1: no.
0: qué vais a decir, ¿eh?
1: Es que ojo, que vais a ver que hay un punto. Hay un trabajo que aprovecha la oscuridad y la alevosía como ningún otro. Y ese es mangantes y chorizos.
0: Ahí estamos. Oye, ¿te imaginas que nos llamara uno ahora?
2: Pues sí. Winona ladrona, llámanos.
0: Venga.
1: Hacemos ese llamamiento. Sí. Si eres ladrona, nosotras aquí escuchamos, pero no juzgamos.
0: No, eso
1: pero
0: es.
1: Si eres ladrona, por favor, llámanos.
0: Claro.
1: Que estás ahí en la cama dando vueltas sin poder dormir por nuestra culpa. Tal vez, puede ser.
0: Sí.
1: Pero llámanos, es que tenemos muchísima curiosidad.
0: Habrá llamamientos surrealistas, pero que superen este, yo no lo sé.
1: A ver, nosotras si quieres te ponemos un filtro de distorsión en la voz.
0: Calla, que acaba de llamar...
1: ¿Una ladrona?
0: Elma.
1: Elma.
0: De Requena, en Valencia. Hola, Elma.
3: Hola, buenas noches, pero ladrona no.
1: Ladrona de nuestros
0: claro,
1: corazones.
0: No, espérate, a ver. Elma, ¿en qué trabajas?
3: Auxiliar de guardia es mi puesto.
0: Auxiliar de guardia, ¿y en qué lugar? ¿Dónde estás? ¿Es una empresa?
3: Es una empresa de, bueno, es una embotelladora de agua.
0: Ah, una embotelladora de agua. Con lo cual, sí. ¿Estás tú todas las noches en ese turno? ¿Te ha tocado, Elma?
3: No, todas las noches no, es cuando te toca. Esta semana me toca jueves, viernes, sábado y domingo.
0: ¡Wow! Bueno, qué maravilla voy a decir, porque como yo soy lunática, pues claro. Toda
1: porque
0: la vida es más como
1: escuchar.
0: Lo enfoques, claro.
1: Así pero lo puedes escuchar.
3: Pero las noches que me toca estar, yo os escucho, ¿eh?
0: Ah,
3: y
0: muy
3: la
0: bien.
3: Primera vez que os llamo.
0: Ah, pues
1: imagínate que nos dice, no, hoy libro, pero me he levantado para llamar.
0: Oye, que me está pasando
1: ilusión.
0: Mucho, ¿eh? Con Mario el panadero, todas las amistades que tienen las estamos despertando para meterlas por la noche. Oye, Elma, ¿y qué es lo más, cómo decirlo, aburrido o pesado que tienes en el trabajo? ¿Qué te toca hacer? Vamos.
3: Pues lo más aburrido, pues como estoy sola en una garita, pues eso ya es aburrido.
0: Uf.
3: Pero ya como cada dos horas tengo que hacer una rondita.
0: Pues te digo una cosa, creo que es la esencia de la radio es esa. Compañía
3: claro.
0: pura y dura.
3: Pues eso
0: total.
3: Es.
0: Claro, es lo que tiene, Elma. Y nos
3: sí,
0: tienes
3: como
0: ahí.
3: La auricular y doy la vuelta.
0: Pues aquí tienes a la Berta y la Reme, que no veas la salsa que le ponen a la noche. Las dos
3: sí,
0: que vienen con su todo puesto, ¿eh? Oye, el outfit,
1: todo.
0: A la Berta no la vemos, pero la Reme,
1: la Berta
0: maravillosa.
1: Está en pijama, ahí con
2: sí,
1: el
2: en
1: fantasma.
2: Pijama y con zapatillas de estar por casa.
0: Un pijama y con zapatillas, bueno. Elma, un abrazo inmenso, gracias por escucharnos. Y qué bien que te hagamos compañía. Oye, te sentimos
3: muchas
0: muy
3: gracias,
0: cerquita, que lo
3: gracias.
0: Sepas.
3: La verdad que me entretenéis bastante.
1: ¡Ole! ¡Qué alegría!
0: Que te digo una cosa, que la noche tiene
3: que
0: también...
3: Yo también soy otra lunática, ¿eh?
0: ¡Ah, bueno, qué bien!
1: Se
0: pues
1: te
0: cómo
1: veía
0: me
1: venir.
0: Alegro!
3: ¡Hombre!
0: ¡Vivan las lunáticas y los lunáticos! ¡Claro que sí!
1: Estábamos hablando de las mangantes y hemos encontrado una canción divertidísima para todos los amantes de lo ajeno. Se llama Ratas de Hotel y es de la misma revista de la canción de antes de Las Lloronas, ¿Berta?
2: Sí.
1: ¿Lloronas? Oh, es que parece un gatete. No os perdáis la letra de Ratas de Hotel, porque no tiene desperdicio.

0: Fíjate tú de Bad Bunny, ¿tú entiendes lo que dice?
1: Yo porque lo estoy leyendo.
0: Ah, ¿y qué dice? ¿Qué dice? A ver.
2: Dice, por las noches cuando duerme el hotel, misteriosa suelo entrar a robar. Pero a veces yo me encuentro con él y me roba en sus caricias el ansia de amores que me hace soñar.
1: Por favor, esto es precioso.
0: Por favor, dale, dale.

0: y lo difícil que es rimar todo eso, porque eso es una historia lo que está contando.
1: Eso es una historia divertida.
0: Ahí en una canción.
1: Os bueno. tenéis que escuchar, os tenéis que escuchar la canción.
0: Mira, no
1: entera.
0: Sé si lo del fantasma, entre lo del fantasma, la gente que nos está llamando, que poquito a poco va entrando en el juego, yo qué sé, ¿con qué acabamos hoy?
1: A ver. Pues vamos a acabar con Pension Meublée.
0: ¿Cómo?
1: Pension Meublée.
0: Pues venga, que vaya sonando.
1: Idiomas, querida.
0: Berta, ten cuidado con el fantasma.
2: Sí. ¿Eh? Está enfadado hoy porque dice que no le estoy prestando atención.
0: Ya,
2: pobre.
0: Pues
2: se va a poner a cortar cabeza.
0: Ya te dejamos, qué miedo.
1: Tiene apego a
2: los portazos que nos va a dar.
0: Y nada, la reme, Paloma. Feliz estreno mañana. Besito.

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2: Las tres, las dos en Canarias.
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2: Ampliamos esas respuestas del presidente del gobierno, Pedro Sánchez, a los estudiantes de Harvard esta noche durante su visita a Estados Unidos. Preguntado sobre la corrupción, los casos de corrupción que afectan a su gobierno y al PSOE, que se están investigando, ha admitido que existen y se ha respondido de manera efectiva, pero ha separado de ellos las causas de su mujer y su hermano, por las que también le han preguntado y que atribuye a la política sucia. Laura Rodríguez.
3: Sánchez sostiene que las investigaciones sobre Begoña Gómez y David Sánchez no son escándalos ni casos de corrupción y acusa a la oposición y a las asociaciones de extrema derecha de cruzar líneas rojas.
4: Being prime minister or a politician is rewarding.
3: Ser presidente del gobierno o político es gratificante, pero sufrir este ataque personal es muy difícil de asumir, ha dicho.
2: He preguntado también sobre el caso Pegasus, el espionaje a los teléfonos de Sánchez y varios ministros en 2021. Rechazaba el presidente que aquel ataque tuviera relación con el posterior cambio de posición de España sobre el Sáhara Occidental.
3: La pregunta parte de una sospecha nunca acreditada. El móvil de Sánchez fue atacado en plena crisis con Marruecos y meses después España pasó a respaldar el plan marroquí de autonomía para el Sáhara. Sánchez recuerda que nunca se pudo determinar quién estuvo detrás.
4: It is true that we were hacked by Pegasus. We don't know who did it.
3: Es cierto que hubo ese hackeo por Pegasus, que no se sabe quién lo hizo y que se abrió una investigación y se denunció, ha explicado. Y sobre Venezuela, ha recordado además que España no reconoció los resultados electorales de Nicolás Maduro. Insiste en que deben celebrarse elecciones libres y en que el futuro del país corresponde decidirlo a los venezolanos.
2: De Europa, el presidente francés Emmanuel Macron desmiente que la CIA haya alertado a Francia de un posible ataque ruso con drones contra el sur del continente. Eso sí, reconoce que la amenaza de Moscú sobre Europa es cada vez mayor, decía.
5: Cette information, nous pouvons la démentir. La CIA n'a pas informé les services français.
2: Macron desmentía en una entrevista conjunta a dos cadenas de su país que haya riesgo de ataques rusos con drones contra países mediterráneos. Pero la preocupación crece también en Dinamarca. De las últimas horas, los servicios de inteligencia han advertido de que Rusia podría intensificar en los próximos meses los sabotajes y ciberataques contra países occidentales y consideran bajo pero creciente el riesgo de un ataque militar limitado contra algún miembro de la OTAN. Y esta madrugada, atención también a Tailandia, el Tribunal Provincial de Samui va a comunicar el fallo de la apelación de Daniel Sancho contra su condena a cadena perpetua por el asesinato de Edwin Arrieta. Inés Azagra.
6: Sí, la lectura del fallo que resolverá los recursos de apelación que han presentado ambas partes será a puerta cerrada. La defensa de Sancho pide repetir el juicio y sostiene que la muerte de Arrieta fue accidental durante una pelea, mientras que la familia del colombiano reclama la pena de muerte y una indemnización mayor. Daniel Sancho participará por videollamada desde la cárcel tailandesa donde cumple condena. Las apelaciones deberían resolverse en un único fallo y comunicarse a las dos partes a la vez, aunque, como es el caso, hayan presentado recursos separados. La vista tendrá lugar 2 años después de que esa misma corte dictara sentencia por el asesinato premeditado de Arrieta en la isla de Pangán.
2: En deportes, Benjamín Noval es el nombre propio de las últimas horas. El ciclista asturiano se ha proclamado doble campeón del mundo en los Mundiales de Canadá. Gonzalo Acuña.
7: Ya había ganado la crono y esta madrugada, con una gran actuación individual atacando de lejos, también se lleva el maillot arcoíris en la prueba en ruta.
8: Tenía confianza, sabía que podía hacerlo y una vez vi el momento y veía que era el momento de lanzar el ataque y ir a por la carrera, decidí ir con todo y bueno, salió el plan a la perfección y por supuesto también tuvimos muy buenas piernas.
7: Solo tiene 17 años, el año que viene ya correrá en profesionales con el equipo Ineos. Además, en Euroliga, victoria del Barcelona ante el Efes y derrotas del Real Madrid en Dubái y del Baskonia ante el campeón Olympiacos. Y este viernes España viaja a Londres, donde va a debutar el sábado en la Liga de las Naciones ante Inglaterra, una competición que ya ha comenzado en el partido más destacado de la última noche, Países Bajos 1, Alemania 1.
2: Gracias, Gonzalo, es todo por el momento. Sigan informados en esta sintonía y en RTV.
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0: Esta hora, si estás dormido, te advierto ya, es de alto voltaje. Porque, mira, vamos a terminar haciendo una constatación. Y es que lo que buscamos todos es amor. ¿Verdad que sí? Algo de compañía. Hoy toca pabellón de noveles y quizás José Barbado sea el más polivalente de los que hemos invitado a Lunáticas. Cada viernes, en Lujo es Nuestro, alguien que está con nuevo proyecto viene y nos lo cuenta, canta o interpreta. Y me da que más bien hoy va a ser una mezcla de todo eso. Si quieres y te atreves, deja un correo a lunáticas@rtve.es y te vienes. ¿Hoy has entrado alguna vez a un lugar clandestino? Bueno, ahí estamos, ¿eh? Buscándolo en la calle. Cierto es que no sabemos muy bien dónde está. Hoy vamos a ir a un bar del que no conocemos la dirección porque además no tiene ni cartel en la puerta. Vamos a llamar porque a ver si hay alguien que nos abra. Anda, mira, sí. ¡Oh, qué ambiente hay aquí en este local! ¡Qué bueno! La cantidad de gente que hay aquí. Pero si para entrar aquí, además no está anunciado en ningún lugar. Hay que hacerlo a través de las redes. Alguien te tiene que decir dónde, cómo, quién. ¡Qué bueno! ¡Y qué buena música! Bueno, pues aquí, en este ambiente, yo casi que me pido un cóctel llamado God Save the Cucumber. ¡Qué bueno! ¿Esto qué tendrá? Por ejemplo, ¿no? Hola, ¿qué tal, Nicolás? ¿Cómo estás?
1: Hola, hola, hola, ¿cómo estás?
0: Pues estoy un poco sorprendida, Nicolás, porque hoy aquí, en este bar, ¿qué es lo que se sirve?
1: Bueno, aquí se sirven experiencias, cócteles, les decimos acá, pero usualmente los bartenders llamamos a servir experiencias.
0: Experiencias. Y por ejemplo, God Save the Cucumber, ¿qué tipo de experiencia es la que me ofrece?
1: Bueno, la coctelería de los bares tipo speakeasy, como lo nombras, que es un bar que no tiene puerta, digamos, que se orienta un poco a lo que es la prohibición de alcohol en Estados Unidos, que claramente nace de los bares clandestinos reales, digamos. Uh-huh. Se basa fundamentalmente en la coctelería clásica. Entonces, cuando nosotros hacemos cócteles de autor, puntualmente hacemos reversiones de clásicos, y lo que jugamos, por lo menos con el God Save, es hacer una especie de spritz. ¿Me escuchas bien?
0: Perfectamente, tanto que me da hasta pena no estar ahí en Santiago de Chile, que es donde está Nicolás Cornell, en este ambientazo que estamos en el local, porque yo estoy aquí con la gente que nos está escuchando. Nicolás, acabas de decir un speakeasy. Claro, ¿de dónde viene esta idea? ¿Qué tipo de bar es este?
1: Bueno, los speakeasy son bares que se formaron o que nacieron en la prohibición de 1920 en Estados Unidos. Casi una década completa de prohibición, donde la gente fundamentalmente no podía comprar ni salir, digamos, no podía beber en lugares. Entonces se empezaron a crear lugares como dentro de negocios de barrio, carnicería, farmacia, florerías, etcétera, donde la gente se pasaba el dato, y con la contraseña tú ibas al lugar, dabas la contraseña y entrabas a un bar donde se comercializaba todo tipo de cócteles.
0: Y esto es lo que pasa. No he dicho el nombre, es Hidden Bar, ¿no? Es como se llama el bar.
1: Se llama Hidden Cocktail Room. Hoy por hoy lo rebrandeamos para darle una experiencia un poco más amplia.
0: Hidden Cocktail Room.
1: Room.
0: Ya, y si yo quiero ir y nadie me ha invitado, ¿cómo lo hago? ¿A través de redes sociales? ¿Quién me cuenta en qué calle está? ¿Cómo?
1: Lo importante, claro, es contactar nuestro Instagram, que es @hiddencocktailroomcl, y ahí tú preguntas. Generalmente nosotros en las historias dejamos el señuelo, así como para, ¿quieres venir? Pregunta la contraseña, comenta contraseña, y ahí nosotros te damos todas las instrucciones. Igual les pido que, como yo soy chileno, me corrijan si es que voy hablando un poquito rápido, porque aquí hablamos un poquito rápido.
0: Para nada. ¿Tú crees que más rápido que aquí en España y los que nos dedicamos a la radio? Vamos, vamos, vamos. ¿Qué me vas a contar? Aquí son las 3 y 10 de la madrugada y mira el ritmo que tenemos. ¿Ahí qué hora tienes tú?
1: A mí me sorprende mucho eso porque aquí no se escuchan muchos programas a esa hora generalmente, y menos en vivo.
0: Pero ¿cómo que no? Haz el favor de engancharte, Radio Nacional. Ya tenemos ahí la onda. Te digo que últimamente estamos hablando mucho con Santiago de Chile, precisamente. ¿Quién es la gente que está ahí detrás contigo? ¿Quiénes son?
1: Que estamos en pleno servicio nosotros, son las 10 de la noche y aquí hay
0: Claro,
1: gente.
0: pues por eso te estoy pidiendo este cóctel que, por cierto, estaba en carta, ¿eh? Que tenía pepino, espumante. ¿Qué tenía? ¿Qué tenía?
1: Vodka, espumante, pepino, no es muy complicado, digamos. Hay cócteles mucho más elaborados dentro de la carta que tenemos ahora. Los chicos ahora, de hecho, están preparando uno. A ver, préstamelo.
0: A ver, este no lleva
1: Pero este
0: alcohol.
1: no es el que me pediste, claro.
0: No,
1: Este no
0: claro.
1: es.
0: Ah,
1: Mira.
0: mira, es de color rojo, lo estoy viendo. Aquí en redes, la gente que nos esté viendo a través de la webcam y demás, te está viendo con un espumante, lo voy a dejar ahí. Bueno, a estas horas que
1: Pero
0: estamos
1: este no es
0: ya
1: el God Save.
0: en After Hour, podemos decirlo todo. ¿Qué lleva? ¿Cómo se llama? ¿Este es el God Save?
1: God Save de Cucumber lleva vodka berries. Es muy sencillo, como te contaba.
0: Ya.
1: Es de la primera carta. Este.
0: Aquel será verde, no rojo.
1: No, no, claro.
0: Claro.
1: Voy a pedir un God Save. Voy a pedir un God Save. Espérame.
0: Pídelo. Cuidado, Nicolás, que no sé cómo hemos empezado la conversación, pero tampoco sé cómo la vamos a acabar, ¿eh? Si esto sigue así. Oye, ¿ya hay actuaciones en directo? ¿Hay música en directo?
1: Sí, de hecho hoy día me había olvidado que habíamos cuadrado y yo iba a cubrir el turno de los músicos. Usualmente yo estoy en el servicio o a veces estoy de músico igual.
0: Fíjate que lleváis 10 años, tú debes de ser uno de los pioneros allá en aquel país que montó una aventura de esta manera, es decir, un bar de este tipo, casi clandestino, donde la gente va porque, bueno, se entera por otros, no porque haya una especie de publicidad masiva en medios de comunicación, y al final busca algo diferente. ¿Qué tipo de clientes, Nicolás, son los que van al Hidden?
1: Mira, ha sido un camino como de 10, como 11, son 11 años en realidad, y ha sido difícil, y ha sido muy largo cultivar esa clientela. Pero finalmente se engancha de nosotros gente que ha sido como a la coctelería, a las experiencias nuevas. Nosotros ahora tenemos espectáculos, siempre shows de distintas cosas. Y eso ha ido dándole como una especie de refresco al bar. Como que siempre tenemos algo que ofrecer.
0: Claro, bueno, sobre todo porque las actuaciones son en directo y eso también entiendo que será un tipo de música especial diferente. ¿Suena jazz?
1: Sí, jazz, tenemos burlesque, jazz, algunos tributos, bandas originales también, de todo en realidad.
0: Os parecéis un poquito a Lunáticas, ¿eh? Me da a mí que el local vuestro y el nuestro tiene bastantes cositas en común. ¿Cómo llegas tú al Hidden? ¿Qué pasa en tu vida para acabar montando un negocio de este tipo?
1: A ver, yo primero era empleado. El Hidden está en un hotel, está en un hotel en pleno corazón de Santiago. ¿Ya? Yo era empleado de ese hotel, yo administraba el local. Y pasado la pandemia se cierra, o sea, la pandemia se cierra, luego se vuelve a abrir, pero ya abre directamente como conmigo, pero conmigo como dueño.
0: Va. Y claro, estáis en el centro de Santiago de Chile, cerca del metro Baquedano. Y ahí esa zona,
1: Exacto.
0: supongo que bueno, vivirías de cerca el estallido social de 2019, esa ola de protestas que hubo. Se cumple en octubre 7 años. Con lo cual, bueno, pues habéis vivido también, ¿no? Toda la evolución social de una ciudad tan viva como esa.
1: O sea, el estallido social, nosotros vivimos muy de cerca el tema. Aquí era todo, aquí pasó todo. te puedo decir, yo vi todo lo que pasó. No puedo decir que fue un momento grato o entretenido o rico, pero es parte de la historia también.
0: Claro, evidentemente. En fin, que supongo, ¿no?, que al final los bares se convirtieron en un lugar de refugio. Al menos lo contaba así la prensa en aquel momento. Bueno, pues hoy ha sido una visita estupenda. Cada viernes nosotros conseguimos ir por todas partes del mundo a esos otros lugares. Yo los llamo restaurantes, bares, embajada, porque acaban siendo pues el refugio de almas de todo tipo. Aquí ya hemos visto de gente especial, diferente, que busca música diferente también en directo y que al final, aunque no se anuncie, todo acaba siendo como una especie de club para conocidos, ¿no? Porque al final acabarán repitiendo. ¿Cómo acabamos la noche, Nicolás? ¿Qué nos tomamos para terminar?
1: Oye, justo me llega el God Save.
0: Ah, a ver, ¿qué colores? Ahí está, verde. Hemos empezado con el color rojo, pues tiene pinta de ser algo como muy fresco. Mira lo que te digo.
1: Es muy fresco.
0: Claro, el pepino.
1: Sí, el God Save con la mezcla de pepino y berries tiene como una especie de melón. Dicen, ¿lo conocen como melón en España?
0: Sí, claro que lo conocemos como melón. Tenemos dos, sandía y el otro. ¿Mm?
1: Claro, tal cual.
0: Claro,
1: y pues tal cual. El pepino con el berry como que hace eso, ese juego.
0: Pues mira, en nada, que acabo el programa, Nicolás, y voy para allá, ¿vale? Al Hidden Bar, que yo no sé si llamaré o lo que sea, pero que soy yo, acuérdate. Llevo un micrófono rojo, por si no sabes que soy yo. ¿Te parece? Venga, un poquito de música. Un abrazo grande a esa tierra, tan bonita tierra, vale. Santiago de Chile. Nicolás, un abrazo.
1: Un abrazo.
0: Un beso.

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1: Que se pare la mente, que me bajo. Ahí estamos. Es de esas frases que uno dice recurrentemente. ¿Cuándo? Pues a ver. Por ejemplo, cuando lo has dado todo en tu trabajo y a quien despiden es a ti. ¿Cuándo? Te doy otro ejemplo. Cuando antes de levantarte tienes en tu teléfono 30 mensajes. Uf. ¿Cuándo? Una más. Cuando tienes que hacer la comida para todos y no te apetece nada de nada. ¿Es así? ¿Lo he interpretado correctamente? Lorena, ¿qué me dices?
2: Lo has interpretado genial, efectivamente. Bien, claro, cuando si la mente no para.
1: Es que yo necesitaba este libro, ¿eh? He llegado a este libro como si fuera una especie de, yo qué sé, de refugio, de una especie de infusión.

0: sobreviva. Entonces, claro, en un apocalipsis zombie, claramente sobreviviríamos gracias a nuestro cerebro, porque nuestro cerebro no para de ver peligros en todas partes. ¿Cuál es el problema ahora? Que no vivimos en un apocalipsis zombie. Entonces, es el único problema.
1: Claro, y que te puedes pasar, como decía yo, un poco de jugada. ¿Por qué? Porque hay personas, por ejemplo, que viven todo el tiempo con miedo. Y ese miedo acaba paralizando y acaba haciendo que esas personas se queden estancadas. Y ahí
0: claro,
1: ¿no?
0: Totalmente. No, es que es muy limitante el miedo, ¿no? Entonces, muchas veces hay que saber... Bueno, es que es muy complicado esto. A veces, si no se va a terapia, es muy complicado saber cómo hacerlo. Pero todos nos merecemos vivir una vida sin estar limitados por nuestro miedo y por nuestras preocupaciones.
1: Terapia. Este libro es como una terapia. De hecho, hay determinados ejercicios a lo largo de él. Y entiendo que ha salido, Lorena, todo esto que hay aquí, que es muy interesante, muy útil, de esas terapias, de tus terapias, de tu experiencia, de tu consulta, de...
0: Pues sí, mira, yo no me atrevería a decir que mi libro es terapia porque al final una terapia es algo individualizado que haces con una persona concreta, con su historia, actividades para esa persona en concreto, ¿no? Pero, sin embargo, pues es de la manera más general que puedo hacerlo porque al final es un libro que va a leer, ojalá, mucha gente. Entonces, al final tengo que hablar de manera general y sí que son herramientas que yo he utilizado con mis pacientes y me han funcionado.
1: ¿De dónde vienen los pensamientos involuntarios?
0: ¿De dónde vienen? Del abismo, del infierno, no. Pues, a ver, por un lado... Pueden venir porque nuestros padres los tenían y los aprendimos de ellos de alguna manera por modelaje, es decir, como si fueran modelos y nosotros aprendimos a pensar así. Puede ser que los hayamos aprendido porque hemos vivido circunstancias muy, muy complicadas y muy difíciles y ahora nuestro cerebro nos avisa de, oye, que no te vuelva a pasar esto, oye, cuidado que la última vez aquí te robaron, por ejemplo, ¿no? Y luego, pues también puede ser que seamos una persona, simplemente que tenemos una personalidad que pues pensamos más que otras personas, ¿no? Que también puede ser eso. Entonces, pueden ser muchos factores, no
1: pero
0: solamente
1: que
0: uno.
1: No es malo todo, es decir, depende, ¿no? Te pregunto, ¿el grado de control consciente qué es? Tú ahí haces bastante hincapié en el libro.
0: Sí, a ver, es muy complicado controlar la mente, ¿no? De hecho, si intentamos controlar el pensamiento, si intentamos no pensar, yo no sé si alguno de nuestros oyentes a estas horas ha intentado no pensar.
1: Cuidado con la noche, porque es cierto, que por la noche la cabeza se te va. De hecho, a veces no puedes dormir porque de un pensamiento vas a otro, lo sigues encadenando y al final dices, caramba, o sea, es que me tengo que levantar, porque...
0: Sí, totalmente. Y es que cuando intentamos no pensar, no estamos siendo conscientes, pero lo que estamos haciendo es darle más de comer a esos pensamientos para que vuelvan todavía más. Y esto es una movida, porque esto no te lo cuenta nadie, ¿no? Ojalá esto nos lo contaran en el colegio cuando somos pequeños y nos dijeran, los pensamientos cuando los haces más caso e intentas no pensar en ellos, vienen más. Ojalá nos dijeran eso.
1: Pero insisto, no sé si eso es malo, porque tú dices, bueno, te pregunto directamente, ¿por qué no es bueno dejar a la mente pensar lo que quiera? Tú dices, es como un conejo cuando le deslumbran las largas.
0: Sí, a ver, no, pero ahí me refiero a que tú cuando no quieres pensar realmente, cuando quieres dejar la mente en blanco, que en realidad no se puede por más de unos segundos, tú dile a tu mente, piensa lo que quieras. O sea, ahora mismo, en este instante, nuestros oyentes, que piensen lo que quieran.
1: Si y se quedan unos ahora, segundos. Mínimo tres. Yo aprovecho mucho los segundos, también te lo digo.
0: Sí. Unos segunditos que la mente hace, no sé qué pensar, ¿no? Pero en general es muy raro, porque nuestro cerebro lo que quiere hacer todo el rato es crear contenido, porque en ese contenido que crea está la posibilidad todo el tiempo de hacernos sobrevivir. ¿Ya? Entonces nuestro cerebro no nos va a dejar ahí que nos muerda un tigre o que nos caigamos en una zanja, ¿no?
1: A no ser que nos quedemos en Albis, porque eso puede suceder.
0: ¿En Albis?
1: Es decir, que tengas el pensamiento en otra parte. No en el aquí y el ahora.
0: Claro, a eso me refiero.
1: Ya. Uy, madre del amor hermoso. Entonces, ¿qué tal si te hago un test y en función del test vamos viendo los contenidos que hay en el libro? Venga, vamos allá. Venga. ¿Tú has tenido pensamientos de los que te has avergonzado?
0: Yo, siempre.
1: Uy.
0: Muchas veces.
1: ¿Y qué has hecho después de tenerlos? ¿Sentir dolor de estómago o reírte?
0: Bueno, ya después de estudiar psicología, reírme.
1: Vale. Bueno, si quieres decirnos de qué índole eran.
0: Ah, bueno, yo tenía pensamientos de destruir a personas.
1: Ostras, Pedrín. Vale. Sí. ¿Esos son involuntarios?
0: Personas que se portaban mal.

0: mal, ¿vale? Sobre todo con animales. Esos que si eran involuntarios, me preguntas.
1: Digo
0: sí,
1: yo,
0: sí,
1: sus pensamientos.
0: O sea, sí, me venían de manera automática. Es como que te imaginas estrangulando a alguien que está haciendo daño a un animal.
1: ¿Y eso qué significa? ¿Que eres mala persona?
0: No, en absoluto.
1: Ah.
0: Si son pensamientos que no elegimos nosotros, yo no lo elegí. Yo no elegí pensar eso, en estrangular a esa persona, y no lo hice, por supuesto. Entonces no significa que sea mala persona, simplemente significa que lo que está haciendo esa persona a mí me horroriza.
1: Ya. ¿Y cómo sabes que ese pensamiento no lo has elegido tú?
0: Porque no me he parado conscientemente a pensar en ello voluntariamente.
1: Ok. ¿Qué pensamiento te ha tocado más emocionalmente hablando?
0: A mí, a lo largo de toda mi vida. No lo sé.
1: Eso significa que no ha habido ninguno que te haya tocado emocionalmente hablando mucho.
0: Es que cuando te trabajas mentalmente y practicas mindfulness y te estudias y te especializas en ello, acabas dándole a los pensamientos la importancia que tienen, que es muy poca.
1: Oh, toma ya, conclusión del libro. Lo digo porque tú dices que aquellos que más emocionalmente nos han tocado son realmente los que acabas recordando, ¿eh? Sigo.
0: Sí.
1: ¿Qué tipo de alimento, entre comillas, es el más adecuado para tener buenos pensamientos?
0: Bueno, supongo que las croquetas.
1: ¿Y esto qué hacemos? ¿Que el lector lo averigüe o qué? ¿O se lo contamos?
0: Bueno, se lo podemos contar, no pasa nada.
1: Bueno, pues venga, dale alguna croqueta al oyente de Lunáticas. Claro. Bueno, esto es un capítulo aparte. Pero lo digo porque, es decir, tú eres el que le vas dando ese alimento al pensamiento. Y tiene que ser un alimento adecuado para que sea buen pensamiento. Esto tú lo dices en el libro.
0: Vale. Yo, a mí, sí, no me suena eso, ¿eh?
1: ¿A que no? A que te busque la página. ¿Será posible?
0: Búscamela porque...
1: ¿Tú te has leído porque... el libro? A ver si he sido yo la que me lo he leído y tú no.
0: A ver, ¿te has leído otro libro? Es broma.
1: Bueno.
0: Realmente es que el pensamiento no hay que darle nada, no hay que alimentarlo, hay que dejarlo pasar.
1: Bien. Y por último, ¿cómo sabes que un pensamiento es inútil?
0: Cuando no te lleva a ningún sitio.
1: O no te lleva a ningún sitio o te lleva a un sitio malo en el que tú
0: o te hace
1: lo pasas
0: sentir mal.
1: Eso
0: sí,
1: es.
0: Sí, eso es.
1: Eso
0: sí,
1: también,
0: sí.
1: ¿No?
0: Sí.
1: ¿Y qué es la caja de las rayadas?
0: Ah, eso es una herramienta que utilizo porque a mí me gusta decir que pensar es el enemigo del hacer. Entonces, cuando... Eso lo decía un profesor mío de Kung Fu, que era muy majo, por no atribuirme la frase. Decía que pensar es el enemigo del hacer y que si tú piensas... no haces, y si haces, no piensas, ¿no? Entonces, si estás como dándole muchas vueltas a algo y estás rayándote mucho la cabeza, hay algo que puedes hacer, que es escribir la rayada, no más de medio folio, por favor, o sea, escribir como un par de frases y meterla en una caja de las rayadas, y en ese momento prestar atención a otra cosa. Entonces, cuando te vuelva el pensamiento, le dices a tu cerebro, ya está en la caja, ya me he hecho cargo, ya no hace falta que me lo traigas más, ¿no? Es una manera de ayudar al cerebro a decirle, ya, por favor, esto no me sirve.
1: Esto es uno de los trucos y está muy bien porque al final de cada capítulo hay como una especie de resumen que te puedes ir aplicando poquito a poco. Oye, mira, te voy a cambiar un ambiente por otro. A ver este. ¿Verdad que sí? Ahí te estoy
0: echando. Esto relaja más. Ahora ya no me siento evaluada.
1: Claro, ejercicio de entrenar la mente para que vuelva cuando se nos va mindfulness. ¿Alguna pista? En el libro está, Lorena. Pero venga, la gente que nos está escuchando. Yo creo que hasta ahora, además... Es bastante adecuada para ello, ¿eh?
0: Sí, sí, sí. ¿Quieres que haga una visualización de mindfulness ahora?
1: Un poquito, ¿no? Un poquito de
0: sí,
1: algo.
0: Sí, vale, vale,
1: dos
0: vale,
1: truquitos, no digo más. Estamos en la naturaleza. Es de noche, la ventana abierta, corre a la brisa, esas cosas.
0: Me encanta. Sí, imagina que vas caminando y puedes notar cómo las hojas se van sonando en tus pies mientras caminas.
1: Lo tengo.
0: Y puedes escuchar a los pajaritos a tu alrededor.
1: Sí.
0: Y al fondo se escucha un arroyo.
1: Oye,
0: también.
1: Bueno. No lo estoy viendo yo ahora, ¿eh?
0: A ver. ¿El arroyo no lo ves?
1: No. ¿Será que estoy un poquito alejada?
0: Tienes que acercarte más.
1: Venga. Ah, ya lo tengo, ya. Oye, qué bien huele, ¿eh?
0: Sí, sí, sí. Huele a croquetas.
1: Oh, calla, haz el favor. Es que...
0: Perdón.
1: Te digo una cosa, a mí me vienen bien en cualquier momento y en cualquier lugar las croquetas,
0: claro,
1: no tengo yo ningún
0: claro.
1: problema.
0: Yo creo que eso relaja a todo el mundo.
1: Oye, está el agua fría, ¿eh? Por cierto, de este riachuelo.
0: Sí, sí, metemos solo la puntita del pie izquierdo y notamos el frescor del agua. Hay pececitos por ahí revoloteando, bueno, más que revoloteando, nadando alrededor de nuestro pie, pero no se acercan, no nos tocan. Y nos apetece ahora meter el pie derecho también.
1: También, también.
0: Y aunque está fresquita, es agradable porque hace mucho calor.
1: Es verdad, oye, mira qué bueno. Oye, por ahí eso que es un bichito, ¿no?
0: Y entonces nos imaginamos... que nos tumbamos y podemos ver la forma de las nubes y que tienen como diferentes formas. También pasa una más sí. grande.
1: Mírala. Uh-huh. Se parece a la cabeza de alguien.
0: Sí. Uh-huh. Y pasa una segunda nube. Uh-huh. Y bueno, entonces estamos en la sombra, ¿no? No molesta el sol. La temperatura es más agradable ahora.
1: Qué bien se está. Qué bien se está sí. aquí, Lorena. Oye, no nos movamos sí. de aquí, por favor. Ahora lo entiendo todo, claro. Ya. Y oye, ¿qué es la saliencia?
0: ¿La saliencia?
1: Sí.
0: ¿La importancia que tienen los pensamientos?
1: Una de las tres redes cerebrales. Oye, que me has estudiado tu libro de
0: vale.
1: Peapa, ¿eh?
0: Vale, vale. Oye, muy bien, ¿eh?
1: ¿Te has dado cuenta?
0: ¿Te lo sabes mejor que yo?
1: Hombre, por favor. Ya te digo, si es que además me ha gustado algo... Es cierto que en cada uno de los capítulos está focalizado. Además, hay nombres de personas, que esto me ha gustado, que es como en plan ejemplo.
0: Ah, sí.
1: Pero puedes aplicarte muy bien, fácilmente, lo que uh-huh. está ocurriendo, porque tú lo ejemplificas muy bien, pones ahí ejemplos muy claros.
0: Sí.
1: Y lo de la saliencia es la primera vez que escucho que es la saliencia.
0: Claro, es que la saliencia es una cosa y la red de saliencia es otra cosa, por eso no había caído.
1: ¿Y qué es? ¿Qué es? A ver, explícanoslo.
0: Sí, mira, tenemos... Se ha estudiado no hace mucho que tenemos redes neuronales, redes cerebrales, es decir, diferentes regiones del cerebro que se activan juntas para hacer determinadas funciones concretas, ¿vale? Mm-hmm. Bueno, esto hay una que ya se conocía hace tiempo, que es la red por defecto, bueno, y tal vez se conocían de antes, pero no se sabía el papel del mindfulness en ellas, que ahora os voy a explicar, ¿vale?
1: Vale.
0: Entonces, la red por defecto es una red que se activa cuando normalmente, pues no estamos pensando en nada o estamos como en piloto automático, que sí estamos pensando, pero son como cosas así más banales, ¿no? En el sentido de que estoy pensando, reflexionando sobre mí, sobre mi vida, sobre lo que me ha dicho este o el otro, o sobre todo sobre mí y sobre la gente que me rodea, ¿no? Uh-huh. O mis recuerdos también. Luego hay otra red cerebral que es la ejecutiva central, que es la que se activa cuando estamos concentrados en una tarea. Y normalmente cuando está activa la red por defecto, está desactivada la red ejecutiva central, y al revés, si está activada la red ejecutiva central, es decir, la de la tarea, cuando estamos concentrados, se desactiva la red por defecto, ¿vale? Y luego está la red de saliencia, que se cree que funciona como un interruptor entre las dos, es decir, que ayuda a decidir cuál se activa y cuál se apaga. A mí me gusta explicar esto en el libro con un ejemplo, que es, imagínate que estamos pensando en las vacaciones del año que viene, porque somos muy previsoras y estamos ya pensando en el agosto o septiembre que viene, ¿vale? Y en ese momento pues estamos divagando, estamos pensando, estamos recordando viajes anteriores, ahí tenemos la red por defecto activada. Entonces, de repente nos llega un email que tenemos que hacer un informe o tenemos que hacer algo de trabajo. En ese momento, la red de saliencia, que es la del interruptor, activa la red ejecutiva central, activa la de tarea, y en ese momento pues nos ponemos a hacer la tarea y desactiva de alguna manera la red por defecto. ¿Qué es lo que tiene esto interesante? Pues que cuando estamos sobrepensando, cuando no paramos de darle vueltas a nuestra mente, resulta que se ha visto en los estudios que tenemos la red por defecto mucho más activada y que la red ejecutiva central tiene dificultades para cortar ese bucle. Y el mindfulness ayuda precisamente a mejorar la interacción entre estas tres redes, a que la red de saliencia nos ayude a cambiar a la red ejecutiva central, a que la red por defecto no esté tanto tiempo activa, etcétera.
1: Yeah.
0: O sea, que hay ciencia, ¿no?, que nos está diciendo que precisamente mindfulness ayuda mucho a llevarse mejor con los pensamientos, a cambiar la relación con ellos y a no entrar tanto en bucle.
1: Yeah. Ya que hablas de ciencia, hay una frase que constantemente se nos repite, es la de muévete, haz algo, reacciona. Tú dices, cuando vives esperando que pasen cosas, lo que pasa es la vida. ¿No? Esta es la traducción simultánea de reacciona o si no verás, ¿no? Y eso, ¿cuál es la ciencia que hay detrás de cuando das el clic a la tecla adecuada para que eso se produzca? Porque hay personas que viven anclados siempre a, no sé cómo llamarlo, a una especie de inacción total.
0: Ya, es que no es fácil, ¿eh? Porque muchas veces las razones por las que las personas no hacen alguna acción tienen que ver con traumas profundos, tienen que ver con miedos, tienen que ver con haber sufrido un maltrato terrible, con no tener nada de apoyo, con no poder llegar a final de mes. O sea que no es tan fácil, no es nada fácil. Por ejemplo, cuando tenemos una amiga que tiene una relación horrible y no entendemos por qué no le deja, ¿no? Después de 5 años, a lo mejor. Y es que ahí hay cosas muchas veces que nosotras no vemos porque no hemos vivido lo mismo que esa persona y hace que sea muy complicado. Entonces yo te diría que más que de manera científica, te lo explicaría de manera clínica, porque es lo que he visto en mis pacientes y los explicar mejor. Te diría que muchas veces no salimos de la inacción por miedo, como ya he dicho, te diría incluso por comodidad, pero no se entienda mal esto, por favor, porque nadie está cómoda en una relación de maltrato, sino en el sentido de cotidianidad, ¿no?, de familiaridad, de qué es lo que nos hace sentir como en casa. Muchas veces también porque esa situación fomenta la idea que tenemos de nosotros mismos. Es decir, si yo creo que soy mediocre y estoy en un trabajo mediocre, yo no me voy a ir a otro trabajo. Voy a sentirme bien ahí, porque es donde creo que debo de estar, aunque no esté bien, ¿no? Y luego, pues también la ciencia de si hago algo, ya consigo hacer ese clic, ¿no? Aquí es que muchas veces como que nuestro cuerpo segrega cosas, ¿no? O sea, como que nos hace sentir cosas a la hora de hacer algo que hace que queramos repetir esa acción también, ¿no? O sea, nos ayuda a movilizarnos, ¿no? Y este es el no esperes a estar preparado, hazlo, ¿no? Hazlo, y el hacerlo te ayudará a estar preparado. Pero insisto en que no es nada fácil, y menos sin apoyo.
1: Y aunque te duela, porque a veces hacerlo significa pues salir de esa casillita e intentar algo que tu cuerpo te estaba pidiendo y diciendo que no, ¿no?
0: Sí, total.
1: Venga, que la gente que nos esté escuchando ahora, Lorena, pueda empezar a aplicarse y decir, oye, yo también sé hacer esto y puedo conseguir algo. Por ejemplo, la importancia de la respiración. Tú dices que conecta el sistema nervioso simpático y el parasimpático, ¿no? Que tienen ahí una conexión especial gracias a la respiración. ¿Cómo es esto?
0: Pues mira, nuestra respiración nos puede ayudar a modular cómo está nuestro sistema nervioso. Porque tenemos, nuestro sistema nervioso autónomo se divide en el simpático y el parasimpático, como muy bien has explicado, y el simpático es el que se activa cuando hacemos acciones tipo, pues, cuando necesitamos correr, cuando necesitamos huir, cuando necesitamos activarnos, ¿no? Ese es el simpático. Y el parasimpático, en cambio, se activa cuando necesitamos, pues, hacer la digestión, comer, pues, tener sexo también, ¿no? O sea, es como que es muy difícil que queramos comer o hacer la digestión estando alerta, ¿no? Estando con el sistema nervioso simpático activado. Entonces, la respiración lo que tiene de interesante es que al hacerla de una manera concreta, podemos hacer que se active más el parasimpático, el de la relajación, ¿no? Simplemente dejando que nuestro cuerpo coja aire de manera natural y alargando, haciendo más largas y más lentas las expiraciones, es decir, el soltar el aire, podemos conseguir que esa relajación y que nuestro cuerpo se relaje, que haya menos tensión, y podemos, pues yo que sé, incluso llegar a dormirnos, ¿no? Una persona que le esté costando dormirse con esta respiración podría llegar a dormirse. Ahora, ojo, que yo esto no a todo el mundo le sirve, que yo hago cursos de mindfulness y cuando hacemos la atención a la respiración yo siempre pregunto, ¿alguien se pone nervioso cuando siente su respiración? Y siempre, en cada curso, hay dos o tres personas que les pasa. O sea, que si la persona que nos está escuchando es una persona que esto le pasa, yo le diría, pruébalo si quieres una vez, prueba a tumbarte. Y si quieres ponerte un libro encima de la tripita para notar cómo la tripa sube y baja, pero no más de 3 minutos, y si notas que efectivamente al hacer más largas las expiraciones te relajas, genial. Que no, pues no es para ti, no pasa nada. Hacemos otra cosa.
1: Oye, pues he pasado un ratito contigo muy agradable, ¿eh? Te lo tengo que decir, Lorena.
0: Es muchísimas verdad, gracias, igualmente.
1: Sí, porque hemos entrado así como ¡guau!, toda velocidad, un frenazo ahí, tal, castaña, y después, poquito a poco, hemos empezado a reconectar con nosotros. La conclusión está clara. Cuando sales de Matrix, comienzas a vivir.
0: Sí,
1: claro.
0: Total.
1: Me gusta todo, incluido el epílogo. Dice así, y si te ha gustado mi rollo, puedes encontrarme en redes como @lapsicologajaputa. Esto quizás habría que explicarlo, Lorena, por si hay alguien que no lo controla, ¿eh? ¿Quién es esa persona, la que está ahí detrás de ese arroba?
0: Pues es que yo pensé, cuando me hice la cuenta, que no me iba a seguir ni Dios. Entonces yo no pensé en ponerme un nombre que tuviera mejor marketing. Yo ya lo siento. Al menos no se olvida.
1: Bueno, pues ahí está ella. Ahí está Lorena, dice, donde intento divulgar psicología desde el humor y el rigor para quitar culpas y hacer reír a todos los que me siguen. Y después dice, te deseo de corazón que estés muy bien. Pues oye, lo mismo te digo. Al final,
0: igualmente.
1: 228 páginas, si contamos los agradecimientos, de puro aprovechamiento, sin ninguna duda. Lorena, gracias, buenas noches, y que respires muy, muy, muy, muy, muy bien.
0: Muchísimas gracias, igualmente.
1: Un beso.

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0: Esta canción es el primer regalo que les hacemos a los invitados, los últimos invitados de la semana en Lunáticas. Que para nosotros, bueno, pues pueden ser aquello de los últimos no son los que están en el último lugar de la cola, sino al contrario, al principio. Y esta careta se transforma con quien viene aquí, el espectáculo que presenta y lo que quiere hacer en su vida. Por eso lo llamamos pabellón, porque los ponemos en su lugar, de aquellas personas que están empezando o que quieren defender un proyecto o que quieren hacer algo, ¿no? Hay un dato que nos ha llamado mucho la atención, según el Instituto Nacional de Estadística, y uy, empezar hasta ahora hablando así, dice el número de matrimonios registrados en España en 2025. El último año del que existen registros, y es de 175.000. Bueno, pues una cifra que así, escuchada a priori, pues parece que sea como muy gorda. Bueno, pues la cifra muestra una cierta recuperación después de la pandemia, pero queda lejos, bastante lejos, ¿eh?, del máximo histórico en 1975. ¿Cuánta gente se casó entonces? Pues 275.000 personas. Lo que pasa es que esa España tenía casi 15 millones de habitantes menos. Pero la pregunta es clara, ¿amamos menos o no hemos conseguido entender lo que es el amor moderno?
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0: Tiene que ver esta canción que está sonando con el espectáculo de nuestro próximo invitado. Que el amor te alza, te lanza, te quema. Ya lo cantaba Massiel en los 80 y ahora Rigoberta Bandini. Pero lo hemos ido complicando cada vez más con las aplicaciones, ¿verdad que sí? Con la fugacidad de las relaciones que se van, habitualmente se van, antes incluso de que hayan venido. Aquello de que la gente quiere implicarse, de que diga un te quiero sin nada más, ni menos, ¿eh? Y claro, ese caldo de cultivo reflexiona y lo trae aquí a colación. Hay una obra de teatro que está ahí intentando llegar a los escenarios, que quiere su autor que la programen, pero que no encuentra dónde cuenten aquello que narra el argumento de la misma. Y esta canción, evidentemente, le tengo que preguntar a José Barbado, ¿por qué esta y no otra? ¿Qué tal? Buenas noches.
2: Bueno, buenas noches. Buenísimas noches.
0: Buenísimas noches, no las vuestras, porque estás aquí, bienvenido.
2: Muchas gracias, estoy emocionado. Sí, vamos, me ha tocado verme de repente ahí detrás.
0: Te has visto, ¿no? Vamos a contarle a la gente que no ha entrado nunca en el 101 de la Casa de la Radio. Detrás de nosotros hay una inmensa pantalla y ahí lo que hacemos, también como un regalo, aparte de transformar esta careta, es proyectar el trabajo de todos aquellos que estáis justo en este momento, ¿no?, de la noche en Lunáticas. Y hemos visto detrás de nosotros, ¿cómo se lo explicas a alguien que no te haya visto en escena y que no sepa ¿en qué consiste? Por cierto, tiene un título precioso. Yo solo quiero amor, esa obra de teatro.
2: Pues Yo solo quiero amor es mi ópera prima, es mi primera obra teatral, que bueno, puede ser obra teatral o performance multidisciplinar, según quien lo vea o cómo conecte. Hay gente que me dice, bueno, estás actuando, hay gente que me dice, bueno, estás siendo. Yo, bueno, como intérprete, trato de ser y trato de contar la verdad estando en escena. Y Yo solo quiero amor es una obra que al final, independientemente de qué parta de mi historia personal, quiero contar una historia que nos concierne a todas, a todes, ¿no? Que es la necesidad de amar, de ser amados y la dificultad que tenemos hoy en día debido, tristemente, a la capitalización de las relaciones sexoafectivas, debido a una sociedad consumista que cada vez nos está empujando más a unas formas de consumo voraz donde buscamos todo el rato cosas inmediatas, rápidas, ¿no? Buscamos comida rápida, buscamos ropa rápida, buscamos objetos rápidos y también, tristemente, buscamos cuerpos rápidos, usar y tirar.
0: Y pasar página.
2: Y pasar página. Ya. Yo lo digo a la obra, digo, vivimos en una sociedad donde parece que los objetos duran más en el tiempo que las personas y las personas valen menos que los objetos, ¿no?
0: Te lo has montado todo, es decir, director, dramaturgo, intérprete, responsable técnico,
2: productor,
0: absolutamente todo.
2: Todo.
0: Y yo quiero que la gente capte bien, porque, cuidado, ¿eh?, ¿cómo te expones en el escenario?
2: Sí.
0: Porque para empezar, ¿cómo sales vestido?
2: Pues mira...
0: Perdón, o desvestido.
2: O desvestido. Esto me lo dijeron dos amigas mías que vinieron a ver la obra. Y bueno, juego un poco con los clichés, ¿no? El cartel es provocador, juego con la ropa BDSM, con una máscara de perro BDSM, ¿no? Como metáfora de que todos y todas y todes tenemos una máscara que nos ponemos en nuestro día a día, que es el ego. Pero muchas veces esa máscara, como decía Federico García Lorca en El Público, nos devora, nos oprime, ¿no? Entonces yo juego con esa máscara de perro BDSM y me voy quitando ropa. Y mis amigas me decían, bueno, creo que como estamos en horario nocturno puedo decir la palabra tal cual, pero me decían, qué cabrón eres, José, que pensábamos que nada, te ibas aquí a hacer un striptease y te ibas a desnudar, pero tú te has desnudado de otra forma mucho más poderosa. Tú te has desnudado del alma, te has quitado la máscara, ¿no?
0: Es que eso induce error, porque esta obra tiene de todo, pero nada de superficialidad.
2: No.
0: ¿Ese personaje qué se dedica? ¿Por qué sale vestido así?
2: Pues bueno, el personaje es un personaje ficticio, que es un camboy, que la figura del camboy o las camgirls existen, tristemente, que son personas que se prostituyen online, están en sus cuartos a lo largo de muchísimas horas conectados, conectadas, solas en sus cuartos, y la gente se conecta a sus chats virtuales para hacerle transferencias de monedas virtuales o regalos o dineros a cambio de que se prostituyan. Es una monetización de su cuerpo online, una prostitución online. Entonces yo quería utilizar este personaje ficticio como metáfora, en mi caso, de mi máscara egoica, de las muchas veces que tristemente he acabado prostituyéndome emocionalmente para recibir unas migajas de amor.
0: Es una metáfora, pero hay gente que se dedica a eso.
2: Sí.
0: Y es gente que tiene corazón y siente.
2: Sí.
0: Vale, y entonces hay un momento en el espectáculo, voy a ir por partes. Primero esto es lo que no es, y tú lo dices en el espectáculo. Que no es, ¿eh?
3: Esto no es una creación escénica contemporánea, esto no es teatro postdramático, esto no es un capítulo de la tercera temporada de Euforia, esto no es un trabajo de Fichtemaster, esto no es a Rafe in Berlin, esto es Laughter and Skip. Esto no es una historia que me hubiese gustado que no le hubiese pasado. Esto no es una pieza naive, esto no es una pieza confesional. Este no es humo de los confesionarios de los conciertos de la Rosalía. Esto no es la casita de los conciertos del Bad Bunny. Esto no es un espectáculo sobre la sexualidad.
0: Esto es lo que no es.
2: Esto no es.
0: Una persona vestida tal cual acabamos de narrar. Quien dice esto, espera, le voy a dar el caché, porque hay gente que se confunde, ¿eh? Aunque no quiere decir nada. Lo dice alguien que es graduado en biotecnología. Tiene un máster en profesorado y ha cursado además otro máster en creación escénica contemporánea. ¿De dónde, por cierto?
2: El máster en creación escénica contemporánea de la Escuela Superior de Arte Dramático de Castilla y León, que es de la cual surge esta pieza de teatro. Hace, pues ya va a hacer 3 años que empecé este máster y tenía que hacer un TFM, ¿no? Y tenía diferentes líneas de investigación y elegí la de la autoficción, ¿no? Como partir de la biografía para poder, a través de la ficción, contar una historia. Hice una protopieza de 20 minutos que fue lo que defendí frente a los tribunales, que tuve algunos elementos de la obra de teatro, ¿no? Como la performance o el monólogo de Esto no es.
0: Sí.
2: Y luego eso lo defendí también con un trabajo de investigación bibliográfica que a través de autoras de sociología, filosofía o antropología desarrollaba cómo el amor líquido está invadiéndonos a todas y cómo el amor romántico está desapareciendo, ¿no? Y a partir de esta protopieza de 20 minutos gestada en la SAD de Castilla y León, a lo largo de estos 3 años la he ido autoproduciendo poco a poco.
0: Es plantea un análisis, es lo que haces, de cómo son muchas relaciones hoy en día.
2: Sí.
0: Hablas de algo que es difícil, que la gente acabe contando con pelos y señales.
2: Sí.
0: Porque al final lo más importante ocurre siempre lo mismo. Es aquello de lo que no se habla. Quizás por miedo, o por vergüenza, o por falta de confianza. Porque esto no se lo puedes contar a cualquiera, ¿no? Y claro, vas entrando poquito a poco en faena.
2: Y últimamente ando tratando de no sé, como psicoanalizarme con ayuda de ChatGPT, porque es bastante barato. Y trato de intentar recordar de dónde cojones puede venir esta necesidad neurótica de que me quieran y sentirme amado. Y bueno, me dice ChatGPT, prueba a ver fotos de tu infancia y vídeos, a ver si encuentras la respuesta. Y yo, bueno, vale, pues vamos allá. Y el caso es que miro esas fotos o vídeos, pero yo no encuentro nada. Es como cuando intento acceder a mis memorias, no sé, como si hubiese una niebla que me impide acceder a ellas.
0: Como si hubiese una niebla que me impide acceder a ellas. Aparece en la trama, tú estás dedicándote a lo que acabas de describir, esta persona que está delante de una cámara todo el tiempo, pues bueno, es una relación, ¿no? ¿Cómo lo has llamado? Monetizada.
2: Monetizada, sí.
0: Bien, pero aparece ahí un tal Z, que acabas manteniendo con ese Z que no sabes bien qué es ni quién es, una especie de relación, todo a través
2: de
0: una cámara.
2: Sí.
0: Pero tú quieres un poquito más, ¿no? Y acabar conociendo a la persona que hay detrás.
2: Sí.
0: ¿Y qué ocurre?
2: Bueno, pues como tú bien dices, Z es al fin y al cabo una persona que, bueno, todos tenemos un Z en nuestra vida, todos tenemos en mente una persona, o en mi caso, Z es como un Frankenstein compuesto de muchas personas que a lo largo de mi vida sexoafectiva y romántica, a través de apps de citas, pues han ido rompiéndome un poquito a poquito el corazón, ¿no? Entonces quería utilizar la cámara también un poco para hibridar lenguaje teatral con lenguaje cinematográfico, porque en la obra de teatro todo el rato hay una videoproyección en escena, que es lo que graba mi cámara.
0: Todo es impactante.
2: Todo es impactante.
0: Yo supongo que tú lo habrás notado. Hay, sí. Solamente es una vez la que sí. Lo has representado.
2: Sí.
0: Y tú quieres llevar esta
2: Quiero
0: obra
2: llevarlo a los más escenarios. Sitios en Madrid
0: y
2: en cualquier parte.
0: ¿Y qué ocurrió? ¿Entre el público qué ocurrió?
2: Bueno, pues que el público lloran varias veces a lo largo de la función. Muchas personas me han dicho que bueno, que o que es la primera vez que lloran en teatro, o que es la segunda o la tercera, o incluso que es de lo mejor que han visto en los escenarios, y que es algo muy crudo y muy real, porque al fin y al cabo lo que estoy contando es cómo a través de la pantalla damos una imagen y cómo lo que hay detrás es mucho más crudo, ¿no? Entonces el público ve la videoproyección en escena, donde igual sexualizo mi cuerpo, que puedo estar con mi trasero a cuatro patas, pero luego estoy haciendo una performance donde me arrastro por las migajas de pan.
0: Claro, y tienes un corazón, tú tienes un corazón, acabas siendo esa persona,
2: eso,
0: ¿no?
2: Eso es.
0: Es la persona que efectivamente yo solo quiero amor.
2: Yo solo,
0: ¿no?,
2: quiero amor.
0: Y traes a colación, pues, diálogos o fragmentos como este.
4: Me he acostumbrado a vivir muchos años fuera de mí, pensando en cosas que estaban muy lejos. Y ahora que estas cosas ya no existen, sigo dando vueltas y más vueltas por un sitio frío, buscando una salida que no he de encontrar nunca.
0: Este es un monólogo que se puede escuchar en el tercer acto de Doña Rosita, o El lenguaje de las flores, uh-huh, Casi nada, de Federico García Lorca. Y lo escuchamos de la boca de Casi nada también, de Nuria Espert.
2: Sí.
0: ¿No? Pero que al final confluyen. Hay un mismo sentimiento ahí, ¿no?
2: Sí.
0: La necesidad de querer, de estar, de sentir el abrazo, de sentirse querido, ¿no?, querido por alguien.
2: Sí. Bueno, elegí Doña Rosita la Soltera porque al fin y al cabo esta es una obra que he ido componiendo con pedacitos de mi corazón. Y la primera vez que leí Doña Rosita la Soltera, cuando estudiaba arte dramático, pues cuando tendría, bueno, empecé con 14 añitos, pues creo que esta obra la leería con 17, 18, y tocó algo muy dentro de mí, lo digo en la obra de teatro, en un monólogo, que el teatro nos pone espejos donde, si nos atrevemos, podemos intentar cicatrizar nuestras heridas, y soy donde nos atrevemos a mirarnos de verdad, ver qué máscara tenemos cada uno, cada una, y atrevernosla a quitar un poquito para estar un poquito más vulnerables, y desde ese lugar poder amar y ser amados, ¿no? Y Rosita creo que es el acto más potente de vulnerabilidad que hace la obra de
0: Yo
2: teatro
0: creo que
2: en
0: sí,
2: este monólogo.
0: Para que veas, ¿no?, lo más profundo, los sentimientos que has traído.
2: Un Oscar, he traído
0: bien,
2: un Oscar,
0: bien,
2: porque
0: bien.
2: Que pone Oscar al mejor amante.
0: El Oscar lo tiene incluso hasta cómo acaba esa obra de teatro.
2: Mira, voy a poner aquí un altar, que me han dicho que sois muy de altares aquí en Lunáticas.
0: No podía acabar de otra manera. No podía acabar de otra manera. ¿Eh? El altar, las velas, lo tenemos todo.
2: Lo tenemos todo en Lunáticas, porque una lunática lo tiene todo, siempre preparada.
0: José
2: para
0: Barbado
2: momento.
0: Se llama, ¿eh? Por favor, recuerda, lo digo siempre. Cuando Yo solo quiero amor, tu obra de teatro, esté en un escenario, acuérdate de que aquí te dimos ese empujón que necesitabas.
2: Muchas gracias, y ahí te esperaré.
0: Mucha suerte. Necesario hablar de los sentimientos. Valiente, te has atrevido, ¿eh? Se nota. Un besote grande.
2: Beso inmenso. Gracias.

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1: Buenos días a todos. Que en este amanecer no nos falten esperanza y fuerza para empezar el día. Todos tenemos una imagen de las personas que nos rodean. A veces está hecha de comentarios, de primeras impresiones o de lo que otros nos han contado. Pero hay un momento en el que ya no basta con repetir lo que piensa la mayoría. Llega la hora de responder desde la propia experiencia. Eso es lo que ocurre en el episodio del Evangelio que inspira la reflexión de hoy. Primero aparecen las opiniones de la gente. Unos dicen una cosa, otros otra. Todas parecen elogiosas, todas contienen parte de verdad. Sin embargo, Jesús no se detiene ahí. Lo realmente importante llega después, cuando dirige la mirada a quienes caminan con él y les pregunta: ¿y vosotros? ¿Quién decís que soy yo? Es una pregunta que no admite respuestas prestadas. No sirve refugiarse en frases aprendidas ni repetir lo que hemos escuchado durante años. Cada persona está llamada a descubrir, poco a poco, quién es Jesús en su propia vida. Y ese descubrimiento nunca termina. Hay etapas en las que lo sentimos muy cerca y otras en las que parece guardar silencio. Hay momentos de entusiasmo y otros de dudas. También eso forma parte del camino. Quizá por eso resulta tan significativo que Pedro responda en nombre de todos. No porque lo entendiera todo, sino porque se atrevió a dar un paso de confianza. Más adelante se equivocará. Tendrá miedo e incluso negará a Jesús. Pero aquella respuesta marcó una dirección. La fe no consiste en no fallar nunca. Consiste en volver una y otra vez a aquel en quien hemos puesto nuestra confianza. Cada día surgen voces que intentan decirnos qué merece la pena, qué debemos buscar o en qué poner nuestra seguridad. En medio de ese ruido, conviene reservar un momento para escuchar esa pregunta dirigida personalmente a cada uno. No para superar un examen, sino para revisar hacia dónde orientamos la vida, qué decisiones la están modelando y qué lugar ocupan ellas lo verdaderamente importante. Tal vez la mejor respuesta no salga de una explicación brillante, sino de la manera en que elegimos vivir. Porque las convicciones más profundas no suelen demostrarse con argumentos, sino con una existencia que poco a poco va tomando la forma de aquello que ama. ¡Feliz jornada!

0: Las 4, las 3 en Canarias.
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0: China anuncia un entendimiento comercial con Estados Unidos. Xi Jinping asegura que el entendimiento alcanzado con Donald Trump es una buena noticia para la economía mundial, aunque se desconocen los detalles. Los dos países han prorrogado, eso sí, hasta el 10 de enero la tregua que evita una nueva escalada arancelaria. Laura Rodríguez.
2: El anuncio culmina la visita de Estado de Xi a Washington, recibido con honores en la Casa Blanca. En la reunión, el presidente chino ha pedido además a Trump prudencia sobre Taiwán y más mecanismos para evitar una escalada entre las dos potencias. Una reunión en la que el presidente estadounidense ha querido subrayar además su relación personal.
3: President Xi and I have forged a friendship.
2: El presidente Xi y yo hemos forjado una amistad verdaderamente extraordinaria, basada en el respeto mutuo y en los intereses vitales de nuestros pueblos, decía Trump antes de esas conversaciones. La inteligencia artificial ha estado también muy presente en la cena de Estado. Entre los invitados han estado algunos de los principales responsables tecnológicos de Estados Unidos: Elon Musk, Sam Altman, Jeff Bezos o Tim Cook.
0: Y precisamente sobre la regulación de la inteligencia artificial se ha pronunciado esta noche el presidente del gobierno, Pedro Sánchez, desde Harvard.
2: El presidente del gobierno confía en que Trump y Xi aprovechen su encuentro para impulsar, a través de Naciones Unidas, unas reglas comunes a escala internacional.
4: And perhaps this is the time that we see tonight that President Xi and President Trump.
2: Dice Sánchez que quizás este sea el momento para ver si esta noche, con la reunión de los presidentes Xi y Trump en la Casa Blanca, pueden acordar trabajar juntos sobre un encuentro que parece, dice, ha dado sus frutos. El turno de preguntas allí en Harvard ha salido a coalición también los casos de corrupción que afectan al PSOE y las causas judiciales a la esposa y al hermano del presidente. Sánchez ha reconocido que ha habido casos, pero cuando han aparecido, dice, ha respondido de manera efectiva. También ha separado esos casos de corrupción las investigaciones sobre su familia. Afirma que no son casos de corrupción ni escándalos y acusa a la oposición y asociaciones de extrema derecha de haber cruzado líneas rojas.
0: Bien. En España, precisamente, la causa que afecta a Begoña Gómez cambia de etapa. El juez Juan Carlos Peinado acude este viernes por última vez al juzgado de instrucción número 41 de Madrid antes de jubilarse al cumplir 72 años. Se marcha apenas 4 días después de abrir juicio oral contra la esposa del presidente del gobierno por presunto tráfico de influencias y malversación en una vista que se celebrará entre jurado popular. La causa pasa ahora a la Audiencia Provincial de Madrid, que designará al magistrado encargado del juicio.
2: Y otro caso que toca de cerca al PSOE, Plus Ultra, mantiene la investigación a José Luis Rodríguez Zapatero. El juez interroga este viernes al financiero holandés, entregado ayer por Alemania, por los préstamos concedidos a la aerolínea y después de que su vivienda en Mallorca apareciera, en su vivienda en Mallorca aparecieran 2 lingotes de oro, joyas y relojes de lujo. El expresidente Zapatero ha recusado, por cierto, a la joyería Llanes, designada para una nueva tasación, después de que su director estimara públicamente que las piezas podían valer un par de millones. Juan Llanes, escuchamos.
5: Y luego hay 4 o 6 piezas de un valor aparentemente incalculable.
6: ¿Incalculable qué significa?
5: Pues hablamos de el conjunto, pues son un par de millones.
2: Será el juez quien decida si acepta o no esa recusación.
0: En deportes, Benjamín Noval es el nombre propio de las últimas horas, el ciclista asturiano, nuevo campeón del mundo de ciclismo en ruta, Gonzalo de Acuña.
7: Ya había ganado la crono en su categoría, la Junior, y esta madrugada con una gran actuación individual, atacando a 30 kilómetros de la línea de meta, también se lleva el maillot arcoíris en la prueba en ruta.
8: Significa mucho, yo creo que llevo trabajando en ello mucho tiempo y sabía que hoy era posible. En la crono no estaba con tanta confianza, pero hoy yo creo que salió el plan a la perfección y por supuesto también tuvimos muy buenas piernas.
7: Solo tiene 17 años y el año que viene ya correrá en categoría profesional con el equipo Netcompany, el antiguo Ineos. Además, en la Euroliga, victoria del Barcelona ante el Efes y derrotas del Real Madrid en Dubái y de Baskonia ante el campeón en casa ante Olympiacos. Y este viernes España viaja a Londres, donde va a debutar el sábado en la Liga de las Naciones ante Inglaterra, una Liga de las Naciones que ya ha comenzado en el partido más destacado de anoche, empate entre Países Bajos y Alemania 1-1 en el debut en los banquillos de Klopp y Xavi Hernández.
0: Gracias, Gonzalo. Más en 55 minutos. Se quedan ya con El Despertador.
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9: Muy buenos días, bienvenidas y bienvenidos a El Despertador de Radio Nacional.
6: Hoy no puede estar con nosotros Gorka Rodríguez y me encargo yo, Guillem Hidalgo, de saludaros y de acompañaros. A partir de ahora comienzan 2 horas para divertirnos, relajarnos y disfrutar de la radio. El equipo del Despertador de Radio Nacional está formado por Gorka Rodríguez en la dirección, Lourdes Castro, Ángel Lobo, Sara Uña y Juan Urra en redacción, en la producción Víctor del Valle, en la realización Zacarías de la Era, aunque hoy nos echa una mano Raúl Barquero, y en el control técnico de sonido, ahora mismo a los mandos Jorge Delgado, y también le acompañan David García, José Nieto, Manuel Linares, Jorge Muñoz y un Borja López que está de despedida. Muy fuerte abrazo, Borja, te echaremos de menos. Ya sabéis que tenéis muchas maneras de contactar con nosotros. La primera, la fundamental, nuestro teléfono, el 900-137-137, 900-137-137. También nos podéis escribir al correo electrónico eldespertador@rtve.es y luego además en redes sociales, porque nuestro Instagram es eldespertador.rne. Ya tenemos 21.500 seguidores, la comunidad sigue creciendo. Muchísimas gracias por escucharnos, tanto en directo como en el podcast por RNE Audio y el resto de plataformas digitales. Por fin es viernes y hoy el resumen de contenidos nos los trae Juan Urra.
9: Buenos días, Guillem. Recibimos el primer viernes de otoño en El Despertador en Radio Nacional de España con el mejor contenido y el mejor humor. Arrancamos con Lluvia Rojo y su paseo random. Hoy descubrimos con ella en qué consiste la profesión del sobrecargo de vuelo junto a uno de ellos. Después nos adentramos en las historias de los rodajes míticos de la televisión junto a Héctor Alabadí, su sección Qué Follón, y en la que nos va a contar qué ocurría detrás de las cámaras durante el rodaje de la serie Expediente X. Sucesos paranormales, quédate y lo sabrás. Clausuramos la primera hora del programa junto a Alejandra Castelló, quien en su CSI Millennial nos va a descubrir qué ha sido de alguno de los juguetes más conocidos de nuestra infancia, como el Furby o los tazos. Y después del boletín informativo comienza la segunda hora con la tertulia Despierta, con Shannon Spain, Julia Medina, Tatiana Muñoz y Carlos, ¿qué opinan? Vamos a hablar de algunos de los temas del momento. Repasaremos las nominaciones de las películas españolas a los premios Emmy. También el eterno debate sobre a qué hora tenemos que cenar. Salimos a cantar con Carlos, ¿qué opinan? Y cantamos de verdad con Julia Medina. Todo esto y más en El Despertador en Radio Nacional.
6: Clausuramos la primera hora, eso es diccionario, ¿eh?
9: Es que ya es viernes, clausuramos todo en esta semana.
6: Bueno, programa inmejorable de viernes para entrar al fin de semana. Nosotros os dejamos ahora con Lluvia Rojo para hablar eso, con un sobrecargo que lleva 20 años de experiencia. ¿Qué le voy a
10: hacer si el pasado nunca un paseo random?
11: Nada, me he venido aquí a uno de mis sitios favoritos del universo, que es el aeropuerto. En esta ocasión he venido a traer una amiga, no me voy a ningún sitio, y he visto pasar a un chico así a la entrada, muy guapo, con un uniforme, muy bien vestido, y pues he hecho aquí un aquí te pillo, aquí te mato, y me ha dicho que sí, así que no puedo decir su nombre y tampoco puedo decir en qué aerolínea trabaja, pero tengo un montón de preguntas para él. Voyage, voyage. Loin de la nuit et le jour. Esta persona que eres es sobrecargo, ahora nos va a explicar un poquito qué es, lleva 20 años o más, más en las nubes que entre los árboles volando. Y bueno, hola.
12: ¿Qué tal? ¿Cómo estás?
11: Hola, persona.
12: Persona anónima.
11: Persona anónima. Estás muy guapo, ¿eh?
12: ¿Qué tal, chica rubia? Muchas gracias.
11: Nada, que te voy a hacer unas preguntas, ¿vale? Aquí para El Despertador de Radio Nacional.
12: ¿Qué te puedo contestar?
11: Tú que eres también, seguramente que tienes unos horarios rarísimos y seguramente...
12: Muy normales no son.
11: Muy normales no, ¿verdad? No, y seguro que nos escuchas. Oye, es que yo vuelo mucho y siempre me ha parecido muy interesante todo lo que pasa en un lugar cerrado durante muchas horas, un lugar del que no te puedes escapar. Tiene que pasar ahí absolutamente de todo. Así que dentro de lo que tú nos puedas contar, que me imagino yo que no es todo, pues aquí, cuéntanos. Cuando entramos a los aviones, ¿ya sabes qué tipo, así como qué perfil de pasajeros somos?
12: Pues a ver, normalmente sí.
11: ¿En serio?
12: Sí.
11: A ver, cuéntame así, como tres perfiles o cuatro, los que se te ocurran.
12: A ver, siempre hay un porcentaje de error y de todo. Pero los tres perfiles más comunes, pues no sé, a ver, ahora me pillas así un poquito. El pasajero educado y empático, que sabes que te va a hacer un vuelo más agradable que otro. El pasajero que está entre el miedo y la mala educación. ¿Sabes lo que te quiero decir?
11: Okay.
12: Sí. Y no sé, uno más, pues...
11: El borde directamente.
12: Bueno, el borde iría un poco con el de la mala educación, porque al final no sabes si es miedo, si es maleducado o borde. Yo te diría también que el conflictivo, el que le ves que ya no es que sea borde, que es que viene con ganas de
11: de liártela.
12: De entretenerse, sí, digámoslo
11: entretenerse,
12: así. De entretenerse, de liarla, de... Sí.
11: Oye, antes que nada, cuéntanos qué es sobrecargo, porque me has dicho que eres sobrecargo. ¿Qué es eso en un avión? ¿Qué
12: ¿cómo
11: haces?
12: Te lo explicaría. Antiguamente se llamaba jefe de cabina y es el encargado de comprobar y asegurarse de que todo se cumple a bordo. Las funciones de seguridad, los procedimientos, el enlace entre los auxiliares de vuelo y los pilotos.
11: Los auxiliares de vuelo, que son lo que antes se llamaba azafatos y azafatas.
12: Eso es, sí, y ahora también.
11: No está en desuso y tampoco os molesta que se os llame así ni nada, ¿no? No sé, es que a veces parece que sí. Pero
12: no,
11: bueno,
12: no,
11: entonces tú eres como el jefe, ¿no? De los azafatos y azafatas, así por decirlo un poco, para que nos entienda todo el mundo.
12: Bueno, el jefe, el come marrones, sí, un poquito más. Yo diría más que sí, el que va como asociado todo a esto es un problema, tómalo.
11: Vale. Y oye, ¿qué tenemos que hacer para que no nos odiéis? ¿Hay
12: pues
11: alguna...?
12: Muy poquita cosa, la verdad.
11: Saludar,
12: ser educado. Sí, ser educado y cumplir pues un poquito con lo que os...
11: Las normas.
12: Con lo que os solicitamos, que no son normas impuestas por nosotros.
11: Bueno, pero vosotros ya digamos que dais por hecho que cuando estáis explicando todas estas medidas de seguridad no os estamos escuchando, ¿no?
12: Por supuesto que no lo sabemos de sobra, o sea...
11: Vale, o sea que lo hacéis un poquito...
12: Totalmente, o sea...
11: Para hacer una coreografía de estiramientos, ¿no?
12: Sí,
11: antes de empezar a volar.
12: Sí, es para estirarnos, para luego poder tirar del carro bien y cerrar la puerta con fuerza.
11: Ahora, ¿qué dices de lo del carro? ¿Cómo lleváis esto de que piensen algunas personas de este perfil número 2, ¿no? Que me contabas antes, que sois camareros, un poco que estáis ahí para servir refrescos de cola con gas y hielo?
12: Bueno, pues la verdad es que a mí particularmente no me ofende. Yo creo que me molesta más cuando un pasajero cree que soy su sherpa, por ejemplo, o su asistente, o... ¿Me subes la maleta, por favor? O bueno, ni por favor, obviamente el por favor existe.
11: Hombre, si
12: en estos casos pocas veces. Pero yo, para mí es más molesto que alguien crea que soy su sherpa o su asistente, que un camarero es como algo, no sé, yo pienso en un camarero y para mí es algo...
11: Hombre, sí, un camarero es fantástico, a mí me encantan los camareros y es un trabajo estupendo, pero sí que es verdad que vosotros no solamente sois camareros, es decir, estáis ahí para salvarnos la vida si hay algún tipo de problema. O sea,
12: bueno, de hecho, perdóname que te corte, no somos camareros, o sea, es lo que la gente aprecia de nosotros,
11: claro.
12: No es en absoluto ofensivo. Pero es lo que la gente aprecia, afortunadamente, para esa gente y para nosotros. Nunca tienen que ver el trabajo real para lo que estamos entrenados, lo que podemos llegar a hacer, así que casi mejor que se queden con la idea de que somos camareros. A mí no me parece en absoluto despectivo, ni mucho menos, pero no es nuestra función prioritaria a bordo. 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
11: 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Hate to wake you up. ¿Hay alguna pequeña venganza típica de los tripulantes de cabina para los pasajeros más odiados? Es decir, volviendo otra vez al tema de los camareros, se dice, se comenta, se cuenta que si de repente un cliente de un restaurante o de un bar cae mal, pues que escupitajo que va. Pero yo qué sé, se me ocurre pues decir que no queda pasta cuando realmente queda pasta, pequeñas venganzas. O decir que se han acabado las chocolatinas, decir, yo qué sé, alguna cosa. Mira, el de, ¿cómo decís? 24H, ¿cómo es el chalcón?
12: Hotel.
11: ¿Hotel?
12: Sí.
11: Bueno, 24 hotel. No le doy pasta, aunque haya pasta, que me está pidiendo pasta. ¿Hacéis algo?
12: No existen ese tipo de venganzas por nuestra parte. O sea...
11: ¡Joder, qué buenos sois!
12: No, bueno, lo que es, al final, yo creo que la mejor... hostia, se puede decir,
11: sí,
12: o bofetada
11: decir,
12: a una persona, es la de la profesionalidad. O sea, tú no puedes contestarle a una persona de la misma manera que te está haciendo sentir a ti o tratar. Entonces, si hay pasta, come pasta, aunque sea un, pues no sé, Hay un compañero que siempre dice cuando le preguntan este tipo de cosas que tanto la persona como sus problemas son pasajeros. Entonces, el problema real es de ese señor, que no se va a quedar sin pasta si la quiere ni sin chocolatina, por nuestra parte, y que tiene que lidiar con él mismo, o sea...
11: Bueno, yo sí, menos mal que no soy azafata.
12: Si la pregunta
11: porque
12: es si yo he visto
11: haría...
12: alguna vez escupir a alguien en la comida, jamás.
11: No, por favor, esa no es la pregunta y vale, seguro que eso no lo haces. No, pero digo, alguna pequeña como cosita, ¿sabes? O sea, porque, he visto muchas faltas de respeto, también he visto faltas de higiene por parte de los pasajeros, ¿no? Y es algo que también nos afecta a mí como pasajera, que vuelo mucho, también me afecta, ¿no? Eso de gente que se descalza, se pone
12: la gente que le pone los pies al de delante en el reposabrazos, poner los pies en la mesa donde va a comer luego otra persona, aunque la limpien. Entrar al baño descalzo.
11: ¿Descalzo? ¿A ese baño?
12: Pero descalzo, sin calcetines, sin nada, de ningún tipo, sí. Darte el pañal si te ven por el pasillo del niño que lo acaban de cambiar en el asiento. La higiene no es algo que la gente lleve como muy arraigado en el avión.
11: ¿Y os ponéis menta en las fosas nasales o algo
12: ¿Hay
11: así?
12: Hay compañeros. Yo tenía teníamos una compañera que volaba, que había sido forense y que ella utilizaba para salir a recoger el desayuno, por el olor mañanero de los alientos.
11: ¡Ay, por favor!
12: Se ponía Vicks Vaporub en la nariz porque no lo soportaba.
11: ¿En serio?
12: Sí, totalmente. Hacía lo mismo que con los muertos. O sea, se ponía Vicks para hacer las autopsias y todo esto, se lo ponía en el avión para recoger los desayunos de la gente.
11: Seguro que has escuchado de todo a bordo. ¿Cuál ha sido la pregunta más surrealista o absurda que te ha hecho un pasajero en pleno vuelo o antes?
12: Uf. Pues yo creo que ha habido tantas que no te sé decir ahora mismo ninguna así concreta.
11: O alguna situación, si no es una pregunta, alguna situación súper absurda.
12: Hay muchas preguntas absurdas en el avión, a veces por desconocimiento, por miedo. Sí que voy recordando y hay un pasajero una vez, era joven, no era una persona, no sé, mayor o que se pudiera desubicar, y me paró dos veces por el pasillo para hacerme mirar por la ventana y para ver si me había dado cuenta que estábamos parados en pleno vuelo. Estamos parados, ¿verdad?
11: Bueno, igual tenía algún tema de salud mental, ¿no? ¿Puede ser?
12: No, nunca he llegado a saberlo. Y luego sí que preguntas del tipo, y esto no es por finura, ¿eh? Esto ha sido preguntado tal cual. Disculpa, ¿en el mismo baño donde he hecho del 1 puedo hacer del 2?
11: Bueno, pero...
12: Sí, es como entrañable, un poco, no sé, y es como decirle, sí, o sea, usted puede todo, deposítelo ahí, tire del mismo botón, pero preguntas... Habrá habido 1000, pero es que me acabas de dejar en blanco.
11: Esa está muy bien. O sea, y una situación muy rara, yo que sé, con alguien, por ejemplo, que haya bebido mucho...
12: Recién me acuerdo cuando me dieron el cargo, uno de mis primeros embarques como sobrecargo, nos bajaron de puerta de embarque un pasajero que... Yo creo que este pasajero no puede volar, pero le hemos bajado para que el comandante, si quiere, lo evalúe. Y el pasajero venía de lado a lado del finger, y lo primero que le dijo al comandante cuando llegó, no tuvimos que preguntarle nada, no se mencionó la palabra alcohol, no se dijo nada, fue que él no estaba bebido, que lo que le pasaba es que tenía la chucha muy grande, con estas palabras también.
11: ¿Qué dijo? ¿La chucha?
12: La chucha, sí.
11: ¿El pene?
12: El pene, sí. Ya no podemos decir más porque voy de uniforme, a ver si me...
11: Ah, bueno, vale. Así, bueno, el pene, tal no cual. Pasa nada, el pene es una parte anatómica.
12: Pero bueno, este era un borrachillo gracioso, los hay que sí, que...
11: ¿Y tenéis límites en esto de las copas? O sea, ¿podéis poner límites o en los snacks o eso es
12: anchas
11: castilla?
12: Los snacks no, obviamente, mientras haya, pues son para los pasajeros que están.
11: Hombre, pero
12: en
11: si
12: las
11: viene
12: copas.
11: Uno, si viene uno y se come todas las patatas fritas, se lo
12: pues
11: diré.
12: Eso sería una pelea diaria, entonces, o sea... allí hay hasta que se acabe, el civismo de la gente ya es... Sí, supondría una pelea diaria, o sea, claro que hay gente que viene y coge 4 paquetes de algo.
11: Bueno, eso bueno, siempre. Pues pero en las copas
12: con el
11: hay
12: alcohol,
11: límites.
12: Sí. Y no hay un número determinado, o sea, el límite depende del estado en el que veas al pasajero.
11: ¿Y ahí decides tú como sobrecargo
12: sí,
11: o quién decide?
12: Sí, bueno, puede decidir toda la tripulación, obviamente.
11: Cualquiera de la tripu puede
12: En el momento decidir. En el que algún miembro de la tripulación detecta eso, por supuesto que me lo comunican, se comunica al comandante... Y el límite está cuando el pasajero ya no cumple normas, cuando es incívico, con el resto está molestando, su actitud o lo que sea. No hay un número exacto porque hay gente que con 12 vinos está como tú y yo ahora mismo y otras personas que con 2 las tienes que levantar del suelo.
11: Oye, Oye, y hablando así de cosas así tal, vamos un poco con tema sexo, hasta donde me puedas contar, no sé si has visto tú alguna cosa, porque eso también es como una, no sé si es una fantasía de la gente, ¿no? Que en el avión pasan cosas, ¿no?
12: Pero obviamente hay casos, claro, tocamientos debajo de las mantas.
11: Esas mantas de poliéster.
12: Esas mantas que dan, sí, que van a la lavandería, que la gente se puede tapar tranquila luego, pero que...
11: Sí, ¿no? Uf, menos mal.
12: Sí, o sea, debajo de esas mantas han pasado muchas cosas.
11: ¿Y en los baños?
12: En los baños también está lo del famoso club este de los 10.000, que yo una vez...
11: Perdona, cuéntame, ¿qué es eso del club de los 10.000?
12: Bueno, esto es la gente que está en el listado este, que ha hecho el amor en pleno vuelo, a más de 10.000...
11: ¿Pies?
12: 10.000 pies, sí, exactamente. Entonces hay como un club, es como la gente que entra en ese club, que es totalmente incomprensible cuando tú vas solo al baño a hacer algo y te das cuenta que no cabes tú.
11: Sí, sí, o sea, y además está muy sucio, o sea, tiene que ser esto al principio, ¿no?
12: No,
11: al
12: principio es el baño de tu casa, desde luego.
11: No,

0: Está subiendo el porcentaje. Los sustos son enormes porque no es lo mismo un desmayo que yo el último caso que he tenido. De hecho, hay un nuevo sistema médico que contactas con un médico directamente con tu tablet y con unos auriculares. Y el médico es el que decide si el avión aterriza o no. Pues eso, en el último mes yo lo he utilizado 2 veces.
1: Oh.
0: Sí. Y, hombre,
1: claro. Bueno, está bastante bien, ¿no?
0: Sí, está muy bien, pero antiguamente una emergencia médica te pasaba una vez cada 2 meses.
1: Ahora tú estás viendo que...
0: No hay mes que te libres de una como mínimo, sí.
1: Y viajáis mucho, voy a cambiar de tema, algo mucho más divertido. Espero que no nos pase y que no te vuelva a pasar. ¿Viajáis mucho en plan express, así una noche o 2 noches? O sea, poco pero muy intenso, esto es una especie de familia así, ¿no? De convivencias, muy de convivencias. Y a veces por la seguridad del país, me imagino que ni siquiera saldréis del hotel, ¿no? Porque hay países a los
0: eso
1: que
0: es, sí.
1: Voláis y...
0: Y no, bueno, es seguro salir. Sí,
1: y no,
0: sí,
1: es seguro. ¿Hay muchos rollos de una noche? No sé, si no quieres no me contestes, porque encima que te he hecho así, una aquí te pilla, aquí te mato, no te quiero comprometer.
0: Esto es,
1: ¿o hay muchas broncas?
0: Antes de un vuelo, ¿eh? O sea, ¿te estás dando cuenta de lo que me estás preguntando? Hombre, claro que los hay.
1: Los
0: por
1: hay,
0: supuesto,
1: ¿no? ¿Y muchas broncas?
0: Tú piensas que somos un colectivo muy grande.
1: Y es como, pero es que es como una familia, ¿no? Al fin y al cabo.
0: Es una familia y con tu familia también te peleas. Y, hombre, con tu familia no te lías, pero con tu familia te peleas. Y yo creo que sí. Particularmente, yo nunca he tenido rollos de ese tipo.
1: Sí.
0: Pero sí que es verdad que, claro, o sea, se da toda la situación.
1: Sí, sí.
0: O sea, un hotel, una cama, no hay nadie que te... ¿Sabes?
1: La soledad. Ese país.
0: Bueno, una cama, un sofá,
1: guerra,
0: lo que quiera cada uno, ¿eh? O sea, que vamos a dejar la imaginación
1: baño,
0: abierta cada uno.
1: El baño,
0: no
1: pero
0: clásicos.
1: En tierra.
0: Eso es.
1: Pues muchísimas gracias y ha sido un placer.
0: Pues igual,
1: igualmente. Espero verte algún día en el, no sé, en un vuelo. Igual coincidimos.
0: Yo me voy a acordar de tu cara si te veo en algún vuelo.
1: Vale, yo de la tuya también, ojalá coincidamos.
0: Espero no haber hecho el ridículo mucho.
1: No.
0: Haberte todo sabido contestar.
1: No, muchísimas gracias.
0: Nada,
1: de verdad, por
0: es lo que
1: no sé,
0: tiene
1: dejarte,
0: venir con tiempo al trabajo.
1: Dejarte
0: que
1: llevar.
0: Al final, pues mira, estas cosas
1: se pueden dar. Muchísimas gracias.
0: A ti. Muchísimas gracias a ti. 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
2: down. Hay que ver las cosas más chulas que nos está trayendo esta temporada. Lluvia Rojo en un paseo random. Ya nos lo traía, ¿eh?, la temporada pasada con sus viajes. Pero súper interesante, como siempre, esta charla con el sobrecargo, que, bueno, pues no sabemos el nombre. Pues son las 4 y 24, 3 y 24 en las Islas Canarias. Hacemos un parón y enseguida viene Héctor Alabadí. 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
10: ¡Qué follón!
2: Héctor Alabadí, muy buenos días.
11: Buenos días, ¿qué tal? ¿Cómo estás?
2: Muy bien, la están peinando la esta corporativa. Todavía no ha llegado la para tu careta, pero bueno, de momento...
11: No pasa nada.
2: De momento tenemos la provisional con la sedosa voz de Ángel Lobo. Que...
11: Muy bonita.
2: Muy bonita, muy bonita. Bueno, Héctor, que nos está gustando muchísimo tu sección esta temporada. También nos gustaba la de la temporada pasada. Así que no sé, ¿qué nos quieres hablar esta semana? A ver.
11: Pues hoy en Qué Follón vamos a descubrir que la verdad no estaba solo ahí fuera, porque si miramos detrás de las cámaras encontramos auténticos casos inclasificables, como los que ocurrieron durante el rodaje de Expediente X, que por si alguien no lo recuerda, la serie era algo así como Los Hombres de Paco americanos, pero con casos paranormales, aunque bueno, inspector Miranda también tuvo algún caso paranormal, hay que decirlo.
2: Ostras, le dieron ahí a veces una vuelta de tuerca.
11: Sí, se les fue un poquito la pinza en ocasiones, pero bueno, en Expediente X también. Eran dos agentes del FBI, Fox Mulder y Dana Scully, que investigaban pues, casos de conspiraciones, secretos de Estado, extraterrestres, abducciones. Y la serie de Fox fue un rotundo éxito a nivel mundial y en España llegó a través de Telecinco y la estrategia de programación daría para una

0: entrega aparte por cómo marearon a los espectadores con temporadas que cortaban a la mitad o cuando le consideraban alteraciones del orden cronológico de emisión de los capítulos, recortaban escenas y las quitaban, refritos puestos ahí sin mucho criterio, cambios de días, que la pasaban a la madrugada, temporadas que no se llegaron a emitir. Era un caos. No sé si, Guillem, recuerdas aquella época o no la viviste demasiado, en la que era muy difícil seguir una serie americana en lineal, porque, claro, te llegaban cuando te llegaban y cómo llegaban.
1: Sí, sí que me acuerdo. Es verdad que yo... A ver, yo soy del 94, ¿eh? No soy tan joven. Pero... Sí que me acuerdo, y me acuerdo sobre todo series más internacionales las habían, no sé si lo ofrecía ONO, bueno, canales estos temáticos que agrupaban ahí todos estos canales, y yo eso no disponía de ello. Pero sí que es verdad que
0: aún cuando estaban en las de pago era más fácil, sí. Pero en el pasado era como que las americanas las ponían como cuando tenían un hueco y ya está. Pero vamos al lío, porque si rebuscamos en los expedientes de la serie, hay mucho que investigar: diferencias salariales, enemistades, denuncias, adicción al sexo y muchos jaleos más. Uh-huh. Atentos, porque la verdad no está ahí fuera, está aquí en El Despertador. Cuando Chris Carter creó Expediente X, tenía claro que la gracia era que la serie enfrentaba a dos personalidades muy distintas, dos formas de ver y entender los fenómenos paranormales. Mulder creía en todo y Scully intentaba dar una explicación racional a lo que ocurría. Mm. Pero el papel de Scully, el creador tenía en mente a Gillian Anderson, que era la actriz que finalmente acabó dándole vida, pero el problema era que Fox no estaba precisamente entusiasmada con la elección, porque era prácticamente una desconocida. Y la cadena quería una protagonista femenina que tuviese un rollito como más sexy, más en la línea de la serie que triunfaba en aquel momento. Guillem, ¿tú la recuerdas, esta serie?
1: Sí, sí, hombre, por supuesto, Los Vigilantes de la Playa. Hemos tenido esta sintonía, esta música como sintonía, además, de una de las secciones de verano. O sea, la hemos tenido muy presente.
0: No olvidemos esas cámaras lentas con los bañadores. Sí, sí. Pues la serie estaba en pleno boom y acababan de incorporar a una nueva actriz, que era la sensación del momento, Pamela Anderson. Uh-huh. Y es precisamente a quien tenían en mente para ser Scully. Querían pues recurrir a este tipo de estereotipos para construir esa tensión sexual entre ambos protagonistas. De hecho, le llegaron a preguntar al creador, le cuestionaron el atractivo sexual que tenía Gillian como actriz, porque para ellos eso era como muy importante, y él dijo, mira, ya está bien, por ahí no paso. Y por supuesto, por suerte, logró convencer a los ejecutivos, y gracias a esa decisión tenemos una de las parejas más icónicas y con más química de la pequeña pantalla, como son Mulder y Scully. Pero claro, la sección se llama Que Follón, así que algo más pasaría. El follón no había hecho más que empezar, porque a los ejecutivos de Fox les había costado aceptar el casting, y durante la primera temporada Gillian, la protagonista, les comunicó que estaba embarazada, y no parece que saltaran precisamente de felicidad ante la buena noticia, y aquello provocó un jaleo bastante grande en la producción. La propia actriz contó que llegó a temer, por supuesto, de trabajo, y que escuchó rumores de que se estaban planteando sustituirla. Incluso varias informaciones de la época hablaban de un posible cambio de actriz, que se conoce como el síndrome Darryl, aunque posteriormente Chris Carter lo negó y aseguró que nunca quiso reemplazarla. ¿Tú te lo crees?
1: Hombre, no sé si llegarían a planteárselo de verdad, pero claro, supongo que sí, ¿no? Porque si estaban tan tensos ya, si no les gustó como primera opción y encima...
0: Claro, y siendo la primera temporada,
1: tal,
0: teniendo que cambiarlo todo un poco y tal...
1: Sí que podría ser, ¿eh? Y eran los 90. Que...
0: Sí. Por suerte para los espectadores, siguieron contando con ella, aunque tuvieron que hacer auténticos malabares para esconder el embarazo, convirtiendo la gabardina del personaje en una pieza clave. Y cuando llegó el momento de que Gillian se ausentara del rodaje, lo transformaron en un expediente X, y Scully desapareció porque había sido abducida. Así que al final, una cuestión personal acabó generando una de las tramas más importantes de la serie. Pero a la actriz Gillian Anderson todavía le quedaban casos por resolver, como el expediente de su nómina. Y es que su compañero cobraba muchísimo más que ella, eran los dos los protagonistas de la serie. Y en aquella época, pues lamentablemente, bueno, y ahora también, pero en aquella época todavía más, había muchas diferencias salariales entre hombres y mujeres. Y en otras series como Friends, pues luchaban todos juntos por conseguir cobrar lo mismo. Inicialmente, ella cobraba la mitad que su compañero en el arranque de la serie, que ella podía llegar a entenderlo en la primera temporada porque David Duchovny, su compañero, era un poquito más conocido. Pero claro, todo eso cambió porque pasaban las temporadas y el éxito de ambos iba creciendo. Los dos eran los icónicos Mulder y Scully, tenían el mismo peso en la historia y ella ya había ganado un Emmy y un Globo de Oro por interpretar a Scully. Así que la diferencia salarial, pues no sé, cada vez era más chocante. Aunque no solo era una diferencia económica, porque había más cositas, Gillian contó que al principio de la serie, desde producción, le habían pedido que caminara unos pasos por detrás de David Duchovny cuando aparecían juntos en pantalla. No fuese a ser que una mujer le hiciera sombra al gran protagonista, porque vamos, no era por igualar a alturas, porque él le sacaba 23 centímetros, así que si ella estaba detrás, lo que hacían era que apareciese más pequeñita, que no sé si es que era el objetivo. Y Gillian declaró, quizá era, ya era suficiente cambio ver a una mujer que tenía conversaciones intelectuales con un hombre delante de las cámaras y seguro que la audiencia no podía lidiar con el hecho de que también caminaran el uno al lado del otro. Tardó varias temporadas en conseguir que se negociase la igualdad salarial. Ella intentó lavar los trapos sucios en la intimidad, pero no hubo forma y acabó haciéndose público todo. Pero finalmente logró cobrar lo mismo que su compañero. Y aquí diríamos, expediente cerrado. Temporalmente, porque 20 años después, en 2016, volvió la serie, se resucitó con una nueva temporada y Guillem, ¿no te puedes imaginar qué volvió a ocurrir con el sueldo?
1: No me digas.
0: Pues algo parecido.
1: No me digas.
0: Le ofrecieron inicialmente la mitad de lo que le iban a pagar a él y eso que creo que ella tiene una proyección muchísimo mayor. Ya lo tenía en aquel momento y ahora todavía más porque ha hecho The Crown, Sex Education y muchas otras series y pelis. Y aún así, a él le querían pagar mucho más. Y al final, pues creo que todas estas diferencias salariales fueron calando poco a poco en la relación de ambos actores. Y aunque Mulder y Scully tenían una química espectacular, pues David Duchovny y Gillian Anderson no la tenían igual.
2: Agente Mulder, soy Dana Scully. Me han enviado aquí.
3: Oh, es agradable que me brinden una ayuda como usted de repente. ¿En qué lío se ha metido para que la envíen aquí, Scully?
2: Lo cierto es que me interesa el trabajo que realiza. He oído hablar mucho de usted.
3: ¿Ah, sí? Tengo la impresión de que la habían enviado aquí para espiarme.
0: Bueno, una de las grandes bazas de Expediente X era precisamente la relación entre Mulder y Scully, esa tensión sexual no resuelta durante muchísimo tiempo. La serie jugó a eso y mientras la audiencia esperaba, estaba ahí como pendiente de ver cuándo se iban a dar el primer beso, ellos casi se hacían la cobra, intentaban verse lo justito.
1: Anda.
0: La relación entre David Duchovny y Gillian Anderson terminó siendo bastante más complicada de lo que podía parecer, porque una cosa es tener un rocecillo tonto con un compañero de trabajo y otra muy distinta es casi casarte, entre comillas, con él, irte a convivir durante 10 meses al año a otro país, y esto durante varias temporadas, rodando una de las series más exigentes del momento. Se rodaba en Vancouver, todo esto sumado a jornadas interminables de rodaje, un tiempo que no era el mejor para ser la alegría de la huerta, y David Duchovny llegó a decir que se sentía aislado, que no estaba contento con aquella situación, hasta el punto de presionar para que la serie se trasladara a Estados Unidos. Y ya en el 97, él definía esta relación como bastante extraña, porque eran como un matrimonio concertado, obligados a pasar tiempo juntos, y ella tampoco lo negaba y dejaba claro que su relación podía ser un poquito fría. Había cariño, había respeto, podían divertirse juntos, pero también había momentos en los que trabajar uno al lado del otro se les hacía bola. Como diría Noemí Argüelles en Paquita Salas.
4: Oye, por favor, también has de saber cuál es tu sitio, por Dios. Todo el día como un titi, todo el día detrás mío, te lo juro, estoy hasta el coño ya un poco,
0: Bueno, llegaron a discutir por cosas tan absurdas como el pelo de Gillian. Y esto es real, no es un rumor.
1: Pero bueno.
0: La humedad de Vancouver hacía que se le encrespara muchísimo el pelo y entre toma y toma tenían que volver a secárselo y esto hacía que se dilatase un poquito el tiempo en el rodaje. Y eso debía poner muy nervioso a David porque la propia Gillian reconoció años después que aquello añadía todavía más leña al fuego.
1: Claro, tiene pinta de que ya estaban en una situación que cualquier cosita
0: iba
1: les
0: a hacer
1: hacía saltar.
0: Sí, estaba también lo de la desigualdad salarial y mientras tanto teníamos al fandom idealizando su relación, sipeándoles, analizando cada palabra y cada gesto para ver si realmente estaban juntos en la vida real, porque aquella química en la pantalla era tan potente que necesitaban pensar que existía algo ahí detrás y la realidad era bastante más diferente porque podían pasar semanas sin hablarse. Esto lo han contado ellos y era literalmente así, lo que significa que de pronto estaban sin hablarse en el rodaje y decían acción y tenían que empezar a derrochar química. química. La cosa llegó a tal punto que Chris Carter, el creador, propuso que hicieran terapia de pareja para intentar solucionar los continuos choques, porque no quería tener ahí en el set a Pepa y Abelino. Y todo esto no es rumorología, porque lo han contado ellos mismos en un podcast en el año 2024. Gillian visitó el podcast de David y se sentaron a recordar un poquito aquella época. Y recordaron un episodio bastante destacado, que es que estaban viajando en un avión privado de Los Ángeles a Vancouver, y Gillian llegó tarde, David se enfadó y durante el vuelo estaban sentados apenas unos metros, pero no se dirigían la palabra, y ella le escribió una carta a él durante el vuelo y se la dio. Vamos, que en resumen estaban uno al lado del otro y no se dirigían la palabra, salvo por correspondencia, por carta.
1: Bueno, hay veces que te expresas mejor por escrito. A ver, es ridículo, no lo niego, pero bueno, si está la cosa así, pues por lo menos, mira, lo comunicas así.
0: Y en el podcast, David fue bastante autocrítico y llegó a definir que había sido un fracaso de una amistad y reconoció que podía haberlo hecho mejor. Con los años la relación cambió y acabaron siendo amigos, un final feliz que no siempre pasa. Esto sí que es un expediente X dentro de la sección que follón, pero tranquilos porque siempre hay más. Y si Gillian tuvo sus propios follones con Fox, David Duchovny no quería ser menos. Llevaba varias temporadas triunfando como Mulder y empezó a poner condiciones. Una fue trasladar el rodaje de Vancouver a Los Ángeles, porque estaba lejos de su familia, de su hija, y les dijo: mira, si seguís así, sabéis contar, pues no contéis conmigo en Canadá. Y la jugada le salió bien, porque a partir de la sexta temporada, Expediente X dejó Vancouver y empezó a rodarse en Los Ángeles. Pero cuando uno empieza a pedir cosas, pues ya no paras. Y David Duchovny demandó a 20th Century Fox porque él tenía una parte de los beneficios de la serie y consideraba que estaban haciendo algunas triquiñuelas, porque en lugar de vender la serie al mejor postor, lo estaban colocando en sus propias cadenas y empresas afiliadas, es decir, se la vendían a ellos mismos. Y claro, según la demanda, David sospechaba que supuestamente se la estaban autovendiendo a buen precio.
1: Son listos, ni nada.
0: Y mientras el follón judicial seguía, él dejó clarito que se solucionaba o se largaba. Y evidentemente le tocó llegar a un acuerdo o se le desmontaba la serie. Vale. Y renovó por una temporada más, por $20 millones, pero dijo que ya no iba a estar en todos los episodios y estuvo en 11 de 24. Y empezó un poquito el declive de la serie, porque si Mulder ya no estaba, pues se quedaba Scully. Y claro, iban a dejar investigar a Scully sola con todos los antecedentes que tenían con ella que no les gustaba. Y la solución fue poner a otro actor, a Robert Patrick, que daba vida a John. ¿Y cómo haces una serie sin Mulder? Pues no os lo voy a contar hoy porque esto da para otra sección, pero tengo para terminar un bonus track que ocurrió años más tarde, pero en esa época ya había rumores sobre este caso también un poco X. Y es que mientras David Duchovny interpretaba a uno de los agentes más famosos del FBI, por aquella época ya circulaban rumores sobre la supuesta adicción al sexo del actor. Y en el 97, él mismo tuvo que responder a preguntas que le hacían, pero lo negaba. Él decía, es que si eres soltero, famoso y tienes unas cuantas citas, enseguida te ponen la etiqueta de adicto al sexo. Y los rumores siguieron años después, alimentados también por algunas declaraciones que iba haciendo, como de que consumía porno durante las largas noches de rodaje de la serie y tal. Incluso había tenido sus coqueteos con el cine erótico antes de Expediente X. Pero en el 2008, mientras protagonizaba la serie Californication, él mismo comunicó que había ingresado voluntariamente en un centro para tratar lo que él describió como una adicción al sexo. Y aquí es que la realidad superó la ficción, porque precisamente Californication iba sobre eso.
1: Jolín.
0: Así que con este expediente X acabamos el follón de hoy, pero que nunca se nos acaban los casos porque siempre hay muchísimos. Y ahora que va a volver, porque están preparando un reboot de la serie, seguro que nos salen muchísimos más.
1: Vaya musicotes has traído, ¿eh?
0: Son musicotes, ¿eh? Una versión cumbia de la sintonía de Expediente X me parece maravillosa.
1: Increíble, increíble. Que, claro, yo, como comentábamos antes fuera de micros, no he visto Expediente X, aunque es una serie que siempre me ha llamado un poco la atención. La tengo ahí en la eterna lista de pendientes. Pero yo sí que tengo la referencia, cómo no, de Los Simpson, ese mítico episodio del señor Burns. Y qué guay, o sea, no sé, tengo siempre esa referencia y me gusta.
0: Hombre, es una serie muy icónica que ha tenido mucho calado y que fue muy vanguardista en su momento. No se hacían ese tipo de series en la televisión lineal.
1: Claro.
0: En los 90.
1: Y luego, por lo que decías de que ella asistió, o sea, fue entrevistada en el podcast de él, imagino que entonces ya su relación, la relación que tienen ellos, ya ha mejorado.
0: Sí, a ver, este tipo de rocecillos muchas veces son fruto de la situación, de estar aislados 10 meses en Vancouver y claro. tal, pero luego ya con la perspectiva de los años, pues ya entiendo que todos también se han calmado un poquito y ahora son amigos y se llevan bien.
1: Pues mira, me alegro, porque además, yo qué sé, es eso, al final el tiempo pone todo un poco en su lugar y yo qué sé, los errores que hayas podido cometer igual siendo un poco más joven o yo qué sé.
0: Pero es muy habitual claro. que en rodajes de películas, de series, con dos protagonistas que tienen como la pareja sentimental dentro de la ficción, que se lleven fatal durante uh-huh. ese rodaje. Ha claro. pasado en Dirty Dancing, se llevan fatal también los protagonistas, o en el diario de Noah.
1: Uh-huh. Bueno, pues bien está lo que bien acaba. ¡Qué follón! Con Héctor Alabadí. Muchísimas gracias
0: a ti,
1: Héctor. Jen. La semana que viene, más. A ver qué nos traes. 4:41, 3:41 en las Islas Canarias. Venga, hacemos un paroncillo y enseguida entra Alejandra Castelló.
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1: Y ya está sentada con nosotros Alejandra Castelló para, bueno, hacer un ejercicio de nostalgia no tan lejana. Muy buenos días, Alejandra.
2: No tan lejana, buenos días.
1: ¿Qué tal?
2: Pues muy bien.
1: ¿Cómo
2: muy
1: ha ido? Bien. ¿Ha ido bien la semana?
2: Ha ido muy bien la semana, mucha, sí. Mucha investigación con todo mi gran equipo de que tengo de equipo de investigación.
1: Por supuesto, todavía la gente ayudándote.
2: Ayudándome, exacto. A mí me vienes muy bien porque te he escuchado antes que decías, yo soy del 94.
1: Sí, eso
2: aquí repitiendo tu edad por si alguien no se había enterado. Y claro, yo he pensado, él es súper millennial, así que...
1: Eso te quería preguntar. Yo soy millennial.
2: ¿Tú
1: con
2: eres
1: esta
2: super millennial,
1: edad?
2: Claro,
1: vale,
2: que sí.
1: ¿Hasta dónde llega?
2: Tendrías
1: más o
2: que
1: menos
2: tener hasta 40 años y no los tienes.
1: No los tengo.
2: Así
1: no los
2: que
1: tengo.
2: Eres super millennial,
1: vale,
2: como yo.
1: Fenomenal.
2: Y yo he hecho una investigación, un CSI millennial que me encanta,
1: ¿sí?
2: Sobre el top 5 juguetes millennials.
1: Vale.
2: Pero es que además he ido un poquito más allá porque los vamos a recordar,
1: sí,
2: vamos a hablar de ellos, pero sobre todo, a lo mejor le soluciono la vida a alguno de nuestros oyentes,
1: uh-huh,
2: porque te voy a decir, a lo mejor si tienes uno de estos,
1: creo que ya
2: te
1: se
2: puedes hacer medio riquiño. O sea, bueno, te puedes sacarte un buen dinerito.
1: Muy bien.
2: Si te parece, empezamos por el primero.
1: Vamos.
2: Que yo creo, ahora me cuentas si lo has tenido o no lo has tenido, el Furby.
3: ¡Buenos días!
4: Los Furbies juegan juntos.
3: ¡Fiesta!
4: Y juegan contigo.
3: ¡Hostias!
4: Furby, cada día que pasa, más te sorprende.
2: Bueno, la pregunta, ¿tenías Furby o no tenías Furby?
1: No tuve nunca un Furby.
2: ¿Pero querías uno? Porque eso también pasa, de que no tenía pero quería.
1: No, la verdad es que no, ¿no? fue nunca un juguete que me llamara la atención, he de reconocerlo.
2: Vale.
1: A ver, estaba chulo, pero no, yo iba por otros derroteros.
2: Vale, pues te cuento un poquito. Llegó en 1998, o sea que te hubiera pegado.
1: Mira,
2: por edad.
1: Sí, sí, sí.
2: Se convirtió en un juguete estrella de finales de los 90 y uh-huh, él, hay mucha gente que a lo mejor no lo sabe, pero hablaba un idioma propio, que era el Furbish. Y entonces reaccionaba al tacto, a la luz, a los sonidos y aprendía progresivamente palabras.
1: Es como los Sims, que tienen también,
2: exacto,
1: un idioma propio.
2: Pero atención, porque aquí hay cosas muy, muy locas. Hubo un rumor que se extendió de que el Furby podía grabar conversaciones. Y la locura viene porque, como no, en Estados Unidos, la agencia de inteligencia de nacional de allí de Estados Unidos, uh-huh, prohibió que entraran Furby a las instalaciones, que ahí hay un paréntesis de... ¿Quién iba a entrar a la agencia de o sea,
1: claro,
2: no se entiende.
1: ¿En qué cabeza?
2: ¿En qué cabeza cabe un señor entrando ahí a la Agencia Internacional de Inteligencia con un Furby? Porque podía ser una personita que espiara. Obviamente,
1: sí,
2: esto era un rumor. El Furby no grababa conversaciones, uh-huh, o al menos nunca se comprobó.
1: Vale.
2: Y aquí viene el tema económico que nos interesa, porque esto es una bomba. Un Furby normal, si tú ahora lo quieres vender, te,
1: sí,
2: puedes sacar, pues mira, 40, 60 euritos, que siempre vienen bien.
1: Oye, pero no está mal, ¿eh?
2: Claro, pero atención a la gente que nos esté escuchando, porque aquí ha habido muchos Furbies en España. Si tú tienes un Furby que se llamaba Furby Bejewelled o algo así, que es como Furby diamante o Furby joya o algo así, que era como un toque blanco con un toque brillante, o sea, mm, por eso un poco diamante. Solo se hicieron unos 5. Yo espero que alguien en España, sobre todo algún oyente del despertador, lo tenga. Atención, porque puedes tener $100,000,
1: wow,
2: o unos 100.000 euros. Y también, si tienes de la primera edición, si tú crees que tienes un original, pero tiene que ser del color verde menta,
1: uh-huh,
2: también puedes sacarte unos $5,000.
1: Bueno.
2: Y ya te digo yo dónde estaba mi Furby, si me pudiera sacar yo $5,000.
1: Para
2: el
1: un
2: mío
1: viajecito.
2: No era de primera generación, ni segunda, ni de nada. O sea,
1: eso,
2: que ya sé que no tengo nada.
1: Eso te iba a preguntar. Bueno, en primer lugar, con $100,000, vamos,
2: con $100,000,
1: te da para un tercio de piso ahora mismo.
2: Imagínate
1: en España,
2: que alguien nos está escuchando ahora y no dice que yo tengo este Furby.
1: Ya, ¿eh?
2: Madre mía, me da
1: sí,
2: ataque. Y todo.
1: Hombre, ¿tú tuviste Furby?
2: Sí, pero lo he tenido ya más grandecita. Yo estaba en un,
1: vale,
2: programa de radio y no paraba de decir, yo quería un Furby y nunca he tenido. Entonces, la marca Furby, que todavía hacen Furbies,
1: ¿sí?,
2: me enviaron uno. Pasa que ya me pilló grande y entonces le pillé una manía, lo tenía que esconder en un armario porque no se callaba y no lo llevé muy bien porque ya era demasiado adulta.
1: Bueno,
2: pero
1: oye,
2: bueno, esto aquí, cuidado, que se pueden hacer un poquito de oro. Pero vamos con el segundo. Y
1: venga,
2: ahora me cuentas si tú lo has tenido o no, conoces a alguien. Polly Pocket.

0: amiga más genial.
1: Polveras Polipockets.
2: Hay que decir, o sea, como dato, que también, ahora que he recuperado un poco las sintonías de juguetes de nuestro... Son un poco secta, ¿no? Sí. O sea, me refiero, si tú lo cantas así como moviéndote raro, es un poquito...
3: Sí, pero es como súper reconocible, sí. el tonito de anuncio de juguete de nuestra época, es que, vamos, reconocible.
2: Bueno, en este caso, los Polly Pocket nacieron en Reino Unido, ¿vale? Y nosotros recordamos, claro, a lo mejor tú dices, yo recuerdo que los Polly Pocket eran como muy pequeñitos, sí. Iban como dentro de unos estuches que parecían como de maquillaje o alguna cosa así, y entonces tú lo sabrías y habían figuras diminutas. Y a lo mejor tú dices, a lo mejor no eran tan diminutas y yo las recuerdo muy pequeñas. No, es que eran diminutas porque medían 2 centímetros. O sea, nada de nada. Y sí que es verdad que en 1998 Mattel compró la compañía y entonces hicieron las muñecas un poquitín más grandes. Así que según la generación que tú tengas, tendrás las Polly Pocket un poco más pequeñitas o un poco más grandes.
3: Vale.
2: Pero atención, porque hay una parte un poquito oscura, y es que en esta nueva generación de Polly Pocket tenían las muñecas quitas unos imanes, justo así como en los pies. Uh-huh. ¿Qué pasa? Pues que las tuvieron que quitar porque los niños se tragaban los imanes y a falta de uno se tragaban dos, dentro del estómago se juntaban los imanes y se hacían perforaciones intestinales.
3: ¿Qué dices?
2: O sea, un poco loco.
3: Ay, por Dios.
2: Aquí, hablando de dinero, sí que es verdad que si tienes uno normal, pues te sacarás entre 25 y 95 euros, que no está nada mal, pero atención, porque si tienes algún Polly Pocket de la época hacia el 91-96, uh-huh, se están vendiendo por $700 o $225.
3: Ostras.
2: O sea,
3: pues
2: que te sacarías también un dinero importante.
3: Mal. Eso, o sea, que por esa época son cuando se hacían todavía más pequeñitos.
2: Más pequeñitos,
3: ¿no?
2: Exacto. O sea, que bueno, yo creo que a lo mejor... Yo de ahí sí que tengo una caja enorme,
3: ¿sí?,
2: llena de Polly Pocket todavía, que le tengo que decir a mi madre, déjame ver, no vaya a ser que yo tenga una de estos años y me saque una pasta, ya te lo diré.
3: Bueno, porque... y nos invitas a una cena.
2: Hombre, por supuesto,
3: a todo el equipo
2: por supuesto, porque esto ha sido gracias al equipo de investigación.
3: Oye, estaba cuando recibí el guión,
2: ¿sí?,
3: he visto que hay un montón de música con el título de Polly Pocket, y también luego he visto que hicieron una serie. Que
2: una serie,
3: me parece
2: súper
3: curioso.
2: Pero ya creo que no la pillamos tanto los millennials, creo que ya fueron los posteriores.
3: El tipo de gráfico no es de los 90.
2: Ya no es el mismo, ¿verdad? Ahora vamos con uno que espero que este sí que lo tuvieras, sí, o que lo tuvieras cerca, ya me dices que sí, el famoso Tamagotchi.
4: ¡Tamagotchi! ¡Es tu mascota virtual! ¡La auténtica y original! ¡Debes tenerla a tu lado!
2: Este
3: qué
2: sí,
3: bueno.
2: Este sí lo tenías, ¿eh?
3: Este sí lo tuve,
2: bueno,
3: sí.
2: Bueno, menos mal. Es que yo creo que el Tamagotchi lo hemos tenido,
3: claro,
2: todos.
3: Era mucho más accesible todavía.
2: Exacto, también.
3: Sí.
2: Nació en Japón el 23 de noviembre del 96, fue una auténtica locura mundial, y desde entonces, atención, se han vendido más de 100 millones de unidades de la marca. Y claro, si alguien no sabía de qué va el Tamagotchi, yo creo que ya todos sí, era como un huevito que tenía una mascota y que se moría, era un poco traumático, ¿eh? También te lo digo.
3: Sí, se
2: moría si no la cuidabas. Entonces, los niños, y aquí viene el problema, claro, se llevaban el Tamagotchi al colegio para evitar que se muriera, y entonces en colegios de Estados Unidos, de China, de Hong Kong o de Tailandia lo prohibieron, porque claro, los niños estaban allí dándole de comer, uh-huh, al Tamagotchi para que no se muriera. Y como anécdota, algunos niños llegaron a hacer funerales al Tamagotchi. No sé si estos niños ahora están bien de la cabeza o no, pero en su momento hicieron funerales a los Tamagotchis.
3: Probablemente no, ¿eh?
2: Y atención, como dato muy interesante, el éxito fue tan grande que Bandai no pudo gestionar bien la demanda, y en el 98 registró una pérdida de 6.000 millones de yenes.
3: Wow.
2: Recordemos que es Japón, pero es una locura. Y hablando de dinerito que nos interesa, un Tamagotchi original de los 90 no te va a sacar muchísimo, 50 euritos, oye, que está bien, uh-huh, pero mírate si tú tienes uno y dices, oye, yo creo que es de los originales, de los del principio, porque hay algunos que se venden por 2.000 euros.
3: Jolín. Oye,
2: sí, sí. Bueno. Ahora hay muchos Tamagotchis. Si tú vas a las tiendas ahora, también te encuentras Tamagotchis que están muy bien, uh-huh, pero es verdad que ya son otro mundo, y yo creo que ya los puedes poner para descansar. Tienen el modo avión ya, sí, para que los niños vayan al colegio.
3: También te digo, como sigan funcionando a día de hoy, milagro.
2: Ya, milagro,
3: milagrito.
2: Sí.
3: Me recuerda. Sí, perdona.
2: No, dime, claro que sí.
3: ¿No te acuerdas hace, qué te digo yo, hace 10, 15 años, uh-huh, que el Pou?
2: El Pou,
3: en la práctica era un Tamagotchi.
2: Era un Tamagotchi.
3: Una aplicación,
2: sí, sí,
3: o un juego, ¿no? Podemos decir de móvil, que la práctica era eso, tenías
2: pero
3: que
2: gestionarlo. Pero es que yo recuerdo tener el Tamagotchi y sentirme hiperpoderosa, uh-huh, ¿sabes? En plan, tengo aquí un robot, tengo un hijo prácticamente,
3: sí,
2: ¿sabes?
3: Sí.
2: Y ahora lo entiendo, claro, es que era una locura.
3: Ea.
2: Venga, pues seguimos con otra. Yo que este sí que lo he tenido y lo he querido muchísimo, muchísimo. Tú, yo creo que no, pero ahora me cuentas. El Babyborn.
5: Tu Babyborn llora para que le des su biberón. O le cambies los pañales. Es como un niño de verdad. Es muy comilón y si lo sientas en su trono, hace popó. Vale. Baby Born lo hace todo sin pilas, como los niños de verdad.
2: ¿Y cómo es esta voz que hacía los anuncios? ¿Y que hace pipí de verdad y
3: es
2: popó
3: también? Es anciana de 80 años.
2: Exacto, totalmente, haciendo todos los anuncios de Baby Born. A mí todavía, ¿sabes? Yo creo que estas cosas que, como decía, que son un poco secta estas canciones, se me ha quedado en la cabeza y todavía yo, hay algún día que no me viene a nada y yo digo, Baby Born, Baby Born, sí. Y yo digo, ¿qué me metieron en la cabeza?
3: Baby Bizak.
2: Exacto, Baby Bizak. Bueno, ya. Pues Baby Born apareció en 1991, para quien no lo sepa, pues era el típico bebé, tamaño bebé, lo más realista yo creo que llegó en ese momento, porque lo más interesante, atención, es que podía beber, llorar, bañarse y hacía pipí, pero atención, señor, esto es muy importante, no llevaba pilas. Yo me he puesto a investigar cómo funcionaba eso. Sí. Y es muy fácil, en realidad. Yo he pensado, ay, qué tonta soy, cómo no, lo he pensado antes. Tenían un conducto y entonces cuando tú, por ejemplo, le dabas el biberón, le estabas metiendo agua. Ajá. Y si tú lo apretabas un poco, el conducto lo que hacía era moverse y sacaba el pipí. Pero a mí me parecía eso, hombre, que yo tenía... Bueno, yo creo que es lo más parecido ahora a los reborns, que están tan conseguidos. Pues yo creo que el Baby Born en su momento nos parecía más de lo más.
3: Para la época, es que no había algo parecido.
2: No había nada, nada. Y yo estuve muy enfadada y yo recuerdo haber tenido, que ahora yo creo que la tienda ya no existe, la Toys R Us, yo creo que ya no existe.
3: No, creo que cerró.
2: Pues yo recuerdo una rabieta, la recordará mi madre, una pataleta llorando porque yo quería el Baby Born negro.
3: Vale.
2: O sea, que yo creo que estaba como menos buscado, la gente lo quería menos, pero existía. Yo quería el Baby Born negro y mi madre se paseó por los Toys R Us conmigo. Ay. Y nunca llegamos a encontrar el Baby Born negro. Y me tuve que conformar con el Baby Born normal, el clásico.
3: Y
2: me quedé, sí, me quedé con las ganas porque nada. Hay que decir que igual que los otros te podía sacar más un dinerito, el Baby Born, como se sigue fabricando, no tiene mucho éxito. Entonces, si lo vendes, pues hay gente que me sabe muy mal, pero tiene por 9 euros venden un Baby Born. Incluso si es alguna edición del principio, por gente coleccionista, unos 50, pero no mucho más. Pero como dato, es verdad que la marca sigue existiendo 35 años después y han vendido más de 24 millones de Baby Born desde 1991.
3: ¡Qué fenómeno!
2: No está nada mal, ¿eh?
3: No, pues nos alegramos. Eso es alegría para todos.
2: No, totalmente. Y vamos ahora con una cosa a la que yo he jugado tanto. Espero que tú también. Los dados.
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2: Toma ya.
3: Qué guay.
2: Sí, esto sí, ¿no?
3: Sí, a los tazos sí. Bueno, era una devoción.
2: Es que los tazos eran. Yo recuerdo el patio del colegio tirando los tazos. Porque, claro, la gente que piense que a lo mejor que no los ha vivido, que era solo los tazos para coleccionar. No. O sea, tú no solo coleccionabas, sino que jugabas, ponías un montón con tus amigos y tenías que picar y entonces los que se volteaban de tu rival, tú te los quedabas y era una auténtica locura.
3: Además, usabas el que tenías ya muy desgastado.
2: Exacto, y como más gordito, que habías también a más gorditos. Bueno, pues llegaron a España en 1994, o sea que nos pilló de pleno. Venían en las bolsitas de Matutano con los chetos, los bocabits y demás. Que yo creo que esto se ha perdido, lo estaba pensando el otro día, porque esto de abrir la bolsa y que venga algo que tú puedas coleccionar por tan poquito dinero, me parecía una fantasía. Yo creo que ahora no lo veo, o al menos no lo he pillado. Total, que no era simplemente, como decíamos, para coleccionarlo, sino que también servían para jugar. Y hubo de todo, hubo de Pokémon, de Dragon Ball, de los Looney Tunes, muchos que yo me acuerdo, de los Power Rangers y... uno que ahora, y es verdad que yo he recordado, que yo pensaba, ¿qué hacíamos los niños jugando con estos tazos? De Chiquito de la Calzada.
3: Increíble.
2: Con frases con Fistro o Pecador. Que yo no había vivido o no recordaba vivir a Chiquito de la Calzada, pero sí tener los tazos.
3: Increíble.
2: ¿Cómo es que los niños jugábamos y tampoco nos pillaba por edad ver a Chiquito de la Calzada en la tele, creo yo?
3: Desde
2: luego. A los más pequeños, no.
3: Eso es ser famoso. Si ya sales hasta en los tazos...
2: No sé si alguien más humano... ha salido, porque claro, Pokémon, Looney Tunes, Power Rangers no eran humanos.
3: Hombre, una colección específica para alguien, que no, porque yo sí que recuerdo, fíjate, por rarezas además, por mi casa había unos de la Vuelta a España.
2: Ah, sí, también.
3: Que digo, pero ¿y esto qué sentido?
2: Yo recordaba unos del Rey León, que me gustaron muchísimo. Pero los de Chiquito de la Calzada, no tanto.
3: ¿Se te daban bien jugar a ellos? Yo no era muy bueno, ¿eh?
2: Yo creo que tampoco, porque creo que era una cuestión también de técnica y de fuerza, y creo que no lo estaba yo pillando, y además yo era más como de los que eran bonitos.
3: Ah, amigo.
2: ¿Sabes? Yo coleccionaba seleccionaba sí. los bonitos. En este caso, como en las bolsitas de Matuta no nos costaba nada y menos, obviamente tú ahora si quieres vender un tazo, no seas cutre, también te digo, que te valdrá, o sea, te van a pagar 1 euro o 2 euros, pero si a lo mejor tienes, pues lo típico, un pack de tazos, sí que hay gente coleccionista que te lo puede comprar y oye, 40, 50 euritos y una cenita te vas a llevar. Así que, bueno. por lo que te costó en su momento... Oye,
3: desde
2: aunque
3: luego.
2: Yo te digo, yo por este precio no los vendí, me los quedaba para coleccionar, sí. que ojalá vuelvan y nuestros hijos, si es que algún día existen, jueguen a los tazos, tengan un baby born, tamagotchis, furbis y todo.
3: Pues muy bien dicho, además que sí, ¿eh? Yo tengo ahí una bolsita, creo, en casa de mis padres, o, ¿sí? no sé dónde, sí.
2: De tazos,
3: y,
2: ¿eh?
3: De tazos.
2: ¡Ay, qué chulo!
3: De la primera generación de Pokémon, o sea, que tú imagínate.
2: A ver si tienes un dinerillo, tú ahí no lo sabes, te lo acabo de descubrir yo.
3: No, da igual, yo eso
2: no,
3: lo
2: da
3: tengo
2: igual, tú lo guardas,
3: de
2: ¿no?
3: recuerdo, eso
2: ahora
3: es.
2: Cuando te digan que vale 10.000 euros, ya lo estás vendiendo mañana.
3: Efectivamente. Alejandra Castelló, muchísimas gracias.
2: A ti, muchísimas gracias.
3: Por este CSI Millennial. Y nosotros, pues ahora, no sé si sabéis que el grupo U2 ha publicado su segundo adelanto de su nuevo álbum. El tema se llama Silencio y el inminente nuevo disco es Carnaval de Luz. Pues a ver, como hoy vais a escucharla en todas partes, la de Silencio, nosotros cerramos esta primera hora escuchando Street of Dreams, que fue el avance inaugural de su iluminado Carnaval. Y luego volvemos con la segunda hora.

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1: Las 5, las 4 en Canarias.
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1: Hoy, este viernes, es el último día del juez Juan Carlos Peinado en su juzgado antes de jubilarse oficialmente en domingo. Cumple 72 años y se marcha apenas 4 días después de abrir juicio oral con jurado contra Begoña Gómez por presunto tráfico de influencias, recordamos, y malversación. Sobre el caso que afecta a su mujer se ha pronunciado esta noche el presidente del gobierno, Pedro Sánchez, desde Harvard, Boston. Laura Rodríguez.
2: Sánchez ha defendido en su visita la inocencia de su mujer y de su hermano y acusa a la oposición y a las asociaciones de extrema derecha de haber cruzado líneas rojas. Sitúa las causas en lo que denomina política sucia.
3: To suffer this personal attack is very difficult to assume.
2: Sufrir estos ataques personales es muy difícil de asumir y es aún más difícil porque un joven estudiante como tú ya los condena, es la respuesta a un alumno de la Universidad de Sánchez. Sí ha reconocido el presidente, en cambio, que ha habido casos reales de corrupción que han afectado a su partido, aunque asegura que se han respondido de manera efectiva.
1: Harvard ha sido la última parada de Sánchez en su visita a Estados Unidos, ese foro de la Kennedy School para hablar sobre el poder de las grandes tecnológicas. Y en España, el gobierno negocia mientras tanto contrarreloj para intentar llevar el próximo martes al Consejo de Ministros el nuevo decreto de vivienda, con una moratoria para evitar desahucios cuando no exista una alternativa habitacional.
4: Tiene que haberla, es obligatorio. Yo lamento que no lo hayamos conseguido antes. Decía usted, retomas, que no lo he dejado. Yo llevo 3 años intentando conformar acuerdos en el Congreso de los Diputados.
1: Entrevistada en Malas Lenguas, la ministra Isabel Rodríguez pedía más apoyos. Asegura que el desahucio de Mari Carmen, la mujer de 87 años, expulsada de su casa en Madrid, ha removido la conciencia de los grupos. Sumar exige incluir, eso sí, la expropiación de la vivienda de Mari Carmen. Junts reconoce negociaciones con el gobierno, al igual que Podemos, y el Partido Popular se desmarca por ahora de la negociación.
2: Y mientras, las protestas siguen en la calle.
5: ¡La vivienda! ¡Para que la habita! ¡La vivienda!
2: Alicante, Logroño, Zaragoza, Bilbao, A Coruña se suman a las movilizaciones tras el desahucio de Mari Carmen. Y mañana, nueva convocatoria en Madrid bajo el lema Ni una Mari Carmen más.
1: Y otro asunto que sigue ocupando el Ejecutivo es Ceuta. 56 días después de la entrada masiva, todavía hay miles de personas sin alojamiento estable. El gobierno calcula que aún permanecen más de 3.000 migrantes en la calle y ayer se localizó incluso un asentamiento en túneles próximos al campus universitario.
2: La situación ha llegado también a Nueva York. El ministro de Exteriores, José Manuel Álvarez, se ha reunido con su homólogo marroquí, Nasser Bourita, para abordar el retorno de quienes no tengan derecho a protección internacional. Escuchamos al ministro.
6: Mi homólogo marroquí me ha reiterado la plena colaboración de Marruecos con el fin de que regresen lo antes posible. Asimismo, le he trasladado que deseo mantener una buena relación con Marruecos basada en el respeto a la soberanía, a la integridad territorial y a los principios de la Declaración Conjunta de 2022.
2: El ministro marroquí ha señalado después que si las devoluciones no se han producido, las razones hay que buscarlas en España.
1: En deportes, la selección española de fútbol viaja hoy a Londres para debutar en la Liga de las Naciones. Gonzalo de Acuña, buenos días.
7: ¿Qué tal? Buenos días. Primero entrenarán en Las Rozas por la mañana y por la tarde viaje hasta Londres, donde hablarán de La Fuente y Rodri ya en el estadio de Wembley. España estrena la segunda estrella, liderada por Lamine Yamal, que habla en Radio Televisión Española del Balón de Oro.
8: Hay pocos jugadores que jueguen como yo juego, que hagan disfrutar de esa manera y yo lo noto y es mi objetivo al final, siempre lo he dicho. Entonces yo creo que el Balón de Oro tiene que ver con eso, con el mejor jugador, con el que disfruta más viéndole y yo creo que eso es lo que me diferencia.
7: España-Inglaterra el sábado a las 9:45 de la noche en una Liga de las Naciones que ya comenzó la pasada noche. Países Bajos 1, Alemania 1. Hoy lo más chulo, el debut de Zidane con Francia en Turquía y el Italia-Bélgica. Este viernes tenemos ya la calificación del Gran Premio de Fórmula 1 de Azerbaiyán. Ojo a los amantes del motor porque la carrera es mañana sábado a la 1, un día no habitual. Y recuerdo también que en tenis, España-República Checa, semifinales de la Billie Jean King Cup. En China, en Shenzhen, la eliminatoria comienza a las 11 de la mañana.
1: Gracias, Gonzalo. Pues esto y más a partir de las 6 en las mañanas de Radio Nacional con Juan Ramón Lucas y rtv.es.
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9: A todos y a todas, bienvenidos a la segunda hora del Despertador de Radio Nacional. Bienvenidos a nuestra tertulia despierta. Os habla Guillem Hidalgo, me acompaña José Nieto en la técnica en esta segunda hora, con Raúl Barquero en la realización, que tenemos a Zacarías de la Era Malito, y con nuestro fantástico equipo de colaboradores que ha decidido venirse aquí un viernes, pues oye, para cerrar la semana con toda la alegría. Y antes de presentároslos, os voy a recordar que nos podéis llamar para contarnos todísimo lo que queráis, para comentar los temas con nosotros. Nuestro teléfono, el 900-137-137, 900-137-137. Ahí tenemos a los compañeros preparados para coger vuestras llamadas. Pero bueno, si sois más de cartas, de epístolas, nos podéis escribir al correo electrónico eldespertador@rtve.es. Y ya que estamos, os refresco que en redes sociales, en Instagram, estamos muy activos en la cuenta eldespertador.rne. Así que no hay pérdida, nos podéis alcanzar de todas las maneras que queráis. Así que nada, venga, voy a presentar a los colaboradores, como decía. En primer lugar, la alumna más aplicada de la clase, Xenon Spain.
10: Buenos días, bien.
9: Muy buenos días, Xenon, ¿qué tal?
10: Muy bien, estaría deseando de contaros pues todas las cosas que ha pasado durante toda la semana, porque estamos en el vértice del fin de semana.
9: Efectivamente, eso te iba a decir. ¿Qué tal la semana? ¿Bien?
10: Pues muy bien, la verdad, ¿sí? Que muy bien. He estado unos días en Doñana, en el Rocío, ¡opa!, la aldea del Rocío. Oh, he estado pues allí rodeada de animalitos y demás, precioso todo, pero por la noche era como Parque Jurásico, nada más que oía ruido de animales, y pero muy bien, una tranquilidad, muy bien. Venía con las pilas cargadas.
9: Muy bien. Perdón por llevarlo a lo personal. Mi colegio no tenía excursión de fin de curso de estas de cuando vas acabando el instituto. No nos íbamos especialmente lejos, solo nos llevaban a Doñana. Y nos lo pasamos muy bien, la verdad. En primero de bachillerato tuvimos solo viaje de fin de curso.
10: Pues yo se lo recomiendo a todo el mundo.
9: Y nos gustó mucho al Rocío.
10: Antes lo hablaba con Tati también, se lo recomiendo a todo el mundo porque la experiencia ha sido para volver.
9: Uh-huh. Bueno, estupendo. Que la alumna más aplicada, porque claro, como te traes los temas preparadísimos desde el miércoles prácticamente.
10: Sí, además subrayados y todo. Yo es que soy telepáticamente así como avanzada y entonces yo sabía lo que vas a hablar hoy.
9: Eso, ¿eh? Pues nada, Xenon, bienvenida. La mejor voz de esta tertulia, sin permiso de Carlos que opinan, Julia Medina.
11: ¡Olé! Buenos días.
9: ¿Qué tal, Julia? Buenos días.
11: Muy bien, muy bien. Aquí a charlar con vosotros, me muero de ganas. Nunca pensé que iba a tener tantas ganas de currar un viernes a las 5 de la mañana. Sí. Y mira, me estoy sorprendiendo, despertándome en casa con ilusión por venir y todo.
9: Tú fíjate, no solo despertándote, sino encima con ilusión.
11: Con ilusión.
9: Pues
11: sí,
9: ya me pasará la receta.
11: Luego te cuento.
9: Yo a los viernes, desde luego, llego mal. ¿Qué tal tu semana? ¿Bien?
11: Bueno, un poco triste por todos los acontecimientos que surgen en nuestro país. Uh-huh. Estuve ahí en la manifestación en el ático de Ayuso por el desahucio de Mari Carmen, pero me alegró ver que muchos compañeros se sentían igual que yo. O sea, uh-huh. Me siento como que no soy sola en esta indignación y esta como responsabilidad de civismo que siento, la verdad.
9: Uh-huh. Pues nada, Julia, bienvenida una semana más, encantados de tenerte aquí. El siguiente aquí en la mesa va a vídeo viral por mes, es Carlos, ¿qué opina?
12: Por semana. Por tanto, no me fui a flipar.
9: Al ritmo que llevas,
12: He soñado contigo, como te decía.
9: A ver.
12: He soñado contigo y con Ángel, la verdad, los dos. No es un sueño muy espectacular, pero bueno, es el típico sueño random que pasan cosas aleatorias.
9: Sí.
12: Entonces, estaba llegando a la redacción y estabais Ángel y tú.
9: Sí.
12: Y de repente te llamaban a ti para que condujeras un Fórmula 1. Entonces, estábamos Ángel y yo viendo cómo conducías.
9: Digo sí.
12: Sí, claro. Y el radiador decía, bueno, este chico no va a hacer nada, es nuevo, tal, no sé qué. Y de repente acaba la clasificación y quedas primero, haces la pole.
9: ¡Olé!
12: Y
9: Ángel
12: y yo abrazándonos, ¡oh, ha hecho la pole, tal, no sé qué! Y has ganado, tío, has ganado una pole en mis sueños, una pole de Fórmula 1.
9: Oye, pues muchísimas gracias.
12: Además, ganas a Piastri, me acuerdo. Y más, estás en el equipo de, no voy a decir en cuál, pero el equipo de la bebida energética. Estabas en ese.
9: Ah, bueno, vale, pues, Julián, pues
12: todo muy random,
9: tener
12: pero
9: compañero a Verstappen, la verdad, ya, es un honor.
12: Y ganarle, o sea, que imagínate.
9: Sí. No es complicado ganar a Piastri, también te digo.
12: Bueno, pero el sueño es el sueño, tío.
9: Qué guay, ¿no? La verdad es que no soy yo muy bueno en los cars. ¿Tú eres bueno?
12: Yo soy malo en todo, la verdad. ¿Sí? Todo lo que es implique coordinación, no es verdad. La coordinación es lo mío. Entonces los cars
9: no es tan fácil, ¿eh? Porque, a ver, son unos 10, 15 minutos lo que te dejan si solo compras una sesión y hasta que te acostumbras. Además, tienes que ser muy bueno.
12: A mí se me hace largo, además.
9: Sí.
12: Además, la gravedad es el cuello tira mucho y yo tengo poco cuello, así que no me gusta mucho.
9: Acaba uno muy molido. Pues nada, oye, Carlos,
13: encantado.
12: Un placer de tenerte en mis sueños.
13: Sobre todo de que sueñes conmigo, gracias.
12: Y con Ángel, ¿eh?
13: Y con Ángel. Con Ángel también, claro que sí. Venga, ya por último, ya falta menos para esquiar, ¿eh? Tatiana Muñoz.
14: ¡Dios! ¿Qué tal? Buenos días.
13: Muy buenos días, Tatiana, ¿qué tal?
14: Bueno, pues muy bien, con ganas de ir a esquiar, sí. De hecho, hoy venía viendo vídeos de, pues, en Instagram de gente esquiando y he dicho, sí. ¡Jo! ¿Cuántos problemas se me resolverían a mí si estuviese ahora mismo esquiando? Muchos, muchos,
13: fíjate,
14: muchos.
13: ¿Cuándo empieza más o menos la temporada?
14: A ver, en realidad ya ha empezado.
13: Ya ha empezado.
14: Ya ha empezado. Vale. O sea, yo ya estoy yendo al centro comercial que tiene, sí, la pista de esquí todos los sábados, así que genial.
13: Qué guay.
14: Sí, la verdad es que muy emocionada. Y también emocionada porque he subido por primera vez en el ascensor de aquí de Radio Nacional.
13: Sí.
14: Y es que yo siempre subo andando, pero he venido con Shannon, hemos llegado juntas y hemos subido por el ascensor. Bueno, está muy bien, ¿eh? O sea, de la época de Cuéntame, como decía Shannon.
13: A ver, no quiero tirar...
10: Sí, de la Casa del Terror, pero vamos...
14: Pero
10: bueno, yo lo cojo por si alguno del equipo se sube y me pilla sola adentro, pero nada.
14: Se pasan cositas,
10: pero siempre lo cojo sola, no sé por qué, no pasa nada. Bueno, tú pero sigue... es porque da miedo, no por mí.
13: Tú sigue intentándolo, Shannon. No os lo recomiendo, la verdad. No, no quiero yo aquí tirar piedras sobre nuestro propio tejado, sobre nuestra propia casa de la radio, pero esos ascensores suelen atascarse, sí.
14: Bueno, vaya. Pues mejor subimos andando y así hacemos glúteo. No,
10: sí. Atacamos todo el mundo y aquí estamos.
13: Yo a veces subo a la tercera planta y subo andando, no te digo más. Porque como a estas horas no va a venir nadie a rescatarme.
14: Apuntado, claro. Nota mental.
13: Pues nada, sí, oye, Tatiana. Sí,
10: no. No, yo los voy a seguir cogiendo, porque si no los coge y luego los quitan, ¿sabes? Es el desarrollo, el avance
13: también
10: de la sociedad.
13: Es
10: que
13: es
10: si no lo utilizamos dirán, no los coge nadie, pues vamos a quitarlo. Y entonces no podemos consentir.
13: Y además a ti te rescataríamos, a mí no, pero a ti seguro que sí.
10: Imagínate abriendo la puerta y me encuentro siete bombero, vamos, por Dios.
11: Hombre, que te rescaten todos los días.
10: Me vuelvo a meter y me vuelvo a romper.
13: Vale, ya voy entendiendo yo por dónde va la cosa. Venga, pues hechas las presentaciones, comenzamos. Primer tema.
15: Emmys.
13: Adelante, Tatiana.
14: Sí, pues España ha conseguido 5 nominaciones en los premios Emmys Internacionales de 2026. Los aspirantes a conseguir una estatuilla son el actor Javier Cámara, por su papel en Yakarta, la serie Animal, el documental deportivo Temps Mort, la segunda temporada de Valle Salvaje, que está aquí en la casa, en Televisión Española, la miniserie de Anatomía en un instante. Pero eso sí, para saber si han ganado o no, habrá que esperar hasta el próximo 23 de noviembre, día en el que tendrá lugar la gala en Nueva York.
13: En Nueva York, ostras, sí. Oye, pues ni tan mal, ¿eh? La mejor de las suertes para Valle Salvaje, para los compañeros de aquí de la casa, que ya fueron nominados el año pasado, no lo ganaron, así que a ver si este año tienen suerte. Shannon, ¿qué premio has soñado tú alguna vez con ganar? Cuéntanos.
10: Pues yo he soñado con ganar muchos premios, hasta he soñado con ganar, pues, un Oscar, pero el que sí que me hubiera gustado ganar, y me gustaría, que todavía no es tarde, dentro de la interpretación, pues hubiera sido el del Festival de Teatro de Almagro, ¿me entiendes? Uno de esos que reconoce, pues yo que soy actriz, pues reconoce un poco tu carrera como actriz, no da solo como monologuizando, sino lo que yo estudié. Entonces sí que me gustaría un premio eso, pero si ya aspiramos a más,
13: claro que
10: pues
13: sí.
10: Un Oscar, claro. Sí, un Oscar, pero y tres.
13: ¿Te imaginas la peli por la que lo ganarías?
10: Pues yo me hubiera gustado si fuera una peli.
13: Un dramón.
10: Comedia, drama, todo. Como la segunda parte de Todo sobre mi madre, algo vale. Así. Yo me veo en una película así como de Almodóvar, aunque también me vería con otros directores, ¿sabes? Bueno. Directores de cine, ya sabéis, el talento que está hablando ahora mismo. Pero que si yo con una cosa como Todo sobre mi madre, así un premio así de risa, llanto.
13: Está muy bien que no te cierres puertas, ¿eh? Con eso de todos los directores, muy bien.
10: Sí, siempre, sí, no, todos, en general. Hasta dibujos animados, me da igual. Si hay que doblar a la sirenita, la doblo, ¿sabes? Que da igual.
13: Sí. Julia, en tu caso.
11: Mira, yo no le hago asco a ningún premio. Si los que me lleguen, yo los recibo. Pero pienso a lo mejor un Grammy tontorrón, ¿no? Un Latin Grammy ahí, que eso se lo dan a todo el mundo.
13: Hombre estaría,
11: algún día me llegará.
13: Estaría bien, oye, por supuesto que sí. Carlos, ¿tú?
12: A ver. Un Grammy tontorrón.
14: Sí, claro.
12: Igual alguno.
13: Por tu sedosa voz.
12: Va a ser complicado. A ver, a mí me hubiera gustado un Balón de Oro, pero creo que llego un poco tarde, entonces no va a poder ser.
13: Oye, ¿no te van a...? Ahora que hay tantísimos premios de creadores de contenido.
12: Eso te
13: y
12: iba
13: tal,
12: a decir. Es que también llego tarde, porque yo he tenido vídeos muy virales en el pasado, ¿sí? Y es que no he estado ni nominado ni nada. Es que no hago nada, cero. No sé qué pasa.
15: para que...
13: ¿Tú crees que ahí hay mucha cocina? ¿Hay que moverlo?
15: Algo debe haber. Yo creo que hay alguna agencia que tiene que gestionarte que te nominen o algo. Porque es que cero. Y tengo vídeos, algunos, eso, muy, muy, muy virales. Uh-huh. Es que ni nominado ni nada de nada. O sea, que no creo. Yo ya espero un homenaje póstumo cuando no esté. Pero que me hagan a mí... No es verdad.
11: Yo, si me pagas, puedo ser tu manager y te consigo las nominaciones.
14: Yo me he ofrecido también, ¿eh? A ser su manager y pasa de manager.
15: Pero yo quiero un community manager. Alguien que me haga stories, que me haga fotos.
11: Hombre, solo tienes que hacer tú. Tú tienes que hacer algo.
10: Yo me ofrezco para eso, porque yo soy de las fotitos y las cosas.
11: Eso es verdad.
15: Bueno, yo soy el tuyo, de hecho. Yo me ofrezco. O sea, todas las fotos que subes a redes son hechas por mí, casi menos las de hoy.
10: Es verdad, menos las de hoy, de momento.
15: Todas las que llevamos de Radio Nacional hechas de Xenon están hechas por mí, o sea que...
10: Sí, sí.
13: Las de grupos las saco yo, también te digo.
14: Sí, es verdad.
10: Claro, es verdad.
13: Las estoy sacando yo.
10: Es verdad, también, claro. Bueno, pues nada, pues ya aquí tenemos ya hecho todo. Unos hacemos una cosa, otros otra. Y yo sí me tengo que encadenar en la puerta de algunos premios de para que se lo den a Carlos, me encadeno.
13: Vaya, vaya equipazo, te has ganado aquí en un momento.
15: Menos mal, ¿eh? Sí. Juega de hambre, hasta que no me den un premio nada.
10: Bueno, yo de hambre no.
11: Pero por ahí no paso yo.
10: Por ahí no paso, pero me quedo hasta 15 días a una farola.
14: Un ratito.
13: Tatiana, ¿tú qué sueñas con ganar?
14: A ver, yo de pequeña siempre soñé con ganar un premio de cantar. De hecho, yo me presenté a Operación Triunfo. Bueno, me presenté, fui a la cola. Fui a la cola de tu edición de OT 2018.
13: ¿Perdón?
14: Sí, wow. Yo me fui a la cola y bueno, yo estuve haciendo la cola con una amiga, tal, no sé qué, y ya de repente a una persona de que me tocase dije, vale, estoy haciendo en plan el ridículo, en plan aquí la gente canta muy bien y yo no sé cantar, y dije, pues mejor me doy la vuelta, me voy a mi casa con la dignidad que me queda, la poca dignidad.
11: Te saliste de la cola.
14: Me salí de la cola.
13: ¿Te entró el miedo escénico un poquito?
14: Bueno, miedo escénico no, o sea, es que cuando tú ves lo bien que canta la gente que se presenta, te ya. Dices, vale, o sea, me van a tomar por
11: hay
14: tonta.
11: Hay gente que ha entrado que no canta bien, ¿eh?
15: Salseo.
13: Vaya, vaya.
10: Bomba.
11: No, quiero decir que muchas veces son otras cosas.
14: Ya, yo lo pensaba.
11: Tu carisma, tu, no sé.
14: A yo ver, dije, a lo mejor por mi carita guapa me cogen, pero es que claro. Ni por esas no lo veía.
15: ¿Qué ibas a cantar, Tati? Aprovecha ahora.
14: No.
15: ¿Pero cuál era?
14: ¿Cuál era? No me acuerdo. En plan, es que no era. Te voy a cantar Melody,
13: algo
14: pero
13: de
14: si
13: Miley
14: quieres.
13: Cyrus.
14: Pero, sí, podría ser.
13: No sé.
14: You got the best of both worlds. Hasta. Es que fatal.
10: Oye, pero la hace muy bien, bien.
14: No.
15: Muy bueno,
14: no,
15: pero la verdad.
11: Yo no la habría cogido, pero por el movimiento de hombro, igual sí.
14: Es muy Hannah Montana.
10: Y la ilusión que le ha puesto.
14: Sí,
10: que
14: sí,
10: yo,
14: sí, sí, las pero... ganas, la emoción.
13: También es verdad un poco lo que dice Julia, porque al principio del concurso, por lo menos lo que yo recuerdo, se suponía que había que tener una evolución, ¿no? Imagino.
11: Exactamente.
13: Gente que no todavía estaba a nivel exacto. Profesional, pero que se veía sí. Ahí un crecimiento.
11: O sea, yo creo que ellos no buscan a alguien que cante como Los Ángeles, sino claro. Alguien que le vean como diamante en bruto, que luego pueden ponerse un poco la medalla de, mira, lo hemos pulido en Operación Triunfo, ¿no? Yo bueno. Si tuviese un programa, ese sería mi criterio. Y no sé, pienso en gente del 2017, pues yo qué sé, Aitana, sí. No era mi favorita cuando empezó el programa claro. Y cuando acabó fue como... ¿Qué evolución ha tenido esta chica?
13: Ana Guerra también, creció sí, un montón. Sí. Que bueno, eso... A ver, es que es eso, se buscan muchas cosas en uh-huh. En este tipo de programas. Volviendo un poco a los Emmys, a las series, ¿alguna serie que hayáis disfrutado especialmente? No que sea vuestra favorita necesariamente, pero alguna que digas, Julín, qué bien me lo he pasado viendo esta serie, Xenon.
10: Pues yo he disfrutado mucho, yo es que he disfrutado mucho viendo varias, y te digo, a lo mejor dime. El bloque en pequeña me encantaba que llegara el verano para ver el verano azul, ¿sabes? Pero vamos, que no tiene que ser porque tenga una edad, ¿sabes?
13: No.
10: Porque verano azul lo siguen echando ahora y a lo mejor tengo 18. Y luego también me ha gustado mucho Dinastía. Bueno, cuando empezaba ya la sintonía. Luego V, Los Lagartos, ¿sabes? Que al principio me gustaban todos los marcianos hasta que me enteré que eran lagartos que en uno de los capítulos y ya ahí me vine abajo, digo, con un bicho de estos no puedo hacer mi vida. Y luego la que más me ha gustado al día de hoy, tengo una serie, Valle Salvaje, la veo, uh-huh. Me encanta, pero una serie que más ha gustado mucho y más ha entretenido bastante ha sido Vikingos.
13: ¿Vikingos?
10: Mm-hmm. Sí, mucho.
13: Yo la vi en la pandemia.
10: Mucho, Carlos. Me gustó mucho.
15: Yo soy muy vikingo, efectivamente. Sí, efectivamente. Pero gracias. Mi serie favorita siempre ha sido Los Simpson, que la he hecho mucho de menos y...
11: Te pega todo.
15: Sí, ¿verdad?
13: Contigo.
15: Que ya es de gente mayor, la verdad, pero bueno, entonces decía Francis Los Simpson, ya eras guay, joven, ahora eres mayor. Y la primera serie así mítica para mí ha sido Prison Break, que es la uh-huh. Que da el comienzo a las series en plan que ves como de Netflix y demás, que fue Prison Break, que fue la primera serie que vi, primero en español, Y como pillé el ritmo, empecé a verla en inglés y ya me he quedado ahí y ya veo todas en inglés. Y todo por Prison Break. Fue la primera serie así de ese estilo. Qué guay.
13: Yo esa la tengo pendiente. Julia, ¿tú?
11: Mira, yo te voy a decir una que estoy terminando ahora, mm-hmm. que son 8 o 9 temporadas, que es The Office.
13: ¡Hombre!
11: Que,
13: hombre.
11: O sea, una serie que empecé como, bueno, venga, a ver, me ha hecho llorar, me ha hecho reír a carcajadas, me ha hecho enamorarme de los personajes. Y estoy como un poco triste porque se me está acabando.
13: Y mira que el final es durito, ¿eh?
11: Está... No me digas nada. Vale. Ya las últimas dos temporadas...
13: El nivel de las temporadas me refiero.
11: Eso. Poco... Ya hubo un capítulo que lloré demasiado. Sí. Y nada, ahora estoy esperando el final a ver qué nos ofrece, pero vamos, es mi obsesión, mi imperio romano ahora de Office.
13: Muy lógico, muy lógico. Tatiana.
14: Yo tengo ganas de que se estrene Harry Potter la serie. O sea, opa. Tengo series muy favoritas que me gustan muchísimo, en plan Hannah Montana, Los Magos de Waverly Place, pero son muy jóvenes. Pero el tema de Harry Potter, la serie, bueno, me tiene loca, bueno.
13: Pues nada, les deseamos suerte a los nominados españoles en los Emmy y nosotros, paroncito y volvemos enseguida.
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0: dos cazas españoles por drones rusos en Rumanía. Este medio incluye una fotografía de Donald Trump recibiendo a Xi Jinping en la propia pista de aterrizaje. ABC abre con otra instantánea de los mandatarios frente a la Casa Blanca. Trump despliega la diplomacia espectáculo para recibir a Xi Jinping, señala el rotativo, que explica que en la cumbre en Washington ambas potencias consiguen mantener la tregua comercial. Xi y Trump, intereses entrelazados, comenta El País, que se fija en las posibles consecuencias políticas derivadas del desahucio de Mari Carmen, titulando que este suceso aviva la expectativa de un pacto y que el gobierno reactiva la negociación con Junts para aprobar el decreto de vivienda. Junts pide rebajas fiscales para aprobar el decreto antidesahucios, concreta en su cabecera La Vanguardia. Por otro lado, ABC en su segunda página afirma que la Moncloa busca instrumentalizar a su favor el desahucio a Mari Carmen, y en primera plana mira hacia un expresidente. El PSOE estalla por el vergonzoso origen de las joyas de Zapatero, destaca el rotativo. En deportes, Guillem, Marca se fija en el empate entre Alemania y Países Bajos en la Nations League. Xavi firma tablas en un buen debut con Países Bajos ante Klopp. Y en el apartado cultural, La Vanguardia pone el foco en la expectación en torno a una cinta que llega hoy a los cines. Preventa récord para ver La Bola Negra. Todas estas noticias las tendrán ampliadas a partir de las 6 con todo el equipo de las mañanas de Radio Nacional.
1: Pues muchísimas gracias, Ángel. Y nosotros, venga, vamos con el siguiente tema.
2: Cenar.
1: Dale, Tatiana.
3: Pues la última comida del día, Guillem, se adelanta tanto en las reservas de los restaurantes como en las casas. Y la pregunta es, ¿por qué hemos dejado de cenar a las 10? Los expertos creen que este cambio está vinculado a la reorganización de la vida cotidiana tras el COVID. Uh-huh. Durante la pandemia, quedar para ir a un restaurante era un plan que había que organizar, y antes, no. Otro factor son los jóvenes y sus nuevos hábitos saludables. La gente ahora bebe menos, come más saludable y encima madruga más, por lo que hay que cenar antes.
1: Que estos jóvenes, qué malas costumbres se están pillando, por favor.
3: ¡Ay, qué bien lo estamos haciendo
1: de
3: todo!
1: De verdad. Zenón, ¿tú por qué crees que está pasando esto? ¿O sientes que está pasando esto? ¿Lo estás viendo?
4: Yo creo que pasa por varias circunstancias, pasa por varios factores, además importantes, no porque los jóvenes cenen ahora antes o después. Uh-huh. Claro, el tema de reservas, que ahora llame la gente, pues ahora efectivamente cuando llamas, pues ahora pues te dan la hora que tienen, y también los restaurantes también esa capacidad de cerrar más tarde tampoco la tienen. Uh-huh. Pues te das cuenta, retiran las terrazas antes, entonces todo va influyendo. Pero también influye la economía, claro, no es lo mismo cenar fuera de casa en un restaurante que citamos en los estudios, en la noticia, que al que se lo puedan permitir gente joven, entonces esto va por edades.
1: Claro.
4: ¿Quién cena en restaurantes a las 10:30 de la noche? Pues una cierta persona de cierta edad, ¿me entiendes?
1: Sí.
4: Mucha gente mayor cena antes por circunstancias de conciliar el sueño, por tener una dieta más saludable, por circunstancias de salud o porque trabajan. Pero normalmente los jóvenes que cenaban a esas altas horas no es que no cenen o cenen a las 8 de la tarde, no, claro que no, siguen cenando, lo pasa que siguen cenando en restaurantes de comida rápida, en otro tipo de establecimientos, que efectivamente se lo puede permitir su economía y demás, porque te vas a ese restaurante, está medio fuerte, pero te vas al otro de comida rápida y está hasta la bandera. Entonces son varios factores. Luego las tradiciones, efectivamente, pues en España se merienda, y además se merienda tarde. Entonces todo eso va en creciendo.
1: Claro.
4: No es que nos estamos volviendo muy europeos, no, nos estamos adaptando a las circunstancias que tenemos como sociedad.
1: Claro. Pues me parece, oye, vaya análisis, impresionante.
4: Es que he estudiado, me has dicho que era la ventajada.
1: Claro.
4: Entonces he venido con cuatro fosforitos puestos y con todo.
1: A mí me daría un poco de pena perder ahí un poco estas tradiciones. Es verdad que nuestros horarios son criminales, pero
5: terrible.
1: No sé cómo lo ve, Julia.
5: Mira, yo me he quedado tranquilísima escuchando esta noticia, porque yo pensaba que esto solo me estaba pasando a mí porque me estaba haciendo vieja. Entonces, me he quedado tranquilísima al saber que es una tendencia que le está pasando a los jóvenes también. Y digo, claro, soy que soy joven. Así que yo ayer cenando me hice yo un pulpo a la gallega en casa a las 8 de la tarde y digo, es que así sí. O sea, este es mi modo de vida.
1: Vale, pero ¿cenaste a esa hora porque tenías que acostarte pronto para venir aquí o de normal, los días que no vienes también cenas a esa
5: ver,
1: hora?
5: A ver, fue porque me acuesto pronto los jueves, pero normalmente no ceno más tarde de las 9.
1: Vale, ok. Carlos, ¿tú en tu caso?
6: Yo históricamente cenaba tarde, ahora ya es verdad que no, también por la radio, pero yo creo que esto tiene mucho que ver también con el tema del turismo, que viene mucho guiri, que cena muy prontito y si quieres cenar...

0: Tienes que cenar a sus horas para pillar mesa, porque ahora todo está lleno en todos lados.
1: Hombre, pero a las 6 no cenas, a las 6 de la tarde.
0: A las 6 no, pero a las 8 y media o 9 ya la gente queda para cenar. Y es que, como te digo, si no, no coges mesa. Antes tú podías ir a un sitio, llegabas, cogías mesa sin reservar. Y ahora llegas, ¿tienes reserva? No. Primero hacen el paripé de, miran ahí, la tablet,
2: sin reserva.
0: El sitio vacío. La pelotilla del desierto por ahí dando vueltas y el tío mirando. Pero es verdad que hay muchos sitios en los que hay cola para cenar también. Entonces tienes que ir antes. Entonces yo estoy un poco en contra. Y a mí con lo de la radio me pasa como a Julia, que ceno a las 8, lo que pasa es que como no me duermo, me vuelvo a despertar y digo, bueno, voy a recenar. Entonces me levanto con un poquito de jamón, un poquito de helado y luego además cuando vuelvo de aquí vuelvo a comer. Porque claro, si te levantas y comes después de levantarte a las 3 de la mañana, ¿es cena o es desayuno? Porque claro, ¿esto qué es?
1: Yo qué sé.
3: Es medianoche.
0: Sí. Pero ¿cómo se llama ese nombre? O sea, ¿qué es?
2: Tortura.
1: Picoteo nocturno. Entonces, o recenas.
0: Ceno, receno y triceno. Porque claro, hasta esa mañana es picoteo tricena, no sé cómo llamarlo.
4: Pues eso, picoteo tontorrón abierto hasta el amanecer. Así.
1: Nosotros recenamos un montón, ¿eh? Aquí con estos horarios.
0: Claro, por eso.
1: Yo ceno 10:30, una cosa así. Y luego aquí, pues, que si una galleta, que si unos saladitos dejo el otro día un compañero.
0: Por eso se cena tres veces al final, con este horario.
1: Esto tengo el estómago, bueno.
0: Y estás flaquito, así, ¿eh?
1: Sí, sí. No porque quiera. Tatiana, tú en tu caso.
3: Yo en mi caso, es verdad que últimamente no ceno, pero porque me voy a dormir a las 6 de la tarde, entonces para mí es una merienda como un poco contundente. Uh-huh. Pero es verdad lo que dice Carlos, que es que... que los restaurantes están petados. En plan, pero petados, que dices, venga, voy a reservar. Y a mí es que me da igual ya coger mesa a las 8:30 que a las 11. O sea, yo quiero un hueco que me asegure que voy a poder cenar. El problema es ese, que vas a cualquier sitio y te dicen, pues no hay hueco. Entonces ya pierdo un poco la gracia.
1: Ve preparando la reserva ya de la cena de Navidad. Madre en general mía. Porque esto es increíble.
3: Ya, sí, hay que prepararlo con mucha antelación.
1: Yo se lo estoy diciendo ya a mis colegas así un poco de coña, pero yo creo que ya la gente lo está haciendo de verdad. No quiero agobiar a nadie,
3: Hay que moverlo. Y te iba a decir otra cosa. Sí. Antes en las discotecas te ponían jamón para que comieses por la noche.
4: ¿Qué discoteca para
0: qué? Todo el mundo dice que no.
2: La discoteca de Rivas, chicos.
0: Claro.
1: ¿A qué discoteca de millonarios?
3: No, encima costaba 5 euros la entrada de bajos. Que sí, una discoteca. Dos discotecas de bajos súper famosas te ponían jamón por la noche con picos.
2: ¿Pero qué tipo de jamón?
4: A ver si era una fiesta rociera. ¿Dónde
3: chicos,
4: estuviste?
3: Jamón serrano, que encima te lo cortaban.
0: Sí, hombre, el tío cortando jamón.
3: Que de verdad, chicos, que yo esto no he flipado. Me iba tan borracha y he ido muchas veces. Son discotecas de bajos, ya no lo ponen. Desde la pandemia lo quitaron.
1: ¿Pero de bajos del centro de Madrid?
3: Sí, de bajos de nuevos ministerios.
2: Hemos estado.
1: Sí, ya sé, los bajos de Azca.
3: Toda esta zona. Bueno, que es, yo hacía eso en la discoteca como hace ahora Carlos, de recenar a medianoche. Bueno.
1: Pues,
4: y le dan jamón, qué bien.
0: Y aparte jamón, pues un poco cerito que se queda aquí enganchado, ¿sabes? Sí, algún aguantamiento.
3: No, porque lo pasas con la copa, claro, ¿sabes? Hombre. Le das un servito a la
2: comarida.
1: Bueno, pues no he tenido el gusto, pero me alegro que alguien sí. Venga, vamos a hacer un alto del camino y despertamos a España.
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0: 4:31 en Canarias. Muy buenos días. Estás escuchando El Despertador de Radio Nacional. Estás escuchando La Tertulia Despierta. Aquí desde el estudio 101 de la Casa de la Radio en Madrid, trayéndote el mejor humor, trayéndote las mejores noticias. Acompañado estoy de Shannon Spain.
1: Hola a todos, buenos días, España.
0: De Julia Medina.
2: Buenos días.
0: Guitarra en mano ya. De Carlos, ¿qué opinas?
3: Muy buenos días, querido.
0: Y de Tatiana Muñoz.
4: ¿Qué pasa? Buenos días.
0: Que bueno, hemos averiguado ya la discoteca, no la vamos a decir, no le vamos a hacer publi.
2: No, no vamos a hacer publi ni nada.
0: Pero he de decirte que por aquí, ahí en la parte técnica del equipo, hay gente que sí lo ha visto.
2: La gente joven, la gente joven. Sí, mira, José, Ángel.
0: Pero yo cuando salí en esa discoteca con Juan Urra hace 1000 años, no lo vimos, yo creo, ¿eh?
2: Ya, es que yo creo que es algo que se puso durante una temporada y lo que te digo, cuando llegó el COVID lo quitaron.
0: Pues
2: higiene.
0: Es que nosotros fuimos después del COVID.
2: Ah,
0: sí.
2: Pues ahí tienes el problema.
0: Bueno, que antes de ponernos a seguir comentando temas, tenemos aquí a Carlos, que opinan que ha salido a cantar esta semana. ¿Dónde? ¿De quién?
3: Hombre,
0: a ver si
3: la
0: te acuerdas.
3: La española más internacional.
0: Hombre.
3: Rosalía.
0: Adelante.
3: ¿Cómo no?
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3: Y ando despecha,
1: da.
3: Y a loca,
1: da.
6: Estamos de España,
3: ah, no.
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1: ¿Qué música conoces?
6: Hola.

0: ¿Por qué? Hemos, a ver si te acuerdas, ¿por qué hemos salido a cantar Rosalía?
1: Hombre, hoy cumpleaños Rosalía. Muy bien, todo el mundo lo sabe.
0: 34 años cumple, hombre, pues, sí, cumple Rosalía. O sea que nada, felicidades desde aquí, desde El Despertador de Radio Nacional. Y como ha salido Carlos a cantar Despechada, Julia Medina también ha salido, bueno, nos va a cantar, mejor dicho, una de Rosalía, pero ¿cuál?
2: La fama.
0: La fama. Venga, pues adelante.

0: Eso. ¡Bravo!
1: ¡Bravo! ¡Bravísima!
2: ¡Qué espectacular!
3: Gracias, chicos.
1: La fama por Julia Medina. ¡Qué guay! ¡Qué bonito!
3: Es que esta la hice en Tu cara me suena.
2: Sí.
3: Me tocó imitar a Rosalía. Ah. Por eso hay veces que me salía su acento, sus cosas.
1: Es que eso te quería preguntar, que ¿por qué habías escogido esta? Porque te dimos un poco a elegir.
3: Pues mira, realmente quise hacer la perla, pero era muy difícil con la guitarra.
1: Ajá, vale, sí, sí.
3: Así que tiré de lo que ya me sabía bien.
1: Bueno, sí.
3: Pero vamos, uno de mis dones escondidos es imitar a Rosalía, me encanta.
1: ¿En serio?
3: Te lo juro.
1: Pues cuando quieras, ya sabes, ¿eh? Tú siéntete libre. ¿Cuánto tardas más o menos en prepararte las canciones cuando te las pasamos?
3: Medio segundo.
1: Toma. Qué crack, pues.
3: No, porque tiro de, pues eso, de lo que yo me sé. Uh-huh. Y digo, jolín, pues conozco muchas canciones.
1: Claro. Oye, pues nada, un lujo como siempre.
3: Muchas gracias.
1: Escucharte. Venga, pues vamos a... Bueno, que me has enseñado una foto.
2: Hombre, claro, porque mira, ahora que habéis dicho de lo de sí. Los premios, ¿sabéis que en el 2019 me dieron un premio con Rosalía?
1: ¡Qué guay!
3: ¿Qué?
2: Sí, artista revelación. Toma. Fue en el Teatro Cervantes de Málaga.
3: ¿Me dices? Que,
2: aquí está.
4: Ah, madre mía. ¿Y qué tal ella en las distancias cortas?
2: Pues es majísima. Ella siempre va con su madre y su hermana, ¿sabes? Pero tanto la madre como la hermana, como ella, en las distancias cortas, por lo menos en aquel momento, porque ya volví a coincidir con ella en otra ocasión, pero en aquel momento que estuvimos más tiempo, porque hubo un cóctel y tal, y estuvimos hablando, ella en las distancias cortas es súper maja, es súper cercana, además que te transmite mucha paz, porque ella habla con mucha paz y es como muy espiritual, ¿me entiendes? Por eso cuando ha sacado este último trabajo, digo, es que la va porque es que realmente ella es así, ¿me entiendes? Y entonces espectacular, solo puedo decir que fue una gran experiencia y aparte que ver el desarrollo de ella ha sido impresionante, ¿sabes? Entonces es genial, no me extraña que esté donde esté por la capacidad tan grande de trabajo y también por lo bien que está protegida.
4: Qué bonito.
1: ¿Qué suerte tuvisteis las dos de encontraros en ese momento?
2: Sí, somos pues dos gemelas separadas al nacer.
1: Venga, vamos con el siguiente tema.
5: Fin al botellón.
6: El botellón me tiene colocado. Hago muchas heces, me voy pa' todos lados.
1: A ver, cuéntanos, Tatiana.
4: Valencia pone coto al botellón, a las despedidas de soltero y a las novatadas, Guillem. El borrador de la futura ordenanza de convivencia y civismo propone multar con hasta 3.000 euros por el consumo colectivo de alcohol en zona de patrimonio cultural. Por otra parte, los guías tampoco podrán formar grupos de más de 25 personas. Las despedidas de soltero, esto incluye llevar accesorios que simulan genitales por la calle, se prevé que sean sancionadas con 1.500 euros y la misma multa recibirán aquellos que hagan novatadas, o sea que...
1: Uh-huh. ¿Os gustan estas tres cosas? El botellón, las despedidas...
2: A mí el botellón me parece estupendo.
1: Las novatadas...
2: Las novatadas no. Y la despedida me parece hoy en día una horterada. Se ha perdido esa esencia de despedida, de pasártelo bien, porque antes iba, te lo pasaba bien, y ahora es... no sé lo que... Ahora no es una despedida.
1: Sí, sí.
2: Es un adiós o un hasta pronto.
1: Un poco raro.
2: No es una despedida. Pero los botellones sí. Además que los botellones antes socialmente era un punto de encuentro donde todo el mundo se unía para hablar, para empezar la primera copa, para tal, y ahora efectivamente es algo distinto, pero porque ahora la gente no, mucha gente va a destruir, beben y destruyen, entonces
1: claro, sí.
2: Todo eso acaba en estas cosas, pero las novatadas lo quitaría todo, y las despedidas descontroladas también.
1: Bueno, yo estoy bastante en tu línea, la verdad, Julia.
3: Sí, yo pienso igual, es verdad que nunca me han gustado los botellones. Pero, como dices, ¿no? O sea, si todo se puede hacer si hay civismo y si somos capaces de, pues eso, me imagino, tomar una copa, estar charlando, eso es maravilloso. Pero lo cierto es que la mayoría de las veces la cosa nunca acaba bien. Luego, lo de las novatadas vejatorias me parece que ojalá lo prohíban ya para siempre, porque yo me acuerdo cuando empecé la uni y escuchaba historias de mis amigas aquí en Madrid... que estudiaban en la Complutense y tal, sí. Y yo decía, ¿pero por qué aguantáis eso, chicas? O sea, no, es que es mejor hacerlo que no hacerlo. Yo, ¿qué dices? Que me voy a la policía y lo denuncio.
1: Sí.
3: Y decían, no, si haces eso ya, entonces
1: además que era,
3: han muerto.
1: Cuando eras novato de primer año, o sea, era todo el curso. O sea, no es que dijeras el primer mes, tal, una cosa así, ¿no? Es que aguantaba...
3: Claro, me parece un horror. Y luego las despedidas, estoy temiendo porque tengo la mía en algún momento. Y además es muy gracioso porque mis amigos, que saben que soy la persona antifiestas, me van como tanteando, ¿no? Si te hiciésemos una despedida, tú, ¿qué? No sé, ¿te gustaría volver a dormir a casa? Y yo, no, hombre, chicos, yo qué sé, una casita rural, ¿no? Ya, pero ¿fiesta? Yo, no, fiesta no. O sea, juegos de mesa, un Catán, tontorrón, no sé, unas cosas divertidas que me divierten a mí, a lo mejor claro, a personas, ¿no? Por lo pero que sea, para eso es mi despedida.
1: Efectivamente. Pues luego que te den acceso al grupo que han creado para hablarlo, esa conversación.
3: En plan, chicos, no os preocupéis que lo voy a organizar yo misma.
1: Carlos.
0: Yo el botellón lo siento, pero es la actividad más divertida del mundo. Lo he hecho tanto de menos ya por la edad. Uh-huh. Y para mí salir de fiesta y ir a una discoteca era el precio a pagar por hacer botellón antes. A mí me gustaba el botellón porque estabas ahí de libre, con tus amigos, con gente que desconocías y hablabas con todo el mundo.
1: Claro, conocías un montón de gente.
0: Es que conocías a la gente así, ya no conoces a nadie. En la discoteca con todo el ruido, el jaleo, antes con el humo. Era un horror. Entonces el botellón era lo mejor. Luego, lo de las despedidas. A ver, es un poco horterada. Pero multar 1.500 euros a alguien por ponerse un nepe en la cabeza me parece un poco exagerado, la
4: verdad. Es hortera.
0: Es hortera, pero 1.500 euros de multa por ponerte eso en la cabeza igual me parece un poco exagerado.
1: Sí, sí.
0: Y con el botellón pasa una cosa que es verdad que en la vía pública sí está mal, pero por ejemplo en Granada estaba, no estoy así, el botellódromo. Que tú ibas a Granada, estaba el botellódromo y así hacías botellón con toda la gente joven, no molestabas, había un montón de cosas para echar la basura. Y luego vas de fiesta. Entonces, eso debería importarse en otras zonas de España porque me parece que funciona súper bien.
1: Uh-huh. Bueno, y sobre todo a la hora de limpiar todo aquello, pues
0: por
1: mejor
0: eso, y molestar, sobre todo molestar.
1: Un poquito concentrado y molestar, claro, efectivamente. Tatiana, ¿tú?
4: A ver, yo soy bastante negacionista del botellón. En plan, a mí me gusta estar en
1: tenemos
4: mi casa.
1: Y los lados bien diferenciados.
4: Claro, en mi casa tomando una copita tranquilamente. Pero es verdad, eso, que en Murcia hacen una cosa que no me parece que esté tan mal. En muchas discotecas tienen el parking para que tú dejes el coche. Entonces tú en el parking.
1: Hombre, parquineo de toda
4: claro,
1: la vida.
4: Puedes hacer el botellón y a mí eso me parece bien porque luego los responsables de limpiar toda la basura que se deja, que es mucha por desgracia, son los responsables de la discoteca. Entonces, ahí bien. Y luego, yo sobre las despedidas de soltera, tengo como una duda. Julia, ¿tú prefieres que te hagan una única despedida o que sean como varias de los diferentes grupos de amigos?
1: Buena pregunta.
3: Qué difícil. Pues, por energía, yo preferiría solo una.
4: Social.
3: Pero, claro. Pero eso sería un marrón para mis amigos. Entonces, bueno, pues que cada uno hiciese la suya, yo creo. Sí. Apuntadlo, chicos.
4: Importante. Y yo siempre digo de que una despedida de soltera que sea divertida, irte a un viaje, una casa rural, pero nada de llevar cosas puestas por la cabeza porque me parece hortera.
1: Total, sí, eso ya es un poco...
4: Claro. Lo siento.
2: Es que multan no porque lleve uno una cosita que sabemos en la cabeza.
4: Unos genitales.
2: Unos genitales. Es que multan porque los llevan 20. No es que haya un genital, es que hay 20 genitales.
4: Que cuando sale genitales por la calle.
2: Y si se encuentran 10 despedidas, no hay 20 genitales. Hay 200 genitales.
1: ¿En cuántas despedidas te has puesto los genitales ahí?
0: Me los han puesto, mejor dicho. A ver, en las despedidas esas cosas pasan. Es que, claro.
1: A ver, sí.
0: A mí tampoco me gusta, pero cuando te metes, te mimetizas, pues ya tiras para adelante, ¿sabes? Sí. Y haces lo que hay acá.
2: Es que las despedidas son una horterada.
1: Yo he estado en mi primera despedida soltero este año y bueno, no me termino.
0: Hoy tampoco
1: mucho. Sobre todo porque fuimos un fin de semana a Córdoba con todo el calorazo que hacía allá y había un montón de gente de despedida soltero.
0: Ya.
4: Anda, ¿en Córdoba?
1: En Córdoba, sí, porque era justo feria.
2: Y la gente se casa en Córdoba también.
4: Sí. Ya, ya lo sé, pero como que haya mucha gente.
2: Sí. Y lo celebra.
1: A mí la verdad es que me sorprendió, ¿eh?, que hubiera tanta gente. Y como que le quita un poco la magia, ¿sabes? Estamos todos ahí...
4: Me pega más un Ibiza.
2: Pero
1: bueno, claro.
2: Pero la despedida de antes, tú imagínate cómo eran, porque ahora, bueno, ahora hacen muchas veces el ridículo, pero es que antes también era bochornoso. Bueno, cuando antes, te llamaba una despedida y salía ese señor enseñando en esa barra por dar con esos genitales, con disfrazadito de Teletubbies.
4: De Bad Bunny.
2: O sea,
4: de
2: Bad Bunny.
3: Eso fue una moda, eso ocurrió de verdad.
2: Eso se llevaba.
3: Era como de las películas.
2: Antes era lo de las películas era antes Full Monty, sí. Pues era lo que había, era lo que se llevaba.
4: Wow.
2: Y eso era lo más horrible que te podía encontrar, porque te quedaba, no sabías si aplaudirle, animarle o darle el teléfono para que le ayudaran, ¿sabes? Entonces no sabías qué hacía ese señor ahí. Entonces, pues sí, pero es que ya las despedidas. Yo, mira, el botellón, como hemos dicho, conoce gente, lo que ha hecho Carlos. Conoce gente, sociabilizas, estás esto, lo otro. Mientras tanto no se destroce la vía pública y seamos respetuosos, total, creo que te le diviertes más que haciendo eso por las calles, sí, con una antenita.
1: Fenomenal. Pues sí, oye, muy buen mensaje para cerrar el tema. Continuamos con el siguiente.
0: Gemelier.
1: ¿Qué les ha pasado, Tatiana?
4: Bueno, que la fama tiene un precio, Guillem, y si no, que se lo digan a los Gemeliers. Los hermanos se hicieron famosos con 14 años tras su paso por La Voz. Ahora han confesado que al inicio de su carrera, varios amigos se dedicaron a robar sus cosas y a venderlas a precios desorbitados. Pero es que esto no es cosa del pasado. Hace poco, un amigo, entre comillas, de ellos, les estafó 80.000 euros por la compra de una casa en Madrid. O sea, una barbaridad.
1: Impresionante. Claro, es que... Vaya amigos, la gente que se cuela ahí un poco, se cuela de la fama de... Pues eso, sí, de la gente que triunfa. Julia, ¿cómo lo ves?
3: Nada, me parece horrible la gente aprovechada. Yo ya he desarrollado un sexto sentido para saber cuándo implicarme con alguien o no, ¿sabes? O sea, antes igual no tenía filtro y me creía que cualquiera era mi amigo. Pero al final, por la vida, ¿no? Y que me voy haciendo mayor y perro viejo, pues ya... No sé, como me dejo guiar por las sensaciones cuando conozco a alguien... Y normalmente soy un poco precavida.
1: No suele fallar el instinto, ¿eh? Al menos en mi experiencia.
3: No, exacto. Sí, sí, sí.
1: Xenon, en tu caso, ¿cómo gestionas tú los... cuando se acaba una amistad, no necesariamente por algo así como muy, muy dramático, pero ¿cómo lo gestionas tú? ¿Cómo lo llevas?
2: Cuando se acaba una amistad, sí, cuando se acaba una amistad por interés, lo gestiono con una celebración, porque al fin y al cabo es como quitarte un parásito de al lado. Entonces, lo gestiono bien, lo gestiono bien. Yo es que no soy una persona que desde hace mucho tiempo aprendí a no tener palmeros ni quiero palmeros. Aprendí a que las decisiones personales y propias de mi carrera y personales fueran mías nada más, y que si tuviera que tomar alguna decisión importante dentro de lo que es una carrera profesional, siempre tomo el consejo que aquel día pues dijo Mónica Naranjo, y como amiga mía que es, siempre me lo dice muchas veces, que mejor que un representante o un manager hay que tener un buen abogado. Entonces que será aquel que te haga gestionar mejor los contratos o te haga gestionar mejor tu carrera profesional. En lo personal, no he querido nunca palmeros. Prefiero tener amigos contados con los dedos de las manos, o buenos amigos, a tener gente que se tire las 24 horas diciendo qué maja eres, que esto no, eso no lo quiero. Yo quiero gente que incluso que me diga las cosas más imperfectas, porque el día de mañana serán perfectas.
1: Se nota la gente que acude por interés, se les ve venir de lejos.
2: Bueno, que sabes que sí se les ve venir de lejos. A mí el otro día me mandó una amiga una foto, además fue chicote, me dijo, mira, tengo una persona adelante y me dice que te conoce, que es amigo tuyo, y me manda la foto y digo, ¿y quién es? Dice, pero si dice que te conoce mucho, y digo, pues yo no lo conozco, no sé quién es. Dice, ay, pues un momentito que le voy a echar, que se acuerda de una fiesta. Así que digo, pues mira, pues claro, no lo conozco, pero eso pasa de que dicen que te conocen, tal, pues, y a lo mejor gente que se ha hecho una foto en una terraza, o que por amabilidad, muchas veces yo soy la persona que me paro a hablar y hablas un poco, y a lo mejor ya se piensan que ya van a ir a tu boda, ¿sabes? Entonces dice, pero chiquillo, si no te conozco de nada.
1: Claro.
2: Yo llamo conocerla cuando compartimos un día, otro, y compartes experiencias que no compartes con otras personas. Eso es un amigo.
1: Pues sí. Carlos.
0: Hombre, yo como soy nuevo en esto, de momento palmeros ninguno. De hecho, no me importaría algún día alguien, uy, qué guapo eres, qué majo eres, tal.
3: Te quejarás de tus compañeras, ¿eh?
0: Es verdad que he dicho cosas muy bonitas. Es verdad que me he cortado el pelo, demasiado me lo han cortado, me han dicho cosas bonitas todas, sí, en plan de que estoy guapo demás. Que no estoy guapo, pero bueno.
1: Está muy guapo, está. Gracias, querido. Te lo han cortado bien.
0: Sí, me dejó blanco.
1: No me había dado cuenta. De nada,
0: es el problema que está en ella, porque si fuese por ti, Guille, madre mía.
3: Perdóname. Yo tampoco me di cuenta de Guille.
0: Ah, mira, también la otra. Porque me han dejado igual. No, de hecho, me han dejado blanco por aquí, porque como estoy un poco moreno, sí, estoy blanquito por atrás, porque me corta mucho. El tema de este, a ver, sí, digo, yo soy nuevo en esto, entonces nada. Con los amigos, es verdad que cuando se acaba, una relación de pareja es diferente a la amistad, porque uh-huh. la pareja se corta. Hay un punto final que se habla lo que sea y se corta.
1: Sí.
0: Con los amigos la cosa va poco a poco muriendo, ¿no? Vas dejando de preguntar, vas dejando de quedar, vas dejando de interesarte y al final como va desapareciendo poco a poco. Entonces uh-huh. no es tan shock como con una pareja, salvo que te haga una cosa muy grave, como claro. estos chicos que les han robado, básicamente.
1: Pero a veces también pasa que es una ruptura de amistad como muy, muy de shock y encima tienes como muchísimos amigos en común y eso a ver cómo lo gestionáis los implicados y los que os rodean, porque eso es muy fastidiado.
0: Eso pasa mucho cuando hay parejas que son grupos de amigos comunes. También. Que es verdad que dices, ¿con quién me quedo? ¿Sabes? Que ahí es más complicado. Sí. Pero si no, pues le cantas lo de algo se muere en el alma cuando un amigo uh-huh. se va.
1: Pues sí.
0: Que eso no va a acabar.
1: También hay que dejar ir.
0: Claro, por eso.
1: O no. Tatiana, ¿cómo lo ves tú?
4: A ver, yo veo que hay épocas en las que las rupturas de amistades son como un poco más traumáticas cuando eres más pequeña, en la adolescencia. Y yo ahora con 26 años lo que veo es que empiezas a elegir a las personas que son más parecidas a ti, con las que coincides en más cosas, y que hay amistades que si tú no haces por reforzarlas uh-huh. se acaban muriendo. Entonces yo desde 2018 no he tenido ningún amigo nuevo, o sea, desde que entré
0: gracias.
4: En la UN, a ver, sois colegas pero amigos, o sea, yo no te tengo en mejores amigos,
0: claro, o sea,
4: Carlos,
0: ya,
4: entonces
0: y me contesta el WhatsApp, o sea que
4: claro, bueno. y te tengo archivado, entonces
1: encima
4: eres compañero de trabajo y colegas tengo muchos, pero amigos a los que voy a llorarles, tengo, pues como dice Xenon, contados con los dedos de las manos.
1: Eso me parece muy bien, la verdad, porque es que es lo que...
4: Pero que los colegas son geniales,
1: sí, sí,
4: ¿eh?
1: Claro,
4: o sea, los
1: claro.
4: colegas son top, pero amigos que yo diga te voy a llevar a mi casa a cenar un día con mi abuela, a 3 o 4.
3: Ya ves.
1: Como una famosa TikToker. ¿Tú conoces a mi abuela? pues sí, a ver, no sé. ¿Habéis roto alguna amistad? ¿Se ha roto por algo que hayáis hecho vosotros? No os pido el pecado, pero algo que vosotros sí que fuerais los responsables, quizás, de la ruptura.
4: Uy.
2: Pues cosas de la ruptura.
3: A mí me ha pasado. Además fue como la primera vez que tuve que romper una amistad y fue súper traumático hace unos años por un malentendido que por más que yo explicaba que no había sido así, ella ya estaba como no, claro que ha sido así. Y yo, que te estoy diciendo que no. Y le explicaba todo una y otra vez. Quedamos varias veces para hablarlo.
1: No fue tanto culpa tuya, ¿no?
3: Bueno, pero digo, jolín, una decisión de un momento que tiene un sentido y que yo pensaba que era normal, ¿no? Uh-huh. Y ella como, no, es que esto me recuerda a un trauma del pasado en el que una amiga quería con el chico con el que yo... Y yo, que no quiero nada con este tío, ¿ves cómo te lo cuento? Entonces, para mí fue traumático.
1: Claro.
3: Porque además trabajábamos juntas, o sea, fue súper traumático.
1: Sí. Bueno.
2: El peor, sí. Cuando rechazas a alguien, porque hay algo peor que eso, que cuando echas a un amigo o a alguien que te intenta conocer como algo más, son aquellos estafadores del amor que también se camuflan bueno. como amistad.
1: Sí, sí,
2: y
1: sí.
2: aquellos son que intentan sacar algo siempre a cambio de jugar con los sentimientos de otras personas. Yo, gracias a Dios, incluso hace poco logré detectar uno de esos y frenarlo.
1: Muy
2: efectivamente
1: bien.
3: Pero alguien que quería estafarte.
2: No, te estafan a través de los sentimientos, porque
3: vale.
2: es otra manera de engañar para acceder a ciertos círculos y a ciertas cosas
3: claro.
2: a través de ti.
3: Vale, vale.
2: Eres el trampolín, no el amor de su vida.
4: Pero el interés te quiere Andrés.
2: Eres el trampolín a algo.
3: Wow.
1: Bueno, venga, que nos da tiempo a rapidito a un último tema.
5: Al ladrón.
7: Esto es un atraco, nena. Ya no
1: te... Adelante, Tatiana.
4: Un hombre ha sido detenido en Murcia después de robar en una obra y hacerse el dormido. El arrestado saltó un muro a las 5 de la mañana y se llevó varios elementos de electricidad. Cuando llegaron los agentes, pues él trató de pasar desapercibido tirándose al suelo y fingiendo que estaba durmiendo. Pero claro, los agentes la habían visto.
1: Hombre, no me parece del todo mala técnica. Por lo menos te llevan las risas.
2: A mí me parece genial. Creo que lo debería llevar a la práctica todo el mundo. Yo no quiero que la gente lo haga, pero me parece súper gracioso que lo haga y pum, se tire la gente en un pasillo. Tú imagínate de
4: había
2: un centro comercial.
4: Sí, ¿verdad? Sí.
2: Claro, de un centro comercial que se coja, le sigue la puerta, le pide seguridad, ¡pum!
3: Me parece magistral, ¿no? Esa nueva técnica.
1: La verdad que sí. ¿Os han robado alguna vez, Carlos? Tú que estás tanto por la calle, ¿algún intento ahí en el centro, además, carteristas, etcétera?
0: No, por lo más ya conozco a los policías secretarios, los tengo fichados a todos, entonces ya me voy defendiendo. Fueron a robar a mi ex-suegra en Sevilla, porque le robaban siempre el coche, tenía un coche de estos que robaba muy fácilmente. Y un día bajamos a la calle, íbamos andando, llegamos a su coche y vi el coche botar. Digo, ¿qué pasa en el coche? Y vio que había una persona adentro. Entonces,
1: dos opciones.
3: Wow.
0: Claro, había otra opción claro. que no. Claro, claro. claro.
2: ¿Tu suegra o...?
0: Era la mala, era la atracción. Y estaba moviéndose el coche, me asomo, vi un tío y la adrenalina para arriba, para arriba. Entonces, ¿qué hago? Cojo la mano, hago plas, un manotazo contra el cristal, sal de ahí, empecé a decir tacos, tal, no sé qué. El tío sale corriendo, wow. Y yo empecé a perseguirle por Sevilla, diciendo todo tipo, que te voy a pillar, te voy a matar, no sé qué tal, corriendo, corriendo, corriendo.
1: Nadie
0: y el tío.
1: Malandrín.
0: Sí, ese tipo de tacos decía. Recorcholis, como te atrape. Y el tío, no sé si porque tiene experiencia y las tiraba o se le caían, iba tirando cosas. Y yo, tonto de mí, como jugando al Mario Kart, iba recogiéndolas. Entonces, claro. Cada vez que me acercaba a él, me agachaba, perdía tiempo y se alejaba. Entonces se le caía unas gafas de sol, se le cayó una llave inglesa y yo las iba recogiendo, no sé para qué. Total, iba siguiéndole, estaba cerca de pillarle y en Sevilla hay a veces empedrado también. Entonces íbamos por asfalto, corriendo por la calle por asfalto, giramos a la derecha al empedrado y el empedrado iba tan rápido que me caí y sangre por todos lados y se me escapó. Joder. Luego llevamos el coche a hacer un CSI para ver las huellas, vieron las huellas pero no le pillaron. Vaya. Entonces...
1: ¿Cuánto tiempo estuviste persiguiendo a esta persona? Porque tiene pinta de que...
2: 4 días.
0: Rollo Oliver y Benji, ¿no?
1: Sí, sí, de dibujo animado.
0: Igual fue un minuto, no lo sé, fue bastante. Ya te digo, se le caían cosas y yo me agachaba. No sé por qué, es instinto
3: tonto
0: de agacharse.
3: Suena técnica, ¿eh?
0: Es que sí, de que inconscientemente tú te agachas a cogerlas, no sé para qué, pero así se me alejaba, claro, y se me escapó.
2: Yo sí, yo sé que me han robado, fíjate. Y es más, lo maja que soy, que le dije a buenos días, bueno, buenas noches y hola.
1: La educación por delante.
2: Sí, ante todo, pues era una chica joven y nos robaron en el departamento de dirección artística de una cadena hotelera y entonces el tío había entrado, él se iba con un y llevaba una cosa y yo me crucé en el pasillo con él y dijo buenas noches, ¿qué tal? Bien, adiós. Y yo me quedé mirando, ¿qué hace ese señor por este pasillo con un llevado como una bolsa de tela? Y cuando entré en el departamento, se habían llevado los ordenadores portátiles, todo el bolso, todo. Entonces, cuando quise dar la voz, dar alarma a la seguridad, se había marchado. Claro. Pero sí, le tengo grabado en la mente y ahora te voy a contar lo que pasó. La cara de él grabada, que me creó un trauma y todo, el cruzarme. Y dice, buenas noches, adiós. Entonces, estando comprando en un centro comercial, en una tienda, apareció él con una señora. Yo estaba comprando con una amiga y digo, Mari, digo, ese es el que me robó en el departamento. Ese. ¿Cómo? Llamé a la policía, apareció la policía. Cuando él se percató, se volvió a escapar.
0: Anda.
2: Joder. Sí, un experto, el tío.
1: Bueno, pues a ver.
3: Qué buena memoria, ¿eh?
2: Pero es que porque me dejó traumatizada, se me quedó la cabeza, la cara de él grabada.
0: Pero cumple lo de... Siempre saludaba. Te lo cumple también.
1: Bueno, que pues nos tenemos que ir. A ver si a la tercera bala vencida, Senon, y la capturáis de una maldita.
2: Bueno, ya no creo. ¿No? Si deseo de estar ese señor, ya.
1: Que muchísimas gracias, Senon Spain, Julia Medina, Carlos Copina, Tatiana Muñoz, gracias por venir hoy. Esto ha sido El Despertador de Radio Nacional. Nosotros volvemos el lunes, la noche del domingo al lunes. Estará como siempre Gorka Rodríguez y ahora os dejamos con las mañanas de Radio Nacional con Juan Ramón Lucas. Gracias por acompañarnos en la radio pública. Buen fin de semana.

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1: Son las 6, las 5 en Canarias.
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1: ¿Qué tal? Muy buenos días. De viernes, 25 de septiembre, último del mes en el que... Mira, vamos a empezar constatando que lo de Mari Carmen, el sonado y sonoro desahucio de Madrid, puede empezar a cambiar las cosas. No fue como dijo Ayuso...
3: Ayer se produjo un desahucio de los 25.500 que se ejecutan todos los años en España.
1: No, no fue uno más de los 25.000 y pico, no. Ha adquirido categoría de mecha que hace estallar el polvorín de la inquietud social, ansiedad en muchos casos por el problema de la vivienda, y que mueve, obliga a mover ficha al gobierno. Porque es indudable que ha movido voluntades e intereses políticos para que la próxima semana pudiéramos asistir a cómo descongela el gobierno el congelado decreto de la vivienda que congelaba a su vez los alquileres. En la 2 de Televisión Española, la ministra de Vivienda, Isabel Rodríguez.
4: Creo que es urgente que esta oportunidad de haber visibilizado dramáticamente lo peor de esta crisis de vivienda, que es la situación en la que se ha encontrado Mari Carmen, nos haga reflexionar a todos y que lo más importante que podemos hacer en el día de hoy es llegar a ese acuerdo.
1: Claro, porque hasta el momento no han podido sacarlo porque no había acuerdo, no había consenso político. Negocia ella, Isabel Rodríguez, directamente con Nogueras, Junts y Belarra Podemos, con presión de sus socios de gobierno, Bustindú y Cultura y Sumar.
5: Es que lo de ayer es un punto de inflexión, es sí o sí. Hasta aquí hemos llegado. Tiene que ir porque las medidas están encima de la mesa desde hace muchísimo tiempo.
1: El martes puede haber decreto. Mari Carmen, mientras se recupera en el hospital y clama por no parar.
6: Estoy en el hospital Gregorio Marañón y desde aquí quiero dar las gracias a todas las personas que han estado conmigo acompañándome en toda esta etapa de mi vida para poder defender mi casa.
1: Hoy se lo contamos y cataremos también en estas mañanas de Radio Nacional de España, el estado del mercado de la vivienda. En este viernes de septiembre, caluroso y agitado, en el que llega desde Estados Unidos, como el final de Casa Blanca, el principio de una gran amistad.
7: President Xi and I have forged a friendship, a truly great friendship, actually.
1: Entre Trump y Xi Jinping, una verdadera y fuerte amistad, dice Donald Trump, basada, dice, también en intereses comunes de los dos países. Eso dice. Con la inteligencia artificial, por cierto, como asunto de atención, y según dice también Trump, lo vamos a escuchar esta mañana en el programa, adoptando decisiones que construirán un mundo mejor. Desde esa Norteamérica nos va a llegar hoy también la protesta frente a Israel por el genocidio en Gaza. Esto que está sonando ahora en la calle, frente a la sede de Naciones Unidas, donde hablaba Netanyahu, en una manifestación en la que fue detenida, y este es el momento, la actriz Susan Sarandon. Y en el plenario de la Asamblea General de la ONU, protestas también cuando un nutrido grupo de países, entre ellos España, abandonaba la sala. Orden en la sala, decía la presidencia. ¿Qué hacían? Se iban cuando iba a intervenir el primer ministro de Israel, que llamó a los disidentes cobardes morales y dijo que la gran mentira de este siglo es que Israel está haciendo un genocidio en Gaza. En fin, lo está viendo el mundo entero, pero ellos lo siguen negando. Nos van a llegar también hoy, en este programa que ahora empezamos con ustedes, de la Radio Pública, los ecos de una amarga y pública queja de Pedro Sánchez sobre las acusaciones y condena a su familia. También los ecos de las iglesias de Francia, que se disponen a recibir al Papa, y hoy sonarán las campanas en las torres de las iglesias en todo el país. Y, desde luego, los del éxito incesante de La Bola Negra, película de la que hablaremos con la familia de Lorca, hoy en el programa. O hasta nos va a llegar también lo último del grupo irlandés U2, que en línea de ese marketing contemporáneo de mostrar la patita así cuando se disponen a publicar productos musicales, enseñó ayer parte de lo que nada será ya público. Un nuevo tema de U2 que se llama Silencio.

0: Y en los deportes, así suena silencio, luego escuchamos un poco más, no se preocupe. En los deportes el nombre propio de las últimas horas es un chaval de 17 años, que ya nos habló de aquí. Hola, Gonzalo Acuña, ¿qué tal?
1: Buenos días.
0: Nos habló ya Gonzalo hace unos días de él, Benjamín Noval, ciclista asturiano que se ha proclamado doble campeón del mundo en los Mundiales de Canadá.
1: Que es una de las grandes promesas del ciclismo español, que ha tenido una semana fantástica, había ganado la crono hace dos días y esta madrugada, con una gran actuación individual, atacando de lejos, remontando la fuga, también se lleva el maillot arcoíris en la prueba en ruta.
2: Tenía confianza, sabía que podía hacerlo y una vez vi el momento y veía que era el momento de lanzar el ataque y ir a por la carrera, decidí ir con todo y bueno, salió el plan a la perfección y por supuesto también tuvimos muy buenas piernas.
1: Porque sin piernas no hay paraíso, evidentemente, por muy buen plan que tengas no lo puedes ejecutar. En fin, habla, parece mayor, hablando, solo tiene 17 años como decías y el año que viene va a correr en profesionales con el Ineos. Además en la Euroliga, victoria del Barça ante el Efes y derrotas del Real Madrid en Dubái y de Baskonia ante el campeón en Olympiacos en la primera jornada. Y este viernes España viaja a Londres donde va a debutar el sábado en la Liga de las Naciones ante Inglaterra. Una Liga de las Naciones que comenzó la pasada noche en el partido más destacado, empate, Países Bajos 1, Alemania 1.
0: Gracias, Gonzalo. Y en cuanto al tiempo, a las 6 y 6, 5 y 6 en Canarias, de nuevo calor, temperaturas muy altas, una situación que se va a mantener a lo largo del fin de semana. Jacob Petrus, buenos días, Jacob.
3: Buenos días. Las condiciones meteorológicas típicamente veraniegas no desaparecen de nuestro país. Hoy temperaturas que subirán sobre todo en el Valle del Ebro, en las Islas Baleares y en la vertiente mediterránea, un ascenso más destacado en el sureste peninsular, mientras las temperaturas sí bajarán en el noroeste, con un descenso térmico muy importante en Galicia y en el Cantábrico. Sea como sea, todavía rebasaremos los 35 grados en el Valle del Ebro, en los valles del suroeste peninsular y en las Islas Canarias, de nuevo con avisos amarillos en amplias zonas, recordando que podríamos llegar a rozar con la punta de los dedos los 40 grados en los valles del Guadalquivir y del Guadiana. En un viernes en el que solo esperamos algún chaparrón tormentoso en las Islas Canarias, especialmente en la isla de Tenerife, mientras en el entorno de la península ibérica volverá a imponerse el viento de levante en el estrecho, con nubes bajas tanto en la vertiente mediterránea como en la cornisa cantábrica. Un tiempo que se repetirá durante el fin de semana, pero de cara a la semana que viene, por fin llegarán lluvias a nuestro país.
0: Bueno, pues atisbamos, por tanto, en unos días el otoño, eso está bien. Vamos al desarrollo de lo que estamos contando y el resto de plancha que hay mucha hoy. Comienza este viernes 25 de septiembre con los atisbos de un posible acuerdo entre los socios de gobierno para sacar adelante la próxima semana un real decreto que impida que se repitan casos como el de Mari Carmen. Fernando Bayo, cuéntanos, buenos días.
4: Buenos días, Juan Rasí. El estallido social que ha causado el desahucio de esa mujer de 87 años tras más de 70 viviendo de alquiler en su casa familiar parece haber espoleado al Ejecutivo a buscar un acuerdo para sacar adelante un escudo antidesahucios que se le resiste desde hace meses. El gobierno trabaja contrarreloj para definir los detalles del decreto de vivienda que pretende aprobar en el próximo Consejo de Ministros y para cuya convalidación posterior en el Congreso espera contar, esta vez sí, con el apoyo de Junts y del resto de los socios de investidura. Alberto Apesteguía, buenos días.
5: Buenos días. Para el gobierno, el desahucio de Mari Carmen debe ser un punto de inflexión. Dicen estar trabajando para intentar aprobar este martes un decreto en el Consejo de Ministros que impida desalojos como este. La ministra de Vivienda, Isabel Rodríguez, pide apoyo para que después el Congreso lo convalide.
6: Creo que ha removido la conciencia también de los grupos políticos y se han aproximado algunas posiciones que hasta ahora veníamos o veíamos más distanciadas.
5: Concretamente las de Junts y Podemos. La formación catalana admite que ya hay negociaciones en marcha y fuentes de Podemos remarcan que ellos nunca se han retirado de la mesa. Pero el primer paso deben darlo en el seno del gobierno. Allí Sumar presiona para que lo dejen cerrado este mismo martes. Los ministros Bustinduy y Urtasun.
7: Sí o sí, hasta aquí hemos llegado.
8: Que el gobierno esté a la altura.
5: Los populares les recuerdan que Sánchez lleva dos legislaturas gobernando y les acusan de ser un fracaso. La vicesecretaria Cuca Gamarra.
9: Es que no está sirviendo para nada, pero los primeros que le están diciendo al gobierno que ha fracasado en su política de vivienda son sus propios socios.
5: No anticipan si volverían a votar no a un decreto antidesahucios y defienden que las medidas del anterior, que fue rechazado por el Congreso, tampoco hubiera impedido que expulsaran a Mari Carmen de su casa.
4: El desahucio de Mari Carmen ha vuelto a poner de relieve el hartazgo de la sociedad española frente al drama de la vivienda y el abuso de los fondos buitre.
10: ¡La vivienda! ¡Para que la habita! ¡La vivienda! ¡Para que la habita!
4: Ayer de nuevo miles de personas protestaron en toda España contra una realidad palpable, la de los desahucios que provocan escenas de sufrimiento diarias por todo el territorio nacional. Nacho Monraval, buenos días.
8: Buenos días. Casi sobre la bocina se ha conseguido parar el desahucio de una mujer en Granadilla, Tenerife, previsto para dentro de unas horas. Tiene un cáncer terminal y dependencia tipo 2, no tiene trabajo y vive de ayudas públicas. Si nada cambia, a partir del 1 de octubre, las 120 familias de unos bloques de Erandio en Vizcaya tendrán que dejar sus pisos de alquiler. Su nuevo casero, un fondo buitre, los quiere echar.
11: Y esto están destruyendo el hogar, nuestros ánimos.
8: Han presentado una denuncia conjunta, como ya hicieron los pocos vecinos que resisten en Tribulete 7, en Lavapiés. Un fondo quiere echarlos para abrir apartamentos turísticos. Estos son algunos casos de los pendientes, los ya ejecutados. El mismo día que el de Mari Carmen, a solo unos kilómetros, David y su hijo fueron desahuciados de un piso que en su día era de alquiler social y que terminó comprando un fondo buitre. Olga vivía en el Hospitalet de Llobregat hasta que hace 5 meses fue expulsada y hace unos días se quitó la vida. Deja 2 hijas huérfanas, una menor de edad.
12: Aquesta mort és conseqüència directa del procés de l'expulsació.
8: Mariano, vecino de La Latina en Madrid, fue obligado a dejar su casa en mayo. A pocos metros vive Paquita. Tiene una orden de desahucio paralizada cautelarmente. Paga todos los meses su renta, 1.150 euros.
13: Que ellos quieren por todas las fuerzas echar mundo.
8: Nombres que ponen rostro al drama de la vivienda. 4.000 desahucios en los primeros 3 meses de este año.
4: 6 y 11 minutos de la mañana, 5 y 11 en Canarias. Y el Tribunal Constitucional reprochó ayer al Supremo no haber interpretado correctamente la ley de amnistía. La nueva ponencia del Tribunal de Garantías considera que el juez Pablo Llarena se apartó de la finalidad de la norma para no aplicar la amnistía al delito de malversación a los líderes del procés, Daniel Bermejo.
14: El nuevo borrador al que ha tenido acceso Radio Nacional reprende al Supremo por apartarse de la finalidad de la norma y hacer decir a la ley lo que la ley no dice. Así se expresa el magistrado José María Macías en esta ponencia que ha reescrito para recoger el acuerdo del Constitucional y estimar así el recurso de Jordi Turull tras la negativa del Supremo a amnistiar la malversación. La ponencia considera que el alto tribunal se excedió a la hora de interpretar el beneficio personal con incremento patrimonial y considera que Llarena debería apreciar que el objetivo de la ley es extinguir responsabilidades siempre que no se cometiesen actos de corrupción, como descartó la sentencia. El borrador irá al pleno del próximo 6 de octubre, en el que también se estudiará el que haya redactado el presidente del Constitucional, Cándido Conde Púmpido, para el recurso de la exconsellera Dolors Bassa, y que se espera que también sea favorable a aplicar la amnistía. Esta decisión abre la puerta al regreso de Carles Puigdemont, sobre el que todavía pesa una orden de detención por el delito de malversación que con esta sentencia quedaría perdonado.
4: Y este viernes, el juez Calama de la Audiencia Nacional va a interrogar al prestamista holandés Simon Verhoeven en el marco del caso Plus Ultra. El financiero fue detenido en Alemania esta semana y trasladado a España este jueves, donde se investigan sus préstamos, los que le hizo a la aerolínea venezolana a través de negocios de venta de oro, una vía con la que la UDEF, la Guardia Civil, sospecha que Verhoeven lavaba el dinero de sus clientes, Gemma Alfaro.
15: Sí, hoy comparecerá como investigado el empresario holandés Simon Verhoeven tras ser entregado ayer por Alemania. Su nombre ya apareció en el origen de la supuesta trama, cuando las autoridades suizas y francesas alertaron a las nuestras. Las fiscalías de ambos países consideraban que era el cabecilla del entramado financiero vinculado a Venezuela, en el que también estaría implicado otro detenido en el extranjero, Felipe Vaca, y que se dedicaba fundamentalmente al blanqueo de capitales. Verhoeven está investigado por los préstamos que hizo a Plus Ultra a través de negocios de venta de oro. Era, según la UDEF, la forma de lavar el dinero de sus clientes con esas inversiones. El propio empresario habría reconocido que tenía 3 sociedades con las que hizo los préstamos a la aerolínea. Los contratos incluían intereses altos y cláusulas de devolución automática hasta ese rescate. De hecho, la aerolínea supuestamente priorizó la devolución de la deuda a Verhoeven. El dinero iba a sociedades ficticias y a cuentas opacas fuera de nuestro país. El juez Calama dictó la orden internacional de detención por los delitos de apropiación indebida, tráfico de influencias, organización criminal y blanqueo de capitales. En el registro de su casa de Mallorca se encontraron lingotes de oro, joyas joyas y relojes de lujo.
4: Aún en el marco del caso Plus Ultra, la defensa de José Luis Rodríguez Zapatero ha solicitado la recusación de la joyería Llanes, designada por el juez para realizar una nueva tasación de las joyas halladas en una caja fuerte del despacho del expresidente del gobierno, después de que el director de esa empresa, Juan Llanes, dijera públicamente hace unos meses que las piezas podrían valer un par de millones.
16: Y luego hay 4 o 6 piezas de un valor aparentemente incalculable.
17: ¿Incalculable qué significa?
16: Pues hablamos de el conjunto, pues son un par de millones.
4: Para la defensa de José Luis Rodríguez Zapatero, eso demuestra una falta de imparcialidad y objetividad y recuerda que esas joyas tienen años y que no se valora su antigüedad. Será el juez Calama quien tenga que decidir si acepta esa recusación. Y mientras tanto, al otro lado del Atlántico,
18: many of these of the algorithms behind these technologies are not built to serve us. They are built.
4: Pedro Sánchez ha culminado hace unas horas su viaje a los Estados Unidos en el campus de la Universidad de Harvard, donde ha cargado una vez más contra los algoritmos que dice nos esclavizan en lugar de servirnos. Cristina López Benedicto, buenos días.
19: Buenos días.
4: Una conferencia del presidente del gobierno allí en Harvard, donde los estudiantes además han podido preguntarle por asuntos al margen de la inteligencia artificial, asuntos como la corrupción en España, los casos judiciales que rodean a su entorno familiar y el espionaje de Pegasus.
19: Sí, el presidente del gobierno intervenía en el foro John Kennedy Jr., donde llamaba a los estudiantes de la Universidad de Harvard a unirse a la lucha contra los tecnooligarcas y reiteraba la necesidad de regular las redes sociales y la inteligencia artificial. Sánchez comentaba que había escuchado al jefe de OpenAI, Sam Altman, decir que el mundo tiene razón en tener miedo, pero que deberíamos confiar en ellos.
18: So let me answer that with 3 words. No freaking way.
19: Permítanme responder con 3 palabras, ni de coña, y añadía que la era de los dioses y los señores feudales terminó hace tiempo. Después, ya en el turno de preguntas, el presidente del gobierno ha sido interpelado por los casos judiciales que afectan a su mujer y a su hermano y por la corrupción. Sánchez respondía que por supuesto que ha habido casos de corrupción, pero añadía lo importante es pedir al gobierno que responda de manera efectiva. Y en cuanto a su mujer y su hermano, señalaba que estos no son casos de corrupción ni escándalos, que no son culpables, y acusaba a la oposición y la extrema derecha de haber cruzado líneas rojas.
18: Es another issue which brings me to nasty politics.
19: Y hablaba de política sucia. Otro de los estudiantes le preguntaba por el espionaje a su teléfono móvil y al de varios ministros con el programa Pegasus y si eso tuvo algo que ver con el cambio de postura de España sobre el Sáhara Occidental.
18: It is true that we were hacked. By Pegasus.
19: Es verdad que fuimos hackeados por Pegasus, pero no sabemos quién lo hizo, pero está siendo investigado, respondía Sánchez. Tampoco han faltado referencias a Naciones Unidas, a Donald Trump y a su encuentro con el presidente chino Xi Jinping en la Casa Blanca, señalando que quizá ha llegado el tiempo de que trabajen juntos.
4: Gracias, Cristina. No sabemos si esas referencias de Sánchez a Xi Jinping y a Trump habrán llegado a oídos del presidente estadounidense, quien ha pasado buena parte del día halagando a su invitado de honor, al chino Xi Jinping en la Casa Blanca. Ambos mandatarios han exhibido este jueves su gran amistad, así la han definido, y han defendido los intereses compartidos de sus países, profundamente entrelazados. Buenas palabras, pero pocas concreciones en un encuentro en la Casa Blanca al que han acudido los líderes de las principales empresas tecnológicas estadounidenses, seguramente buscando conocer la postura china sobre asuntos como el desarrollo de la inteligencia artificial. Corresponsal en Washington, María Carou.
20: Tras el recibimiento en el aeropuerto, la alfombra roja se extendía en la Casa Blanca para recibir a Xi Jinping y a su esposa.
21: Truly outstanding. Amazing people.
20: Estamos encantados de recibiros. Sois personas excepcionales, increíbles, decía Donald Trump a sus invitados. Gracias por la cálida hospitalidad y la meticulosa atención. Nos han hecho sentir como en casa, respondía Xi Jinping en una cena en la que Donald Trump le guardaba un honor especial. Además de regalarle la talla de un águila, el símbolo de los Estados Unidos, decía que Xi Jinping y su esposa serían los primeros en visitar las obras del salón de baile que está construyendo en la Casa Blanca, una de sus grandes obsesiones. A la cena asistían parte de la familia Trump, empresarios como Elon Musk o Jeff Bezos y los líderes de las empresas estadounidenses de inteligencia artificial. Inteligencia artificial que ambos líderes dicen que desarrollarán con responsabilidad. Mucha pompa en esta visita, pocos acuerdos concretos. Más allá de la extensión de la tregua arancelaria por 2 meses, países y una advertencia. Según la agencia de noticias china, Xi Jinping ha dicho a Trump que si quiere mantener una buena relación con ellos, debería oponerse a una posible independencia de Taiwán.
4: Mientras tanto, en Nueva York... Así recibían a Benjamín Netanyahu, el primer ministro israelí, con abucheos en la Asamblea General de Naciones Unidas, donde decenas de personas han abandonado la sala del plenario cuando el primer ministro se preparaba para iniciar su discurso.
2: If there are any other moral cowards who haven't yet left this hall, please do so now.
4: Si hay otros cobardes morales que quieran marcharse, que no hayan dejado aún la sala, que lo hagan ahora, ha dicho desafiante Netanyahu golpeando el atril de Naciones Unidas. Netanyahu, que ha vuelto a defender en esa sede de la ONU la matanza de civiles en Gaza, niega, eso sí, que esté cometiendo un genocidio, un discurso que contrasta con el que ha dado horas antes el presidente palestino Mahmoud Abbas, quien por segundo año ha tenido que participar en la asamblea por videoconferencia al haberle negado la administración Trump el visado para viajar a Nueva York. Elena Llanes, buenos días.
17: ¿Qué tal? Buenos días. Netanyahu ante una sala casi vacía y Abbas por videoconferencia.
22: A pre-recorded video...
17: Nada parece haber cambiado desde la Asamblea General de la ONU de hace un año. Se ha repetido el guión.
23: Also defending many of the countries...
17: Netanyahu insiste en que lucha contra el terrorismo por la libertad de Israel y la del resto del planeta. Y Abbas vuelve a pedir que la comunidad internacional actúe frente a las acciones de Israel contra Palestina. Pero este año, el primer ministro israelí ha hablado con otro frente bélico abierto, el de Irán. El régimen de Teherán caerá, dice Netanyahu. No hay otra opción que la victoria, asegura. A Irán le ha dedicado buena parte de su discurso, pero también ha hablado de Gaza. De las acusaciones de genocidio que pesan contra Israel, la mayor mentira del siglo, sentencia. Aunque poco antes alertaba el presidente de la Autoridad Nacional Palestina de que lo que ha llamado guerra genocida de Israel ha generado una crisis humanitaria sin precedentes. Asegura Abbas que Tel Aviv está poniendo en riesgo la vida y la existencia de todos los palestinos. Y también la solución de los dos estados, una solución a la que han apelado otros líderes mundiales en esta asamblea, pero que escuchando al primer ministro israelí parece a día de hoy una utopía.
4: 6 y 21 minutos de la mañana, 5 y 21 en Canarias.
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4: Casi 9 meses de espera para someterse a una cirugía plástica. Ese es el tiempo que pasan de media los pacientes en España esperando cita en el quirófano. Son datos del Ministerio de Sanidad que nos desgrana nuestro compañero Luis Ortín. Luis, buenos días.
25: Buenos días. Los 268 días de espera en cirugía plástica la convierten en la especialidad con la lista más larga, seguida a mucha distancia de neurocirugía con 172. En la parte baja de la tabla, dermatología con 64 días y cirugía cardíaca con 88 son las más descongestionadas. Si diferenciamos por comunidades, los tiempos de espera también son muy diferentes. Mientras que en Andalucía hay que aguardar de media 173 días, unos 6 meses, en Madrid

0: Menorca, hasta experimentos, espectáculos, gincanas y visitas guiadas a centros de investigación como el Centro de Estudios Avanzados de Blanes en Gerona, donde se celebrará una velada sobre la conservación y restauración del medio natural. Hay mucho mar en esta noche de los investigadores. En Madrid, el Instituto Español de Oceanografía abre su sede central para explorar el fondo marino con un sandbox o asistir a una demostración con un vehículo submarino operado de forma remota. En Cádiz nos enseñan a navegar con medusas y en Vigo hay talleres sobre los secretos del mar o la acústica submarina. Destaca también en Sevilla la apuesta del Museo Casa de la Ciencia por la divulgación sobre la biodiversidad de Doñana. En Salamanca, en la Plaza del Oeste, los visitantes podrán aprender sobre ADN y microorganismos de la mano de especialistas del CSIC. Y hay talleres en los Jardines de Viveros de Valencia en los que el público podrá crear su huerto en un tarro o medir la radioactividad ambiental.
1: El Gran Teatro del Liceu de Barcelona inaugura hoy su nueva temporada con uno de sus clásicos. El telón lo abre la ópera Aída de Giuseppe Verdi. Eso sí, llevado a los tiempos actuales. Una temporada que se va a alargar hasta el próximo mes de julio. Barcelona, Agnès Batlle.
2: Es la ópera que más se ha representado en el Liceu, hasta 469 veces a lo largo de su historia. Ahora, pero con la dirección escénica de la iraniana Shirin Neshat, artista residente de la temporada, que aporta una mirada femenina y una lectura reivindicativa alrededor del conflicto entre los protagonistas. El fanatismo religioso, el poder político y un gobierno autoritario. Una guerra que divide dos pueblos y que impide a su protagonista ser libre. Un contexto que reconoce muy cercano.
3: And obviously this goes back to who I am. Where I come from.
4: Obviamente tiene relación con quién soy y de dónde vengo, y no puedo olvidar lo que está pasando en el mundo hoy día. El poder de Aída es atemporal y es universal en el sentido de la tiranía del poder y las mujeres siendo target para los hombres.
3: And the question of women being incredible targets for the men.
2: Fotógrafa, cineasta, creadora multimedia, la iraniana Shirin Neshat, establecida en Nueva York, hace en el Liceu su primera incursión operística. Cuenta en el reparto con Pior Beksala como Radamés, Yana Pirozzi y Yana Netrebko como Aída. Esta última cancelada en algunos teatros por su proximidad con Putin. El titular del Liceu, Víctor García de Coma, ha expuesto su posicionamiento.
5: Aquesta producció ens permet també fer-ho perquè es parla de la guerra i també de forma molt subversiva. Diríem que l'escenari no pot convertir-se tampoc en un saber tribunal de pureza sobre la opinión de los artistas.
2: Aída vuelve al Liceu con la producción digital de Shirin Neshat hasta el 15 de octubre.
1: Y desde Barcelona hasta San Sebastián, últimas horas del Festival de Cine que acaba con Border e Ink, dos películas que ha tenido la oportunidad de ver nuestra compañera Conchita Casanovas allí en el Cursal. Esta, como decimos ya, esta última película, la de Ink, la vimos en Venecia, pero vuelve a proyectarse estos días en el marco del Festival de San Sebastián. Conchita, ¿qué tal? Buenos días.
6: Buenos días. Acompañado por su reparto de excelentes actrices, Miquel Gurrea estrenaba anoche Sans. Título con doble sentido, como cuenta el director donostiarra, que compite por segunda vez.
7: Nace del lugar que le da origen, que es el barrio de Sants de Barcelona, donde yo vivo. Y un poco yo tenía ese interés, después de haber hecho una película en los bosques del norte de Cataluña, ¿no?, que me quedaba bastante lejos de casa, de encontrar la ficción directamente en el rey, o sea, después cruzar el rellano de mi casa y que ahí estuviese la película de ficción que yo quería hacer, ¿no? Entonces empecé a interrogar el barrio, que es un barrio aparentemente muy cotidiano, que tiene un tejido asociativo bastante fuerte, de sustrato obrero, que no le ves aparente religiosidad, pero que tiene un nombre muy religioso, muy cristiano, ¿no?, porque Sants significa santos en catalán.
6: El concurso se dará hoy por terminado con las últimas películas, la hongkonesa Border y la brasileña Vicentina pide disculpas. Ya supimos que la esperada película sorpresa era la periodística Ink de Danny Boyle, que inauguró la Mostra de Venecia.
1: 6 y 27 minutos de la mañana, 5 y 27 en Canarias, tiempo para echar un vistazo a los deportes. Y apréndanse este nombre, Benjamín Noval.
8: El oro, para el ciclismo español, y Benjamín Noval es el nuevo campeón del mundo.
9: Yo el plan a la perfección y, por supuesto, también tuvimos muy buenas piernas.
1: El ciclista asturiano, doble campeón del mundo en la categoría junior, Gonzalo de Acuña, muy buenas.
10: Solo 17 años, asturiano, con un carácter brutal, tenía en mente esta prueba cuando nos dijo en Radio Nacional.
9: Creo que podemos hacer

0: un buen papel y bueno, sí que yo creo que tenemos el suficientemente equipo como para poder controlarlo e intentar hacer todos un buen resultado.
1: Mundiales de ciclismo que terminan el domingo.
2: Además, en fútbol, España viaja hoy a Londres para debutar en la Liga de las Naciones.
1: Con Lamine Yamal a la cabeza, que busca el Balón de Oro.
3: Hay pocos jugadores que jueguen como yo juego, que hagan disfrutar de esa manera y yo lo noto y es mi objetivo al final, siempre lo he dicho. Entonces yo creo que el Balón de Oro tiene que ver con eso, con el mejor jugador, con el que disfruta más viéndole y yo creo que eso es lo que me diferencia.
1: Inglaterra-España sábado a las 9:45, hoy estreno de Zidane como seleccionador con Francia en Turquía y un partido muy chulo en la Liga de las Naciones Bélgica-Italia.
2: Muchas gracias, Gonzalo. Pues nuestra ventana cultural con la música del gran maestro Manuel de Falla. Laura Rodríguez, buenos días. Hoy empezamos mirando a Cádiz.
4: ¿Qué tal? Buenos días. Eso es. El amor brujo de Falla inundó ayer la Plaza de San Antonio de la ciudad como antesala de Alcances, el festival de cine documental que se inaugura hoy en Cádiz, su edición número 58. Participan 22 películas y entre todas las propuestas que tenemos por ejemplo una que se llama Crías, un documental que explora el contenido de los diarios de decenas de adolescentes. Y de Cádiz nos vamos ahora a Córdoba.
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4: La cantautora Carmen Linares y la escritora Premio Princesa de Asturias Siri Hasbet inauguran esta noche Cosmo Poética, el Festival Internacional de Poesía, que hasta el 3 de octubre reunirá a más de 70 poetas de todo el mundo. Y ahora sí, cogemos aire para cruzar la península y llegar hasta Cambren, a Coruña. Biznaga, Medina Zahara o Boycott son algunos de los titulares del cartel del emblemático festival Rock in Cambre, que empieza hoy en el concello coruñés.

0: Son las 6:30 de la mañana, las 5:30 en Canarias. Estamos empezando el día con ustedes de la Radio Pública.
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0: Se conmueve, buenos días, se conmueve la política por el desahucio de Mari Carmen y se atisba ya el desatasco para el decreto de prórroga de los alquileres que negocia el gobierno con Junts y Podemos. Lo hace la propia ministra de Vivienda, Isabel Rodríguez.
2: Creo que es urgente que esta oportunidad de haber visibilizado dramáticamente lo peor de esta crisis de vivienda, que es la situación en la que se ha encontrado Mari Carmen, nos haga reflexionar a todos y que lo más importante que podemos hacer en el día de hoy es llegar a ese acuerdo.
0: Bueno, veremos si se consigue. De aquí al martes, hay tiempo. El martes podría salir del Consejo de Ministros. Podría entonces decidir volver a remitir el decreto al Congreso, ahora ya con garantías de salir adelante y ajustando algunas cosas, algunas piececitas, el interés de la derecha catalana de Junts y la izquierda de Podemos, que no parece fácil, pero puede hacerse. Deben hacerlo para sacarlo adelante en alguna suerte de insólito giro de guión. Mire, suena la posibilidad de que el Estado, de que en las novedades, decía la ministra ayer que esto va a ser una reforma estructural, no se va a limitar a los alquileres, pero suena la posibilidad de que el Estado se haga cargo de esos alquileres antes de los desahucios en determinadas circunstancias. Lo iremos viendo porque las negociaciones van a ser intensas y rápidas. Y si hay algunos otros cobardes morales que vayan a hacer esto, que lo hagan ahora y ya está. Muchas gracias. Así se dirigía ayer el primer ministro israelí, el genocida Netanyahu, en la Asamblea General de la organización que como tal le considera la ONU, a quienes la abandonaban cuando empezaba a hablar. Cobardes morales, ¿eh? Entre los países, entre las delegaciones que abandonaron la sala, estaba la delegación española. Claro, lo dice este señor Netanyahu sobre quien pesa una orden de arresto del Tribunal Penal Internacional. Dijo que el genocidio sobre Gaza es la mayor mentira de este siglo. Bueno, lo estamos viendo todos los días en los medios de comunicación, en las televisiones, y quienes hemos tenido la oportunidad de acercarnos por allí también lo hemos podido comprobar, pero en fin, él lo miente y llama cobardes morales a quienes se oponen. Una reunión global, esta de Naciones Unidas, en cuyo contexto se produjo este incidente, que hoy vamos a recordar y contar también, en la que habrá, o de la que habrá que entresacar el comienzo de una gran amistad, la de China y Estados Unidos, con Trump y Xi Jinping, buscando acuerdos sobre la inteligencia artificial que ambos países desarrollan y siguen pretendiendo liderar. Y en ese contexto, León XIV, el Papa, aterriza hoy en París, donde inicia una visita apostólica de 4 días a Francia, un país que ya sabe usted que lleva el laicismo por bandera. Fernando Bayo.
3: Sí, será el primer viaje oficial a Francia de un pontífice católico en 18 años. El último fue Juan Pablo II. León XIV se reunirá con Emmanuel Macron, visitará hoy la sede de la UNESCO en París, donde, por cierto, las campanas de las iglesias van a sonar durante varios minutos para celebrar esta visita. Preparado ya para abordar el avión está nuestro corresponsal en Roma, Jordi Barcia. Jordi, buenos días.
4: Hola, buenos días. Pues vamos a despegar hacia París en el avión papal hacia las 8 de la mañana. Será la primera etapa de ese viaje de 4 días de León XIV a Francia, el primero desde su periplo por España. El aterrizaje en la capital francesa está previsto hacia las 10, encuentro con Emmanuel Macron a media mañana en el Palacio del Elíseo y primer discurso de León. Vamos a ver si aborda la defensa de la vida después de los pasos dados por el gobierno francés en materias como el aborto o la eutanasia. Ya por la tarde visita la sede de la UNESCO en apoyo del mundo multilateral que Donald Trump o Vladimir Putin se están empeñando en desmantelar. Podría hablar León además de los desafíos de la inteligencia artificial. Y primer contacto con la calle en el exterior de Notre Dame primero y en el Estadio de Francia después, en una vigilia con 80.000 jóvenes según las previsiones. El fin de semana viajamos a Lourdes. Allí el domingo va a mantener el Papa ese esperado encuentro con víctimas de abusos y última parada el lunes en Metz para enviar a los líderes de los 27 un mensaje de apoyo a la construcción europea.
3: Bueno, pues va a ser un viaje bien interesante. Esperemos que tengas un buen vuelo, Jordi. Muchas gracias. En Zaragoza, en Barcelona, en Oviedo, en Sevilla, en Valencia y en hasta 16 ciudades se han reproducido este jueves las movilizaciones convocadas por los sindicatos de inquilinas. En la capital, en Madrid, una nueva manifestación va a recorrer mañana las calles de la ciudad hasta la Puerta del Sol. Protestas que la Comunidad de Madrid rechaza de plano. De hecho, su presidenta, Isabel Díaz Ayuso, las califica directamente de algaradas y resta importancia al caso de Mari Carmen, la mujer que, recordemos, fue desahuciada de su vivienda este miércoles después de 4 años de intentos. Aixa Sánchez, buenos días.
5: Buenos días. Y la presidenta de la Comunidad de Madrid se pronunciaba ayer ante el Círculo de Empresarios horas después de la concentración frente al ático adquirido por la misma comunidad. Ayuso acusa al gobierno de alentar la tensión en las calles.
6: Las algaradas que desde hace 2 días se están produciendo en España, especialmente en Madrid, y que además alienta el presidente del gobierno.
5: Movilizaciones que Ayuso asegura que se están utilizando para responsabilizarla directamente después de un desahucio ejecutado, dice, por orden judicial y en cualquier caso, uno más.
6: Ayer se produjo un desahucio de los 25.500 que se ejecutan todos los años en España.
5: Palabras que el gobierno devuelve al Partido Popular. La ministra de Vivienda, Isabel Rodríguez, acusaba a la derecha de bloquear las medidas de protección, ese real decreto que pretende impedir los desahucios de personas vulnerables sin alternativa habitacional y que decayó a comienzos de año tras ser rechazada la propuesta en el Congreso.
7: Porque entiendo que dentro de la familia política del Partido Popular hay muchas sensibilidades, también cristianas, gente que cree que los derechos humanos han de primar sobre cualquier otra circunstancia. Y lo que yo no doy crédito es que este Partido Popular pues vea un caso como este y se despache con que esto no va con ellos.
5: Bueno, Junts confirma que sí ha retomado las negociaciones, espera una respuesta del PSOE a sus propuestas y Podemos y H. Bildu condicionan su apoyo a la letra final del texto. Sumar da un paso más, reclama llevar la norma el mismo martes al Consejo de Ministros y la expropiación de la vivienda de Mari Carmen.
3: Legalmente, gracias a esa exigencia de los socios de gobierno de Sumar para que el Ejecutivo expropie el inmueble de la polémica y se lo devuelva a Mari Carmen, tiene un encaje legal bastante complicado. Nuestra compañera Usuaira Astorza ha buceado en este asunto. Usua, cuéntanos un poco más acerca de cuáles serían las trabas que podría encontrarse el gobierno si quiere llevar adelante esa medida.
8: Sí, en Radio Nacional hemos hablado con Arantxa Goenaga, abogada experta en derecho inmobiliario. Asegura que la ley de expropiación no se puede aplicar para casos particulares, es solo para causas justificadas de utilidad pública o de interés social.
9: La administración no puede de por sí expropiar un terreno, una vivienda, sin más. Tiene que venir, cuando es una expropiación normalmente de un terreno, proviene porque hay una modificación del plan de ordenación urbana y entonces se destina ese terreno para unos viales, se destina para un uso público.
8: Y siempre sujeto a una compensación económica ajustada a mercado. El Ayuntamiento de Barcelona ha comprado un edificio en pleno centro por 9 millones de euros y ha destinado 7 pisos a alquiler social, uno de los pocos sitios de la ciudad donde se paga menos de 1.000 euros al mes.
9: Todo lo que ha hecho el Ayuntamiento es adquirirlo con su propio patrimonio y llegar a un acuerdo con el particular o con la sociedad que era propietaria de este edificio. Pero no es que sea una expropiación, es un procedimiento totalmente diferente.
8: Ada Colau hizo lo propio en su etapa de alcaldesa pagando 2 millones de euros por otro inmueble en pleno centro de Barcelona.
3: 6 y 38 minutos de la mañana, 5 y 38 en Canarias.
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3: Y en apenas 2 horas y 20 minutos a las 9 conoceremos el dato actualizado del PIB del segundo trimestre. Si el Instituto Nacional de Estadística confirma las previsiones, nuestra economía se situaría en una senda de crecimiento anual cercana al 2,2%. Mercedes Ruiz, buenos días.
10: Buenos días. De abril a junio la economía española sorprendió para bien en un contexto internacional complejo, aceleró y creció más de lo previsto, registrando un avance del 0,7%, sobre todo apoyándose en la fortaleza de la demanda interna, con un consumo de los hogares que creció 7 décimas porcentuales y en una inversión que mantiene su empuje. En cuanto al sector exterior, se nota la debilidad de las ventas de bienes al extranjero, de las exportaciones, aunque se compensaron con el tirón del turismo. El gasto de los turistas extranjeros aumentó un 2,3% respecto al trimestre anterior. Si Estadística confirma hoy el dato, el crecimiento acumulado para el conjunto del año se sitúa ya en el 2,2%, lo que, según el Ejecutivo, facilita el cumplimiento del objetivo anual del 2,6 fijado en el cuadro macroeconómico.
3: Y si ustedes han notado a su alrededor estos días más toses, más estornudos o incluso compañeras, compañeros de trabajo con fiebre, no se alarmen. Estamos en plena ola de COVID y de bronquiolitis. Los médicos lo achacan a la vuelta, a la oficina y a los colegios. Ni el calor ni el frío, dicen, son factores determinantes. Laura Barrachina, buenos días.
11: Buenos días. Lo llevamos notando todos en nuestro entorno varias semanas.
12: Yo empecé como a primeros de septiembre
11: septiembre con dolor muscular y me dio que tenía gripe A.
12: Tengo a mi niño
13: con gripe A.
12: Mi jefa nos acaba de decir que está con COVID.
14: Van en aumento las infecciones respiratorias, especialmente COVID y bronquiolitis. Eso sí, lejos de valores epidemiológicos, sin complicaciones y especialmente por ahora en gente joven. Los médicos lo achacan a la vuelta a los espacios cerrados, cole, oficina. Por eso no debe extrañarnos que estemos así aunque no haya llegado el frío. Porque como explica Lorenzo Armenteros, portavoz de los médicos generales, la relación gripe-frío es relativa y la COVID no es estacional.
15: Tienen que darse unas condiciones de cambios de temperatura, como encontramos ahora, un salto térmico de 30 grados a 14 en la noche, que hace que nuestro sistema respiratorio sea más frágil y sea mayor el contagio y más fácil.
14: Y para paliarlo, los médicos recomiendan usar mascarillas. Si hay síntomas, acudir a consulta cuando la fiebre sea demasiado elevada y persistente y adelantar la vacunación, como empezarán a hacer la semana que viene comunidades como la valenciana y Aragón.
3: Y unos 30.000 trabajadores de la industria de las conservas vegetales están llamados hoy a la huelga para exigir mejoras en el sector. Denuncian que su convenio, que caducó a finales del año pasado, es de los más limitados de la industria alimentaria, con salarios que en ocasiones ni siquiera llegan al salario mínimo. Íñigo Inchusta.
16: Esta es la primera de las tres jornadas de huelga convocada por UGT y Comisiones Obreras en un sector que, denuncian los sindicatos, tiene el convenio más precario dentro de la industria alimentaria. Por ejemplo, los 30.000 trabajadores de esta industria de conservas vegetales son los únicos en el sector que no tienen garantizado el 100% del salario en caso de baja laboral. Desde Comisiones Obreras, Vicente Canet recuerda que el sector ha duplicado su beneficio neto en 4 años y por eso incide en el principal caballo de batalla: mejorar los salarios para lograr que sea de 1.500 euros brutos al mes, 21.000 al año para 2028.
17: Un convenio donde la categoría más baja se sitúa con 16.700 euros brutos anuales, es decir, incluso por debajo del salario mínimo interprofesional, y la categoría, de operaria de producción, la más utilizada, que es la especialista, con un salario de 17.688 euros brutos al año, es decir, 40 euros más o menos por encima del SMI, el salario es determinante en este sector.
16: El actual convenio caducó en diciembre y, según los sindicatos, no ha habido avances en las 7 reuniones celebradas. En cambio, las patronales Fenaval y Agrucón denuncian inmovilismo por la parte sindical, plantean un incremento salarial del 11,5% en 4 años, de 2026 a 2029, con una cláusula limitada de un 0,5% extra si el IPC fuera mayor.
3: Y a punto de cumplirse 2 años de la terrible dana en la Comunidad Valenciana, que se cobró la vida de 232 personas allí y en Castilla-La Mancha, ayer conocimos una nueva revelación en la investigación judicial. El alcalde de Ribarroja aseguró ante la jueza que investiga el caso que ese día, ese 27 de octubre, avisó del desbordamiento de algunos barrancos a la 1 de la tarde. También dijo que durante la tarde fueron haciendo recomendaciones que la Generalitat no trasladó a la población hasta horas después. Desde Valencia nos lo cuenta nuestra compañera Aurora Moncholí.
18: Sí, el alcalde Robert Raga ha explicado que cuando el barranco se desbocó antes de las 7 de la tarde pidieron que nadie saliese de las fábricas y que se resguardasen en altura, algo que la Generalitat no recomendó hasta 2 horas después en un segundo S-Alert.
19: Por nuestras redes empezamos a avisar de lo que venía y a las empresas que sí teníamos mail sí que podemos directamente decirles: oye, no salgáis, subid, vale la pena que subáis hasta el tejado, que es lo que hicieron muchos. Sabemos cuánta gente murió, pero yo siempre diré que nunca se podrá cuantificar toda la gente que salvamos.
18: Según su testimonio, a la 1 del mediodía ya habían comunicado a emergencias que uno de los cauces tributarios del Pollo se estaba desbordando y a las 3, viendo el riesgo que suponía el barranco, aconsejaban a las empresas que cerrasen y desalojasen. Hubo 10 víctimas mortales en Ribarroja. Casi 1.000 trabajadores que quedaron atrapados en su polígono industrial fueron rescatados de madrugada. Los dos investigados en la causa siempre han mantenido que nadie informó en el CECOPI de lo que pasaba en el Pollo aquella tarde.
3: 6:43, casi 44 minutos de la mañana, 5:44. En Canarias, volvemos a Nueva York, donde el ministro de Exteriores, José Manuel Álvarez, se ha reunido en el marco de la Asamblea General de Naciones Unidas con su homólogo marroquí para abordar el retorno de los inmigrantes que permanecen aún en Ceuta desde hace ya más de 2 meses. La verdad es que es difícil saber hasta qué punto Marruecos va a poder colaborar en ese proceso, pero Exteriores asegura que Rabat ha reiterado su plena disposición para acelerar esas devoluciones.
20: Mi homólogo marroquí me ha reiterado la plena colaboración de Marruecos con el fin de que regresen lo antes posible. Asimismo, le he trasladado que deseo mantener una buena relación con Marruecos, basada en el respeto a la soberanía, a la integridad territorial.
3: Una operación que Nasser Bourita, matiza el ministro marroquí, sostiene que si todavía no han regresado los migrantes irregulares o los menores, la pregunta no hay que hacérsela a Marruecos, dice, sino a España. Decimos que hoy vuelve el presidente del gobierno de esa gira por los Estados Unidos, ha asistido a la Asamblea General de Naciones Unidas, de donde también ha regresado ya a Venezuela. Delcy Rodríguez, la presidenta encargada de Venezuela, cierra hoy la segunda ronda de la mesa de diálogo y, bueno, de momento poco ha trascendido sobre lo que está ocurriendo en ella. Delcy adelantaba hace unos días ya que habrá elecciones en su país, pero no precisa cuándo, aunque ese horizonte temporal no parece inminente, Beatriz Diaño.
13: La convocatoria electoral pasa necesariamente por algunas reformas previas, como la judicial, para que el proceso se desarrolle con las garantías que exige la oposición en una mesa de negociación que se celebra a puerta cerrada. El reto inmediato es ver si ambas delegaciones acuerdan cómo depurar unas instituciones hoy controladas por el chavismo y cuánto tiempo tomará ejecutar esos cambios. De momento, la presidenta encargada, Delcy Rodríguez, ha afirmado desde Nueva York que habrá elecciones, aunque sin concretar una fecha.
21: En Venezuela habrá elecciones y en esa dirección hemos iniciado un diálogo político con sectores de la oposición que conduzca a un proceso en igualdad de condiciones para todos.
13: En ese diálogo inclusivo no parece que vaya a estar la líder del antichavismo, María Corina Machado, que esta semana trataba de regresar sin éxito a Venezuela. Han sido tres los intentos en ausencia de la presidenta encargada. Hacía 7 años que Delcy Rodríguez no asistía a la Asamblea General de la ONU. En esta ocasión lo ha hecho con un giro radical en su discurso. No ha condenado ni la invasión militar del pasado mes de enero ni la captura de Nicolás Maduro. En un tono moderado, ha apelado al diálogo y ha agradecido a Donald Trump las nuevas relaciones bilaterales.
3: Y sí, volvemos a Versalles, porque allí los jardines de Palacio no se libran de las consecuencias del cambio climático. Desde hace meses la vegetación se seca y poco a poco va perdiendo su color verde habitual. Versalles pasa de ser un lugar icónico construido para demostrar el control del hombre sobre la naturaleza a un lugar donde la naturaleza nos da una lección. Corresponsal en París, Antonio Delgado.
22: En el jardín de Versalles están pasando cosas extraordinarias.
23: Les buis sans arrosage ne résistaient pas à la canicule de cette année. C'est gravissime.
24: Los setos de boj sin riego ya no resisten las olas de calor. Es gravísimo. ¿Vamos a poder seguir plantando boj? No lo sé.
22: Alain Baratón, jardinero jefe en Versalles, sabe de lo que habla. Lleva casi toda la vida allí.
23: Je suis rentré à Versailles en 1900.
24: Entré en 1976, así que este es mi curso 51 en Versalles.
23: A Versailles. Ceux qui prétendent encore qu'il n'y a pas...
24: Quienes aún sostienen que no hay cambio climático sufren algún problema psiquiátrico. El calor y la sequía provocan hoy problemas que vemos todos los días.
22: Versalles es historia de Francia, el palacio de Luis XIV, de María Antonieta. Es también el paradigma del jardín francés. Sus setos simétricos, sus bosques de tiralíneas, responden a una idea filosófica: el control del hombre sobre la naturaleza. Hasta ahora.
24: Hace unos siglos los hayedos crecían en la base de los Pirineos. Hoy en día plantar hayas aquí ya no tiene sentido. Se están muriendo todas, una tras otra. Acebos que no soportan las temperaturas, boj que ha habido que arrancar, abedules, hayas muertas a centenares.
22: Puede sorprender, pero en este 2026 los árboles de Versalles necesitan ser regados. Tractores con grandes cisternas recorren los bosques del Palacio Real para mantenerlos vivos.
24: Cuando uno planta un árbol en 2025 tiene que imaginarse cómo será en 2100. ¿Pero qué clima habrá en 2100? No soy capaz de decirlo. Lo que sé es que los jardineros de Versalles han conocido guerras, revoluciones y todo lo han superado. Y estoy convencido de que la nueva generación de jardineros también superará el reto y conservará el jardín de Luis XIV.
3: Así que los jardines de Luis XIV se secan. 6:49 de la mañana, 5:49 en Canarias. Vamos con los deportes. Viernes de Euroliga, Fórmula 1, tenis, en fin, y España además buscando la final de la Billie Jean King Cup.
0: Eso es.
3: Gonzalo, ¿qué tal? Muy buenas.
0: Aquí estamos de nuevo para contar esas semifinales de la Billie Jean King Cup a las 11 de la mañana en Shenzhen, en China. España busca la Machada, que superará a la República Checa, que es una de las grandes favoritas en esta competición. En Radio Nacional hemos charlado con una de las jugadoras importantes, con Sara Sorribes.
2: Creo que será difícil, creo que será complicado, por supuesto, pero ¿por qué no? Pues pelearlo, por supuesto, e intentarlo con todo, darles toda la fuerza a las que jueguen y si en este caso juego, pues transmitirla totalmente.
0: Además, se adelanta este viernes la calificación de Fórmula 1 del Gran Premio de Azerbaiyán. Atención, para los amantes del motor, la carrera es el sábado. Sí, el sábado. Es la única carrera que se disputa en sábado a la 1:00 p.m. en Euroliga. Hoy a las 6:00 p.m, Besiktas-Valencia. Anoche de los españoles solo ganó el Barça, lo hizo ante Efes en el Palau. Derrotas del Real Madrid muy ajustada en Dubái y de Valencia, que cayó en casa ante el campeón, ante Olympiacos. En boxeo, Laura Fuertes y Manuel Reyes Pla buscan esta tarde la medalla de oro en los europeos de Bulgaria. Y no hay liga en primera, pero sí en segunda. Vuelve la hipertensiones, como le llaman. A las 9:00 p.m, Girona-Albacete. Y el partido más destacado el domingo a las 9:00, el derbi asturiano, Oviedo-Sporting.
3: Gracias, Gonzalo. Y es tiempo de bajar al kiosco, porque le vamos a echar un vistazo rápido a las portadas en la prensa nacional para ver qué temas nos destacan hoy las primeras planas. Juan Antonio Aparicio, muy buenas.
4: Buenos días, Mari Carmen. Y el decreto de vivienda siguen siendo protagonistas. El desahucio de Mari Carmen aviva la expectativa de un pacto, titula El País, donde desgrana las claves del decreto, entre las que estarían penalizaciones por subir el alquiler y facilidad para construir. Moncloa busca una salida para evitar un 15M de la vivienda. Leemos en El Mundo, donde hablan de punto de inflexión sobre las negociaciones. Junts pide rebajas fiscales para aprobar el decreto antidesahucios, titulan en La Vanguardia, postura similar en el diario.es, donde cuentan que el gobierno negocia contrarreloj concesiones fiscales a Junts para aprobar el martes el decreto de vivienda. En ABC van por otro asunto, Fernando. El PSOE estalla por el, entre comillamos, vergonzoso origen de las joyas de Zapatero. La foto principal es la que comparte la mayoría de las portadas. Trump y Xi Jinping en su viaje oficial a Estados Unidos. Intereses entrelazados, escribe El País, un llamamiento a la coexistencia en La Vanguardia. En El Mundo, Trump corteja así una variante por la que tiran también en ABC, que dice que Trump despliega la diplomacia espectáculo para recibir así.
3: Gracias, Juan Antonio. Sí.
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0: 6 y 53 minutos de la mañana, 5 y 53 en Canarias. Momento de mirarnos el ombligo para bucear en esos contenidos de Radio Nacional que usted no debería perderse. Y pendiente de todos esos contenidos, nuestra compañera Laura Rodríguez. Laura, ¿con qué nos miramos hoy el ombligo?
1: ¿Qué tal? Pues hoy nos miramos el ombligo con Radio 4, porque Barcelona está en fiestas y la emisora de Radio Nacional en Cataluña ha salido a la calle para hacer una retransmisión especial sobre la Mercè.
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1: Que este año Radio 4 celebra medio siglo de historia y ahora nos miramos el ombligo con arte, porque la sevillana Ana Langel va a ser la diseñadora de los carteles de las próximas fiestas de la primavera en Sevilla. La escuchamos en el programa de Radio 3, Territorio 9.
4: Yo es que todavía no lo tengo muy asumido ni lo quiero asumir demasiado para no ponerme nerviosa, la verdad. No pensaba que a mí me fueran a llamar nunca de algo así, o si me fueran a llamar ya que fuera de vieja, ya de mayor, ¿sabes? Rollo ya...
1: Ahora cumplirá el sueño de todo artista sevillano que en el caso de Ana comenzó a forjarse en la calle.
5: Pero llevas dibujando toda la vida y tus inicios fueron escribiendo graffiti. ¿Cómo llegas a ese mundo de joven?
4: Yo empecé antes. O sea, yo empecé a pintar graffiti estando en la Facultad de Bellas Artes, estudiando. Quien dice, siempre me pregunta, ¿cuándo empezaste? La típica pregunta, como yo no empecé nunca, sino que yo seguí pintando desde chica hasta ahora, lo tenía siempre muy claro. Entonces, estando en la Facultad, conocí a gente que pintaba y me llevaron un día por ahí, 20, no sé cuánto.
1: Y por último, un estreno que llega hoy a Netflix y del que estos días hemos escuchado hablar de serie en Radio Nacional con Diego Urbano.
6: Y ahora, sacar la lupa, que nos ponemos detectivescos.
7: Dentro de usted hay un Sherlock deseando jugar.
8: Muy bien, vamos a jugar. Imagine que es
1: junto a él, dos de sus protagonistas, María Valverde y Martiño Rivas.
9: Entré de lleno en el personaje de ¿no? Me ponía un poco en el lugar de Basil, de intentar también descubrir quién había asesinado a esta muchacha.
10: A mí me gusta mucho porque tiene mucho de teatral, ¿sabes? Tienes que estar intentando constantemente generar incertidumbre, sospecha...
0: Claro.
1: Así que ya saben, si quieren conocer esta historia de la mano de sus enigmáticos protagonistas, busquen este capítulo en nuestra plataforma de RN Audio.
0: Gracias, Laura. Y bueno, ya saben que guardamos un rinconcito para los oyentes para saber cómo, cuándo, desde dónde nos escuchan. Hoy, Remedios desde Córdoba.
11: Buenos días. Bueno, soy una escuchante de Radio Nacional y muchas gracias por el programa y que sigáis muchos años, ¿vale? Venga, me encantaría que alguna vez viniera a visitar mi pueblo. Yo soy de Priego de Córdoba y soy Remedio, así es que venga, bueno, que tengáis buen día y buena temporada.
0: Pues muchas gracias, Remedios. Hombre, habrá que ir a Priego de Córdoba, ¿eh? A hacer programa, ¿no?
12: Cuando sea necesario.
0: El WhatsApp del programa, 638-887-776. El contestador del programa, 900-137-137. Esperamos sus mensajes.
13: Bueno, ya está por aquí Luis Miguel Pascual. ¿Qué tal? Bonito,
14: claro,
13: buenos días.
14: Hoy casi sin tiempo, ¿eh? Me estoy enfadando.
13: ¿Cómo que estás enfadando? Sí. No se te nota, ¿eh?
14: Menos mal que el del viernes es ese. Y además este es el avance más complicado de la semana.
13: ¿Por qué?
14: Y la culpa es tuya. ¿Porque te saltas el salto oral? No. Porque has montado un viernes muy fácil de disfrutar, pero muy difícil de avanzar. El caso es que los oyentes a las 10 les pedimos que entonen el mea culpa en sección compras. O sea, compras de las que te arrepientes en cuanto sueltas la pasta, 900-137-137, que además es gratis. Las 11 me recuerda al desembarco de Normandía, el día el 6 de junio del 44. Los aliados se la juegan. Porque a las 11 de las mañanas el estudio 101 de la Casa de la Radio se convierte en las playas de Normandía, el día de... Porque tenemos a La Flores con D película, a De Hoyos con sus cosas, a La Albizua con D corazón y a Lombardía de sexo. Así que los nazis están jodidos. Y nosotros de enhorabuena. Ustedes dos se callan, la radio habla.
0: ¿Podemos seguir con el sexo?
15: Sí, por favor.
16: Entiendo. Hay confianza.
17: Y qué suerte tener los pechos turgentes para poder ir sin sujetador.
18: Claro, tan ricamente.
13: Y ahora quieres que dé el santoral que antes no
18: sabemos,
13: entra.
18: No tenemos ni idea de lo que pasa en la vida de Yolanda. Yolanda.
19: No, sí, sí. Vamos, además, está muy bien traído.
18: Diciendo yo no tengo sexo. Perdón.
19: Y te has venido a Radio Nacional.
14: Yo no tengo sexo y te has venido a la Nacional. Esa frase es cojonuda. Perdón, es buena. Y luego, cerrando semana, Sergio Martín con tus gazapos o los míos, porque lo mío es tuyo.
13: Y los de Fernando.
14: Y también de Fernando.
0: Ah, que también va a haber míos. Y ya saben que esta temporada queremos escucharles a ustedes, a nuestros oyentes. ¿Desde dónde nos sintonizan? ¿Cómo les gusta empezar el día con nosotros? ¿Qué no les gusta del programa? Quizás sea Luismi que no para de golpear los micrófonos. En fin, hoy escuchamos a Eva.
14: Hala, pues esto es una especie de montajito, sí, de lo que sería. Y tenía una canción.
19: No te da tiempo.
14: Sí, para jefe, sí. 10 segundos.
19: No te da tiempo. 10 segundos nada más, sí.

0: Vamos ya con Antes del Ruido, que ya está, son los Mojinos.
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2: Buenos días. Querido San Miguel, tenemos que hablar. Porque entiendo que tú tengas tu veranillo y que la tradición mande, pero vamos a ver. Estamos a 20 y tantos de septiembre, el otoño ya ha empezado y aquí seguimos con unos 30 y pico grados. Y ahora quieres venir tú con tu veranillo. San Miguel, después del verano que llevamos, de verdad, no hace falta. La EMET nos dice que este ha sido el verano más cálido en España desde que hay registros. 61 días bajo condiciones de ola de calor. Las condiciones de pleno verano se han prolongado durante 4 meses. ¡Cuatro meses! Un mes más de lo que dura el verano en el calendario. Y no paramos de quejarnos con razón, que sí, que calor, que sí es insoportable. Y me pregunto, cuando cada año volvemos a decir que este calor es insoportable, ¿qué hay detrás de esa frase? Sí.
0: Ahí lo dejamos, Antes del Ruido, con Maite Moreno.

0: Son las 7, las 6 en Canarias.
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0: ¿Qué tal? Muy buenos días de viernes, 25 de septiembre, último del mes en el que empezamos constatando que lo de Mari Carmen, el sonado y sonoro desahucio de Madrid puede empezar a cambiar las cosas. El gobierno está negociando con Junts y Podemos el decreto sobre vivienda, cuyo éxito en el Congreso hasta ahora ha sido absolutamente nulo. El martes podría el Consejo de Ministros volver a remitirlo con algunos cambios del agrado de las dos formaciones y algunos otros estructurales, según la ministra Isabel Rodríguez. No fue como dijo Ayuso.
2: Creo que es urgente que esta oportunidad de haber visibilizado dramáticamente lo peor de esta crisis de vivienda, que es la situación en la que se ha encontrado Mari Carmen, nos haga reflexionar a todos y que lo más importante que podemos hacer en el día de hoy es llegar a ese acuerdo.
0: No fue, como dijo Ayuso, decía, un desahucio más, uno de los 25.500. No, porque mueve las cosas, las cambia. Acabamos de escuchar a la ministra Isabel Rodríguez ayer en Televisión Española. En cuanto a lo de expropiar el piso de Mari Carmen, como pide Sumar, la verdad es que tiene difícil encaje en la ley, como ayer le contábamos aquí, puesto que no es fácil enmarcar un interés público que legalmente justificaría la expropiación. Veremos qué sucede. Han hablado por fin en la ONU Álvarez y su colega marroquí de exteriores. Todo en orden. Se proponen colaborar los marroquíes, dice el español.
3: Mi homólogo marroquí me ha reiterado la plena colaboración de Marruecos con el fin de que regresen lo antes posible.
0: Bueno, esto es lo que se ha producido, ese contacto y ese compromiso de Marruecos en el encuentro que mantuvieron. Ya lo dijo el ministro que lo harían en el ámbito de Naciones Unidas, allí en Nueva York, los dos ministros, el español y el marroquí. Y aprovechando esta visita, el presidente del gobierno, Pedro Sánchez, ha compartido sesión con estudiantes en la Universidad de Harvard. Habló de política, defendió el multilateralismo, criticó la corrupción, contra la que dijo que su gobierno estaba luchando, y cuando le preguntaron por los casos de su familia, pues lo sacó de ahí.
4: And sorry to say, those are not corruption cases or scandals. Those are other things.
0: Dice que eso no son casos de corrupción o escándalos, que son otra cosa. Por lo demás, esta mañana desde la ONU, la nueva de la amistad que consolidan, dice Trump, los líderes de las dos potencias tecnológicas mundiales, Estados Unidos y China. Son amiguísimos, dice Trump, y avanza un acuerdo sobre inteligencia artificial que nos cambiará la vida. A mejor, por supuesto.
5: During this visit, we will also discuss pressing issues concerning security, technology and superintelligence, SI. The decisions we make in these areas today can promote peace and prosperity.
0: Que las decisiones que han tomado en esa materia van a promover la paz para décadas en el futuro en materia de inteligencia artificial. Son las 7 y 3, 6 y 3 en Canarias. Y hay otras noticias de este día, a esta hora, que nos cuentan Meritxell Planella y Fernando Bayo.
6: Investigan una agresión racista en Valencia.
7: La Guardia Civil investiga esa agresión brutal a un hombre de origen magrebí. Ocurrió el fin de semana durante las fiestas de Tabernes de Valdiña. Las imágenes son tremendas. Un grupo de jóvenes le persigue y llega incluso a reventarle una botella en la cabeza. En unos minutos les vamos a contar todos los detalles.
6: El PIB y la compraventa de viviendas centran la agenda económica de hoy.
7: En un ratito, a las 9 de la mañana, el Instituto Nacional de Estadística publica la contabilidad nacional del segundo trimestre y los datos de compraventa del mes de julio. En junio las operaciones repuntaron levemente tras 5 meses consecutivos de caídas.
6: El Papa aterriza en una Francia en plena crisis de laicidad.
7: La de León XIV es la primera visita de Estado a Francia por parte de un pontífice desde 2008. Durante los próximos 4 días el Papa va a visitar París, Lourdes y Metz. Macron, el presidente francés que más ha visitado el Vaticano, no va a ir a ninguna de las misas.
6: Los contagios de COVID crecen con las altas temperaturas.
7: Los casos de gripe y de COVID están repuntando en atención primaria, pero sin problemas asistenciales. Los expertos lo achacan al fin de las vacaciones con la vuelta a los espacios cerrados en colegios y oficinas. Diego Armenteros, portavoz de la Sociedad Española de Médicos Generales.
8: Tienen que darse unas condiciones de cambios de temperatura como encontramos ahora, un salto térmico de 30 grados a 14 en la noche, que hace que nuestro sistema respiratorio sea más frágil y sea mayor el contagio y más fácil.
9: Y en los deportes, Gonzalo Dacuña, buenos días.
10: ¿Qué tal? Muy buenas.
9: Ha nacido una estrella, apúntense ese nombre, Benjamín Noval, doble campeón del mundo en los Mundiales de Canadá.
10: Con solo 17 años, la pasada madrugada conseguía su segundo arcoiris junior, en este caso en ruta.
11: Significa mucho, yo creo que llevo trabajando en ello mucho tiempo y sabía que hoy era posible. En la crono no estaba con tanta confianza, pero hoy yo creo que salió el plan a la perfección y por supuesto también tuvimos muy buenas piernas.
10: El último que había conseguido esto fue Renko Evenepoel, que ahora es arcoiris de crono, por ejemplo, en absoluto. El año que viene Noval ya va a correr con los mayores, lo hará en el equipo Ineos. Todo en un viernes donde debuta Valencia Basket en la Euroliga, anoche victoria del Barça ante el Efes y derrota del Real Madrid en Dubái y de Baskonia ante Olympiacos, y en un viernes donde España viaja a Londres donde va a estrenar la segunda estrella en la Liga de las Naciones. Ya ha visto esa camiseta y le encanta Dani Olmo, como nos cuenta en Radio Nacional.
12: Es un momento que todo veremos que llegue ya, ¿no? Poder debutar con la segunda estrella en la camiseta, bueno, y también con el parche de campeones del mundo, sobre todo cuando tengamos la oportunidad de jugar pues en Sevilla y en Oviedo con nuestra gente.
10: Donde ya no hay entradas, agotadas para esos partidos. En Wembley jugaremos el sábado a las 9:45 de la noche y hoy España busca meterse en la final de la Billie Jean King Cup. Es en Shenzhen, en China, partido ante la República Checa. Y luego te cuento, Juanra, eso que te tiene loco, de qué es lo de la Billie Jean. Luego lo contamos.
13: Gracias.
10: Hasta ahora.
13: Hasta dentro de un rato. Vamos ahora con la previsión del tiempo. Para hoy viernes sigue el calor. Las máximas bajan un poco en el norte, pero en el resto de la península seguimos hablando de altas temperaturas. Jacob Petrus, muy buenos días, Jacob.
14: Buenos días. A la espera de un descenso térmico acusado a partir del lunes en España, hoy viernes todavía seguiremos disfrutando o sufriendo, según cómo se mire, condiciones meteorológicamente veraniegas. De nuevo con máximas que superarán los 35 grados en las Islas Canarias, en los valles del suroeste peninsular y en el Valle del Ebro. En un viernes dominado por el sol, con bastantes nubes altas en nuestros cielos, con viento de levante fuerte en el estrecho y con nubes bajas tanto en la costa mediterránea como al norte de Galicia y en la cornisa cantábrica. Por su parte, en las Islas Canarias veremos bastantes nubes altas y medias, sobre todo por el oeste del archipiélago, donde de nuevo no descartamos algún chaparrón tormentoso en las islas de mayor relieve.
13: Y a ver cómo están las carreteras españolas hoy a esta hora. Dirección General de Tráfico, Marta Míguez, buenos días.
15: ¿Qué tal? Muy buenos días. En estos momentos les pedimos precaución, ya que se encuentra cortada en Badajoz la A66 a su paso por Monesterio en sentido Sevilla. Además, un accidente complica la salida de Sevilla por la A92 en el entorno de Alcalá de Guadaira. Mucha precaución en estos dos puntos. También van a encontrar ya tráfico lento en las entradas a Madrid por la A2 en Torrejón, A4 en Butarque, A42 en Parla y Getafe, A5 en Alcorcón, y más complicaciones en la entrada a Sevilla por la A49 en Tomares.
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13: El gobierno se afana en poder aprobar el Consejo de Ministros del martes el decreto ley de vivienda, que incluiría una moratoria de los desahucios para tratar de evitar casos como el de Mari Carmen. Eso sí, la negociación con los grupos para que la norma no sea derogada luego en el Congreso es fundamental. O sea, lo aprueba el gobierno, pero tiene que ir al Congreso, y ha ido en otras ocasiones anteriores y no ha salido. Bueno, el apoyo de Junts y de Podemos será clave. Están ya las conversaciones con las dos formaciones en marcha, pero también se necesita la sintonía dentro del Ejecutivo, y Sumar está presionando al PSOE. Exige incluir además la expropiación del piso de Mari Carmen. Daniel Bermejo, cuéntanos.
19: Sumar sigue elevando la presión para que el gobierno dé una respuesta contundente tras el desahucio de Mari Carmen. Consideran una obligación moral que el próximo martes el Consejo de Ministros apruebe el decreto de vivienda y reclaman la expropiación del piso del que fue expulsada la octogenaria.
20: España no se puede permitir este nivel de dolor social en 2026 y el gobierno de España no puede permitir que un fondo de inversión le eche un pulso.
19: La ministra de Vivienda, Isabel Rodríguez, asegura que la reacción social ha acercado las posturas de los grupos parlamentarios para adoptar medidas urgentes y se abre a incluir el decreto en el próximo Consejo de Ministros, pero advierte de que hay que trabajar en la mesa de negociación.
2: ¿Iríamos más rápido si nos acompañara el Parlamento? Sí. Si nos acompañaran comunidades autónomas, también. Si nos apoyamos en el sector privado, también. Por tanto, ¿podemos hacer más cosas y más rápido? Sí, pero necesitamos de todo. Y quien aquí venga, se siente con ustedes y le diga que esto lo arregla así... Atención.
19: Fuentes del gobierno no renuncian a intentar recabar el apoyo del PP al decreto e invitan a los de Feijóo a aportar cambios, mientras que en Sumar apuestan por forzar la negociación para que la derecha se retrate.
13: Este caso ha supuesto un punto de inflexión, lo reconoce el gobierno. Además, ha puesto en conocimiento de la opinión pública otros muchos casos, como los de los vecinos de un bloque entero en Erandio, en Vizcaya, también de una mujer de 54 años enferma de cáncer en Granadilla de Abona, en Tenerife. El desahucio de esta última se suspendió ayer de forma temporal. Vamos a Canarias, Santi Morollón. Adelante, Santi.
21: El desahucio se suspende temporalmente después de que el Ayuntamiento de Granadilla de Abona trasladara al juzgado un informe de vulnerabilidad de esta mujer, que con 54 años afronta una muy dura situación personal. Padece cáncer, es dependiente grado 2 y ni con las ayudas públicas podría afrontar el pago de otro alquiler por la situación del mercado actual en Canarias. David González es el portavoz del Sindicato de Inquilinos.
22: Con estas ayudas no le daba para pagar en ningún alquiler con estos precios desorbitados. Aquí en Canarias ha aumentado más de un 120% en muchos municipios y no se está aplicando ni siquiera la ley de vivienda estatal.
21: Ahora el sindicato pide que se le garantice una alternativa habitacional. Precisamente para reclamar un mejor acceso a la vivienda en Canarias y en defensa de los derechos sociales, varios colectivos han convocado manifestaciones en 5 islas del archipiélago para mañana sábado.
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13: José Luis Rodríguez Zapatero cuestiona la tasación de las joyas que se encontraron en una caja fuerte de su despacho y que serían, según su versión, un regalo de la monarquía de Arabia Saudí. El expresidente ha recusado a la joyería Llanes y pide al juez que iban a hacer un peritaje, y pide al juez que no sea esta la que haga el informe porque el establecimiento carece de imparcialidad y objetividad. Su máximo responsable ya hizo algunas valoraciones, declaraciones hace tiempo en público sobre el valor de esas joyas. Gemma Alfaro.
23: Sí, el expresidente del gobierno cree que la valoración que Llanes haría de las joyas no sería imparcial. Se ampara en las declaraciones que hizo su director general, Juan Llanes, en un programa de La Sexta el pasado mes de mayo, en las que con las fotografías de las piezas dijo que valdrían unos 2 millones de euros.
24: Y luego hay 4 o 6 piezas de un valor aparentemente incalculable.
25: ¿Incalculable qué significa?
24: Pues hablamos de el conjunto, pues son un par de millones.
23: Para Zapatero es evidente que los peritos de la joyería que tengan que tasarlas no van a llevar la contraria a su jefe, con lo que la pericial no sería imparcial. Recuerda también que este tipo de pruebas no se revisan en un futuro juicio, solo se ratifican los informes. Recordemos que el juez encargó esta semana a Llanes una segunda tasación de las piezas tras la de Ansorena, que las valoró en algo más de 1.300.000 euros. Zapatero tampoco comparte ese informe porque dice que no se ha tenido en cuenta que las joyas tienen años. Asegura que se han valorado como si se hubiesen adquirido en el 2026.
13: El gobierno italiano ha aprobado finalmente un decreto que limita al 30% a los alumnos extranjeros con poco dominio del idioma en las clases del país. También se prohíbe en los centros escolares el uso de cualquier velo islámico. El gobierno de Giorgia Meloni asegura que son medidas en favor de la integración, todo bajo amenaza de severas multas. Televidal, buenos días.
26: Sí, buenos días. Hasta 1.000 euros tendrán que pagar quienes acudan a clase o a reuniones de padres y profesores con burka o niqab. Es una herramienta que beneficia a todos y que promueve la integración. Estoy orgullosa de ella, dice la primera ministra italiana, Giorgia Meloni, sobre el recién aprobado decreto que, entre otras cosas, limita a un 30% el número de alumnos extranjeros que no dominen la lengua en el aula.
27: La conoscenza dell'italiano e delle regole sulle quali si basa la nostra società siano
0: gli elementi indispensabili per
26: il conoscimento dell'italiano e delle norme in cui si basa la nostra società sono elementi essenziali per la integrazione di chi arriva a Italia, assegura Meloni. E secondo la medida, i padri che si oppongano a rompere queste barriere linguistiche se potrebbero enfrentar anche a multe di hasta 1.000 euros. Llevar esto a la práctica será complejo, advierten desde la Asociación Nacional de Directores. El decreto, aprobado en precampaña, es casi idéntico a una de las propuestas del partido de ultraderecha Futuro Nacional, cuyo líder, Roberto Banacci, se ha convertido en el principal rival de Meloni.
13: La Guardia Civil está investigando una presunta agresión racista cometida contra un inmigrante en las fiestas de la localidad valenciana de Tabernas de Valdigna. El joven, de origen árabe, ha sido víctima de una paliza grupal. El Instituto Armado, la Guardia Civil, está tratando de identificar a los responsables. Valencia, José Andrés Castellano, buen día, buenos días.
3: Buen día, sí, la Guardia Civil está tratando de identificar a los autores con la ayuda de un vídeo de esa agresión que se ha publicado en las redes sociales y se ha hecho viral. Los hechos se produjeron durante la noche del sábado cuando, coincidiendo con una fiesta de disfraces, un grupo de jóvenes golpearon e increparon a un magrebí que podría, además, no ser el único agredido, ya que, según ha sabido Radio Nacional, habría habido una segunda agresión a otra persona de origen senegalés. Así nos lo ha confirmado la alcaldesa de Tabernes, Lara Romero, que achaca lo sucedido a lo siguiente.
4: Lo que ha pasado en las calles de Tabernes viene cuando se normalizan los discursos de odio, porque existe el riesgo de que ese odio acabe trasladándose también a nuestras calles.
3: El Ayuntamiento de Tabernes ha convocado para esta tarde a las 8 una concentración de rechazo a las puertas del consistorio.
13: El cirujano que destapó el presunto maquillaje de las listas de espera del madrileño Hospital Ramón y Cajal va a querellarse contra la consejera de Sanidad de la comunidad, Fátima Matute. El profesional considera que ha sido víctima de hostigamiento, mientras la consejería sigue negando irregularidades. Andrés Simón.
5: Luis Alberto Martos, el cirujano que denunció la manipulación de las listas de espera del Hospital Ramón y Cajal, va a interponer una denuncia por hostigamiento contra Fátima Matute, consejera de Sanidad.
6: Y van a ser acciones tanto desde el punto de vista penal como civil. Y la primera acción va a ir dirigida a la consejera de Sanidad, F. Matute.
5: El doctor Martos considera que sufre una persecución de carácter personal por unas discrepancias con su jefe de servicio. La consejera Fátima Matute ha respondido. Niega que desde el centro se falsificaran los datos de los 57 historiales médicos de los pacientes.
7: No hay ningún tipo de manipulación ni maquillaje de las listas de espera, porque todo se basa en un criterio clínico y médico, como vemos aquí, es un ejemplo de cómo trabajamos. Y lo tercero, no podemos utilizar la sanidad como un ariete político manoseado por intereses sectarios, poniendo en duda el trabajo de todo un sistema que le ha costado mucho ser referente.
5: La denuncia se interpondrá por vía civil y penal mediante el apoyo de una abogada penalista del sindicato mayoritario AMITS.
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13: Estamos pendientes a esta hora de las 7 y 17 de que el tribunal tailandés que condenó a Daniel Sancho por el asesinato del ciudadano colombiano Edwin Arrieta lea el fallo de las apelaciones que han presentado las dos partes. Sancho, le recuerdo, fue condenado a cadena perpetua. Juan Antonio Aparicio, cuéntanos.
25: Sí, la familia de la víctima, que presentó recurso ante esta medida en diciembre de 2024, pide que la condena se eleve a muerte debido a la contundencia de las pruebas. También que se aumente la indemnización por el fallecimiento y descuartecimiento del cirujano, que en primera instancia se fijó en casi 120.000 euros. Por su parte, la defensa de Sancho apeló en marzo de 2025 para que se celebre una nueva vista o se llegue incluso a repetir el juicio para poder así convocar a nuevos testigos. Sostienen en su escrito que la muerte de Arrieta se debió a un accidente durante una pelea. La vista a puerta cerrada y en la que Sancho comparece por videoconferencia desde la cárcel ha comenzado a las 5 de la madrugada, hora peninsular española. Se espera, por tanto, que la decisión del tribunal se conozca, Juan Ramón, las próximas horas.
13: Gracias. Juan, en un momento crítico para la economía y con posibles nuevas subidas en los tipos de interés en el horizonte, el Banco Central Europeo vive una reestructuración de su cúpula. Una miembro de su comité ejecutivo abandona el cargo para marcharse al Fondo Monetario Internacional, mientras que los rumores de salida de Christine Lagarde de su presidencia no cesan. España, entre tanto, eleva la figura del exgobernador del Banco de España, Pablo Hernández de Cos. Cuéntanos, Víctor Fernández.
27: La salida anticipada de Isabel Schnabel da comienzo a un juego de sillas por los principales puestos del Banco Central Europeo, entre ellos el de economista jefe y también la propia presidencia. Y es que la partida de la alemana ha llevado a especular con que el cambio de los tres principales cargos de más peso del BCE se producirían a la vez. Así, a la de Schnabel se sumarían las salidas de Philip Lane y de Christine Lagarde. La actual presidenta del organismo no lo niega y, en caso de abandonar el cargo, para su puesto suena en las quinielas un español. Pablo Hernández de Cos. El que fuera el expresidente del Banco de España cuenta además con el respaldo del líder del Ejecutivo, de Pedro Sánchez. Esta semana hacía oficial su respaldo y decía que tener una figura como la de Hernández de Cos sería muy positivo para el país y para Europa.
8: Y ha llegado el día que miles de personas estaban esperando. Hoy se estrena en los cines La Bola Negra, la película de los Javis, que llega bajo una expectación casi inédita en nuestro país. Es difícil encontrar una entrada para verla este fin de semana. Además vuelve otro clásico como Brad Pitt y Noah Gómez.
9: Después de la expectación, por fin llega a los cines La Bola Negra, la película de la que todo el mundo habla.
10: Te han presentado socio en el casino y te han echado Bola Negra. ¿Y eso por qué?
11: Bola Negra.
12: Bola Negra.
14: Bola Negra.
15: ¿Por qué te han echado la Bola Negra?
16: ¿Qué te han dicho?
9: La historia nace de una obra inacabada de Federico García Lorca, de la que solo pudo dejar escritas 4 páginas.
28: Tranquilo, ven aquí. Solo era una pesadilla. Ya no estamos allí.
9: Brad Pitt ha causado verdadero furor estos días en el Festival de San Sebastián, donde ha presentado En el corazón de la bestia.
28: Un enemigo le dio en la boca con un ladrillo.
9: Es un thriller de supervivencia donde queda atrapado con su perro en Alaska y ambos deberán luchar para sobrevivir.
29: ¿Dónde estamos? La isla olvidada es un lugar.
9: Para los más pequeños está La isla olvidada, una película de animación que transporta a 2 mejores amigas al místico mundo de Nicali. Y para los más fanáticos de Los Vengadores hay buenas noticias. Vuelve a la pantalla grande Avengers Endgame en Core.
8: 7 y 20, 6 y 20 en Canarias. Y a ver, fijándose lo que se conoce en las redes, está como siempre Sara Calvo. Muy buenos días, Sara.
30: ¿Qué tal, Juanra? Buenos días. Bueno, pues ¿de qué vamos a hablar hoy en las redes? Pues de lo que habla todo el mundo, del desahucio de Mari Carmen, que sigue siendo el tema más comentado. Su historia y vídeos como este, que es del choque entre policía y manifestantes, son virales ahora mismo, por ejemplo, en Turquía. O sea, para que veas lo lejos que ha llegado la historia. Sí, siguen generándose cientos, miles, diría yo, de comentarios sobre este caso en uno y otro sentido, porque sí, también hay quien ve del todo justo este desahucio, incluso acusa a la anciana de aprovechada o de merecerse lo que le ha pasado por no haber comprado una vivienda en su momento. En fin, el desahucio viral también ha salpicado a los influencers porque los usuarios les están demandando una vez más que se posicionen, que usen su lugar privilegiado pues para algo más que para enseñar cremas o ropa o lo bien que viven. Algunos sí lo han hecho, otros no, otros directamente ignoran estas llamadas de atención o se escudan en ese ya trillado que hemos visto otras veces, es que yo no tengo por qué opinar de esto, ¿no? Bueno, creadores de contenido pero también personajes públicos como los futbolistas. Y por esto le han preguntado esta noche a Borja Iglesias en La Revuelta. ¿No se posicionan porque creen que les puede perjudicar?
31: Yo creía que sí. Y la realidad es que no.
32: No, claro.
31: Entonces,
32: claro.
31: Por eso, muchas veces yo a compañeros míos les animo a que no pasa nada. No. Y que si de verdad quieres pelear por algo y luchar por algo y crees que algo es injusto, plásmalo y muéstralo y dilo. Porque estás ayudando a mucha gente y no pierdes nada.
30: Pues eso, sus declaraciones están siendo ahora mismo muy comentadas. Y luego el foco se está trasladando poco a poco de la anciana, de la víctima, a los responsables del desahucio, es decir, a la empresa propietaria de la vivienda. Y como la mayoría de usuarios no podemos hacer nada más que poner un pequeño granito de arena en forma de reseña de Google, pues ha surgido, Juanra, una consecuencia bastante surrealista. Me explico. La empresa en cuestión se llama Urbagestión, sí. Pero resulta que hay más negocios con ese nombre o similar. Y claro, algunos no tienen absolutamente nada que ver con el caso y se han encontrado de repente con una avalancha de críticas y valoraciones bajas en Google. Por ejemplo, una inmobiliaria llamada Urban Group ha tenido que cambiar en su propio perfil su nombre, añadiendo entre paréntesis, no somos Urbagestión. Y más allá, otra empresa con el mismo nombre ha visto cómo caía su nota del 1,8 hasta el 1,8 sobre 5. Y es que lo curioso es que encima esta empresa está en Lausana, Suiza. Así que probablemente ahora mismo no están entendiendo nada lo que está pasando. Pero bueno, esto por un lado, hay más asuntos. Vamos a fijarnos ahora en el panorama internacional, en la visita del presidente chino Xi Jinping a Estados Unidos, que ha dejado, para sorpresa de nadie, algunos momentos virales.

0: ya lo hemos comentado alguna vez, es una de las bromas favoritas de Trump, que sigue sosteniendo que algunos documentos importantes durante el mandato de Biden se firmaron con un bolígrafo automático debido, según él, a los problemas cognitivos del entonces presidente. Bueno, y esto que suena, ya lo hemos escuchado hace un ratito, es el nuevo tema de U2, Silencio, así en español. La banda está celebrando su 50 aniversario justo hoy, además, porque un 25 de septiembre del 76 su batería colocaba un anuncio en el tablón de su escuela de Dublín buscando músicos para formar un grupo. Y ahí los tienes, medio siglo después, anunciando su disco de estudio número 16, que se llamará Carnaval de Luz, el primero en 9 años, y que a pesar de los rumores en redes no va a incluir una colaboración con Rosalía. Ella sí que ha inspirado una canción, pero no participa en ella. Quien sí va a estar, por desgracia, título póstumo Juanra, es Dolly Parton, en la canción que cierra el disco, que fue grabada poco antes de fallecer.
1: Gracias, Sara Calvo, cuídate mucho.
0: A ti, hasta luego.
1: Buen fin de semana, chao, hasta luego.
2: Y en silencio, o con silencio, de U2 llegamos a las 7:25, 6:25 en Canarias. Ahora, en las mañanas de Radio Nacional, la información local.
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4: ¿Qué tal? Muy buenos días. Es viernes 25 de septiembre. Al igual que esta semana, habrá cielos despejados y más calor. Las temperaturas pueden llegar a alcanzar hoy los 36 grados. En estos momentos tenemos 12 grados en Haro y en Logroño y 14 en Calahorra. Cerca de 1.000 personas protestaban anoche en Logroño contra el desahucio de Mari Carmen, la expulsada de su piso en Madrid con 87 años tras 71 viviendo en la misma casa, un clamor que ha llegado a la plaza del mercado de la capital logroñesa.
5: La vivienda es un derecho, no lo vamos a negociar, lo vamos a luchar. Entonces, hoy Mari Carmen, una persona específicamente vulnerable, y puede ser cualquiera de nosotras.
6: Que hay muchísima gente que vive de ello, de desahuciar a gente como Mari Carmen.
5: Es donde tenemos que estar ahora mismo.
4: Está Mari Carmen, pero también la madre y sus dos hijos menores, que pueden de ser desahuciadas el próximo 1 de octubre en la capital riojana, lo que lleva al Sindicato de Vivienda de La Rioja a convocar a otra concentración dentro de una semana. Y hoy el sector de las conservas vegetales está de huelga para exigir mejoras sustanciales del convenio. Son 3.500 trabajadores en La Rioja, el 10% del total en España, llamados a parar por UGT y Comisiones Obreras. El acto de protesta central será en la plaza de San Isidro en Autol a las 12 del mediodía. Se esperan paros de 24 horas no solo hoy, sino también los días 7 y 8 de octubre. Los sindicatos piden mejoras reales en un sector donde 8 de cada 10 trabajadores son mujeres. Los servicios sociales de La Rioja obtienen una nota de 5,15 en el índice DEC de 2025 que elabora la Asociación de Directoras y Gerentes de Servicios Sociales, un aprobado raspado en nuestra región que ocupa el noveno puesto en el ranking de comunidades autónomas y una tendencia a la baja preocupante en los últimos 4 años. Pero también hay datos positivos. José Manuel Ramírez, presidente de la asociación.
7: Es cierto que La Rioja destaca en prestación de plazas residenciales de financiación pública, en ayuda a domicilio, en servicios para discapacidad, en alejamiento para personas sin hogar, pero claro, tiene unos déficits tremendos en determinados aspectos que son clave.
4: Y el Consejo Regulador da por terminada la vendimia en toda la denominación de origen, una fecha inimaginable hace años, porque en torno a las fiestas de San Mateo, que ahora se celebran, es cuando comenzaba. El dato no es definitivo, pero puede haber 333 millones de kilos de uva recolectados. Néctor Alcolea, de UPE Rioja.
8: Pues yo creo que hay que cogerlo el toro por los cuernos, hay que cogerlo de verdad, no podemos estar mareando más la perdiz. Y yo tengo claro que el Consejo Regulador tendría que sentarse en la mesa y decir, señores, no podemos amparar más vino del que somos capaces de vender.
4: Y tras la recogida de la uva comienza el trabajo en las bodegas. Los enólogos esperaban una cosecha de una peor calidad debido a las altas temperaturas y sin embargo se han encontrado con una gran producción en todos los sentidos. José Antonio Romeo, de Bodegas Campo Ameno, en Alfaro, explica el motivo de la buena salud de las uvas.
9: ¿Por qué? Porque los hongos a esas temperaturas, 35-40 grados, no se pueden desarrollar, porque se desarrollan algunos con frío y humedad. Entonces este año las uvas han entrado muy sanas y eso es muy importante de cara a lo que va a ser la elaboración y el resultado final del vino.
4: El gobierno riojano culmina las principales actuaciones de conservación y restauración del monasterio de Yuso en San Millán de la Cogolla con una inversión cercana a los 2,85 millones de euros procedentes de fondos europeos Next Generation. Y en Logroño continúa San Mateo, la quema de la cuba y el concierto de Iván

0: Romero están entre los actos más destacados de hoy y la hostelería logroñesa ha vivido el mejor comienzo de las fiestas mateas de su historia. Según la Asociación Riojana, la afluencia multitudinaria durante el sábado, Día del Cohete, y el domingo han beneficiado a bares y restaurantes del centro, no tanto a los locales de los barrios más alejados. Francisco Vergés, presidente de la Asociación Riojana de Hostelería.
1: Creo que todos estamos de acuerdo que fue el mejor cohete, el más multitudinario de la historia reciente que conocemos, y toda la hostelería trabajó muy bien. Ya el lunes fue bajando, pero en general las fiestas están yendo muy bien. Por supuesto, estoy hablando de todo lo que es el centro casco antiguo de Logroño.
0: Y en deportes, Jaca y Mari Ezcurrena, primeros finalistas de la Feria de San Mateo. Ambos debían ganar por 7 tantos o más a la Arrazabal Iztueta y lo consiguieron con un gran partido, el resultado de 22-14 ante una Darraga con más de 1.200 aficionados. Los rivales para la gran final se decidirán hoy con los ganadores del Ezcurdia Martija y la Solanda. Esto es todo, volvemos con más información de La Rioja en 15 minutos.
2: Son las 7:30, las 6:30 en Canarias.
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2: Mari Carmen ha pasado su segunda noche en el hospital. La han subido a planta y seguirá ahí unos días mientras se recupera del cansancio y el estrés vivido en los últimos tiempos.
4: Estoy en el hospital Gregorio Marañón y desde aquí quiero dar las gracias a todas las personas que han estado conmigo acompañándome en toda esta etapa de mi vida para poder defender mi casa.
2: La propia Mari Carmen ha querido agradecer el apoyo recibido durante estos días. Su imagen, esa imagen saliendo en camilla de la casa donde ha vivido más de 70 años, ha marcado un punto de inflexión para alcanzar el primer acuerdo de vivienda en esta legislatura, Meritxell Planella.
5: Sí, el desahucio de Mari Carmen ha reactivado todos los canales de negociación política. Los contactos se multiplican dentro y fuera del gobierno.
6: El hecho de ayer creo que ha removido la conciencia también de los grupos políticos y se han aproximado algunas posiciones que hasta ahora veníamos o veíamos más distanciadas.
5: Isabel Rodríguez, ministra de Vivienda, ve avances, pero evita confirmar si van a llevar el decreto el próximo martes, como exige Sumar.
7: El gobierno, el martes, tiene que estar a la altura. No le podemos fallar a la gente. Y en ese sentido, es en lo que estamos trabajando.
5: Eso dentro del gobierno, porque después ese decreto debe ser convalidado en el Congreso y ahí está el otro gran problema, en encajar las posturas de todos. Para Sumar, es esencial congelar y prorrogar los alquileres. Junts quiere rebajas fiscales y bonificaciones a la compra. Y Bildu intenta que no descarrile todo.
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2: Hace mucho tiempo que no se hablaba tanto de una película. Hoy llega por fin a los cines La Bola Negra de los Javis.
5: Sí, no es un biopic de Federico García Lorca, pero Lorca es el alma de una película que nos acerca a la vida de tres homosexuales en distintos momentos históricos: 1932, 1937 y 2017. La película ha generado muchísima expectación. Se han vendido ya miles de entradas. Se han programado sesiones de mañana que hacía años que no existían en muchos cines. El tirón de los Javis es innegable. Pero además viene precedida por un sinfín de premios. Susana Santaolalla, buenos días.
9: Buenos días. Todo comenzó en mayo, en este instante.
10: Javier Ambrosian, Javier Calvo, por La Bola Negra.
9: Premio a la mejor dirección en el Festival de Cannes. Entraron en el Olimpo de los Dioses tras Buñuel y Almodóvar. Escuchamos a Javier Ambrosian en Historia de nuestro cine.
11: O sea, me ha hecho sentir muy, muy validado. Un jurado que no te conoce, ¿no? Un festival que no tiene por qué saber quién eres. Y de repente que la peli haya funcionado tanto y que hayan señalado de la película tu trabajo, ¿no?
9: Un mes después, premio del público en el Festival de Cine de Sydney. Y en septiembre, Estados Unidos comenzó a caer rendida ante La Bola Negra. Premio a la mejor dirección de cine de la Asociación de Críticos Cinematográficos. Para muchos, la llave de entrada a Hollywood. Además, se entrega a principios de octubre, justo cuando los académicos empiezan a ver las películas candidatas. Y terminamos con el premio del público en el Festival de Toronto. Penélope Cruz se enteró en el Festival de San Sebastián en plena promoción de la película.
12: Me acabo de enterar, ha entrado Javi Ambrosi y me lo ha dicho al oído y había delante de mí 5 periodistas.
9: Triunfar ante el exigente público de Toronto es sinónimo de éxito comercial garantizado en Norteamérica. Los Javis ya van de la mano de Pedro Almodóvar, que lo consiguió en 1988 con Mujeres al borde de un ataque de nervios.
2: Y en este punto, a las 7:33, nos marchamos a Euskadi porque el incendio de un pesquero en el puerto de Orio ha obligado a activar el plan especial de emergencia. San Sebastián, Borja Gutiérrez, Egunon, buenos días.
13: Egunon, buenos días. Pues siguen activas hasta ahora las labores de extinción de ese incendio registrado ayer a mediodía en un barco pesquero atracado en reparación en el puerto de la localidad guipuzcoana de Orio. Las llamas están controladas, pero no se dan por extinguidas. Tres pescadores resultaron intoxicados por inhalación de humo. Dos de ellos tuvieron que ser trasladados al hospital. Debido a la gran columna de humo todavía visible a esta hora, se recomendó cerrar las ventanas a los vecinos de la localidad costera y también del cercano municipio de Aia. El buque, el Gureka Cuña, con base en Ondarroa, está ahora mismo muy escorado, volcado sobre uno de sus lados, y ante la posibilidad de su hundimiento, esta noche el gobierno vasco ha activado esa fase de alerta del plan especial de emergencias ante la contaminación costera. El incendio se declaró cerca del mediodía de ayer, al parecer provocado por una chispa de soldadura durante las labores de mantenimiento del barco.
2: El ministro de Exteriores, Álvarez, ha recibido garantías de que Marruecos va a colaborar en el caso de Ceuta.
14: Me ha reiterado la plena colaboración de Marruecos con el fin de que regresen lo antes posible.
5: El ministro de Exteriores se ha reunido en Nueva York con su homólogo marroquí, Nasser Bourita, que le ha reiterado que las autoridades de su país están dispuestas a que regresen los inmigrantes expulsados de Ceuta. Mientras tanto, sobre el terreno, una jueza ha acordado la expulsión durante 5 años de 12 migrantes marroquíes condenados por distintos delitos.
2: Vamos a viajar al kiosco para echar un vistazo a los diarios en un viernes en el que el desahucio de Mari Carmen sigue siendo protagonista. Juan Antonio Aparicio, buenos días, Juan.
15: Buenos días, y la prensa continúa con las derivadas y las negociaciones del decreto de vivienda que prepara el gobierno. Según El País, la facilidad para construir y la protección del inquilino, los puntos calientes del decreto. La limitación de los desahucios estaría incluida, aunque algunos grupos temen que abra la puerta a la ocupación. En ABC leemos que fuentes jurídicas consideran que la moratoria antidesahucios no estaría concebida para casos como el de Mari Carmen. Varios medios se hacen repaso también, Juan Ramón, por otras Mari Carmen. En RTV.es hacen un recorrido por casos similares y una cuenta. Cada día se completan 44 desahucios de media. El artículo nos lleva a Tenerife, Madrid o Vizcaya, entre otros puntos de la geografía española. En el diario.es nos cuentan la historia de Pilar, una mallorquina con 40 años cotizados que fue desahuciada de su casa con 24 horas de antelación y que desde principios de verano vive en su coche.
2: Fuera de nuestras fronteras, la reunión de Trump y Xi Jinping marca la agenda de casi todos los medios, Fernando Bayo.
16: Sí, prácticamente todos. En esta Casa Blanca, el dictador chino es bienvenido, pero los medios estadounidenses no tanto, dice el New York Times en referencia al veto que aún se mantuvo a primera hora de la mañana en la Casa Blanca contra la CNN, contra MS Now y contra Politico. En el New York Times y también en el Washington Post hablan acerca de la pompa que prevalece. Los sobrevuelos, los pandas y la pompa enmascaran la falta de contenidos concretos y las prioridades contrapuestas de Pekín y de Washington. En la prensa francesa prestan atención a la visita del Papa León XIV, Notre Dame de París, una catedral convertida en escenario político, la parroquia de la nación, así la llaman, donde se espera que el Papa León presida las ceremonias de este viernes. En Liberación, el Papa y Macron, algunos desacuerdos e intereses convergentes. Ambos mandatarios han tenido que buscar el entendimiento en los últimos meses en cuestiones fundamentales, cruciales y una visión compartida para Europa en un mundo brutalizado por imperios antiliberales.
15: En el mundo vuelven a advertir sobre la amenaza de Rusia. Europa en guardia ante la escalada inminente de Rusia. A pesar de las palabras de Macron desmintiendo la posibilidad de ataque sobre su territorio, la publicación asegura que Francia ya ha dado los primeros pasos para proteger sus infraestructuras críticas. De España, el mundo asegura que Defensa, el Ministerio mantiene la cautela tras la supuesta alerta de la CIA. Varios medios recogen también el aviso de Dinamarca, que asegura que Moscú intensificaría su guerra híbrida contra Europa. Otro asunto del que informa La Razón: Estados Unidos nutre el rearme de Rabat con misiles Apaches y otros lanzamisiles. Añade que Washington se consolida como el mayor socio del régimen alawí.
16: Made in Europe, hecho en Europa, sí, pero Alemania y España se disputan quién debe poder poner esa etiqueta en sus productos. Lo dice el diario Político. Berlín quiere abrir la mano a los socios comerciales, mientras Madrid es partidaria de un sistema que priorice a los 27 socios. Y, Juanra, ¿tú sabes cuánto dinero ha hecho de negocio David Beckham sin pegar una sola patada a un balón durante el Mundial de Fútbol?
2: No, pero una barbaridad, imagino.
16: 51 millones de dólares, dice el Financial Times, en patrocinios y acuerdos. Ha sido embajador de marcas como McDonald's, Verizon, Pepsi y el Banco de América, Bank of America, 51 millones sin moverse y saltar al campo.
2: Gracias, Fernando. Juan, que tengas buen día. Y ahora a las 7:38, lo de Billie Jean, a ver si lo contamos ya. Hola, Gonzalo de Acuña.
17: ¿Qué tal, Juanra?
2: Ilústranos, querido.
17: A ver, llevamos hablando de la Billie Jean King Cup toda la semana y juega España buscando la final. Y ya te digo que no tiene nada que ver con esta canción de Michael Jackson. Es un temazo y solo coinciden en el nombre, porque este torneo lleva el nombre de Billie Jean King, pero por una tenista norteamericana histórica.
18: Being on the first Federation Cup in 1963 at Queen's Club, and then now have my name on it. It's not real to me.
17: Ella es Billie Jean King, la tenista norteamericana que ha ganado 39 títulos de Grand Slam en los años 60 y 70, recordada también por ganar la batalla de los sexos, ganó a un tenista masculino, a Bobby Rings, y después de muchos años de reivindicaciones le pusieron su nombre a la antigua Copa Federación en 2020. Sí, sí, es a donde España vuelve a unos semis 18 años después y quiere volver a una final.
2: Tenis, hablamos de la Copa Federación, no ha podido ser Rusia, no hemos podido, aunque Anabel Medina lo ha intentado. No ha podido ser. Javi de Diego, muy buenas tardes, Club de Campo.
19: Hola, Chema, saludos, buenas tardes. Así es.
2: Son mejores y ya está, ¿no?
19: Hombre,
17: queremos volver a una final, como hicimos ante Rusia en el Club de Campo en 2008, y ojalá ganarla. Llevamos sin ganar esta competición desde los 90, donde el equipo mágico con Arancha Sánchez Vicario y Conchita Martínez ganó hasta 5 títulos, en último en el 98 en Ginebra.
19: ¡El globo! De Conchita,
2: sí,
19: España,
2: señores.
19: Campeona de la Copa Federación. ¡Qué
17: ojalá Sorribes, Buxa y Bouzas puedan repetir la hazaña, y por qué no, para celebrarlo, bailar un moonwalk. ¿Y cómo es esto? ¿Qué fue antes, no? ¿El huevo o la gallina? Pues en este año fue antes, en este caso fue antes la tenista. Porque cuando Michael Jackson le presentó a su productor esta canción en el 83, el productor le dijo, hay que cambiarle el nombre, no puede ser Billie Jean porque vamos a liar, vamos a confundir, tiene que ser Not My Lover. Le dijo Michael Jackson que se peinara, que esto es Billie Jean. Y ahora, pues claro, se confunden como tú.
2: Y hay que explicar estas cosas para que tú demuestres lo que sabes, que es mucho.
17: Bueno, lo que busco.
2: Gracias, querido.
17: Hasta luego.
2: Y vamos a menos 20 con otras músicas. Ah, yo pensé que ibas a venir, hola Laura.
20: ¿Qué tal?
2: ¿Con U2?
20: Pues no, porque no todo va a ser U2 en el día de hoy, y es que tenemos que hablar del otro gran lanzamiento del día, porque millones de personas lo esperaban desde el martes. Hablamos de lo nuevo de Taylor Swift.
2: O sea, perdona, que vienen a la vez con productos nuevos, U2
20: y Taylor Swift. Eso es, doblete en el día de hoy. Sí, sí, sí. Y bueno, esto no es solamente una canción, porque Taylor lo que nos trae es 4 canciones. Forman parte de The Encore, una nueva edición de The Life of a Showgirl, que amplía el álbum con 4 temas inéditos. Lo que quería decir Taylor con estas 4 canciones es básicamente dar gracias a los fans, porque en el anuncio con el que anticipaba el álbum, escribía el artista que tras el éxito de su último disco viajó a Suecia y que allí, entre la euforia y el agradecimiento por ese éxito, terminó convirtiendo el viaje en una nueva sesión de grabación.
2: O sea, Laura Rodríguez, que hoy tenemos música para todos los gustos. Quien quiera U2, novedades de U2, y quien quiera digerir la nueva...
20: Las nuevas canciones
2: de Taylor Swift. Gracias por ponernos al día.
20: Gracias.
2: Hasta luego. Y a lomos de la música de Taylor Swift, pues saludamos con su punto, que lo tiene y mucho, a Ernesto Caicedo. Muy buenos días, Ernesto.
21: Muy buenos días, Juanra. La expulsión de Mari Carmen Abascal de su piso en el barrio madrileño del Retiro nos retrata a todos como sociedad. La jueza que ordenó el desahucio, Elena Cortina Blanco, no tenía en sus manos resolver el problema de fondo entre el inversor y Mari Carmen, pero podía haber ponderado el derecho de Mari Carmen, de 87 años de edad y con una discapacidad del 50%, a seguir en la vivienda que habitaba desde hacía 70 años, y el derecho, a su vez, del inversor Urbajesa, a echarla porque los 500 euros de alquiler mensual no le resultan rentables y quería 2.650 euros, que Mari Carmen, con una pensión de 1.300 euros, no podía pagar. Y al ponderar los derechos, la jueza Elena Cortina Blanco pudo decir stop, medida cautelar, suspendemos de momento el desahucio como había pedido la ONU, Naciones Unidas, sí, por ejemplo. El desahucio, digo, nos retrata a todos. Muestra que el derecho a disfrutar de una vivienda digna y adecuada que reconoce el artículo 47 de la Constitución es un papel mojado. Porque no es un derecho fundamental, solo es una expresión de deseos de que las leyes desarrollen planes y medidas. Al no ser ese derecho fundamental, que debería ser, las juezas y jueces se lavan las manos. La inversión inmobiliaria total en España, Juanra, alcanzó 12.034 millones de euros en la primera mitad de 2026. Eso es un espectacular crecimiento interanual del 59%. Vivimos en una burbuja inmobiliaria diferente de la de 2007-2008. Esta no se ha inflado con crédito de los bancos, como aquella, pero es una burbuja maldita, porque ha convertido la vivienda en el equivalente de una acción de bolsa, que necesita aportar beneficios cada vez más altos y tira del precio de compra y del alquiler. Ni la justicia, ni la Comunidad de Madrid, ni el Ayuntamiento de Madrid han actuado para evitar el drama de Mari Carmen. Tampoco el Congreso de los Diputados, que pudo aprobar en febrero pasado una ley de escudo social en el que estos desahucios para todas las Mari Carmenes de España estaban prohibidos. Y no lo hizo, no lo aprobó, por el boicot del Partido Popular, Vox y 7 diputados de Junts. ¿De qué sirve que el Producto Interior Bruto español crezca más que el de la mayor parte de los países de la Unión Europea? Eso es un hecho. Pero si entre todos la desahuciamos y ella sola, Mari Carmen, se quedó sin casa. Esto es lo que hay. Juanra, hasta el viernes próximo.
2: Hasta el próximo viernes, Ernesto de Caicer. Menos cuarto a las 8, ahora en la sintonía de las mañanas de Radio Nacional, la información de las territoriales de la casa.
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5: ¿Qué tal están? Muy buenos días. Unas 1.000 personas se han concentrado durante la tarde de este jueves para protestar contra el desahucio de Mari Carmen, la mujer de 87 años que tras mucho tiempo de lucha finalmente ha sido expulsada del piso en el que llevaba 7 décadas. Situaciones que también se viven en La Rioja. En tan solo una semana, una mujer y sus 2 hijas serán desalojadas, ya que el propietario quiere utilizar el inmueble como un piso turístico. Y hoy continúan otras reivindicaciones. Las conserveras riojanas están llamadas a la huelga para exigir mejoras sustanciales de su convenio. Es una de las noticias de este viernes 25 de septiembre, en el que continúan las temperaturas veraniegas. Aymed Lucepeda, buenos días.
0: Buenos días. Hoy todavía mucho calor para la época del año en la que estamos en La Rioja. Temperaturas que no cambian o suben ligeramente. Esperamos alcanzar a primeras horas de la tarde 36 grados en Logroño, Alfaro y Calahorra, 34 en Haro y en Arnedo, 32 en Santo Domingo de la Calzada. Tiempo estable, soleado, con algunas nubes altas por la tarde y a últimas horas del día pueden aparecer nubes bajas en La Rioja Alta. El viento flojo variable y por la tarde se impondrá el cierzo moderado en el valle. El fin de semana ya bajan un poco las temperaturas, seguirán siendo altas, pero el calor se debilitará y el descenso térmico será más notable durante los primeros días de la próxima semana. Es una información de AENET.
5: En estos momentos tenemos 14 grados en Haro, 16 en Logroño y en Calahorra. ¿Y cómo se circula a esta hora por las carreteras riojanas? DGT Alejandro Martín, buenos días.
1: ¿Qué tal? Muy buenos días. Arranca ya esta jornada de viernes y afortunadamente en estos momentos tan solo van a encontrar ligeras dificultades ya en el acceso a Logroño por esa Nacional 111. En el resto de carreteras, por el momento, se circula con total normalidad tanto en la red viaria principal como en las secundarias, pero especial precaución en esta jornada de viernes.
5: Bueno, pues vamos ya con todas las noticias de La Rioja con Iván Ortega en el control técnico y Marina Martínez al micrófono. Comenzamos. Se lo decíamos ya en portada. El sector de las conservas vegetales está hoy de huelga para exigir mejoras sustanciales de su convenio. Son unos 3.500 trabajadores en La Rioja, el 10% del total de España, llamados a parar por UGT y Comisiones Obreras. El acto de protesta central será en la Plaza de San Isidro, en Autol, a las 12 del mediodía. María Jesús López Durán, buenos días.
22: Buenos días. La jornada de huelga ha empezado a primera hora de la mañana con piquetes informativos en los principales puntos productivos de la comunidad, que están ubicados mayoritariamente en La Rioja Baja. Se esperan paros de 24 horas tanto hoy como los días 7 y 8 de octubre. Y todo, dicen los sindicatos, por la negativa de la patronal a negociar mejoras reales para los trabajadores del sector de las conservas vegetales, que son, en 8 de cada 10 casos, mujeres. Exigen un incremento salarial, una nueva clasificación profesional y una reducción de la jornada, entre otras cosas.
5: Pero este jueves se han vivido otras reivindicaciones. El clamor por Mari Carmen, pero también por la madre y sus 2 hijas menores que pueden ser desahuciadas en tan solo una semana en nuestra región, ha llegado al centro de Logroño.
23: ¡La clase obrera unida!
24: ¡Jamás será vencida!
4: vencida!
6: ¡La clase obrera unida!
4: ¡Jamás será vencida!
7: Unas 1000 personas se han concentrado durante la tarde de este jueves en la Plaza del Mercado para protestar contra los lanzamientos y contra una situación de la vivienda que ha tenido su consecuencia más cruel durante este miércoles en la calle Alcalde Sainz de Baranda de Madrid.
23: Mari Carmen ha despertado las coincidencias de aquellos que saben o que se han dado cuenta estos días de que están más cerca de esta mujer que de Urba Gestión, el fondo buitre que la ha dejado sin hogar.
24: La vivienda es un derecho, no lo vamos a negociar, lo vamos a luchar. Entonces, hoy Mari Carmen, una persona específicamente vulnerable, y puede ser cualquiera de nosotras.
25: Que hay muchísima gente que vive de ello, de desahuciar a gente como Mari Carmen.
24: Es donde tenemos que estar ahora mismo.
23: En nuestra región tan solo en 2025 se ejecutaron 87 lanzamientos, mientras que en el primer semestre de este año han sido 37. Cifras que no dejan de aumentar. En Logroño el próximo desalojo está previsto para el 1 de octubre en la calle Somosierra, donde vive una madre con sus dos hijas menores. Según el sindicato, el propietario pretende recuperar el inmueble para destinarlo a alquiler turístico. Hugo Sabanza, portavoz del sindicato de la vivienda.
26: Es una mujer con dos hijas que se encuentra en riesgo de vulnerabilidad y que no encuentra ninguna alternativa. El casero, que tiene varias viviendas, quiere esta vivienda y sí que es cierto que es muy complicada y lo único que se pide es más tiempo para poder buscar más opciones.
7: Una realidad, la de los desahucios como estos, que Caritas define como sangrante. La organización defiende que la vivienda no puede ser objeto de la especulación y que casos como el de Mari Carmen los tiene que asumir la administración para dar una respuesta adecuada. Es más, Caritas aboga por crear un parque público de vivienda social. José Andrés Pérez es el director de la entidad en La Rioja.
27: Se juntan dos cosas, los casos humanos que se dan, que son sangrantes, pero también muchas veces la falta de respuestas de la administración, en general, de todas las administraciones. Es decir, no han previsto ni prevén soluciones para todos estos casos.
7: Precisamente los servicios sociales de La Rioja obtienen una nota de 5,15 en el índice DEC de 2025. Un análisis elaborado por la Asociación de Directoras y Gerentes de Servicios Sociales. Esta entidad mide los derechos sociales reconocidos y su organización, los recursos económicos destinados a los servicios sociales y la cobertura efectiva de cada comunidad autónoma.
23: Con un aprobado raspado, nuestra región ocupa el noveno puesto en el conjunto de comunidades autónomas de España. La Rioja muestra una tendencia a la baja preocupante en los últimos 4 años. Una caída de 0,67 puntos respecto al año anterior y la puntuación más baja de toda su serie histórica, situándose en 1,7 puntos por debajo del nivel de 2013. José Manuel Ramírez, presidente de la Asociación Estatal de Directoras y Gerentes en Servicios Sociales.
28: La Rioja está muy por debajo de la media nacional en profesionales, en dotación de profesionales, en estructuras básicas de servicios sociales, es decir, trabajadores de los servicios sociales que atiendan a las personas para acceder a los recursos. También está por debajo en el desarrollo de atención a la dependencia, que también ha sufrido en los últimos años un deterioro tremendo, y también está muy por debajo en las rentas mínimas de inserción. Solo la perciben un 2,9%.
23: Pero también hay datos positivos.
28: Es cierto que La Rioja destaca en prestación de plazas residenciales de financiación pública, en ayuda a domicilio, en servicios para discapacidad, en alejamiento para personas sin hogar, pero claro, tiene unos déficits tremendos en determinados aspectos que son clave.
23: El gasto anual por habitante en La Rioja es de 520 euros frente a los 575,06 de la media estatal y muy lejos de 1.304 del País Vasco o los 724 de Canarias.
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7: 7:52. El Consejo Regulador da por terminada la vendimia en toda la denominación de origen. Una fecha inimaginable hace unos años, porque en torno a las fiestas de San Mateo, que ahora se celebran, era cuando antes comenzaba, aunque todavía se está trabajando en alguna parcela, por lo que el dato no es definitivo. La cifra asciende a 333,75 a 340 millones de kilos de uva recolectados, 108 millones más que en 2025.
23: Tranquilidad, calor, ausencia de lluvia que haya retrasado
22: retrasado el trabajo. Todo esto ha hecho que la producción de la vendimia de este 2026 haya sido de récord. Los sindicatos agrarios lamentan que se va a recoger más uva de la que hay capacidad de vender. Piden más regulación para producir lo que realmente vaya a ser empleado por el mercado. Néstor Alcolea, UPA Rioja.
8: Pues yo creo que hay que coger el toro por los cuernos, hay que cogerlo de verdad, no podemos estar mareando más la perdiz. Y yo tengo claro que el Consejo Regulador tendría que sentarse en la mesa y decir, señores, no podemos amparar más vino del que somos capaces de vender.
22: Y en un escenario diferente al actual, con un equilibrio de la producción. El coordinador de UAG Recoag, Roberto Ruiz Clavijo, considera también necesario que no se incumpla la cadena de producción, pagar precios dignos para el trabajo que realiza el agricultor.
9: Tenemos que ser un poco sensatos, tenemos que ser claros que cuando toca apretarnos el cinturón lo hemos hecho el sector. También pedimos que lo haga el sector comercializador y creemos que todo pasa por ahí.
7: Y recogida la uva, comienza el trabajo en las bodegas. Los enólogos esperaban una cosecha de una peor calidad debido a las altas temperaturas. Sin embargo, se han encontrado con una gran producción en todos los sentidos.
22: Cuando el termómetro sube de forma extrema durante el verano, la vid sufre estrés térmico. A pesar del temor a una mala campaña, ha resultado todo lo contrario. El calor y la ausencia de lluvias han evitado hongos y enfermedades y la concentración es excepcional, lo que potencia el color, el sabor y los aromas. José Antonio Romeo, de Bodegas Campo Ameno, en Alfaro, explica el motivo de la buena salud de las uvas.
10: ¿Por qué? Porque los hongos a esas temperaturas, 35-40 grados, no se pueden desarrollar, porque se desarrollan algunos con frío y humedad. Entonces, este año las uvas han entrado muy sanas. Y eso es muy importante de cara a lo que va a ser la elaboración y el resultado final del vino.
22: Los primeros vinos de la vendimia más temprana de la historia podrán disfrutarse en noviembre los blancos y en diciembre los tintos. Ahora al sector solo le queda cruzar los dedos para su comercialización, para que esta crezca en un mercado mundial que ha reducido el consumo de alcohol. Las ventas de vino Rioja han bajado el 6,36% en el primer semestre del año, mientras que las cifras absolutas interanuales apenas superan los 222 millones de litros de vino vendidos.
7: Y no, ahora nos quedamos hablando de San Mateo. Porque la hostelería logroñesa ha vivido el mejor comienzo de las fiestas mateas de toda su historia. Según su asociación riojana, la afluencia multitudinaria durante el fin de semana ha desembocado en el mejor balance económico para los bares y restaurantes del centro de la ciudad. Por el contrario, no ha sido tan positivo para los locales de los barrios más alejados, que han optado por el cierre ante las previsiones de falta de clientes.
22: El buen tiempo, unido a un fin de semana largo, ha favorecido que tanto visitantes como logroñeses hayan abarrotado el centro de la capital. Andrés Fernández, presidente de los hosteleros de la calle Laurel, y Sergio Palacios, de la calle San Juan, confiesan que, aunque multitudinario, ha sido un turismo sano y de calidad.
11: Gente que se disfruta, pero que no avasalla la calle, que se integra con los demás, y salvo el día del chupinazo, que es un poco sálvese quien pueda, pero a todos los niveles, a nivel familiar, a nivel de cuadrillas, pues yo creo que el resto de los días han sido de convivencia sana.
12: Ha habido mucho público, gente sana, mucha gente joven que viene también a la ciudad, por esa repercusión que te digo que Logroño durante estos últimos años, a la vista está que tenemos más alojamientos, tanto hoteles como apartamentos turísticos y otro tipo de alojamientos.
7: Mientras tanto, hoy se celebra el último día de los San Mateos con la tradicional quema de la cuba a las 10 de la noche, pero la jornada estará todavía llena de degustaciones y de música.
22: A las 7 de la tarde se celebra el primer encuentro de bandas municipales Ciudad de Logroño con agrupaciones de Alfaro, Lardero y La Capital. Al finalizar el desfile harán un concierto conjunto en el Paseo del Espolón. Además, a las 10 de la noche serán los tributos al Canto del Loco, Pereza y Hombres G en el Espacio Peñas, e irá seguido del concierto de Iván Romero en la Casa de Andalucía.
7: Y entre tanto, las peñas siguen otorgando sus reconocimientos de San Mateo. La última ha sido la Peña Aster, con la entrega de la distinción Gran Ciudadano Logroñés a Eugenio de la Riva, más conocido como Chiqui. Fue concejal de festejos en Logroño durante 16 años y, aunque ha recibido ya prácticamente todos los reconocimientos de la ciudad, sigue emocionándose como cada uno de ellos.
13: Yo he tenido muchos premios a lo largo de toda mi vida, pero ya a mi edad, que ya espera no tener nada, pues he decidido. ¿Hay alguien que se acuerda todavía de ti? Por supuesto que en la ciudad, cuando llega San Mateo, se acuerda mucha gente porque me dice, vaya fiestas que hacías, pero que una peña, porque yo he sido un poco el alma de las peñas, se acuerden de mí, es de agradecer.
7: 7:58 minutos, momento ya para repasar la prensa regional. El diario La Rioja titula que los salarios de los riojanos los que más crecieron en 2025.
22: La imagen principal es para una atracción de la feria y leemos: la fiesta da muchas vueltas. En el gratuito El Día de la Rioja destacan que los desahucios remiten, pero hasta junio 37 riojanos perdieron su casa. La imagen principal recoge a Jesús Rocandio, que está a punto de concluir el proyecto de su vida, fotografiar los últimos 7 bosques vírgenes del mundo. Leemos: naturaleza salvaje.
7: ¿Y qué dice la prensa digital?
22: 941 destaca El Tiempo de Orbe, en el proyecto de arte vino Family Wine Rice de La Guardia, que cumple 2 décadas mirando hacia el viñedo. El Rioja 2 señala que el Tribunal Constitucional anula una deducción del IRPF implantada por el gobierno del PP, La Rioja.
7: Y en los deportes les contamos que Jaca y María Ezcurrena son los primeros finalistas de la Feria de San Mateo.
22: Ambos debían ganar por 7 tantos o más a la Arrazábal Iztueta y lo consiguieron con un gran partido. El resultado fue 22-14 ante una Darraga de más de 2.200 aficionados. Los rivales para la gran final se van a decidir hoy con los ganadores de Ezcurria, Martija y La Solanda. En Serie B, Rubén Salaberry y Peña han quedado eliminados de la Feria al perder su segundo partido ante Lordi y Escuza. Hoy en Serie B, Echevarría y Loza se juegan el pase a su primera final. Lo harán ante Senar e Imar. Eymar. Loza es el único riojano aún con posibilidades. Los otros 3, Darío Zabala en Serie A y Salaberry en Serie B, como decimos, ya están eliminados. Y en fútbol de Primera Federación, la Unión Deportiva Logroñés juega este domingo en Mérida como líder de grupo y 10 puntos de los 12 posibles.
7: Bueno, pues con los deportes nos despedimos. Les dejamos ya con toda la información de España y del mundo. Les recordamos que las de La Rioja vuelven a las 9:15. Que pasen un feliz viernes.
2: Son las 8, las 7 en Canarias.
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14: ¿Qué tal? Muy buenos días. De viernes 25 de septiembre, último del mes en el que empezamos constatando que lo de Mari Carmen, el sonado y sonoro desahucio de Madrid, puede empezar a cambiar las cosas. No fue como dijo Ayuso.
15: Ayer se produjo un desahucio de los 25.500 que se ejecutan todos los años en España.
14: No fue uno más de los 25.500, no. Ha adquirido categoría de mecha que hace estallar el polvorín de la inquietud social, ansiedad en muchos casos por el problema de la vivienda, y que mueve voluntades e intereses políticos. Lo reajusta, digamos, para que el gobierno pueda al fin sacar el congelado decreto de vivienda que congela a su vez los alquileres. En la 2 de Televisión Española, la ministra de Vivienda, Isabel Rodríguez.
16: Creo que es urgente que esta oportunidad de haber visibilizado dramáticamente lo peor de esta crisis de vivienda, que es la situación en la que se ha encontrado Mari Carmen, nos haga reflexionar a todos y que lo más importante que podemos hacer en el día de hoy es llegar a ese acuerdo.
14: Negocia ella directamente con Nogueras, Junts y Belarra Podemos, con presión de sus socios de gobierno, Bustindú y Cultura y Sumar.
17: Es que lo de ayer es un punto de inflexión. Es sí o sí, hasta aquí hemos llegado. Tiene que ir porque las medidas están encima de la mesa desde hace muchísimo tiempo.
14: Lo que se plantea en el texto del gobierno, en principio, es una solución intermedia entre la demanda de la izquierda de prohibir sine die los desahucios y el argumento de Junts de la inseguridad jurídica para los propietarios frente al fenómeno de la inquiocupación. A partir del cuarto mes, continúe paralizado el desalojo hasta que el inquilino en situación de vulnerabilidad tenga una alternativa, pero que sea la administración competente y no el propietario quien se haga cargo de los gastos del proceso judicial. El martes puede haber decreto. Mari Carmen, mientras, pues se recupera en el hospital y clama por no parar.
18: Estoy en el hospital Gregorio Marañón y desde aquí quiero dar las gracias a todas las personas que han estado conmigo acompañándome en toda esta etapa de mi vida para poder defender mi casa.
14: Hoy se lo contamos y cataremos también el mercado de la vivienda en este viernes de septiembre caluroso y agitado, en el que llega desde Estados Unidos, el como en Casa Blanca, el principio de una gran amistad.
19: President Xi and I have forged a friendship, a truly great friendship.
14: Entre Trump y Xi Jinping, el norteamericano y el chino, basada, dice el primero, es muy intensa, muy fuerte, basada en intereses comunes de los dos países. Eso dice, con la inteligencia artificial como asunto de atención y, según dice Trump, también decisiones que construirán, como no, un mundo mejor. Las decisiones que estamos tomando en esa materia todavía hoy van a proveernos de paz y prosperidad en décadas y décadas futuros. Bueno, desde esa Norteamérica nos va a llegar hoy también, nos llega la protesta frente a Israel por el genocidio de Gaza.
2: En la calle, esto escuchamos en la calle, frente a la sede de Naciones Unidas, donde hablaba Netanyahu en una manifestación en la que fue detenida la actriz Susan Sarandon. Y en el plenario también protestas. Plenario de la Asamblea General de la ONU, cuando un nutrido grupo de países, entre ellos España... la abandonaba. Orden en la sala, decía la presidencia, la abandonaba cuando iba a intervenir el primer ministro de Israel, Benjamín Netanyahu, que llamó a los disidentes cobardes morales y negó así el genocidio, este político sobre el que pesa una orden de detención del Tribunal Penal Internacional.
0: Accusing Israel of genocide is the greatest lie of the century.
2: Acusarnos de genocidio es la mayor mentira de este siglo, dice. Dice, cuando hay registros casi diarios de la política de exterminio que Israel lleva a cabo en Gaza. La verdad, no es hoy el mayor de los valores que engalanan las paredes de Naciones Unidas. Bueno, aprovechando el viaje y fuera de esas paredes, el presidente del gobierno español, Pedro Sánchez, volvió a insistir ayer en que su gabinete ha combatido y combate la corrupción, que no niega. Eso sí, lo hace con los casos de su hermano condenado y su mujer pendiente de juicio. Eso no es corrupción, es, dijo, otra cosa.
0: I'm sorry to say, those are not corruption cases or scandals. Those are other thing.
2: Other thing, otra cosa. ¿Y qué otra cosa es? Pues trabajo de políticos sucios, dijo.
0: It's another issue which bring me to nasty politics, but not corruption. What?

0: Y pocas veces, como en esta ocasión, una película, el estreno de una película, se convierte en un fenómeno social, cultural, que trasciende el propio cine. Se estrena por fin La Bola Negra. Sin duda el estreno más esperado en mucho tiempo. Por fin podremos ver hoy, a partir de hoy, esa película de los Javis de la que tanto se habla. Y sobre ella vamos a conversar en el programa con Laura García Lorca de los Ríos, presidenta de la Fundación García Lorca. Mira qué tontería. Son las 8 y 5, las 7 y 5 de la mañana. Hay más noticias que vamos a adelantarle ya con Meritxell Planella y Fernando Bayo.
1: Y empezamos con una de última hora porque Tailandia desestima los recursos y mantiene la cadena perpetua a Daniel Sancho.
2: Por el asesinato del cirujano colombiano Edwin Arrieta hace ahora 3 años, la familia de la víctima recurrió la condena pidiendo elevarla a pena de muerte, mientras que la defensa de Sancho solicitó un nuevo juicio para poder convocar a nuevos testigos. Ambas peticiones han sido desestimadas por la justicia tailandesa, aunque aún es posible una segunda apelación.
1: Primera reunión entre Álvarez y su homólogo marroquí tras la crisis de Ceuta.
3: Mi homólogo marroquí me ha reiterado la plena colaboración de Marruecos con el fin de que regresen lo antes posible.
2: Se han reunido en Nueva York en la sede de Naciones Unidas. Los dos ministros, el marroquí y el español, abogan por devolver a todos los inmigrantes que no tengan protección internacional para quedarse en nuestro país, aunque según Rabat es España la que pone trabas a los retornos.
1: Nueva noche de ataques entre Rusia y Ucrania.
2: Una de las principales refinerías rusas ha suspendido sus operaciones tras ser alcanzada por un dron, según ha confirmado el gobernador de la región rusa de Rostov, mientras las autoridades de Moscú aseguran haber atacado con drones instalaciones de defensa, centros logísticos y embarcaciones ucranianas. Algunos testigos que cita Reuters hablan además de explosiones en la capital ucraniana, en Kiev.
1: Y además, Gonzalo de Acuña, buenos días.
4: ¿Qué tal? Buenos días.
1: La selección española viaja a Londres para debutar en la Liga de las Naciones.
4: Primero entrenarán en Las Rozas por la mañana y por la tarde viaja hasta la capital para londinense para que allí De La Fuente y Rodri hablen ya en rueda de prensa a las 8 de la tarde en Wembley. España va a estrenar la segunda estrella de campeona del mundo, liderada por Lamine Yamal, que habla en Radio Televisión Española sobre su candidatura al Balón de Oro.
5: Hay pocos jugadores que jueguen como yo juego, que hagan disfrutar de esa manera y yo lo noto y es mi objetivo al final, siempre lo he dicho. Entonces yo creo que el Balón de Oro tiene que ver con eso, con el mejor jugador, con el que disfruta más viéndole y yo creo que eso es lo que me diferencia.
0: Es bueno, pero modesto no mucho, ¿no?
4: Bueno, están todos presentando la candidatura. Hemos visto hasta Mbappé hacer una entrevista en una bañera con espuma con un patito en Francia. Así es que está la cosa. Un día hablamos del Balón de Oro. España-Inglaterra, el sábado a las 9:45 de la noche en una Liga de las Naciones que empezó anoche con el Países Bajos 1, Alemania 1. Hoy lo más destacado, el debut de Zidane con Francia en Turquía y el Italia-Bélgica. En baloncesto, hoy debuta en la Euroliga Valencia Basket, que estuvo en la última Final Four, lo va a hacer ante Besiktas. Anoche solo ganó el Barça, derrotas de Real Madrid y de Baskonia. Este viernes tenemos también la calificación del Gran Premio de Fórmula 1 de Azerbaiyán. Ojo a los despistados, que la carrera es mañana sábado a la 1:00 p.m. Recuerdo también que en tenis España busca la final de la Billie Jean King Cup a partir de las 11, la semi ante la República Checa. Y en bicis ha nacido una estrella.
6: El oro, para el ciclismo español. Y Benjamín Noval es el nuevo campeón del mundo.
7: Cayó el plan a la perfección y por supuesto también tuvimos muy buenas piernas.
4: Benjamín Noval, doble campeón del mundo junior en Canadá con solo 17 años y el año que viene va a correr en Ineos. Es asturiano, a ti eso ya te tiene ganado, evidentemente. Ha sido formado allí en la MMR Academy que dirige Samuel Sánchez y tiene mucha ambición. Le dijo a su padre, que fue ciclista profesional, gregario con Armstrong, con Contador, que él iba a ser ciclista, pero no para trabajar para otros, para ser líder.
0: Y lo va a conseguir. Gracias,
4: Esperemos,
0: Gonzalo.
4: Hasta luego.
0: Desde luego, camino clarísimo lleva. Viernes 25 de septiembre, volvemos a mirar los termómetros, como siempre a esta hora, claro, y volvemos a hablar de calor. Avisos amarillos en 5 comunidades, en prácticamente toda Canarias. Jacob Petrus, buenos días.
8: Buenos días. Adelante. 39 grados en Córdoba, 38 en Sevilla y en Badajoz, 37 en Granada, en Murcia o en Zaragoza. Vuelven a ser algunas de las máximas extremadamente anómalas que sufriremos en nuestro país hoy viernes, de nuevo con muchísima calor a la espera de que el ambiente sea bastante más soportable a partir del lunes, pero de momento hoy viernes con mucho sol en nuestro país, con algunas nubes bajas esta mañana al norte de Galicia y en la cornisa cantábrica, así como en forma de parches en el Mediterráneo o en el mar de Alborán y en el estrecho donde el viento de levante soplará con intensidad. En las Islas Canarias también veremos algunas nubes, sobre todo de tipo alto y medio, sin descartar algún chaparrón tormentoso, especialmente en la isla de Tenerife.
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0: El desahucio de Mari Carmen sigue provocando protestas por todo el país. Alicante, Logroño, Zaragoza fueron ayer algunos de los escenarios de concentraciones y para mañana sábado el sindicato de inquilinas ha convocado una manifestación en Madrid que transcurrirá desde la Puerta del Sol hasta el Congreso de los Diputados. Leticia Arenas, buenos días.
13: ¿Qué tal? Buenos días.
0: Bueno, el Ejecutivo se pone manos a la obra después del impacto de lo de ayer y trata de acercar posturas no solo con su socio de gobierno, Sumar, que tiene que hacerlo, sino que negocia contrarreloj con Junts y Podemos para poder sacar adelante el decreto ley de la vivienda.
13: Sí, el Ejecutivo, empezando por el propio presidente del Gobierno, ha hablado estos años de legislatura de la vivienda, de convertirlo en el quinto pilar del estado del bienestar, pero algunos de los socios han alertado de que la inacción podría aquí ser lo que se llevara por delante a este Gobierno. Los decretos para frenar desahucios o de moratoria de alquileres visualizaban casi mejor que otra cosa el difícil equilibrio del Gobierno para mantener a un Junts presionado por el empresariado catalán dentro de ese grupo de investidura. De hecho, los de Puigdemont tumbaron las medidas con PP y Vox. Sumar llegó a plantarse en un consejo de ministros. La parte socialista insistía en que llega hasta donde llega con el parlamento que hay y ahora, tras el caso Mari Carmen, piden en Sumar expropiar su vivienda y un nuevo decreto ya este martes. Ministros Urtasun y Bustinduy.
14: Pero el martes el gobierno tiene que responder a un clamor social que ayer fue unánime y que es absolutamente imprescindible.
15: Es que lo de ayer es un punto de inflexión. Es sí o sí, hasta aquí hemos llegado. Tiene que ir porque las medidas están encima de la mesa desde hace muchísimo tiempo.
13: El Ejecutivo anuncia que se acerca tanto a Junts como a Podemos porque en algunos casos incluir medidas de los de Puigdemont hacía que los socios se alejaran. Por otro lado, el Ejecutivo confía en que ahora la presión social ayude en esta negociación. Ministra Isabel Rodríguez en Televisión Española.
16: Yo creo que es urgente que esta oportunidad de haber visibilizado dramáticamente lo peor de esta crisis de vivienda, que es la situación en la que se ha encontrado Mari Carmen, nos haga reflexionar a todos y que lo más importante que podemos hacer en el día de hoy es llegar a ese acuerdo.
13: La ministra de Vivienda no quiere confirmar que vaya a ser el próximo martes en el Consejo de Ministros. Insiste en que antes quiere llevarlo atado desde el Congreso.
0: Bueno, pues en este contexto, gracias Leticia, en este contexto este viernes vamos a conocer los datos de compraventa de vivienda en julio que publica Estadística. Blanca Pascual, buenos días, Blanca.
17: Buenos días, ¿qué tal?
0: Se produjo antes del verano un leve repunte, pero todo apunta a que la tendencia es que las operaciones sigan a la baja mientras el precio de la vivienda sigue subiendo.
17: Sí, la última referencia de Estadística es de junio y en el Ecuador del año se puso fin a 5 meses consecutivos de bajadas y las operaciones remontaron ligeramente el 1,6%. En los primeros 6 meses del año se habían vendido más de 347.000 casas, que son 10.000 menos que en el mismo periodo del año anterior, pero con esta cantidad sobre la mesa, el 2026 se posiciona como el segundo año con más transacciones hasta junio desde el 2016 y el tercero en la serie estadística que arranca en 2007, en pleno boom inmobiliario. Pero los notarios para junio ya reflejaban una caída interanual del 4% en las compraventas y los registradores, con datos provisionales, un descenso en julio del 7,7%, el mayor en más de 2 años. Y es ese mes precisamente el que hoy vamos a conocer con Estadística. Bueno, pues según los expertos inmobiliarios, el mercado estaría entrando en cierta estabilización. Los elevados precios de la vivienda por la escasez de oferta está imposibilitando o aplazando la compra. Y sobre esa falta de oferta, el Banco de España, yo recordaba esta semana o alertaba de que aquí al 2028 el déficit de vivienda se elevará hasta el 1.300.000 más que ahora. Y eso, claro, no es bueno para los precios.
0: Bueno, gracias. Seguimos, Blanca Pascual, a las 8 y 14, 7 y 14 en Canarias.
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0: El hallazgo en las últimas horas de un asentamiento de migrantes en los túneles cercanos al campus universitario de Ceuta ha reído un incendio. Da cuenta, buena cuenta, de la situación en la que siguen viviendo miles de personas que aún no tienen alojamiento en la ciudad. Muchos de estos migrantes permanecen en las playas de Ceuta. Ayer el ministro Ángel Víctor Torres se comprometía con un grupo de vecinas de Ceuta a hacer todo lo posible para antes de mediados de octubre las playas, para que las playas de la ciudad queden desalojadas de campamentos. Hasta una de esas playas nos vamos a las 8:15. Ana Galarza, buenos días, Ana.
12: Hola, ¿qué tal? Buenos días.
0: ¿Dónde estás? En el trampolín, ¿no? ¿Cuál es la situación allí hasta ahora?
12: Sí, aquí en la playa del trampolín la imagen es la misma desde hace ya muchos días. Hoy se cumple una semana de la apertura de la última instalación puesta en marcha para acoger a quienes malviven en Chabolas. Entonces salieron con lo puesto, así lo recuerda un chico.
18: No nos dejan entrar con la mochila, solamente con nuestra ropa y ya está.
12: En el trampolín duermen bajo un techo de plástico o cartón y en las instalaciones están alojados en carpas y tienen aseos. La perspectiva de un espacio mejor hizo que salieran a la carrera, pero era demasiada gente.
18: Yo estuve sentado ahí, todo el mundo estaba corriendo, no sé por qué.
12: La semana pasada tú intentaste ir también al puerto.
18: No quería ir.
12: ¿Por qué no querías ir tú?
18: Todo el mundo estaba corriendo, tengo miedo de mi vida.
12: Pasé miedo por mi vida, apunta otro chico que prefirió evitar el caos y añade...
18: Te voy a decir algo, los inmigrantes no son ordenados. Y también la policía no sabe ordenar a los inmigrantes. Te dejan corriendo como unos corderos.
12: El gobierno trabaja en la apertura de nuevas instalaciones que en el trampolín esperan con ansia.
0: Bueno, 8:16, 7:16 en Canarias y nos vamos a la ONU. Porque ahí hay noticia, imagen singular, yo creo que para la historia. Recibimiento a pie del avión, alfombra roja, cena de gala, regalos. Donald Trump no ha dejado de agasajar al presidente chino Xi Jinping durante su estancia en Washington. María Caro, buen día.
19: ¿Qué tal? Buenos días.
0: Más allá de los gestos, esta visita de Estado del mandatario chino deja por el momento algún avance, pero sobre todo llamamientos a la cooperación.
19: Sí, por ahora la visita de Xi Jinping nos deja un anuncio, el de extender 2 meses la tregua arancelaria entre ambos y una advertencia del gobierno chino sobre Taiwán. Donald Trump debería manejar el asunto con cuidado si quiere una relación sólida con Pekín. Según la agencia de noticias del país, Xi Jinping pretende que Washington pase de su actual postura de no apoyar la independencia de la isla a oponerse a ella. En sus discursos públicos, el tema no se pronunciaba directamente. Debemos cooperar sinceramente. Nuestros intereses están entrelazados, decía Xi Jinping. Él pide mejorar la comunicación militar y el acceso para sus empresas al mercado estadounidense. Otro de los temas sobre la mesa, la inteligencia artificial que ambos países aspiran a liderar. Las decisiones que tomemos hoy sobre ello pueden traer paz y prosperidad para el futuro, decía Donald Trump. Rivales y competidores históricos, hoy los líderes de China y Estados Unidos se llaman amigos en una visita llena de pompa y ceremonia. Es un gran honor tenerles aquí, aseguraba Trump. Un brindis por nuestra amistad, decía Xi Jinping en la cena de Estado de esta noche, rodeado de miembros del gobierno, empresarios, familiares de Donald Trump y periodistas de la Fox.
0: Gracias, María.
19: Nada, gracias a vosotros.
0: Pues quien sigue alertando sobre la inteligencia artificial es el Papa León XIV, quien en las últimas horas y reunido con miembros de la Pontífica Academia de Ciencias decía que la inteligencia artificial puede conducir a descubrimientos científicos fundamentales, también puede utilizarse para vigilar, manipular y discriminar. El Papa, que ya ha reflexionado en voz alta en su encíclica, además sobre la inteligencia artificial, inicia hoy una visita a Francia que se prolongará hasta el próximo lunes. Vamos hasta la Plaza de la Concordia en París. Antonio Delgado, buenos días, Antonio.
20: Hola, Juan Ramón, buenos días.
0: Con repique de campanas van a recibir al pontífice, que llega en poco más de una hora allí a París, y ahí se va a reunir con el presidente Macron y además va a visitar Notre Dame y la UNESCO. Y noticia tenemos aquí de que se va a reunir con víctimas de abusos también, Antonio.
20: Ese es el programa, sí, eso lo hará en Lourdes el domingo. Hoy llega aquí a París desde hace días, la Plaza de la Concordia, donde estoy, como decías, está cerrada al tráfico, todo vallado. En el centro han levantado una enorme carpa blanca, espectacular, con una cruz en el centro, bien alineada con el obelisco egipcio de aquí, de esta plaza. La misa en la Concordia no es hasta mañana a mediodía, pero el dispositivo de seguridad está desplegado ya, como en otras partes de París, en Notre Dame, en el Estadio de Francia. Ana nos dice que espera del Papa un mensaje mensaje de paz y espiritualidad en este momento de conflictos.
3: Il y a beaucoup de conflits dans le monde, et c'est toujours bien d'avoir un signe de paix et de spiritualité.
21: Nous, ça nous gêne parce qu'on va à l'ambassade.
20: A mí en cambio me molesta porque he tenido que dar una vuelta enorme, nos dice en cambio Bruno. 1 millón de personas, esa es la afluencia que espera el gobierno francés. Francia es una república laica, pero hay un cierto repunte del catolicismo y un acontecimiento como este moviliza mucho. Visita apostólica, según el Vaticano, es también para la diplomacia francesa una visita de Estado, de un jefe de Estado. Por eso el presidente Macron le recibe a las 10 en el aeropuerto y va a despachar con el Papa en el Elíseo. Francia es una república laica. ¿Cómo gestionar la visita de un líder religioso? Siempre hay controversia, no hay un manual claro. Esta vez Macron ha optado por recibir al Papa, pero no acudir a las misas que va a oficiar León XIV. Mañana, aquí en la Concordia, estará su esposa Brigitte y el primer ministro Le Cornu.
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0: La película La Bola Negra, dirigida por Javier Calvo y Javier Ambrosi, llega este viernes a más de 600 salas, 600 cines en toda España. Y está la expectación que en algunos cines de Madrid va a haber hasta 15 sesiones diarias. 15, 15. No sé si hay horas del día. Desde luego, la cinta de los Javis se ha convertido ya en el fenómeno cinematográfico del año en España y esperemos que ese entusiasmo que está despertando sea también compartido por la Academia de Hollywood. Los que han visto la peli dicen que es brutal, soberbia. Dani Gallego, buenos días.
23: Buenos días. Dado su recorrido internacional y todo lo que queda, para muchos podría ser la película más importante del cine español. En los cines Embajadores, en Madrid, han preparado 15 sesiones al día para este fin de semana. Según contaba su responsable, Fernando Lobo, nunca habían visto algo así.
24: Estamos cerca de las 4.000 entradas de preventa. Para un cine que tiene salas de 50, 100 butacas, pues podréis comprobar que las sesiones que estamos poniendo son a demanda, porque realmente la gente es lo que quiere ver ahora mismo, La Bola Negra.
23: La empresa Rentrak mide y recopila datos de taquilla. Su responsable, David Rodríguez, destaca que la película de los Javis ha despertado interés, sobre todo entre los espectadores más jóvenes. Lo que está pasando con La Bola Negra no es habitual.
25: Y sobre todo para una película española, exceptuando Torrente, ¿no? Este año, Torrente Presidente. Pero es más habitual más para las películas blockbuster, como puede ser Avengers Doomsday o Dune 3, que se estrenará a final de año, pero no es algo habitual. Es algo que es maravilloso ver algo así.
23: La Bola Negra echa a rodar desde hoy, esperando el veredicto del público en salas de toda España.
0: Y tenemos comunicación con la presidenta de la Fundación Federico García Lorca, Laura García Lorca de los Ríos. Muy buenos días, Laura.
26: Hola, buenos días.
0: ¿Va usted a ver la película? ¿O la ha visto?
26: Ya la he visto.
0: Ya la he visto. Sí. ¿Qué le ha parecido?
26: Pues me ha parecido que tiene cosas extraordinarias. Me ha parecido que tiene un interés especial, importante, y que es una película que entiendo que haya despertado esta curiosidad, este interés.
0: Hay que aclarar, ya se ha dicho muchas veces, pero lo aclaramos, que la película es un biopic de García Lorca. La Bola Negra es el título de una obra inacabada de Federico, una historia de la que apenas se conservaron 4 páginas, si no me equivoco. ¿Qué tiene Lorca que sigue vigente tantos años después, que le estamos viendo y viviendo con tanta intensidad? El otro día lo citaba el propio alcalde de Nueva York.
26: Sí, bueno, creo que es algo que está pasando casi desde el principio, ¿no? Casi desde el momento de su fusilamiento, que hay un interés, una cercanía con lo que ha escrito y lo que representa esta persona. Y curiosamente es algo que no ha hecho más que crecer. Realmente es un fenómeno curioso y emocionante. Y desde luego, como estando al frente de un archivo, ese archivo que no hace

0: de ahí su asesinato.
1: Claro, es que me parece una mirada sensata, porque en efecto Lorca es mucho más que el poeta. Lorca es lo que significa, lo que hay detrás, su viaje a Nueva York, su estancia en Cuba, el descubrimiento de los rincones en los que vive y crea, y la recuperación de Lorca por parte de un sector en España joven de la población, que podía ser representativo quizá a los Javis, de una generación que seguramente no lo descubrió de una forma distinta a quienes lo hemos descubierto generaciones anteriores, pero que ha quedado fascinado por la obra y el personaje.
0: Sí, bueno, todavía no sabemos, quiero decir que la película no se ha estrenado.
1: No, me refiero a la presencia de Lorca, porque yo estoy pensando en gente joven a la que conozco, poetas o escritores jóvenes o periodistas, compañeros, sí. Gente que se dedica a otra cosa. Lorca en estos momentos es probablemente el escritor, no solo el poeta, el escritor español más conocido, del que más se habla y que más obra alrededor tiene. Documentales, esta peli desde luego, y mucha presencia en muchísimos foros de debate, de aprendizaje, de exposición y de puesta en valor también. Me refiero a que la obra de Lorca es como pocas en estos momentos, tengo la sensación, en el ámbito de la sociedad española y también internacional, como poca la reivindicación de un poeta singular, conocido y muy valorado en general.
0: Sí, y vamos, pero creo que eso está en la obra. El que tenga tanta repercusión su asesinato, su vida, las cuestiones que tienen más que ver con la vida que con la obra, no se puede desvincular de la riqueza, de la complejidad, de la variedad de esa obra. Y creo que es algo que tenemos que recordar. ¿Usted? Continuamente. Es decir, que eso está por lo que escribió.
1: Usted lleva el apellido García Lorca, sobrina del poeta. Permítame una pregunta personal, porque no puedo dejar de hacérsela a alguien que ha sido familia de alguien a quien uno personalmente admira tanto y trata de conocer. ¿Cómo se preserva la memoria de alguien así? ¿O cómo se ha preservado en la familia, independientemente de la fundación que usted dirige? ¿Cuál es la memoria, el recuerdo, la evocación, la historia que se vive y se cuenta en la familia García Lorca del poeta?
0: Bueno, se vive y se vive de una manera obviamente muy, muy cercana, muy intensa, y se habla poco. Es decir, fue una pérdida tan brutal, fue un destrozo tan grande como tantas otras historias de la guerra civil, pérdidas personales tan, tan terribles, y esta pues especialmente porque representaba no solo esa parte íntima de la que ahora hablamos, sino que se sabía que representaba mucho para muchos. Entonces el peso era de alguna manera era doble, porque era claramente una tragedia personal, familiar, y representaba muchísimo para el mundo.
1: Una tragedia colectiva.
0: Tragedia colectiva, política, y el peso, naturalmente, pues para sus hermanas, para mis tías, para mi padre, de repente en una dictadura, convertirse de un día para otro en cambiar sus vidas y convertirse de alguna vez en la voz de su hermano, en las personas responsables de que esa voz no se callara, no se perdiera, y al mismo tiempo que no fuera utilizada por la dictadura de Franco. Es decir, un papel muy delicado.
1: Laura García Lorca, créame que nos pasaríamos el programa entero hablando con usted, pero la radio tiene sus límites, sus espacios, debemos pasar a otro

0: Otro espacio, otro territorio. Le agradezco muchísimo que haya estado con nosotros y espero tener la oportunidad de hablar con usted aquí en el programa más tranquilamente más adelante.
1: Encantada. Gracias.
0: Gracias. Laura García Lorca de los Ríos, presidenta de la Fundación García Lorca.
2: 8:30, 7:30 en Canarias.
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2: Muy buenos días, ya queda menos. El domingo van a empezar a bajar las temperaturas. De momento seguimos igual. Andalucía, Aragón, Castilla-La Mancha, Cataluña, Extremadura y Canarias en aviso por calor, por temperaturas máximas que van a oscilar entre los 34 y los 38 grados. Las temperaturas máximas sí descienden por el norte, en Galicia y en el Cantábrico. Vamos a saber ya cómo se circula por las carreteras. Dirección General de Tráfico, Marta Míguez, buenos días.
4: Buenos días. En estos momentos se encuentran cortadas por siniestros en Badajoz, la A66 en Monesterio, sentido Sevilla, y también en Palencia, la A67 en Aguilar de Campo hacia Santander. Van a encontrar los desvíos debidamente señalizados. Más accidentes en la salida de Madrid por la A3 en Rivas, en Barcelona en la AP7 en La Granada en sentido Tarragona y en la C25 en Santa María de Oló en sentido Girona. Se complica también por accidente en Valencia, la A7 en Manises, sentido Alicante, en Alicante en la entrada por la A70 en Torrellano y otros dos alcances más en las salidas de Sevilla, por la A92 en Alcalá de Guadaire y la A49 en Tomares. Más dificultades en la circulación en las entradas a Madrid por la A1 en Las Tablas, A2 en Coslada, A5 en Móstoles y A6 en Majadahonda. También se complica en Toledo la A42 en Illescas hacia Madrid, en Murcia la A7 en Guadalupe sentido Elche, en Almería la A7 en Viator sentido Murcia, en Córdoba la A4 en El Arcángel hacia Bailén y en Málaga dificultades en la A7 en Calahonda y San Pedro Alcántara, todo ello en sentido Estepona.
2: Vamos ya con la mesa de redacción de este viernes 25 de septiembre. Cambio de guión político, de la corrupción, de la crisis de Ceuta. Hemos pasado a hablar de ese debate alrededor de la vivienda y del dramático desahucio de Mari Carmen. El gobierno trata de sacar adelante un decreto que proteja a los más vulnerables sobre la base del texto que no se atrevió a llevar al Parlamento el pasado mes de julio por temor a un nuevo revés de los socios, a los que va a tratar de poner de acuerdo de nuevo y no va a ser nada fácil. Nicolás Caballero, buenos días.
5: ¿Qué tal? Buenos días. Sí, de nuevo ese difícil equilibrio para el gobierno, ¿no? Esa sensación de que si tira de la manta para un lado destapa unos socios y si lo hace para el otro destapa a otros socios. Es cierto que el Ejecutivo sabe que el caso de Mari Carmen parece que ha cristalizado más que otros, que se ha convertido en un símbolo. Veremos también lo que duran los símbolos en estas épocas, pero dure lo que dure, parece que quiere aprovecharlo. El tema de la vivienda obviamente es un tema muy, muy sensible para la izquierda. Ya ves que Sumar sigue apretando a la parte socialista para que este mismo martes lleve al Consejo de Ministros una respuesta contundente. ¿Qué piden los de Sumar? Pues bueno, piden llevar de nuevo ese decreto de vivienda al Consejo de Ministros y además que se expropie el piso del que fue expulsada Mari Carmen esta semana. La ministra de Vivienda, ayer por la tarde en Radio Televisión Española, confirmó que sí, que están trabajando para llevarlo este próximo martes al Consejo de Ministros. Ya hemos contado que hay contactos con Podemos, con Junts y cada uno también con sus peticiones, en parte, como comentabas, no contrapuestas, ¿no? Los de Belarra, por ejemplo, no quieren que se meta esa reforma de la ley de suelo y los de Puigdemont piden ayudas fiscales, entre ellos para los propietarios que tengan viviendas en alquiler. Y el gobierno también quiere poner mucho, obviamente, el foco en esto, no en los socios. Es decir, están negociando con los grupos, ya lo dijo Sánchez, pero luego hace falta, dijo él, sensibilidad por parte del resto de los grupos para aprobarlo. Y luego, aparte, queda la cuestión del Partido Popular. De momento no dicen qué haría si el gobierno vuelve a llevar este decreto. Habría que ver, obviamente, la letra pequeña y de momento solamente culpan a Sánchez. Escuchábamos ayer aquí a Gamarra en Radio Nacional porque dicen lleva 8 años gobernando y la situación de la vivienda no ha mejorado. Bueno, Sánchez tiene, Fernando, un acto del PSOE en Madrid este domingo. Es un poco especular, pero si ya hay cierto amarre, si ven que hay cierto suelo con los socios, no hay que descartar que pueda ser un escenario propicio, ¿no?, para anunciar que efectivamente el martes lo quieren llevar al Consejo de Ministros.
2: Veremos. Gracias, Nicolás.
5: A ti, hasta luego.
2: El desahucio de Mari Carmen es el exponente más crudo de la grave crisis de la vivienda que vivimos. Esta mañana vamos a conocer una nueva estadística que nos va a dejar en realidad pocas novedades. Las operaciones de compraventa siguen cayendo porque las familias no pueden más. Están al límite y no pueden a estos precios adquirir una vivienda. Mercedes Ruiz, buenos días.
6: Buenos días, y veremos el dato que nos deja el INE a las 9. Tú lo decías, la estadística de compraventa de casas del mes de julio. Si nos atenemos a la última disponible, la de junio, Ecuador del año, en los primeros 6 meses de este 2026 se habían vendido más de 347.000 casas. Son 10.000 menos que en el mismo periodo del año anterior, aunque con esa cifra 2026 se coloca como el segundo ejercicio con más transacciones desde 2016. Pero en conjunto, el mercado inmobiliario está entrando en una fase de cierta estabilización, es al menos lo que dicen los expertos en el sector. Los altísimos precios de la vivienda están imposibilitando o aplazando las decisiones de compra, precios condicionados en buena parte por la escasez de oferta, una falta de casas. Por cierto, hemos contado estos días que el Banco de España cifra en 1 millón de viviendas de aquí a 2028, son las que se necesitarían en el mercado para dar cobertura a la demanda que hay. El dato, como digo, se puede publicar a las 9, junto al del crecimiento definitivo del PIB del segundo trimestre. Si estadística lo confirma, de abril a junio la economía española se habría comportado mejor de lo esperado, con un crecimiento del 0,7%.
2: Gracias, Mercedes.
6: A ti.
2: Casi 2 meses ya desde que miles de personas entraron por la frontera de Ceuta, las playas siguen pobladas de migrantes que ocuparon los lugares de los que fueron alojados en el puerto de Ceuta. Irene Castellar, buenos días.
7: Buenos días, y más allá de las playas, porque ayer se descubrieron unos túneles que comunicaban la playa del Sarchal con una zona próxima a la universidad en la que se refugiaban decenas de personas durante la noche. Su descubrimiento fue casual, después de que los vecinos alertaran sobre una columna de humo que salía de la galería subterránea. Los bomberos accedieron al lugar y encontraron en su interior pues restos de alimentos, colchones, botellas, varios enseres que se habrían quemado. Los bomberos ya han vuelto a tapiar la galería para que no se pueda acceder, y es la situación en la que vive la ciudad, con miles de personas aún en las calles sin una atención digna. Las playas del Trampolín y de Benítez, como decías, que hace justo una semana se desalojaron para ubicar a 1.700 personas en las nuevas instalaciones del puerto, unas instalaciones que claramente se quedaron desde primer momento ya pequeñas. La mayoría de personas tuvieron que volver a esas playas, así que prácticamente la imagen no ha variado con esa arena llena de chabolas improvisadas. El gobierno insiste en que hace todo lo posible para atajar la situación cuanto antes. Pretenden que a mediados de octubre las playas de la ciudad, dice el mando único, queden desalojadas.
2: Gracias, Irene. La actualidad internacional viene marcada hoy por 2 visitas. La primera, en más de una década, de un presidente chino a Estados Unidos, y la que va a protagonizar el Papa León XIV en Francia, un país hoy oficialmente laico. Cristina Sánchez, buenos días.
8: ¿Qué tal? Buenos días. Sí, vamos a comenzar en Washington, escenario de esa lujosa cumbre estatal entre Estados Unidos y China. Donald Trump ya le puso el miércoles la alfombra roja a Xi Jinping a pie de pista, donde fue a recibirle en un privilegio que tradicionalmente se reserva a los papas. Y anoche en la Casa Blanca, toda la pompa en la recepción, en los jardines y en el banquete, esa cena de gala a la que han asistido altos ejecutivos y, como no, los principales magnates tecnológicos. Ya a puerta cerrada los asuntos más espinosos, entre ellos precisamente la inteligencia artificial, entre las dos mayores potencias en esa tecnología, aunque sobre esa y otras cuestiones poca sustancia, al menos hasta ahora. Trump ha dicho que nunca se han llevado mejor, la tregua arancelaria se ha extendido hasta enero y Taiwán sigue siendo la prioridad para Pekín, que espera de Washington que se oponga a su independencia. En la agenda de hoy, té en la Casa Blanca, visita a los archivos nacionales antes de concluir la visita de Estado, pendiente a lo largo del día nuestra corresponsal María Carou. Y a esta hora vuela el Papa hacia Francia, primera parada de su visita de 4 días, la capital, París, con un gran despliegue de seguridad y una agenda que va a arrancar en el Palacio del Elíseo, donde va a ser recibido por el presidente Macron esta misma mañana. Ya por la tarde le esperan en la sede de la UNESCO y en la Catedral de Notre Dame, antes del broche final en el Estadio de Francia, en Saint-Denis, que van a abarrotar unos 80.000 jóvenes. En el avión papal viaja nuestro corresponsal en Roma, Jordi Barcia, que va a seguir a León XIV por su recorrido, que incluirá también el santuario de Nuestra Señora de Lourdes y la ciudad de Metz, donde el pontífice va a protagonizar el lunes una jornada dedicar a Europa. El Papa además va a tener tiempo para un encuentro con víctimas de abusos sexuales en el seno de la Iglesia francesa. Pendiente también estará nuestro corresponsal en París, Antonio Delgado.
2: Gracias, Cristina.
8: Hasta luego.
2: La Cultura en Radio Nacional. Beatriz Torío, buenos días.
9: Hola, Fernando, ¿qué tal? Muy buenos días.
2: Ha llegado el día. Hacía tiempo que el estreno de una película, estamos contando, no causaba tanta expectación. Hoy llega a los cines La Bola Negra, la cinta de los Javis con la que miramos a los Oscars.
9: Sí, y conseguir entradas para las próximas semanas en algunas ciudades, en muchas está muy complicado, y de hecho algunos cines han ampliado las sesiones hasta un número inaudito que jamás hemos visto. Por ejemplo, los Cine Embajadores de Madrid para este fin de semana han programado 15 sesiones al día, 15, desde primera hora de la mañana casi hasta última de la noche. Hemos hablado con sus responsables y nos decían que es a demanda y que han vendido además miles de entradas ya desde hace tiempo en preventa. También hemos contactado con la empresa Rentrack, que mide y recopila datos en taquilla, y nos dicen que es el fenómeno que se ha creado en torno a la película es algo inusitado, que más además siendo película española, que estas cifras se manejan sobre todo o son más propias de grandes producciones de Hollywood, de sagas tipo Dune, o si hablamos de cine español nos hablaban de Torrente, pero poco más. Así que vamos a ver cómo va este fin de semana y el lunes qué cifras nos encontramos y sobre todo si la película cumple las expectativas del público, porque están muy altas.
2: Bueno, en San Sebastián no defraudó cuando se estrenó allí hace unos días. Hoy el certamen Donostierra enfila su último día de competición, ¿no?
9: Sí, últimas películas hoy. En sección oficial, una brasileña, Las disculpas de Vicentina, y una china, Border. Además, se va a ver fuera de concurso la española El castillo, de Elena Martín Gimeno y Sandra Romero, y se entrega el premio Cine Infancia que impulsa esta casa con UNICEF. El palmarés del festival mañana a partir de las 8:30 en el Cursal se va a poder ver en directo a través de la 2 de Televisión Española, también de RTV Play y de Televisión Española Internacional. Va a ser entonces cuando se anuncien todos los títulos premiados, incluyendo esa codiciada Concha de Oro, y hoy estaremos, por supuesto, allí para contarlo.
2: Muy bien, gracias, Beatriz.
9: Hasta luego.
2: España última su preparación en la ciudad del fútbol de Las Rozas antes de viajar a Londres. Daniel Ampuero, buenos días.
10: ¿Qué tal? Buenos días, Fernando. Sí, mañana van a jugar ante Inglaterra en Wembley. Es la primera jornada de la Liga de Naciones. Entrenamiento a las 11 de la mañana en la ciudad del fútbol de Las Rozas, la sede de la federación. Y después viaje para dar la rueda de prensa previa al partido, es lo habitual, a las 9 de la noche, hora española, 8 allí en Londres. Van a hablar Luis de la Fuente y Rodri en esa rueda de prensa. Los ingleses, por su parte, tienen otro horario. Van a entrenar, por cierto, en los campos de entrenamiento del Tottenham, también en Londres, a las 4:30 de la tarde. Antes, en torno a las 2, van a hablar el seleccionador Thomas Tuchel y Harry Kane. También mañana van a jugar Croacia y República Checa, que son nuestros compañeros, por decirlo de alguna forma, en esta fase de grupo de la Liga de Naciones. También se juega a la misma hora, pero en otro grupo diferente al de España, partidos de hoy. Italia-Bélgica, bastante atractivo este partido, y Turquía-Francia, lo que va a ser el estreno de Zinedine Zidane en el banquillo de Les Bleus contra Turquía, así que esos son de otro grupo, partidos que tenemos de Liga de Naciones. Ayer ya tuvimos uno, que además pudimos ver, tuvimos dos, que pudimos ver uno de ellos por la 1 de Televisión Española, el Países Bajos 1, Alemania 1. Bueno, todo esto porque no hay liga en primera división. Sí tenemos liga en segunda división, que va a empezar la séptima jornada. Hoy tenemos un partido a las 8:30, horario habitual de los viernes, Girona-Albacete. Y ya para mañana, los partidos que están programados: Ceuta, Real Sociedad B, Granada, Andorra, Celta, Fortuna, Sabadell y Tenerife, Cádiz. También tenemos partido de la selección sub-21, que tienen la oportunidad de clasificarse para el europeo de la categoría. Se juega el año que viene en Albania y Serbia. Nos medimos a Finlandia, allí a domicilio, en la ciudad de Tampere. Los finlandeses son segundos de grupo. Nosotros somos primeros de grupo, además con pleno de victorias, 7 partidos, 7 victorias. Como el grupo es de 6 selecciones, eso quiere decir que si ganamos hoy, estamos ya clasificados directamente para la Euro, prácticamente un año antes. Así que son muy buenas noticias y es una muy buena oportunidad para la selección que entrena David Gordo, que por cierto ayer estuvo con nosotros. El partido es a las 5:30 de la tarde. Como dato, pues podrían debutar los jugadores del Real Madrid, Carlos Espí, y del Barça, Xavi Espar. Veremos a ver si tienen esos minutos con la rojita. Seguimos con tenis, porque dentro de muy poco, a las 11 de la mañana, van a empezar a disputarse las semifinales de la Billie Jean King Cup, que se juega en China, por eso empieza a las 11 en nuestro horario, entre España y República Checa. No somos favoritas, pero oye, estamos ahí en las semifinales, a un paso de la final. La otra semifinal la van a jugar cuando acabe la eliminatoria entre España y República Checa, Italia, que es la gran favorita, ayer eliminó a las anfitrionas China, y Ucrania, que tuvo problemas para pasar de ronda. También tenemos Copa Leiber de tenis, ese torneo de exhibición que organiza Roger Federer y se juega en Londres, entre los equipos de Europa con el resto del mundo. Los equipos de Europa está Carlos Alcaraz, está Rafa Jodar. Alcaraz va a jugar hoy un dobles junto a Jakub Mensik, el checo, y Jodar va a disputar un partido individual contra Alexander Bublik.
11: Ayer iban todos trajeados en la presentación del torneo.
10: Es que es muy pintón,
11: torneo,
10: es sí. Muy pintón la Copa Leiber, ¿eh? Es así, sí, muy sí, claro, sí, sí. Es muy Roger Federer, muy de su estilo. Bueno, Euroliga de baloncesto, antes de que se me olvide, Valencia Basket hoy juega en la cancha de Besiktas, a ver si maquilla un poco, porque ayer solo ganó el Barça, perdió el Real Madrid y perdió Baskonia ante Olympiacos, los actuales campeones.
11: Muy bien, gracias, Apuero. 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
12: ¿Qué tal? Buenos días. Como ya saben, el desahucio de Mari Carmen ha terminado con esta mujer de 87 años en la calle y ha levantado la indignación de la ciudadanía. En la tarde del jueves, cientos de ciudades convocaron concentraciones para mostrar su rechazo, entre ellas Logroño. Un día antes de dar por terminadas las fiestas de San Mateo, con la capital repleta de actos, alrededor de 1 millar de personas llenaron la Plaza del Mercado, donde se ha recordado que La Rioja no es ajena a esta realidad. Sin ir más lejos, el 1 de octubre está previsto el desahucio de una mujer y sus dos hijas en la calle Somosierra. Y hoy tenemos otras reivindicaciones. Las conserveras riojanas, unas 3.500 personas, están llamadas a la huelga para exigir mejoras sustanciales del convenio. Y en la primera llamada del día hablamos con Reyes Zaporta, concejala de Cultura y Turismo de Calahorra, donde precisamente se celebra la Feria del Pimiento y la Conserva. Enseguida les contamos estas noticias y otras más este viernes 25 de septiembre, en el que las temperaturas van a continuar muy altas. Tiene más detalles la EMET. Luz Cepeda, muy buenos días.
13: Buenos días. Hoy todavía mucho calor para la época del año en la que estamos en La Rioja. Temperaturas que no cambian o suben ligeramente. Esperamos alcanzar a primeras horas de la tarde 36 grados en Logroño, Alfaro y Calahorra, 34 en Haro y en Arnedo, 32 en Santo Domingo de la Calzada. Tiempo estable, soleado, con algunas nubes altas por la tarde y a últimas horas del día pueden aparecer nubes bajas en La Rioja Alta. El viento flojo variable y por la tarde se impondrá el cierzo moderado en el valle. El fin de semana ya bajan un poco las temperaturas, seguirán siendo altas, pero el calor se debilitará y el descenso térmico será más notable durante los primeros días de la próxima semana. Es una información de AEMET.
12: Muchas gracias. En estos momentos tenemos 16 grados en Haro y 18 en Logroño y Calahorra. Vamos ya con todas las noticias de La Rioja, con Greta Navas en la dirección técnica y quien les habla, Irene Alconcher al micrófono. Comenzamos. Pues Calahorra da comienzo hoy a la Feria del Pimiento y la Conserva, que se celebrará hasta el domingo. Mercado, ruta de pinchos, visitas guiadas, charlas y talleres serán algunos de los atractivos de esta cita. Para conocer más, contamos al otro lado del teléfono con Reyes Zaporta, que es concejala de Cultura y Turismo de Calahorra. Buenos días.
14: Buenos días, Irene. Solamente una cosa a puntualizar. Soy Reyes Zapata.
12: Vale, lo siento, Reyes.
14: nada, perdona.
12: Reyes Zapata, buenos días. Comenzamos otra
14: buenos
12: vez.
14: Buenos días, buenos días.
12: Cuéntenos, ¿qué es lo que nos trae esta edición?
14: Bueno, pues esta edición nos trae pues ese recuerdo y esa evocación también y esa tradición de lo que es el pimiento aquí en Calahorra, que yo lo recuerdo de toda la vida. Ahora es cuando, entonces, es la época donde se está recogiendo el pimiento, el tomate, y donde las familias pues ponen las conservas para todo el año.
12: ¿Cuál es la programación de este año?
14: Mira, pues la programación empezamos ya esta tarde con una charla en el Centro Joven, donde se nos va a hablar cómo se puede conservar, cómo se pueden hacer esas buenas conservas caseras, pero con seguridad. Tendremos también mañana visitas a campos que se van realizando a lo largo de toda la primavera y el verano para ver ahora los productos que hay en la huerta calagurritana. Y por la tarde tendremos una visita guiada, pues descubriendo también ese pasado conservero que ha sido Calahorra y que fue en una época una ciudad, un municipio muy puntero pues con la conserva. Y ya el domingo tenemos el plato fuerte con nuestro mercado de pimiento y de productos, y allí se podrá comprar, se podrá degustar productos, y se podrá realizar talleres dirigidos tanto a mayores como a infantiles, a público infantil.
6: Cuéntenos en qué consisten estas visitas a los campos, porque quizás si alguien ha estado en contacto con el mundo rural ha podido visitar un huerto, pero para aquellas personas que viven en la ciudad, ¿qué se van a encontrar en estas visitas?
14: Bueno, pues en estas visitas se ve in situ con el agricultor el producto que está ahora mismo en el campo, en los huertos. Y nos explican pues cómo es la recogida, a dónde va, cómo se cultiva, y luego se acude a lo que es el Museo de la Verdura, y ahí ya se degusta un pinchito de verdura, con base de verdura, y un vinito de la tierra.
6: Calahorra, como nos lleva contando toda esta conversación, cuenta con una importante tradición conservera. A día de hoy, ¿cuál es su peso?
14: Bueno, pues al día de hoy su peso, claro, no es tan importante como fue en su día, pero sí todo su entorno y sí toda la industria pues que hay alrededor de esa conserva, tanto del metal, las serigrafías, el envasado, pues todo eso al final también aporta valor a la industria de Calahorra.
6: Y hoy comienza la huelga del sector. ¿Cómo se afronta? ¿Cómo se está viviendo en la localidad?
14: Pues hombre, la localidad ahora en estos momentos hay normalidad absoluta. Y bueno, pues iremos viendo a lo largo del día qué es lo que pasa.
6: Muy bien. Pues muchas gracias, Reyes. Que vaya muy bien este fin de semana y que puedan enseñar toda su industria.
14: Muchas gracias. Estáis todos invitados.
6: Gracias.
14: Venga, hasta luego.
6: Bueno, y como les contábamos en portada, el sector de conservas vegetales está hoy de huelga para exigir mejoras sustanciales del convenio. Son unos 3.500 trabajadores en La Rioja, el 10% del total de España, llamados a parar por UGT y Comisiones Obreras. El acto de protesta central será en la Plaza de San Isidro, en Autol, a las 12 del mediodía. Pablo García, buenos días.
15: Buenos días. La jornada de huelga ha empezado a primera hora de la mañana con piquetes informativos en los principales puntos productivos de la comunidad, que están ubicados mayoritariamente en La Rioja Baja. Se esperan paros de 24 horas tanto hoy como los días 7 y 8 de octubre, y todo, dicen los sindicatos, por la negativa de la patronal a negociar mejoras reales para los trabajadores del sector de las conservas vegetales, que son en 8 de cada 10 casos mujeres. Exigen un incremento salarial, una nueva clasificación profesional y una reducción de la jornada, entre otras cosas.
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16: Nos llama mercado y el robo organizado. Nos llama mercado y el robo organizado. Nos llama mercado y el robo organizado. La lucha es el único camino.
6: Son los gritos de varios cientos de personas que se acercaron por la tarde de ayer a la plaza del Mercado de Logroño para mandar su apoyo a la anciana de 87 años que fue desahuciada en Madrid. Su historia está conmocionando a todo el país por lo incomprensible del caso, por cómo han fallado todos los escudos. Escuchamos a participantes en la concentración.
17: La vivienda es un derecho, no lo vamos a negociar, lo vamos a luchar. Entonces, es que hoy Mari Carmen, una persona específicamente vulnerable, y puede ser cualquiera de nosotras.
18: Que hay muchísima gente que vive de ello, de desahuciar a gente como Mari Carmen.
17: Es donde tenemos que estar ahora mismo.
6: El desahucio de Mari Carmen vuelve a poner el foco en la situación de los inquilinos vulnerables y en el problema de la vivienda, del que se ha hecho eco nuestra comunidad también. En nuestra región, tan solo en 2025 se ejecutaron 87 lanzamientos, mientras que en el primer semestre de este año han sido 37.
15: Cifras que nos dejan de aumentar. En Logroño el próximo desalojo está previsto para el 1 de octubre en la calle Somosierra, donde vive una madre con sus dos hijas menores. Según el sindicato, la familia lleva alrededor de 10 años en la vivienda y ha venido pagando el alquiler cada mes. Sin embargo, el propietario pretende recuperar el inmueble para destinarlo al alquiler turístico. Hugo Sabanza, portavoz del sindicato de la vivienda.
19: Es una mujer con dos hijas que se encuentra en riesgo de vulnerabilidad y que no encuentra ninguna alternativa. El casero que tiene varias viviendas quiere esta vivienda y sí que es cierto que es muy complicada y lo único que se pide es más tiempo para poder buscar más opciones.
15: Aunque no es una situación nueva, el lanzamiento se pretendía ejecutar en mayo, aunque todo se quedó en un silencio administrativo y en su aplazamiento. Critica que no han recibido ayuda ni desde el Ayuntamiento de Logroño ni desde la delegación del Gobierno para solventar esta situación que, como a Mari Carmen, podría haberle sucedido a cualquier ciudadano.
19: No nos damos cuenta, pero al final esto nos puede pasar a todos. Y o nos ponemos las filas o puede acabar muy mal, porque al final las viviendas se están quedando en las manos de unos pocos y no nos damos cuenta que es un derecho nuestro.
20: Una realidad, la de los desahucios como estos que Cáritas define como sangrante. La organización defiende que la vivienda no puede ser objeto de la especulación y que casos como el de Mari Carmen los tiene que asumir la administración y dar una respuesta adecuada. Es más, Cáritas aboga por crear un parque público de vivienda social. José Andrés Pérez es el director de la entidad en La Rioja.
21: Se juntan dos cosas, los casos humanos que se dan, que son sangrantes, pero también muchas veces la falta de respuestas de la administración, en general, de todas las administraciones. Es decir, no han previsto ni prevén soluciones para todos estos casos.
20: El Gobierno de La Rioja ha culminado las principales actuaciones de conservación y restauración del monasterio de Ayuso en San Millán de la Cogolla con una inversión cercana a 2,85 millones de euros procedentes de fondos europeos.
15: Los trabajos han permitido recuperar espacios históricos, mejorar las instalaciones y las condiciones de visita y restaurar distintos elementos patrimoniales. Entre las actuaciones destacan la restauración de la torre del monasterio, que ha supuesto más de 1 millón de euros, e incluye la consolidación de elementos estructurales, la renovación de la cubierta de plomo y la restauración de los pináculos.
20: Sin embargo, los servicios sociales de La Rioja obtienen una nota de 5,15 en el índice DEC de 2025 por un análisis que ha elaborado la Asociación de Directoras y Gerentes de Servicios Sociales, que mide los derechos reconocidos, los recursos económicos destinados a ellos y la cobertura efectiva de cada comunidad autónoma.
15: Con un aprobado raspado, nuestra región ocupa el 9º puesto en el conjunto de comunidades autónomas de España. La Rioja muestra una tendencia a la baja preocupante en los últimos 4 años, registra una caída de 0,67 puntos respecto al año anterior y la puntuación más baja de toda su serie histórica, situándose 1,7 puntos por debajo del nivel de 2013. José Manuel Ramírez, presidente de la Asociación Estatal de Directoras y Gerentes en Servicios Sociales.
22: La Rioja está muy por debajo de la media nacional en profesionales, en dotación de profesionales, en estructuras básicas de servicios sociales, es decir, trabajadores de los servicios sociales que atiendan a las personas para acceder a los recursos. También está por debajo en el desarrollo de atención a la dependencia, que también ha sufrido en los últimos años un deterioro tremendo, y también está muy por debajo en las rentas mínimas de inserción. Solo la perciben un 2,9%.
15: Pero la asociación dice también que hay datos positivos.
22: Es cierto que La Rioja destaca en prestación de plazas residenciales de financiación pública, en ayuda a domicilio, en servicios para discapacidad, en alejamiento para personas sin hogar, pero claro, tiene unos déficits tremendos en determinados aspectos que son clave.
15: El gasto anual por habitante en La Rioja es de 520 euros frente a los 575,06 de la media estatal y muy lejos de los 1.304 euros del País Vasco, los 724 de Canarias.
20: Y vamos ya con la información deportiva. Hoy les contamos que Jaca y Mariezcurrena son los primeros finalistas de la Feria de San Mateo.
15: Ambos debían ganar por 7 tantos o más a Larrazábal y Iztueta y lo consiguieron con un gran partido. El resultado fue 22-14 ante una Darraga con más de 1.200 aficionados. Los rivales para la gran final se deciden hoy con los ganadores del Ezcurdia Martija y la Solanda. En Serie B, Rubén Salaverry y Peña han quedado eliminados de la feria al perder su segundo partido ante Lordi y Ezcuza. Hoy en Serie B, Echeverría y Loza se juegan su pase a primera final. A la primera final lo harán ante Senara y Maz. Loza es el único riojano aún con posibilidades. Los otros tres, Darío y Zabala en Serie A y Salaverry en B, ya están eliminados. Y en fútbol de Primera Federación, la Unión Deportiva Logroñés juega este domingo en Mérida como líder del grupo y 10 puntos de los 12 posibles. En esta jornada, el guardameta Talibi y el técnico Unai Mendía no pueden estar, pues recibieron una roja en la anterior jornada contra el Pontevedra y tienen un partido de suspensión.
20: Bueno, hoy
0: Es ya el último día de las fiestas de San Mateo y ayer se hizo entrega del reconocimiento de la Peña Aster con la distinción de Gran Ciudadano Logroñés a Eugenio de la Riva, más conocido como Chiqui. Fue concejal de festejos en Logroño durante 16 años y aunque ha recibido ya prácticamente todos los reconocimientos de la ciudad, sigue emocionándose con cada uno de ellos.
1: Yo he tenido muchos premios a lo largo de toda mi vida, pero ya a mi edad, que ya espera no tener nada, pues es decir, oye, hay alguien que se acuerda todavía de ti. Por supuesto que en la ciudad, cuando llega San Mateo, se acuerda mucha gente porque me dice, vaya fiestas que hacías, pero que una peña, porque yo he sido un poco el alma de las peñas, se acuerden de mí, es de agradecer.
0: Nos despedimos con puro relajo que tocan. Sí,

0: Buenos días, las noticias de las 9 de la mañana.
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0: El gobierno trata de conciliar las posturas dispares de Podemos y Junts para aprobar una nueva ley de vivienda y de los propios socios de Sumar, que exigen la expropiación del inmueble de Mari Carmen. Marruecos dispuesto a acoger a los inmigrantes que entraron en Ceuta y no tienen derecho a la protección internacional, pero deja caer que la culpa la tiene el gobierno español. El tribunal de Tailandia, que juzgó a Daniel Sancho, rechaza el recurso de su defensa de celebrar un nuevo juicio y mantiene la cadena perpetua. Todavía no se ha pronunciado sobre el recurso de la familia de la víctima que pide la pena de muerte. Donald Trump y Xi Jinping presumen de relación personal. El estadounidense dice del chino que es una persona excepcional y le enseña el inacabado salón de baile. Una vigilia en la Catedral de Notre Dame, un esperado discurso en la sede de la UNESCO, una multitudinaria misa en Saint-Denis, en París, el Papa León XIV vuela hasta ahora a Francia y cómo en España se va a reunir con las víctimas de la pedrastia. Enorme expectación ante el estreno de La Bola Negra en los cines. Algunos han programado hasta 15 sesiones en un mismo día de la película de los Javis. Última hora, un joven de 25 años detenido tras matar a puñaladas presuntamente a una mujer. Ha ocurrido en Sevilla, en un hotel de Bormujos. Desde la capital andaluza, Pablo Danubio, buenos días.
2: ¿Qué tal? Muy buenos días. Así es. Radio Nacional en Andalucía ha confirmado con fuentes de la Guardia Civil la detención de un joven de unos 20 años tras matar presuntamente la noche de este jueves a puñaladas a una prostituta en un hotel de Bormujos, en la provincia de Sevilla. El joven llamó al 112 para entregarse y fue detenido por la policía local del municipio, que ya lo ha puesto a disposición de la Guardia Civil. El Instituto Armado está investigando el crimen, que se cometió entre las 10:30 y las 11:30 de la noche. Según han confirmado la Guardia Civil, el joven contrató los servicios de la víctima de manera telemática y ella se acercaría a los apartamentos del hotel Vértice, donde allí fue apuñalada con un objeto punzante que no ha trascendido. Después el joven telefoneó a los servicios de emergencias para comunicar lo sucedido y dio incluso su ubicación para facilitar su arresto. La comisión judicial ha desplazado al lugar sobre la medianoche y ordenó el levantamiento del cadáver de la mujer, que tiene unos 41 años de edad. El cuerpo ha sido trasladado ya al Instituto de Medicina Legal de Sevilla.
0: Gracias a la crisis de la vivienda, el dramático desahucio de Mari Carmen sigue marcando la pauta. La presión social ha logrado que se paralice en Granadilla, en Tenerife, el desahucio previsto para hoy de una mujer de 54 años con cáncer terminal. En cambio, sí está previsto otro en el casco viejo de Vitoria. A esta hora hay una concentración allí para tratar de evitarlo. Xavier Pita, Vitoria, buenos días.
3: Buenos días. Y una importante presencia policial custodia ahora mismo el portal en el que está previsto este mediodía el desahucio de una familia con dos hijos menores de edad de 8 y 10 años. El desalojo estaba previsto para el pasado 9 de julio, pero la presión vecinal, dice el sindicato de vivienda USOAN, consiguió retrasarlo hasta hoy. Aclaran que desde servicios sociales la solución que dan a esta familia es temporal.
4: Actualmente no ha sido posible de ninguna manera encontrar una forma de pararlo. Tampoco ha sido posible, aparte, hablando de los poderes públicos, encontrar una alternativa. Y una pensión de 2 días, 3, una semana, claramente no es una solución.
3: Antidisturbios de la Archancha cortan ahora mismo la calle para impedir el acceso de las decenas de manifestantes que se concentran ahora en el casco viejo de Vitoria-Gasteiz.
0: Gracias. El domingo van a empezar a bajar las temperaturas. De momento seguimos igual, es decir, con mucho calor en gran parte de España. Agencia Estatal de Meteorología, Noelia García, buenos días.
5: Buenos días, ¿qué tal? Efectivamente, el fin de semana y el lunes bajarán las temperaturas, pero hoy todavía viernes se mantienen altas para la época en muchas zonas. Van a subir además los termómetros en el Mediterráneo, mientras que bajan ya por la zona norte. Hoy de nuevo se van a superar los 35 grados en Canarias, mitad sur de la península y zona Ebro. Máximas previstas de 39 grados en Córdoba, 38 en Badajoz, 37 en Murcia, 36 grados en Logroño, 34 en Madrid, 33 en Soria o 25 grados en Bilbao. Hoy en todo el país continúa el ambiente soleado con cielo poco nuboso o despejado. A esta hora en el norte y en Baleares algunas nubes bajas con brumas. Sopla el levante moderado en el Estrecho y Alborán. Como decíamos, el fin de semana bajarán las temperaturas y de cara al lunes y el martes el descenso será más notable y el tiempo más propio para inicios del otoño. La semana que viene también ya se esperan algunas precipitaciones. Es una información de AM.
0: La situación en las carreteras, Dirección General de Tráfico, buenos días.
6: Buenos días. En estos momentos siguen cortadas por siniestros en Badajoz la 66 en Monesterio sentido Sevilla y en Palencia la 67 en Aguilar de Campo hacia Santander. Van a encontrar los desvíos señalizados. Más accidentes en la salida de Madrid por la A3 en Rivas, en Barcelona la AP7 en La Granada sentido Tarragona, en Valencia la A7 en Manises sentido Alicante, también en Alicante en su entrada por la A70 en Torrellano y en la salida de Sevilla por la A92 en Alcalá de Guadaira. También se complica el tráfico en las entradas a Madrid por la A1 en Las Tablas, A4 en Butarque, A5 en Alcorcón y A6 en Majadahonda, en Toledo la A42 en Cabañas de la Sagra hacia Madrid, en Murcia la A7 en Espinardo sentido Elche, en Córdoba la A4 en Arcángel sentido Bailén y en Málaga la A7 en Calahonda hacia Marbella y San Pedro Alcántara en ambos sentidos.
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0: Podría llamarse el decreto Mari Carmen, si sale adelante, claro. El gobierno cree que su dramático desahucio saliendo en camilla de la casa en la que vivió durante más de 70 años puede lograr lo que parecía imposible el pasado mes de julio, cuando, temiendo un nuevo revés parlamentario, ni siquiera se atrevió a llevar al Parlamento un nuevo decreto sobre vivienda que incluía una moratoria contra los desahucios.
7: Yo observo mucho más consenso social que consenso político y reclamo ese consenso político y esa necesidad de acuerdo. Y es verdad que el hecho de ayer creo que ha removido la conciencia también de los grupos políticos y se han aproximado algunas posiciones que hasta ahora veníamos o veíamos más distanciadas.
0: Que estemos a meses de las elecciones es otra de las causas que explican el actual momento político alrededor de la vivienda. El gobierno ya negocia con Junts un nuevo decreto sobre la vivienda, tratando de conciliar intereses contrapuestos entre los grupos políticos. Sumar, recordamos, plantea incluso la expropiación de la Casa de Mari Carmen. Sandra de Miguel, buenos días.
8: Buenos días, sí, ese será un punto complicado de la negociación con la parte socialista, pero además los expertos creen que su aplicación jurídica no es sencilla, tampoco será un punto fácil de tratar con Junts, que ha reactivado el diálogo con el gobierno 2 meses después para poner sobre la mesa las medidas que viene defendiendo en materia de vivienda y que pasan por las rebajas fiscales. Que el gobierno esté priorizando la negociación con Junts no gusta a otro socio, a Esquerra Republicana, que lo considera un error, además de que las deducciones fiscales que plantea para apoyar medidas antidesahucios incomoda a este y a otros socios parlamentarios del Ejecutivo como Podemos. Además, desde Sumar, Urtasun y otros ministros han presionado para que la medida vaya el martes al Consejo de Ministros.
9: Martes, el gobierno tiene que responder a un clamor social que ayer fue unánime y que es absolutamente imprescindible.
8: La ministra de Vivienda ha apelado al consenso para sacar adelante este decreto y también ha confirmado que trabajan para que vaya el martes el decreto al Consejo de Ministros. Las miradas también están sobre el Partido Popular. De momento no se pronuncia y se centra en criticar que el gobierno no ha hecho nada durante los 8 años que lleva en la Moncloa. La reactivación del problema de vivienda llega en un momento delicado para todos los grupos que tendrán que medir bien sus pasos en un contexto preelectoral. En cualquier caso, el desahucio de Mari Carmen puede acabar con un acuerdo en materia de vivienda inédito en esta legislatura.
0: Gracias. La empresa Urbagestión, la nueva propietaria de la casa de Mari Carmen en el barrio del Retiro de Madrid, se ha querellado contra el sindicato de inquilinas, que este sábado ha convocado una nueva manifestación en la capital madrileña. Le reclama 10.000 euros por acoso y por daños al honor. Hace unos minutos ha pasado por Radio Nacional la portavoz del sindicato, Carolina Vilariño. Confía en que el caso de Mari Carmen sirva para despertar la conciencia y centrar el foco de un problema social.
10: Y ojalá no hubiese tenido que pasar su desahucio para que saltase esta chispa, ¿no? Y que se encendiese como pues toda esta ola de indignación en el resto del Estado. Y por eso también consideramos que lo importante es que sirva de algo y que, como decimos en la mani que hemos convocado este sábado, que no haya ni una Mari Carmen más, ¿no?
0: Bueno, en este contexto de gran agitación social y política. A esta hora conocemos 2 datos económicos que en realidad no ofrecen grandes novedades, pero sí reflejan la realidad del mercado inmobiliario y de la marcha de la economía. El primero es el de la compraventa de viviendas. Blanca Pascual, buenos días.
11: Sí, buenos días. Tras el ligero repunte que vivimos en el mes de junio, las ventas de viviendas descienden en julio el 5% interanual. Cambiaron de propietario algo más de 61.400 propiedades. Esta caída es la sexta del año, pero con todo, la cifra de operaciones es la más alta de lo que llevamos, superando al mes de marzo, y la más elevada desde octubre de 2025, cuando se vendieron cerca de 68.000 casas. En lo que llevamos de año, el saldo sí que es negativo, con un retroceso del 3% respecto al mismo periodo de 2025. Según estadísticas, solo el 6% de las operaciones han tenido una vivienda de protección. De un año a otro, el número de viviendas libres ha disminuido un 4%, pero el de protegidas lo ha hecho a un ritmo del 14%. 2 de cada 10 operaciones han tenido una casa nueva como objeto y el resto han sido usadas.
0: Gracias. El otro dato económico del que estábamos pendientes es el del PIB definitivo del segundo trimestre del año. El adelantado hablaba de un crecimiento del 0,7% para la economía española. Vamos a ver si se ha confirmado. Mercedes Ruiz, buenos días.
12: Buenos días. Sí, estadística confirma ese dato adelantado. La economía española mantiene el pulso y de abril a junio crece un 0,7%, una décima más que en el primer trimestre del año. Sobre todo gracias a la fortaleza de la demanda interna, al impulso del consumo de las familias, que acelera hasta el 1,2% y se consolida como uno de los motores de la economía, apoyado a su vez en el mercado laboral. La inversión también mantiene el dinamismo y por sectores destaca la construcción, con un avance del 1% en el segundo trimestre. En lo que va de año, la economía española acumula un crecimiento del 2,2%, con lo que dice el gobierno se afianza su previsión de cerrar el año con un avance del 2,6%. El Ministerio de Economía destaca que con estos datos España sigue liderando el crecimiento de las grandes economías avanzadas.
0: Hablamos ya de Ceuta. José Manuel Álvarez dice que Marruecos se ha comprometido a acoger a todos los inmigrantes que no tengan derecho a la protección internacional. El ministro de Exteriores, después de una entrevista en Nueva York con su colega Nasser Bourita.
13: Mi homólogo marroquí me ha reiterado la plena colaboración de Marruecos con el fin de que regresen lo antes posible.
0: Bourita, sin embargo, señala que si los inmigrantes y los menores no han sido devueltos, hay que preguntar a España por qué. Y ha vuelto a criticar a los partidos de nuestro país que se alimentan, dice, de polémicas. Casi 2 meses ya desde la entrada masiva. Miles de inmigrantes siguen sobreviviendo como pueden. Por ejemplo, en las últimas horas, los bomberos han encontrado uno de esos sitios en los que tratan de esconderse y refugiarse para no dormir en la calle, unos antiguos túneles militares. Otros muchos continúan durmiendo en las playas después de quedarse sin plaza en el puerto que el gobierno habilitó como centro de acogida temporal. Una semana después de ese traslado, la playa del Trampolín sigue repleta de personas. Ahí está nuestra compañera Ana Galarza.
14: ¿Qué tal? Buenos días. En la playa del Trampolín, muchos recuerdan todavía la tensión que vivieron la semana pasada cuando intentaron llegar a la carrera a las instalaciones abiertas por el gobierno.
15: Te voy a decir algo. Los inmigrantes no son ordenados. Y también la policía no sabe ordenar los inmigrantes. Y dejan corriendo como los corderos.
14: Era demasiada gente a la vez en la misma dirección, nerviosos, desesperados. Un chico nos cuenta que él, al ver la situación, prefirió quedarse donde estaba.
15: Yo estuve sentado ahí, todo el mundo estaba corriendo, no sé por qué.
16: La semana pasada tú intentaste ir también al puerto.
15: No, no quería ir.
16: ¿Por qué no querías ir tú?
15: Todo el mundo estaba corriendo, tengo miedo de mi vida.
14: Otro explica que se intentó encontrar un hueco en las carpas habilitadas. Está cansado de dormir en una chabola.
15: No nos dejan entrar con la mochila, solamente con nuestra ropa ya está.
14: En la playa, una semana después, su rutina es la misma. Buscan comida, juegan al fútbol, hablan entre ellos, pero sobre todo esperan, impacientes, la apertura de más instalaciones.
0: 9:13 de la mañana, 8:13 si nos escucha desde Canarias. El ministro de Presidencia y Justicia, Félix Bolaños, ha presentado un nuevo recurso de alzada ante el Consejo General del Poder Judicial contra la decisión que le denegó el acceso al expediente completo de su queja contra el juez Peinado. En ese escrito, el ministro Bolaños acusa al Poder Judicial, al Consejo General del Poder Judicial, de intentar lograr la impunidad total del denunciado, sobre el que además hoy es noticia porque se jubila. El magistrado más criticado por el gobierno cuelga la toga después de enviar a juicio ante un jurado popular hace apenas 4 días a la mujer del presidente del gobierno, Begoña Gómez. Este viernes va a ser el último día en el que el juez Peinado acuda al juzgado de instrucción número 41 de Madrid. Bueno, del exterior, lo más inmediato tiene que ver con el caso Daniel Sancho. El tribunal que condenó al hijo del actor Rodolfo Sancho ha desestimado el recurso de la defensa y mantiene la cadena perpetua por el el asesinato premeditado y el descuartizamiento del cirujano colombiano Edwin Arrieta, Elena Pernas.
12: Y a puerta cerrada, lejos del revuelo de periodistas y a miles y miles de kilómetros de España y Colombia, hace un par de horas el tribunal ha dado a conocer el fallo de apelación. Daniel Sancho seguirá preso de por vida. Un jarro de agua fría para el español de 32 años que ha escuchado el fallo por videoconferencia desde la prisión de Surat Thani, un centro penitenciario de máxima seguridad situado en el sur de Tailandia. Allí fue trasladado tras la primera sentencia. Era 29 de agosto de 2024 y el tribunal dictó que Sancho planeó el crimen del cirujano con el que había quedado en la isla tailandesa de Pagan para pasar unos días de vacaciones. Las dos partes recurrieron. La del colombiano solicitó la pena de muerte y la del joven que se repitiera el juicio para llamar a más testigos y demostrar que la muerte del cirujano había sido un accidente fruto de una pelea y no un asesinato premeditado. El tribunal ha tumbado hoy esta teoría y Daniel Sancho va a cumplir condena en una de las prisiones más peligrosas de Tailandia. El próximo 7 de octubre los jueces se van a pronunciar sobre la petición de pena de muerte. Después, pase lo que pase, ambas partes cuentan con una última posibilidad: recurrir al Tribunal Supremo. Hasta que no se agote esa vía, la condena no será firme. Y cuando lo sea, la defensa de Sancho va a luchar por trasladarle a una cárcel española para cumplir su condena y también confiar en la bondad del rey de Tailandia, que cada 28 de julio, el día de su cumpleaños, perdona a algunos presos o reduce sus condenas.
0: Mucha pompa, pocos acuerdos concretos. Así se puede resumir el encuentro entre el presidente Donald Trump y el presidente chino Xi Jinping, que anoche protagonizaron una cena de gala en la Casa Blanca. Trump definió al líder chino y a su esposa como personas excepcionales, increíbles, a los que agasajó con todo tipo de regalos, desde una talla de un águila, símbolo de Estados Unidos, hasta, saltándose el protocolo, invitarlos a ser los primeros que vieran el salón de baile de la Casa Blanca, el inacabado salón de baile. Trump hizo gala de su gran amistad forjada durante años.
17: President Xi and I have forged a friendship.
0: Basada en el respeto mutuo y la defensa de los intereses de sus pueblos profundamente entrelazados, como destacó Xi Jinping, quien agradeció la cálida hospitalidad y la meticulosa atención recibida y subrayó en su discurso la necesidad de que los dos países coexistan en paz. China y Estados Unidos son dos países que tienen mucho que ganar con la cooperación y mucho que perder con la confrontación. Nuestra competencia tiene que ser sana y dentro de unos límites, dijo el presidente chino. A la cena de gala asistieron los directivos de las principales empresas tecnológicas estadounidenses, interesados en conocer la postura de China sobre el desarrollo de la inteligencia artificial. Los dos mandatarios coincidieron en desarrollar la inteligencia artificial con responsabilidad y con el objetivo de promover la paz y la prosperidad. Respecto a los acuerdos, poco más aparte de la extensión de la prórroga arancelaria por 2 meses, aunque según la agencia de noticias china, el presidente Xi Jinping habría deslizado la idea de que si Estados Unidos quiere tener una buena relación con este país, debería oponerse a la independencia de Taiwán. Bueno, la reunión entre Trump y Xi Jinping, la bajada de los precios del petróleo que cae casi un 1%, marca en el camino a los mercados. Vamos a ver cómo abren las bolsas europeas. Bolsa de Madrid, David Martínez, buenos días.
18: Buenos días. Inicio de sesión en verde para las bolsas europeas con avances de algo más del 0,5%. El IBEX 35 suma un 0,7% y esto le permite recuperar los 19.700 puntos tras las fuertes caídas de los últimos días para Solaria. Hoy rebota. Anoche presentó resultados del primer semestre del año. Ayer por la tarde, queremos decir, la primera reacción fue negativa, pero hoy rebota con fuerza y sube cerca de un 4,5%. De momento parece que el selectivo español podría terminar la semana en verde. El petróleo se modera. El Brent baja un 0,8%, pero se mantiene elevado por encima de los $105.50 por barril. La atención de los inversores sigue puesta en los bonos, con el fuerte repunte de los intereses de la deuda hasta niveles que no se veían desde hace más de una década.
0: Gracias, David Martínez, desde la Bolsa de Madrid, a donde volveremos a las 10:30 a la segunda cita con los mercados aquí en Radio 5. En Italia, el gobierno de Giorgia Meloni ha aprobado un decreto en materia educativa que ha desatado la polémica. Veta el uso del niqab o del burka islámicos en las aulas y limita al 30% el número máximo de alumnos extranjeros en cada clase que no dominen el italiano. Además, sus padres, si no hablan el idioma, van a tener que hacer cursos. Laura Alonso, buenos días.
19: ¿Qué tal? Buenos días. Hay en torno a 850.000 alumnos de nacionalidad no italiana matriculados en los centros públicos del país, buena parte de ellos, más de 500.000 en el norte, donde suponen un 38% del total. Una estadística mencionada por el ministro de Educación habla de 34.000 aulas en las que se supera ese porcentaje del 30%. Así que la Asociación Nacional de Directores de Escuela cree que, aunque el objetivo, en su opinión, está fundamentado, va a ser muy complejo que se pueda poner en marcha. Anoche en la RAI, Meloni defendía tanto esa decisión de limitar el número de alumnos extranjeros como la prohibición de los velos islámicos que cubren total o parcialmente la cara. Ambas, decía en redes sociales, medidas de sentido común.
20: Porque una donna, o peggio ancora una bambina,
19: una niña que es obligada a ocultar incluso sus ojos es una persona a la que se le niegan esos derechos fundamentales y esa integración de la que tanto hablamos, decía Meloni, añadiendo que hay también un problema de seguridad. Entre 200 y 1.000 euros de multa para los padres que no aprendan italiano, porque el gobierno entiende que esa es la mejor forma de favorecer la integración de los niños. Y misma multa para los padres de los menores que vayan al colegio con burka o niqab. La decisión ha suscitado un enorme debate político. La izquierda entiende que es una maniobra de Meloni para intentar frenar a su rival en la ultraderecha, el futuro nacional de Roberto Bannacci.
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0: La Bola Negra, los Javis, Federico García Lorca, son los nombres que protagonizan hoy la cultura. Al fin, esta película, con raíces en la obra inacabada de Federico, se encuentra en los cines con el público general. Un estreno que es un acontecimiento después de un exitoso paso por los festivales y un camino prometedor hacia los Oscars, Susana Santaolalla.
21: Todo comenzó en mayo en este instante.
22: Javier Ambrosian, Javier Calvo por La Bola Negra.
21: Premio a la mejor dirección en el Festival de Cannes. Entraron en el Olimpo de los Dioses tras Buñuel y Almodóvar. Escuchamos a Javier Ambrosi en Historia de Nuestro Cine.
23: O sea, me ha hecho sentir muy, muy validado. Un jurado que no te conoce, ¿no? Un festival que no tiene por qué saber quién eres. Y de repente que la peli haya funcionado tanto y que hayan señalado de la película tu trabajo, ¿no?
21: Un mes después, premio del público en el Festival de Cine de Sydney. Y en septiembre, Estados Unidos comenzó a caer rendida ante La Bola Negra. Premio a la mejor dirección de cine de la Asociación de Críticos Cinematográficos. Para muchos, la llave de entrada a Hollywood. Además, se entrega a principios de octubre, justo cuando los académicos empiezan a ver las películas candidatas. Y terminamos con el premio del público en el Festival de Toronto. Penélope Cruz se enteró en el Festival de San Sebastián en plena promoción de la película.
24: Me acabo de enterar, ha entrado Javi Ambrosi y me lo ha dicho al oído y había delante de mí 5 periodistas.
21: Triunfar ante el exigente público de Toronto es sinónimo de éxito comercial garantizado en Norteamérica. Los Javis ya van de la mano de Pedro Almodóvar, que lo consiguió en 1988 con Mujeres al borde de un ataque de nervios.
0: Los deportes en Radio 5. La selección absoluta masculina de fútbol entrena esta mañana en la Ciudad del Fútbol, aquí muy cerquita, en Las Rozas, y después va a salir hacia Londres. Daniel Ampuero, buenos días.
25: ¿Qué tal? Buenos días, Fernando. Sí, nos estrenamos y en la Liga de las Naciones y estrenamos la segunda estrella mañana en Wembley ante Inglaterra. Así que es un buen escenario ante una muy buena selección. La primera del ranking, España contra la cuarta del ranking FIFA. Es un buen partido. Los de Luis de la Fuente se van a ejercitar aquí, como decías, en Las Rozas a partir de las 11 de la mañana. Mañana en la sede de la federación y después van a partir hacia Londres, donde a las 9 hora española, 8 allí, va a comparecer el seleccionador y el MVP del Mundial, Rodri. Anoche en Radio Gaceta, por cierto, nos recibió Dani Olmo, que la verdad no puede aguantar las ganas de estrenar la nueva camiseta.
26: Sí, o sea, es un momento que todos queremos que llegue ya, ¿no? Poder debutar con la segunda estrella en la camiseta, bueno, y también con el parche de campeones del mundo, y seguro que va a ser un momento muy bonito para todos de poder disfrutar de ese momento, y sobre todo cuando tengamos la oportunidad de jugar pues en Sevilla y en Oviedo con nuestra gente.
25: Con eso sí que farmea Saura, ¿eh? Con esa camiseta. Bueno, es curiosa la comparación que hizo anoche Dani Olmo sobre dos entrenadores muy top para los que trabaja, por un lado Luis de la Fuente y por otro lado Hansi Flick.
26: Te diría que son entrenadores distintos, tienen su manera de jugar y de transmitir lo suyo. Luis de la Fuente es un míster que lo conozco a la perfección, que él me conoce a mí, que tengo su confianza completa, me exige como el que más, y lo mismo con Hansi. Es un entrenador muy, muy cercano, que tiene las ideas claras, que sabe lo que quiere y que también nos exige al máximo para sacar nuestro máximo potencial. Los dos son entrenadores muy ambiciosos en ese aspecto.
25: Bueno, por cierto, si hablamos de Balón de Oro, que ya sabes que

0: Hay pocos jugadores que jueguen como yo juego, que hagan disfrutar de esa manera, y mi referente era Neymar por eso. Entonces yo creo que el Balón de Oro tiene que ver con eso, con el mejor jugador, con el que disfrutas más viéndole y sabes que está un punto por encima y lo disfrutas.
1: Y no tengo abuela.
2: Se parecen físicamente un poco, ¿eh?
1: Sí.
2: Sí, y de cabeza afortunadamente un poquito más amueblada la mía, un poquito que Neymar. Bueno, los ingleses se van a quedar en la ciudad deportiva del Tottenham, también en Londres. A las 2 de la tarde van a hablar Tuchel y Harry Kane. Vaya, cuatro buenos para pasar por sala de prensa. Y a las 4:30 van a hacer el último entrenamiento. Este Inglaterra-España será mañana a las 9:45 de la noche. Mañana también van a jugar Croacia y República Checa, que son nuestros compañeros de fase de grupo. También se juega hoy a eso, a las 9:45 de esta Liga A, de la Liga de las Naciones, pero de otro grupo diferente al de España, el Italia-Bélgica y el Turquía-Francia. Ya hemos dicho, Italia siempre es la incógnita, sobre todo después de haberse perdido Eurocopas y Mundiales contra una gran Bélgica. Por otro lado, Turquía, un equipo siempre muy físico contra la Francia de Zinedine Zidane. Estas cuatro selecciones son del grupo 1, nosotros somos del grupo 3. Recuerdo que pasan dos, ¿vale? O sea que lo tenemos relativamente fácil. De ayer, del grupo 2, Países Bajos 1, Alemania 1, partido que pudimos ver en la 1 de Televisión Española, y Serbia 1, Grecia 2, así que por ahora el líder son los líderes helenos. Y del grupo 4, que también se disputó ya la primera jornada, Noruega 3, Dinamarca 2, marcó dos goles Haaland, para sorpresa de nadie, y además acabaron con uno menos. Y Portugal 1, Gales 0, marcó João Félix, el gol de la victoria ante los galeses, sufrió más de lo esperado el equipo Roberto Martínez. Hoy también tenemos partido de la selección sub-21, que tiene la oportunidad de clasificarse para el europeo, ya lo decíamos, 2027 Albania-Serbia. Somos primero de grupo, 7 partidos, 7 victorias, ninguna derrota, ningún empate. Finlandia son los segundos, además jugamos allí en la ciudad finlandesa de Tampere. Eso quiere decir que después de 8 jornadas el grupo es de 6, estamos casi terminando ya esa fase de grupos. Si ganamos, nos meteremos directamente para la clasificación, casi un año antes de llegar al europeo, así que está muy bien. La sub-21 es un buen trampolín para la absoluta, porque ambos entrenadores, ambos seleccionadores, Luis de la Fuente y el seleccionador de la Rojita, David Gordo, vienen de las categorías inferiores.
3: He tenido la suerte, desde que llegué a la federación, de trabajar con diferentes seleccionadores. Vicente del Bosque, Julio Lopetegui, Santi Denia, Luis de la Fuente, Albert Celades, Pablo Amo, José Lana.
4: No está mal, ¿eh?
3: No está nada mal. Entonces, pues todos han aportado cosas, todos me han enseñado muchísimo, pero no solo a nivel futbolístico, sino también a nivel personal.
2: Ojo que ahí puede estar la clave del éxito de la selección absoluta. Bueno, el partido es a las 5:30 de la tarde. Podrían debutar, como detalle, Carlos Espí, el jugador del Real Madrid, y Xavi Espar, el jugador del Barça. Tenemos Liga en Segunda División. Empieza la séptima jornada a las 8:30 con un Girona-Albacete. Para mañana 4 partidos más. Tenemos Liga Femenina, la quinta jornada, pero empieza mañana. Badalona-Granada, Real Sociedad-Real Madrid. Ojo a este partido, muy bueno. El Barça juega al Logroño y el Madrid femenino recibe al Alavés. Seguimos con tenis, porque a las 11 de la mañana van a empezar a disputarse las semifinales de la Billie Jean King Cup. Nos enfrentamos a la República Checa. Si pasamos, o mejor dicho, por el otro lado del cuadro, van a jugar a continuación del España-República Checa, Italia y Ucrania. Italia son las favoritas ganadoras en las dos últimas ediciones. Y en la Copa Leiber de tenis, que tenemos ahí a Carlitos Alcaraz y a Rafa Jodar. Hoy Carlitos Alcaraz va a jugar un dobles con Jakub Mensik y Rafa Jodar va a jugar un individual ante el kazajo Alexander Bublik. Que no se me olvide lo del Valencia Basket, que puede maquillar un poco la actuación de los equipos españoles en la Euroliga. Solo ganó el Barça, cayeron Real Madrid en Dubái y cayó Baskonia ante los actuales campeones Olympiacos. Hoy Valencia Basket juega en Turquía ante el Besiktas a partir de las 7 de la tarde.
1: Muy bien, gracias Ampuero. Los deportes en Radio 5, volvemos a repasar la actualidad de la mañana.
5: Nueve y media, 8:30 en Canarias.
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5: Buenos días, empezamos en Ceuta. Aumentan las plazas de acogida en el campamento de la Hípica para albergar a más mujeres y niñas. Allí está Ana Galarza, buenos días.
7: Sí, buenos días. A las puertas de la época de Ceuta vemos a un grupo de mujeres con mochilas, maletas, bolsas de tela y mantas. No son más de 100. Ellas esperan en fila mientras la Policía Nacional revisa qué llevan en el interior de su equipaje. Hasta ahora han estado viviendo

0: en tiendas de campaña y chabolas en los alrededores del centro. Nos lo cuenta una de ellas.
1: Sí, hay una tienda ahí, que está afuera. Sí.
0: Está ahí todavía ahí abajo.
1: Sí, todavía, sí.
0: ¿Y en la tienda qué tenéis?
1: Ahora, nada.
0: O sea, en la tienda y para dormir y ya está.
1: Sí.
0: Ella vino a Ceuta junto a sus dos hijas pequeñas y explica que prefiere estar en el interior de la hípica porque en ese espacio confía en estar mejor.
2: En la política, Sumar sigue presionando a la parte socialista del Ejecutivo para que el martes vaya el decreto de vivienda al Consejo de Ministros. Considera que el caso de Mari Carmen es un punto de inflexión y que están obligados a dar una solución. Pablo Bustinduy, ministro de Derechos Sociales y Consumo, hace unos minutos en las mañanas de Radio Nacional.
3: Ya no puede haber más dilaciones, no puede haber más excusas. Y las soluciones están encima de la mesa. Entonces, con suficiente voluntad política, se puede hacer. El martes se puede sacar adelante un paquete de medidas que alivie la realidad, pues, de 3 millones de inquilinos en este país, de la gente que se está viendo expulsada de sus casas por los usos especulativos de la vivienda, los pisos de temporada, turísticos, de habitaciones.
2: El desahucio de Mari Carmen en Madrid ha servido para sacar a la luz otros muchos casos de personas en situación de vulnerabilidad que son desalojadas de sus casas, Enrique Mazas.
4: Se trata de una práctica habitual con protagonistas anónimos que no reciben la atención mediática de Mari Carmen. La portavoz del Sindicato de Inquilinas de Madrid ha explicado en Radio Nacional que espera que el caso de la mujer octogenaria sirva para tomar conciencia de este grave problema social y tenga respuesta legislativa. Carolina Vilariño ha repartido responsabilidades entre la clase política.
5: La ministra lanzando la Ayuso para su campaña contra el PP, Pedro Sánchez también diciendo que si se hubiese aprobado el Real Decreto, pero que no se aprueba porque tal. Nosotras hemos marcado muy claras quiénes son los culpables, ¿no? Que para nosotros es gobierno central, porque algo tendrá que decir en materia de vivienda, Ayuso y Almeida como responsables del gobierno de la comunidad y del Ayuntamiento de Madrid.
4: Vilariño también ha apuntado a la empresa propietaria del inmueble de Mari Carmen, que por cierto se ha querellado contra el Sindicato de Inquilinas por acoso y daños al honor.
2: Y en el segundo trimestre del año, el PIB ha crecido un 0,7%, impulsado por el consumo de los hogares y la inversión. Ushuaira Astorza.
6: Sí, el consumo de los hogares, el despegue de la construcción y el efecto verano en el mercado laboral han impulsado el crecimiento en el segundo trimestre del año. Entre abril y junio, la economía creció un 0,7%, una décima más que en el primer trimestre. La inversión también ha jugado un papel importante, se ha reactivado avanzando un 1,4% gracias al impulso de los fondos europeos. En tasa interanual, el crecimiento del PIB se sitúa en el 2,6%, una décima por debajo del dato avanzado en junio.
2: Y miramos por último a Valencia. La Guardia Civil ha detenido a 3 personas por el tráfico de reptiles. María Forner.
7: Operaban como una empresa dedicada al envío de animales, pero comercializaban presuntamente de forma ilícita con especies protegidas e incluso habían comenzado a criar ejemplares de forma clandestina. Han sido intervenidos 209 reptiles, 110 de ellos se encontraban bajo distinto grado de protección. Destaca una iguana endémica de las Islas Fiyi en grave peligro de extinción. Fuera de la actividad relacionada con los animales, la Guardia Civil también ha incautado, entre otras cosas, 4 pistolas sin licencia y casi 200 cartuchos de munición de arma corta. 2 hombres de 48 y 51 años y una mujer de 37 han sido detenidos. Además, los agentes han realizado 2 registros en las localidades de Jérica y Sot de Ferrer, en Castellón.
2: Es todo. 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
9: Buenos días, actualizamos la información de tráfico y en estos momentos continúan cortadas por siniestros en Badajoz, la A66 en Monesterio sentido Sevilla y en Palencia la A67 en Aguilar del Campo hacia Santander. Van a encontrar los desvíos señalizados. Al margen de ello, pendientes de varios accidentes en Barcelona, la AP7 en La Granada sentido Tarragona y la C25 en Santa María de Oló hacia Girona, en Valencia la A7 en Manises hacia Alicante y en la salida de Sevilla por la A92 en Alcalá de Guadaira. También van a encontrar tráfico lento a esta hora en la entrada a Madrid por la A1 en Las Tablas y A5 en Alcorcón, en Toledo en la A42, en Cabañas de la Sagra sentido Madrid, en Jaén la A4 en Bailén hacia Valdepeñas y también en Málaga la A7 en San Pedro Alcántara sentido Marbella. Es una información de la Dirección General de Tráfico.
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7: En Galicia seguimos pendientes de los incendios. Esta madrugada se ha declarado otro en Manzaneda, que supera ya las 20 hectáreas. El de Calvos de Randín mantiene la situación 2 declarada, una medida preventiva por la proximidad del fuego a la localidad de Asmeaus, en el municipio limítrofe. Cuando lleguen los medios aéreos tendremos una nueva valoración, la última de 350 hectáreas quemadas. Se ha estado trabajando con máquinas y contrafuegos durante toda la noche. El alcalde nos comenta que no se ven focos de llamas en la zona. Hay que tener en cuenta que allí la noche ha sido muy fría. Hace unos minutos estaban a un grado bajo cero, lo que sin duda habrá ayudado a los servicios de extinción. Las temperaturas son algo más elevadas en el resto de Galicia. Tenemos entre los 10 grados del interior y los 18 de la costa de Coruña.
10: En Asturias, la Junta General del Principado, el Parlamento Regional, cierra el debate de orientación política sobre el estado de la región con la votación de las 148 propuestas de resolución que han presentado los grupos parlamentarios. Los de centro-derecha, sus propuestas pasan por reformas fiscales y medidas para reducir las listas de espera sanitarias y sociales, y las de la izquierda se centran en nuevos planes de vivienda y más en gasto social. Además, las personas que resultaron agredidas en un ataque ultra en las pasadas fiestas de San Mateo en Oviedo e informan de los pasos que van a dar después de recibir amenazas en las redes sociales. Y el alcalde de Villaviciosa recoge en Madrid el título que acredita el Festival de la Manzana como fiesta de interés turístico nacional. Ahora mismo tenemos cielos cubiertos, 14 grados en Oviedo, 17 en Gijón y Avilés. Rondaremos la máxima en los 25.
7: Aquí en Cantabria esta mañana se presenta una iniciativa para mejorar la atención a víctimas de violencia de género con adicciones. El gobierno regional distingue al cardenal Carlos Osoro como hijo predilecto de Cantabria, y los vecinos de una promoción de viviendas de alquiler asequible en Santander han llevado a los tribunales las presiones de una empresa de desocupación para que abandone sus hogares antes de que finalicen sus contratos. Y esta tarde el sindicato de vivienda ha convocado una concentración en la capital cántabra para protestar por el desahucio de Mari Carmen. En cuanto al tiempo, cielos cubiertos hasta ahora en Santander, con 19 grados, 16 en Potes, 13 en Reynosa.
11: En Euskadi, pendientes hasta ahora del desahucio programado para este mediodía en Vitoria. Una familia con dos hijos de 8 y 10 años que lleva 14 viviendo en una casa del casco viejo. Sin una alternativa habitacional, ahora mismo decenas de personas se concentran frente al portal para tratar de impedirlo, y hay un fuerte despliegue policial. Además, tenemos el primer pleno de control del curso en el Parlamento Vasco, con el batacazo en el informe PISA como principal al tema. 20 grados ahora mismo en Bilbao, 18 en San Sebastián y 12 en Vitoria.
12: En Navarra hoy continúa el debate sobre el estado de la comunidad, con 24 propuestas presentadas por los diferentes grupos parlamentarios y posterior votación. Salud, vivienda, transparencia, autogobierno y fiscalidad copan las iniciativas de 6 de los 7 grupos de la Cámara, tras la inadmisión de las del Partido Popular por registrarlas fuera de plazo. En materia de transporte, el secretario del ramo, José Antonio Santano, visita acompañado del consejero Óscar Chivite el viaducto del Ebro en Castejón para comprobar el estado de las obras del tren de alta velocidad. Y en un plano más festivo, la capital navarra despide el verano con su última fiesta, San Fermín Chiquito. Las fiestas del casco antiguo de Pamplona, hoy con el lanzamiento del chupinazo, llegará la pólvora hasta ese cielo azul despejado que tenemos ahora mismo, con 16 grados, 19 en Tudela.
13: En La Rioja acudiremos a Autol por la huelga conservera que comienza hoy. En nuestra comunidad están llamados al paro más de 3.000 trabajadores, el 10% de toda España. El 80% de ellos además son mujeres y denuncian también una brecha de género. Trataremos que el Tribunal Constitucional ha declarado inconstitucional y anula una deducción del IRPF implantada por el Gobierno de La Rioja, pero eso sí, blinda a los contribuyentes que ya la aplicaron para que no tengan que devolverla, que son alrededor de 450 personas. Todo en un día donde acaba las fiestas de San Mateo en Logroño y continuará el calor. En estos momentos tenemos 17 grados en Haro, 18 en Logroño y 19 en Calahorra.
14: Aragón también se suma a las protestas en contra de la especulación inmobiliaria, mientras la Sareb suspende in extremis un desahucio de una mujer en Zaragoza. A la justicia de Aragón acude el personal funcionario que trabaja en el operativo de prevención y extinción de incendios forestales para contarle las razones por las que el colectivo se ha visto obligado a emprender movilizaciones. Desde esta tarde, la denominación de origen cariñena celebra la fiesta de la vendimia, una cita histórica reconocida como fiesta de interés turístico nacional. Y la ciencia vuelve a salir de los laboratorios para tomar las plazas de Zaragoza. Zaragoza, Huesca y Teruel. Más de 500 académicos acercan su trabajo a la ciudadanía en la Noche Europea de los Investigadores. A esta hora hay 19 grados en Zaragoza, 18 en Huesca y 16 en Teruel.
15: En Cataluña, el presidente Salvador Illa reúne a esta hora los partidos en la Generalitat en una cumbre para abordar la crisis educativa en medio del malestar de los docentes y después del fiasco de las pruebas PISA. Todos los partidos, excepto Vox, asisten a la cita, incluidos el PP y Alianza Catalana. Y estamos pendientes de Lleida, donde el Pleno del Ayuntamiento vota hoy la ordenanza de civismo que quiere prohibir el uso del burka y el niqab en el espacio público. Si no hay sorpresa, saldrá adelante con los votos a favor del PSC, Vox y Junts. Y por otro lado, el Pleno del Ayuntamiento de Barcelona vota el incremento de la tasa turística a los cruceros de corta estancia. Tenemos cielos soleados y nubes en el litoral. A esta hora 22 grados en Barcelona, 19 en Tarragona, 14 en Lleida, 11 en Girona.
16: En Baleares sigue sucediéndose la llegada de pasteras. En las últimas horas han sido 10 con 189 personas a bordo. Las últimas dos, de hecho, esta madrugada en Formentera. Una ha tocado tierra con 21 personas y la otra con 18 ha sido rescatada a 6 millas al sur de la isla. De hecho, la crisis migratoria va a ocupar de nuevo el debate político. El PP ha convocado en el depósito de residuos precisamente de Formentera para denunciar lo que consideran la situación de abandono que vive la isla. Y también se prevé que se pronuncie al respecto el gobierno balear, que hoy se traslada, por cierto, a Menorca para celebrar ahí su consejo de gobierno. En cuanto al tiempo, cielos mayormente nublados en Pitiusa, soleados en Mallorca y Menorca, 24 grados ahora mismo en Formentera, Ibiza, 23 en Mahón, 21 en Palma.
17: En la Comunidad Valenciana estamos pendientes de la consejera de Educación, Carmen Ortiz, que comparece hoy en Les Corts para informar del inicio del curso escolar y de la situación de la educación en la región. Además, el presidente de la Generalitat, Juan Fran Pérez Llorca, se reúne hoy con los representantes de los bomberos forestales. En cuanto al tiempo, tenemos cielos poco nubosos y suben las temperaturas. A esta hora, 21 grados en Valencia y Castellón y 23 en Alicante.
18: En la región de Murcia se suceden las reacciones después de que el Supremo haya ratificado la sentencia contra Pedro Antonio Sánchez, que se ha convertido en el primer expresidente del gobierno murciano condenado por la justicia. El alto tribunal impone una pena de 3 años de cárcel, 17 de inhabilitación y una multa de 3.000 euros por irregularidades en la adjudicación del proyecto de construcción del auditorio de Porto Lumbreras cuando él era alcalde, un edificio que nunca se terminó. Preguntaremos al presidente de la comunidad, Fernando López Miras, por este asunto en la inauguración de la sexta edición del foro Avanza, empresa familiar de la región de Murcia, que comienza a esta hora. El tiempo, tenemos cielos despejados, 23 grados en Cartagena, 22 en Murcia, 20 en Lorca, alcanzaremos los 36.
19: En Andalucía, detenido un joven de 20 años por la muerte apuñalada de una mujer de 41 en un hotel de Bormujos, en Sevilla. Ocurrió anoche. Después abandonó el establecimiento y fue él mismo quien alertó a emergencias y facilitó su ubicación. La investigación de la Guardia Civil continúa abierta. La vivienda sigue marcando también la actualidad en Andalucía. Tras últimas protestas por el desahucio de Mari Carmen, la Junta anuncia rebajas fiscales para la compra de vivienda de segunda mano desde 2027. En Granada vuelven a casa las últimas 42 familias que permanecían desalojadas en la Gavia tras los terremotos de agosto. Y en Huelva, la Guardia Civil ha interceptado 1.200 kilos de cocaína en una furgoneta junto a la ría. En cuanto al tiempo, aviso amarillo en Sevilla, con temperaturas que pueden llegar a los 40 grados. A esta hora, 25 grados en Sevilla y Málaga, 22 en Granada y Córdoba.
12: En Ceuta, muchos servicios siguen sufriendo las consecuencias de la crisis migratoria, entre ellos los autobuses urbanos que actualmente están sometidos a una enorme presión. La falta de flota para atender a un mayor número de usuarios ha incrementado la carga de trabajo y está generando una situación de estrés laboral en la plantilla. Una realidad a la que se suma la preocupación por el incremento de incidentes, agresiones y actos contra los propios vehículos y contra los conductores. Por otra parte, hoy se espera una nueva visita del vicesecretario general de Hacienda, Vivienda e Infraestructuras del Partido Popular a Ceuta, Juan Bravo. En cuanto al tiempo, a esta hora tenemos cielos despejados y 22 grados.
20: Aquí en Melilla, las autoridades españolas han pedido a Marruecos ajustar la altura de sus drones después de que una de estas aeronaves interfiriera esta semana en el aterrizaje de un vuelo en el aeropuerto melillense. Por otro lado, el Iwa Fest, un festival de música que mezcla lo tradicional con lo contemporáneo y que pretende conectar Europa con África, vivirá su plato fuerte este viernes y sábado con la presencia de artistas como Keral Laoz o María Arnal. En cuanto al tiempo, esperamos un día de cielos despejados y máximas de 28 grados.
21: En Extremadura, los sindicatos mantienen un calendario de movilizaciones si la Junta no aprueba la homologación salarial de todos los empleados públicos. De momento, solo considera la subida en el sueldo de los trabajadores de la Administración General, pero no para los empleados del Sistema Extremeño de Salud. Si no se llega a un acuerdo, se ha convocado una huelga el próximo 11 de noviembre. En el tiempo, temperaturas sin cambios, las máximas vuelven a marcar 38 grados. Continúa la alerta amarilla por calor en el norte de Cáceres y en Villuercas y Montánchez.
0: Aquí en Canarias se lo venimos contando. Se suspende de momento el desahucio de una vecina de Granadilla de Abona, en Tenerife, que estaba previsto para hoy. El juzgado ha tomado la decisión después de recibir un informe de vulnerabilidad elaborado por el ayuntamiento. La mujer, recuerden, tiene 54 años, padece cáncer y tiene reconocida una dependencia de grado 2. Ahora, el Instituto Canario de la Vivienda señala que trabajará con ella para estudiar su incorporación al programa Canarias Pro Hogar, un recurso dirigido a personas vulnerables que afrontan procesos de pérdida de vivienda. Y siguen llegando pateras y cayucos a las islas. La última, a la Isla del Hierro, con 140 personas. Ya son 800 los migrantes que han arribado a Canarias en poco más de 48 horas. En cuanto al tiempo, seguirá el calor en las islas. Se podrían alcanzar los 37 grados en algunos puntos de Gran Canaria. Cielos poco nuboso, calimán altura, sin descartar chubascos tormentosos.
1: En Castilla-La Mancha, visita de la reina Letizia a un instituto de Talavera de la Reina con motivo del inicio del nuevo curso de formación profesional. También el presidente del gobierno, Pedro Sánchez, asistirá a otro pueblo de la provincia de Toledo, a Noblejas, para visitar una fábrica de congelados. Ambas convocatorias con algo en común. En principio no habrá declaraciones a la prensa. Y hoy tenemos elecciones en el mundo de los autónomos. La asociación ATA se reúne en Ciudad Real para aprobar sus cuentas y elegir a su nuevo representante. A final de la mañana tendrán un nuevo presidente. En cuanto al tiempo, mucho sol y calor. Avisos amarillos por altas temperaturas en los valles del sur de Albacete y la serranía de Cuenca. Máximas de 35 grados por todas las capitales menos en Toledo, donde se van a alcanzar los 36.
22: En Castilla y León, el sindicato de la vivienda de Valladolid se concentra a las 8 de la tarde frente a la sede de Urbagesa, la empresa propietaria del piso de Madrid en el que residía Mari Carmen y del que fue desahuciada este miércoles. Esta oficina es la única sucursal de la empresa dedicada a la inversión inmobiliaria en farmacias fuera de la capital madrileña. Además, esta mañana Felipe VI visita el Hospital Santa Bárbara de Soria. A mediodía el rey hará entrega del premio de la Fundación Duques de Soria de Hispanismo a Filobiblón. Otros asuntos, el incendio forestal que afectó en la tarde de ayer a la localidad de Sotelo en el municipio berciano de Trabadelo ya está controlado según la información facilitada por el ayuntamiento. El fuego, al parecer intencionado, ha obligado a movilizar un amplio operativo con más de 14 medios sobre el terreno. En cuanto al tiempo, cielo despejado, 15 grados en León, Palencia, Valladolid y Zamora, 19 en Segovia.
23: En Madrid, dos días después del polémico desahucio de la anciana Mari Carmen, el debate político sigue centrado en los efectos de la crisis de la vivienda en España. El gobierno central y la comunidad siguen echándose las culpas de la situación y acusándose mutuamente de no haber hecho más para impedir el desahucio de Mari Carmen, de 73 años, de la casa en la que vivía desde hace más de 7 décadas. Ahora Mari Carmen sigue ingresada en el hospital, donde estará varios días en observación al presentar cuadros de ansiedad y agotamiento. La delegación del gobierno, por su parte, investigará la actuación de algunos agentes durante el desahucio, ya que, según reconoce el propio delegado del gobierno, Francisco Martín, hay imágenes de la intervención policial que no le han gustado. Por otro lado, el grupo Más Madrid ha acudido al Tribunal de Cuentas para pedir que se incorpore a la investigación sobre el ático de Chamberí toda la documentación relacionada con su compra por la comunidad por 6,3 millones de euros. La formación reclama conocer el expediente completo de la operación y que se identifique quién autorizó la adquisición. En el apartado cultural, hoy se presenta la programación de una nueva edición del Festival de Jazz Madrid, que se celebra en diferentes espacios de la capital. Y en toda la región habrá hoy decenas de actividades en museos e instituciones con motivo de la Noche Europea de los Investigadores. La iniciativa promovida por la Comisión Europea se celebra simultáneamente en cerca de 400 ciudades europeas para acercar la ciencia y la investigación a la población. En cuanto al tiempo, hoy será una nueva jornada de calor con cielos despejados y temperaturas con pocos cambios, que se sitúan entre los 21 y 34 grados de la capital.

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1: Vamos ya con nuestra crónica internacional. Primera parada en el Elíseo, en París, donde el presidente Emmanuel Macron va a recibir al Papa León XIV, que está a punto de aterrizar en la capital francesa para iniciar una visita de 4 días. Allí, en el Elíseo, está nuestro corresponsal en París, Antonio Delgado. Buenos días.
2: Buenos días. Banderas blancas y amarillas en la fachada del Elíseo, las banderas del Vaticano, en el patio de honor desplegada una alfombra roja larguísima. El Palacio del Elíseo está engalanado como en las grandes ocasiones. Para la Santa Sede esta es una visita apostólica, pero para Francia es también la visita de un jefe de Estado, una cuestión diplomática. Y esa doble condición explica el programa desde el principio. El presidente Macron ha ido, como decías, a recibir al Papa al aeropuerto. Está previsto que aterrice a las 10. A esa hora todas las iglesias de Francia van a hacer sonar sus campanas. Macron y León XIV se reunirán aquí en el Elíseo. La agenda del Papa prevé después visitas a Notre Dame, vigilia en el Estadio de Francia, una misa multitudinaria mañana en la Plaza de la Concordia, un encuentro en Lourdes con víctimas de abusos. 1 millón de personas es la afluencia esperada aquí en París. El catolicismo en Francia está experimentando un cierto repunte después de años de caídas. Francia es una república laica, pero no hay reglas claras sobre cómo hay que actuar en este tipo de visitas. El presidente Macron ha optado esta vez por no asistir a ninguno de los actos litúrgicos que va a celebrar León XIV. En la misa mañana en la Concordia estarán su esposa Brigitte y el primer ministro Le Cornu.
1: El presidente chino Xi Jinping termina hoy su visita a Estados Unidos, una visita en la que hemos visto a Trump agasajarle con todo lo imaginable, a sabiendas de que, pese a todo lo que les enfrenta, a ambos les conviene entenderse. De hecho, más allá de acuerdos menores, la palabra más repetida ha sido cooperación, aunque entre sonrisa y sonrisa se han dejado algún recado. Corresponsal María Caro, buenos días.
3: Tras el recibimiento en el aeropuerto, la alfombra roja se extendía en la Casa Blanca para recibir a Xi Jinping y a su esposa. Estamos encantados de recibiros. Sois personas excepcionales, increíbles, decía Donald Trump a sus invitados. Gracias por la cálida hospitalidad y la meticulosa atención. Nos han hecho sentir como en casa, respondía Xi Jinping en una cena en la que Donald Trump le guardaba un honor especial. Además de regalarle la talla de un águila, el símbolo de los Estados Unidos, decía que Xi Jinping y su esposa serían los primeros en visitar las obras del salón de baile que está construyendo en la Casa Blanca, una de sus grandes obsesiones. A la cena asistían parte de la familia Trump, empresarios como Elon Musk o Jeff Bezos y los líderes de las empresas estadounidenses de inteligencia artificial. Inteligencia artificial que ambos líderes dicen que desarrollarán con responsabilidad. Mucha pompa en esta visita, pocos acuerdos concretos, más allá de la extensión de la tregua arancelaria por 2 meses y una advertencia. Según la agencia de noticias china, Xi Jinping ha dicho a Trump que si quiere mantener una buena relación con ellos, debería oponerse a una posible independencia de Taiwán.
1: En Nueva York sigue adelante la Asamblea General de la ONU. Hoy seguiremos oyendo a líderes de Oriente Próximo después de los discursos de ayer de Abbas y Netanyahu. El primer ministro israelí se encontró con abucheos y con un abandono importante de asistentes en el plenario y volvió a defender que no están cometiendo un genocidio en Gaza. En el caso del líder palestino, tuvo que intervenir telemáticamente y pregrabado precisamente por el veto a su delegación por parte de Estados Unidos por segundo año consecutivo. Elena Llanes, buenos días.
4: ¿Qué tal? Buenos días. Netanyahu ante una sala casi vacía y Abbas por videoconferencia. Nada parece haber cambiado desde la Asamblea General de la ONU de hace un año. Se ha repetido el guión. Netanyahu insiste en que lucha contra el terrorismo por la libertad de Israel y la del resto del planeta. Y Abbas vuelve a pedir que la comunidad internacional actúe frente a las acciones de Israel contra Palestina. Pero este año, el primer ministro israelí ha hablado con otro frente bélico abierto, el de Irán. El régimen de Teherán caerá, dice Netanyahu. No hay otra opción que la victoria, asegura. A Irán le ha dedicado buena parte de su discurso, pero también ha hablado de Gaza. De las acusaciones de genocidio que pesan contra Israel, la mayor mentira del siglo, sentencia. Aunque poco antes alertaba el presidente de la Autoridad Nacional Palestina de que lo que ha llamado guerra genocida de Israel ha generado una crisis humanitaria sin precedentes. Asegura Abbas que Tel Aviv está poniendo en riesgo la vida y la existencia de todos los palestinos y también la solución de los dos estados, una solución a la que han apelado otros líderes mundiales en esta asamblea, pero que, escuchando al primer ministro israelí, parece a día de hoy una utopía.
1: En Berlín, el partido de la izquierda, vencedor de las elecciones del fin de semana pasado en la capital, se reúne hoy para ver cómo inicia su acercamiento al SPD y a los verdes, que son los únicos que podrían facilitarles el acceder por primera vez a la alcaldía, aunque hay algunos obstáculos, como el hecho de que estén siendo tachados de antisemitas desde distintos frentes. Corresponsal en Berlín, Beatriz Domínguez, buenos días.
5: Buenos días. En la reunión de hoy, Die Linke suma un desafío, en parte impuesto. Desde su victoria en las urnas, no han cesado las voces que acusan a la formación de tolerar entre sus filas el antisemitismo. Hombres del SPD, de los Verdes o desde el Gobierno federal, la ministra de Familia, por ejemplo, la conservadora Karin Prien. Paralelamente a estas acusaciones, una figura destacada del partido regional, el diputado de origen turco Ferhat Kozak, víctima junto a su familia de un ataque de extrema derecha hace años, anunciaba esta semana su dimisión temporal hasta que se aclaren, dice, los hechos que supuestamente lo vinculan con extremistas islamistas y que él niega. Los ataques al partido de la izquierda por ese flanco han sido tales que un grupo de 150 judíos berlineses, entre el que se encuentran autoras destacadas, han publicado una carta abierta refiriéndose a una avalancha de acusaciones que pretende reprimir las opiniones disidentes y socavar el derecho internacional. Ante el creciente antisemitismo en todas partes, dice el texto, señalar a un partido democrático de izquierda no es simplemente una observación neutral, sino una herramienta política para desviar y redirigir la atención, y añaden que esto no solo es una instrumentalización política cínica, sino que también equiparan casi cualquier crítica a las políticas del gobierno israelí con el antisemitismo, concluyen. Un gobierno israelí, el de Benjamin Netanyahu, por otra parte, que además de compartir lugares comunes con la extrema derecha alemana en su apoyo abierto a otros líderes ultra, apenas se ha inmutado ante las recientes victorias de AfD en este país.
1: Hablando del auge de la ultraderecha, hoy comparece en el sur de Inglaterra el activista Daniel Thomas tras hacerse público un vídeo en el que se ve cómo raja con un cuchillo una de las barcas inflables con las que los inmigrantes tratan de cruzar al Canal de la Mancha. Corresponsal en Londres, Guillaume Bontux.
6: Buenos días, sí, Daniel Thomas fue detenido el miércoles por la noche tras publicar él mismo el vídeo en sus redes sociales.
7: Go on, it's English waters, quick, quick, quick.
6: En las imágenes grabadas el martes se ve al activista ultra en un barco en el Canal de la Mancha. Se acerca a una embarcación neumática que había transportado a migrantes, la raja y acuchilla varias veces. Los migrantes ya no están en el barco, pero sí se va a bordo a un miembro del equipo francés de salvamento marítimo que había acudido a la zona. Daniel Thomas está ahora acusado de daños criminales y de incumplir una orden de revelación de información. El activista de 37 años, conocido también como Dani Tomo, se ha convertido en las últimas semanas en la cara visible de las protestas racistas contra la llegada de migrantes al Reino Unido. Estuvo detrás de manifestaciones recientes en Dover, cuando cientos de encapuchados cortaron durante horas el tráfico en el puerto, y en Portsmouth, donde los manifestantes intentaron impedir el traslado de migrantes y acabaron enfrentándose con la policía.
1: En Etiopía se recrudecen los combates en el norte del país después de que varios grupos armados independentistas le hayan declarado la guerra al gobierno federal. Santiago Barnuevo, buenos días.
8: Buenos días, sí, como es habitual, la información que llega desde Etiopía es muy limitada. Apenas ha trascendido que los rebeldes de la región de Tigray controlan ya tres principales aeropuertos de la región y el acceso a internet ha quedado prácticamente cortado, según varios monitores de conexión internacionales. Es la primera fase de una guerra declarada por el Frente de Liberación del Tigray y otros seis grupos armados de distintas regiones que tienen como objetivo común derribar al gobierno del primer ministro Abiy Ahmed, que en los últimos años ha emprendido una recentralización del poder político en un estado federal como Etiopía, mermando así la autonomía de sus territorios. En Mekele, la capital del Tigray, temen que esta nueva guerra traiga de nuevo la destrucción que vivieron hace apenas 4 años. Lo que necesitamos es paz para vivir y van a destruir otra vez las carreteras y las escuelas, explicaban en las calles de esta ciudad que sufrió como ninguna otra la guerra entre el gobierno federal y la milicia autónoma del norte del país, que según estimaciones dejó en 2022 más de 600.000 muertos.
1: Y la banda irlandesa U2 cumple medio siglo. El 25 de septiembre de 1976, Larry Mullen Jr. reunió en Dublín a un grupo de jóvenes músicos después de publicar un anuncio buscando integrantes para una banda. De aquel primer encuentro surgiría U2, uno de los grupos de rock más importantes y exitosos de las últimas décadas. 50 años después, siguen sorprendiéndonos con nuevos temas como este, Silencio. En unos segundos actualizamos la información en el boletín informativo.

0: Son las 10, las 9 en Canarias.
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0: Vamos a empezar en la Audiencia Nacional, a donde ha acudido el presunto cerebro financiero del caso Plus Ultra, en el que está imputado José Luis Rodríguez Zapatero. Se trata del financiero holandés Simon Lender-Verhoeven. Audiencia Nacional, Gemma Alfaro, buenos días.
2: Buenos días. Sí, el empresario holandés extraditado ayer por Alemania se ha negado a declarar ante el juez Calama porque ha dicho que no ha podido leer la causa. Por eso, según fuentes presentes, se ha comprometido a volver a comparecer en los próximos días. Ha habido ya una vistilla después para medidas cautelares en las que se ha acordado para él la fijación de domicilio. Recordemos que tiene un inmueble en Mallorca, la prohibición de salir del país y comparecencias en el juzgado cada dos días. Recordemos que el nombre de Simon Verhoeven ya apareció en el origen de una supuesta trama de blanqueo cuando la investigaban autoridades suizas y francesas. De hecho, las fiscalías de ambos países le consideraban el cabecilla del entramado financiero vinculado a Venezuela, del que Plus Ultra sería cliente. Verhoeven está investigado por los préstamos que hizo a la aerolínea a través de negocios de venta de oro. Ayuda, además, según la UDEF, ayudó a lavar dinero que iba a sociedades ficticias y a cuentas opacas fuera de nuestro país.
0: Sumar sigue presionando al gobierno para que el Consejo de Ministros apruebe el martes un nuevo decreto de vivienda. Tras el caso Mari Carmen, marca las líneas maestras que debe incluir congelación de los alquileres, protección frente a los desahucios, la limitación de los usos especulativos de la vivienda. Si el decreto recoge estas cuestiones, no se opondrán a determinadas bonificaciones fiscales que plantee Junts per Catalunya. En las mañanas de Radio Nacional, el ministro de Derechos Sociales y Consumo, Pablo Agustín-Duy, llama a aplicar el sentido común ante un momento que dice es decisivo.
3: Ya, pero es que hay momentos en política que son determinantes y que son decisivos. Y este es uno de ellos. Creo que, no lo digo yo, creo que lo está diciendo la sociedad española, y que hay que actuar. El gobierno tiene que estar a la altura. Y el martes se tiene que aprobar esto.
0: Estamos en Ceuta. Un centenar de mujeres esperan a las puertas del campamento de la hípica de Ceuta, que hoy amplía sus plazas. Ahí está Ana Galarza. Buenos días.
4: Hola, buenos días. A las puertas de la hípica de Ceuta esperan en fila un grupo de mujeres. Quieren conseguir una plaza en las instalaciones para ellas y sus hijos. Ahora mismo vemos cómo cargan con mochilas, maletas, mantas. La Policía Nacional revisa sus equipajes para vigilar que llevan. Hasta ahora han estado mal viviendo en los alrededores del centro. En tiendas de campaña o en chabolas, nos lo cuenta una de ellas. Bueno, nos explicaba que estaban durmiendo en las tiendas, que no tenían nada en el interior, que lo único que podían era dormir y descansar junto a sus hijas, y ahora los equipos de limpieza tratan de recoger los desperdicios que dejan atrás, son plásticos y cartones.
0: Bueno, y en Málaga acabamos de conocer el espeluznante secuestro de una mujer en Alhaurín de la Torre. La víctima ha sido encontrada atada a un árbol, encapuchada. El presunto autor, su pareja, su novio. Informa desde Málaga María del Mar González, buenos días.
5: Hola, buenos días. Pues el presunto autor de los hechos ya ha sido detenido y la joven ha podido ser rescatada después de que su novio, como decir, la dejara atada a un árbol, encapuchada y amordazada en mitad del campo. El presunto autor habría llegado a enviar un vídeo del secuestro a la familia de la víctima, pero sin llegar a revelar su paradero. Los familiares de la joven denunciaron ante que habían recibido y en las que se veía a la chica ensangrentada. Finalmente consiguieron localizar el lugar y ser rescatada.
0: Nada más, el Papa León XIV acaba de llegar a París para iniciar una visita apostólica de cuatro días. Es el primer viaje oficial de un líder de la Iglesia Católica al País Galo desde hace 18 años, desde el Elíseo, junto al presidente Emmanuel Macron. León XIV va a ofrecer esta mañana su primer discurso. 10:04 de la mañana, 9:04 en Canarias. Ahora las noticias de su comunidad.
6: Aquí en La Rioja, el sector de conservas vegetales está hoy de huelga para exigir mejoras sustanciales del convenio. Son unos 3.500 trabajadores, el 10% del total de España, llamados a parar por UGT y Comisiones Obreras. El acto de protesta central va a ser a las 12 del mediodía en Autol. Se esperan paros de 24 horas, tanto hoy como los días 7 y 8 de octubre. Y todo, dicen los sindicatos, por la negativa de la patronal a negociar mejoras reales para los trabajadores del sector, que son, en 8 de cada 10 casos, mujeres. Precisamente Calahorra comienza una nueva edición de su feria dedicada al pimiento y a su tradición conservera. Hasta el domingo la localidad ha organizado un mercado, ruta de pinchos, visitas guiadas a huertos, charlas y talleres. Reyes Zaporta, concejala de Cultura y Turismo de Calahorra.
7: Se podrá comprar, se podrá degustar productos y se podrá realizar talleres dirigidos tanto a mayores como a infantiles.
6: También les contamos que el gobierno riojano busca ya nuevas medidas ante la sentencia del Tribunal Constitucional que declara que la rebaja del IRPF para nuevas actividades agrícolas en la región excede las competencias del Ejecutivo riojano. 450 personas se habían beneficiado de esta medida, pero no tendrán que devolver esa cuantía que llegaba a 1.000 euros. Alfonso Domínguez, consejero de Hacienda.
8: El gobierno de La Rioja trabaja desde este mismo momento en encontrar una redacción para esta medida que sea acorde, que sea coherente con la doctrina que ha elaborado hoy el Tribunal Constitucional y que al mismo tiempo permita que se puedan beneficiar de este beneficio fiscal las personas o las pequeñas y medianas empresas que quieren poner nuevos negocios, nuevas explotaciones en los pueblos de nuestra comunidad autónoma.
6: Y un apunte económico más. La Rioja registró el pasado mes de julio la compraventa de 460 viviendas, lo que supone una caída del 9,4% interanual, según datos publicados por el INE. Es todo. Sigan informados en esta sintonía. También lo pueden hacer en rtve.es.
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10: Buenos días, actualizamos la información de tráfico y en estos momentos cortadas por siniestros en Badajoz, la A66 en Monesterio, sentido Sevilla, y en Palencia, la A67 en Aguilar de Campoo, sentido Santander, van a encontrar los desvíos señalizados. También en Madrid, cortada su salida por la A3 a su paso por Santa Eugenia debido al incendio de un vehículo. Y más accidentes en Barcelona, en la AP7 en La Granada, sentido Tarragona, y la C25 en Santa María de Oló, en sentido Girona. Además, en Valencia, en la A7 Manises, sentido Alicante, y en la salida de Sevilla por la A92 en Alcalá de Guadaira. Al margen de los incidentes, retenciones en estos momentos en Murcia, en la MU33 en Espinardo, sentido Elche, en Jaén, la A4 en Bailén hacia Valdepeñas, en Málaga, la salida por la A45 en Casa Bermeja y la A7 en San Pedro Alcántar hacia Marbella, y por último, se complica en Cádiz, la A4 en Jerez de la Frontera en sentido a la capital gaditana. Es una información de la Dirección General de Tráfico.
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11: Buenos días. Hoy viernes continuamos con tiempo estable en todo el país. Las temperaturas bajan notablemente en el Cantábrico y en Galicia, suben en el Mediterráneo y pocos cambios en el resto. Se mantienen, eso sí, los valores máximos altos para esta época y el calor en muchas zonas. Se van a superar los 35 grados en Canarias, en la mitad sur y en el Ebro. De momento, a esta hora, 28 grados en Sevilla, 25 en Badajoz, 23 en Murcia, 20 grados en Palma, 18 en Oviedo o 15 grados en Lugo. Hoy domina el ambiente soleado con cielos despejados o con pocas nubes. En Canarias por la tarde nubes más abundantes y podría darse algún chubasco débil en zonas altas. En cuanto al viento, destacamos el levante moderado en el Estrecho y Alborán. El fin de semana bajarán ligeramente las temperaturas. De cara al lunes y el martes el descenso térmico será notable y tendremos un tiempo más propio de inicios de otoño. La semana que viene ya se esperan lluvias en muchas zonas. Es una información de AEMET.
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0: 10:08 de la mañana, 9:08 si nos escucha desde Canarias. El desahucio de Mari Carmen este pasado miércoles ha vuelto a situar la crisis de la vivienda en el centro del debate social y político. Es solo uno de los miles que se producen al año y ponen de manifiesto el choque entre lo que es el drama humano y la realidad del mercado de la vivienda. La movilización de los colectivos en defensa de una vivienda digna sigue en medio de acusaciones cruzadas entre instituciones y el gobierno. Ya se plantea aprobar ese Real Decreto de Protección de los Inquilinos Vulnerables el próximo martes en el Consejo de Ministros. Confía en que el impacto del caso propicie un acuerdo parlamentario para sacar adelante, pero no va a ser fácil porque los intereses de Sumar y de Junts pues son muy contrapuestos en estos momentos. Para hablar del problema complejo de la vivienda, saludamos a Julio Rodríguez, economista, estadístico, expresidente del Banco Hipotecario, experto en vivienda. Buenos días.
12: Buenos días.
0: Bueno, el caso de Mari Carmen a todos nos ha conmocionado. Cuando sucede algo así, ¿está justificado que el gobierno, que la administración intervenga en el mercado de la vivienda?
13: Pues sí, es que el mercado en la vivienda, el mercado no funciona perfectamente. O sea, hay sectores en los cuales el mercado logra una buena asignación de recursos, pero hay sectores que tradicionalmente funcionan mal. De los economistas clásicos ya señalaban que esto del mercado en vivienda no funciona mal, deja mucha gente fuera, falta información, se nos dice las viviendas que se han comprado y vendido, quién las ha comprado y vendido, pero no se dice cuánta gente se ha podido quedar sin poder acceder a una vivienda. Es una información incompleta. Es decir, que el mercado no logra que todo el mundo pueda acceder a una vivienda con precios razonables, sino que el mercado establece, como es el caso de España ahora, unos niveles de precios y de alquileres que quedan muy lejos respecto de lo que son los ingresos medios de numerosos hogares. No ya de hogares vulnerables, sino incluso de hogares con ingresos medios que se las pasan moradas para poder acceder a una vivienda.
0: Lo estamos viendo, bueno, lo hemos visto esta misma mañana con la última estadística de compraventa de viviendas del mes de junio. Sí. Vuelven a caer las ventas un 5%, es la sexta caída del año, porque con estos precios las familias no pueden más, no pueden acometer una operación de compra de vivienda, ¿no?
13: Sí, bueno, el dato que yo tengo del INE es una caída del 3%. Bueno, sí, pero está bien, 5% es la interanual.
0: Interanual, últimos 12 meses, eso es.
13: Sí, 5,1 en lo que va de año es un 3% de caída. De todas formas, la cifra de ventas de este mes es muy alta. 61.417 viviendas, esto a nivel anual son 720.000 ventas de viviendas. Es decir, que estamos en un año en el cual el número de ventas de viviendas se está frenando moderadamente respecto de lo del año anterior, que habían sido unas cifras muy elevadas, pero todavía son cifras muy altas. ¿Cómo lo confirma? Que el sector de la construcción residencial está es uno de los que más está volviendo a tirar de la economía.
0: Uh-huh. Es decir, el mercado se está estabilizando, aunque las deficiencias siguen ahí.
13: Sí.
0: Y la mayor de todas es que no existe una oferta de vivienda suficiente.
13: No, la oferta de viviendas, que por cierto este año estamos con el dato atrasado, estamos solamente en febrero, pero los datos dan como para que se esté produciendo unas 100.000 viviendas al año con unas demandas de unas ventas anuales de 700.000. Es decir, que hay un desfase muy importante entre lo que se está produciendo y lo que se está vendiendo, aunque los datos de construcción nueva están bastante atrasados este año, pero me imagino que no andarán muy lejos de las 100.000 viviendas producidas, poco más, frente a una demanda de 700.000 y un ritmo de creación de hogares que está por encima de los 200.000.
0: Uh-huh. El otro día la subgobernadora del Banco de España, el miércoles creo, decía que hacían falta, van a hacer falta 1 millón de viviendas en el año 2028. Si se lograra este hito de 1 millón de viviendas en el año 2028 y una buena parte de ellas, un porcentaje digamos significativo, fueran de protección oficial, ¿estaríamos en el buen camino de tratar de revertir este grave problema?
13: Sí, porque se trata no solo de construir más ante la fuerte demanda que hay, sino se trata también que una parte importante de lo que se produce pueda ser asequible, sobre todo para los hogares con ingresos medios y bajos, que es la proporción más elevada, que para los cuales muchas de las viviendas que se anuncian, que vemos que se están produciendo, están muy lejos de poder alcanzarse esas viviendas, poderse obtener. Por tanto, lo razonable es que se construya más, pero que dentro de lo que se construya más haya una proporción importante de viviendas sociales, viviendas asequibles. Incluso las propias viviendas de protección oficial en muchos casos resultan también difíciles de adquirir, puesto que los módulos a los cuales se actualizan, pues para satisfacer las peticiones de los promotores y que obtengan buenos beneficios, pues muchas veces estos módulos quedan muy altos. De forma que viviendas de 150 o 200 mil euros todavía quedan lejos de poder ser obtenidas por hogares de ingresos medios y reducidos.
0: Luego está la cuestión política. Da la sensación que entre unos y otros, bueno, pues como dice el refrán, la casa sin barrer. ¿Es necesario un acuerdo de país, un acuerdo entre todas las administraciones? Porque estoy pensando en la ley de vivienda, todo el mundo destacaba que era la primera ley de vivienda que se hacía en este país. En cuanto al alquiler, se acordaba topar los precios en las llamadas zonas tensionadas, pero claro, si las comunidades autónomas luego no están implicadas, que son las que tienen la competencia, en la aplicación de la ley no hay nada que hacer.
13: Bueno, es que las comunidades autónomas gobernadas por el PP tienen metido muy en la cabeza, basta con oír al Ayuso, de que esto de la propiedad y que esto es lo importante, que hablan con mucho desprecio de la vivienda de alquiler, y entonces pues en estas comunidades autónomas pues consideran sagrado el precio y que esto de topar los precios de los alquileres va a dar lugar a que se construyan muchas menos. Y no, en este año ya destaca el gráfico de los precios de los alquileres en España y el precio de los alquileres en Cataluña, y en ese gráfico se ve como ya en Cataluña están cayendo los precios de los alquileres, mientras que en toda España siguen creciendo. Luego, es evidente que el control de alquileres no es que sea la medicina radical que lo solucione todo, pero cuando se llega a niveles tan elevados como los actuales y se producen los fenómenos sociales tan negativos que estamos contemplando, pues una moderación en el aumento de los precios de las viviendas y sobre todo de los alquileres, que es lo que afecta sobre todo a estos hogares con ingresos más bajos, pues es muy conveniente. Luego, sin embargo, en todas las comunidades autónomas gobernadas por el PP, esto de control de alquileres no quieren verlo, les suena fatal, y solo ha habido alguna ciudad como Coruña dentro de Galicia que ha conseguido que le deje la comunidad autónoma que pueda moderar los precios, y se está notando. Y desde luego el efecto en Cataluña, País Vasco y Navarra de los precios de los alquileres se empieza a notar, sobre todo en Cataluña, donde ya en lo que va de año los precios de los alquileres han bajado, mientras que toda España crecía mucho. Es un gráfico muy espectacular porque se aprecia un divorcio importante entre el comportamiento de los precios de los alquileres en Cataluña respecto de los precios en el resto de España.
0: Uh-huh. El complejo problema de la vivienda, el que más preocupa a los ciudadanos, como nos dice el FIS todos los meses. Lo hemos analizado con Julio Rodríguez, economista, experto en vivienda, estadístico. Gracias por su análisis y muy buenos días.
13: Buenos días.
0: 12, o mejor dicho, 10 y 16 minutos de la mañana, 9 y 16 en Canarias. Volvemos a actualizar las noticias de la mañana.
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0: La Guardia Civil ha detenido al presunto autor del secuestro de su pareja en Alhaurín de la Torre, en Málaga.
14: La mujer ha sido encontrada atada a un árbol, encapuchada y amordazada en mitad del campo. El presunto autor había enviado un vídeo a la familia de la víctima en el que se la veía ensangrentada. En el documento no se revelaba su paradero, pero finalmente se pudo localizar el lugar y rescatarla.
0: El Papa León XIV acaba de aterrizar en París, donde inicia una visita apostólica de 4 días.
14: Primer viaje oficial de un líder de la Iglesia Católica al país galo en 18 años. Desde el Elíseo y junto al presidente Manuel Macron, León XIV ofrecerá esta mañana un primer discurso y por la tarde acudirá a la sede de la UNESCO. La visita a Notre Dame y una vigilia en el Stade de France con 80.000 jóvenes pondrán el broche a la jornada.
0: Caso Blues Ultra en la Audiencia Nacional, el presunto cerebro de la trama en la que se investiga a Rodríguez Zapatero. El financiero holandés Lender Verhoeven se ha negado esta mañana a declarar, ya que asegura no ha podido leer la causa.
14: El empresario volverá a declarar ante el juez en los próximos días. Además, se le han impuesto medidas cautelares como la prohibición de salir del país y comparecer cada 2 días en el juzgado. Verhoeven está investigado por préstamos a la aerolínea Plus Ultra a través de negocios de venta de oro y por supuestos lavados de dinero.
0: Sumar no contempla otro escenario que no sea el de que el mar el Consejo de Ministros apruebe el nuevo decreto de vivienda después del caso Mari Carmen. En Radio Nacional, el ministro de Derechos Sociales, Pablo Bustinduy, dice que es un momento decisivo ante el que hay que actuar.
14: Bustinduy también ha marcado las cuestiones fundamentales que debe incluir el decreto: congelación de alquileres, protección frente a los desahucios, la limitación de los usos especulativos de la vivienda. Si el decreto recoge estas cuestiones, no se opondrán a determinadas bonificaciones fiscales propuestas por Junts.
0: Un centenar de mujeres espera frente a la puerta del campamento de la IP de Ceuta para conseguir una plaza, porque hoy esta instalación va a ampliar su capacidad.
14: Hasta ahora han estado mal viviendo con sus hijos en los alrededores del centro, en tiendas de campaña o chabolas. La Policía Nacional está revisando sus mochilas y maletas antes de entrar en la instalación.
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15: Un visitante puede recorrer el Museo Arqueológico de Salónica siguiendo las huellas del vino entre ánforas, copas y otros objetos vinculados a la viticultura. En Venecia, la mirada se desplaza desde los palacios y los canales hacia las islas de la Laguna, donde todavía sobreviven viñedos y variedades autóctonas. En Calabria, una colección de cepas antiguas funciona como un archivo vivo de los desplazamientos de la vid por el Mediterráneo. Hay variedades cuyo ADN revela parentescos entre territorios que hoy están separados por fronteras y en algunos casos por conflictos políticos.
16: Que es una ayuda en el diálogo intercultural, el viaje de la viña, de las variedades desde este a oeste, nos muestra también vínculos entre diferentes países. Tenemos variedades que tienen un perfil genético, un ADN muy similar.
15: Emanuela Panque es presidenta de Iterbites, el itinerario cultural europeo que ofrece nuevas alternativas turísticas y de desarrollo económico basadas en la recuperación del inmenso patrimonio arqueológico, histórico y cultural de la viña en 27 países del Consejo de Europa. Panque recuerda la importancia de Calabria y el Camino de Santiago en el trasiego de plantas entre regiones vitivinícolas en diferentes épocas de la historia.
16: Es una región donde diferentes culturas, diferentes dominaciones pasaron durante los siglos. No la misma cantidad, pero muy parecida, en el sudoeste de Francia, en la región confinantes con España, porque las variedades llegaban con los pelerinos de Santiago de Compostela. Entonces, en la morcilla de los pelerinos de Santiago de Compostela había también variedades de viña.
15: La Malvasía conecta Grecia, Creta, Italia, Croacia y otros territorios del Adriático hasta llegar a Portugal. La ampelografía, el estudio y descripción de las variedades de vid, sirve para reconstruir viajes de plantas que unieron territorios europeos. El vino es un producto agrícola que ha dejado una huella en la historia cultural, religiosa y gastronómica europea. También una forma de leer el territorio. Buena parte de este patrimonio histórico no se encuentra en grandes museos o parques arqueológicos. Está disperso por el campo, entre viñedos, caminos, pequeños municipios y antiguas construcciones.
17: Nos miramos y dijimos, es un lagar. De repente nos encontramos un lagar dentro de una iglesia.
15: En el conjunto histórico de la burgalesa Aza, el equipo de Ángel Palomino descubrió un trullo medieval instalado en el interior de una antigua iglesia románica tras su abandono y desacralización. Además, se trata de uno de los primeros lagares de la Ribera de Duero.
16: Es una conexión desde Líbano hasta España y la buscamos también en Cerdeña, en muchas regiones de Francia, en el sur de Italia. Es un patrimonio arqueológico rural, es un patrimonio en nuestra ruralidad.
15: El problema para su recuperación es que los recursos se encuentran a menudo en municipios muy pequeños, con presupuestos limitados y con otras necesidades básicas inmediatas.
18: La gran mayoría de los casos son propiedades públicas de ayuntamientos pequeños, en el que puede ser prioritario arreglar las tuberías del pueblo que mantener o invertir en ese recurso arqueológico vinculado con el vino.
15: Este Rubio, gerente del grupo ADR de Rioja Oriental, insiste en que hay que encontrar fórmulas de gestión que permitan mantenerlo recuperado una vez terminada la intervención. Este trabajo de recuperación del patrimonio vitivinícola europeo demuestra que un recurso arqueológico no queda protegido simplemente porque se haya excavado o restaurado. Necesita conservación, mantenimiento, investigación y divulgación. Los itinerarios culturales europeos funcionan como una estructura de conexión. Su labor no es la investigación arqueológica ni la conservación, sino la divulgación de esos lugares, su promoción turística y la conexión de territorios, instituciones y proyectos que de otro modo permanecerían aislados. Iterbitis trabaja ya en nuevas rutas que utilizan la arqueología como hilo conductor. Entre ellas se encuentran proyectos relacionados con la civilización neolítica de Cucuteni Tripilia, entre Rumanía, Moldavia y Ucrania. La Tracia, entre Bulgaria, Grecia y Turquía. Los vinos bíblicos en el entorno de Jerusalén. O los vínculos entre vino y arqueología en el contexto de las antiguas Olimpiadas griegas. Ángela Gonzalo del Moral, Radio 5, Todo Noticias.
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19: Estados Unidos está inmerso en la carrera electoral para la renovación de sus dos cámaras legislativas, al completo una y en un tercio la otra. Y no es raro que se las describa con un término inglés, que es midterm, o con la traducción de medio término, bienvenido, Javier. Sin embargo, en una reciente recomendación explicáis que hay opciones que son preferibles.
20: Hola, Esmeralda. Para empezar, descartemos la voz inglesa midterm porque se puede traducir. Ahora bien, la traducción de medio término no es realmente adecuada.
19: A decir verdad, no parece que aquí la palabra término encaje mucho.
20: No, porque término no se aplica al periodo en el que una persona ejerce su cargo, sentido que sí tiene el inglés term. Nos encontramos, por tanto, con un falso amigo, un concepto del que hemos hablado muchas veces y que es el origen de traducciones inapropiadas. Una palabra de una lengua que se parece a otra de otra lengua, pero que no significa que necesariamente lo mismo. En español, en este contexto, term es mandato.
19: Y de ahí que propongáis a mitad de mandato. También descartáis de medio mandato.
20: Porque es como poco ambiguo. Con medio mandato podemos estar sugiriendo que el mandato no es completo y se queda a medias. En cambio, mitad de mandato deja más claro que es el punto central del periodo. En este caso concreto, han pasado casi 2 años del mandato del presidente de los Estados Unidos.

0: por el sitio fundeo.es, trata de las expresiones al lado mío o a mi lado, porque quien os consulta se pregunta si no sería el mismo caso que delante mío.
1: No es el mismo, porque lado es un sustantivo, mientras que delante es un adverbio. Se puede constatar fácilmente si nos fijamos en que lado admite plural y puede ir con artículo, adjetivos y, por supuesto, posesivos. Es decir, que valen el lado, otro lado, varios lados. Esto no es posible con adverbios como delante o dentro.
0: Habrá más sustantivos con los que también se presente la duda, porque se asocian con la construcción en la que hay algún adverbio.
1: Hay unos cuantos relativamente frecuentes. Uno de ellos es costa, que es lo que se da o se paga por algo, con el que tenemos a costa mía. De igual modo podemos decir sin problemas de parte tuya, en presencia suya, a pesar nuestro o en torno suyo. Un caso especial es alrededor mío, que vale por razones etimológicas, porque procede de un sustantivo que hoy no se usa y que es rededor.
0: En resumen, al lado mío es una expresión legítima porque lado es un sustantivo y no un adverbio. Terminamos, así que recordemos las vías para las consultas.
1: El correo consultas@fundeo.es o las redes X y Facebook.
0: Hasta aquí el Español Urgente, el espacio preparado por la Fundeo RAI y la Agencia EFE, en el que comentamos una selección de las últimas consultas y recomendaciones publicadas por la Fundación. Javier Bezos y Esmeralda Antona, nos despedimos hasta la próxima.
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3: Un encuentro casual en un restaurante de Little Rock, en Arkansas, desencadenó las líneas líricas de uno de los debuts más explosivos del nu metal a principios de los 2000, el de Evanescence. La vocalista de la formación, Amy Lee, escribió el tema tras la pregunta de un desconocido, que la abordó preguntándole si era feliz, lo que provocó una catarsis creativa. Registrada para el álbum debut de la banda, Fallen, publicado en 2003, la canción fue producida por Dave Foreman. La discográfica condicionó el lanzamiento del disco a la inclusión de una voz masculina con estilo rap. A pesar de la negativa inicial de la formación, finalmente se acordó la colaboración puntual de Paul McCoy, vocalista de la formación 12 Stones. El sencillo llegó al puesto número 5 en Estados Unidos y alcanzó el número 1 en Reino Unido, Italia y Australia. Además, en 2004 se alzó con el Grammy a la mejor interpretación de hard rock. Manolo Castro, Radio 5, Todo Noticias.

0: 10:30, 9:30 en Canarias.
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0: Buenos días. El Papa León XIV ha aterrizado hace unos minutos en Francia para un viaje apostólico que durará 4 días. En el avión, preguntado por el enviado especial de Radio Nacional Jordi Barcia, el pontífice ha asegurado haber seguido la crisis humanitaria en Ceuta desde el primer momento. Buenos días, Jordi.
2: Hola, buenos días. A bordo del avión que nos ha traído hasta aquí, hasta París, el Papa ha definido la situación en Ceuta como una crisis humanitaria y una emergencia y ha pedido buscar un modo para que algo así no vuelva a repetirse.
3: En España conoce la situación en Ceuta.
2: Decía, lo he seguido desde el primer día. Es una crisis que tiene causas de distintos tipos ahí detrás. Hay que buscar cómo responder para evitar ese tipo de emergencia. Fue realmente una crisis humanitaria. Sobre la orden de Donald Trump de excluir a varios medios de la Casa Blanca, León ha dicho estar contento de que esos medios sí sean bienvenidos en la caravana papal y ha añadido que una cobertura mediática completa y para todos es muy importante. El presidente Macron recibe en estos momentos al pontífice en el aeropuerto de Orly.
0: El desahucio de Mari Carmen ha reavivado la movilización de los colectivos en defensa de una vivienda digna. El gobierno ya se plantea aprobar ese Real Decreto de Protección de los Inquilinos Vulnerables. Confía en que el impacto del caso de la octogenaria

0: propicie un acuerdo parlamentario para sacarlo adelante, salvando posturas e intereses tan distantes como los de Sumar y Junts. Hace unos minutos, aquí en Radio 5, el economista Julio Rodríguez ha explicado la falta de información de la situación de un mercado actualmente fallido, en el que es imposible, dice, adquirir un inmueble para la mayoría de familias españolas.
1: El mercado no logra que todo el mundo pueda acceder a una vivienda con precios razonables, sino que el mercado establece, como es el caso de España ahora, unos niveles de precios y de alquileres que quedan muy lejos respecto de lo que son los ingresos medios de numerosos hogares.
0: Gasto recorte en pensiones en septiembre, 14.498 millones de euros en pensiones contributivas. Es un 6,3% más que en el mismo mes de 2025, Rosana Cuervo.
2: Y de esa cifra, la mayoría ha ido destinada a pensiones por jubilación. La Seguridad Social ha abonado más de 10 millones y medio de pensiones. De ellas, casi 6.800.000 son para jubilaciones. El resto fue destinado a pensiones por viudedad, incapacidad permanente, orfandad y otras prestaciones. La pensión media es de 1.374 euros, es un 4,6% más alta que hace un año. Y la de jubilación, que percibe más de dos tercios del total de pensionistas, alcanza los 1.576 euros, también un 4,5% más que en septiembre de 2025. La edad media para jubilarse es ya de 65 años y 4 meses, es un año más que en 2019.
0: La defensa de Daniel Sancho no está de acuerdo con el fallo emitido hoy por el Tribunal de Tailandia, que mantiene la cadena perpetua por el asesinato premeditado del colombiano Edwin Arrieta. Su equipo legal en España espera analizar cuanto antes el texto completo para dar los siguientes pasos, entre ellos recurrir al Tribunal Supremo, una opción que no descarta el abogado de oficio de Sancho en Tailandia. Este caso probablemente todavía va para largo porque esta es solo la instancia de apelación en Tailandia. Si alguna de las partes no está satisfecha con la resolución, dice, tiene derecho a presentar un recurso ante el Supremo. Y detenido en Bruselas, un prófugo de la justicia. Lo buscaban desde 2020 por el homicidio de un hombre en Madrid, Javier Garrido.
3: Sí, los hechos se produjeron en febrero de ese año. Junto a otros tres individuos, el ahora arrestado habría accedido a un prostíbulo para robar la recaudación. El gerente, que se resistió, recibió un disparo en la cabeza y murió en el acto. Fue entonces cuando se puso en marcha un operativo conjunto de la Policía Nacional y la Guardia Civil, de la que se concluyó que había huido a Bruselas desde Cataluña. El pasado martes fue arrestado por autoridades belgas. En el momento de su detención portaba documentación falsa y tenía en vigor dos requerimientos por asesinato, robo con violencia, tenencia ilícita de armas y robo con fuerza.
0: Sobre la guerra en Ucrania, el presidente ucraniano Volodymyr Zelensky ha asegurado que Estados Unidos ha propuesto a Emiratos Árabes Unidos para albergar las próximas conversaciones de paz, sin precisar la fecha. Es todo. 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
5: Buenos días, actualizamos la información de tráfico y en estos momentos pendientes de varios cortes por siniestros en Badajoz, la A66 en Monesterio, sentido Sevilla, en Palencia la A67 en Aguilar de Campo hacia Santander, también en Barcelona en la AP7 en Santa Perpetua de Mogoda, sentido Tarragona y en Castellón esta misma AP7 en Vinaroz, sentido Tarragona. Van a encontrar los desvíos debidamente señalizados. Pendientes de más incidencias, el incendio de un vehículo complica en Madrid la A3 en Santa Eugenia en ambos sentidos, siniestros en Barcelona, en la AP7 en la Granada, sentido Tarragona y en la C25 en Santa María de Oló hacia Girona y en la salida de Sevilla por la A92 en Alcalá de Guadaira. Además, dificultades en la circulación en Valencia, en la entrada por la A3 en Chirivella, en Jaén la A4 en Bailén hacia Valdepeñas, en Málaga la salida por la A45 en Casa Bermeja y en Cádiz la A4 en Jerez de la Frontera en sentido a la capital gaditana. Es una información de la Dirección General de Tráfico.
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6: Buenos días, subidas claras en las bolsas europeas para cerrar la semana. El IBEX 35 es el mejor del día con un avance de casi el 1% hasta el entorno de los 19.750 puntos. En la bolsa española destaca la fuerte subida de Solaria después de los importantes retrocesos en los últimos días. Sus acciones suman un 6,6% después de presentar ayer resultados del primer semestre del año. La primera reacción fue negativa, pero hoy rebota con fuerza y sube cerca de un 4,5% en este momento. Dentro del selección selectivo español, tan solo Repsol cotiza en rojo por el ligero retroceso hoy del crudo. El Brent baja un 0,4%, pero se mantiene en niveles elevados por encima de los $106 por barril. También el gas natural retrocede, baja un 3%. Hasta los 73 euros por megavatio hora. Wall Street apunta hoy a una apertura en verde con avances ligeros después de que anoche cerrase prácticamente sin cambios. La atención de los inversores sigue puesta en el mercado de bonos por el fuerte repunte de los intereses de la deuda, que se van hasta niveles que no se veían desde la crisis financiera, incluso desde antes de esta crisis. Ayer la rentabilidad del bono a 10 años en Estados Unidos alcanzó máximos desde 2007, y en el caso de la deuda a 30 años, el interés se ha ido hasta niveles que no se veían desde el año 2004. Desde Bolsa de Madrid, David Martínez para Radio 5 Todo Noticias.
0: Comenzamos nuestro espacio de información territorial en Mieres, en Asturias. Allí estos días se ha puesto en marcha un programa para formar en la moda de autor. Las prendas hechas a medida por modistas, los modelos de ropa personalizados, pasaron a mejor vida cuando se extendió la venta en serie de las grandes marcas textiles. Este programa formativo pretende recuperar un oficio que se aprende puntada a puntada. María Becerril.
7: Pespunte, hilvanar, dobladillo, jareta, ¿les suenan estas palabras? Han caído en el olvido por falta de uso, a pesar de que son la esencia de la ropa bien hecha, la que antes salía de los talleres de las modistas y, por supuesto, de los de costura de autor, lo que llamábamos alta costura. Hacen falta muchas puntadas, mimo, dedicación, pero ¿tenemos buenas modistas? ¿Manos primorosas que den forma a las ideas de los diseñadores más allá del consumo rápido de prendas?
8: Lo que es la industria masificada y todo eso, bueno, pues está muy bien, pero ¿qué es aquella modista que sabía hacer aquel hilván o qué es aquel trabajo manual que se ha perdido porque ya nos faltan manos?
7: Nuria García Gil es patronista y estos días imparte clase en costura de autor, un curso que se desarrolla en Mieres, Asturias, con el que se pretende recuperar el oficio de modista y crear una estructura industrial que nutra a los grandes diseñadores. Ella tiene muy claro por qué es difícil encontrar buenos profesionales.
8: Nos falta sobre todo el transmitir el oficio, ese oficio que siempre ha sido de, pues eso, de la modista que entraba en el taller, que tenía que formar la otra modista, y ya esto se aprende trabajando, y se aprende cosiendo, y se aprende patronando.
7: Yolanda González es una de los 8 alumnos de esta primera edición.
9: Soy de una generación en la que en el colegio ya aprendíamos a coser y a bordar. Entonces, yo sí que es verdad que, como dice la profe, echo de menos los oficios que ahora no hay y la poca oportunidad que tiene la gente de aprender un oficio.
7: Por eso, alumnos como Nadal Cabot agradecen la formación práctica.
10: Muchas universidades donde no confeccionas muchísimo y la verdad que creo que es una formación adicional que es muy necesaria, ya que al final con 4 años en una carrera pues no llegas a aprender, en un ciclo de 2, no llegas a aprender todo lo que hay.
7: Durante 3 meses aprenderán técnicas de artesanía como el bordado o la peletería. Héctor Jareño es el coordinador del curso.
11: Lo que estamos tratando es de suplir esa carencia en formación especializada para las manos que cosen y que dan forma y alma a las piezas que los diseñadores crean.
7: Lola Piña, la directora técnica, explica cómo es el aprendizaje.
12: Tenemos un taller muy de verdad, muy real, con nuestro protocolo de formación, siguiendo la realidad del oficio. Es decir, así es como empezamos a trabajar con un diseñador cuando nos presentan su boceto. Entonces, a partir de ahí, el patronista tiene que desarrollar ese esqueleto para convertir los diseños en realidad.
7: El proyecto, impulsado por Sodeco, Unosa y Caja Rural de Asturias, abre además la puerta a crear un centro tecnológico de altas artesanías de moda de autor en Asturias.
0: Miramos ahora a Toledo. El queso, el vino o el mazapán son algunos de los productos típicos de su gastronomía, pero hay otros muchos que se pueden degustar estos días en la feria que se celebra en la ciudad imperial. Un buen plan para este fin de semana. No solo habrá tapas, también música y otras actividades. Nos da detalles María Martín.
13: Segundo día de la Feria Gastronómica Sabor Toledo, una cita que se celebra en el Parque de la Vega y se va a extender hasta este domingo. Visitantes van a poder disfrutar de 28 tapas a precios populares de 2,50 o 4 y 5,50 euros, elaboradas con productos agroalimentarios de toda la provincia. El evento reúne además a 53 expositores con quesos, vinos, aceites, dulces y otros productos locales. Escuchamos a algunos de los productores.
14: Tenemos palmeras, tenemos mazapán, tartas de queso, que hoy en día están súper demandadas.
15: Nosotros estamos en Pulgar, trabajamos todos los productos de Venao, que es nuestra especialidad. Tanto morcilla, salchichón, chorizo, todas las especialidades de Venao.
16: Tenemos cuñas de distinto gramaje, cuñas de manchego, cuñas de pastas sin cuña, quesos enteros, la gente se quiere llevar el queso entero, y también hemos producido como esta mini tablita de quesos.
13: Una feria que nace con vocación de permanencia y con el objetivo de ser la puerta de entrada que despierte visitas en toda la provincia, como ha señalado Conchi Cedillo, presidenta de la Diputación de Toledo y promotora de la feria.
17: Porque la gastronomía tiene esa capacidad extraordinaria de despertar la curiosidad por un territorio. Una persona puede descubrir aquí un producto y querer conocer después el lugar donde se produce, probar un vino y decidir visitar esa comarca, conocer un restaurante y regresar otro día.
13: En cuanto a la programación de este viernes, se incluyen varias propuestas. Desde las 11 de la mañana habrá degustación de tapas, también va a haber show cookings, uno de ellos del chef Carlos Maldonado. La tarde va a estar llena de animación con grupos medievales, música con DJs, la banda sinfónica de Quintanar de la Orden y la actuación de la cantante y compositora María Zeta. Ya por la noche a las 9 y media, concierto de Lobos, una banda, tributo a Leiva y Pereza. En total se esperan alrededor de 20.000 visitantes durante estos 4 días.
0: Asturias y Toledo, nuestras paradas de hoy en el viaje diario por las emisoras de Radio Nacional de España. 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

0: Ya conocemos los detalles del programa para celebrar los 150 años del nacimiento del músico Pau Casals. Reunirá más de 200 actividades hasta octubre del año que viene, en Madrid, Nueva York y distintas ciudades del mundo, de la mano del Instituto Cervantes. Más detalles con Robert Álvarez.
1: Pau Casals cambió la forma de entender el violonchelo y lo puso en el centro como solista. Sus interpretaciones ayudaron a situar la suite de Bach como repertorio de concierto. Este año se cumplen 150 años de su nacimiento y desde la fundación que lleva su nombre han programado más de 200 actividades como conciertos o exposiciones para que su legado siga vivo. Jordi Pardo es su director general.
2: Por supuesto fue un músico de referencia del siglo XX, pero además de su talento no separó nunca la música de la vida.
1: Casals fue intérprete, director de orquesta y compositor, pero su legado no acaba en la música. Desde el exilio defendió la paz y la libertad. Compuso el himno de las Naciones Unidas y convirtió el cant del Sofels en un símbolo de ese compromiso. La exposición Pau Casals, Música por la Paz, permitirá al público descubrir esa faceta del músico. Llegará el 21 de octubre al Palau Robert de Barcelona y en febrero al CaixaForum de Madrid.
3: Pau Casals nunca ha dejado de estar presente.
1: Miguel Albero es el director de Gabinete y Comunicación del Instituto Cervantes, centro que organizará actividades por todo el mundo para celebrar el legado del músico.
3: Este aniversario ofrece una nueva oportunidad para acercarnos a una figura que pertenece a la historia de la música y que al mismo tiempo continúa siendo profundamente contemporánea.
1: El Quartet Casals ofrecerá un concierto en la sede de las Naciones Unidas, pero la próxima gran cita tendrá lugar en Madrid. Será el 28 de octubre en el Auditorio Nacional de Música, con el concierto de la London Philharmonic Orchestra, que abrirá con el preludio de El Pesebre e interpretará un repertorio cercano a la figura del músico. Los actos de celebración comenzaron el pasado abril y se extenderán hasta octubre de 2027, fecha en la que la orquesta y coro de RTVE interpretará La visión de Fray Martín en el Teatro Monumental de Madrid. Esta obra, compuesta por Casals, no había vuelto a escucharse en público después de su estreno hace 125 años.
0: 10:45, 9:45 en Canarias.
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0: El Papa León XIV ya ha aterrizado en Francia para un viaje apostólico que durará 4 días. En el avión, preguntado por el enviado especial de Radio Nacional Jordi Barcia, el pontífice ha asegurado haber seguido la crisis humanitaria en Ceuta desde el primer momento.
5: León XIV ha definido la crisis como una emergencia y ha pedido fórmulas para que algo así no vuelva a suceder.
0: El desahucio de Mari Carmen ha reavivado la movilización de los colectivos en defensa de una vivienda digna. El gobierno ya se plantea aprobar el Real Decreto de Protección de los Inquilinos Vulnerables.
5: El economista Julio Rodríguez ha calificado en Radio 5 de fallido el mercado de la vivienda en nuestro país y ha destacado que pese a que la compraventa de inmuebles descendió durante el mes de julio un 5,1% respecto al mismo mes del año anterior, el ritmo de operaciones continúa siendo alto.
0: Récord en el pago de pensiones. Este mes la Seguridad Social gastó 14.498 millones de euros en pensiones contributivas, un 6,3% más que en el mismo periodo de 2025.
5: De esa cifra, la mayoría ha ido destinada a pensiones por jubilación. En este caso, la pensión media alcanza los 1.576 euros, un 4,5% más que en septiembre de 2025. La edad de jubilación también ha subido. Actualmente, la media es de 65 años y 4 meses, un año más que en 2019.
0: La defensa de Daniel Sancho no está de acuerdo con el fallo emitido hoy por el Tribunal de Tailandia, que mantiene la condena de cadena perpetua por el asesinato premeditado del colombiano Edwin Arrieta.
5: Su equipo legal en España espera analizar cuanto antes el texto completo para dar los siguientes pasos, entre ellos recurrir al Tribunal Supremo.
0: Y detenido en Bruselas, un prófugo de la justicia lo buscaban desde 2020 por el homicidio de un hombre en Madrid.
5: El varón, junto a otros 3 individuos, habría accedido a un prostíbulo para robar la recaudación. El gerente que se resistió recibió un disparo en la cabeza y murió en el acto. En el operativo para su arresto han participado autoridades españolas y belgas. Portaba documentación falsa y tenía en vigor 2 requerimientos por asesinato, robo con violencia, tenencia ilícita de armas y robo con fuerza.
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6: Así arranca el viejo camión con el que el artista de Lugo, Iago Eireo, se ha propuesto compartir con el público propuestas artísticas en 5 municipios lucenses por los que pasa el Camino de Santiago. Arte para llevar es el nombre de este proyecto que de algún modo reimagina la idea de galería artística.
7: De reinventar o concepto de galería de arte. Pues sacar a Galería de Arte de esa fórmula encasillada donde a xente lle dá un pouco de pereza entrar e facela máis próxima. 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
8: En volver aquí, verlo todo de colores malva.
6: Travi es la primera muestra que transporta el camión de arte para llevar. La artista y diseñadora Esther López, originaria del municipio lucense de Baralla, es su creadora. A través de 30 fotografías nos ofrece su visión de la tradición cultural gallega en el baile, la música, las fiestas o la vestimenta, partiendo de las fiestas del San Froilán.
9: Es difícil definir el estilo de un propio, pero gústame mucho poner en valor o que hay aquí. As tradicións, a cultura, as costumbres. 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A tradición é algo que tamén fluctuou co tempo, e é algo necesario para que se manteña, porque tamén avanza.
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6: Iago Eireos y Esther López se proponen llevar el arte sobre ruedas en un camión que antes se dedicaba al transporte de muebles a aquellos lugares de la provincia de Lugo donde es menos habitual ver una exposición artística.
7: Casi sempre hai un interés e unha preocupación por intentar que a arte chegue ao social, que chegue a xente. 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
6: El viaje del viejo camión cargado de arte empezó en Abadín, en el norte de Lugo, a principios de mes. Tras pasar también por Vilalba y Bamonde, ahora va camino de la ciudad de Lugo, la capital provincial, para después terminar en Porto Marín, en octubre, otra de las localidades por las que pasa el Camino de Santiago. Esther López es la autora de la exposición Travi.
9: Una mostra que se van a sentir identificados, que van a entender de primeiras. A xente de fora pode descubrir un pouco o que ven sendo a tradición de aquí, o que temos aquí. 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
6: Que las zonas más rurales sean también espacios para disfrutar y conocer el arte es una idea muy presente en el mundo artístico, compartida por muchos y variados creadores, como nos recuerda el impulsor de Arte para Llevar, Iago Eireos.
7: Lorca nos seus momentos tamén cando era estudiante universitario, pois colleu a barraca, colleu os seus amigos, elevou o teatro, o rural, desta maneira, pois onde non chegaba a cultura, pois ali iban eles e facían por levar a cultura onde realmente se necesitaba.
6: Desde Lugo, Ana Isabel Álvarez, Diego Rodríguez y Orestes Currás para Radio 5.

0: vamos a encontrar la isla olvidada.
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2: ¡No me lo puedo creer!
3: ¡No puede ser! ¡Es el destino!
1: El destino no es el avance de película donde el olor a mar y celuloide se entremezclan, porque nos trasladamos un año más a la playa de la Concha, concretamente a la carpa de Radio Televisión Española junto al ayuntamiento, donde en estos momentos grabamos el programa que escucharéis esta madrugada. Si queréis o estáis por aquí, estáis a tiempo de pasaros. Comenzamos con una noticia que marca el fin de una era. José Luis Rebordino se despide tras 15 años al frente de la dirección del certamen. Un mandato marcado por el cambio, el impulso al talento joven y el afán por situar a San Sebastián en el centro del panorama cinematográfico mundial. Rebordino dice adiós dejando el festival en lo más alto y nosotros le vamos a rendir un cariñoso homenaje.
4: Te han presentado socio en el casino y te han echado a la negra. ¿Y eso por qué?
5: Bola negra.
6: Bola negra.
7: Bola negra.
8: ¿Por qué te han echado la bola negra?
9: ¿Qué te han dicho?
10: Que soy homosexual.
1: Si hablamos de auténtica revolución en el certamen y en los estrenos de cartelera, no podemos pasar por alto este título, La Bola Negra. Javier Calvo y Javier Ambrosi han vuelto a poner patas arriba la ciudad, que se ha rendido a sus pies mientras se anunciaba que había ganado el premio del público de Toronto. Otro paso más hacia el Oscar. Escúchanos esta madrugada, pasan por nuestros micrófonos para hablarnos de esta fantástica y poética historia que llega a salas este viernes. Y ahora tres grandes nombres que no podemos pasar por alto. El primero, Fernando Trueba, cuenta con la presentación de dos proyectos con fuerte sello musical. Bajañí es un documental centrado en la figura del guitarrista flamenco Niño Josele. La película explora la obra del músico a través de un viaje que conecta tres universos musicales, el flamenco, el jazz y la música brasileña.
11: Cuando me pongo a cantar, no pido permiso.
1: El otro, Chicho o Mientras el cuerpo aguante, un documental que se centra en la figura del cantautor Chicho Sánchez Ferlosio y retrata un formato híbrido entre la entrevista, el making of y el retrato libre del artista.
12: Fuimos al Valle de las Lágrimas, al lugar donde se estrelló el avión, y allí nos dimos cuenta hasta qué punto la ficción y la realidad formaban parte ya de una misma historia.
1: Entre los títulos de no ficción más aclamados, el nombre de Juan Antonio Bayona vuelve a resonar con fuerza gracias a la docuserie Más allá de la sociedad. Tras el éxito global de La sociedad de la nieve, Bayona profundiza en el impacto humano y emocional tras la tragedia de los Andes, y lo hace desde una perspectiva desgarradora y reveladora. Escúchanos, Bayona y los protagonistas están con nosotros. Por su parte, Isabel Coixet no solo ha emocionado y encogido los corazones del público, es la verdadera protagonista de esta edición. Presenta el documental El coraje del matiz, dirigido por Borja Zausen. Tiene una exposición de sus collages y su último trabajo, Tres adioses, se proyecta en la sección Made in Spain y además están de película.
13: Hola, soy Pedro Subijana.
1: Tampoco nos olvidamos de la tradición, la cultura y, por supuesto, la gastronomía. Se cumplen 50 años de la nueva cocina vasca y se presenta Subijana, Más allá de un bigote, un documental que demuestra que el cine y la alta cocina comparten la misma receta: pasión, paciencia y arte. Todo esto dirigido y presentado por Yolanda Flores en la madrugada del viernes al sábado de 12 a 2, también aquí en Radio 5 y cuando quieras en nuestra aplicación RN Audio. Recuerda, nos vemos en el cine, pero antes, escúchanos esta madrugada. 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
14: Sin rodeos.
15: Linda Ronstadt guardó la frescura de una voz que la convirtió en favorita de muchos aficionados durante varias décadas. Su última aventura la emprendió junto a Anne Savoy con el álbum Adieu False Heart. El próximo 20 de noviembre se lanzará por primera vez en vinilo y se reeditará en CD con motivo de su vigésimo aniversario. Fue la última grabación de Linda antes de su retiro obligado al padecer Parkinson. Anne Savoy es uno de los nombres más respetados de la Cajun Music, miembro de distintas agrupaciones familiares, además de la banda femenina The Magnolia Sisters. Bajo el nombre de las Usu Sisters, Linda y Ann hicieron converger sus raíces explorando la música de Luisiana, el bluegrass, la música celta y la tradición de otras zonas en un registro que no debería pasar inadvertido y que contiene versiones inesperadas, como la de Walk Away Renee de los neoyorquinos The Left Bank, Parle-moi d'amour, una canción francesa de los años 30 que saltó todas las fronteras, un homenaje a Bill Monroe con The One I Love Is Gone y otro a Richard Thompson con los temas King of Bohemia y Burns Supper. Pero el culmen de ese trabajo es una versión de I Can't Get Over You que compuso Julie Miller y grabó su marido Buddy Miller en su álbum de 2002 Midnight and Lonesome con Liam Womack en las armonías vocales en aquel momento. Esta colaboración entre Linda Ronstadt y Ann Savoy, publicada a finales de julio de 2006, es la que hoy nos hace recordar a una de las más brillantes vocalistas de la historia de la música de raíces. Sin rodeos, Manolo Fernández, Radio 5, Todo Noticias.

0: Las 11, las 10 en Canarias.
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0: El Papa León XIV ha llegado a Francia. Hasta 7 minutos han estado repicando las campanas de todo el país para darle la bienvenida en el avión. Preguntado por el enviado especial de Radio Nacional, Jordi Barcia, el pontífice ha asegurado haber seguido la crisis humanitaria en Ceuta desde el primer minuto y ha pedido fórmulas para que algo así no vuelva a suceder. En el aeropuerto ha sido recibido por Emmanuel Macron y después ha dirigido hacia el Elíseo, donde esperamos el primer discurso del pontífice. El presidente de Ucrania, Volodymyr Zelensky, afirma que Donald Trump ha aceptado conceder a Kiev licencias para producir sistemas de misiles Patriot. Javier Garrido.
2: Sí, una reclamación en la que ha insistido con vehemencia Zelensky durante los últimos meses y que por fin ha recibido una respuesta afirmativa. Asegura en una reunión con periodistas que ya hay acuerdos concretos sobre las condiciones para esa transferencia y un compromiso firme de Trump tras las reuniones mantenidas con el mandatario estadounidense en los márgenes de la Asamblea General de la ONU. Además, Zelensky afirma que la Unión Europea, a instancias de la presidenta de la Comisión, va a reforzar el apoyo a la defensa ucraniana en un contexto en el que crece el temor de los aliados europeos ante la posibilidad de que la ofensiva rusa se extienda por Europa. Zelensky asegura que los ataques híbridos como el que se produjo en el aeropuerto de Leipzig en agosto van a continuar. Lo último, varios cazas de las fuerzas aéreas de Finlandia y Suecia han interceptado en las últimas horas una escuadrilla de aviones de guerra rusos sobre el mar Báltico en la primera misión conjunta de este tipo que realizan ambos países nórdicos, según ha informado la Fuerza Aérea Finlandesa en un comunicado.
0: Pues el gobierno acaba de anunciar un viaje de Estado de Felipe VI y doña Leticia a Finlandia. Lucía Yeste, ¿qué más se sabe? Buenos días.
3: Buenos días, pues que va a ser entre los días 5 y 7 de octubre y el eje central de esta visita de Estado, según fuentes de exteriores, va a ser mostrar el apoyo de España a la defensa de la frontera norte de la Unión Europea ante la amenaza rusa. Finlandia es el país de la Unión Europea que comparte más frontera con Rusia, tiene más de 1.200 kilómetros. Durante este viaje el rey va a mantener distintas reuniones con las autoridades de Helsinki en las que se abordará sin duda el apoyo a la frontera sur de Europa, como es el caso de Ceuta. Los reyes Felipe y Leticia visitarán, además de la capital, la ciudad de Rovaniemi, donde se encuentra una importante base de las fuerzas aéreas de la OTAN.
0: Gracias. En Pamplona, el juez ha dejado en libertad a los detenidos que agredieron a un grupo de militares durante la final del Mundial de Fútbol, pero les prohíbe pisar Berriozar. Informa desde Pamplona, Fabiola Muñoz.
4: Libertad condicional para los 8 detenidos acusados de agredir a un grupo de militares que veían la final del Mundial de Fútbol entre España y Argentina el pasado 19 de julio en la terraza de un bar en Berriozar. La titular del juzgado de instrucción número 2 de Pamplona les imputa los delitos de lesiones agravadas, atentado contra el orden público y tener ilícita de armas. Aparecieron en dicha terraza con barras y bates de béisbol. En la calificación inicial también se contempla que los agresores actuaran por discriminación ideológica, lo que sería conocido como delito de odio y que serviría como agravante en caso de que hubiera una condena. Como medida cautelar, la jueza ha dictado una orden de alejamiento de 500 metros respecto a las víctimas, militares que en su mayoría residen en el cuartel de Ainsoain, retirada del pasaporte y acudir de forma periódica al juzgado.
0: Algo más, la defensa de Daniel Sancho no está de acuerdo con el fallo emitido hoy por el Tribunal de Tailandia que mantiene la condena de cadena perpetua por el asesinato de Edwin Arrieta. Su equipo legal espera analizar cuanto antes el texto completo para dar los siguientes pasos. 11 y 4 minutos de la mañana, 10 y 4 en Canarias. Ahora las noticias de su comunidad.
5: Aquí en La Rioja, un trabajador en nuestra comunidad cuesta 200 euros menos de media que en el conjunto de España. El gasto total por empleado en nuestra región es de 3.181 euros, mientras que en España es de 3.388. En industria, un empleado cuesta casi 400 euros menos en La Rioja y en servicios 250 euros menos. Una tendencia que es distinta en el sector de la construcción. En este sector, lo que se gasta un empresario por trabajador en nuestra comunidad asciende a 3.511 euros y supera en 63 la media española. De 2020 a este año, es decir, en 6 años, el coste en este sector por empleado es de 1.000 euros más. Juan Ramón Llevana, presidente de la patronal regional de la construcción CEPAR.
6: Porque las empresas han hecho un importante esfuerzo en convenios colectivos para hacerlo más atractivo el sector y para atraer más gente a más trabajadores al sector, ¿no?
5: Más asuntos. El gobierno riojano busca ya nuevas medidas para reducir la carga fiscal en las nuevas actividades agrícolas en nuestra región. Se ve obligado a hacerlo después de que la sentencia del Tribunal Constitucional declare que la rebaja del IRPF para estas nuevas explotaciones excede las competencias del Ejecutivo de la Comunidad. 450 personas se habían beneficiado de esta medida, pero no tendrán que devolver esa cuantía que llegaba a 1.000 euros. Sin embargo, la Unión de Agricultores y Ganaderos considera que la mejor forma de hacerlo y de proteger a los agricultores es garantizar que se cumpla la ley de la cadena alimentaria, una norma que, recordamos, exige que los precios sean justos y por encima de los costes de producción. Roberto Ruiz Clavijo, coordinador sindical de UAGR.
7: Tenemos que ir hacia un cumplimiento estricto de la ley de la cadena y necesitamos que la Administración exija y ponga en marcha todos los controles necesarios, que refuercen los controles necesarios y esas inspecciones sobre el valor de la cadena alimentaria, y sancione a aquellos operadores, a aquellas empresas que no lo cumplan, pero pedimos que sean sanciones ejemplares.
5: En patrimonio, el gobierno de La Rioja ha culminado las principales actuaciones de conservación y restauración del monasterio de Ayuso en San Millán de la Cogolla por una inversión de 2,85 millones de euros. Es todo.
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9: ¿Qué tal? Muy buenos días. Actualizamos la información del tráfico. A las 11.06 siguen cortadas por siniestros en Badajoz, la A66 en Monesterio, sentido Sevilla, en Palencia, la A67 en Aguilar de Campo, en dirección a Santander, y en Barcelona, la AP7 en Santa Perpetua de Moguda, en sentido Tarragona, por lo que mucha prudencia en estos puntos. Se encontrarán en todos ellos los desvíos debidamente señalizados. Además, un vehículo incendiado complica en Madrid la A3 en Santa Eugenia, con retención en ambos sentidos, y un alcance dificulta la entrada a Madrid por la 2 en Canillejas. También complicaciones por más accidentes en Barcelona, en la P7 en La Granada, sentido Tarragona, la C25 Santa María Dolors, sentido Girona, y uno más en la salida de Sevilla por la 92 a su paso por Alcalá de Guadaira. Al margen de todo ello, encontrarán tráfico lento en Jaén, en la 4 en Bailén, en sentido Valdepeñas, y en Málaga en la salida por la 45 en Casa Bermeja, y la A7 en San Pedro Alcántara en dirección Marbella. Es una información de la Dirección General de Tráfico.
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10: Buenos días, ¿qué tal? Seguimos con calor y altas temperaturas en muchas zonas del país. Tiempo estable y temperaturas que van a superar los 35 grados en Canarias, mitad sur y en el Ebro. En el norte bajan notablemente las temperaturas. A esta hora 32 grados en Gran Canaria, 25 en Palma, 23 grados en Valencia, 22 en Córdoba, 20 grados en Madrid, 18 en Bilbao o 16 grados en Oviedo. Predomina el ambiente soleado con cielo despejado o poco nuboso. Por la tarde en Canarias, nubes más abundantes y en zonas altas algún chubasco. Sopla el viento de levante con fuerza en el Estrecho y Alborán. El fin de semana bajarán las temperaturas y de cara al lunes y el martes bajarán ya de forma notable y tendremos un tiempo más propio de inicios del otoño. La semana que viene también se esperan lluvias en algunas zonas. Es una información de AEMET.

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1: 11 y 8 minutos de la mañana, 18 si nos escucha desde Canarias, en Ceuta, mes y medio después, bueno, algo más de medio después de la entrada masiva de inmigrantes, y a pesar de los últimos realojos, las playas del Trampolín y Benítez siguen prácticamente igual. Quedan muchas personas aún sin sitio donde dormir. Un ejemplo es el asentamiento localizado ayer en unos túneles subterráneos tras un incendio donde se escondían decenas de inmigrantes. Los servicios sanitarios de la ciudad autónoma también están sufriendo la presión de esta crisis y denuncian una sobrecarga de trabajo insoportable. Atienden un goteo de inmigrantes que acuden con enfermedades infecciosas o heridas por peleas. También llegan menores que simplemente quieren pasar la noche a cubierto. Aunque la situación ha mejorado algo con respecto a lo peor de este mes de agosto, la tensión y el cansancio se acumulan entre el personal sanitario. Nuestra compañera Ana Galarza lo ha comprobado al visitar el Hospital de Ceuta.
2: El Hospital de Ceuta es un espacio grande, compuesto por varios edificios. Para entrar a la recepción hay que cruzar un detector de metales y una vez dentro se puede acceder a los diferentes servicios. Empezamos nuestra visita en urgencias. Muchos médicos lo califican como el corazón del hospital.
3: Con un notable descenso de asistencia, con lo cual nosotros los médicos de urgencia en el trabajo diario como que hemos vuelto a la normalidad.
2: Nos atiende la doctora Siam. Según nos cuenta, durante las primeras semanas de agosto recibieron muchas asistencias, pero ahora el volumen de trabajo ha bajado. Siam nos explica qué tipo de pacientes reciben en este momento.
3: Últimamente neumonías por catarro, que aunque le demos tratamiento no toman tratamiento, como si son rebeldes a tomar medicación, con lo cual vienen como peor. Mi última guardia que habíamos visto pacientes con varicela, tuberculosis, algunos se ingresan, otros se dan en alta porque son estables, y agresiones, heridas.
2: A quienes tienen varicela o tuberculosis los ingresan en un espacio aislado, al que es obligatorio entrar con mascarilla. Nos ofrecen una, nos la colocamos y atravesamos la puerta. Cruzamos una sala que se habilitó durante la pandemia. Durante nuestra visita la ocupan tres pacientes migrantes con varicela, a punto de recibir el alta. Son adultos y, según los sanitarios, los síntomas que presentan no son graves. El doctor Mirko pone el foco en los casos de tuberculosis, una enfermedad que se transmite además por el aire.
4: La TBC se transmite a través de la vía aérea, realmente está la vía aérea. El contacto es directo y acá sí estamos muy expuestos con todo este tema de las infecciones por TBC que recién estamos encontrando hoy día, ¿no?
2: Desde el centro confirman algunos casos de tuberculosis, una dolencia poco habitual en España, pero endémica en países en vías de desarrollo.
4: Europa no se reporta casos de TBC realmente. Es ya muy, muy alarmante que encontrar un caso de TBC en Europa.
2: Junto al doctor Mirko hay una enfermera. Ella sí lleva mascarilla. El doctor nos explica por qué.
4: Ya se ha protocolizado que todo el personal usemos mascarilla y la ropa adecuada, puesto que se ha visto que la TB es altamente contagiosa.
2: El puesto de trabajo de ambos se encuentra en la zona conocida como Fast Track, un servicio de primera atención en urgencias. Cuando llegamos vemos a tres chicos migrantes esperando.
5: ¿Por qué has venido al médico? ¿La garganta?
6: ¿Se la garganta o...?
5: ¿Fiebre?
6: Sí.
2: Uno de ellos nos explica que tiene un poco de fiebre. Él está fuera del hospital, en unas sillas de madera colocadas, aisladas de la zona de espera de los ceutís, que sí están al refugio. Hacemos una foto. Son las 10 de la mañana. Una hora después, todas las sillas instaladas en el exterior están ocupadas. Son más de 10. En pediatría, una sanitaria nos cuenta que su trabajo aumenta de cara a la noche. Los niños y niñas acuden en busca de un techo.
7: Dolor abdominal, pero realmente no tienen nada. Lo único que vienen aquí para protegerse, porque están en la calle y como un refugio.
5: ¿Y cuando llegan aquí, qué hacéis con ellos?
7: Pues le hacemos, el médico lo valora y le hacemos su analítica pertinente, y luego si ellos creen que la mayoría es, lo dejamos aquí lo más el tiempo para que no se vayan de alta.
2: ¿Y ella cómo lo vive?
7: Hombre, a mí me da mucha pena. Yo creo que si eres una persona, ya sea sanitaria o no sea sanitaria, como ser es que no es normal. Eso es antinatura, que un niño con 9 años vaya él solito aquí a un hospital y se invente que le duele la barriga, tenga dolor abdominal, y es mentira.
2: La sanitaria prefiere no dar su nombre, pero sí aprovecha nuestros micrófonos para pedir más medios.
7: Que contratar más gente. Y luego es verdad que también contratan mucha gente, que es que no hay gente. en bolsa todos los días, sutura, sutura, sutura.
2: Insiste, no paren todo el día, y coincide con ella el doctor Mirko.
4: Creo que estamos acá en una batalla bastante titánica, y esperamos que todas las autoridades, como hasta ahora, nos sigan apoyando en el tema sanitario.
2: Que concluye, prefiere la pandemia de la COVID a esto, porque entonces al menos se enfrentaban a una crisis meramente sanitaria.
6: Muchas referencias al Día Internacional de la Mujer.
8: La llamada a la donación en este
6: día. Con motivo del Día Internacional del Trabajo.
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13: Preguntas a la historia.
14: ¿Quién fue Susan Sontag?
15: Susan Sontag fue una escritora, filósofa, crítica cultural y cineasta estadounidense, conocida por sus ensayos sobre arte, literatura, política y sociedad. En sus obras abordó cuestiones centrales como la cultura de masas, la fotografía, la guerra o los derechos humanos. Contra la interpretación, sobre la fotografía y ante el dolor de los demás, son tres títulos destacados de su obra teórica. En esta última, a propósito de la exhibición del sufrimiento puro en la literatura, la fotografía o las noticias, escribe: «Cuando sentimos simpatía, sentimos que no somos cómplices de la causa del sufrimiento. Nuestra simpatía proclama nuestra inocencia, así como nuestra impotencia». Su perfil de escritora polifacética y su activismo social han contribuido a forjar su legado, que reside fundamentalmente en sus aportaciones sobre la cultura, la política y la crítica literaria contemporánea, con importantes análisis de las obras de Albert Camus, Jean-Paul Sartre o Samuel Beckett. Carmen María López López, profesora de Teoría de la Literatura en la UNED.
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1: 11 y cuarto, 10 y cuarto en Canarias.
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1: Las campanas de Francia han repicado durante 7 minutos para dar la bienvenida al Papa León XIV. En el aeropuerto ha sido recibido por Emmanuel Macron. Juntos se dirigen hacia el Eliseo, donde esperamos el primer discurso del pontífice.
16: Durante el vuelo, preguntado por el enviado especial de Radio Nacional, Jordi Barcia, el Papa ha asegurado haber seguido la crisis humanitaria en Ceuta desde el primer minuto y ha pedido fórmulas para que algo así no vuelva a ocurrir.
1: El presidente de Ucrania, Volodymyr Zelensky, afirma que Donald Trump ha aceptado conceder a Kiev licencias para producir sistemas de misiles Patriot.
16: Además, Zelensky asegura que la Unión Europea va a reforzar el apoyo a la defensa ucraniana en un contexto en el que crece el temor de los aliados ante la posibilidad de que la ofensiva rusa se extienda. Varios cazas de las fuerzas aéreas de Finlandia y Suecia han localizado en las últimas horas aviones de guerra rusos sobre el mar Báltico.
1: Los reyes van a realizar su primer viaje de Estado a Finlandia del 5 al 7 de octubre para mostrar el compromiso de España con la seguridad y la defensa de la frontera norte de la Unión Europea ante la amenaza rusa.
16: Durante esta visita, el rey va a mantener reuniones con las autoridades de Helsinki y visitará Rovaniemi, la capital de Laponia, donde hay una importante base de las fuerzas aéreas de la OTAN.
1: Libertad condicional para los 8 detenidos por agredir a un grupo de militares que veían la final del Mundial de Fútbol en Pamplona, en Berriozar.
16: Los detenidos aparecieron en la terraza del bar con barras y bates de béisbol. Están imputados por los delitos de lesiones agravadas, atentado contra el orden público y tenencia ilícita de armas. La jueza ha dictado una orden de alejamiento de 500 metros respecto a las víctimas.
1: La defensa de Daniel Sancho no está de acuerdo con el fallo emitido hoy por un tribunal de Tailandia que mantiene la condena de cadena perpetua por el asesinato premeditado del colombiano Edwin Arrieta.
16: Su equipo legal en España espera analizar cuanto antes el texto completo para dar los siguientes pasos, entre ellos recurrir al Tribunal Supremo.
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0: 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Conoce la educación vial.
20: Hola, ¿qué tal? ¿Cómo les va? El coche ya no solo obedece al conductor, también observa la carretera, detecta riesgos, avisa y en algunas ocasiones puede corregir la trayectoria o frenar antes de una colisión. Son los sistemas avanzados de ayuda a la conducción, los sistemas ADAS. Desde julio de 2024, un conjunto de estos asistentes es obligatorio en todos los vehículos nuevos matriculados en Europa. Y desde el pasado mes de julio se incorpora una nueva fase centrada en las distracciones y en la protección de peatones y ciclistas. Para conocer qué está cambiando y qué resultados podemos esperar, nos acompaña hoy Ricardo Lallaguerra, vicepresidente de ventas de Voz Mobility para España y Portugal. Ricardo, bienvenido una vez más a Radio 5.
21: Muchas gracias por invitarme.
20: ¿Qué hacen realmente los sistemas ADAS, Ricardo? ¿Y cómo hemos pasado del ABS y del SP a un vehículo capaz de detectar riesgos y actuar?
21: Bueno, pues los sistemas ADAS, sistemas avanzados de ayuda al conductor, lo que hacen es reconocen el entorno y nos ayudan bien advirtiéndonos, bien modificando lo que estamos haciendo en la conducción. Si decimos qué es lo que ha avanzado, pues ha avanzado respecto a ese primer ABS de hace 50 años, que tenía unos sensores muy básicos y una electrónica analógica. Ahora lo que tenemos son cámaras, radares, sensores de ultrasonidos que nos hacen un mapa del entorno bastante fiable, junto con una capacidad de computación muy grande y algoritmos muy sofisticados, incluyendo inteligencia artificial, que nos permiten, digamos, alterar o controlar la dinámica del vehículo.
20: Decíamos que desde julio de 2024 estos sistemas dejaron de ser opcionales en los vehículos nuevos. Le dimos ese empujoncito para que la industria los incorporase para todo el mundo. Dos años después, ¿qué balance hacéis desde la industria?
21: Pues en la industria hacemos un balance positivo, porque creo que han sido muy aceptados por el público. Creo que empiezan a verse esas mejoras en seguridad vial, si bien es cierto que ha de pasar un poco más de tiempo para que, dado el ritmo de renovación del parque, tengan un peso mayor y podamos constatar todo ese efecto positivo. Pero yo creo que la mayoría de la industria podría decir que ha sido positivo. Y las cifras de siniestralidad creo que lo apoyan.
20: Y desde el pasado mes de julio de este año, 2026, hemos dado otro pasito. ¿Qué cambia exactamente y a qué vehículos afecta?
21: Bueno, pues afecta a todos los vehículos nuevos a partir de esta fecha de julio del 26, y lo que hacemos es que dos de los sistemas se vuelven más avanzados y más sofisticados. Ya en el 24 estaba la monitorización del conductor, que era básica. Ahora lo que hacemos es una monitorización que el legislador obliga a que sea mediante la observación realmente el conductor, con cámaras, con infrarrojos, que nos permite detectar cualquier distracción. No solo una soñolencia, un cansancio, sino realmente si estamos mirando donde tenemos que mirar, si nos hemos distraído, si llevamos el móvil en la mano. Creo que eso es una gran mejora, porque sabemos que las distracciones son una de las causas principales de accidente hoy día. Y la otra es esa frenada automática de emergencia, que realmente garantizaba en caso de otro coche, en caso, digamos, de un obstáculo grande. Ahora la tecnología nos ha permitido evolucionar y ya trabaja también en todos los casos, en caso de peatón o de ciclista. Es decir, esas cámaras, esos radares son capaces de tener una visión más ajustada y con eso actuar también en estos usuarios que digamos son más difíciles de detectar.
20: Respecto al primer sistema, ese que monitoriza al conductor, ¿es capaz de distinguir o diferencia la distracción de la somnolencia y de la fatiga?
21: Sí, es capaz de distinguir por los patrones. Al final actúa de la misma manera, actúa avisando y, bueno, en un caso, digamos, extremo podría llegar a parar el vehículo, pero lo importante al final es la distracción. Luego a cada uno, si nos hemos distraído y el sistema nos ha avisado porque estamos mirando el móvil, la solución es sencilla, dejemos de mirar el móvil. Claro. Si nos ha avisado porque nos estamos durmiendo, pues paremos y tomemos un café y descansemos un poco, ¿no? Claro.
3: Y respecto de la frenada automática, esta que amplía ahora su protección a peatones y ciclistas, ¿puede evitar realmente el atropello? ¿O dónde están los límites?
21: A ver, los límites, yo siempre digo que los límites los pone la física. Es decir, si vamos a 200 por hora y se nos cruza un peatón delante, pues no hay sistema que lo pare. Pero realmente lo que tenemos ahora es, sobre todo en entorno urbano, donde es donde predominan, lógicamente, peatones y ciclistas, tenemos una detección del entorno mejor. Y hoy en día ya las pruebas de homologación, los algoritmos sobre todo, son lo suficientemente avanzados como para detectar de manera fiable estos usuarios, que cualquiera puede entender que es más difícil detectar un peatón que, digamos, un camión que tenemos delante.
3: La intención de Europa al hacerlos obligatorios es que se salven vidas. Se han estimado en 25.000 vidas, ¿no? De aquí en
21: se han estimado en 25.000 vidas y realmente nosotros, los estudios que tenemos, si todos los paquetes HADAS estuvieran en todo el parque, se reduciría la siniestralidad en un 40%. Si vamos atacando cada una de las causas, pues al final estos efectos se van multiplicando.
3: Entonces, con estas dos líneas maestras, ¿por qué algunos conductores consideran molestas las alertas y las desconectan? ¿Qué habéis averiguado vosotros en vuestros estudios?
21: Lo que hemos averiguado realmente es que el hay un perfil de conductor que se considera muy buen conductor y de alguna manera no quiere que le tomen el control. Y luego, en muchos casos, es porque los sistemas están diseñados para cumplir las normas y para ser prudentes. Si alguien está acostumbrado y por encima del límite de velocidad, pues va a desconectar ese sistema, ¿no? No debe hacerlo. Yo creo que lo más importante es que los sistemas actúen de forma fiable, que tengamos buena información y a partir de ahí reduciremos esa tendencia que algún conductor puede tener a yo conduzco mejor que el sistema.
3: Y con relación al mantenimiento que se nos pide para el vehículo, ¿qué tipo de mantenimiento necesitan las cámaras y radares o sensores y qué consejo darías a quien conduce hoy un coche equipado con sistemas HADAS?
21: Bueno,
3: en este sentido.
21: Pues dos consejos. Primero, en caso de un accidente, como se debe decir, de chapa, hay que recalibrarlos. En caso de un cambio de parabrisas, hay que recalibrar la cámara. Y esto va siendo un proceso cada vez más habitual en los talleres. Aquellos que no lo tienen lo pueden pedir a talleres especializados. Las aseguradoras lo conocen y eso es algo que está incluido. En general, digamos que en un coche moderno sofisticado es interesante leer la diagnosis para ver si todos los sistemas están correctos y no están dando algún error.
3: Pues nos vamos a quedar, Ricardo, si te parece, con estos conceptos, que los HADAS, los sistemas HADAS pueden actuar en ese segundo decisivo en el que el conductor no llega a reaccionar, pero no sustituyen la atención ni la responsabilidad del volante. Hay que conocerlos, hay que mantenerlos correctamente y comprender sus límites. Así que Ricardo Olaya Guerra, vicepresidente de ventas de Most Mobility para España y Portugal, muchísimas gracias por acompañarnos en Radio 5 una vez más.
21: Un placer, gracias a vosotros.
3: Pues un abrazo y feliz fin de semana. Orestes Serrano, Radio 5, Todo Noticias.

Una cantante de origen africano cuyas raíces se encuentran en Guinea-Bissau. Nació en Lisboa, pero lleva años viviendo en Madrid. La música forma parte de su historia familiar. En los años 90, su padre, el músico Vidinte, llegó a Madrid y aquí descubrió el flamenco. A partir de entonces, comenzó a explorar un lenguaje propio en el que mezcló el flamenco con la música criolla de Guinea-Bissau y grabó un interesante álbum en el año 1998, un álbum llamado Kumura, con colaboraciones de Jorge Pardo o el guitarrista flamenco Paco Cruz. Su hija, Alana Sinkey, continúa de alguna forma con ese legado. Su nombre es habitual en la escena musical en directo y una voz que se mueve con naturalidad por distintos géneros, como el jazz, el soul, la música folclórica y, lógicamente, el flamenco. Aunque formó parte de proyectos como Cosmo Soul o Patax, Alana ha desarrollado su propia trayectoria como solista y ha llevado esa mezcla de culturas y sonidos a su propia música, como muestra su último trabajo, que acaba de publicar y que se llama Alma Bechú, con colaboraciones como Salvador Sobral, por ejemplo. Y no falta el sabor flamenco, de ninguna manera. Un acercamiento al género con una soleá por bulerías con un cante titulado Tabaco, en el que está acompañada por el guitarrista flamenco Paco Soto. Escuchamos a Alana Sinkey. Escenas Flamencas. 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

0: 11 y media, 10 y media en Canarias.
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0: Buenos días. Primeras palabras de Mari Carmen después de ser desahuciada esta semana en Madrid. En un vídeo grabado desde el hospital, la mujer de 87 años ha pedido seguir con la movilización social para que casos como el suyo no se repitan.
2: No lo he logrado, defender mi casa, pero sí he luchado para que los demás aprendan a luchar por la suya.
0: Al problema de la vivienda acaba de referirse el secretario general de Comisiones Obreras. Unai Sordo pide al gobierno actuar con determinación a la hora de aprobar una ley antidesahucios y a la ciudadanía a movilizarse.
3: E igual que en un hotel no se permite meter ganado, en las viviendas no se puede permitir que se use como si fuera un hotel. Es tan sencillo como eso. Y hay que hacer todo esto, todo a la vez y todo con mucha valentía política. Por tanto, le pedimos al gobierno ambición y pedimos a la calle movilización.
0: 70 organizaciones por la vivienda de 24 países se reúnen este viernes en Madrid. Está previsto que anuncien nuevas movilizaciones después del desahucio de Mari Carmen esta semana. Siguiendo ese encuentro, Elena Nieva.
4: Sí, hace unos momentos acaba de presentar un decreto que han denominado Mari Carmen, con medidas estructurales contra los desahucios para que no se vuelva a repetir ni un solo caso más como el de Mari Carmen el pasado miércoles. Entre las medidas del decreto, la reforma de la LAU para que se regulen los alquileres de temporada por habitaciones, también una prórroga de los contratos y la más importante para la Confederación de Sindicatos de Inquilinas, la renovación automática de los contratos si no hay causa justificada. Escuchamos a Karma Arcarazo, portavoz.
5: Pensamos que no nos podemos quedar atrás, que tenemos que ir hacia un sistema de alquileres estable, que nos permita vivir de forma tranquila y que no tengamos abuelas que estén año a año pendientes de si les van a renovar o no el contrato.
4: Un contrato que quieren llevar el próximo martes al Consejo de Ministros. El sindicato de inquilinos ha llamado a la movilización social mañana.

0: A las 6:30 de la tarde a todo el mundo entre Sol y el Congreso para que no haya más Mari Cármenes.
1: Y no dejamos Madrid porque han detenido a un hombre por estafar 1 millón de euros en servicios de lujo como hoteles o billetes de primera clase. Para obtenerlos manipulaba los sistemas de pago de las empresas Arturo de la Cruz.
2: El detenido utilizaba un sistema sofisticado y de alta complejidad basado en la manipulación de pasarelas de pago y sistemas informáticos para obtener servicios sin abonar su importe real. Para evitar ser identificado utilizaba numerosas cuentas de correo electrónico, varias identidades y distintos medios de pago. La investigación detectó múltiples denuncias y servicios obtenidos de forma fraudulenta como entradas para espectáculos, billetes de avión en primera clase o reservas en cadenas de hoteles de lujo. Fue localizado en la capital en un hotel del distrito de Salamanca y está acusado de los presuntos delitos de estafa agravada y acceso ilegal informático.
1: La automovilística Volkswagen llama a revisar más de 2 millones de vehículos en todo el mundo, solo 900.000 en Alemania, por un fallo en la dirección. Según la agencia alemana de automoción, este problema puede provocar una rotura de los tornillos del sistema, lo que produciría un fallo en la dirección. Los modelos afectados son todos los de la marca principal Volkswagen, fabricados entre 2013 y 2024. Y las principales ligas de fútbol europeo ven un problema de gobernanza en la FIFA, acusan a su presidente de conductas abusivas y piden cambios estructurales a la federación, Alex Pita.
3: Sí, las cuatro grandes ligas europeas han hecho frente común contra la FIFA. La Liga, Premier, Bundesliga y Serie A acaban de reclamar una reforma profunda en la institución. Quieren participar realmente en las decisiones, que éstas se apoyen en criterios objetivos y, sobre todo, que exista una separación clara entre el poder regulatorio y el negocio de la FIFA. Una crítica que apunta inevitablemente a la gestión de Gianni Infantino, que, aunque las propias ligas advierten de que el problema va más allá de una sola persona, cuestionan que el presidente pueda acumular tanto poder sin contrapesos efectivos. Recordemos que en marzo hay elecciones a la presidencia de la FIFA.
1: Es todo. 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
5: Buenos días, actualizamos la información de tráfico y en estos momentos seguimos pendientes de varios cortes por siniestros en Badajoz, la A66, en Monesterio sentido Sevilla y en Palencia, la A67 en Aguilar de Campo hacia Santander. Van a encontrar los desvíos señalizados. También pendientes del incendio de un vehículo que genera complicaciones en Madrid, en la A3 en Santa Eugenia, con complicaciones en ambos sentidos de la marcha. Hay más accidentes en Barcelona, en la AP7 en La Granada y también en Santa Perpetua de Umogoda, todo ello en sentido Tarragona, y en la C25 en Santa María de Oló hacia Girona. Dificultades de la circulación en las entradas a Madrid por la A2 en Alcalá de Henares y A5 en Alcorcón. En Valencia, en su acceso por la A7 en Benifayó, se complica en Jaén, la A4 en Bailén sentido Madrid. En Málaga, la A7 en San Pedro Alcántara hacia Marbella y complicaciones en Sevilla, en la AP4 en las Avezas de San Juan. También en Cádiz, en la A4 en Jerez de la Frontera hacia la capital gaditana. Es una información de la Dirección General de Tráfico.
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6: En los jardines de Versalles están pasando cosas extraordinarias.
7: Nous avons constaté que des buis sans arrosage ne résistaient pas à la canicule de cette année. C'est gravissime.
8: Los setos de boj sin riego ya no resisten las olas de calor. Es gravísimo. Versalles tiene 400 años y desde entonces los bojes aguantaban todo: viento, frío, hielo, sequía.
7: Sauf en 2026, où on a eu.
8: Pero en 2026 se nos han muerto muchos. ¿Vamos a poder seguir plantando boj? No lo sé.
7: Je ne sais pas.
6: Alain Baraton es el jardinero jefe en Versalles. Ha dedicado casi toda su vida a esa venerable institución.
7: J'ai un immense problème avec maintenant.
8: Tengo un problema inmenso. Me estoy convirtiendo en una de esas señoras mayores a las que no les gusta hablar de su edad. Entré en 1976, así que este es mi curso 51 en Versalles.
7: Ma 51e année à Versailles.
6: Medio siglo es un arco temporal idóneo para observar cómo el cambio climático cambia los jardines más famosos de Francia.
8: Quienes aún sostienen que no hay cambio climático sufren algún problema psiquiátrico. El calor y la sequía provocan hoy problemas que vemos todos los días.
6: puede sorprender, pero en este 2026 los árboles de Versalles necesitan ser regados. Tractores con grandes cisternas recorren los bosques del Palacio Real para mantenerlos vivos.
8: ¿Es razonable gastar tanta agua para los árboles? Yo pienso que sí, pero el día de mañana seguiremos pensándolo.
7: ¿Es que demain on l'acceptera encore?
6: Versalles es historia de Francia, el Palacio de Luis XIV de María Antonieta, ahí donde De Gaulle recibía a Nixon, a Kennedy. Sus jardines son la quinta esencia del jardín francés, algo que va más allá de la botánica, con sus bosques de tiralíneas, sus parterres simétricos, cartesianos. El jardín francés es una idea filosófica, representa el control del hombre sobre la naturaleza. Hasta ahora.
8: Hace unos siglos los hayedos crecían en la base de los Pirineos, esas bellas montañas que nos separan, pero poco a poco su área se ha ido desplazando hacia el norte. Hoy en día plantar hayas aquí ya no tiene sentido. Se están muriendo todas, una tras otra. Cuando en el 2000 replantamos el Paseo de la Reina, tan majestuoso, el que divide el parque, no pensábamos ni por un instante que el cambio climático fuera a causar daños tan importantes. Pues en apenas 20 años nos hemos enterado bien.
6: Francia ha vivido este año el verano más cálido desde que hay registros, 8.000 muertes atribuidas potencialmente al calor, incendios hasta en el histórico bosque de Fontainebleau. Hasta se ha secado el césped del estadio del Parque de los Príncipes.
8: Hay que repensar el mantenimiento cotidiano. Un césped cortado con mucha frecuencia no protege el suelo. Habrá que pensar quizá en otro método que lo haga más espeso. Y luego los cambios de las plantas. Acebos que no soportan las temperaturas, boj que ha habido que arrancar, abedules, hayas muertas a centenares. Por no hablar de arbustos como los cornejos, que secan aquí y allá y que habrá que cambiar.
7: Il y a actuellement quelques essais qui sont faits sur des parterres où l'on plante différents arbustes pour voir ceux qui résistent.
8: Estamos haciendo ensayos en algunos parterres plantando diferentes plantas para ver cuáles resisten mejor a las temperaturas. Es la experiencia la que nos va a permitir superar el reto del cambio climático.
7: Versailles, c'est un jardin, c'est une histoire. C'est Louis XIV, c'est Marie Antoinette.
8: Versalles es un jardín y una historia. Luis XIV, María Antonieta, Napoleón, De Gaulle, tiene que provocar admiración y transmitir su historia. No vale todo en Versalles. Lo importante es mantener el espíritu de los jardines del Rey Sol. ¿Qué importa si cambiamos el boj por pequeños acebos o las hayas por tilos?
7: ¿Qué importa si los hêtres son remplacés por des tilleuls? Eh bien, j'ai un collaborateur brillant qui a eu l'idée.
8: Un colaborador brillante ha tenido la idea de reemplazar las hayas por olmos de la variedad resistente que aguantan estupendamente al calor y a la falta de agua.
7: Y a la canicule. L'espérance de vie des végétaux, des arbres en particulier, de plusieurs dizaines d'années. Donc effectivement, quand on plante un arbre.
8: La esperanza de vida de los árboles se mide en décadas. Cuando uno planta un árbol en 2025, tiene que imaginarse cómo será en 2100. Pero ¿qué clima habrá en 2100? No soy capaz de decirlo. Lo que sé es que los jardineros de Versalles han conocido guerras, revoluciones, viento, frío, bombardeos, y todo lo han superado. Y estoy convencido de que la nueva generación de jardineros también superará el reto y conservará el jardín de Luis XIV.
7: Y faire en sorte qu'en 2100, on continuera de venir a Versailles contempler le jardin de Luis XIV.
6: En Versalles, Antonio Belgado, Radio 5, Todo Noticias.
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15: Es la película del año. La Bola Negra llega a la cartelera con el empuje que le da lo mucho que se ha hablado de ella desde que Javier Calvo y Javier Ambrosi obtuvieron el premio a la mejor dirección en el Festival de Cannes. Esta semana, mientras la presentaban en San Sebastián, saltaba la noticia de un nuevo premio, el del público en Toronto.
16: Este país tiene demasiadas historias de amor enterradas en los campos.
15: Guitarrica de la Fuente y Miguel Bernadó son los protagonistas de esta cinta inspirada por García Lorca y un poema inacabado. Con un arranque desbordante, la película, producida por El Deseo de Pedro Almodóvar, cruza guerra civil y derechos LGTBI.
17: El otro día recibí la llamada de un abogado. ¿Por qué nunca me dijiste que tu padre estaba vivo?
18: Porque no le conocías.
17: Hombre, porque nunca me has hablado de él tampoco, ¿no?
18: Alberto, no me toques los cojones, ¿vale?
15: Penélope Cruz brilla en una escena corta como cupletista y Glenn Close sorprende en su aparición hablando en español. En el reparto están también como madre e hijo Lola Dueñas y Carlos González.
19: El sueño va sobre el tiempo.
20: El preso que custodia se llama Rafael Rodríguez Rapón.
19: Nadie puede abrir semilla.
20: Quiero que le vigile. Cualquier información que nos dé puede sernos útil.
15: La Bola Negra es la película que España envía a los Oscars. Los más optimistas le dan varias nominaciones. Puede llegar muy lejos.
21: Te has presentado socio en el casino y te han echado a la negra. ¿Y eso por qué?
15: Conchita Casanovas, Radio 5, Todo Noticias.
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29: La policía ha detenido en Barcelona a un joven de...
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33: 11:45, 10:45 en Canarias.
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33: Primeras palabras de Mari Carmen desde el hospital, dos días después de ser desahuciada de Madrid. En un vídeo, la mujer de 87 años ha pedido seguir con la movilización social para que casos como el suyo no se repitan.
34: Dice que en su caso no ha podido ser, pero espera que otros sigan luchando para proteger sus viviendas.
33: Al problema de la vivienda acaba de referirse el secretario general de Comisiones Obreras, Unai Sordo. Insta al gobierno a actuar con determinación a la hora de aprobar una ley antidesahucios y a la ciudadanía a movilizarse.
34: Reclama valentía política y ambición. Además, se ha referido a la situación en Ceuta y al modelo migratorio, pide garantizar flujos seguros.
33: 70 organizaciones por la vivienda de 24 países se reúnen este viernes en Madrid. Acaban de presentar un decreto llamado Mari Carmen con medidas estructurales contra los desahucios para que no se repita ni un caso más.
34: Entre las medidas, la reforma de la LAU para que se regule los alquileres de temporada por habitaciones, una prórroga de los contratos y la renovación automática de los mismos si no hay causa justificada. Han llamado a la movilización ciudadana mañana a las 6:30 de la tarde en la Puerta del Sol.
33: Detenido un hombre en Madrid por estafar 1 millón de euros en servicios de lujo como hoteles o billetes de primera clase, manipulando los sistemas de pago de las empresas.
34: Para no ser identificado, utilizaba numerosas cuentas de correo electrónico, varias identidades y distintos medios de pago. Fue localizado en la capital, en un hotel de lujo del distrito de Salamanca, y está acusado de los presuntos delitos de estafa agravada y acceso ilegal informático.
33: Volkswagen llama a revisar más de 2 millones de vehículos en todo el mundo, solo 900.000 en Alemania, por un fallo en la dirección.
34: Según la Agencia Alemana de Automoción, este problema puede provocar una rotura de los tornillos del sistema, lo que produciría un fallo en la dirección. Los modelos afectados son todos los de la marca principal Volkswagen, fabricados entre 2013 y 2024.
33: Las principales ligas de fútbol europeas piden un cambio en la dirección de la FIFA. La Liga, la Premier, la Bundesliga y Serie A reclaman una reforma profunda de la institución. Quieren participar en las decisiones y que éstas se apoyen en criterios objetivos.
34: Una crítica que apunta a la gestión de Gianni Infantino a las puertas de unas elecciones cuestionan que el presidente pueda acumular tanto poder sin contrapesos efectivos.
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0: Pedro Moreno lo ha vestido todo. De la alta costura a la zarzuela, el cine, la ópera, el teatro. Sus creaciones visten también ahora una de las salas de la Biblioteca Nacional en la exposición titulada Pedro Moreno, Pro Duma Sua, Arte Teatral y Cinematográfico, organizada por la propia Biblioteca y el Museo Nacional de Artes Escénicas. Justo homenaje a este fundamental diseñador de vestuario reconocido con el Premio Nacional de Teatro y varios premios Max y Goya por la excelencia de su trabajo. Dice Pedro Moreno que este tipo de exposiciones se organizan cuando uno ya está muerto y a él le queda aún mucho por hacer, pero contempla con satisfacción este resumen de lo hecho.
1: He estado una vida de casi más de 50 años de trabajo, que empezó pues, en una fábrica textil de la familia. Bueno, pues de ahí, por distintos avatares, pues acabó dando clase en un colegio de protección de menores en los años 60 del siglo pasado, y me encuentro con otra realidad que no se me irá ya nunca en el resto de mi vida. De ahí paso a la alta costura con Elio Berjanger, por pura casualidad que lo conozco.
0: Y ahí trabajó durante 20 años, hasta que el propio Elio le dijo que sus dotes cuadraban mejor en el mundo del teatro y el cine, y allá se fue, con todo lo aprendido, el valor de la intuición, del rigor y sobre todo del riesgo.
1: Y además tuve la gran suerte de pillar una época en que se podían hacer cosas que ahora ya no se pueden hacer. Y hay unos Luces de Bohemia, que es una de las primeras cosas que hice con Tamayo, y hay de todo. Hay aquí, pues, de Maribel y el resto de la familia, Las Putas de la Calle, hay muchos personajes del Siglo de Oro. Aunque yo nunca seguí épocas concretas, porque las épocas, para hacerlas muy bien, son muy caras. Entonces lo que hago es, toda mi vida he tratado de inventarme épocas desde una cierta temporalidad. Y luego aquí tenemos uno de los trajes que a mí más me interesan. Había que hacer una versión de Zurbarán, y a mí me tocó hacer Los Ángeles Turiferarios. Yo pensé que había que hacerlos de otra manera, de una forma como mucho más actual, más fantástica. Nada hay más fantástico que un ángel, ¿no? Y entonces se me ocurrió ese tipo de cosas, y ha sobrevivido más de 20 años. Por suerte, es muy difícil de utilizar y nadie lo utilizó. Por suerte está entero. Aquí hay otro traje para mí emblemático, que es uno que hice el Mercader de Venecia, que hice para Ana Belén con José Carlos Plaza como director, que era un traje muy raro, muy difícil. No podía tener adornos excesivamente visibles, porque es un traje de un personaje que acaba de salir de un luto. Entonces el lujo está en hacer como los guatines de las batas de las señoras, pero hecho con un dibujo renacentista. Estos trajes son para... era una zarzuela que era la del Soto del Parral. Yo soy de Segovia. Entonces, a mí repetir el traje segoviano no me apetecía gran cosa, porque se ha hecho muchas veces. Y entonces lo que hice fue buscar en qué época se había escrito esta función, que fue el año 28 del siglo pasado. En el año 28 los movimientos artísticos más importantes eran los constructivistas rusos, y entonces me fui a Kandinsky, fui a todo eso. Entonces lo que hice fue traducir el traje castellano en el gusto de Kandinsky, ¿eh? Y bueno, pues salió eso, y yo tenía un poco de miedo pero vinieron toda la gente de mi pueblo y todas las chicas se lo querían poner. Para mí eso ya fue el mayor éxito que podía haber, ¿no? Ahí tenemos a Gades haciendo Fuentovejuna, que fue otro de los grandes retos, porque con Gades no era fácil trabajar. Y la primera cosa que me dice, que me dijo, quiero al pueblo español en el escenario. Y dije, bueno, pues si te quieres al pueblo español en el escenario, yo te lo voy a hacer de pana. Y dijo, no jodas. Digo, sí, jodo. Vamos a hacerlo de pana. Hay pana de muchas clases y tal. Lo hice de pana y funcionó muy bien.
0: Son solo algunos ejemplos de lo que encontramos en el recorrido, que pretende no solo mostrar las piezas, sino el cómo se hicieron. Hay dibujos, fotografías, muestrarios de fábrica y vídeos con los testimonios de Emma Suárez, Ana Belén, explicando su experiencia vistiendo las creaciones de Pedro Moreno, comisario él mismo de esta exposición. Una belleza para los sentidos, la creación del gran maestro de la costura para la escena, que es Pedro Moreno, en la Biblioteca Nacional hasta el 10 de enero. Ángela Núñez, Radio 5, Todo Noticias.

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1: El Miotragus, un bóvido conocido como cabra rata balear, habitaba las Islas Baleares hace 5.000 años. Hoy en día, de esta especie endémica solo queda rastro en los fósiles, porque los primeros habitantes la cazaban, se introdujeron nuevas especies que compitieron con ella y acabó desapareciendo. No se trata de un caso aislado. Islas como Rodrigues, en el Océano Índico, han perdido el 100% de sus reptiles y en Hawái se han extinguido el 70% de las aves terrestres. También en el Índico, la isla de Navidad ha perdido cerca del 80% de los mamíferos y lagartos endémicos. En el caso de Canarias y Baleares, también se han extinguido algunas especies de plantas y aves, y actualmente hay otras que están amenazadas. Las actividades humanas han ido modificando los ecosistemas insulares desde hace miles de años, hasta el punto de que la biodiversidad de las islas es cada vez más homogénea y más parecida a la del continente. Un nuevo estudio en el que participan la Universidad Autónoma de Barcelona y el CREAF alerta de que las islas concentran cerca del 75% de las extinciones globales. Entre las principales causas, la llegada de especies invasoras, la tala de bosques para abrir zonas de cultivo o urbanizar, y la introducción de animales domésticos o asociados a la actividad humana, como ratas, gatos, cabras o cerdos. Haz gestos. 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
1: Ana Grimau, Radio 5, Todo Noticias.
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2: La Plaza de Toros de Santa Cruz de Tenerife ya no acoge el espectáculo para el que fue creada. Sin embargo, más de 130 años después, sigue conservando la memoria de una ciudad en constante transformación. En plena expansión económica de Santa Cruz, la plaza, obra del arquitecto Antonio Pintor Osete, fue uno de los símbolos de modernidad de la capital y ejemplo de la arquitectura neomudéjar que triunfaba en la España de finales del siglo XIX. José Manuel Ledesma es el cronista oficial del municipio.
3: Fue inaugurada el 3 de mayo de 1893, fecha que conmemoraba el cuarto centenario de la fundación de la ciudad.
2: Durante décadas, la Plaza de Toros fue uno de los principales puntos de encuentro de Santa Cruz y de la vida social de varias generaciones.
4: En Santa Cruz de Tenerife se ha celebrado la primera corrida de la Feria de Mayo. Formaban el cartel Victoriano Valencia, Miguelín y el cordobés, que lidiaron reses de Doña Caridad a Llimes de Núñez. Los tres espadas triunfaron en sus empeños.
2: Entre los miles de espectadores que pasaron por esta plaza, hubo tres que acabarían cambiando la historia de la música. En mayo de 1963, Paul McCartney, George Harrison y Ringo Starr asistieron aquí a una corrida de toros durante las fiestas de mayo. Eran los Beatles, a punto de conquistar el mundo con su primer disco ya grabado. Con el paso de los años, la actividad taurina fue perdiendo protagonismo hasta la celebración de la última corrida en 1984. Su ruedo sirvió como terrero de lucha canaria.
5: Este tiene lugar en la Plaza de Toros de Santa Cruz de Tenerife. Se decide el campeón de las islas. En la agarrada, nada menos que Abelino Delgado, Pollo de San Andrés, y José Rodríguez, Faro de Maspalomas. Son los mejores del momento.
2: También fue escenario de campeonatos de boxeo.
6: Se va a proceder a la entrega de un trofeo del excelentísimo Ayuntamiento de Santa Cruz de Tenerife a Tony Castro.
2: Además, acogió acontecimientos políticos que marcaron una época, como este acto celebrado en 1982.
7: Y en la Plaza de Toros de Santa Cruz de Tenerife, ante un escenario con el símbolo socialista y el de la isla, el Teide, unas
2: donde antes sonaban clarines, comenzaron a escucharse guitarras y grandes conciertos. El recinto acogió artistas internacionales como Joe Cocker, Miles Davis o Juan Luis Guerra, junto a nombres imprescindibles de la música española como Miguel Bosé, Joaquín Sabina o Mecano. y ocupó un lugar destacado en la historia del Carnaval de Santa Cruz de Tenerife, acogiendo galas y espectáculos diseñados por algunos de los más reconocidos directores y escenógrafos del cine y el teatro español.
8: Señoras y señores, buenas noches.
9: Desde la Plaza de Toros de Santa Cruz de Tenerife, cordiales saludos.
8: Llegó el momento.
9: Va a dar comienzo la gran gala del Carnaval tinerfeño.
10: Y nuestros compañeros de la emisora de Radio Cadena en Tenerife, destacados en la Plaza de Toros de esta ciudad,
2: lejos de quedar anclado en el pasado, el edificio tiene futuro.
3: El ayuntamiento, junto con el cabildo, están trabajando en un proyecto que permitirá su recuperación para darle un uso beneficioso para la ciudad.
2: Más de un siglo después de su construcción, la Plaza de Toros continúa observando el paso del tiempo como uno de los grandes testigos de la historia contemporánea de Santa Cruz de Tenerife. En la técnica, Juan Cerezo, y al micrófono, Genaro Molina. Radio 5, Todo Noticias.

0: Es mediodía a las 11 en Canarias.
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0: Primeras declaraciones de Mari Carmen desde el Hospital Gregorio Marañón en Madrid, donde se encuentra desde el miércoles después de ser desahuciada con un cuadro de agotamiento severo del que se está recuperando por la tensión de los últimos días. Ha dado las gracias por los apoyos recibidos y espera que su caso sea un antes y un después.
2: No lo he logrado defender mi casa, pero sí he luchado para que los demás aprendan a luchar por la suya.
0: Su madre insiste en pedir la expropiación del piso de Mari Carmen. En las mañanas de Radio Nacional, el ministro de Derechos Sociales y Consumo, Pablo Bustinduy, cree que este caso no puede quedarse así, que hay alternativas para poder hacerlo y que puede fijar un precedente. Sobre las medidas concretas del decreto de vivienda, Bustinduy está dispuesto a aceptar las rebajas fiscales que demanda Junts.
3: Puede haber un escenario razonable en el que se incluyan las cosas esenciales, la congelación de alquileres, la protección contra los desahucios, la limitación de los usos especulativos de la vivienda y que haya, pues, alguna de las medidas que ha planteado Junts repetidamente y que pueden asegurar que tenga los votos.
0: Miriam Nogueras, portavoz de Junts, asegura que el Partido Socialista ve con buenos ojos sus propuestas.
4: Que estan estudiant aquest reial decret que nosaltres hem treballat.
0: En Ser Catalunya ha dicho que el Partido Socialista les ha hecho llegar que están estudiando el real decreto en el que han trabajado y que ven bien las medidas registradas por Junts. Asunto al que acaba de referirse el ministro de Justicia, Félix Bolaños. Vamos a ver si podemos escuchar al ministro.
5: Que tenemos que volver a los clásicos. Conversaciones privadas, acuerdos públicos. Vamos a trabajar y nos vamos a dejar la piel para que el martes podamos aprobar un real decreto ley con medidas potentes para facilitar el acceso a una vivienda asequible.
0: En Vitoria, en medio de un fuerte dispositivo de seguridad, está previsto el desahucio de una familia en el casco viejo. Allí se encuentra nuestro compañero Xavier Pita. ¿Cuál es la situación ahora?
6: Ahora mismo la situación en el casco viejo de Vitoria-Gasteiz, donde está previsto que se ejecute este desahucio, es de cierta tensión. Dentro de media hora, según lo previsto, acudirá hasta este punto la comitiva judicial para efectuar el desalojo. Medio centenar de policías y antidisturbios de la Ertzaintza continúan en el lugar desde que llegasen a primera hora y acordonasen la zona. Cada vez llegan más personas a esta concentración, también más policías, a la espera de saber si la negociación con el sindicato de vivienda Auzoan da sus frutos y se impide el desahucio de esta familia con dos menores a su cargo de 8 y 10 años.
0: Y en estos tiempos en los que llegar a fin de mes se ha convertido en un desafío, elegir bien el supermercado puede recortar notablemente el presupuesto familiar. Según la OCU, podemos ahorrar más de 1.300 euros al año, Hugo Domínguez.
7: Sí, y esos 1.300 euros de ahorro suponen el 20% del gasto medio anual de un hogar. Pero si miramos por localidades, por ejemplo, en Madrid, el ahorro por la competencia entre supermercados se dispara a los 4.400 euros. Una cesta de la compra donde 6 de cada 10 productos han subido de precio en el último año. Las mayores subidas, los tomates un 33% y los limones un 25%. Los precios de los alimentos han subido un 40% en 5 años. Ileana Izberniz Inciau, portavoz de OCU.
8: Nos preocupa especialmente la subida de los frescos, porque entendemos que los frescos tienen que estar muy presentes en una cesta que conforma la dieta mediterránea y hemos encontrado un 4,7% de subida. Es menos que el año pasado, pero es, insisto, es una subida tras subida, con lo cual, bueno, pues es un suma y sigue.
7: Según los datos de la OCU, el supermercado más económico es el Alcampo del centro comercial de Bonaire, Valencia, y el más caro, repite un clásico, el Sánchez Romero del barrio de Arturo Soria en Madrid. Y los que más han subido precios son BM Urban y Ahorra Más, en un momento en el que se ve una guerra de precios, especialmente entre Mercadona, Lidl y Aldi.
0: 12 y 4 minutos, 11 y 4 en Canarias. Ahora las noticias de su comunidad.
9: Aquí en La Rioja, el gobierno de nuestra comunidad busca ya nuevas medidas para reducir la carga fiscal en las nuevas actividades agrícolas en nuestra región. Se ve obligado a hacerlo después de que la sentencia del Tribunal Constitucional declare que la rebaja del IRPF para estas nuevas explotaciones excede las competencias del Ejecutivo de la comunidad. 450 personas se habían beneficiado de esta medida, pero no tendrán que devolver esa cuantía que llegaba a 1.000 euros. Alfonso Domínguez, consejero de Hacienda.
10: El gobierno de La Rioja trabaja desde este mismo momento en encontrar una redacción para esta medida que sea acorde, que sea coherente con la doctrina que ha elaborado hoy el Tribunal Constitucional y que al mismo tiempo permita que se puedan beneficiar de este beneficio fiscal las personas o las pequeñas y medianas empresas que quieren poner nuevos negocios, nuevas explotaciones en los pueblos de nuestra comunidad autónoma.
9: Y el sector de conserveras vegetales está hoy de huelga para exigir mejoras sustanciales del convenio. Son unos 3.500 trabajadores en La Rioja, el 10% del total de España. Se esperan paros de 24 horas tanto hoy como los días 7 y 8 de octubre. Los sindicatos exigen un incremento salarial, una nueva clasificación profesional y una reducción de la jornada, entre otras cosas. Precisamente, hoy comienza en Calahorra la nueva edición de la feria dedicada al pimiento y su tradición conservera. Reyes Zapata, concejala de Cultura y Turismo, explica en qué consisten las visitas a los huertos.
11: Nos explican pues cómo es la recogida, a dónde va, cómo se cultiva. Y luego se acude a lo que es el Museo de la Verdura y ahí ya se degusta un pinchito de verdura y un vinito.
9: Más asuntos. El gasto en pensiones en nuestra comunidad alcanza los 104 millones de euros durante el mes de septiembre, un 4,7% más alto que hace un año. Se han abonado en nuestra región más de 76.500 pensiones y el importe medio por jubilación es de 1.524 euros al mes. Es todo.
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13: Buenos días, actualizamos la información de tráfico y seguimos pendientes de varios cortes por siniestros en Badajoz, la 66, en Monesterio sentido Sevilla y en Palencia la 67, en Aguilar de Campo hacia Santander. Además, el incendio de un vehículo complica en Madrid la A3 en Santa Eugenia, generando complicaciones en ambos sentidos, y un siniestro complica la entrada por la A5 a su paso por Alcorcón. Otros tres alcances complican en Barcelona la AP7 en La Granada y en Santa Perpetua de Mogoda en sentido Tarragona, además de la C25 en Santa María de Oló, sentido Girona. Al margen de estas incidencias van a encontrar dificultades en la circulación en Madrid, en la entrada por la A2 en Alcalá de Henares, en Guipúzcoa en la A1 en Andoain, sentido San Sebastián, también en Cantabria la A8, en Laredo hacia Santander, se complica en Jaén la A4 en Bailén hacia Valdepeñas, en Málaga la A7, en San Pedro Alcántara en ambos sentidos, y por último dificultades en Cádiz, en la A4 en Jerez de la Frontera hacia la capital gaditana. Es una información de la Dirección General de Tráfico.
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14: Buenas tardes, ¿qué tal? Seguimos este viernes con calor y tiempo estable en todo el país. Suben las temperaturas y siguen siendo muy altas para esta época del año. Se van a superar los 35 grados en Canarias, mitad sur de la península y zona Ebro. El fin de semana ya los termómetros empezarán a bajar, pero será a partir del lunes cuando el descenso será más notable. También de cara a la próxima semana, tiempo otoñal con precipitaciones. De momento, hoy viernes y también el fin de semana, dominará el sol con cielos despejados o poco nubosos. A esta hora 31 grados en Gran Canaria, 28 en Valencia, 26 grados en Madrid, 25 en Málaga, 23 en Burgos, 20 grados en Bilbao o 16 en Lugo. En Canarias podría darse algún chubasco en zonas altas. Allí sopla el viento alisio con fuerza y rachas que ya han superado los 70 kilómetros por hora. Es una información de AEMET.
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15: Lo más fácil hubiera sido que entren una serie de técnicos, miran al interior y un rato más tarde dicen, no hay nada que hacer. Pero es que estamos encontrando los restos.
0: Así suena el documental Cuelga Muros, entre lo difícil y lo imposible, que esta noche estrena Televisión Española. Hasta ahora las únicas imágenes conocidas del interior de la cripta de la basílica del antes llamado Valle de los Caídos fueron tomadas en 1959, cuando llegaron las primeras cajas con restos de víctimas de la Guerra Civil. Radio Televisión Española es el primer y el único medio que ha accedido al lugar donde los forenses trabajan para identificar lo que queda de las 33.800 víctimas que reposan en la cripta. El documental lo firman nuestros compañeros Manuel Dieguez y Belén Alonso del área Documenta de Radio Televisión Española. Tenemos con nosotros a una de las autoras de este documental. Tenemos a Belén Alonso. Belén, hola, ¿qué tal?
16: ¿Qué tal? Muy buenos días, Fernando.
0: Bueno, el documental se estrenó hace unos días en el Festival de San Sebastián, pero se va a emitir hoy en La 1, como decimos, de Televisión Española. Sois el primer medio que ha podido acceder a este lugar que ha permanecido cerrado durante décadas. ¿Qué vamos a ver en Cuelga Muros, entre lo difícil y lo imposible?
16: Pues en este documental lo que vais a ver es exactamente eso, ¿no? Lo complicadísimo que es intentar, entre esas 33.800 personas que hay allí enterradas, localizar a las 214 cuyos familiares han pedido que sean sacados de allí, ¿no? Nos centramos mucho en, primero, ¿dónde están esas criptas dentro de la basílica? Porque es muy llamativo que las criptas, la gente puede pensar, como en otras basílicas, están en el suelo, las tumbas. Allí para nada. Están detrás de las paredes de las capillas. Realmente, cuando tú entras, no ves ni una placa que hable de dónde están esas víctimas. Están detrás, ¿no? Entonces, bueno, tienes que ir por unos conductos, unos pasillos. Allí se ha instalado el laboratorio forense, ¿no? Entonces, focalizamos dónde está esto y el trabajo forense, para lo difícil que es para identificar y localizar a estas 214 personas que lo han pedido, ¿no? Que es toda una hazaña, de ahí el nombre, ¿no? Es una frase que dicen mucho los forenses, es que depende del día, unos días llega a ser muy, muy, muy, muy difícil y otras directamente imposible, ¿no? Entonces es lo que contamos de una manera todo muy cercana, con cámaras hemos puesto, claro, los espacios son muy reducidos, entonces hemos tenido que poner cámaras en el techo, cenitales, para, bueno, intentar que el espectador se sienta como uno más del equipo y vea eso, qué hallazgos, qué encuentran allí, cada día hay una sorpresa en ese trabajo, ¿no?
0: Se lo tienen que imaginar nuestros oyentes, porque claro, hablamos de unas criptas que han estado cerradas durante décadas, hasta que en 2023 comenzó el trabajo de un equipo forense, y además, muchas de las cajas que albergan los restos están muy deterioradas, ¿no, Belén?
16: Sí, ahí depende, incluso en la misma cripta, va por zonas de esa cripta, ¿no? Porque hay que recordar que estamos en las entrañas de esa montaña de Guadarrama, ¿no? En Madrid, a 100 metros por debajo de lo que es la cruz del Valle de Cuelgamuros, ¿no? Entonces hay muchísima humedad y ahí hay cajas donde vemos cómo caen las gotas directamente en la tapa, ¡pa! Pa, un año, otro, pasa 70. Entonces, esas cajas de lo que quedan son, lo que vemos ahora mismo son montañas de restos de huesos con restos de madera, donde no puedes diferenciar si eso es una caja individual, si es colectiva, si hay una persona, 15, ¿no? Y en cambio, muy cerquita, pero en otra zona donde no cae tanta agua, pues la caja está intacta tanto como que hemos llegado a ver cajas con la cerradura y la llave puesta, la llavecita pequeña de la cerradura, y va el forense, la gira y la caja abre, tantos años después. Entonces, lo de la conservación lo contamos muy bien en el documental porque es muy llamativo porque hay tantas diferencias, ¿no? Es como que sorprende mucho.
0: Bueno, hay que recordar que hay miles de víctimas sin identificar, restos de algunas incluso sin localizar, muy pocas devueltas a las familias. Es un espacio de enorme carga histórica en el que habéis sido, como decimos, el primer medio de comunicación de este país en entrar. ¿Tu sensación personal impone un poco? ¿Qué es lo que has sentido cuando has estado en las criptas del Valle de Cuelgamuros?
16: Impone un poco, no, impone muchísimo, impone muchísimo. Nosotros siempre, vamos, seguimos hablando todavía de ese día, de la primera vez, ¿no? Y pues al final es verdad que estuvimos 10 días y no es igual el último que el primero, pero sí que tardas en entrar, ¿no? Los forenses te dicen, nosotros ya estamos totalmente acostumbrados, pero para gente ajena a este trabajo como somos nosotros, pues la verdad que claro que nos impactó. Yo me acuerdo muchísimo de ese primer momento de decir, a ver, ¿dónde están? Y que nos llevaron los forenses, éramos un equipo de 7, y quedarnos todos en absoluto silencio, ¿no? Viendo ese lugar que te sobrecoge, que te recoge, que te mete como para adentro, ¿no? Entonces es que era eso, el impacto de, uf, ¿no? ¿Cómo puede ser esto verdad? ¿No? Porque sabes que lo que hay ahí podría ser tu bisabuelo, ¿no? Pues es que son familias, son lo que han sido personas hasta hace, o sea, que es que lo han sido y que tienen ahí unos familiares, en muchos casos también esperándoles, ¿no? Entonces, claro, claro, claro que impacta, sí, sí. Creo, nos da un poco de miedo, ¿no? Porque pensamos que a lo mejor a la gente cuando habla de restos dice, uff, es algo un poco duro, no me apetece verlo, ¿no? Pero hay muchísima humanidad. A mí es el contraste este, ¿no? De cómo un sitio con tantos muertos puede tener tanta humanidad, porque es la humanidad de cómo se enfrentan a ese trabajo los forenses, ¿no? Con un respeto y todo lo que pasa ahí. Pero claro, cada vez que aparece una cosa, habla de esa humanidad, de esa historia que se quedó perdida, de esos familiares. O sea, hay mucha vida en ese sitio lleno de muerte, ¿no?
0: ¿Habéis contado con la ayuda también de asociaciones memorialistas e incluso sí. con la de las familias de las víctimas, que supongo que están interesadísimas en el trabajo que hoy va a estrenar Televisión Española?
16: Claro, hay unas familias, estas familias, la mayoría de esas 214 personas que han pedido sacar de allí a los suyos, que cuando en el 2023 se confirmó que se iba a entrar allí, pues obviamente lo celebraron. También hay que decir que ahora mismo no todas están igual de contentas, porque se han encontrado 24 de esos 214, pero quedan 190 por encontrar. Y esto es una lucha contra el tiempo, porque es gente muy mayor, algunos de ellos, que claro, que tienen 92, 93 años, los más mayores, hijos directos, y el tiempo no es igual esperar. Es que 6 meses de espera para ellos es ver que recoges a tu padre o morir antes. Entonces el tiempo es muy importante. Por ejemplo, ellos se quejan mucho de que llevan desde el 2023 con las pruebas de ADN hechas, las pruebas, pero sin los resultados, porque hay un problema muy gordo con los laboratorios, ¿no?, públicos, que se pensaban que podían dar abasto a hacer todas estas pruebas, pero hay otros casos judiciales que están haciendo que haya un cuello de botella y que hayan pasado 3 años y ellos no tienen los resultados. O se quejan también de falta de información, que no saben ahora mismo cómo van los trabajos, si están en un nivel, en otro, pero bueno, obviamente ellos piensan que esto se tenía que haber hecho hace mucho, y de hecho ha sido gracias a su lucha que este trabajo se ha llevado a cabo, porque llevan desde el año 2000, cuando se comienzan en España con las exhumaciones, pidiendo entrar a cuelgamuros, que como los propios forenses dicen, ni ellos mismos pensaron que ahí se iba a llegar a entrar. Y también hablamos con las familias, que piensan que esto es una profanación y que piensan que ni los forenses tienen que estar entrando allí en un lugar sagrado, ni incluso nosotros. De hecho, nos han intentado frenar el estreno en San Sebastián y han intentado frenar la misión de esta noche en La 1 y en el Canal 24 Horas.
0: Por cierto, San Sebastián, ¿qué acogida tuvo?
16: Pues la verdad que muy bien. Nosotros venimos de allí muy contentos, la verdad. La gente que lo ha visto en la sala, pues tuvo una gran acogida, la verdad, porque no hay que olvidar eso, que es que nunca se habían visto esas imágenes de cómo es el estado actual de las criptas.
0: Pues con muchas ganas de verlo. Cuelgamuros, entre lo difícil y lo imposible, el documental que estrena esta noche en Televisión Española. ¿Recordamos dónde lo podemos ver y a qué hora, Belén?
16: Sí, después de los archivos del Nodo, ¿vale? Justo a las 11 menos un minuto o así, en La 1, en el Canal 24 Horas, y luego, como siempre, en RTV Play, que ahí se quedará.
0: Estupendo.
16: Hay que verlo otro día.
0: Belén Alonso, una de sus autoras, y que además ha tenido la amabilidad de regresar al lugar donde empezó su carrera profesional hace muchos años, aquí en Radio 5 Todo Noticias.
16: No lo olvido, sí. Muchísimas gracias a vosotros.
0: Un saludo y enhorabuena por tu trabajo.
16: Muchísimas gracias, ojalá y os guste.
0: 12 y 17, 11 y 17 en Canarias, volvemos a repasar la actualidad de la mañana.
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0: Primeras declaraciones de Mari Carmen desde el Hospital Gregorio Marañón, donde se encuentra desde el miércoles después de ser desahuciada.
17: Con un cuadro de agotamiento severo por la tensión de los últimos días, ha dado las gracias por los apoyos recibidos y espera que su caso sea un antes y un después.
0: El ministro de Justicia, Félix Bolaños, dice que se van a dejar la piel para sacar adelante el decreto de vivienda, pide negociaciones discretas, asegura que van a hablar con Junts y con todos los grupos con la idea de aprobarlo en Consejo de Ministros la próxima semana.
17: Junts dice que el PSOE ve con buenos ojos sus medidas en materia de vivienda y Sumar no cierra la puerta a las propuestas de los de Puigdemont si el decreto recoge medidas esenciales como la congelación de alquileres o la protección contra los desahucios. Pablo Bustinduy, el ministro, también insiste en pedir la expropiación del piso de Mari Carmen.
0: En Vitoria, en el casco viejo, está previsto que en unos minutos llegue la comitiva judicial para efectuar el desahucio de una familia con 2 niños pequeños.
17: En medio de un fuerte dispositivo policial e importantes protestas desde primera hora, la única opción de esta familia es que a instancia del sindicato de vivienda se consiga que se frene el lanzamiento.
0: Elegir bien el supermercado puede suponer un ahorro de 1.300 euros al año en la cesta de la compra, según el último estudio de la OCU.
17: Una cesta de la compra donde 6 de cada 10 productos se han encarecido el último año. Las mayores subidas, los tomates, un 33% y los limones, un 25%, según la OCU. El supermercado más caro de España es el Sánchez Romero de Arturo Soria en Madrid. El más barato, el Alcampo del centro comercial de Bonaire en Valencia.
0: La información de los mercados, las bolsas van camino de cerrar la semana en verde. Hoy todas suben. El IBEX 35, la mejor del día, con un avance de cerca del 1%. Bolsa de Madrid, David Martínez, buenas tardes.
18: Buenas tardes. El selectivo español sobresale entre el resto de las bolsas europeas con avances que superan el punto porcentual y que le permiten ahora mismo cotizar cerca ya de los 19.800 puntos. Si nada cambia de aquí al cierre, el IBEX 35 terminaría la semana en verde. El resto de índices europeos cotizan en positivo con avances algo más modestos, desde el 0,2% del CAC 40 francés hasta el 0,8% del DAX alemán, aunque en la mayoría de los casos las subidas son superiores a medio punto porcentual. Wall Street apunta hoy también a una apertura en positivo después de que ayer al cierre prácticamente terminase plano, sin movimientos. La reunión entre Xi Jinping y Donald Trump no ha traído grandes sorpresas, así que los inversores siguen pendientes del petróleo. El Brent hoy se relaja ligeramente por las últimas esperanzas de un acercamiento y unas posibles negociaciones entre Estados Unidos e Irán, y todo esto da algo de oxígeno a los mercados. Aún así, los bonos siguen preocupando, que es otro de los frentes a donde miran los inversores. Los intereses de la deuda continúan en niveles preocupantes, cerca de máximos desde antes de la crisis financiera en el caso de muchas grandes potencias. En Estados Unidos, por ejemplo, el interés del bono a 10 años ha tocado nuevos máximos desde el año 2007, lo hizo ayer antes del cierre, mientras que la deuda de convencimiento a 30 años ha alcanzado niveles no vistos desde el año 2004.
0: Bueno, Solaria se dispara después de las caídas de los últimos días y después de presentar resultados ayer.
18: Sí, efectivamente, Solaria presentó resultados empresariales ayer por la tarde, antes del cierre de la bolsa española y de las europeas, con beneficios en el primer semestre del año de un 52% superiores frente a 2025. Hasta los casi 125 millones de euros. La primera reacción fue negativa, con fuertes caídas para el valor en bolsa al cierre de ayer, después de conocer esos resultados a partir de las 6 de la tarde de ayer, ya con el mercado cerrado fue la conferencia con inversores, y hoy vemos cómo la reacción a todo esto es de un fuerte rebote. Se dispara en este momento más de un 10% en la bolsa española. Aún así, con esta subida de más del 10%, no consigue remontar completamente las caídas que acumula desde que comenzó esta semana. Ha sido una semana de fuertes caídas para Solaria y hoy, con esta subida del 10%, se queda cerca de los niveles donde comenzó la semana, pero todavía un poco por debajo. Por lo demás, ArcelorMittal sube más de un 2%, IAG también entre las mejores del día, hoy con esa ligera contención del petróleo. El consorcio de aerolíneas que integra Iberia sube un 2%, Acciona sube más de un 3%, CaixaBank también sobresale con alzas de más del 2%, grandes valores en general que tiran hoy del IBEX 35, aunque prácticamente todo está en verde hoy en la sesión. Solo Repsol cotiza a la baja con un retroceso de más de 2 puntos porcentuales. Solo Repsol con caídas algo más destacadas, queremos decir, porque también Red Eléctrica, Naturgy y Laboratorios Farmacéuticos Rovi están ahora mismo en negativo, pero con caídas muy modestas.
0: Repsol cae porque el petróleo retrocede, pero sigue en niveles elevados, recordamos, y la atención, como decía, sigue en los bonos.
18: Sí, efectivamente, empezamos mirando al petróleo porque hoy vemos cómo retrocede en el caso del crudo Brent, el de referencia en Europa. Sigue en niveles elevados, como dices, por encima de los 105 dólares por barril, pero la caída de hoy del 1% en la cotización del Brent está dando algo de oxígeno a los mercados, con la vista puesta en esas posibles negociaciones entre Estados Unidos e Irán. También el gas natural está viviendo la misma reacción, en este caso con una caída algo más fuerte, de más del 4% en este caso, y llevan al gas natural de referencia en Europa hasta el entorno de los 72 euros por megavatio hora. Los bonos siguen siendo el foco de atención de los inversores, con fuertes subidas de la rentabilidad en los últimos días en todas las grandes potencias. En el caso del bono a 10 años de Japón, en niveles no vistos desde 1996, en el caso del interés del bono alemán, en niveles no vistos desde el año 2008, o aquí en el caso del bono a 10 años en España, por encima del 4%, y en niveles de 2023, cerca incluso de saltar a niveles que no se habían visto desde el año 2013, aunque todavía con algo de margen de subida para llegar a esas cotas. Y por último, nos fijamos también en el oro, que hoy sube un 0,9%, casi un punto porcentual, hasta el entorno de los 4.330 dólares por onza. Y en divisas, el euro muy estable después de las caídas de los últimos días frente al billete verde, pero sigue en niveles algo bajos frente a la moneda estadounidense, a la altura exacta del nivel del dólar con 14 centavos.
0: Desde la Bolsa de Madrid, David Martínez, gracias, hasta luego.
18: Gracias a vosotros, hasta luego.
0: Vamos a saber ya qué preparan los compañeros de Fin de Mes, el programa de actualidad económica de Radio 5. Daniel Hernández, hola, ¿qué tal?
19: ¿Qué tal? Buenas tardes. Pues a partir de las 5, al hilo de que han salido los datos de compraventa de viviendas, los últimos son de julio, los ha publicado hoy el INE, nos hemos preguntado qué papel tiene la intermediación inmobiliaria, es decir, las agencias y los portales en los precios y cómo distorsionan o no el mercado de la vivienda. Lo vamos a comentar con Gemma Caballé, que es investigadora de la Cátedra UNESCO de Vivienda de la Universidad Rovira y Virgili. El llamamiento a la audiencia lo hacemos ya para el lunes a las 5:30. Estará con nosotros Miguel Ángel Soler, abogado laboralista, para hablar pues de derechos en el trabajo, problemas en el puesto, dudas sobre el convenio colectivo que se nos aplica o abusos, en el caso de que alguien lo sienta así, de la seguridad social. Como digo, el lunes a las 5:30. Las consultas las recibimos al contestador del 91-346-1106, 91-346-1106 o al correo findemes@rtve.es.
0: Gracias, Daniel.
19: A ti, hasta luego.
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29: ¿Por qué vemos el cielo de color azul?
30: La luz del sol parece blanca, pero en realidad contiene todos los colores. Al entrar en la atmósfera, esa luz interactúa con las moléculas del aire mediante un fenómeno llamado dispersión Rayleigh, que desvía más los colores de menor longitud de onda, como el azul y el violeta. Entonces, ¿por qué no vemos el cielo violeta? Esta es una muy buena pregunta. La clave está en nuestros ojos. Somos mucho menos sensibles al violeta que al azul. Además, parte de esa radiación es absorbida en la atmósfera antes de llegar a nosotros. El resultado es una mezcla en la que domina el azul, tanto por cómo se dispersa la luz como por cómo la percibimos. El cielo no es exactamente azul, pero es el color que nuestro cerebro interpreta como tal. Mercedes Iriarte Cela, profesora del Departamento de Ciencias y Técnicas Físico-Químicas de la UNED.
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0: 12:30, 11:30 en Canarias.
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0: Buenos días. Pendientes a esta hora de Vitoria. Los vecinos intentan evitar el desahucio de una familia en el casco viejo. Sigue el despliegue policial ante la inminente llegada de la comisión judicial que tiene que ejecutar el desalojo. Xavier Pita.
2: Sí, ese desenlace ya ha sucedido. La comitiva judicial no ha querido negociar con el sindicato de vivienda a cargo de este caso, por lo que el desahucio se acaba de efectuar. El siguiente paso será cambiar la cerradura de la vivienda.
3: Hemos intentado negociar, hablar con la comitiva judicial. No nos han hecho caso, no han querido.
4: La familia no va a quedarse en la calle porque desde los servicios sociales sí que han dado una alternativa que para nosotras no es digna, porque es una habitación en una pensión sin cocina, sin espacio para los niños.
2: Más de 2 centenares de personas se concentran ahora mismo frente a la vivienda con un importante despliegue policial de Ertzaintza y antidisturbios. La presión vecinal no ha podido evitar el desalojo que inicialmente estaba previsto para el 9 de julio y que un informe de vulnerabilidad retrasó. Se trata, como decíais, de una familia con 2 menores de 8 y 10 años que ahora tendrán que ir de forma temporal a una pensión de Vitoria-Gasteiz.
0: Y en Madrid, otra vecina de la capital está en riesgo de desahucio. Paquita tiene 82 años y vive en La Latina. La inmobiliaria propietaria de su piso la quiere echar.
5: Nosotros hemos ido pagando lo que ellos nos han permitido. Que no han querido renovar el contrato y han seguido cobrando, lo que no hay derecho a eso. Si tú sigues cobrando y no renuevas contrato, es que estás de acuerdo con ellos, ¿no? ¿O qué pretende? Así que, y ahí yo no... No quisiera que me echaran de mi casa, porque es mi casa.
0: Sobre la negociación del decreto de la vivienda, el ministro de Justicia, Félix Bolaños, apuesta por un diálogo discreto con Junts y con el resto de grupos para poder aprobar la medida el próximo martes.
6: Trabajando, dejándonos la piel en estos días hasta el martes para poder aprobar el Real Decreto Ley de Vivienda.
0: Miriam Nogueras, portavoz de Junts, pide buscar un mínimo común denominador con ese decreto para aprobarlo cuanto antes.
7: Nosaltres tenim propostes i s'estan valorant positivament pel que ens arriba.
0: Y añade en TV3 que ellos tienen propuestas en esta materia que el PSOE ha valorado positivamente. Nos vamos también a Lleida. El Pleno del Ayuntamiento ha aprobado este viernes la prohibición del burka y el niqab en espacios públicos por ocultar completamente el rostro. En el Ayuntamiento del PSC defiende la medida como feminista. Joana Sendra.
8: Sí, buenos días. Con la nueva norma, ahora llevar la cara tapada en los espacios públicos de Lleida estará sancionado entre 400 y 600.

0: 750 euros. El PSC lo ha defendido, considera que así se protegen las libertades. Escuchamos a Cristina Morón, concejal.
1: Perquè les normes no només limiten conductes, sinó que les normes també protegeixen llibertats.
0: Junts i Vox han aprovado esta nueva norma. En cambio, Esquerra y los comunes la ven machista y excesivamente punitiva. Jordina Freixenet, d'Esquerra.
2: És profundament masclista. Marxarem més tranquil·les si els hi fiquem 450 euros de sanció? ¿Així els hi traurem l'opressió amb aquestes dones?
0: Finalment, el PP cree que la norma no prohíbe los elementos, sinó que los permite i los regula. Javier Palau.
3: Per tant, quan una senyora se la pari i li digui, ella afirmi que porte la cara tapada per llibertat religiosa, podrà seguir portant el burca sense cap tipus de sanció, perquè cap dona admetrà que porte el burca per prohibició o per imperatiu.
0: En el pleno també han intervenido entidades sociales que han pedido un cambio de mirada para acabar con la aporofobia.
4: I de l'exterior, el president ucraniano Volodymyr Zelensky insta a la Comissió Europea a adelantar el crédito de 90.000 millones de euros comprometido por Bruselas para 2027. Zelensky insiste en que necesitan contar con nuevos drones y misiles en enero y febrero. Es todo. 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
6: Actualizamos la información de tráfico y en estos momentos seguimos pendientes de varios siniestros que provocan cortes en Badajoz, en la A66, en Monesterio, sentido Sevilla, y en Palencia, en la A67, en Aguilar de Campo, hacia Santander. Además, el incendio de un vehículo complica en Madrid su salida por la A3 en el entorno de Santa Eugenia, y tres accidentes dificultan en Barcelona, dos de ellos en la AP7, en la Granada y en Santa Perpetua de Mogoda, en sentido Tarragona, además de la C25 en Santa María de Olos, sentido Girona. Dificultades de la circulación a esta hora en Madrid, en la entrada por la A2 en Alcalá de Henares, en Guipúzcoa, en la A1 en Andoa, en sentido San Sebastián, en Cantabria, la A8 en Laredo, sentido Santander, en Jaén se complica la A4 en Bailén, hacia Madrid, y en Almería la A7 en Viator, sentido Murcia. Más complicaciones en la salida de Málaga por la A45 en Casa Bermeja, en Sevilla, en su entrada por la AP4 en El Cuervo, también en las Cabezas de San Juan, sentido Cádiz. Es una información de la Dirección General de Tráfico.
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7: ¿Qué tal? Muy buenas. Bienvenidos y bienvenidas a este rato de deporte aquí en Radio 5. La noticia de la mañana está en el comunicado de las cuatro grandes ligas que ahora mismo piden refundar la FIFA. Clara Rodríguez, muy buenos días.
8: Muy buenos días. Efectivamente, la Liga Española, la Premier Inglesa, la Bundesliga Alemana y la Serie A en Italia reclaman en un comunicado conjunto una reforma profunda de la institución. ¿Cuáles son sus peticiones? Bueno, lo primero, participar de manera real en las decisiones, que éstas se apoyen en criterios objetivos y, sobre todo, que exista una separación clara entre el poder regulatorio y el negocio de la FIFA. Un manifiesto en el que critican la gestión de Gianni Infantino, aunque advierten que el problema va más allá de una sola persona, porque cuestionan que el presidente pueda acumular tanto poder sin contrapesos efectivos. Aseguran que Gianni Infantino ha cometido el mayor abuso de poder de la historia del fútbol. Además, las ligas europeas apuntan al futuro, establecen una serie de principios que deberían asumir los próximos candidatos a la presidencia. Quieren una FIFA libre de cualquier interferencia política. Las próximas elecciones, en el próximo mes de marzo.
7: Pues ahí vamos, sobre el terreno. Vamos con nuestro especialista en política internacional. ¿Tienen opciones de que esto suceda? Buenas, Pablo López.
9: Hola, Alex, muy buenas. No es que no tengan opciones de derrocar a Infantino, es que es la constatación de que UEFA va a presentar una candidatura potente en las elecciones del próximo mes de marzo para derrocar a Gianni Infantino al frente de FIFA. Ya se venía barruntando, era un secreto a voces. Yo creo que la constatación, insisto, de que las cuatro ligas más importantes de Europa critiquen la gestión de Infantino denota esa intención. La incógnita ahora es saber quién será la cabeza visible, quién será el candidato a presidente por parte de UEFA. Lo razonable, lo normal es que fuera Zeferin el presidente de UEFA, pero lo veremos porque a lo mejor nos tiene preparada alguna sorpresa. En cualquier caso, hay un caldo de cultivo muy importante para tratar de derrocar a Gianni Infantino al frente de FIFA, porque bueno, prácticamente nadie en el fútbol europeo entiende algunas de las últimas andanzas que está teniendo el presidente del máximo organismo mundial del fútbol. Así que estaremos pendientes, tema interesante y tema que puede ser muy, muy importante para, por ejemplo, determinar dónde se va a jugar la final del Mundial de 2030.
7: Me da que vamos a seguir hablando mucho de ese Mundial 2030 y de esa final que ahora mismo se está disputando Madrid, Barcelona y Casablanca. En clave selección, España ya ha entrenado esta mañana, está camino de Londres a las 8 las ruedas de prensa oficiales en Wembley, donde debutamos en la Liga de las Naciones. Buenas tardes, Antonio Muelas.
10: ¿Qué tal? Muy buenas tardes. Bueno, pues la selección ha realizado ya el último entrenamiento antes de viajar a Inglaterra, a Londres, donde comienza una nueva andadura en la Nations League. Ojo, la tercera de Luis de la Fuente. Una acabó con victoria, otra acabó llegando a la final y perdiendo ante Portugal en los penaltis, y esta tercera viene después de haber ganado el Mundial. Para esta tarde-noche, ya en el estadio de Wembley, ruedas de prensa del seleccionador nacional Luis de la Fuente y de Rodri. Atención, importante, el capitán, que seguramente tiene muchas cosas que hablar, decir y comentar. Y también vamos a ver cuál es la idea que tiene el seleccionador nacional de cara al once inicial. El primer once, después de ganar el Mundial, evidentemente va a faltar jugadores que ganaron la Copa del Mundo en New Jersey, pero sin duda alguna, bueno, quiere poner en liza el mejor once posible con el grueso, evidentemente, de los jugadores que ganaron el Mundial hace ya más de dos meses.
7: Está en Londres, hoy la Laver Cup, juegan Alcaraz y Rafa Joder, Rafa Joder. A las 10 de la noche juega Alcaraz dobles y ha hablado precisamente de si estará pendiente de este partido.
11: La verdad que vamos a intentar verlo, obviamente ese partido hay que verlo, ese partido de fútbol hay que verlo. Yo sabía, hombre, es que también me lo han preguntado muchas veces, o sea que ya, pero sí, vamos a intentar verlo, vamos a ver si podemos o no, pero la verdad va a estar divertido de ver.
7: Está jugando ahora mismo Brasil contra Australia, van 0-0, están jugando Endrick, Vinicius y Rafinha, que hereda el 10 de Neymar. De ayer lo más importante es la victoria de Portugal, 1-0, con gol anulado a Cristiano Ronaldo, y el debut de Xavi con Países Bajos contra Jürgen Klopp, 1-1 en el descuento. Fue buena imagen la de los Países Bajos, Xavi terminó contento.
12: Bueno, resultado creo que es corto al final para nosotros, hemos dominado, hemos sido creo mejores que Alemania, pero bueno, al final pues cuando no entra el balón hemos dominado, especialmente la segunda parte, me voy muy contento y muy satisfecho. Es un buen debut sabiendo pues que hemos hecho prácticamente dos caras en el partido y al final creo que hemos merecido los tres puntos.
7: En juego ahora mismo las semifinales de la Billie Jean Cup. Está perdiendo en el primer set. Ha perdido Jessica Bouzas contra Carolina Bujova, 1-0. Va 4-2 perdiendo en el segundo set. En la Fórmula 1, los libres 3, los más rápidos, Verstappen, Russell, Hamilton, Sainz un décimo, Alonso vigésimo en estos primeros entrenamientos. A las 2 la clasificación. Y en la Liga, victoria del Barça y derrotas de Baskonia contra Olympiacos y del Real Madrid. Pedro, cara y cruz.
13: Sí, cara y cruz, con el Barça demostrando que con Sekulic este año en el Palau se van a divertir, con Darío Brizuela entrando en inyección en un final de segundo cuarto enorme para meter al Barça en el partido, y con Kevin Panther ayudando para sentenciar la parte de Justin Robinson. Del Madrid decir pues que un partido con dientes de sierra, primero mal, luego bien, luego mal, luego bien, que falta acoplarse al ritmo de Pedro Martínez, seguro que lo harán los suyos, porque ayer en Dubái de hecho tuvieron la opción de ganar de la mano de Facundo Campazzo y de Andrés Feliz, y de Baskonia pues que se encontró con un Miura como eso Olympiacos, que con Dorsey y Bezenkov metieron 47 puntos entre ambos y demostraron porque ahora mismo con la llegada de Montero y de Cody Miller-McIntyre son el gran favorito a de editar, hacer un back-to-back y volver a ser campeones de la Euroliga.
7: Hoy se estrena el Valencia Basket contra el Besiktas en Turquía. Y el nombre propio, el que está más alto ahora mismo en el deporte español, es Benjamín Noval. El asturiano se ha proclamado doble campeón del mundo en los Mundiales de Canadá. Ya había ganado la Crono Junior y esta madrugada también se ha llevado el maillot arcoiris en la prueba de ruta.
14: Tenía confianza, sabía que podía hacerlo, y una vez vi el momento y veía que era el momento de lanzar el ataque y ir a por la carrera, decidí ir con todo y bueno, salió el plan a la perfección y por supuesto también tuvimos muy buenas piernas.
7: Ya lo saben, están en la casa de la radio, están escuchando El Vestuario, soy Alex Pita, vamos a seguir hablando aquí de deporte en Radio Nacional. Nos lo contaba Antonio Muelas, mañana España se estrena esa segunda estrella ante Inglaterra en Wembley. Y anoche en Radio Gaceta estuvo Dani Olmo y habló de la emoción de ser de los mejores del mundo.
15: Sí, o sea, es un momento que todos queremos que llegue ya, ¿no? Poder debutar con la segunda estrella en la camiseta, bueno, y también con el parche de campeones del mundo. Y seguro que va a ser un momento muy bonito para todos de poder disfrutar de ese momento y sobre todo cuando tengamos la oportunidad de jugar pues en Sevilla y en Oviedo con nuestra gente.
7: Pero antes, la Inglaterra de Harry Kane. Buenas tardes, Luis Castro.
16: ¿Qué tal, Alex? Buenas tardes. Sí, es una Inglaterra que viene con muchas ganas. Tercera en el pasado Mundial, derrotada por España en la final de la Eurocopa de hace 2 años. Con esa aspiración de lanzar un mensaje contundente en este estreno de la Liga de las Naciones ante España, porque están rozando esa gloria, pero no terminan de tocarla. De esta convocatoria han vuelto Alexander-Arnold, el jugador del Real Madrid, o Cole Palmer. Tuchel tiene a todo su arsenal con Saka, Gordon, el jugador del Barça, Bellingham, el del Real Madrid, o Harry Kane. Lo que apuntaba es que va a hablar en la previa, es una de las novedades en la previa en esta rueda de prensa junto al entrenador Thomas Tuchel. Va a ser a las 3 de la tarde hora española, un Kane, por cierto, que yo creo que está ante la última oportunidad de reivindicarse dentro y fuera del campo en esa lucha por el Balón de Oro contra Mbappé, Lamine Yamal, un Harry Kane que no ha hablado de momento fuera del campo como si lo estén haciendo sus homólogos. También esta tarde, último entrenamiento, va a ser a las 5 de la tarde hora española en la casa del Tottenham Hotspur, esperando Tuchel no tener ningún contratiempo y aguardando ese partidazo de mañana, Wembley, qué escenario, el primero de la selección española tras ser campeonado del mundo, pero también el primero de Inglaterra después de ese tercer puesto y después de una era nueva con Thomas Tuchel.
7: Luego te escuchamos. Buen viaje, Luis.
16: Un abrazo.
7: Y en un parón de selecciones todos estamos mirando a lo físico, al temido virus FIFA. Más después del susto con Ibrahima Konaté, que ha tenido que regresar de la convocatoria de Francia. Clara Rodríguez ha hablado con el doctor Cota, que de esto sabe mucho.
17: ¿Quién mejor para ilustrarnos sobre lesiones al hilo del parón internacional que el que fuera médico de la selección, que ganó la primera estrella y la Eurocopa y que ahora presta sus servicios en el Celta? Doctor Cota, muy buenas tardes.
18: Hola, buenas tardes, ¿qué tal?
17: ¿Qué podemos esperar con nuestros internacionales? ¿Tienen motivos los entrenadores de nuestra liga para estar preocupados?
18: Hombre, no sé si para estar preocupados, pero sí, desde luego, para tenerlo en cuenta. Sí, sobre todo los jugadores internacionales que han tenido mucho menos tiempo de adaptación en la pretemporada con una competición tan exigente como es un campeonato del mundo, sí es algo que se debe tener en cuenta a la hora de programar las actividades y los entrenamientos.
17: ¿El hecho de que se jueguen ahora 4 partidos con estas 2 semanas de parón es mejor o peor a nivel médico, a nivel lesiones?
18: Quizás sea mejor desde el punto de vista de organización de la liga, de partidos y todo esto. A nosotros, como yo ahora hablo como médico de club, nos preocupan esos viajes y nos preocupa la propia actividad de los jugadores en esos partidos. Pero es algo que hay que asumir, como yo le pedí a mis compañeros que asumieran cuando yo estaba en selección también, y que repito, tenemos que tenerlo en cuenta, porque cuando nos llegan estos jugadores, el nivel de fatiga que suponen esos partidos más los viajes añadidos, pues lo tenemos en cuenta a la hora de programar su actividad. Los calendarios cada vez son más apretados, pues tienes que realizar auténticos malabares, no solo nosotros, sino sobre todo los entrenadores, en cuanto a diseñar los periodos de entrenamiento para evitar que esas sobrecargas generen lesiones después.
17: ¿Y qué medidas son las más recomendables, hablando concretamente?
18: Nosotros tenemos en cuenta, por ejemplo, los periodos de trabajo que han hecho en la selección, los viajes, diseñando sobre todo las primeras sesiones. Son muy importantes tener en cuenta sus periodos de sueño, si los viajes han sido muy largos, ese tipo de cosas, para intentar que recupere el equilibrio de la normalidad diaria lo antes posible.
17: En el caso de Julián Álvarez, ¿qué tipo de cuidados hay que tener? Porque ahí entran en juego, podrían entrar en juego otras circunstancias también tipo psicológico.
18: Como generalidad os diré que obviamente cualquier aspecto de que genere estrés, que genere alteración de la capacidad de descanso de un deportista, influye en su estado físico, está claro. En esto los clubs tenemos gente dedicada un poco a intentar que el jugador esté anímicamente lo mejor posible, incluso los médicos también lo hacemos. El mejor tratamiento es que vaya pasando el tiempo y que se solucionen las situaciones que lo han creado.
17: Doctor, muchísimas gracias por su ayuda.
18: Muy bien, muchas gracias a vosotros.
7: Seguimos pendiente del partido de Brasil, no está pudiendo con Australia. Va 0-0 en el minuto 35, partido bastante igualado de hoy. Tenemos un Turquía-Francia, que va a ser el debut de Zidane como seleccionador. Tenemos un Italia-Bélgica en la Liga de las Naciones, con debut de, o de, redebut de Roberto Mancini como seleccionador. Y también tenemos partido de la selección sub-21, que tiene la oportunidad de clasificarse para el europeo de la categoría el año que viene en Albania y Serbia. Nos medimos a Finlandia en Tampere. Los finlandeses son segundos de grupo. Será a las 5:30. Por Radio Gaceta pasó David Gordo y habla con Luis Castro y Rubén Ortega sobre estas combinaciones.
16: Vamos a por el pleno, 7 de 7 como decíamos, podemos clasificarnos ya de manera matemática contra Finlandia. Nos quedan dos partidos, San Marino y luego Rumanía, una fiesta que podría ser lo que daría un pleno que hemos hecho otras veces, pero que es hacer el perfecto.
19: Bueno, nos quedan tres partidos para lograr eso, y el primero es muy complicado, el segundo lo será porque la situación en San Marino no va a ser nada sencilla, porque sabemos que vamos a un terreno de juego complicado con una selección que va a defender muy atrás. Y luego Rumanía, que si nosotros ganamos a Finlandia, pues tendrá opciones de clasificación. Por lo tanto, creo que tenemos tres partidos muy complicados. Pero nos vamos a centrar en el primero con Finlandia, que es el más importante. Y luego, cuando lleguen los demás, pues ya nos centraremos en eso. Partido muy complicado. Ya en España, en Castellón, nos costó muchísimo ganar ese partido. Tuvimos que reaccionar y hacer las cosas muy bien. Y en este va a ser exactamente igual, partido a cara de perro. Ellos van a competir muy bien, tienen conceptos muy bien asimilados, juegan bastante bien y va a ser un partido muy, muy difícil, y que tendremos que dar nuestra mejor versión para poder conseguir la victoria.
16: Eres, has sido toda la vida un currante del fútbol, has estado en un montón de clubes, en las categorías inferiores, en regional, en preferente, desde hace muchos años ya la base. Y te leía yo hace tiempo una entrevista que hace muchos años te preguntaron cuál sería tu sueño en el fútbol, cuando creo que entrenabas pues en las categorías de Madrid, y dijiste ser seleccionador nacional. David, los sueños se cumplen. No sé si pensabas en la absoluta y en ganar el Mundial, pero aquí estamos, en la gente de base.
19: Bueno, pues desde que estoy aquí en la federación, la verdad es que es como cumplir ese sueño que yo tuve. Es cierto, en una entrevista, yo creo que estaba entrenando en ese momento en regional preferente, y una entrevista de estas de preguntas rápidas y tal, me preguntaron eso, cuál era mi sueño, y dije que ser seleccionador nacional era un sueño que era eso, un sueño, algo que nunca crees que vaya a pasar. Pero mira, ahora tengo la suerte de estar trabajando en la selección sub-21 y soy muy, muy, muy feliz de estar aquí con estos jugadores, con estos compañeros que tengo, que aprendo muchísimo de ellos, y estar al lado de Luis y todos los demás que te he comentado antes, que he tenido la posibilidad de trabajar con ellos, pues me siento un auténtico privilegiado, y también es pues cumplir ese sueño que te decía, y la verdad es que muy feliz.
16: Veremos a la lista de sub-21 dentro de 4 o 8 años también ser campeones del mundo. ¿Es un objetivo a corto o medio plazo?
19: Sin duda, para eso trabajamos, pero no solo yo en la sub-21, trabajamos desde Cubi en la sub-14 el año pasado, Hernán Pérez, David Tenorio, Paco, todos trabajamos para que dentro de 8 años pues España vuelva a ser campeona del mundo, dentro de 4, dentro de 8 y dentro de 12, y que haya muchos chicos de los que, como esta vez, ¿no?, que había 22 de los 26 habían pasado por las categorías inferiores. Ese es nuestro trabajo y para eso trabajamos todos.
7: A las 5:30, recordemos, España-Finlandia. Y un apuntito antes de fútbol, antes de ir al polideportivo. Dani Ceballos, en su vuelta al Betis, habla de los objetivos del club.
20: El techo es el que nosotros mismos nos queramos marcar, ¿no? Creo que nuestro mayor enemigo podemos ser nosotros mismos. Creo que no hay que echar números, no hay que ponerse objetivos, no hay que... creo que autometernos presión.
7: Seguimos pendientes de la Billie Jean Cup. Ahora mismo, en el segundo set, el primero lo ha perdido, está Carolina Mujova ganándole 5-4 y sirve para ganar el 2-0 en este partido a Jessica Bouzas. Vamos a ver si consigue remontar este partido. Hoy en la Laver Cup, lo hemos dicho, a las 8 Rafa Jodar juega contra Bublic, a las 10 Alcaraz y Mensik juegan en dobles. Y también estamos pendientes del ciclismo. En el 2003... En el Mundial de Ruta de Ciclismo, que se va a disputar este domingo, pasó esto.
21: A uno se les ve, a los otros tiene hueco,
22: sí, tiene
21: hueco.
22: Ya sí que llega.
21: Va a ganar el campeonato del mundo Igor Astarloa, echa un pistón hacia atrás. Cuarto título para la selección española. Vaya carrerón de Igor Astarloa, vaya carrerón de la selección española. Campeón del mundo Igor Astarloa.
7: ¿Tú te acuerdas, Pedro, de este día?
13: Perfectamente, porque Freire iba como cebo, porque Freire ya llevaba 2 mundiales con España, luego ganó el tercero. Alejandro Valverde apareció y hizo un trabajo soberbio para Igor Astarloa, y era una España que funcionaba como un auténtico reloj. De hecho, llegaron los mundiales de Freire, de Astarloa, todas las medallas de Valverde, hasta que en 2018 en Innsbruck llegó ese récord. Sí, sí, perfectamente.
7: Pues esto fue en Canadá, igual que va a suceder este domingo, y el que se acuerda mucho de aquel día es el protagonista. ¿Qué tal, Igor?
1: Hola, buenos días. Todo bien, todo bien.
7: Bueno, ¿cómo estás viviendo estos mundiales? Lo primero de todo, desde la distancia ahora, y entiendo que también teniendo ese recuerdo de lo que supuso aquel campeonato, ¿no?, en Hamilton.
1: Hasta ahora han sido poco las disciplinas que no me gustaban mucho, las contrarrelojes, pero las he seguido, y ahora empieza un poco por los platos fuertes, ¿no?, que son las de línea, y bueno, curioso un poco de cómo van a desarrollarse.
7: Empiezan, claro, estas pruebas en línea donde triunfaste en 2003. Cuéntanos un poco, ¿cómo viviste aquella carrera?
1: Siempre es una alegría oírles, ¿no?, a Carlos Andrés y a Perico, cómo retransmitieron la carrera. La verdad que salió todo redondo, no, más aún, ¿no? Sobre lo planificado todavía salió mejor de lo que esperábamos, y la verdad que yo contento de haber podido ganar aquel Mundial, porque si no Valverde me lo hubiera quitado, ¿no? Y yo, pues bueno, feliz y contento de haber podido conseguir un sueño que tenía desde pequeño.
7: Y ahora cuéntame un poco, porque claro, llega Enric Mas después de haber ganado recientemente esa Vuelta a España, un Juan Ayuso que veremos en qué condiciones llega. ¿Cómo ves la carrera del domingo?
1: Sí, sí. Lo que pasa es que yo creo que ahora hay como unos cinco, digamos, los superhombres, que falta Pogacar, ¿no? Pero pues están, yo creo que por encima de todos, yo creo que están Del Toro, está Renko, está Van Der Poel, está Van Aert. Y alguno más igual se me escapa, ¿no? Pero yo creo que son un poco siempre los favoritos, esos, ¿no? Y luego, pues, como en mi caso, yo creo, ¿no? Al final, aunque sean esos los favoritos que se pueden vigilar entre ellos, siempre puede salir Ayuso o alguno por el córner, ¿no? Que puede tener el día inspirado, y realmente cuando la carrera ya pues pasa de 200 kilómetros, todo el mundo siente esa fatiga, ¿no? Ese cansancio, ¿no? Y al final, el que tenga un poco ese día inspirado, pues puede salir por el córner y rematarlo, ¿no? Y yo creo que pues tanto Enric o alguno de la selección que esté motivado y haya entrenado bien, o Ayuso, ¿no?, pueden dar la sorpresa. Pero yo creo que los favoritos, también es verdad que hoy en día, el ciclismo de hoy en día, cuando corren los favoritos, estos cinco, digo yo, magníficos, es difícil también que fallen, ¿no? Porque tanto la selección les va a apoyar mucho, y ellos mismos también hacen ataques como puede hacer Renko uno a falta de 40 kilómetros a meta y se vaya solo, ¿no? Al final le descuadra mucho la carrera.
7: Claro, o sea, totalmente. Además, bueno, la única realidad es que el circuito es un poco parecido, ¿no?, que tuviste tú en Hamilton en aquel 2003. No sé, ¿cómo crees que hay que gestionar esta carrera?
1: Bueno, yo creo que España no sale como gran favorita, porque ya te digo que hay otros nombres por delante de ellos, y sería un poco pues la oportunidad de aprovechar esa circunstancia de no favorita, ¿no? Porque como te he dicho, yo creo que Van Aert, Renko, Van Der Poel, el mismo Del Toro también, que pueden estar ahí, tienen más nombre, o seguramente han demostrado que están mejor, y aprovechar de comer y beber hasta que el juego se haga duro, ¿no? Cuando el juego se empieza a hacer duro, pues empezará a jugar. O sea que a rueda, y va a ser un mundial duro, selectivo, o sea que al final va a ganar alguien que tenga el día inspirado, fuerzas y esté adelante.
7: Bueno, no está mal este consejo para terminar. Gracias, Igor. El domingo estaremos todos pendientes de este Mundial en Ruta. Bueno, son las 12:56. Momento perfecto para felicitar a nuestro compañero de Radio Nacional, José Barrero, galardonado con el Premio Valores de Madrid que otorga la Federación Madrileña de Deportes para Personas con Discapacidad Intelectual. Es un programa, La Esencia del Deporte, que se emite todos los domingos de 7 a 7 y media. Pedro, siempre estamos pegados a lo que nos sorprende Barrero, que siempre encuentras esas historias.
13: Sí, Barrero para eso es un crack, ¿no? Siempre es un deportero que ha estado a pie de calle durante toda la vida, que se sabe manejar y que en este tipo de temas, pues como en todo, lo hace a las mil maravillas.
7: Pues nos vamos a dar un paseíto por el baloncesto ahora, porque hicimos la previa de la Euroliga a nivel global y tenemos a CB esta semana.
13: Sí, empieza ya mañana con cuatro encuentros. Recordemos, Bilbao, Manresa, Andorra, Obradoiro, Barça, Coruña y Brogan Juventud. El domingo, Burgos, Baskonia, Tenerife, Zaragoza, Girona, Murcia, Valencia, Lleida y Real Madrid. Unicaja, una CB en la que recordemos el Valencia es el que ganó el título la temporada pasada y buscará hacerlo por tercera vez. En este caso, uno de los favoritos, quizá el Real Madrid, en ACB es el equipo que marca la pauta por el fichaje Pedro Martínez, por todo lo que tiene, y un poquito debajo pues veremos a los de Euroliga, ¿no? A Valencia, a Barça, a Baskonia. Y ojo a la segunda, al tercer escalón, porque los equipos de Champions FIBA, ¿no? Unicaja, Tenerife, que se han reforzado bien, la llegada de Chus Vidorreta, de Jakalakovic, yo creo que hacen que la clase media de nuestro baloncesto crezca, sin olvidar a un Juventud que con eso de ir cogiendo poco a poco retales, entre comillas, del Barça, Tomic, La Provítola, Ricky Rubio, lo está haciendo muy bien, con todos sus fichajes. Además, y en una competición que desde luego nos va a deparar mucha, mucha emoción.
7: Oye, ahora que estamos hablando de ACB, me viene a la mente el Estudiantes. Sexta temporada en la LEB.
13: Sí. Sexta en la LEB, segunda con Ten como técnico. Vamos a ver si esta temporada sube, empieza a ver, recordemos hoy la competición, porque la verdad es que lo de un añito en el infierno, ¿no? Que se podía llegar a ellos, pues no sé, así están Final Four y Final Four perdiendo.
7: Deporte en directo, ha marcado Brasil. Estevao, en el descuento de la primera mitad, ha marcado el 0-1 contra Australia. Se confirman los malos augurios en la Billie Jean Cup en Shanghái. Ha perdido el segundo set Bouzas contra Carolina Mujova, 2-0, marcha ese partido que ya hemos perdido. Y tenemos Mundial de Clubes de Balonmano. En el descanso ahora mismo el Barcelona está ganando 23-16 al equipo brasileño Piñeiros, así que este Mundial de Clubes para el Barça está comenzando de momento con bastante margen, con bastante fuerza, 7 goles arriba en esta primera mitad. Pinta bien de momento el inicio en balonmano.
13: Sí, veremos cuando lleguen los pesos gordos, ¿no? Cuando tenga que jugar esta fase de grupos, que es más light, con los alemanes y se encuentre con esos rodetos que siempre tiene, o con el quiche polaco, el equipo actual campeón de Europa, recordemos.
7: Pues recordemos también que hoy hay liga en segunda, Girona-Albacete a las 8:30, liga Hypermotion. Mañana juega España y hoy debuta Zinedine Zidane con Francia. Esta noche todo lo contamos en Radio Ciudad de los Deportes con Rubén Ortega. Hasta luego.

0: Es la 1:00 a.m. en Canarias.
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0: Buenas tardes. Otro desahucio en el que tampoco ha servido la presión social para evitar que una familia con niños en el casco viejo de Vitoria haya tenido que abandonar el inmueble en el que vivían de alquiler desde hace 14 años. Allí sigue nuestro compañero Xavier Pita. Buenas tardes.
2: Buenas tardes. Sí, la comitiva judicial acaba de salir de la vivienda y el desahucio ya se ha efectuado. Los representantes judiciales no han querido negociar con el sindicato de vivienda Auzoan Bizi a cargo del caso. Ahora mismo, como escucháis, varios centenares de personas continúan manifestándose hasta ahora frente a la vivienda con un importante despliegue policial que poco a poco se va retirando. La presión vecinal no ha podido evitar ese desalojo que estaba previsto para el 9 de julio y que un informe de vulnerabilidad retrasó. Se trata, como decía, de una familia con dos menores de 8 y 10 años que se reubicarán en una pensión de forma temporal.
0: Gracias. Sobre la negociación del decreto de vivienda, el ministro de Justicia, Félix Bolaños, apuesta por un diálogo discreto con Junts y con el resto de grupos para poder aprobar la medida el próximo martes.
3: Trabajando, dejándonos la piel en estos días hasta el martes para poder aprobar el Real Decreto Ley de Vivienda.
0: Miriam Nogueras, la portavoz de Junts, pide buscar un mínimo común denominador con ese decreto para aprobarlo cuanto antes.
4: Nosaltres tenim propostes i s'estan valorant positivament pel que ens arriba.
0: La cuestión de la vivienda, presente también en el acto de clausura del Campus FAES 2026, en el que participa el líder del Partido Popular, Alberto Núñez Feijóo, considera que el gobierno ha dejado pasar de largo este problema y que no ha hecho nada para afrontarlo.
5: La confianza se destruye si un gobierno ve pasar los problemas. La vivienda, la inflación, el funcionamiento de los servicios públicos. Digo que se desgasta si un gobierno ve pasar los problemas sin asumir ninguno.
0: El Ayuntamiento de Barcelona ha aprobado subir la tasa turística a los cruceristas que estén en la ciudad menos de 21 horas si no se queden a dormir. Lo va a hacer de forma progresiva hasta 2030, cuando esa tasa va a triplicar la actual. Desde Barcelona, Maite Boada.
6: Pasar unas horas en Barcelona procedente de un crucero será a partir del próximo año mucho más caro. El ayuntamiento ha aprobado incrementar el tramo local del impuesto turístico para cruceristas de corta estancia, cosa que supone que en 2027 el precio por persona pasará de los 11 a los 18 euros, pero llegará a los 30 justo en 2030. Desde el equipo de gobierno, el teniente de alcalde Jordi Valls justificaba este aumento por las externalidades que genera este tipo de turismo, esta modalidad de visitantes en limpieza o seguridad, pero también con una voluntad de frenar el desembarco.
7: O que es crea amb aquesta fiscalitat un instrument de dissuasió respecte a la gestió de la demanda.
6: Los comunes han votado en contra porque pedían el incremento de la tasa municipal de 24 euros de golpe, sin progresividad. PP y Vox lo han hecho después de acusar al gobierno de Collboni de turismofobia.
0: Lleida ha aprobado la prohibición del burka y el niqab en espacios públicos. Junts, PP han respaldado la medida. Republicanos y comunes la ven machista y exagerada. Cristina Morón, PSC, Georgina Freixenet, Esquerra.
8: Perquè les normes no només limiten conductes, sinó que les normes també protegeixen llibertats.
9: És profundament masclista. Marxarem més tranquil·les si els fiquem 450 euros de sanció? Així els traurem l'opressió amb aquestes dones?
0: 1:04 de la tarde, 12:04 en Canàries. 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
10: Aquí en La Rioja, las conservas vegetales han iniciado hoy la huelga para exigir mejores condiciones laborales y un convenio más justo. En nuestra comunidad son unos 3.500 trabajadores que representan el 10% del total de España y en Autol han llevado a cabo una protesta este mediodía. Recordamos que es un sector que en nuestra región está altamente feminizado. 8 de cada 10 trabajadores son mujeres. Rosa María Benito, de UGT.
11: Lo principal es el complemento salarial en la baja de accidente laboral. Me parece que lo tienen todos los convenios. La subida salarial que nos ofrecen un 2,5% cuando el IPC ya está por encima del 4%, entonces es una miseria. Y las categorías, porque es un convenio que es que la mañana va a entrar una persona a trabajar y va a cobrar lo mismo que yo, que llevo 40 años en la empresa y sé estar en todos los puestos de trabajo.
12: tú.
10: Y en el mundo rural, los farmacéuticos son en muchas ocasiones la primera atención médica que reciben sus habitantes. En la localidad de Villar de Torre, Olga Ballesteros es su farmacéutica desde hace 17 años. En este Día Mundial del Farmacéutico nos fijamos en su labor, que va mucho más allá de dispensar medicamentos. Su cercanía y su conocimiento de los pacientes es fundamental para garantizar una atención de calidad.
13: Sí que me preguntan, me pasa esto, ¿tú crees que debo ir al médico? ¿O qué crees que me puede pasar? ¿O dame algo para? O sea, eso está claro, que nosotros no solo estamos para vender medicinas que recete el médico, sino que también estamos para hacer nuestra labor asistencial.
10: Y más asuntos. La Rioja se sumó un año más a las Jornadas Europeas de Patrimonio con una programación de 16 actividades totalmente gratuitas repartidas por distintos puntos de la comunidad durante los meses de octubre y noviembre. La propuesta incluye visitas guiadas, charlas y actividades educativas relacionadas con la artesanía, el patrimonio industrial y la música, además de poner en valor algunas de nuestras tradiciones, como es la transhumancia. Es todo. 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
15: Buenas tardes, actualizamos la información de tráfico y en estos momentos continúan cortadas por siniestros en Badajoz la A66, en Monesterio sentido Sevilla, en Palencia la A67 en Aguilar de Campo hacia Santander, con los desvíos debidamente señalizados. Pendientes de más siniestros, el incendio de un vehículo complica la salida de Madrid por la A3 en Santa Eugenia, y en Barcelona son 3-2 en la AP7 en La Granada y Santa Perpetua de Mogoda en sentido Tarragona, y en la C25 en Santa María de Oló hacia Girona. Dificultades en la circulación en la entrada a Madrid por la A1 en El Molar y en la salida por la A3 en Perales de Tajuña y la A4 en Pinto. Se complica en Guipúzcoa la A1 en Andoain sentido San Sebastián y en Cantabria la A8 en Laredo hacia Santander. Dificultades en Jaén en la A4 en Bailén hacia Madrid, en Almería la A7 en Viator sentido Murcia, en Málaga esta A7 en San Pedro Alcántara en ambos sentidos y en Sevilla la salida por la A92 en Alcalá de Guadaira. Es una información de la Dirección General de Tráfico.
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16: Buenos días, ¿qué tal? Viernes caluroso y todavía con temperaturas altas para esta época del año en muchas zonas. Hoy se van a superar los 35 grados en Canarias, mitad sur y zona Ebro. A esta hora 32 grados en Murcia, 31 en Sevilla, 30 grados en Barcelona, 28 en Badajoz, 26 en Zamora y 23 grados en Bilbao. Durante el fin de semana bajarán ligeramente las temperaturas, pero todavía serán cálidas. Ya a partir del lunes y la próxima semana el descenso será notable y también el tiempo será más otoñal, ya con algunas lluvias. De momento, esta tarde ambiente soleado y cielo despejado o poco nuboso. En Canarias podría darse algún chubasco débil en zonas altas y allí sopla el alisio con rachas que van a superar los 70 kilómetros por hora. Es una información de AEMET.
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0: 1:08 de la tarde, 12:08 si nos escucha desde Canarias. Venimos hablando y mucho del problema de la vivienda en los últimos días y ahora lo hacemos de otro de los quebraderos de cabeza para muchas familias, para cuadrar las cuentas, la cesta de la compra. La Organización de Consumidores y Usuarios ha publicado esta mañana su estudio anual comparativo entre supermercados. La principal conclusión es que elegir un establecimiento u otro puede suponer una diferencia de 1.300 euros al año. Esto de media, pero hay importantes diferencias entre ciudades, desde, por ejemplo, los más de 4.800 euros que te puedes ahorrar en Madrid a los 381 en Mieres, en Asturias. Vamos a tratar de analizar todo esto con el portavoz de la OCU, con Enrique García. Hola, buenas tardes.
17: Hola, buenas tardes, ¿qué tal? ¿Cómo estás?
0: Encantado de saludarle. Antes de nada, ¿cómo calcula la OCU lo que es una cesta de la compra tipo? ¿Qué incluye?
17: Pues incluye 244 productos, que ya son productos, que representan el gasto anual en alimentación de una familia media en España. Cuando digo representan, están ponderados, es decir, tienen diferente peso, pues la leche frente al café, que se compra menos, frente los productos frescos, los productos envasados. De forma que seguramente la cesta de OCU no es la cesta de ninguna familia concreta, pero se parece muchísimo a la de todas. Esa cantidad de productos, pues no solo son producto. Es que visitamos 690 establecimientos y recogemos 101.520 precios. Eso es lo que hemos analizado en este caso, que nos permite hacer una foto muy nítida, con muchos píxeles, de la situación de la cesta de la compra, pues la comparamos con otro año. Y además nos permite hacer comparaciones entre cadenas, entre supermercados, entre ciudades. Es decir, es una foto, como digo, que permite analizar a fondo y bien, con muchos datos por detrás, la situación de la compra, en la cesta de la compra, en las familias españolas.
0: ¿Y la subida es general para todos los supermercados? ¿O hay una guerra de precios y de ofertas de las que nos podemos aprovechar?
17: No, este año no. Otros años, pues sí que ha habido estrategias uniforme, y todos los supermercados han subido de precio. Este año no, y el estudio del óculo pone en evidencia pues que hay 8 cadenas donde no solo que hayan subido por debajo de la inflación, ¿no?, es que han bajado sus precios, ¿no? Y eso pues fundamenta lo que usted señalaba al principio, el ahorro que supone comprar en los establecimientos más baratos. Mire, para ilustrar las bajadas de precios, pues frente a habla de las principales cadenas, ¿no? Pues hay que citarlas porque son las que más bajan, ¿no? Carrefour Market ha bajado un 2,7% sus precios, Lidl un 1,9%, Mercadona un 1,8%, Aldi un 1,4%, Leclerc un 1,3%, y por subidas cercanas, Supeco, Familia y Consum. Y luego contrasta con otros supermercados que han llegado a subir sus precios hasta un 5,1%. Con lo cual, este año sí que hay estrategias diferentes, simplemente para captar cuota de mercado.
0: ¿Las grandes cadenas tienen más margen para bajar los precios que los supermercados, digamos, de tipo medio o de ámbito regional, ¿no?
17: Esa afirmación no casa bien con la realidad. La cadena más barata es la cadena Dani, ¿eh?, y lleva siendo la cadena más barata desde hace 20 años, una cadena regional, una pequeña cadena. Además, se da la circunstancia de que este año desaparece del estudio porque ha sido comprada por otra cadena, y pues previsiblemente el año que viene ya no habrá una cadena Dani en el estudio supermercado de la OCU. Pero su estrategia de precio es una cadena regional centrada en el sudeste peninsular, y su estrategia de precio fresco pues hace que sea más barata. Respecto a las grandes, pues mire, prácticamente las que conocemos todos, todas suben de precio. Así que esa cuestión de los márgenes a veces no...
0: Por eso se lo preguntaba.
17: No da. Sí hay una excepción, y es Alcampo, que se sitúa siempre entre las cadenas nacionales más baratas, ¿no? ¿Y hay en el resto que conocemos, no.
0: ¿Y hay una razón o razones que expliquen la brecha geográfica tan acusada y que vemos en este estudio, de que en Madrid, por ejemplo, nos podamos ahorrar más de 4.000 euros al año, mientras que en otras localidades, mencionábamos antes Mieres en Asturias, pues apenas llega a los 400? ¿Hay alguna causa o causas?
17: Sí, dos. La diversidad de formatos comerciales, evidentemente en Madrid, o sea, hay muchos formatos comerciales, mucha especialización, supermercados muy caros y supermercados muy baratos, se dan esas dos circunstancias. Y en Mieres, en Madrid, esa amplitud comercial que no se da en Mieres, ¿no?, donde pues hay menos supermercados y uno se copia en el precio de otro. Y esa es la segunda causa, la competencia. Cuando se hace la geolocalización de estos supermercados, se ve que si hay un supermercado que se ubica y que tiene precios bajos, los demás se mimetizan. Pero esto ocurre incluso a nivel de ciudades y de barrios. Hay supermercados de la misma enseña que son más caros o más baratos en función de dónde se ubican. Si es en una zona de mayor renta y, sobre todo, si al lado tienen competencia. Así que es muy sano ver que en un determinado barrio pues hay dos supermercados muy juntos, porque seguro que va a haber precios más bajos.
0: Curiosidad, no sé, muchos teníamos la sensación de que cuando vamos a comprar a una gran cadena de supermercados, bueno, pues todos podemos tener en mente algunas de ellas, pensábamos que los precios se fijaban de forma central, es decir, que lo que de que lo que vale en Madrid, pues no sé, pues un kilo de salmón, pues vale igual en Barcelona, si es la misma cadena comercial. O sea, cada establecimiento tiene autonomía para fijar sus precios, incluso las grandes cadenas de comercio.
17: Bueno, nuestro estudio pone en evidencia que no, eso no es así en todos los productos. Cuidado, ¿eh? O sea, aquí también hay productos que sí, que tienen un precio uniforme a nivel nacional, incluso coinciden los precios de las cadenas con establecimientos físicos presencial y establecimientos por internet que también entran en este estudio, pero hay excepciones, ¿eh? Uh-huh. Y en la fecha en la que nosotros visitamos, pues vemos que hay cadenas de la misma enseña que tienen precios diferentes en función de su ubicación. Bueno, y tiene la lógica de la competencia, ¿no? Si el consumidor tiene muy fácil ir a un sitio o a otro, pues ahí los precios, la competencia se nota más y eso explica esas diferencias enormes de ahorro. Un ahorro medio que en España es de 1.310 euros y supone un 20% del gasto de alimentación de una familia media. Con lo que nosotros demostramos año a año que es posible ahorrar comparando precios. Y nos gusta recordarlo en este momento donde hay mucha incertidumbre sobre las subidas de precios, porque es muy difícil escapar a todas las subidas de precios, pero hombre, buscando y comparando, en la OCU le ponemos número al interés que tiene esa comparación de precios, que en definitiva es ahorrar.
0: Merece la pena la búsqueda porque es un gasto del que no podemos prescindir. La cesta de la compra, ¿dónde y cómo poder ahorrar al máximo? Nos ha ayudado Enrique García, portavoz de la OCU. Gracias y buenas tardes.
17: A vosotros, como siempre, un saludo.
0: 1:16 de la tarde, 12:16 en Canarias. Volvemos a repasar la actualidad de este día.
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0: Desahucian a una familia con niños de su casa en el casco histórico de Vitoria. Vivían en ella de alquiler desde hace 14 años.
12: Se trata de una familia con dos menores de 8 y 10 años que se reubicará en una pensión de forma temporal. La comitiva judicial no ha querido negociar con el sindicato de vivienda. Centenares de personas siguen manifestándose frente al inmueble con un importante despliegue policial.
0: El ministro de Justicia, Félix Bolaños, apuesta por un diálogo discreto con Junts y con el resto de grupos para poder aprobar el decreto de vivienda el próximo martes.
12: La portavoz de Junts, Miriam Nogueras, pidió buscar un mínimo común denominador para aprobar el decreto cuanto antes y asegura que el Partido Socialista ha recibido positivamente sus propuestas.
0: El líder del Partido Popular, Alberto Núñez Feijóo, señala que el gobierno ha visto pasar el problema de la vivienda y no ha hecho nada para afrontarlo.
12: Tampoco para frenar la inflación o mejorar el funcionamiento de los servicios públicos, dice, palabras de Feijóo durante el acto de clausura del Campus FAS 2026.
0: El Ayuntamiento de Barcelona aprueba subir la tasa turística a los cruceristas que estén en la ciudad menos de 12 horas y no se queden a dormir. Lo va a hacer de forma progresiva hasta 2030, cuando el precio por persona va a pasar de los 11 euros de la actualidad a 30.
12: La medida ha salido adelante con los votos a favor del PSC, Junts y Esquerra. Los comunes impiden con su abstención subir al máximo el IBI de los 200 hoteles de lujo de la ciudad.
0: En Lleida se ha aprobado la prohibición del burka y el niqab en espacios públicos. Llevar la cara tapada en esas zonas a partir de ahora va a estar sancionado con entre 300 y 750 euros.
12: El PSC, Junts y PP han respaldado la medida, mientras que Esquerra y los comuns la ven machista y exagerada.
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18: Este año, el Día Mundial de la Tapa está protagonizado por la candidatura del tapeo como Patrimonio Cultural Inmaterial de la Humanidad de la UNESCO, una iniciativa promovida por el Ministerio de Agricultura, Pesca y Alimentación, que, como cuenta José Miguel Herrero Velasco, director general de este ministerio, se enmarca dentro del marco del Plan de Internacionalización de la Gastronomía.
19: Es un plan ambicioso, es un plan que pretende posicionar a España pues, como una marca gastronómica de primer nivel. Queremos que cuando alguien piense en España, piense pues, en un alimento, en un momento de celebración a través de la comida. Y por ello pues, estamos trabajando, como digo, conjuntamente con el ICES y con Tour España en la internacionalización de nuestros productos.
18: Una candidatura que se está trabajando desde Hostelería de España bajo el lema Tapear nos une y que en ese espíritu integrador que tiene el propio tapeo ha conseguido el apoyo de grandes cocineros como el 3 estrellas Michelin Ángel León.
20: Porque la tapa es una forma de vida.
18: Como él, también se ha sumado la cocinera Pepa Muñoz, que destaca la imagen de país que proyecta el tapeo.
21: Es cultura,
1: tradición, identidad, una forma de entender la vida. Es hacer grande y rico a nuestro país, a España.
18: La presidenta de Saborea España, Susi Díaz, ve en el tapeo un reflejo de la riqueza de productos y de la tradición culinaria de los territorios.
21: Porque el tapeo es una forma de compartir, de conversar, de disfrutar de nuestra gastronomía. El tapeo forma parte de nuestra cultura, de nuestra manera de vivir, de relacionarnos. Es tradición, es identidad.
18: La Federación de Industrias de Alimentos y Bebidas también se ha sumado a esta alianza, porque como reconoce su director general, Mauricio García de Quevedo, el tapeo es el escaparate final de toda la riqueza de la cadena de valor agroalimentaria.
22: Los tapas son mucho más que una pequeña porción de comida. Son una muestra de la mejor hospitalidad y de la riqueza y variedad gastronómica del país. Para los españoles, pero también para los millones de turistas que nos visitan cada año, las tapas son una tradición irrenunciable.
18: La industria cervecera no puede quedar al margen de este proyecto, ya que el binomio tapa-cerveza se impone como la opción elegida para cerca del 92% de los clientes encuestados. Jacobo Laya, director general de Cerveceros de España, pone el foco en el carácter integrador de la tapa.
23: En estos momentos en los cuales la gente tiende a aislarse, a estar con sus pantallas, a no salir, la caña, la tapa, la terraza, los amigos, la familia, es parte de nuestro éxito como sociedad y yo diría que parte de nuestro éxito como país.
18: Para la ganadora del primer campeonato oficial Hostelería de España de tapas y pinchos, Susana Casanova, el tapeo también debe ser patrimonio cultural inmaterial de la humanidad.
24: Las tapas son vida, son tradición, son cultura, son territorio, pero sobre todo son mucho amor.
18: El tapeo impulsa valores universales como la convivencia, la hospitalidad y el disfrute compartido. Un arte de vivir y relacionarnos que nos define como país. Por eso la tapa es nuestra embajadora gastronómica y el tapeo nuestra enseña. Ese carácter integrador, esa asociación al disfrute, esa vida en las calles que nos define como país, son todos características del tapeo y que deberían hacer que sea patrimonio cultural inmaterial de la humanidad. María Durán, Hostelería de España, Radio 5, Todo Noticias.
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16: Hoy en Mundo Rural hablamos del apoyo del gobierno al sector primario por el impacto de la guerra en Irán, de la agricultura ecológica y del reciclaje de cápsulas de café. Comenzamos. El gobierno aprobará un nuevo paquete de medidas para contener la inflación por la guerra en Irán. El ministro de Agricultura, Pesca y Alimentación, Luis Planas, se ha reunido esta semana con las cooperativas agroalimentarias y las organizaciones agrarias para abordar ayudas al campo que hagan frente al alza del precio en gasóleo y fertilizantes. Planas ha explicado que el gobierno central estudiará compensaciones fiscales por el sobrecoste que acumulan estos insumos después de que el sector se lo haya pedido. Le escuchamos.
25: Vamos a estudiar la petición que se me ha hecho en relación con el régimen simplificado y la tributación por módulos. Efectivamente, tanto gasóleo como fertilizantes están en una situación extraordinaria y ya sea ahora en la medida que adoptemos el Consejo de Ministros o posteriormente, efectivamente, vamos a estudiar de qué forma se puede también contribuir fiscalmente a compensar este sobrecoste.
16: El ministro de Agricultura ha recordado que el límite máximo de compensación impuesto por la Unión Europea es de hasta el 70% del sobrecoste. La Comisión Europea ha presentado una propuesta legislativa sobre los contratos públicos de las administraciones que favorecerá la compra de productos ecológicos y con denominación de origen. El sector de la agricultura ecológica espera que su inclusión en la futura norma le abra más puertas de mercado y eleve el gasto en estos productos. Así lo ha explicado la directora de Inteligencia Estratégica de la Asociación de Productores Ecológicos Ecovalia, Ausi Vecina.
26: Para el sector es sumamente importante porque hemos visto, en primer lugar, que cuando la compra pública ha iniciado la compra de alimentos ecológicos en otros países, el mercado interno privado ha ido detrás. El gasto per cápita en el país ha incrementado muchísimo.
16: España es el primer país europeo en superficie ecológica y el tercero a nivel mundial, pero el consumo de estos productos va por detrás de otros países, con un gasto medio de 66 euros por persona, según Ecovalia.
2: Las cápsulas de café pueden tener una segunda vida y ayudar como abono en el cultivo del arroz. El pozo del interior de la cápsula se recicla para elaborar un compost de calidad. El proyecto de Nespresso Arroz Solidario ha recuperado de esta forma más de 25.000 toneladas de compost en 15 años. La responsable de sostenibilidad de la compañía Nespresso en España, Nayara Fuentes, detalla el proceso.
3: Cuando un consumidor deposita sus cápsulas en unos puntos de recogida, además de reciclar el aluminio, con los pozos que hay en el interior se elabora un compost. Este compost es dado a la Cámara Arrocera del Montsià, se cultiva arroz y cada año donamos este arroz a los bancos de alimentos de España.
2: Desde su inicio, el proyecto ha recolectado casi 2.000 toneladas de arroz que han sido convertidas en cerca de 8 millones de raciones para su reparto entre personas necesitadas. En nuestra próxima cita de Mundo Rural retomaremos el camino que nos lleve a descubrir la riqueza de nuestro entorno. No olviden que pueden realizar sus consultas a la dirección de Mundo Rural feagro@f.com. Un programa elaborado por FEAGRO y Radio 5 Todo Noticias.
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4: Hola, ¿qué tal? Bienvenida, bienvenido a 5 pistas en Radio 5. Hoy te traemos doble ración de novedades para hablar de dos de los lanzamientos más esperados de esta temporada y además de estilos muy dispares. Empecemos por lo nuevo de Churches.

Lo que estamos escuchando se titula Roses y es la primera canción que el trío escocés de pop electrónico publica como avance de su próximo disco y de su nueva etapa musical. Y sí, la verdad es que hay ciertos cambios en el sonido del grupo que lidera Lauren Mayberry. Esta vez, la banda vira hacia un sonido algo más rockero. Con esta nueva producción, la vocalista canta sobre la experiencia de ser mujer y la realidad política y social de la Gran Bretaña actual. Del título y la fecha del disco de Churches aún no sabemos nada, pero por ahora podemos disfrutar de este nuevo tema, este Roses.

Y como decíamos, hoy en 5 pistas tenemos doble ración de novedades y de grupos muy distintos. Para escuchar lo siguiente nos tenemos que poner mucho más rockeros, porque vamos a presentarte lo último que ha lanzado una de las mejores bandas de rock contemporáneo de los últimos tiempos. Lo llevan demostrando desde hace décadas. Es uno de los grupos más sólidos y con un discurso sonoro más potente.

claras a lo largo de toda una carrera. Dice Josh Homme, el líder del grupo, que cada canción suena como si viniera de un mundo diferente, y eso es intencional porque busca hilvanar todas estas emociones en torno al amor, el deseo, la insensatez y el tipo de sabiduría que llega como regalo de todo eso. El nuevo single que el grupo ha adelantado, este que está sonando, se titula Where the Goth Girls At, y según ha explicado el grupo, el tema está inspirado en la nostalgia de la juventud de Josh Homme en un suburbio de Palm Desert, en California. La canción gira en torno al amor adolescente y al deseo de impresionar a los demás. Y además cuenta con un divertido videoclip que te recomendamos ver. Nos quedamos escuchando este nuevo tema, este Where the Goth Girls At de Queens of the Stone Age. Julio Ródenas, Radio 5, Todo Noticias.

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1: ¿Qué tal? Buenas tardes. Ya lo estarán notando estos días. El calor se asienta en La Rioja. Las temperaturas altas para esta época del año se mantienen con valores que superarán los 35 grados hoy. Conocemos más detalles de la previsión meteorológica para esta jornada y también para el fin de semana de la mano de la EMET. Javier Andrés, buenas tardes.
2: Buenas tardes. Hoy en La Rioja las temperaturas diurnas continúan altas para la época. Hoy se mantienen con pocos cambios, con máximas de 36 grados en Logroño y Calahorra, 35 en Alfaro, 34 en Arnedo y Haro, 32 en Santo Domingo de la Calzada. Mañana las temperaturas diurnas bajarán, quedándose las máximas en 31 grados en Logroño, Alfaro, Calahorra y Haro, 30 en Arnedo, 29 en Santo Domingo de la Calzada. Las mínimas se mantendrán con pocos cambios, 15 en Logroño y Alfaro, 14 en Calahorra y Haro, 13 en Arnedo y Santo Domingo de la Calzada. Esta tarde tenemos cielo despejado o con nubes altas, aumentando la nubosidad baja en La Rioja Alta al final del día. Mañana tendremos a primeras horas en la mitad oeste nubosidad baja y en el resto cielo poco nuboso. Por la tarde aumentará la nubosidad por el oeste con nubes medias y altas. El viento esta tarde será flojo variable, soplando cierzo moderado en el valle. Es una información de AEMET.
1: Gracias. En estos momentos tenemos 27 grados en Haro y 29 en Logroño y Calahorra. Miramos también a las carreteras riojanas para saber cómo está el tráfico ahora. DGT, Alejandro Martín, buenas tardes.
3: Muy buenas tardes. ¿Qué tal hasta ahora? Mucha precaución van a encontrar dificultades en la Nacional 232 entre los entornos de Fuenmayor y Cenicero, con hasta un kilómetro de tráfico lento en ambos sentidos de la circulación. Al margen de esta incidencia, por el momento en el resto de carreteras se circula con total normalidad, aunque les pedimos que tengan mucha precaución ya en esta jornada de viernes.
1: Bueno, pues vamos ya con el avance de las noticias de La Rioja con Yago Moret en el control técnico. 3.500 trabajadores de conservas vegetales en La Rioja están llamados a la huelga y en estos momentos centenares de personas están concentradas todavía en Autol, en uno de los municipios de La Rioja Baja con más actividad conservera. En esa protesta se encuentra nuestro compañero Pablo García. Pablo, buenas tardes.
4: Buenas tardes, Diego. En estos momentos acaba de terminar esta concentración. La confrontación, nos dicen los sindicatos, es total con la patronal porque en estos momentos no hay ninguna negociación. Y Comisiones y UGT exigen mejoras inmediatas. Rosa María Benito es delegada de UGT y lleva más de 40 años trabajando para la empresa Eurochamp.
5: Están totalmente cerrados, no hay nada. Es que no nos han abierto una puerta de nada, ni una contrapropuesta a nada. Yo llevo 40 años en el sector y este convenio no ha mejorado en nada.
4: El próximo 7 y 8 de octubre, los trabajadores del sector van a volver a la huelga.
1: También en materia laboral, La Rioja es la octava región de España con los costes laborales más altos, es decir, lo que se gasta en total un empresario por trabajador, 3.181 euros, que son 200 menos que la media nacional debido al tirón de regiones como Madrid, Cataluña o País Vasco. Irene Alconchel, buenas tardes.
6: Buenas tardes. Los costes laborales en industria y servicios están por debajo de la media española, pero no así en la construcción, donde el empresario destina 3.511 euros por empleado, más que en el resto del país. Desde la patronal regional de los constructores y también desde la FER creen que esto se debe a los acuerdos entre sindicatos y empresarios, pero lamentan excesiva carga fiscal.
7: El problema fundamental y la demanda que tenemos desde el sector siempre es

0: que esos incrementos salariales que hace el esfuerzo de la empresa, en buena parte no lo acaban disfrutando los trabajadores, sino que acaban yendo a cargas sociales, cotizaciones, demás complementos que nos exige el gobierno. Más o menos unos 1.000 euros mensuales.
1: La Rioja lideró en 2025 el aumento de costes laborales de toda España.
2: Y varapalo judicial para el gobierno de La Rioja. El Tribunal Constitucional ha señalado que la rebaja del IRPF para nuevas explotaciones agrícolas no es competencia del Ejecutivo de la Comunidad. 450 personas habían sido beneficiarias de esta deducción fiscal en 2025 y no tendrán que devolver el importe bonificado.
1: El gobierno riojano bonifica con 1.000 euros estas nuevas explotaciones y busca nuevas formas de apoyar al sector primario. Alfonso Domínguez, consejero de Hacienda.
3: La ley de medidas fiscales en defensa del mundo rural y del sector agroganadero de esta comunidad autónoma continúa vigente. Solo se ha anulado esta bonificación de 1.000 euros para la implantación de nuevos negocios.
1: Para el campo, no obstante, urgen otras medidas que garanticen que los agricultores cobren más de lo que les cuesta producir.
4: El cumplimiento de la ley de la cadena. Entonces, ante eso, pues todas estas medidas que puedan venir por parte de la Administración son bienvenidas. Lógicamente, creemos que son insuficientes porque no estamos consiguiendo, y así lo vemos campaña tras campaña, la rentabilidad en nuestras explotaciones y en nuestros cultivos.
1: Señalan que se tiene que recuperar la rentabilidad en el campo y favorecer el relevo generacional.
2: Más asuntos. Hoy se celebra el Día Mundial del Farmacéutico, una profesión que nos sirve como primera atención frente a nuestras dolencias, aunque su labor va mucho más allá de solo dispensar medicamentos.
1: Especialmente en el medio rural, donde sus habitantes tienen que desplazarse a otras localidades para ser atendidos en hospitales o centros de salud. La cercanía y conocimiento de los pacientes es fundamental. Escuchamos a Yolanda, vecina de Villar de Torre, y a Lucía Fernández, alcaldesa.
5: No tenemos cerca, tenemos que ir a otro pueblo. Aquí estamos encantados y muy bien servidos.
6: Este tipo de servicios, porque es que son necesarios. Porque además la gente en los pueblos, estos pueblos rurales, cada vez estamos menos gente, necesitamos más de pues eso, que nos sirvan en los pueblos.
1: Olga Ballesteros es la farmacéutica de este pueblo desde hace 17 años y cada día ayuda a sus vecinos.
7: Vinieron una pareja que le habían dado el alta a uno de ellos para preguntarme cómo tenían que tomar toda la medicación que le habían dicho en el hospital, porque no lo sabían. Le habían dado unas pastillas para arreglarse, pero ellos no sabían cómo tomar la medicación. O sea, que esa es una de las labores que realizamos en todas las farmacias de España, pero en los pueblos también.
1: Estos establecimientos de nuestra comunidad reciben 22.000 visitas diarias y una de cada cinco de ellas son para consultar dudas.
2: En Logroño hoy terminan las fiestas de San Mateo y de la Vendimia riojana. La Quema de la Cuba cerrará casi una semana de conciertos, gastronomía y mucha vida en la calle. Este año ha reinado el buen tiempo y la afluencia ha sido multitudinaria y las incidencias simplemente anecdóticas.
1: Una celebración que, tal y como indica el alcalde Conrado Escobar, ha repartido alegría por toda la ciudad. Escuchamos su balance de las fiestas, que según ha expresado es de impresiones y sensaciones.
8: Lo más destacado en números haya sido el cohete, pero luego todas las actividades han estado respaldadas por el público. Todas y cada una, desde las vaquillas hasta los fuegos artificiales, por supuesto. Los conciertos de todo tipo siempre han sido respaldados. Este espacio ha tenido pues no menos de 10.000 personas al día que han discurrido por aquí, público de lo más diverso y variado. Así que, bueno, pues yo creo que podemos estar satisfechos.
1: Un dato que ha aportado también el consistorio: los puntos violetas han dado información sobre violencia machista a más de 1.000 personas.
2: Esa es la opinión oficial, la del ayuntamiento.
1: Pero también hemos salido a la calle a preguntar sobre las fiestas.
9: Mira, han venido mi nieta y mi nieto de Noruega y nos hemos pasado pipa porque les he llevado a la pisa de la uva, al pisado de allí del ayuntamiento, a las jotas.
10: Muy bien, el tiempo nos ha acompañado, ha sido una semana fantástica. ¿Comparada con otros años?
11: Bastante bien. Hemos ido días a los hinchables, hemos comido algún preñado y ahora mismo acabamos de venir de las vaquillas.
12: A mí, la feria. Pues las atracciones, luego los puestitos y cuando suelo ir a la feria, después suelo ir a los fuegos artificiales, así que es muy guay.
2: La Plaza del Mercado ha sido la protagonista de algunas de las últimas degustaciones de estas fiestas mateas. En total han sido más de 45 las que han repartido las distintas peñas y corporaciones. Hoy ha sido el turno del lomo con pimientos, el picadillo y la brocheta de sepia.
1: Por un lado, la Peña La Unión ha preparado su tradicional degustación de lomo con pimientos, mientras que la Peña Los Brincos ha repartido platos de picadillo. En ambos casos se han entregado unas 2.000 raciones a ciudadanos y visitantes que hacían fila desde primera hora, aunque no todos tienen los mismos gustos.
13: Hombre, pues ahora nos toca comer picadillo y luego nos pasaremos a la otra fila el lomo con pimientos, todo, a mí me gusta todo, todo, todo, todo. Y el vino, que está muy bueno, sí señor.
14: Muchísimo, no vengo nada más que por este nada más, el lomo no, pero este sí.
15: Creo que estamos en la fila del lomo con pimientos, así que comeremos eso y luego buscaremos más degustaciones por ahí. Un vinito y hacer espacio para la comida después.
1: Una propuesta que vuelve a llenar las calles de ambiente y que permite disfrutar un año más de algunos de los sabores más tradicionales.
2: Y tras 7 días de fiestas llegan a su fin los San Mateos de Logroño. A las 10 será la quema de la Cuba en la Plaza del Ayuntamiento, pero hay más actividades este viernes.
1: A las 7 se celebra el primer encuentro de bandas municipales Ciudad de Logroño con agrupaciones de Alfaro, Lardero y La Capital. Al finalizar el desfile harán un concierto conjunto en el Paseo del Espolón. Además, a las 10 de la noche serán los tributos al Canto del Loco, Pereza y Hombre Hombres G en el espacio Peñas e irá seguido del concierto de Iván Romero en la Casa de Andalucía.
2: En los deportes hablamos de todas las citas del fin de semana. Comenzamos con fútbol por la Liga F. Mañana sábado el Logroño United reciben las gaunas al Fútbol Club Barcelona. Será a las 4:30. María Jesús López Durán, buenas tardes.
16: ¿Qué tal? Buenas tardes. Las riojanas se encuentran en séptimo lugar con 6 puntos y 2 victorias y 2 derrotas. El Barça es líder con los 4 partidos ganados. Santiago García, técnico del Logroño United, ha asegurado que desde el respeto saldrán a dar lo máximo posible.
17: Desde el respeto, yo creo. Al final somos un equipo que es verdad que somos mucho más humildes que ellas. Tenemos jugadoras de otro nivel, ellas son, tienen un nivel mundial, con nominadas a las botas de oro, son totalmente diferentes, pero nosotros desde el respeto hemos trabajado en nuestro día a día, con nuestras herramientas, con nuestro, lo que siempre decimos de salir a competir, y es un poco lo que vamos a hacer el fin de semana, con muchísimas ganas, muchísima ilusión, intentar plantar cara a un líder que será muy complicado, como todo el mundo sabe, pero desde el respeto vamos a trabajar muy duro.
16: El equipo ha empezado la temporada compitiendo muy bien e incluso pudo haber dado la sorpresa ante el Atlético de Madrid. Ahora espera que la afición también acuda a las gaunas a ver buen fútbol.
17: Les animo a que puedan acudir como siempre a las gaunas, a animarnos. Estarán, como dices, las mejores jugadoras prácticamente del mundo. No se nos olvide que nosotras también necesitamos su apoyo.
16: En Primera Federación, la Unión Deportiva Logroñés juega este domingo en Mérida a las 6:15 de la tarde. Lo hará como líder de grupo y 10 puntos de los 12 posibles. En esta jornada, el guardameta Talibi y el técnico Unai Mendía no podrán estar por haber recibido roja la anterior y tener un partido de suspensión. En Segunda Federación, los 4 equipos riojanos van en los 4 últimos puestos de la tabla, pero todavía se va a disputar este fin de semana la jornada 4. Queda mucho tiempo para revertir esta situación. El primero en jugar será la Unión Deportiva Logroñés Promesas. Lo hará el sábado a las 7 de la tarde en Manresa. El domingo el Arnedo visita a las 5 al filial del Español. A la misma hora el Náxara recibirá al Barbastro y la Sociedad Deportiva Logroñés jugará en Prado Viejo frente al Olot. Hablamos ahora también de la Feria de Pelota de San Mateo. Jaca y Mariez Currena son los primeros finalistas de esta feria. Ambos debían ganar por 7 tantos o más a la Arrazábal Iztueta y lo consiguieron con un gran partido. El resultado fue de 22 a 14 ante una Darraga de más de 1.200 aficionados. Los rivales para la gran final se van a decidir hoy viernes con los ganadores del Ezcurdia Martija y la Solanda. En Serie B, Rubén Salaberry y Peña han quedado eliminados de la feria al perder su segundo partido ante Lordi y Escuza. Hoy en Serie B, Echeverría y Loza se juegan el pase a su primera final. Lo harán ante Senar e Imaz. Loza es el único riojano aún con posibilidades. Los otros 3, Darío y Zabala en Serie A y Salaberry en B, ya están eliminados. En balonmano, el Dicorpeval Logroño visita mañana sábado al Nava de la Asunción con la intención de mostrar su mejor cara, tal y como hizo en la anterior jornada en Sevilla. El equipo segoviano no se lo va a poner fácil, además su cancha es todo un fortín, tal y como sabe Miguel Ángel Velasco, que además el técnico es de la localidad. Esta va a ser la última semana que el equipo juegue un partido porque luego va a comenzar también los compromisos europeos y entonces tendrán que jugar 2 partidos entre semana. El técnico Miguel Velasco espera que sus jugadores repitan el trabajo defensivo que les ha llevado al triunfo en la pasada jornada. En la clasificación, la Nava no tiene puntos, pero ahora debutan en casa y en plenas fiestas. Y este fin de semana se celebra la tercera jornada de la Copa de España de baloncesto. Logrobásquet y Reina Proteínas Clavijo se ven las caras el domingo en Lobete a las 5:30. Un partido emocionante siempre y en el que ambos quieren dar lo mejor de sí de cara al inicio liguero. Escuchamos a los entrenadores Nacho Arbués de Logrobásquet y Aitor Fantova del Clavijo.
18: La verdad es que tengo muchas ganas de ver el ambiente en Lobete porque el año pasado fue clave para nuestra salvación.
19: En el punto de vista táctico, sí que estamos un poco por debajo de lo que me gustaría. Pero bueno, al final hay que adaptarse a lo que tienes y sí que veo que en el día a día vamos mejorando y que somos mejores que el entrenamiento anterior.
16: La Liga de Segunda FEB va a comenzar el primer fin de semana de octubre, el 3-4.
2: Seis minutos para las 2:45, tiempo para repasar algunas de las citas culturales de los próximos días con nuestra compañera Marina Martínez. Marina, buenas tardes.
16: ¿Qué tal? Muy buenas tardes.
2: Cuéntanos, ¿qué nos traes hoy?
16: Pues muchas propuestas para el fin de semana, pero otras que se alargarán un poquito más. Pero bueno, ya avanzo que en este programa vamos a hablar de mucha comedia y de mucho arte.
2: Venga, pues todo tuyo.
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2: Dicho ya.
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16: Bueno, hoy se celebra el último día de los San Mateos a las 10 de la noche. Las peñas de Logroño vivirán uno de los momentos más esperados de todas las fiestas. Se trata de la quema de la cuba, aunque todavía queda una semana para poder disfrutar de algunas de las citas relacionadas con esta fiesta de la vendimia. El próximo miércoles 30 de septiembre, el Centro Intergeneracional de la Antigua Estación de Autobuses ofrece un recorrido temporal y visual a través de los carteles de las fiestas de San Mateo. La exposición está compuesta por los 20 carteles que han protagonizado la imagen de las fiestas desde 2006 hasta la actualidad, una recopilación de las 50 ediciones anteriores y el cartel de 1957 con el que se inició la celebración de forma conjunta de las fiestas locales y de las de la vendimia riojana. Gabriel Santola ya diseñó gráfico y creativo de la agencia de comunicación Yes.
21: Los primeros carteles de los años 50, los finales de los 50, 60, en las que son ilustraciones hechas a mano con distintas técnicas, carboncillo, gouache, témpera, como fuera. Después se incorpora, una vez que la técnica de impresión permite reproducir fotografías, hay unos años en los que los carteles son fotográficos.
16: Y también han ido cambiando no solo los estilos de los carteles, sino también los de sus elementos centrales.
21: En principio ahí se utilizan mucho como elementos los elementos relacionados con el vino, las uvas, la vendimia, las copas de vino, las cubas, y eso va evolucionando y ahora vemos que los protagonistas normalmente ahora son los ciudadanos. Hay muchos, el cartel de este año, por ejemplo, pues una serie de personajes, los músicos, los que están tomando un pincho, el que está bailando.
16: Y analizando los últimos carteles de fiestas, Santolaña señala que echa en falta una mayor creatividad y ser más arriesgados en los diseños.
21: Representar sin más, que está muy bien, pero la ilustración lo que hace es representar con el estilo del autor los elementos de las fiestas, ¿no? Yo echo en falta esa idea que chisposa que atraiga, que haga un clic, ¿no? Unas cosquillas en el ciudadano, en la ciudadana, en los ciudadanos. A mí me...

0: Que las fiestas de San Mateo pongan hoy su punto final, hoy otras actividades culturales que continúan durante el fin de semana. De hecho, el domingo llega uno de los cómicos asturianos más reconocidos del panorama nacional al Auditorio Municipal de Logroño. Joaquín Bejarón, humorista asturiano, ¿qué tal? Muy buenas tardes.
1: Muy buenas.
0: Bueno, llegas este domingo al Auditorio Municipal de Logroño con tu espectáculo Filosidra, un nombre que ya de primeras igual nos evoca algo muy asturiano, ¿no? Cuéntanos de qué trata este espectáculo.
1: A ver, lleva la palabra sidra, por lo tanto ya va muy con la tierra, pero no es un espectáculo que solamente puedan ver los asturianos, ¿eh? Me gusta llevar por bandera mi tierra, me gusta llevar la sidra por todos los sitios. Pero tiene la parte primera del espectáculo, que es filo, que es de filosofía, filosofía, es un poco las reflexiones que hacemos de la vida cotidiana, de cosas que nos pasan, de la relación de tu madre con la tecnología, cuando te manda un audio, cuando te manda un WhatsApp, de situaciones del colegio de los niños, de situaciones cotidianas, pero reflexiones en la barra de un bar, ¿no? Digamos que esa filosofía que se hace apoyando el codo en la barra de un bar y no en un aula de formación que es la universidad.
0: Un ambiente más discernido igual, ¿no? Que convierte situaciones aparentemente normales, como comentabas, en material para hacer reír a la gente. Cuéntame, ¿dónde encuentras esa inspiración o la que más? Si observando a la gente en tu propia vida o igual escuchando conversaciones ajenas que te llegan a tus oídos.
1: Un poco de todo. Y eso no quiere decir que sea cotilla que esté poniendo la oreja, ¿no? Al final, el cómico vive un poco de todo lo que ve y oye por ahí, de situaciones que te pasan también a ti, ¿sabes? Es como, yo estoy todo el día como fijándome y luego voy grabando en el móvil hoy en día audios de tengo una idea para... Y luego a la vieja usanza, boli y papel, tengo libretas, tengo post-it y voy poniendo por ahí todo lo que se me va ocurriendo. Al final, tengo la suerte de dedicarme a hacer reír. Y me gustaría por primera vez en mi vida hacer reír a la gente de Logroño porque es la primera vez que voy.
0: Bueno, y de hecho me comentabas que no es un espectáculo solo para público asturiano, es para un público muy general, pero realmente Asturias tiene una identidad y un sentido del humor muy particulares, ¿no? ¿Qué parte de ese carácter asturiano crees que reconoce inmediatamente alguien que no es de esa comunidad?
1: Hay una palabra en asturiano que es repugnante, que no es repugnante, sobra la C, repugnar, ya lo conocemos todos, pero repugnar es como que te quejas de todo, que estás todo el día protestando. Y yo creo que el asturiano es un poco repugnante. Cualquier cosa que quieras comentar, parece que estás como enfadado a veces, muchas veces, para decir cualquier tontería. Entonces yo creo que tiene un poco de eso, de esa repugnancia, de ese repugnante asturiano que parece que se queja de todo y de cosas que no son tan importantes como para enfadarse tanto. Yo creo que es un poco también del norte de España. O sea, los vascos, los cántabros, los gallegos, también son un poco así, ¿no? Yo creo que Logroño no lo conozco todavía, pero jolín, yo estuve en Pamplona, en el Teatro Gallarre, que lo llenamos cada vez que vamos, y la gente se siente identificada y se ríe también. En Bilbao, en un montón de sitios por ahí cerca, así que supongo que no irá mal en Logroño.
0: Bueno, y como comentas, ese humor cotidiano funciona porque al final el público llega a verse reflejado de alguna manera en esas situaciones.
1: Sí, hombre, yo creo que al final estás sentado en el patio butacas, en el teatro, y en muchos momentos eso sí es verdad, esto me pasa a mí. Mira, mamá, como tú, esto lo haces tu hijo. O sea, al final es como, son cosas que nos vamos a sentir identificados, aunque ponga acento asturiano y aunque haya sidra, que también prometo poner un vaso de vino, porque yo suelo llevar sidra, pero voy a poner vino en homenaje a Logroño también en el escenario, pero sí, son cosas que pueden pasarle a cualquiera y que te vas a ver un poco reflejado.
0: Bueno, y vamos a hablar un poco más de ese Joaquín Pajarón más joven, de sus comienzos, porque creo que empezaste haciendo comedia con 19 años en bares de Oviedo, y después de tantos años, no sé si sigues encontrando nuevas inspiraciones o crees que los problemas de la gente han cambiado.
1: ¿Tú viste cómo está el mundo últimamente? Yo creo que nos están dando como material constantemente para que hagamos humor, porque no dejan. Hace poco estaba de moda esto de que ya no queda la gente para farmear aura, pero es que hace una semana estaban farmeando aura en un parque. O sea, no dejan de pasar cosas. Sí, empecé de muy joven, con 19 añinos, ya andaba por ahí actuando en bares, que de aquella era cuando empezaba esto de Paramount Comedy en la tele, lo de los monólogos. Yo siempre fui muy fan del humor, siempre me gustó mucho Gila, Típico, Familia Cansado, Martes y Trece. Siempre me gustó hacer reír en clase, me gustaba hacer reír en el vestuario cuando jugaba fútbol. Siempre me gustaba como que la gente se riese, ¿no? Y a mí me gusta mucho reírme. Entonces, pues bueno, pues tiré un poco por ahí y creo que la vida nos va poniendo en situaciones donde o nos reímos o mal vamos.
0: Eso tiene que aplicarse, yo creo, en todos los ámbitos de nuestra vida. La risa es fundamental, al final. Bueno, para terminar, Joaquín, no sé qué esperas este domingo del público riojano.
1: Pues mira, por un lado espero que vayan, porque quedan entradas a la venta, que pueden entrar en joaquinpajarón.com. Me está costando vender entradas porque lo sé, San Mateo está haciendo estragos por allí, por Logroño. El Zurracapote sí. Este está dejando a la gente que mira menos. Yo supongo que también, claro, cuando estás de fiestas, San Mateo también se celebra en Oviedo, yo creo que miras menos el móvil y mucha gente no sabrá que a lo mejor voy el domingo. El domingo estoy en el auditorio a las 7 de la tarde, pero espero que se rían. Yo me gustaría que la gente entrase en el teatro durante hora y 20, hora y media, desconectase de los problemas del mundo, se sentasen y se riesen, pasasen un buen rato, se rían. Si quieres, dale un regalo a tu padre o a tu madre, que vaya, a tu novia, a tu novio, a tu pareja, vete a desconectar. De los pocos sitios que nos quedan donde podemos ser libres, donde nadie nos dice lo que tenemos que hacer, ni lo que podemos decir y lo que no podemos decir, donde podemos desconectar y reírnos, y espero que así sea, que la gente vaya, mira, tengo una vida ni tan caro, yo creo que es más caro salir por la calle Laurel de Vinos que venir a verme a mí.
0: Probablemente.
1: Y no cobro más como otros artistas en San Mateo, que cobraron más a Logroño que en otros sitios. No, quiero que la gente vaya y se lo pase bien y se ría. Reírse es lo último que nos queda como revolucionarios o como protesta. Al final vamos a reírnos y a pasarlo bien, que no nos dejan, si no.
0: Y qué importante es eso, reírse, ¿no? Joaquín Pajarón, pues tenemos todos una cita este domingo a las 7 de la tarde en el Auditorio Municipal de Logroño para verte allí, ¿no? Muchísimas gracias por atendernos aquí en Radio Nacional.
1: Gracias a vosotros, muchísimas gracias por dar un poco de voz también a la comedia, al mundo de la cultura, y os lo agradezco de verdad. Muchísimas gracias.
0: Un abrazo.
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0: Bueno, pero más allá de Logroño, hay en Alfaro, donde comienza hoy el Festival Arte en Calle. Bueno, Arte en Calle nació en 2016 y una década después afronta una nueva etapa. Este año cambia incluso de fecha, abandona su tradicional celebración en junio y se traslada excepcionalmente a septiembre. El municipio se prepara para llenar sus calles de circo, de humor, acrobacias y teatro. El motivo, entre otros, es buscar una experiencia más cómoda para artistas y espectadores y abrir el festival a nuevas propuestas y compañías. Jordi Fàbregas de Vila, coordinador de Arte en Calle.
3: El festival pasa de haber sido siempre en julio, con todo su calor, con todo lo que eso conlleva, a septiembre, que es un momento donde la temperatura es mucho más amable, el de esto. Y creo que puede aportar nuestra visión a una abertura más periférica de compañías.
0: Detrás de esa renovación está también el conocimiento de una organización con más de 3 décadas de experiencia en la producción y en la distribución de espectáculos. Pero el cambio no está solo en las fechas. La programación de esta 10ª edición apuesta por 3 propuestas muy diferentes, pensadas para públicos muy distintos.
3: Hemos apostado por el circo, porque creemos que el circo está en este momento, en un momento muy dulce y muy comunicativo, y el público está como muy, muy a favor del circo. Entonces buscamos 3 propuestas, de alguna forma el proyecto ya lo pedía.
0: La primera cita será el sábado por la noche. A las 10:30 la compañía Trucos Locos llevará a la Plaza de España tartana, acrobacias, humor y riesgo con una furgoneta clásica convertida en elemento escénico. La idea surgió precisamente de la relación de los artistas con ese vínculo hacia el circo. Cira Tabasés, de Trucos Locos.
4: Es un espectáculo de calle para todos los públicos, en el que jugamos eso con acrobacia, mucha altura, con este trampolín, la furgoneta como parte de la escenografía, de ahí el nombre del título, Tartana, y puede asustar al principio, pero a través del humor, de las caídas, de juegos, pues hacemos que nos lo pasamos bien nosotros y hacemos que la gente pues también pase muy buen rato.
0: Bueno, y del riesgo de las acrobacias al humor para toda la familia, el domingo a las 12:30 del mediodía llegará Torri Show de la compañía La Raspa. Malabares con monociclos, comedia física e interacción directa con el público. Una propuesta pensada especialmente para que los más pequeños descubran el circo desde la diversión.
3: El domingo por la mañana es evidente, hace falta algo para el público infantil, algo que divierta, algo que no nos pida mucha reflexión, sino que sea un momento mágico para los niños.
0: Y para cerrar esta 10ª edición, Arte en Calle cambiará el ritmo. El domingo a las 8 de la tarde, la compañía Nimú presentará Pausa, un espectáculo más íntimo y poético que combina teatro físico y clown con música en directo.
3: Todos los espectáculos son para todos los públicos, pero esta nos parecía una forma muy bonita de cerrar en un marco como el Alfaro, en su Plaza de España, con sus cigüeñas, con todo.
0: 10 años después de aquella primera edición, Arte en Calle comienza una nueva década.
3: Es que siempre hemos querido trabajar no solo con los mejores, sino con los trabajos que sean muy cercanos al público, para que el público a veces incluso pueda llegar a ser parte dentro del espectáculo, ¿no? O sea, esa cercanía y esa poética.
0: Bueno, y con esta propuesta nos despedimos y les recordamos que las noticias de La Rioja vuelven en tan solo 10 minutos. Que pasen un feliz fin de semana.
5: Las 2, la 1 en Canarias.
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5: Está cansada, está indignada porque no podrá morir en la casa en la que murió su madre, en su hogar, pero tiene la cabeza alta y tiene ganas de luchar en la calle. Mari Carmen, desociada a los 87 años, ha mandado hoy un mensaje desde el hospital.
6: Que no me han dejado ni un solo momento solo, como en los sindicatos, de inquilinas y inquilinos. Los quiero a todos mucho. Yo soy su familia y ellos son la mía. El próximo sábado, a las 6:30, en la Puerta del Sol.
5: Agradeciendo al sindicato de inquilinas y convocando también a nuevas movilizaciones en la calle. Hoy está su voz, está su dignidad y la de otros desahuciados, movilizaciones en distintos puntos del país, el sábado en Madrid y en el horizonte un decreto, el que el gobierno podría o no sacar adelante el martes en el Consejo de Ministros y para el que sigue buscando apoyo y caudal político, al menos entre sus socios tradicionales. Congreso, Leticia Arenas, buenas tardes.
7: ¿Qué tal? Buenas tardes. Sí, el gobierno quiere dejar la suma en el Congreso garantizada antes de aprobar medidas en Consejo de Ministros. De hecho, ya aprobaron un decreto sabiendo que después el hemiciclo con PP, Vox y Junts en bloque se lo tumbaría, y así fue. Pero el caso Mari Carmen recoloca las piezas y hoy incluso Alberto Núñez Feijóo, que no había querido referirse a este asunto hasta ahora, habla de adoptar medidas excepcionales.
8: Ante situaciones excepcionales como esta, tendremos que buscar también respuestas excepcionales. Pero este gobierno está inhabilitado para las políticas de vivienda.
7: i Junts, que tras este caso vuelve a la mesa de negociación.
9: Nosaltres tenim propostes.
7: Decía Nogueras en TV3 que el Ejecutivo ya tiene sus propuestas sobre la mesa y que las están estudiando. Y Pablo Bustinduy esta mañana en Radio Nacional confirmaba que sí podrían asumir algunas de las propuestas de los de Puigdemont.
10: Eso yo creo que todo el mundo entiende que es un escenario de sentido común, razonable y con suficiente voluntad política, pues se puede dar.
7: El Ejecutivo, mientras habla con Junts, intenta que esto no le separe de sus socios de izquierda. Insistía el ministro Félix Bolaños en que si al próximo Consejo de Ministros del martes se lleva la vivienda es porque hay un acuerdo cerrado.
11: Que tenemos que volver a los clásicos. Conversaciones privadas, acuerdos públicos. Vamos a trabajar y nos vamos a dejar la piel para que el martes podamos aprobar un Real Decreto Ley con medidas potentes para facilitar el acceso a una vivienda asequible.
7: Negociaciones fuera y también siguen dentro del propio gobierno. Sumar propone expropiar el piso donde vivía hasta esta semana Mari Carmen. La parte socialista le pone pegas, cree que es anticonstitucional.
5: Gracias, Leticia. Luego pulsamos a partir de 12:30 los aspectos técnicos que incluiría ese decreto y cómo van y cómo siguen esas negociaciones. En cualquier caso, el desahucio de Mari Carmen ha metido presión al gobierno, a los grupos, para sacar adelante ese decreto. Rosa Perarna, buenas tardes, que para muchos llega tarde.
0: Buenas tardes, Carlos.
5: Por ejemplo, para familias como la que hoy ha sido desahuciada en Vitoria.
0: Sí, una familia con dos hijos de 8 y 10 años les han desalojado de su casa hace apenas una hora en medio de un importante despliegue de la Ertzaintza y el apoyo de decenas de manifestantes.
5: Y con ellos ha estado y está Xavier Pita. Xavier, buenas tardes.
12: Buenas tardes. El desahucio se ha efectuado en el casco antiguo de Vitoria-Gasteiz con una fuerte presencia policial. Se trata de dos personas que llevaban 14 años en su vivienda. Ahora el propietario del piso les acusa de no pagar los gastos de la casa. Ellos aseguran que los han seguido pagando, eso sí, en mano, como el dueño les indicó. Servicios sociales les dan ahora una solución temporal de una semana sin saber a dónde irán después.
13: Hasta el momento estamos mal. Los niños también estamos mal. Todavía no sabemos qué vamos a hacer. No tenemos una casa de protección y nada. Todavía no sabemos dónde ir. Tenemos hotel, pero más adelante no sé dónde vamos. Tenemos una semana y después...
12: Con gritos e insultos han despedido los centenares de manifestantes a los ertzainas y antidisturbios presentes en el desalojo. Una presión vecinal que finalmente no ha podido evitar el desahucio.
5: También pendientes de lo que está pasando y lo que está ocurriendo en Ceuta, lo hemos contado en mediodía, Save the Children denuncia que ha detectado intentos de prostituir a niñas que entraron en julio en la ciudad autónoma. Alba Urrutia.
14: Sí, la organización tiene constancia de que las redes de trata han intentado captar a menores, en especial a niñas, y desde la organización insisten en que hay que redoblar los esfuerzos para que los menores que están en las calles, se calcula que unos 500 o 700 tienen que estar, dicen, identificados y filiados cuanto antes. Carmela del Moral, de Save the Children.
15: Lo que pasa con los niños y niñas que no han sido identificados es que se cuelan por las grietas del sistema y que si sufren algún tipo de abuso no pueden denunciarlo porque no existen de alguna manera. No se puede determinar ni dónde están ni qué necesitan. Entonces es un riesgo que no podemos seguir consintiendo y manteniendo.
14: La respuesta no está siendo suficientemente rápida, dice Del Moral. La organización habla de explotación, de dinámicas también de coerción, e insisten en que estos niños y niñas tienen que ser trasladados cuanto antes a la península para poder darles la protección a la que tienen derecho.
5: Y de esto, Rosa, ha hablado el Papa de la situación en Ceuta.
0: Sí, le ha preguntado por ello nuestro corresponsal Jordi Barcia a bordo del avión en el que León XIV ha viajado a Francia para una visita de 4 días.
16: En España conoce la situación en Ceuta.
0: Lo he seguido desde el primer día, dice el Papa, que pide también buscar cómo responder a lo que califica de crisis humanitaria.
5: Y más cosas, porque atención a lo siguiente, se pueden ahorrar más de 1.000 euros al año. Elegir supermercado marca la diferencia en la cesta de la compra.
0: La OCU ha visitado 700 establecimientos y ha constatado que llenar hoy el carro nos cuesta un 40% más que hace 5 años. El súper más barato está en Torrent, en Valencia, y el más caro en Madrid. Hugo Domínguez nos da los detalles. Hugo, buenas tardes.
17: Sí, buenas tardes. Y buscando, la OCU ha encontrado dónde se vende más cara la docena de huevos o el kilo de pollo más barato.
18: Pues el precio más barato lo hemos encontrado a 2,77 en un comercio de Vigo, mientras que lo hemos encontrado a 4,59 en las Palmas de Gran Canaria. El kilo de pollo entero, el más barato se encuentra a 2,49 en Cádiz, Málaga y Sevilla, y se encuentra a 6,5 en Madrid.
17: Es Miguel Ángel Pascual, encargado del estudio de la OCU, que recomienda comparar entre supermercados. Eso nos permitiría un ahorro de 1.300 euros al año de media, aunque en ciudades como Madrid, al haber más competencia, la diferencia entre hacer la compra en el más barato respecto al más caro se dispara hasta casi los 4.500 euros.
5: Un consumo que ha tirado las familias en el segundo trimestre.
7: Sí, 7 décimas ha crecido el Producto Interior Bruto de abril a junio, 1 décima más que de enero a marzo. Junto a los hogares, también la inversión ha aportado más, según la revisión de datos que ha hecho Estadística. En cambio, exportaciones e importaciones contribuyeron menos. La inversión en vivienda aumentó 0.5 cuando el trimestre anterior había crecido 1 décima.
5: Y hay alegría ahora mismo en las bolsas europeas, especialmente en el IBEX, eso sí, preocupadas por el encarecimiento de la deuda. Bolsa de Madrid, David Martínez, buenas tardes.
19: Buenas tardes. El IBEX 35 suma ahora mismo un 1% y va camino de cerrar la semana en verde. Por compañías destaca la fuerte subida hoy de Solaria del 10% tras presentar resultados ayer y en una semana en la que ha sufrido descensos importantes en bolsa. Incluso con esa subida del 10% no consigue recuperar lo perdido desde el lunes. El resto de índices europeos se mantienen en positivo. Hoy el petróleo retrocede algo más de un 1,5%. Se mantiene aún así cerca de los $105 por barril y la atención de los inversores se mantiene en el mercado de deuda. El interés del bono estadounidense de 10 años marcó ayer otra vez niveles no vistos desde 2007.
5: Y además, la Guardia Civil investiga un feminicidio y otro intento de asesinato anoche en la provincia de Sevilla.
7: Un joven se ha entregado tras confesar que había matado a una mujer y tras haber agredido a otra que ha logrado huir. Pablo Danube, buenas tardes.
20: ¿Qué tal? Muy buenas tardes. La Guardia Civil confirma que el presunto autor del asesinato acudió al apartamento alquilado por la víctima, acompañado de otra mujer que salió del inmueble durante los hechos. Los tres habrían acordado la cita telemáticamente. Radio Televisión Española en Andalucía ha podido confirmar que el supuesto arma del crimen habría sido un cúter que el presunto autor arrojó a una de las papeleras del hotel. Según el Instituto Armado, el joven de 22 años fue detenido después de llamar él mismo a los servicios de emergencias para entregarse y fue detenido por la policía local del municipio, que ya lo ha puesto a disposición de la Guardia Civil. Los agentes del Servicio de Criminalística han estado tomando muestras del apartamento durante esta mañana para una investigación que ha asumido el propio Instituto Armado.
7: Recordemos, el 016 es el teléfono de ayuda a mujeres víctimas de violencia.
5: Y estamos a las puertas un fin de semana de verano, pero en otoño. Jacob Petrus, buenas tardes.
21: Buenas tardes. Con perspectivas de cambios importantes afrontamos este fin de semana, sobre todo con la llegada de un frente que empezará a repartir lluvias especialmente el domingo entre Galicia, la cornisa cantábrica y el noroeste de Castilla y León, y con el inicio de una bajada de las temperaturas que será más evidente de cara a la semana que viene, cuando las lluvias también acaben alcanzando muchas zonas de nuestro país. En la vertiente mediterránea seguiremos viendo algunas nubes bajas sin precipitación, pero con vientos fuertes todavía de levante en el estrecho. Y en las Islas Canarias seguiremos destacando la calima y las nubes de evolución, con posibilidad de algunos chaparrones tormentosos tanto mañana sábado como el domingo, especialmente en la isla de Tenerife.
5: Y adelantamos nuestra portada deportiva, el fútbol inmerso en una gran polémica, y no hablamos del derbi infantino. Atención, y la FIFA tienen otro frente abierto, 4 grandes ligas europeas pidiendo contra el organismo internacional. Clara Rodríguez, buenas tardes.
22: Buenas tardes. La Liga, la Premier, la Bundesliga y la Serie A piden una reforma profunda de la institución con un comunicado conjunto. Exigen que haya más transparencia, tener más voz y que cesen las interferencias políticas, cargando duramente contra Infantino. Luego desarrollaremos más esta noticia, mientras nuestra selección está a punto de viajar a Londres, donde mañana estrenará a las 2 estrellas ante Inglaterra en Wembley. Y en este momento España intenta forzar el doble ante Chequia en la semifinal de la Copa Billie Jean King. Cristina Buxa cae por 5-6 en el primer set contra Linda Noskova.
5: Pues luego lo ampliamos. Gracias, Clara. Les llegamos ahora con la información territorial en mediodía.
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23: ¿Qué tal? Buenas tardes. El sector de las conservas de La Rioja ha protestado hoy en las calles de Autol.
24: ¡Ni un paso atrás! ¡Ni un paso atrás!
23: Entre sus reivindicaciones, un convenio justo que mejore sus condiciones de trabajo, una reclasificación profesional y una reducción de la jornada laboral. 3.500 personas, especialmente en La Rioja Baja, trabajan en este sector. 8 de cada 10 de ellos son mujeres. Es una de las noticias de este viernes 25 de septiembre, pero hay más que repasamos en titulares con Carlos Elizondo. La Rioja, a un trabajador le cuesta 200 euros menos de media a la empresa que en el conjunto de España.
1: El gasto total por empleado en nuestras regiones es de 3.181 euros, mientras que en España es de 3.388. La construcción es el sector en el que los riojanos salimos más caros a las compañías que en el resto del país.
23: El Tribunal Constitucional tumba la deducción del IRPF para las nuevas explotaciones agrícolas por exceder sus competencias.
1: El Ejecutivo asegura que está trabajando en una alternativa con el objetivo de fijar población en el medio rural.
23: Logroño afronta la última jornada de unos San Mateos que, según el consistorio, han transcurrido con normalidad.
1: El alcalde hace un balance positivo de las fiestas y destaca que el cohete ha sido uno de los más multitudinarios de la historia.
23: Y en los deportes, en fútbol, el Logroño United recibe al FC Barcelona en Las Gaunas.
1: A las 4:30, las riojanas, que se encuentran en séptimo lugar, se enfrentarán al club catalán que lidera la tabla.
23: Bien, pues todo esto y más hasta las 2:30 de la tarde. Nos escuchan gracias al trabajo en la técnica de Greta Navas. Mejores salarios, una reclasificación profesional y un convenio justo. Estas son algunas de las reivindicaciones de los trabajadores de las conservas vegetales en nuestra comunidad que hoy se han manifestado en Autol. 3.500 trabajadoras riojanas, el 10% de todo el personal del sector en España, estaban llamadas a secundar la huelga convocada para esta jornada. 8 de cada 10 empleadas son mujeres. La huelga, según los sindicatos, ha tenido un seguimiento de más del 75%. Siguiendo esta protesta, en Autol ha estado nuestro compañero Pablo García. Buenas tardes.
3: Muy buenas tardes, Diego. Pues centenares de personas se han concentrado aquí en esta localidad donde estamos para arropar a los sindicatos que piden para ya mismo más salarios, cobrar el 100% cuando están de baja, una reclasificación profesional y una reducción de jornada. Tienen, dicen, un convenio del siglo pasado. Rosa María Benito es delegada de UGT.
4: No tenemos antigüedad porque en el 1995 nos la congelaron. Entonces no hay antigüedad. No tenemos derecho fijos discontinuos, encima que es un sector que hay muchísimo fijo discontinuo. El fijo discontinuo no tiene derecho ni a vacaciones, ni a un día de permiso. Yo falto un día a trabajar porque me encuentro mal y me sacan una falta.
3: 8 de cada 10 trabajadores son mujeres. Noelia Pérez, delegada de Comisiones Obreras, dice que todas sus compañeras comparten patologías laborales por las jornadas extenuantes.
6: Lo que sí tenemos casi todas es las mismas patologías por el exceso de trabajo que se van generando con los años. Terminamos casi todas con artritis o artrosis, sobre todo lo del túnel carpiano y demás, pues terminamos casi todas operadas y todos andamos igual. Y encima no lo consideran una enfermedad laboral.
3: En estos momentos no hay negociaciones con la patronal, por lo que los sindicatos del sector conservero vuelven a la huelga los próximos 7 y 8 de octubre.
23: Gracias, Pablo. Precisamente en La Rioja Baja, en una localidad con importante pasado y presente conservero como Calahorra, comienza hoy una nueva edición de la Feria del Pimiento y la Conserva. Hasta el domingo, la localidad ha organizado una programación que pone en valor su esmero y pasión hortícola. En el huerto estamos en plena época de recolección y el siguiente paso es preparar las conservas. Irene Conchel, buenas tardes.
0: Buenas tardes. ¿Cómo hacer estas conservas caseras con seguridad? Conocer in situ cómo se trabaja en el campo, charlas, mercados, talleres, todo para redescubrir el pasado conservero calagurritano. Reyes Zapata, concejala de Cultura y Turismo, explica en qué consisten las visitas a los huertos.
8: Nos explican pues cómo es la recogida, a dónde va, cómo se cultiva y luego se acude a lo que es el Museo de la Verdura y ahí ya se degusta un pinchito de verdura y un vinito.
0: Uno de los principales atractivos de la feria es el mercado que acogerá la Plaza del Raso.
8: El domingo tenemos el plato fuerte con nuestro mercado de pimiento y de productos y allí se podrá comprar, se podrá degustar productos y se podrá realizar talleres dirigidos tanto a mayores como a infantiles, público infantil.
0: Además, durante todo el fin de semana, la ruta de pinchos con pimientos permitirá probar diferentes propuestas gastronómicas elaboradas por 13 establecimientos. Las propuestas mostrarán la versatilidad de este producto ligado a la identidad gastronómica de Calahorra.
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23: Dos y cuarto. Un trabajador en La Rioja cuesta 200 euros menos de media que en el conjunto de España. El gasto total por empleado en nuestra región es de 3.181 euros, mientras que en España es de 3.388. En industria, un empleado cuesta casi 400 euros menos que en La Rioja y en servicios, 250 euros menos. Una tendencia que es distinta en el sector de la construcción. Carlos Elizondo, buenas tardes.
1: Buenas tardes. En este sector, lo que se gasta un empresario por trabajador en nuestra comunidad asciende a 3.511 euros y supera en 63 la media española de 2020 a este año, es decir, en 6 años, el coste en este sector por empleado es de 1.000 euros más. Juan Ramón Liébana, presidente de la Patronal Regional de la Construcción, CEPAR, explica que la clave está en los acuerdos con los sindicatos, como el plan de pensiones, que beneficia a 1 millón de trabajadores del sector.
9: Porque las empresas han hecho un importante esfuerzo en convenios colectivos para hacerlo más atractivo el sector y para atraer más gente, a más trabajadores al sector, ¿no?
1: La Rioja, que no tiene el tejido empresarial de, por ejemplo, Madrid, es la octava comunidad con más costes laborales. En 2025 lideró el ranking con un aumento de más del 8%.
23: Pasamos ahora a mirar al mundo rural. Porque el gobierno riojano busca ya nuevas medidas para reducir la carga fiscal en las nuevas actividades agrícolas en nuestra región. Se ve obligado a hacerlo después de que la sentencia del Tribunal Constitucional declare que la rebaja del IRPF para estas nuevas explotaciones excede las competencias del Ejecutivo de la comunidad. 450 personas se habían beneficiado de esta medida, pero no tendrán que devolver esa cuantía que llegaba a 1.000 euros. Ana Ayuso, buenas tardes.
10: Buenas tardes. El gobierno de España presentó un recurso ante el tribunal al considerar que se superaban las competencias del Ejecutivo riojano, que señala que esta sentencia tan solo se refiere a una de las medidas incluidas en la Ley de Medidas Fiscales para el Medio Rural, que se aprobó el año pasado. Alfonso Domínguez, consejero de Hacienda.
11: El Gobierno de La Rioja trabaja desde este mismo momento en encontrar una redacción para esta medida que sea acorde, que sea coherente con la doctrina que ha elaborado hoy el Tribunal Constitucional y que al mismo tiempo permita que se puedan beneficiar de este beneficio fiscal las personas o las pequeñas y medianas empresas que quieren poner nuevos negocios, nuevas explotaciones en los pueblos de nuestra comunidad autónoma.
10: El objetivo de esta iniciativa era el de fijar población en el medio rural, pero la Unión de Agricultores y Ganaderos considera que la mejor forma de hacerlo y de proteger a los agricultores es garantizar que se cumpla la ley de la cadena alimentaria, una norma que, recordamos, exige que los precios sean justos y por encima de los costes de producción. Roberto Ruiz Clavijo, coordinador sindical de UAGR.
12: Tenemos que ir hacia un cumplimiento estricto de la ley de la cadena y necesitamos que la Administración exija y ponga en marcha todos los controles necesarios, que refuerce los controles necesarios y esas inspecciones sobre el valor de la cadena alimentaria, y sancione a aquellos operadores, a aquellas empresas que no lo cumplan, pero pedimos que sean sanciones ejemplares.
10: Consideran que esta rebaja del IRPF para nuevos cultivos era un mero parche y que favorecía uno de los grandes problemas que afronta el campo, la falta de relevo generacional.
23: Precisamente en el mundo rural, los farmacéuticos son en muchas ocasiones la primera atención médica que reciben sus habitantes. En la localidad de Villar de Torre, Olga Ballesteros es su farmacéutica desde hace 17 años. En este Día Mundial del Farmacéutico nos fijamos en su labor, que va mucho más allá de dispensar medicamentos.
10: Su cercanía y su conocimiento de los pacientes es fundamental para garantizar una atención de calidad. Olga Ballesteros, farmacéutica de Villar de Torre.
13: Sí que me preguntan, me pasa esto, ¿tú crees que debo ir al médico? ¿O qué crees que me puede pasar? ¿O dame algo para? O sea, eso está claro, que nosotros no solo estamos para vender medicinas que recete el médico, sino que también estamos para hacer nuestra labor asistencial.
10: El programa de farmacia rural atiende a estos pacientes en sus localidades, tratando de combatir la despoblación.
25: Elaborar sistemas personalizados de dosificación, adherencia terapéutica. Esto quiere decir que se va a comprobar que la gente se toma su medicación. De nada sirve que te manden una medicación si luego no cumples el tratamiento. Y es muy importante, porque es un programa que va dirigido sobre todo a personas mayores, polimedicadas y que viven solas.
10: Estos establecimientos de nuestra comunidad reciben 22.000 visitas diarias y 1 de cada 5 de estas son para consultar dudas. Su disponibilidad marca la diferencia para los pacientes. Miguel Ángel García, presidente del Colegio de Farmacéuticos de La Rioja.
25: Uno, por lo menos, no va a recoger medicación o a recoger cualquier otra cosa, sino que van a pedir consejo, o sea, hacerse pruebas, etcétera. Es decir que, bueno, eso nos da la importancia que tiene la farmacia como centro sanitario. sobre todo por la accesibilidad que tiene la gente a un centro donde no hay que pedir cita, sino que simplemente tú entras en la puerta y alguien te va a sonreír y te va a atender. Eso es muy importante.
10: El gobierno de nuestra comunidad ha desarrollado un protocolo que busca atender a los pacientes que no pueden ir hasta la farmacia y espera iniciar la atención domiciliaria el año que viene.
23: Último día de las fiestas de San Mateo, que serán recordadas por el buen tiempo. Todos los días se han superado los 30 grados, un clima que probablemente haya hecho más fácil vivir en la calle su programación volcada en la música y la gastronomía.
14: El alcalde de Logroño, Conrado Escobar, está contento. Se muestra satisfecho tras ver el espacio Peñas con más de 10.000 personas cada día, vivir uno de los cohetes más multitudinarios de la historia, si no el que más, y palpar en la calle la alegría de la gente. Hoy ha hecho un primer balance, según ha explicado, de sensaciones.
15: Si hemos dicho que los San Mateos han sido para todos, el protagonismo, donde hubiera que cifrar, no hay un escenario único. Ha habido muchos escenarios, pero el escenario principal ha sido la calle y el ingrediente fundamental ha sido el buen ambiente. Así que podemos estar todos satisfechos de cómo han discurrido estos San Mateos y, evidentemente, queda todavía algunas horas para poder agotar esas celebraciones.
14: También han despertado el interés los puntos violetas, que en estos días han dado información a más de 1.000 personas. Celia Sanz, concejala de Igualdad, cuenta la labor que han realizado.
16: En primer lugar, quitar mitos y explicar lo que es la violencia machista, porque en muchas ocasiones es desconocido. Y no solamente lo hacemos con personas jóvenes, sino que hemos detectado que ha habido muchísimas familias con hijos que se han acercado precisamente para obtener herramientas en el caso de tener que abordar ese tipo de temas dentro de su casa.
14: El lunes el consistorio hará un nuevo balance donde conoceremos más detalles sobre el desarrollo de estas fiestas.
23: Satisfacción en el ayuntamiento y también a los vecinos a los que hemos preguntado esta mañana en la calle.
17: Mira, han venido mi nieta y mi nieto de Noruega y nos hemos pasado pipa porque les he llevado a la pisa de la uva, al pisado de allí del ayuntamiento, a las jotas.
18: Muy bien, el tiempo nos ha acompañado, ha sido una semana fantástica. Ya. ¿Comparada con otros años?
19: Bastante bien. Hemos ido días a los hinchables, hemos comido algún preñado y ahora mismo acabamos de venir de las vaquillas.
26: A mí, la feria. Pues las atracciones, luego los puestitos y cuando suelo ir a la feria, después suelo ir a los fuegos artificiales, así que es muy guay.
23: Y la gastronomía también es protagonista y lo está siendo en esta última jornada de las fiestas mateas. Durante la mañana, la Plaza del Mercado ha sido el epicentro culinario de este viernes, donde se han repartido tres degustaciones diferentes: lomo con pimientos, picadillo y brocheta de sepia. Son algunas de las últimas citas gastronómicas de unos San Mateos que han incluido en total 45 degustaciones.
1: Por un lado, la Peña La Unión ha preparado su tradicional degustación de lomo con pimientos, mientras que la Peña Los Brincos ha repartido platos de picadillo. En ambos casos se han entregado unas 2.000 raciones. Miguel Saez, de la Peña Los Brincos, y Valentín Tobalina, de La Unión.
27: Estamos haciendo el picadillo con mucha marcha y voluntad. Esperamos, la cosa son 2.000, pero si llegamos a 1.500 me doy por satisfecho. Que empieza la gente y al final la gente se cansa y se marcha.
28: Pues ahora vamos a hacer lomo con pimientos. Aquí hay 90 kilos de lomo, 60 cabezas de ajo y se van a usar como 4 botellas o 5 de aceite.
1: Desde antes incluso de comenzar a repartir las raciones, ya había 100 personas en cada uno de los puestos esperando a recibir su porción, aunque no todos tienen los mismos gustos.
29: Hombre, pues ahora nos toca comer picadillo y luego nos pasaremos a la otra fila. El lomo con pimientos, todo, a mí me gusta todo. Y el vino, que está muy bueno, sí señor.
30: Muchísimo, no vengo nada más que por este, nada más. El lomo no, pero este sí.
31: Creo que estamos en la fila del lomo con pimientos, así que comeremos eso y luego buscaremos más degustaciones por ahí. Un vinito y hacer espacio para la comida después.
1: Una propuesta que vuelve a llenar las calles de ambiente y que permite disfrutar un año más de algunos de los sabores más tradicionales.
23: Y hoy también ha sido el día favorito de los niños en San Mateo. Gorgorito sigue siendo el gran clásico de las fiestas mateas y, como cada año, conquista a los niños y a los no tan niños. Gorgorito, Rosalinda y la bruja Ciriaca recorren los barrios de Logroño para sacar las risas de los más pequeños, activar la nostalgia en sus acompañantes y hacer disfrutar al público logroñés. Esta mañana ha estado en la Glorieta.
1: Las marionetas mantienen su esencia, pero las historias se renuevan cada año. Este año los cuentos transmiten enseñanzas sobre la importancia de la igualdad, la amistad y el trabajo. Mónica Díaz da vida a los personajes.
32: Este año nos hemos ido a la India, han tenido que ir a luchar en un castillo contra unos fantasmas un poquito especiales, También hemos... Hoy nos vamos a llevar al fondo del mar. También ha habido un día que Rosalinda ha sido la protagonista, porque las chicas también saben hacer sus cosas. Y bueno, pues muchas aventuras diferentes.
1: Y aunque el tiempo pase y las historias se renueven, hay quien sigue las representaciones allá donde van, una tradición que ha pasado de abuelos a nietos y de la que también disfrutan los mayores.
0: Han recorrido todos los sitios que se ha presentado Gorgorito. Creo que están desde el lunes, ¿no? Viendo a Gorgorito y después a los cabezudos y a todos los eventos que se pueda ir.
2: Creo que los abuelos mucho. La niña disfruta, pero los abuelos más.
3: Íbamos a Gorgorito a verlo, sí. Es de mis tiempos.
1: Sus creadores creen que su éxito está en la interacción con los niños, que no se pueden distraer para que Gorgorito no caiga en las trampas de la bruja ciriaca.
23: Y hoy, tras 7 días de fiestas, llegan a su fin los San Mateos en Logroño. Terminan las fiestas mateas en la capital riojana con la tradicional quema de la cuba a las 10 de la noche en la plaza del ayuntamiento, pero las degustaciones y la música siguen protagonizando la jornada de hoy viernes.
1: A las 7 de la tarde se celebra el primer encuentro de bandas municipales Ciudad de Logroño con agrupaciones de Alfaro, Lardero y La Capital. Al finalizar el desfile harán un concierto conjunto en el Paseo del Espolón. Además, a las 10 de la noche serán los tributos a El Canto del Loco, Pereza y Hombres G en el Espacio Peñas 2.0. E irá seguido del concierto de Iván Romero en la Casa de Andalucía. Y la música seguirá sonando también mañana sábado, fuera ya de las fiestas mateas, con el concierto de El Drogas a las 8:30 de la tarde en el Espacio Peñas.
23: En los deportes, mañana sábado el Logroño United recibe en Las Gaunas al Fútbol Club Barcelona. María Jesús López Durán, buenas tardes.
4: Buenas tardes, será a las 4:30. Las riojanas se encuentran en séptimo lugar con 6 puntos, con 2 victorias y 2 derrotas. El Barça es líder con los 4 partidos ganados. Santiago García, técnico del United.
5: Este fin de semana sabemos que viene un gran equipo como es el Fútbol Club Barcelona. Máximos respetos, pero que nadie se olvide que vamos a salir 11 contra 11 a tratar de competir con nuestras herramientas, intentar hacer, pues eso, un poquito de daño o lo máximo daño posible para podernos rascar, aunque sea un punto o lo que sea, frente a un gran equipo.
4: En Primera Federación, la Unión Deportiva Logroñés juega este domingo en Mérida a las 6:15 de la tarde. Lo hará como líder de grupo y 10 puntos de los 12 posibles. En esta jornada, el guardameta Talibi y el técnico Unai Mendía no podrán estar por haber recibido roja en la anterior y tener un partido de suspensión. Hablamos también de la Feria de Pelota de San Mateo, porque Jaque y Mariez Currena son los primeros finalistas. Ambos debían ganar de 7 tantos o más a la Arrazábal Iztueta y lo consiguieron. El resultado fue 22-14 ante un Adarraga lleno. Los rivales para la gran final se van a decidir hoy con los ganadores del Ezcurdia Martija y la Solanda.
23: Y La Rioja se suma un año más a las Jornadas Europeas de Patrimonio. Lo hace con una programación de 16 actividades gratuitas repartidas por distintos puntos de la comunidad durante los meses de octubre y noviembre.
14: La propuesta incluye visitas guiadas, charlas y actividades educativas relacionadas con la artesanía, el patrimonio industrial y la música, además de poner en valor algunas de nuestras tradiciones.

0: y restauración. La inversión en este complejo arquitectónico ha sido cercana a los 2,85 millones de euros procedentes de los fondos europeos Next Generation. Así nos despedimos. La información de La Rioja vuelve ya mañana. Les esperamos que pasen un feliz viernes y un feliz fin de semana.
1: Dos y media, una y media en Canarias.
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3: La protesta ciudadana ha movido los resortes políticos y del gobierno, que ha sacado del cajón el borrador del decreto de vivienda que naufragó en julio y trabaja en busca de apoyos parlamentarios. El caso de Mari Carmen ha despertado conciencias en la calle y sobre la moqueta. El Ejecutivo trabaja ya para llevar el martes al Consejo de Ministros ese nuevo decreto, pero esta vez sí trata de hacerlo al menos con los votos atados. Guillermo Hernández, buenas tardes.
4: ¿Qué tal? Buenas tardes.
3: Lo primero, ¿qué tiene ahora mismo el Ejecutivo sobre la mesa? ¿Cuáles son las líneas maestras y los puntos rojos de ese decreto?
4: Pues el gobierno habla de cambios estructurales que irán en varias direcciones. Para empezar, se estaría planteando recuperar la moratoria antidesahucios. Esta medida suspende los desalojos por impago de alquiler para hogares considerados vulnerables e impide el corte de suministros básicos. La herramienta estuvo vigente desde 2020, pero decayó en febrero de este año, cuando PP, Vox y Junts rechazaron su extensión. Sobre la mesa también la propuesta de Sumar de prorrogar los contratos de alquiler que venzan antes del 31 de diciembre de 2027, otra medida que también fue rechazada por el Congreso el pasado mes de abril. Más allá, el borrador que el gobierno quiere rescatar pretende poner coto al alquiler de temporada y de habitaciones y también cambios en la ley del suelo. Isabel Rodríguez, ministra de Vivienda.
5: Abordamos la cuestión del alquiler en temporada, que es un gran drama, que también la Unión Europea lo está abordando, o la manera de movilizar vivienda vacía, la manera de intervenir los pisos turísticos o la manera de construir más vivienda pública.
4: Hay que decir, Carlos, que hasta ahora está todo muy abierto, es tiempo de negociación con los grupos, es decir, de encaje de bolillos y concesiones.
3: Recuperar las formas, negociar de forma discreta, el gobierno bucea entre los grupos para sacar adelante el decreto cuando tenga que ser convalidado en el Congreso. El ministro Bolaños pide altura de miras.
6: Que tenemos que volver a los clásicos, conversaciones privadas, acuerdos públicos. Vamos a trabajar y nos vamos a dejar la piel para que el martes podamos aprobar un real decreto ley con medidas potentes para facilitar el acceso a una vivienda asequible.
3: El hueso duro, uno de ellos, es socio del gobierno. Junts, sus intereses van por otros derroteros. Elena García, el gobierno negocia concesiones fiscales con los independentistas.
7: Sin rebajas fiscales a los propietarios, Junts no validará el nuevo decreto de Sánchez. Pero el tono de Puigdemont es ahora más conciliador que meses atrás, y sus medidas las mismas: desgravación del alquiler e hipoteca y de las cuentas de ahorro de los jóvenes para vivienda habitual. La suspensión de desahucios de personas vulnerables en pisos de fondos buitre. Exonerar del IRPF a los mayores de 65 años en residencias al vender el propio. Y la cancelación de la hipoteca si el banco la traspasa a otro por importe inferior a lo pendiente. Junts quiere reforzar a los pequeños propietarios. Deja claro que su interlocución es con el PSOE y Nogueras asegura que lo ve con buenos ojos. Hay un mínimo como múltiple y no hace falta que nadie renuncie a lo que defiende, pero la aritmética es la que es. A la corporación catalana, sin respuesta aún, emplazados Junts y el PSOE a las próximas horas.
3: Desde el Ejecutivo, Sumar empujando en otra dirección, pero aquí en Radio Nacional el ministro Agustín Duy, socio minoritario del gobierno, abría la puerta a ceder ante Junts.
8: Puede haber un escenario razonable en el que se incluyan las cosas esenciales, la congelación de alquileres, la protección contra los desahucios, la limitación de los usos especulativos de la vivienda y que haya pues alguna de las medidas que ha planteado Junts repetidamente y que pueden asegurar que tenga los votos.
3: Es un acercamiento que no significa ni mucho menos que esté hecho. En el tablero están también PNV, Podemos, el Partido Nacionalista Vasco admite negociaciones. Los morados creen que son necesarias medidas estructurales y no parches. Y luego está el bloque de la derecha. Para el PP, el gobierno está inhabilitado en materia de vivienda y en todo lo demás. Alberto Núñez Feijóo.
9: El gobierno ha tenido 8 años. No ha sido capaz de solucionar el problema de vivienda. Y yo pido una oportunidad para solucionar el problema de vivienda. Y le aseguro que el problema de vivienda solo se puede solucionar construyendo más de 1 millón de viviendas nuevas.
3: y ejerciendo de palanca de las voces de los inquilinos desde la calle, sus sindicatos, que con la presión han logrado paralizar o al menos aplazar numerosos desahucios, piden incluir algunas medidas en ese decreto que prepara el gobierno y que ellos han bautizado como decreto Mari Carmen. Hoy unas 70 organizaciones se dan cita en Madrid en un encuentro internacional por el derecho a la vivienda. Una de las portavoces, Alicia del Río, reclamaba esto.
10: Que los inquilinos puedan negociar

0: con sus caseros gracias a que los contratos son indefinidos y no te pueden echar sin causa, que las prórrogas que ya se han regulado sean efectivas, que no se permitan los desahucios sin alternativa habitacional y que se congelen los precios de los alquileres.
1: Y el testimonio de quienes viven con la espada de Damocles encima, como Paquita, 82 años, enferma de Parkinson. Iba a ser desahuciada en julio, pero el proceso se paralizó in extremis. Ahora su única esperanza es un informe de los servicios sociales que certifique que es una persona vulnerable. Lorena Rodríguez, tú has estado con ella. Buenas tardes.
2: Buenas tardes. Sí, dice Paquita que está bastante afectada, sobre todo después de conocer el desahucio de Mari Carmen. Se pregunta qué será ahora de ella. Vive con su hijo desde hace 3 décadas en un piso en el barrio de La Latina de Madrid.
3: Ahí ha muerto mi marido, mi madre, y voy hace 30 años, y ahí está toda mi vida. Así que, ¿cómo no la voy a defender? Y que yo no pago una miseria, yo pago 1.150 euros. Claro que mi hijo vive conmigo, pero de todas formas es un dinero, no es para que te estén a la calle.
2: Ha solicitado a la empresa propietaria pagar más dinero por el alquiler, pero se lo deniegan. Ella sospecha que quieren convertirlo en piso turístico. Algo ilegal, explica Daniel Piedra Buena, presidente de la asociación vecinal La Chispera.
4: Va en contra de la normativa municipal, que prohíbe que convivan pisos turísticos con pisos residenciales. Entonces, no cumple la normativa. Nosotros desde la asociación vecinal hemos denunciado todos los pisos de este bloque ilegales.
2: Una asociación que junto a otros vecinos apoyan a Paquita durante este trámite.
1: Y también lo hacen con Mari Carmen, que hoy lanzaba un mensaje desde el hospital pidiendo y agradeciendo la colaboración ciudadana, pero pidiendo también que las próximas movilizaciones llenen la calle de un grito en favor de los desahuciados. Y la compraventa de vivienda en este escenario retoma sus caídas. Las operaciones cayeron algo más de un 5% en el mes de julio, sexta bajada en lo que va de año. Así ya estamos viendo cómo el mercado empieza a resentirse mucho. Tiene que ver la subida de los precios. Es ahí por donde nosotros nos preguntamos quién compra esas casas, si son para vivir, cuál es el perfil, por tanto, del comprador. Blanca Pascual, buenas tardes.
5: Buenas tardes. Las compraventas han caído en julio, sí, pero seguimos teniendo un nivel muy elevado de transacciones. Más de 61.400, la más alta del año y la más elevada desde octubre de 2025. Julio Rodríguez, experto en vivienda, en declaraciones a Radio 5.
6: Es decir, que estamos en un año en el cual el número de ventas de viviendas se está frenando moderadamente respecto de lo del año anterior, que habían sido unas cifras muy elevadas, pero todavía son cifras muy altas.
5: Pero la escasez de oferta, el Banco de España ya pronostica un déficit de 1 millón para el 2028, hace que los precios sean poco asumibles para hogares con ingresos medios o bajos, una realidad que confirman los portales inmobiliarios. María Matos, Fotocasa.
7: Ahora tenemos un perfil solvente con una capacidad adquisitiva mucho mayor que puede hacer frente a la subida de tipos de este verano y también a los precios tan altos de la vivienda.
5: Y ahí, claro, no entran los jóvenes.
8: Está muchísimo trabajo con la edad que nosotros tenemos, poder independizarte.
9: Es que no es viable. Son precios muy altos que una persona sola le cuesta mucho asumir.
5: Incluso las viviendas de protección oficial, porque para que den beneficios a los promotores, los precios están entre 150 y 200 mil euros. La mayoría de las compras son para residencia habitual, pero en grandes ciudades como Madrid o Barcelona, los fondos de inversión pueden tener una cuota de entre el 15 y el 30%.
1: No solo la vivienda está cara, también la cesta de la compra, los alimentos nos cuestan un 40% más que hace 5 años. Según la OCU, el gasto medio de un hogar español en el supermercado asciende a algo más de 6.600 euros al año. Hugo Domínguez, área de economía, nos ha ido dando claves a lo largo de la mañana acerca de lo que podemos hacer para ahorrar, ¿no? Y la clave sería aquel refrán de busque, compare, porque algo más barato podemos encontrar. Buenas tardes.
10: Sí, buenas tardes, Carlos, porque una familia se puede ahorrar hasta 1.300 euros al año si opta por hacer la compra en el supermercado más barato frente al más caro de su ciudad. Comparar precios es hoy una de las mejores armas que tiene el consumidor ante la inflación. Cada vez menos productos se salvan. El 60% de la cesta se ha encarecido en el último año.
11: El producto que más ha subido, tomates, con un 33% de media. Las bajadas destacan los plátanos de Canarias, un 23%.
10: Es Miguel Ángel Pascual, encargado del estudio que ha presentado la OCU, que vuelve a poner sobre el mapa el supermercado más barato y el más caro en España. Y los dos repiten, el más económico está a las afueras de Valencia, el Alcampo del Centro Comercial Bonaire, y el más caro el Sánchez Romero de Arturo Soria en Madrid. Por cadenas, la más barata es la andaluza Supermercados Dani, que acaba de ser adquirida por otra andaluza, Supermercados El Jamón. Y entre las grandes, las que más han subido precios son BM Urban y Ahorra Más. Solo 8 han bajado sus precios, declarándose una guerra de ofertas para captar clientes, señala Ileana Ibernizeneau.
12: Se aprecia una competencia importante entre tres cadenas importantes nacionales, Mercadona, Lidl y Aldi.
10: En los últimos 5 años, los productos del supermercado se han encarecido más de un 40%.
1: Y en cifras macro, la economía sigue fuerte, empujada precisamente por el consumo. El PIB crece un 0,7% en el segundo trimestre del año. Ushuaia Astorza, buenas tardes.
13: Hola, buenas tardes. Sí, la guerra de Irán está disparando los precios, pero no está dañando la macroeconomía, que sigue avanzando a buen ritmo. De abril a junio, el PIB creció un 0,7%, una décima más que en el primer trimestre de este año. El consumo de los hogares, el despegue de la construcción y el efecto verano en el mercado laboral han impulsado la economía. La inversión se ha reactivado además gracias a los fondos europeos. Si hablamos, eso sí, en tasa interanual, el crecimiento se ha recortado, se sitúa en el 2,6%, una décima menos de lo que se había previsto. Y todo por la caída del sector exterior, que se desinfla por la fortaleza de las importaciones. España compra mucho más al exterior de lo que vende y eso está generando déficits comerciales.
1: 20 minutos para las 3, las 2 en Canarias. Atención a Alemania, la crisis que vive el sector del automóvil. Hoy hay que sumar un nuevo revés. El fabricante Volkswagen llama a revisión cerca de 3 millones de vehículos en todo el mundo, algo más de 2 millones de la marca matriz y otros 700.000 de Audi por un posible defecto que puede acabar afectando a la dirección del coche. Estamos en Berlín. Beatriz Domínguez, buenas tardes.
14: Buenas tardes. Se trata de un tornillo defectuoso del sistema de dirección que podría oxidarse y romperse con consecuencias potencialmente graves, advierte la Autoridad Federal Alemana de Transporte Motorizado, KBA por sus siglas, sin que por el momento se hayan reportado incidentes. El problema atañe a varios modelos de Volkswagen, como el Golf, el Tiguan o el Touran, fabricados entre 2013 y 2024, y también están llamando a revisión a los Audi Q3 del año 17 al 24 y los Seat Ateca y el descatalogado Tarraco del 16 al 24. En total, casi 3 millones de vehículos afectados en todo el mundo, en torno a 900.000 solo en Alemania. El grupo Volkswagen ha aclarado que el defecto se descubrió durante los controles de calidad internos y fue notificado a la KBA y que ciertas condiciones ambientales y el uso prolongado, dice la compañía, estarían detrás del posible desgaste. Todos los propietarios de los vehículos afectados serán notificados por escrito para una revisión en taller, donde la reparación de aproximadamente una hora será gratuita. Volkswagen no ha compartido el coste que esto supondrá para el grupo.
1: Queda poco para que se cumplan ya 2 meses de la entrada masiva, la entrada masiva a Ceuta, la situación de los menores que siguen en la calle es cada vez más sangrante. Save the Children denuncia intentos de prostituir a las niñas que están solas. Nos lo ha contado en mediodía la responsable de políticas de infancia de la ONG, Carmela del Moral. Cree que el gobierno no está haciendo lo suficiente para protegerlas.
15: Lo que pasa con los niños y niñas que no han sido identificados es que se cuelan por las grietas del sistema y que si sufren algún tipo de abuso no pueden denunciarlo porque no existen de alguna manera, no se puede determinar ni dónde están ni qué necesitan. Entonces es un riesgo que no podemos seguir consintiendo y manteniendo.
1: Precisamente hoy se han habilitado nuevas plazas para mujeres, para niñas en uno de los campamentos puestos en marcha por el gobierno, pero siguen siendo insuficientes. Hay muchas que siguen malviviendo en los alrededores, a la intemperie o en chabolas hechas con cartones y con plástico. Comen gracias a ONG. Sana Galarza, en directo desde Ceuta. Buenas tardes.
16: ¿Qué tal? Buenas tardes. El realojo de esas mujeres ha comenzado a primera hora de la mañana. Muchas de ellas y sus hijas esperaban su turno en fila. Todas sus pertenencias cabían en una maleta. La Policía Nacional inspeccionaba sus equipajes antes de dejarles entrar en el recinto de la hípica, porque hasta hoy estaban durmiendo en tiendas de campaña o chabolas a las puertas de la instalación. Eran familias o mujeres solas junto a sus hijos. Comían gracias a la ayuda de las ONGs. Nos lo ha contado una de ellas.
17: Ahora, nada.
18: O sea, la tienda y para dormir y ya está.
17: Sí.
18: ¿Os están dando comida y así?
17: En Cruz Roja.
16: Ella tiene 33 años y 2 hijas que jugaban con un oso de peluche mientras su madre hablaba con nosotros. A esta hora, en los alrededores de la hípica, ya no queda nadie, solo agentes de seguridad. Los equipos de limpieza ya han limpiado todo lo que las familias dejaban atrás. Eran los plásticos y cartones que les servían hasta ahora de techo.
1: Gracias, Ana. Es lo que se vive en Ceuta y lo que preocupa al Papa. Por ello le has preguntado, corresponsal Jordi Barcia, para el Vaticano también, a bordo del avión en el que León XIV ha llegado a Francia, visita de 4 días que ha empezado con la recepción del presidente Macron en el Lisieux.
19: Hola, buenas tardes. Sí, no ha evitado el Papa la pregunta sobre Ceuta y ha demostrado estar al tanto de lo que está sucediendo en la ciudad autónoma.
20: España conoce la situación en Ceuta.
21: He seguido desde el primer día.
19: Lo Lo he seguido desde el primer día, decía, es una crisis que tiene causas de distintos tipos ahí detrás. Hay que buscar cómo responder para evitar ese tipo de emergencia. Fue realmente una crisis humanitaria. Más tarde, ya en el Elíseo, ha abierto el foco, ha llamado el Papa a Francia a defender la paz y el multilateralismo en Europa y a promover el diálogo y la diplomacia. No hay que resignarse, decía, a la guerra. Aseguraba que no es inevitable. Sobre las armas nucleares, decía el Papa que no garantizan la seguridad.
20: Se expande plus en plus la convicción errónea.
19: Se difunde cada vez más la convicción errónea de que la posesión de armas nucleares sería una garantía de seguridad, lo que alimenta, decía, una nueva carrera armamentística difícil de controlar. Hay que recordar que Francia es el único país de la Unión Europea con armas atómicas y recientemente ha ofrecido extender su paraguas a otros socios europeos. En estos momentos, en la UNESCO, esperando al segundo gran discurso de este inicio de visita del Papa a Francia.
1: Gracias, Jordi. Te dejamos allí. Miramos también a otros asuntos internacionales, por ejemplo, a la reunión entre Xi Jinping y Donald Trump. Hoy el presidente de China pone fin a su viaje de 3 días a Estados Unidos. La cumbre ha servido para escenificar un pequeño vuelco en las relaciones de ambos países. Han prorrogado la tregua comercial y han intercambiado regalos y halagos, pero sin dejar de lado sus ambiciones. Ahora toman el té juntos.
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1: Y hoy último día para el juez Peinado en su juzgado en Madrid. Domingo se jubila poco después de haber enviado a juicio con jurado a Begoña Gómez, la mujer del presidente, por su cátedra en la Complutense. El ministro Bolaños le han preguntado esta mañana por eso.
22: No tengo nada que decir sobre ese señor.
1: Y Bolaños ha presentado un recurso ante el Consejo General del Poder Judicial por negarle el acceso al expediente de su queja contra Peinado, que fue archivada. Bolaños acusa al Poder Judicial de intentar lograr la impunidad total del denunciado. 14 minutos para las 3, 2 en Canarias, otro juzgado de Granada ha archivado en este caso la causa abierta a Juana Rivas, que fue acusada por su expareja de sustracción de menores por tener aquí en España al hijo menor de ambos, que reside en Italia. El hombre está siendo juzgado en este país por maltrato a sus hijos. María Martín.
23: El juzgado entiende que no hubo delito. La causa se basaba en la denuncia presentada en 2025 por Francesco Arcuri después de que el hijo menor de ambos no regresara inmediatamente a Italia, donde residía con su padre. Con el archivo de la causa, el juzgado de instrucción se alinea con la fiscalía, que había solicitado el sobreseimiento al considerar que Juana Rivas utilizó los cauces legales disponibles, recurriendo las decisiones que consideraba perjudiciales para su hijo y solicitando judicialmente su suspensión. Además, destaca que cuando el juzgado acordó finalmente la entrega del menor para su regreso a Italia, Rivas cumplió la resolución judicial. El abogado de Rivas, Carlos Aránguez, ha valorado positivamente esta decisión.
24: En cambio, el señor Arcuri sigue estando sentado en el banquillo, acusado por la Fiscalía de maltratar física y psíquicamente a sus hijos. Poco a poco, muy lentamente, demasiado lentamente, pero se va haciendo justicia en este caso.
23: El abogado de Arcuri asegura que recurrirá ante la Audiencia Provincial.
1: Más cosas de la actualidad de este viernes. La Guardia Civil ha detenido, atención, a un hombre acusado de secuestrar a su novia, abandonarla atada a un árbol y enviar imágenes de esos hechos a la familia de la víctima. Estamos en Málaga. María del Mar González.
25: El joven está detenido tras secuestrar presuntamente a su novia, a la que dejó atada a un árbol, encapuchada y amordazada en mitad del campo en Alhaurín de la Torre. El detenido habría llegado a enviar un vídeo del secuestro a la familia de la víctima, pero sin revelar su paradero. Los hechos sucedieron el pasado martes. Los familiares de la joven denunciaron ante la Guardia Civil su desaparición y las imágenes que habían recibido. Los agentes localizaron al presunto autor, que no dijo la ubicación de la víctima, poniéndose en marcha inmediatamente un dispositivo de búsqueda por toda la comarca. Finalmente, la joven pudo ser liberada por unos vecinos que pasaban por la zona y que la hallaron atada a un árbol y encapuchada. La Guardia Civil mantiene abierta una investigación mientras el presunto autor permanece detenido a la espera de pasar a disposición judicial.
1: Gracias, María del Mar. Recordamos 016, teléfono contra todo tipo de maltrato. Es gratuito, no deja huella en la factura y también disponible la aplicación móvil Alert Cops. Y en Tailandia, Daniel Sancho va a seguir en prisión. Allí cumple cadena perpetua, recuerden, por el asesinato de una persona desde 2023. Un tribunal provincial ha rechazado hoy su recurso ante el que alegaba que la muerte de Edwin Arrieta, su víctima, fue accidental. Sancho tiene aún la opción de acudir al Supremo tailandés. Adelante, Leticia Oliver, buenas tardes.
26: Sí, buenas tardes. Agotando así la vía ordinaria, una vez que el Tribunal de Apelaciones ha confirmado la pena impuesta por el de primer
13: primera instancia, que dictaminó que Sancho asesinó y descuartizó al cirujano colombiano Edwin Arrieta de manera premeditada y no, como sostiene su defensa, como resultado accidental de una pelea. El cocinero español ha seguido la lectura del fallo por videoconferencia desde la prisión donde cumple la perpetua desde 2024.
0: Diría que parecía estar mejor que antes. Quizá anteriormente estaba más estresado porque todavía no conocía el resultado.
13: Palabras del abogado de la familia Arrieta, que a la espera de leer la sentencia íntegra no recurrirían a la máxima instancia judicial. No sería el caso de la defensa de Sancho, que había pedido una repetición de juicio. También van a esperar a leer el texto íntegro, pero apuntan alto.
2: Este caso probablemente todavía va para largo. Si alguna de las partes no está satisfecha con la resolución, tiene derecho a presentar un recurso ante el Tribunal Supremo.
13: Una decisión del Supremo que ya sería en firme, cerrando la vía ordinaria. La extraordinaria pasaría, entre otras, por el perdón real del monarca tailandés.
1: 10 minutos para las 3, 2 en Canarias. Es viernes, es día de cine, día de estrenos, entre ellos uno de los más esperados en mucho tiempo, La Bola Negra, de los Javis.
3: Te has presentado socio en el casino y te han echado Bola Negra. ¿Y eso por qué?
4: Bola Negra.
6: Bola Negra.
21: Bola Negra.
26: ¿Por qué te han echado la Bola Negra?
27: ¿Qué te han dicho?
3: Que soy homosexual.
27: ¿Y lo eres?
28: El corazón de un maricón es un océano lleno de secretos.
1: Es un auténtico fenómeno, La Bola Negra, un fenómeno que ha despertado furor pocas veces visto en nuestro país, en una película con esta temática. Daniel Gallego, buenas tardes.
29: Buenas tardes, Carlos. Cines como Los Embajadores en Madrid han proyectado hasta 15 sesiones al día durante el fin de semana, algo nunca visto. La empresa Rentrak recopila datos de taquilla. Su responsable, David Rodríguez, cuenta que sus directores han enamorado sobre todo a la audiencia más joven.
30: La popularidad de los Javis y su manera tan importante de hacer marketing, pues está llegando, ¿no? Ahora mismo lo tiene todo para triunfar y luego veremos cómo se desarrollan los acontecimientos. Pero la verdad es que sí, las expectativas son bastante altas.
29: Javier Ambrosi y Javier Calvo rescatan a Lorca, lo acercan a nuevo público. Laura García Lorca, sobrina del poeta y presidenta de su fundación, celebra que su legado siga vivo.
31: Que hay unas miradas nuevas que están interesando especialmente por todo lo que representa, no solo literariamente, sino por los mensajes que encierra su obra y su asesinato.
29: Tras haber conquistado al público en festivales como Toronto, Venecia, Cannes, llega ahora el momento de que los espectadores españoles disfruten por fin de La Bola Negra.

0: El estreno de La Bola Negra, un fenómeno cinematográfico y una banda sonora que impacta, que impresiona, que da gusto escuchar. Y el Liceu de Barcelona inaugura esta tarde nueva temporada con una de las óperas más emblemáticas de Verdi, Aída. Es una intensa tragedia de amor ambientada en el antiguo Egipto. Más detalles de este montaje a Ernest Batlle.
1: Es la ópera que más se ha representado en el Liceu, hasta 469 veces a lo largo de su historia. Ahora, pero con la dirección escénica de la iraniana Shirin Neshat, artista residente de la temporada, que aporta una mirada femenina y una lectura reivindicativa alrededor del conflicto entre los protagonistas. El fanatismo religioso, el poder político y un gobierno autoritario. Una guerra que divide dos pueblos y que impide a su protagonista ser libre. Un contexto que reconoce muy cercano.
2: And obviously this goes back to who I am. Where I come from.
3: Obviamente tiene relación con quién soy y de dónde vengo, y no puedo olvidar lo que está pasando en el mundo hoy día. El poder de Aída es atemporal y es universal en el sentido de la tiranía del poder y las mujeres siendo target para los hombres.
2: And the question of women being incredible targets for the men.
1: Fotógrafa, cineasta, creadora multimedia, la iraniana Shirin Neshat, establecida en Nueva York, hace en el Liceu su primera incursión operística. Cuenta en el reparto con Pior Beksala como Radamés, Yana Pirozzi y Yana Netrebko como Aída. Esta última cancelada en algunos teatros por su proximidad con Putin. Aída vuelve al Liceu con la producción digital de Shirin Neshat hasta el 15 de octubre.
0: Y vamos con el deporte. Y con esa polémica de calado internacional, Clara Rodríguez, buenas tardes. Nos lo adelantabas, ese comunicado conjunto de las cuatro grandes ligas europeas contra la FIFA.
4: Piden una refundación del organismo internacional, cargan contra la gestión de Infantino, al que acusan de cometer uno de los mayores abusos de poder en la historia del fútbol. Antonio Muelas, buenas tardes, ¿qué tal?
5: ¿Qué tal? Buenas tardes. Es un movimiento muy importante dentro de la esfera geopolítica, institucional, político y deportiva. Las cuatro grandes ligas se han unido este viernes en un comunicado señalando a la FIFA. La Liga Española, la Premier Inglesa, la Bundesliga Alemana y la Serie A Italiana reclaman a la FIFA que empiece a hacer una reforma profunda de su gobernanza, participación real, decisiones basadas en datos objetivos y separación entre sus funciones reguladoras y comerciales. En el manifiesto se estipula una serie de condiciones que deberían cumplir los próximos candidatos a presidir la institución y señalan a Gianni Infantino, destacando precisamente que quieren una FIFA sin injerencias políticas también, señalando indirectamente lo que sucedió en el Mundial cuando Trump también entró en escena en una de las decisiones más controvertidas de la FIFA.
4: Y la lectura que podemos extraer de este comunicado es bastante clara. Pablo López, nuestro experto en política internacional. Hola, buenas tardes.
6: Hola, Clara, buenas tardes. Pues así es la confirmación de que la UEFA va a presentar una candidatura para intentar derrocar a Gianni Infantino en las elecciones del próximo mes de marzo. No se sabe cuál será la cabeza visible de esa candidatura. Todo apunta a que puede ser Alexander Zeferin, el actual presidente europeo, pero en cualquier caso es la constatación, yo creo de forma casi definitiva, de que el fútbol europeo está en contra de la gestión de Gianni Infantino, las últimas decisiones y sobre todo lo que ha estado haciendo con los mundiales de fútbol han cavado la tumba en el continente europeo de Gianni Infantino al frente de la FIFA. Lo que pase, lo sabremos en marzo.
0: Todo esto es política, todo esto es polémica, pero lo que estamos deseando es ver a la selección ya luciendo la segunda estrella, ¿no?
4: Efectivamente, veremos qué pasa con esas selecciones, porque lo que está pasando ahora es que tenemos a los de Luis de la Fuente a punto de poner rumbo a Londres después de entrenar esta mañana en la ciudad del fútbol de Las Rozas. Mañana se estrenan en la Nations League contra Inglaterra en Wembley, donde lucirán por primera vez la segunda estrella en partido oficial. Lo podremos ver en directo a través de la 1 en Radio Televisión Española. Hoy con una agenda bien apretada, Luis Castro, ¿qué tal?
7: ¿Qué tal? Sí, en un par de horas la selección española va a poner rumbo a Londres después de ese último entrenamiento en Madrid, en la ciudad del fútbol, con un pequeño lunar, Ferran Torres, que ha trabajado al margen, así que hay dudas con el goleador de la final de la Copa del Mundo. Un Luis de la Fuente que va a hablar a eso de las 9 de la noche hora española en rueda de prensa, ya en Wembley, en el estadio, en el escenario de mañana, junto con el capitán Rodri, así que en el tiempo de Radio Gaceta de los Deportes los escuchamos, porque también hay alguna duda con respecto al once de cara a mañana.
4: Pues gracias, Luis, a ver si salimos de dudas con Ferran y con ese 11. El que ha hablado este mediodía es Grimaldo, en clave selección, pero también sobre su club, el Atlético de Madrid, y sobre otros temas como el Balón de Oro. Vamos a escuchar a quién se lo daría el jugador rojiblanco.
8: Yo creo que no debería haber debate entre muchos jugadores, creo que debería ser un jugador español, de eso no creo que haya ninguna duda. Tanto Rodri como Lamin sobre todo, Fabi también o alguno más, pero sobre todo Rodri y Lamin en este caso, que sería quien yo votaría. No sé por qué abren el debate a tantos jugadores.
9: Pues se queja del debate, pero alimenta también el
4: debate. Aunque lo dice que él es para Lamin. Sí, su voto es. Lo tiene claro, es para Lamin, aunque mete a Rodri, eso incluso es, a Fabián. Pues seguimos con tenis con una mala noticia, porque ha caído España en semifinales de la Copa Billie Jean King. Buscaba forzar el dobles contra Chequia, pero Cristina Buxa acaba de perder ante Linda Noskova por 6-7 y 2-6. Recordemos que el primer punto lo perdía Jessica Bouzas ante Carolina Mujova por 7-5 y 6-4. Recordemos esta noche debut de Carlos Alcaraz y Rafael Jodar en la Laver Cup en Londres, el murciano en dobles junto a Jakub Mensik y el madrileño en el tercer individual de la jornada contra Alexander Bublik. Y acabamos con motor, porque en estos momentos está corriendo la clasificación del Gran Premio de Azerbaiyán de Fórmula 1, estamos en la Q3, se ha metido Sainz en la Q3, en la Q1 ha caído Antonelli y en la Q2 la pole ha sido para Russell, seguido de Verstappen y de Hadjar. Veremos qué pasa en esa Q3, que se está corriendo todavía. Un último apunte: se ha confirmado el calendario del Mundial de MotoGP para la próxima temporada, que arranca en Tailandia, acaba en Valencia, se mantienen las cuatro citas españolas con el Gran Premio de Aragón, con Jerez y con Montmeló, y como grandes novedades, el regreso de Argentina en Buenos Aires y el urbano de Adelaida como penúltima cita del campeonato.
0: Gracias, Clara. Nos vamos con U2. Justo hoy, 50 años, más de 170 millones de discos vendidos. Medio siglo que celebran con nuevo disco, material nuevo como este tema que escuchamos, Silencio. El álbum completo se publica el 13 de noviembre. Incluye colaboración con Rosalía y con la recién fallecida Dolly Parton. Les dejamos buen fin de semana y en la mejor compañía con Fernando Blázquez, Ana Cortijo, Clásicos Populares en Radio 5. 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

0: Las 3, las 2 en Canarias.
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0: Actualizamos la información con la última hora sobre la investigación a José Luis Rodríguez Zapatero en un nuevo escrito a la Audiencia Nacional. La defensa del expresidente del gobierno mantiene su rechazo a una segunda tasación de las joyas halladas en una caja fuerte de su oficina después de haber recusado a la joyería Llanes, que ya anticipó en público que las 12 piezas de mayor valor podrían rondar los 2 millones de euros por encima de la primera tasación de Ansorena. Zapatero no entiende qué necesidad y utilidad tendría esa segunda tasación por no estar suficientemente motivada la designación de un nuevo perito, según es escrito, sobre el conjunto de rubíes, zafiros y esmeraldas que, según el expresidente, fue un regalo de la monarquía saudí durante la visita del entonces rey Abdalá en 2007, cuando Zapatero estaba al frente del gobierno. Es viernes 25 de septiembre y el Ejecutivo actual trabaja para poder aprobar el decreto con medidas antidesahucios la próxima semana en el Consejo de Ministros.
2: Que tenemos que volver a los clásicos. Conversaciones privadas, acuerdos públicos. Vamos a trabajar y nos vamos a dejar la piel para que el martes podamos aprobar un real decreto ley con medidas potentes para facilitar el acceso una vivienda asequible.
0: El ministro de Justicia, Félix Bolaños, se negocian concesiones fiscales con Junts per Catalunya más conciliadores que durante meses atrás. Míriam Nogueras, la portavoz en el Congreso.
3: Si ha passat és perquè crec que tothom està veient que hi ha un mínim comú denominador i que ens hem de centrar aquí.
0: En la televisión catalana, en TV3, ha hecho un llamamiento a buscar el mínimo común denominador entre los distintos partidos para aprobar lo antes posible un decreto que ponga remedio a la grave crisis que se está viviendo. Junts propone desgravaciones a los alquileres y la suspensión de desahucios si los pisos son propiedad de fondos buitre o la prohibición de que esos fondos de inversión compren más inmuebles. Y frente a esta realidad, las cifras de compraventa de vivienda que hemos conocido son datos de julio. Según estadística, en ese mes las operaciones cayeron un 5% con respecto al año pasado, en un contexto marcado por la falta de vivienda disponible para atender a una demanda que es cada vez mayor, lo que dispara los precios. Ha caído la compraventa tanto de vivienda nueva como usada, donde más en Asturias, Baleares y País Vasco. Pasa a disposición judicial la pareja de Josep Juan Pera, el arquitecto catalán que falleció las pasadas Navidades en su apartamento de Baqueira a los 72 años. Redacción en Lleida, Joana Sendra.
4: Inicialmente la muerte se atribuyó a un infarto, sin embargo, el miércoles los Mossos detuvieron a la pareja de Juan Pérez. Se trata de una mujer de 65 años madrileña. El juez la ha citado para saber qué hizo el día de la muerte del hombre, así como también los días previos y posteriores, porque sus explicaciones no convencieron a los agentes que acudieron al apartamento el pasado 26 de diciembre, cuando sucedieron los hechos. Así las cosas, el juez quiere saber si hubo o no omisión del delito de socorro, entre otras cuestiones. La causa es secreta y se instruye desde el juzgado de Viella, donde esta mañana, como decíamos, la mujer ha prestado declaración.
0: Cantabria se suma a la comunidad GPS impulsada por la Red de Atención a las Adicciones en la lucha contra la violencia de género entre mujeres con esta problemática. Su misión es mejorar la respuesta a estas víctimas de violencia de género y cumplir con el pacto de Estado. Redacción en Santander, Álvaro Cosme Vizcaíno.
5: Ahora toca hacer una radiografía de la situación durante 5 meses para preparar la futura comunidad de generadoras de saberes, participativas y sociales. Este proyecto quiere agrupar a entidades, administraciones, agentes y técnicos para ofrecer coordinadamente un acompañamiento más personalizado y adecuado, algo que, según la vicepresidenta de UNAD, Elizabeth Ortega, no se está ofreciendo correctamente.
6: La red de violencia no está preparada para atender la realidad de las mujeres con adicciones y que además son víctimas de violencia de género. No porque no quieran, porque quieren, además lo recoge el propio Pacto de Estado contra la violencia de género. La idea es, de alguna manera, pues poder mejorar en ese sentido y seguir especializando los recursos y lograr en algún momento recursos específicos para una mejor atención.
5: Dejan claro que no vienen a sustituir recursos, sino mejorar la colaboración, como ya están haciendo en Salamanca, La Rioja, Toledo, Vigo y Murcia.
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7: 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Buenas tardes, actualizamos la información del tráfico en estos momentos pendientes de varios siniestros que complican la circulación. El primero de ellos en la provincia de Badajoz provoca el corte de la A66 a la altura de Monesterio, ya en dirección a Sevilla, cortada también en Palencia, la A67 a la altura de Aguilar de Campo en dirección Santander y más alcances en la salida de Madrid por la A3 en Santa Eugenia, en Barcelona en la C25 en Santa María d'Oló ya en sentido Girona, en Valencia por la A7 en Rafael Buñol en dirección a Castillo de la Plana y un último en la salida de Sevilla en la A92 en Alcalá de Guadaira. Es una información de la Dirección General de Tráfico.
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9: Buenas tardes. A esta hora se marcan 36,6 grados en Agüimes, Gran Canaria, 34 en Sevilla y el aeropuerto de Gran Canaria y 33 en Madrid. Las temperaturas diurnas continúan altas para la época, aunque mañana comenzarán a bajar en zonas del este y norte de la península, continuando el descenso el domingo y siendo más significativo el lunes. Hoy las temperaturas bajan de forma notable en el Cantábrico y norte de Galicia, aunque suben en el Mediterráneo. Se superarán los 34-35 grados en Canarias, Valles del Suroeste, Valle del Ebro, las zonas bajas de los Pirineos y algunos puntos del Tercio Oeste. Hoy con máximas de 39 en Córdoba, 38 en Sevilla y Badajoz, 36 en Toledo y Logroño. Continuamos con tiempo estable, con ausencia de precipitaciones, con cielo poco nuboso. A partir del domingo llegarán las primeras lluvias por el noroeste. En Canarias tenemos hoy intervalos de nubes, sin descartar tormentas con chubascos débiles. Es una información de AEMET.
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0: ¿Qué tal? Buenas tardes, ¿cómo están? Cuando pensamos en cuidar a nuestros animales de compañía, los viernes, ya saben que lo hacemos en este programa, nos preocupamos por aspectos como la alimentación, las vacunas, los parásitos o los problemas en las articulaciones, pero hay un órgano que trabaja sin descanso desde el primer momento de su vida, es el corazón, el motor de su organismo. El próximo martes se celebra el Día Mundial del Corazón y por eso hoy también queremos dedicar unos minutos, porque todos tenemos corazón, a la salud cardiovascular de nuestros perros y gatos, que no presentan, por cierto, exactamente los mismos problemas cardíacos ni tienen siempre los mismos síntomas. Algunas veces no podemos evitar que aparezca una enfermedad cardíaca, pero sí podemos detectar los problemas lo antes posible. Enseguida sabremos qué enfermedades son las más habituales en perros y gatos, cómo se diagnostican, qué posibilidades de tratamiento hay y qué podemos hacer para cuidar su corazón. Además, ya saben que ayer fue el Día Mundial de la Investigación en Cáncer, se lo contamos aquí, y nuestra experta en nutrición, la doctora Ana Bellón, ha querido sumarse a esta conmemoración. Durante un tratamiento oncológico, comer no debería convertirse en otra fuente de presión. La alimentación puede desempeñar un papel importante a la hora de mantener el estado nutricional, conservar la fuerza y ayudar al organismo a afrontar mejor determinadas circunstancias relacionadas con la enfermedad y con sus tratamientos. Por eso va a explicarnos cómo mantener una alimentación adecuada cuando el apetito disminuye, qué habría que evitar, qué hacer cuando aparece el cansancio y cocinar se convierte en una tarea difícil o imposible, y cómo afrontar las náuseas y otros efectos secundarios. Nos lo contará después. Son las 3 de la tarde, casi 9 minutos, una hora menos en Canarias. Comenzamos.
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0: Y como en Cuídate nos preocupamos por todos los miembros de la casa, los viernes dedicamos un espacio, se lo decía, a nuestros animales de compañía. Así que ya está aquí y le voy a saludar a Manuel Lázaro, que es veterinario clínico y vocal del Colegio Oficial de Veterinarios de Madrid. ¿Cómo estás? Buenas tardes.
2: Buenas tardes, encantado.
0: Y hoy hablamos del corazón de nuestras mascotas, aprovechando la celebración el próximo martes del Día Mundial del Corazón. Y como todos tenemos corazón, nos acercamos al área de la cardiología veterinaria. Nuestros perros y gatos, nos lo va a decir ahora Manuel, pueden desarrollar enfermedades cardíacas que en ocasiones no presentan síntomas, y por eso es muy importante tener en cuenta la información que nos va a dar para cuidar de nuestros animales de compañía lo mejor posible. Si tiene cualquier duda sobre este tema, ya sabe que puede llamar al 900-454-454. Hoy aprendemos a cuidar y proteger el corazón de nuestros animales de compañía, de nuestros perros y gatos. 900-454-454. ¿Cuáles son las enfermedades cardíacas, Manuel, más frecuentes en perros y gatos?
2: Hombre, sí, lo primero que decir, has dicho, todos tenemos corazón, y estaba yo pensando que nuestras mascotas tienen corazón, además en los dos sentidos que solemos decir, tanto
0: claro,
2: el patológico, vamos a hablar aquí de su órgano muscular, como el corazón es la versión afectiva, y demás, cuando decíamos tienen corazón, me estaba viniendo eso, por supuesto que lo tienen. Solamente una cosa muy breve, antes de empezar a hablar de lo que son las enfermedades del corazón, simplemente recordar qué es el aparato cardiovascular o cómo funciona, aunque sea una cosa muy, muy evidente. Lo que tenemos es el corazón, en definitiva, es una bomba formada por un músculo muy potente que se contrae y va a enviar esa sangre. Y esa sangre la manda a través de unas tuberías, que son las arterias y las venas, las cuales tienen una serie de válvulas que van a hacer que la sangre siempre avance hacia adelante y no retroceda, porque eso sería un problema, como veremos después. Esas válvulas, además, lo que tenemos luego es la contracción de ese corazón, de ese músculo, tiene un sistema regulador eléctrico, lo que les pasa a las personas que tienen arritmias, marcapasos, bueno, pues hay un sistema eléctrico. Entonces, me gustó mucho una vez un cardiólogo de medicina humana que hablaba de que el corazón lo atendían dos especialistas, el fontanero, que era el de la ESO, y el electricista.
0: Es verdad.
2: Y esa cosa que parece muy tonta, yo creo que está muy bien, porque hay veces que van completamente disociadas. Tú puedes tener una arritmia y un corazón está físicamente perfecto, las válvulas bien, todo está bien, pero si el ritmo que ese electricista le ha puesto es malo, pues puede hacer problemas, o sistemas un poco al revés. Entonces no está mal esa asimilación. Y respondiendo ya a lo que me preguntabas de cuáles son las enfermedades más importantes en perros y gatos, hay muchas, pero yo mencionaría de entrada tres porque son las que estadísticamente vamos a encontrarnos en las consultas con más frecuencia. La primera, y sin lugar a dudas, la enfermedad micosomatosa, la válvula mitral. Decía yo que hay válvulas. Bueno, pues esta válvula mitral lo que hace es que comunica la aurícula y ventrículo izquierdo. La aurícula se encarga de contraerse y mandar esa sangre al ventrículo izquierdo para que el ventrículo izquierdo se contraiga y mande toda la sangre a todo el organismo. Si falla esa válvula, lo que va a hacer es que esa sangre va hacia atrás y genera problemas. Entonces, los problemas de válvula mitral, sobre todo de perros pequeños. Y de forma un poco contraria, en los animales muy grandes, y esto hay que cogerlo un poco con pinzas, no siempre es así, lo que nos encontramos es otra patología que se llama cardiopatía, miocardiopatía dilatada. Y son animales de razas grandes en los cuales lo que falla no son las válvulas, sino que ese músculo que hemos dicho pierde fuerza, y en vez de ser un músculo muy potente y enérgico, se va adelgazando, se va quedando más delgadito, con menos fuerza, y eso hace que ese corazón se dilate, porque no tiene fuerza para contraerse correctamente. Entonces, esa es la patología típica de perros de razas grandes. La otra es la de perros de razas pequeñas. Y en el caso de los gatos, la patología fundamental que vemos es lo que se llama cardiomiopatía hipertrófica. En este caso, lo que sucede en los gatos es que el músculo se vuelve mucho más grueso, pero no con eso consigue una mejor funcionalidad, porque tenemos que tener una cavidad donde se llena de sangre y un músculo potente que se contraiga. Si ese músculo se hace muy grueso, tiene menos capacidad para incluir la sangre y va a funcionar peor en ese caso de los gatos. Con estas tres patologías, yo diría que casi el 90% de los casos de enfermedad del corazón van a estar incluidos, aunque luego mencionaremos alguna más.
0: ¿Cómo diagnosticáis estas enfermedades?
2: Pues de dos formas. Una muy importante, y es en los chequeos, en las revisiones periódicas. En muchos casos, cuando vamos a anestesiar a un animal para una cirugía, siempre decimos, oye, hay que hacer un chequeo prequirúrgico. Bueno, pues se chequea unos análisis, radiografías de tórax y un electro. Bueno, ahí es una fuente de eso, de animales mayores, que detectes una enfermedad que no había sido encontrada. O incluso los chequeos geriátricos. También hemos comentado en algún otro programa que los animales mayores hay que hacer chequeos. Bueno, pues un animal que está aparentemente sano, haces una radiografía y detectas ya algo. Pero además de eso, y ya en este caso apareciendo sintomatología, es cuando un dueño lo que te describe es que el perro tiene cansancio, que tiene tos, que respira mal. Cuando aparecen signos de ese tipo, pueden ser respiratorios o pueden ser cardíacos. Bueno, pues habrá que investigarlo, tenemos que hacer unas placas de tórax, el electro o incluso una ecocardiografía, lo que decíamos que hacíamos en los chequeos, pero en este caso ya buscando alguna cosa más.
0: Estamos hablando de las enfermedades cardíacas en perros y gatos con Manuel Lázaro, que es veterinario clínico y vocal del Colegio Oficial de Veterinarios de Madrid. Y les recuerdo que tenemos un número de teléfono, el número de Cuídate, que es el 900-454-454, por si quieren hacer cualquier pregunta a Manuel. Han notado que su perro o su gato tienen algún síntoma que creen que se puede corresponder con una enfermedad cardíaca, o ya tienen esa enfermedad diagnosticada y hay alguna duda por la que quieran preguntar a Manuel, aquí tienen el número 900-454-454. Si a un perro se le detecta un soplo cardíaco, ¿significa necesariamente que tiene una enfermedad grave o necesita tratamiento?
2: No necesariamente, pero sí que es un signo que hay que investigar. De hecho, en cualquier revisión de cuando nos traen a nuestro perro a vacunar para cualquier patología, un cachorrito la primera vez, siempre auscultamos esos animales, queremos ver cómo funcionan sus pulmones, pero también el corazón. Detectas con muchas frecuencias arritmias, ritmos anormales, pero sobre todo soplos. Entonces, como decía yo, no necesariamente tiene que ser un signo de una patología encontrarnos un soplo, pero sí puede ser el primer signo y hay que investigar. Y digo no necesariamente porque hay lo que llamamos soplos inocentes. Es frecuente en los cachorros el que a veces tengan soplos. Hay que seguirlo. Es decir, un cachorrito que con 3 meses sano y bien tiene un soplo, no vale decirle no pasa nada. Es posible que sea un soplo inocente, que con el desarrollo desaparezca, pero hay que hacer un seguimiento por si acaso. Vemos también soplos en otras situaciones, y digo soplos que no tienen repercusión patológica, como es en perros con corazón de atleta, lo que son estos gálogos con corazones muy fuertes, muy potentes, pero muy desarrollados. No las patologías que decíamos antes de sino corazones que por mucho ejercicio o porque su fisiología, animales muy deportivos, bueno, pues en ocasiones ese aumento de presión que tienen en las válvulas y demás, pues provoca ese soplo, no tiene mayor problema. Y luego también es frecuente que podamos ver soplos en determinadas enfermedades generales que no guardan relación con el corazón. Las anemias, que obligan a que la sangre circule más rápida, en la gestación, en los momentos de fiebre, por ejemplo. Hay distintas situaciones que pueden hacer que aparezca de forma puntual un soplo y no va a ser una patología cardíaca, sino que está relacionado con otras cosas. En resumen, un soplo puede ser algo sin importancia, pero la mayoría de las veces tenemos que hacer un seguimiento o hay que buscar por si acaso.
0: Antes mencionabas la enfermedad mitral, porque algunos perros tienen que empezar el tratamiento antes de sentir los síntomas y otros no.
2: Sí, yo suelo decir a mis clientes el que en la patología cardíaca tenemos, entre comillas, mucha suerte, porque el Colegio Americano de Medicina Interna hace muchos años ya hizo un estudio y lo que hizo fue estadificar, es decir, una serie de grados de la patología cardíaca. Y digo que es una suerte para los clínicos porque te dice, si este perro tiene esto y es de este grado, tienes que hacer esto, y si tiene este otro y le ha pasado esto, tienes que hacer esto otro. O sea, que nos lo pone, como quien dice, muy fácil el tratamiento. Entonces, lo que hace es que clasifica las patologías cardíacas, fundamentalmente de la enfermedad mitral, pero se ha extrapolado luego también a algunas otras patologías, diciendo que los animales pueden tener un problema desde la A hasta la letra D, A, B, C y D. Entonces, A sería un animal que está sano, que no hay ningún problema, pero que tiene mayor predisposición. Hay una raza, en particular el Cavalier King Charles, un perro encantador y maravilloso, pero que tiene un porcentaje altísimo de patología valvular. Entonces se consideran que ya tienen un riesgo A, ya están en ese grupo, al igual que algunas razas de animales pequeños y demás, que aunque todavía no tengan nada, hay que estar más pendiente de ellos, no es como el resto, sería un A. Los B son pacientes que tienen la enfermedad cardíaca de forma asintomática. B, y ahora comentaré que hay B1 y B2. Los C ya son animal con signos, toser, se cansa, y un D ya la enfermedad está muy avanzada. Entonces, es muy importante esta estadificación porque justo responde a la pregunta que me hacías. Lo que se ha visto es que los B1, que son animales que ya tienen un soplo y que ya vemos que en una ecografía o de la forma que sea, ya las válvulas no cierran todo lo bien que debieran, el B1, si no hay lo que llamamos técnicamente remodelación cardíaca, eso significa que no haya cambios en la morfología. Cuando un corazón funciona mal, se dilatan las aurículas, empezamos a ver una serie de cambios que va cambiando. Bueno, si ese animal tiene la enfermedad, la válvula mitral ya empieza a fallar, pero no hay remodelación, no hacemos nada. Eso es un B1. Pero si ese mismo animal asintomático corre, juega y se encuentra muy bien, en la radiografía vemos ya una aurícula que aumenta, o en la ecografía vemos ya signos claros de remodelación cardíaca, de eso hemos visto, hay que empezar con un tratamiento. Y esto es fundamental, porque hace ya 12 o 15 años se demostró en un estudio, el estudio EPIC, el que si a esos perros en la fase B2, asintomáticos todavía, les poníamos pimobendan, un tratamiento que lo utilizamos continuamente, se incrementaba claramente el retraso en la aparición de los síntomas y además el retraso en la mortalidad por esa patología cardíaca. O sea que esta estadificación va muy bien, como decía yo, para decirnos qué tenemos que hacer y específicamente para diferenciar ese B1 y B2, que marca unas pautas distintas.
0: Enfermedades cardíacas en perros y gatos hoy en Cuídate. Y ya saben, tenemos un número que es el 900-454-454 por si quieren hacer alguna pregunta a Manuel Lázaro. Juan nos llama desde Asturias. Buenas tardes.
3: Hola, buenas tardes.
2: Buenas tardes, Juan.
3: Mira, yo estaba escuchándolo y me he decidido llamarle porque yo tengo un Pomerania que tiene sobre 10 años. Y desde hace unos años para acá, él tiene una tos persistente, sobre todo a determinadas horas del día y de noche. Y bueno, pensamos que era debido a la tos, y después de andar a algunos veterinarios, pues hemos pensado que también podía ser algo de corazón. De hecho, lo hemos llevado la última vez y le han hecho un electrocardiograma y le han dicho que tenía el corazón grande. Entonces nos han dado una medicación para que no siga creciendo el corazón. Y la pregunta era que no sé si lo estamos haciendo bien o no.
2: Bueno, estoy convencido que lo estáis haciendo bien, en el sentido que si le ha visto un compañero, ha hecho las pruebas necesarias y ha puesto un tratamiento, no tengo la más mínima duda de que será lo correcto lo que os ha mandado. Cuando el corazón se dilata, como bien has descrito, es lo que decía yo antes de remodelación cardíaca. Eso es un corazón que ya se está dilatando, que empieza a manifestar signos. Las enfermedades valvulares, como seguramente sea lo que tenga el Pomerania tuyo, no se curan. Es decir, las válvulas, hoy por hoy, bueno, sí que existe, en el futuro se operarán y demás, ya se empieza a hacer en otros países, pero bueno, en la práctica aquí todavía no se operan válvulas de una forma generalizada. Entonces lo único que podemos hacer es poner tratamientos para frenar la progresión de la enfermedad. Entonces que esos cambios que se están produciendo de dilatarse el corazón sean lo más lento posible y que él tenga la máxima calidad de vida, pero no somos capaces como tal de curarlo.
0: ¿Cómo podemos saber que nuestro perro está empezando a desarrollar una insuficiencia cardíaca congestiva?
2: Sí, esta pregunta es muy buena, porque antes decíamos cómo podíamos detectar que un animal tiene o no una patología cardíaca. Y aquí, cuando hablamos de insuficiencia cardíaca congestiva, quiere decir que un animal que su corazón no funciona bien ya empieza a tener un éxtasis, se le queda retenida la sangre, y lo que está haciendo es que esa sangre que se está acumulando está empezando a generar congestión venosa y otra serie de síntomas. Entonces, fundamentalmente, lo que buscamos es signos de tos, de fatiga, de que se cansa, evidentemente, y de disnea. La disnea es muy importante, porque la principal complicación que tiene la patología cardíaca es el edema de pulmón. Como decíamos antes, la aurícula izquierda recoge la sangre que viene oxigenada desde el pulmón y a través del ventrículo izquierdo lo manda a todo el organismo. Bueno, pues si esa aurícula se está llenando, no funciona correctamente porque hay sobrepresión, ese líquido se nos acumula en los pulmones y hace el edema de pulmón, que es una patología extremadamente grave. Unido a esto, y para ayudar a los propietarios, cuando ya hemos diagnosticado un perro que tiene una enfermedad cardíaca, les decimos un dato que es importantísimo, y es que deben de medir la frecuencia respiratoria durante el sueño o durante el reposo. Es decir, cogemos al perro cuando lleva un ratito muy adormilado y está muy muy tranquilo, medimos cuántas veces respira por minuto o estando profundamente dormido. Todo lo que sea por debajo de 30 en principio es normal, por encima de 30 respiraciones por minuto ya nos está indicando que tenemos una patología. Entonces, si lo hacemos con cierta periodicidad y tiene 18 o 20 o 22 respiraciones por minuto, es un signo muy precoz y muy importante para controlarlos en casa.
0: Desde Madrid nos llega la pregunta de Yeilan. Buenas tardes.
4: Muy buenas tardes, ¿qué tal?
2: Buenas tardes.
4: Nada, pues yo os llamo de una protectora de animales.
0: Sí, cuéntenos.
4: Mira, es que mi duda es que nosotros somos una protectora y tenemos un montón de animales, ¿no? Y que tenemos los recursos súper limitados. Entonces, si tenéis alguna recomendación de cómo podemos evitar, ¿no? Teniendo en cuenta que son muchos animales con recursos muy muy limitados.
2: ¿Te refieres a diagnosticarla pronto o cuando
4: exacto,
2: ya hay patología?
4: Exacto.
2: Vale. A ver, yo en principio, salvo en animales que sean de máximo riesgo, que son, como decía antes, el cabal y el quinchal, o animales de razas muy pequeñas, o algún animal de ese tipo ya geriátrico, no hacemos tampoco pruebas específicas para buscar la patología cardíaca. La haces antes de una cirugía, como seguro que harán los veterinarios vuestros cuando ibais a esterilizar los perros y demás. Entonces, yo creo que en principio no hay que tomar unas medidas especiales. Lo que sí que es cierto es que cuando sospechemos algo, en muchos casos una radiografía puede ser una prueba relativamente económica y sencilla y que nos da bastante información. Sin lugar a dudas, la ecocardiografía es la prueba por excelencia, la que hace el diagnóstico, el pronóstico, todo, pero entendiendo que todas las protectoras, por muchos recursos que tengan y demás, siempre hay que hacer una economía de recursos porque no son ilimitados. Bueno, pues hay que priorizar y decir, oye, un animal sano y que no necesita otra cosa, no hacemos nada. Cuando haya dudas, pues quizá una radiografía, una buena auscultación nos da información suficiente.
0: Gracias por tu llamada. Hablando de corazones, Manuel, aquí está uno de los corazones del programa, que es Alejandro Vaca. ¿Cómo estás? Buenas tardes.
5: Somos como, si Manuel no me corrige, somos como un pulpo. Tenemos tres corazones en este programa.
0: ¿Es verdad?
5: ¿No?
0: ¿Es verdad?
5: La técnica, tú y yo. Sí. Bueno, cuatro con nuestros productores. Madre mía, que se me olvida. Cuatro. No sé si hay un animal con cuatro corazones.
2: Yo trabajo un poco los pulpos. No voy a decir dónde.
5: Bueno, entre unas cosas y otras llevo tiempo sin recordar el número del contestador. 91-346-1105. 91-346-1105 es el teléfono donde, si nos estáis escuchando y queréis hacer algún tipo de consulta a Manuel o cualquier otro de nuestros expertos del programa, nos dejáis ahí el mensaje y ellos os contestarán. Y como estamos hablando de animales, tenemos, Manuel, estas llamadas.
6: Hola, buenas tardes. Tengo una perrita de 15 años y me han aconsejado que le ponga unas inyecciones porque tiene las patitas atrás muy débiles. No anda bien, vaya, que tiene artrosis. Las inyecciones se llaman librera. Me gustaría saber si tienen contraindicaciones o son buenas. Muchas gracias.
2: Buenas tardes, sí, sin lugar a dudas el Librela es un tratamiento, lo comentábamos hace, no sé, un mes y medio hablando de la artrosis y precisamente decíamos que los anticuerpos monoclonales como es Librela son realmente eficaces y han cambiado un poco el panorama de la artrosis. Lo que hace esto es un anticuerpo que actúa a nivel inmunológico y neutraliza las neurotransmisores, las sustancias que desde el foco de la artrosis van al cerebro y le indican que hay dolor, entonces con eso no se percibe. Sin lugar a dudas, si tu veterinario te lo ha aconsejado y demás, yo creo que debe antes de ponérselo. Pero bueno, para hablar para el resto también de otros posibles animales y demás, yo comentaría dos cosas. Lo primero, es imprescindible un diagnóstico correcto. O sea, este medicamento funciona muy bien si es una artrosis. Si lo que tenemos es un perrito viejecito que tiene una parálisis porque su sistema nervioso funciona mal o tiene otro tipo de problemas, no va a funcionar. Lo único que hace es que bloquea el dolor de la artrosis. Y luego que también, existiendo este tratamiento que es eficaz, no tenemos que olvidarnos que hay otros muchísimos tratamientos antiinflamatorios, analgésicos, condroprotectores, otras muchas más cosas para la artrosis. O sea que yo sería diagnóstico correcto y además no pensar que solo es el Librela, que es fantástico y yo lo utilizo habitualmente.
5: Pues vamos con otra consulta más.
7: Bueno, yo tengo un mastín español de 9 meses y le estoy dando una alimentación adecuada para perro gigante y tal. No le doy nada a la hora de comer cuando comemos todos, aunque él siempre está husmeando lo que comemos. Entonces me dicen que somos su manada y que les gusta comer a la vez, que le dé algo mientras como para que se sienta parte de nosotros, pero yo creo que nuestros alimentos no son adecuados para el perro. No sé qué me decís, a ver.
2: Pues muy sencillo, no hagas caso a nadie de las que te dice esas cosas, así de claro. No, los perros no deben de comer alimentación casera, no tiene ningún tipo de sentido. Y además, si cuando estáis comiendo vosotros alguna vez le dais lo que sea, lo que estáis haciendo es enseñarle a que pida. Y cada vez va a pedir más, y un animal de ese tamaño puede ser algo insoportable precisamente en una mesa. Con lo cual yo, mi consejo es todo lo contrario. Nada anima, nada ni grupo, dale su comida correctamente como le estás dando, dale sus premios en otro entorno, pero que no relacione la mesa de la comida de las personas con comida o algo gratificante para él, porque va a ser insoportable. De hecho, nosotros precisamente lo que aconsejamos es lo contrario. A la hora que está la gente comiendo, tú le dejas en otra sala, en otro sitio, le das un juguete, un hueso, un premio, que esté feliz allí y no nos vea comer, para evitar eso.
5: Si quieres comer tranquila, no le des nada. Esa es la conclusión de
2: así
5: todo
2: de claro,
5: esto.
2: Así de claro.
5: Bueno, resueltas todas estas dudas, si nos quieres mandar la tuya, 91-346-1105, 91-346-1105, y nuestros expertos te responden. Ahora estamos hablando de animales, pero también hablamos de psicología, medicina, fisioterapia, y en unos minutos vamos a hablar de nutrición. Si tienes alguna pregunta de cualquier tema, llama, espera la señal y nos dejas tu mensaje. 91-346-1105. En Cuídate, te escuchamos y te cuidamos.
0: Gracias. Adiós, corazón.
5: Adiós.
0: Manuel, tenemos poquísimo tiempo, sí, pero se nos van a quedar muchas cuestiones. Yo no sé si vas a querer hacer segunda parte, pero déjame hacer al menos una pregunta. ¿Por qué los gatos, que casi no hemos hablado de ellos, pobres, que son siempre tan discretos y tan suyos a la hora de expresar las cosas, ¿por qué los gatos pueden tener una cardiomiopatía importante y no tener, solo esto podía hacerlo un gato, ningún síntoma y ni siquiera un soplo cardíaco, no dan ni una pista?
2: Pues muy rápido voy a hablar un poquito de los gatos, porque vea que son siempre los grandes
0: pobres
2: olvidados. Los gatos nos pasa dos cosas. Una, no es como un perro que lo sacas a la calle, lo sacas a la calle o al parque, corre tras de la pelota o lo llevas al campo y dices, oye, pues últimamente se cansa. El gato lo que hace es que corre cuando quiere y cuando no está en el sofá o está debajo de la cama y no te das cuenta del ejercicio. Entonces es difícil, a no hacer tanto ejercicio, detectar esos signos. Luego pasan más cosas. Los gatos con esa cardiopatía hipertrófica que hemos dicho, en muchos casos no tienen soplo, o sea que la auscultación no es sencillo de detectar, unas veces sí, otras veces no, o sea que es posible que eso quede bastante

0: actuación para intimidarles. Santander, Alejandro Losada.
1: Varios inquilinos de la calle Hermanos Calderón en el barrio santanderino de Peña Castillo han denunciado en el juzgado las presiones que llevan meses sufriendo para forzarles a abandonar sus pisos de alquiler social por parte de una empresa de desocupación contratada por los nuevos propietarios del edificio, el fondo de inversión Mosaic Proco. Una situación que afecta a unas 70 familias que muestran su miedo por coacciones, apuntan, mediante visitas, llamadas y mensajes. Clara Salas es la portavoz de los vecinos.
2: Estamos aterrorizados. Nos sentimos profundamente abandonados, tenemos miedo de lo que va a ser nuestro futuro, no tenemos horizonte vital ni habitacional y bueno, pues están siendo unas horas muy, muy duras.
1: De momento se han presentado 2 denuncias penales y otras 4 ante la Agencia de Protección de Datos por la filtración de su información privada.
0: Este fin de semana hay convocadas movilizaciones por el Sindicato de Inquilinas para paralizar los desahucios y presionar a los poderes públicos para que se tomen medidas ante la falta de vivienda y los altos precios del alquiler, mientras siguen las negociaciones entre el gobierno de coalición, entre el PSOE y Sumar, y también el estudio de las propuestas de Junts. El Ejecutivo apuesta por conversaciones discretas y pide altura de miras a los partidos del arco parlamentario para sacar adelante el decreto. Desde el Partido Popular consideran que la crisis de vivienda se soluciona construyendo más de 1 millón. Félix Bolaños, el ministro de Presidencia, Alberto Núñez Feijóo, el líder del Partido Popular.
3: Pero claro que esos avances necesitan de mayorías parlamentarias. Hay que sumar 176 votos en el Parlamento. Y eso supone que tiene que haber al menos 7 fuerzas políticas que lo apoyen. Y esto supone un esfuerzo de diálogo, de trabajo, de negociación, que lo hacemos cada día.
4: No voy a utilizar un desahucio de una persona mayor, a pesar del impacto que eso supone. Me gustaría hablar en serio de la vivienda y yo pido una oportunidad para arreglar un problema que el señor Sánchez no solo no lo ha arreglado, sino que lo ha agravado.
0: Se lo estamos contando en Radio 5. José Luis Rodríguez Zapatero rechaza la segunda tasación de las joyas requisadas por la UCO de la caja fuerte de su despacho. Decisión de la defensa después de haber recusado a la joyería Llanes, que anticipó públicamente que el valor de las 12 piezas de mayor valor se acercaba a los 2 millones de euros por encima de la primera tasación de Ansorena. La defensa del expresidente del gobierno no entiende qué necesidad y utilidad tendría esa segunda tasación por no estar suficiente motivada, alude el escrito a la designación de un nuevo perito. Recordemos que Zapatero asegura que las joyas fueron un regalo de la monarquía saudí durante la visita del entonces rey Abdalá en 2007. Nuevo ataque de Kiev en la capital de Ucrania. Al menos 3 personas han muerto y otras 7 han resultado heridas al impactar a plena luz del día un dron en un aparcamiento de un edificio de oficinas. Según el alcalde, el dron ha provocado daños en la fachada del edificio y ha roto varias ventanas. Minutos antes habían sonado las sirenas en la capital. Otro ataque que atribuyen a Moscú a plena luz del día en un cambio de estrategia del ejército ruso. Previamente, el presidente ucraniano ha anunciado que Estados Unidos propone una reunión a 3 bandas en Emiratos con Rusia. Volodymyr Zelensky asegura que ya había tomado la última decisión para entregarles licencias para producir misiles Patriot.
5: Hay acuerdos específicos referentes a los Patriot. En nuestra última reunión, el presidente Trump me dijo, sí, he tomado una decisión. Ucrania recibirá licencia para producir los misiles Patriot. Ucrania
0: otrima. Según acaba de anunciar la responsable de la diplomacia europea, Kaya Kallas, la Unión ha acordado los términos para liberar los 6.600 millones de euros del Fondo Europeo para la Paz para Ucrania. Y de vuelta a nuestro país, las llamas ya no amenazan a las viviendas en la localidad de Calvos de Randín, en Ourense. Se desactiva el nivel 2 de peligrosidad, pero el fuego declarado durante la tarde del jueves ha avanzado muy rápidamente y ya ha calcinado más de 400 hectáreas según las primeras estimaciones. Hay 11 medios aéreos trabajando sobre el terreno. Actualizamos la información en el boletín de En Punto y en la web rtve.es.
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7: Buenas tardes, actualizamos la información del tráfico en estos momentos pendientes de varios siniestros que complican la circulación. El primero de ellos en la provincia de Badajoz provoca el corte de la A66 a la altura de Monesterio, ya en sentido Sevilla. Otro alcance en Palencia provoca el corte de la A67 a la altura de Aguilar de Campo, ya en dirección a Santander, y además encontrarán complicaciones por otro alcance en Valencia, en la A7 a la altura de Rafael Buñol, y ya en dirección a Tarragona. Al margen de ello, circulación densa especialmente en la salida de Madrid por la A1 a la altura del circuito del Jarama, en la A2 en Torrejón de Ardoz, por la A3 en Rivas, A4 en Getafe y Pinto, y en la A6 en Majadahonda, Circulación densa además en Barcelona, en el acceso por la C58 y C33, en Moncada y Reixac, también en la A2,

la altura de Igualada, ya en sentido Zaragoza, circulación en aumento en Cantabria por la A8 en Laredo en sentido Santander y en Málaga en la A7 en San Pedro Alcántara, ya en dirección a Marbella. Es una información de la Dirección General de Tráfico.

0: Las 3 de la tarde, 36 minutos, 2:36 en Canarias. Cuídate de viernes aquí en Radio 5, dedicando unos minutos, lo han escuchado, a la salud al corazón hoy, de nuestros animales de compañía. Y es el momento de hablar de nutrición, así terminamos siempre la semana, con Ana Bellón, que es médico experta en nutrición y longevidad saludable. Doctora, ¿cómo estás? Buenas tardes.
1: Buenas tardes, Inmaculada. Muy bien, no hay queja.
0: No hay queja. Les contaba al principio que ayer fue el Día Mundial de la Investigación en Cáncer, se lo contamos aquí en Cuídate. Y por cierto, les avanzo que el próximo martes estaremos en la jornada inaugural del Congreso de la Sociedad Española de Oncología Médica, que este año se celebra bajo el lema 50 años cambiando el significado del cáncer. Será un programa especial desde ese encuentro en el que hablaremos con expertos para conocer las novedades sobre el abordaje de esta enfermedad. Si están interesados, ya saben, próximo martes, día 29, 3 y 5 de la tarde, programa especial desde el Congreso de la Sociedad Española de Oncología Médica. Pero antes, la doctora Bellón también quiere aportar información, porque cuando hablamos de cáncer nos estamos refiriendo al diagnóstico, al tratamiento y a otros aspectos que transforman muchas veces la vida cotidiana, como la alimentación. Hoy va a explicarnos la doctora qué se puede comer durante un tratamiento contra el cáncer, qué alimentos conviene evitar, si es necesario seguir una dieta especial o qué ocurre cuando desaparece el apetito y aparecen las náuseas y los problemas digestivos. Así que si tiene alguna duda, le ofrecemos ya el número del programa, el 900-454-454, por si quiere preguntar a la doctora sobre la alimentación durante un tratamiento de cáncer para evitar, entre otras cosas, el riesgo de nutrición. Alimentación durante los tratamientos oncológicos, 900-454-454. Ana, un porcentaje muy alto de los diagnósticos de cáncer están relacionados con el estilo de vida y con los factores ambientales. ¿Qué lugar ocupa la alimentación dentro de la prevención y del tratamiento de esta enfermedad?
1: Pues realmente, Inmaculada, es decir, el cáncer no es más que un grupo de células que ha perdido el control y que se pone a crecer de manera descontrolada, y además que no tiene la capacidad de, porque hay las células crecen, se multiplican, cuando cumplen su función, se vuelven viejecitas y se mueren. Eso es el ciclo normal de una célula sana. Una célula cancerosa ha tenido un cambio, se vuelve anormal, pero no se muere, es decir, se multiplica y se multiplica. Por tanto, la alimentación tiene un lugar muy importante, porque esa célula tiene que estar nutrida de algo. Si le estamos dando los nutrientes que facilita que se siga multiplicando, pues evidentemente vamos a favorecer que pueda aparecer ese cáncer, porque el cáncer no deja de ser un tumor maligno. Hay otros tumores que son benignos, células que crecen y se forma un bulto, pero es un bulto de células normales que han crecido más de la cuenta. Pero el cáncer es un tumor maligno. Entonces, realmente, como tú dices, la alimentación es muy importante, y el Instituto Americano para la Investigación en Cáncer estima que el 85%, ojo, el 85% de los cánceres están relacionados con el estilo de vida y con la alimentación, y solo el 15% es por causas genéticas. Y dentro de ese 85%, el 35% tiene que ver con la alimentación inadecuada, y un 15%, por ejemplo, se deben a obesidad. Es decir, si tenemos obesidad, sobre todo obesidad abdominal, vamos a tener más probabilidad de tener un cáncer, sobre todo digestivo, de esófago, de colon, de recto, pero también de riñón, de vejiga, o en las mujeres, de endometrio, de ovario y de mama. O sea, fíjate tú si es importante lo que comemos y en el estado metabólico en el que nos encontremos.
0: Pues vamos a seguir desarrollando todos estos argumentos, pero cuéntanos también qué puntos hay que tener en cuenta en la alimentación de un paciente que ya está diagnosticado y que ya está en proceso de tratamiento oncológico.
1: Realmente, es decir, hay tres pilares fundamentales, pero quiero hacer hincapié en que sirven para los pacientes que ya tienen el diagnóstico de cáncer y, por tanto, ya sabemos que hay unas células que se han descontrolado, pero estos tres pilares iguales nos sirven para prevenir la aparición de esas células cancerosas que se multiplican. Y como te digo, son tres pilares fundamentales. Uno sería evitar el ambiente proinflamatorio, es decir, tenemos que hacer que nuestras células tengan más un ambiente antiinflamatorio que no proinflamatorio. El segundo pilar sería, por un lado, el corregir la acidosis metabólica, luego explicaré qué es, y la alcalosis tumoral. Es decir, ahí hay unos cambios de pH en las células cancerosas que es importante corregir, y en el ambiente, es decir, en el espacio extracelular, también hay una alteración del pH que tendremos que corregir. Y por último, el tercer pilar, pero no por ello el menos importante, es que tenemos que privar a la célula cancerosa de su principal fuente de energía, que ¿sabes cuál es? La glucosa, es decir, el azúcar. El azúcar alimenta a las células cancerosas.
0: Si hay un ambiente proinflamatorio, hay alimentos que promueven ese ambiente.
1: Claro, date cuenta que lo que quiero aclarar primero es que es ese ambiente proinflamatorio. O sea, si hablamos de inflamación, todos pensamos en me pego un golpe y de repente me pego un golpe en la mano y la mano se me pone roja, caliente. Esa es una inflamación aguda y además es muy buena y muy necesaria para que se resuelva ese golpe y luego nuestra mano vuelva a estar bien. Entonces hay mucha gente que me puede decir, si a mí no me duele nada, yo no estoy inflamado, esa inflamación de bajo grado. Bueno, esa inflamación de bajo grado es, no hablamos de una inflamación que se ve, pero sí el ambiente en el que esas células, que nosotros no vemos las células como tal, tienen ese ambiente proinflamatorio. Y ese ambiente proinflamatorio va a facilitar la aparición de las células cancerosas y la progresión de esas células cancerosas. Esa inflamación de bajo grado, por ejemplo, fíjate tú, está en la obesidad, sobre todo en la obesidad abdominal, en pacientes que sean diabéticos ya nos están diciendo que hay una inflamación de bajo grado, los pacientes o las personas que tienen periodontitis, que tienen más las encías, tienen inflamación de bajo grado y puede ser pueden ser precursoras ese ambiente inflamatorio de células cancerosas. Y, por tanto, hay, como tú bien dices, alimentos que favorecen esa inflamación. Los aceites vegetales refinados, es decir, por eso es muy importante que si utilizamos aceites vegetales sean de presión en frío y que sean, virgen, ¿no? Virgen extra. Las grasas hidrogenadas, las grasas trans que aparecen en los alimentos procesados, los azúcares y las harinas refinadas y a todos aquellos productos procesados que tienen aditivos químicos están favoreciendo ese ambiente proinflamatorio. Y también, claro está, el tabaco, el alcohol, el sedentarismo también favorece que tengamos un ambiente proinflamatorio. La contaminación atmosférica, si vivimos en ciudades muy contaminadas, o incluso hay algunas sustancias químicas que, por ejemplo, existen en productos de limpieza o en pinturas o incluso cosméticos que pueden favorecer esa proinflamación.
0: Estamos hablando de la alimentación de los pacientes de cáncer, de los pacientes que están en tratamiento oncológico, con la doctora Ana Bellón, que es médico experta en nutrición y longevidad saludable. Tenemos un número de teléfono, ya saben, que es el 900-454-454, por si quieren preguntar a la doctora, por si tienen alguna duda y quieren hacérsela llegar a Ana Bellón. 900-454-454, alimentación de los pacientes de cáncer. Los alimentos que evitan esa inflamación, que ahora vamos a ir a ellos, ¿se podrían considerar anticancerígenos o no? ¿O ya es demasiado?
1: Bueno, yo creo que decir esto es anticancerígeno es una palabra como muy, pero sí que van a favorecer que nuestras células tengan un ambiente antiinflamatorio, es decir, vamos a acabar o al menos a que no aparezca esa inflamación de bajo grado y por tanto vamos a favorecer que nuestras células estén más sanas. Y mira, fundamentalmente son los alimentos antiinflamatorios son aquellos que nos proporcionen ácidos grasos omega 3, ¿de acuerdo? Esos son fundamentales. Ahora brevemente diré algunos. Grasas que sean de buena calidad, como por ejemplo el aceite de oliva virgen extra, y las frutas y las verduras. Es decir, esas tres cosas, digamos que si abundan en nuestra alimentación, vamos a favorecer que nuestras células estén más sanas. Los ácidos grasos omega 3, por ejemplo, se encuentran en los pescados azules. Pero quiero hacer, una aclaración. En los pescados azules vamos a buscar que sean pequeños y que sean salvajes, como por ejemplo las sardinas, los boquerones, la caballa, el salmón salvaje. ¿Por qué? Porque si son peces de piscifactoría, hay veces que esos pescados de piscifactoría pueden estar alimentados con piensos que tienen más omega 6 que omega 3, entonces estamos perdiendo el beneficio de esos pescados azules. Y además, esos pescados azules conviene que los cocinemos a baja temperatura para evitar que se oxiden los ácidos grasos. Y si vemos que no los vamos a congelar, si no los vamos a consumir inmediatamente, los podemos congelar, pero un máximo de 3 meses para que los omega 3 se mantengan intactos, por ejemplo. Donde hemos dicho omega 3 en pescados azules, otros alimentos que son muy ricos en omega 3 son las semillas, pero no todas las semillas, fundamentalmente las semillas de lino, de chía y de cáñamo. El cáñamo es verdad que son unas semillas que no se consumen mucho o que se conocen menos, pero tienen otra propiedad muy interesante y es que tienen una proteína completa. Por eso es muy importante para, bueno, personas que sean veganas, por ejemplo, que no quieran tomar proteína animal, las semillas de cáñamo les van a proporcionar una proteína completa. O en aquellos pacientes que han perdido el apetito y no quieren comer mucho, podemos echar estas semillas de cáñamo, por ejemplo, a los purés o a los batidos, porque les están aportando una proteína de muy buena calidad, son muy digestivas y además, bueno, pues se pueden añadir fácilmente.
0: Perdona, que pensé que habías terminado.
1: No, pero ¿qué me decías? ¿Qué me querías preguntar?
0: No, iba a ir ya al segundo pilar, o sea que termina con el primero.
1: Perfecto. Entonces, hablábamos de las grasas de buena calidad, el aceite de oliva virgen extra, no hay que explicar mucho, el aceite de lino, si la semilla de lino es muy rica en omega 3, el aceite de lino también es muy rico en omega 3, pero es importante, por ejemplo, aclarar que este aceite es conveniente tomarlo crudo, no sirve para cocinar, porque se oxida muy fácil, y una vez abierto, si tenemos ese aceite de lino, es conveniente tomarlo en las 2 o 3 primeras semanas. Y si creemos que vamos a tardar más tiempo en consumirlo, se puede congelar, no hay ningún problema. Y otro aceite, otra grasa de muy buena calidad, es el aguacate. El aguacate es muy rico en betacarotenos y en flavonoides, que son sustancias antioxidantes. Y quiero hablar de las frutas y las verduras, sobre todo fijándome en las crucíferas. Las crucíferas, yo te digo, ¿cuáles son? Pues a lo mejor me dices brócoli y coliflor. ¿Sabías que eran esas? Perfecto, pero entre las crucíferas está...
0: Esas sí, porque aprendemos mucho de ti, que ya nos lo habías contado.
1: Perfecto. Pero date cuenta que lo que quiero remarcar es que estas crucíferas son muy ricas en una palabra, en un compuesto que se llama glucosinolatos, que es lo que da el sabor picante al... Si tú tomas un trozo de brócoli crudo o de coliflor, está como un poco picante y amargo, y eso es por el glucosinolato. Pero es que esos son los compuestos que tienen la actividad anticancerígena, ¿no? Porque favorecen la eliminación de sustancias a través del hígado y además, por ejemplo, van a neutralizar el exceso de estrógenos. Pero ¿sabes una cosa muy interesante? Es que la mayor parte de esos glucosinolatos se encuentran en el tronco de las crucíferas. Por eso cuando, por ejemplo, comemos brócoli, comemos la parte verde y el tronco hay muchas veces que se tira. Bueno, pues en ese tronco es donde más cantidad hay de esos glucosinolatos, por tanto es conveniente tomárnoslo. Y además hay que masticarlos bien, porque al masticarlos vamos a activarlos y vamos a hacer que tengan esa capacidad de depuración. Y son muy sensibles al calor, por eso la cocción... Hay que hacer ese brócoli, hay que hacerlo al vapor, o si lo cocemos no más de 10 minutos, porque si no estaríamos perdiendo ese beneficio. Y si somos capaces de comernos las crudas, que yo lo hago, es muy buena opción porque nos beneficiamos al 100% de ellos.
0: La doctora Ana Bellón, que es médico experta en nutrición y longevidad saludable, nos está hablando de cómo deben ser la alimentación dentro de los tratamientos de los pacientes con cáncer, los tratamientos oncológicos. Y les recuerdo que tenemos un número de teléfono que es el 900-454-454 por si quieren hacer alguna pregunta a la doctora. Desde Murcia nos llega la consulta de Alejandro. Buenas tardes.
2: Hola, buenas tardes.
1: Hola, Alejandro.
2: Sí, hola. La verdad es que la consulta que iba a hacer ya casi me la ha comentado con toda la que te han quedado. Pero bueno, en cuanto a los azúcares, yo quería saber la influencia que tienen los azúcares en la fruta. Si son, vale, bueno, uh-huh, son perjudiciales o también hay que privarse de la fruta.
1: No, vamos a ver, es decir, ¿tú estás sano o estás en un proceso canceroso?
2: No, yo tengo un cáncer, estoy en tratamiento hasta que me hagan una biopsia, estoy tomando Orgovis.
1: Sí.
2: Y bueno, pues, porque me hace muchos sudores y muchos... Ya, se cansa mucho y sofocos, cosas de estas, ¿no? Pero vamos, en cuanto a los alimentos, lo que
1: alimentos.
2: Es que me gusta mucho la fruta y entonces...
1: Claro, es decir, la fruta es un alimento muy interesante que tampoco conviene abusar de ella, porque sí que es verdad que la fruta tiene fructosa y la fructosa, si la tomáramos en exceso, pues también puede ser parte de, bueno, hace aumentar el pico de, puede hacer aumentar el pico de glucosa al final en la sangre. Pero sí que es verdad que las frutas conviene, por ejemplo, que las tomes ecológica, si es posible, porque de esa forma sabemos que no han sido cultivadas con ningún tipo de sustancia química que, bueno, pues pueda dificultar la depuración de las células o incluso que pueda, bueno, sumarse al efecto dañino de la quimioterapia, porque la quimioterapia es necesaria para tratar las células cancerosas, pero también daña en parte a las células sanas. Por tanto, pon frutas, verduras en tu alimentación, a ser posible, lo más frescas posible y de cercanía, y si son ecológicas, mucho mejor. Y piezas de fruta, pues yo tomaría como mucho 2 o 3 al día, no más.
0: ¿Algo más, Alejandro?
2: Sí, sí.
0: ¿Hasta ahí?
2: No, bueno, que lo de las semillas, yo tomo fruto que me de chía y de lino, ¿no? Eso no es perjudicial, ¿no?
1: No, fenomenal. Semillas de chía y de lino, estupendas, porque son las más ricas en omega 3. Es decir, por ejemplo, las semillas de sésamo tienen más omega 6 que omega 3. Lo que pasa es que sí es conveniente, Alejandro, que esas semillas de chía y de lino las tomes molidas, porque sí, molidas. Si las tomas enteras, pues la mayor parte de ellas las vas a eliminar con las heces. En cambio, si las mueles, las vas a absorber al 100%, lo que sí que es importante es que vayas moliéndolas de poquito en poquito. Es decir, si molemos para más de, o sea, mueles mucha cantidad y crees que te va a durar más de una semana, es preferible que las guardes molidas en la nevera o incluso, si ves que has molido muchas, que las congeles y las vayas sacando poco a poco, porque si no, al final perdemos el beneficio de ese omega 3 porque se nos va estropeando.
0: Desde Murcia nos llama también José Luis. Buenas tardes.
3: Hola, buenas tardes.
0: Cuéntanos.
1: Hola, José Luis.
3: Sí, vamos a ver, mire, quería comentarle a la doctora, ella estuvo hablando hace un momento de que hay sustancias potencialmente cancerígenas también en productos cosméticos. Estoy entendiendo no solo cremas, sino champús y todo esto. Debido a la importancia que hoy día tiene la cuestión de cosmética, tanto para hombres como para mujeres, querríamos hacer la pregunta en el sentido de que si nos pudiera ella decir a la hora de leer la composición de un producto cosmético algún indicio, porque también puede incluso decirnos el nombre de la sustancia, el nombre químico, o algún indicio que nos hiciera pensar a la hora de leer las indicaciones que ese producto cosmético tenía sustancias potencialmente cancerígenas. ¿Cuáles son? ¿Cómo podemos saber cuando miramos por la parte de atrás lo que tiene ese producto para saber si estamos comprando algo potencialmente cancerígeno o no?
1: Claro, date cuenta, José Luis, que es decir, hay muchas sustancias que incluso son algunas disruptores hormonales, pero la lista es enorme. Entonces yo, para no complicar el tema y decir, léete los ingredientes, vete a cosmética natural. Es decir, siempre que sea una cosmética natural hecha de... como la cosmética de la abuela, por decirlo de alguna forma, por ejemplo, en tiendas ecológicas hay cosmética. Esa cosmética está hecha por ingredientes que muchos salen de alimentos que son totalmente naturales y esos no van a tener ningún compuesto químico que tenga posiblemente un efecto, o sea un disruptor hormonal o pueda producir incluso alergias o cosas más banales. Pero vete a si son productos biológicos y cosmética natural, no vas a tener ningún problema.
0: Y última llamada desde Orihuela, también desde la comunidad de Murcia. Jesús, buenas tardes.
4: Hola, buenas tardes.
1: Pues Jesús, dinos.
4: Sí. ¿Me escucha usted?
0: Sí, le escuchamos.
1: Sí, perfectamente.
0: Cuéntenos, ¿cuál era su pregunta?
4: Sí. Mi pregunta era porque yo tengo cáncer maligno de próstata y tengo metástasis generalizada en todo el cuerpo y estoy en tratamiento. Y la pregunta mía era que qué clase de, ya ahora mismo, de alimentación hago, porque es que no tengo fuerza ni nada. sea, pierdo mucho las fuerzas y todo. Y unos dolores terribles en los huesos, en los músculos.
1: Claro. Date cuenta que, o sea, cuando uno está cansado y sobre todo si no tienes muchas ganas de comer, hay que comer, es decir, hay que mantener esos nutrientes, porque las células que están sanas tienen que seguir recibiendo nutrientes para poder hacer frente, sobre todo el sistema inmune, a los tratamientos a los que estás sometidos. Entonces, bueno, pues elige aquellos alimentos de los que estamos hablando que sean frescos, que sean frutas, que sean verduras, que sean sobre todo no procesados, que a ti te apetezcan más, que sean fáciles de masticar, y además es importante que aproveches los momentos de mejor ánimo, es decir, que si tú por la mañana te levantas, a lo mejor has dormido y tienes más fuerza, pues la comida, el desayuno, que sea tu comida más completa del día, ¿de acuerdo? Porque de esa forma, bueno, vamos a dar esos nutrientes a las células y los vas a hacer en el momento en el que a ti más te apetece. La verdad es que, bueno, pues yo te mando un abrazo enorme y todo mi ánimo.
0: Gracias, Jesús. Por cierto, voy a corregir que Orihuela, aunque está casi casi limitando con la región de Murcia, está en la provincia de Alicante, en la Comunidad Valenciana, y no en la región de Murcia. Lo que pasa es que están muy, muy, muy cerca y por eso me he equivocado. Nos estamos quedando sin tiempo, Ana, pero por lo menos quiero llegar a ese segundo pilar de la alimentación y los tratamientos de cáncer, que consiste en corregir la acidosis metabólica y la alcalosis tumoral. ¿Esto qué significa?
1: Claro, esto es un término un poco complejo, porque cuando hablamos de pH y sobre todo del pH de la sangre, o sea, el organismo, nuestro pH en la sangre tiene que estar entre 7,35 y 7,45, y además es que el organismo lo mantiene al milímetro. Si tenemos acidosis o alcalosis en la sangre, eso es una urgencia médica, ¿no? Pero yo no estoy hablando del pH de la sangre, sino de la célula tumoral. Es decir, en condiciones de salud, en condiciones normales, el pH que hay dentro de la célula, de una célula sana, es un pH ácido, es decir, está por debajo del 7, ¿no? Pero el pH que hay entre las células es un pH alcalino, es un pH que está por encima de 7. Bueno, pues en cáncer es al revés. Las células cancerosas tienen un pH alcalino, un pH por debajo, o sea, por encima de 7, y la matriz extracelular, ese líquido que rodea las células, tiene un pH ácido. Y eso es lo que tenemos que evitar. ¿Cómo lo evitamos? Con una alimentación lo más fresca posible. Volvemos otra vez a las frutas, a las verduras, a los alimentos de origen vegetal. Si estamos utilizando aceites que sean sobre todo virgen extras y que no sean refinados. Y muchas veces, para saber cómo puede estar esa matriz extracelular, es bueno, por ejemplo, ver el pH de la orina. Muchas veces ese pH de la orina, si es constantemente ácido, nos está diciendo que esa matriz extracelular posiblemente sea también muy ácida y la tengamos que cambiar. Y únicamente una cosa, el limón, por ejemplo, que es un alimento ácido, podemos creer que nos acidifica. Todo lo contrario, el limón es ácido y alcaliniza nuestra orina.
0: Por eso a muchos pacientes también se les dice que tomen, ¿no? Dosis
1: agua
0: de
1: con limón.
0: Agua con limón. Eso es.
1: Exactamente.
0: Nos vamos. Gracias, Ana Bellón. Hasta el próximo viernes.
1: Hasta el próximo viernes. Buena semana.
0: Buena semana. Buena semana para ustedes también. Volvemos el lunes a las 3 y 5, las 2 y 5 en Canarias. Que pasen un buen fin de semana. Adiós.
5: Las 4, las 3 en Canarias.
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5: Decretan prisión bajo fianza para la pareja de Josep Joan Pere, investigada por supuesto homicidio. El arquitecto catalán murió en diciembre a los 72 años en su apartamento en Baqueira. Redacción en Cataluña, Sergi Bassolas.
7: Sí, una decisión judicial que acabamos de conocer hace escasos minutos. El juez de Vielha, que instruye la investigación por el supuesto homicidio del conocido arquitecto Josep Joan Pere Miret, ha decretado la privación cautelar de libertad de su pareja. el togado. Eso sí, ha impuesto una fianza de 80.000 euros para eludir la prisión. Decisión la que ha tomado el magistrado en sintonía con el criterio de la Fiscalía, tras tomar declaración esta mañana en el juzgado a la investigada de 65 años. Recordemos, la mujer fue arrestada este miércoles en Madrid. La policía autonómica rastrea desde hace meses pistas sobre este caso que inicialmente se atribuyó a una muerte natural, en concreto a un infarto. Sin embargo, las contradicciones de la detenida en sus declaraciones y algunos otros indicios llevaron a los Mossos a sospechar que podría haber indicios de criminalidad.
5: Visita del Papa en Francia. León XIV interviene en la sede de la UNESCO en París, de la Organización de la ONU para la Educación, la Ciencia y la Cultura. Ha hecho un llamamiento a la colaboración entre países para lograr la paz.
8: Construir ensemble un monde juste est en effet le fondement même de la coopération internationale.
5: Construir juntos una sociedad justa es el fundamento mismo de la cooperación internacional. Nuestras experiencias, habilidades y capacidades contribuyen a lograr un futuro mejor para todos y a enriquecer la vida de cada individuo para que todos los pueblos puedan crecer en paz. Aquí en España el gobierno trabaja en el decreto con medidas antidesahucios que pueda reunir los apoyos necesarios en el Congreso. Negociando con Junts, más conciliadores que meses atrás, se plantean la suspensión de desahucios si los pisos son propiedad de fondos buitre y la prohibición de que esos fondos compren más inmuebles. El debate sobre la vivienda se ha impulsado esta semana por el caso Mari Carmen. Urbagestión es la empresa propietaria de la vivienda de esta anciana de 87 años desalojada de su casa al no poder afrontar el alquiler. El nombre de la compañía se ha dado a conocer esta última semana y desde entonces hay una empresa en Pontevedra con un nombre muy similar que denuncia estar sufriendo amenazas porque la confunden con la empresa en Madrid. Estamos en Galicia, Óscar González.
9: La propietaria de la oficina Urban Gestión Inmobiliaria en la localidad pontevedresa de Bayona recibe amenazas e insultos en sus redes sociales debido a la confusión del nombre con el fondo propietario del piso del que fue desahuciada Mari Carmen en Madrid. Se llama Lorena Rodríguez y aunque ha sacado un comunicado en el que se desvincula completamente del desahucio, continúa recibiendo mensajes negativos e incluso amenazas de que le van a quemar la oficina.
10: Pues eso, con insultos de sinvergüenza, buitre y todo eso. Y la llamada más preocupante pues me llegó el primer día a las 7:30 de la tarde. Un señor que me dijo que me iba a quemar la oficina.
9: Y es que no es lo mismo Urban Gestión que Urbagestión.
5: El matiz está en la N. En los mercados ha abierto Wall Street con subidas ligeras. David Martínez.
11: Sí, avances del 0,4% en el índice S&P 500, mientras que el que reúne a las principales tecnológicas, el Nasdaq, sube medio punto porcentual. Meta cae un 3% hoy tras las subidas de los últimos días. Las bolsas europeas se mantienen en verde aprovechando el ligero respiro que da hoy el petróleo. El Brent baja en torno a un 1%, pero se mantiene por encima de los $105 por barril. El IBEX contiene los avances de esta mañana, suma un 0,6%, y los bonos vuelven a tensarse. El interés de la deuda estadounidense a 10 años alcanza nuevos máximos desde el año 2007.
5: 4 y 4, 3 y 4 en Canarias. Noticias de su comunidad.
12: Aquí en La Rioja, huelga total en el sector de las conservas vegetales. 3.500 trabajadoras riojanas, el 10% de todo el personal del sector en España, están llamadas a secundarla. Esta mañana los sindicatos se han manifestado en el centro de Autol en La Rioja Baja para arropar a los sindicatos que tienen ya mismo más, para pedir ya más salarios, cobrar el 100% cuando estén de baja, una reclasificación profesional y una reducción de jornada. Tienen señalado un convenio del siglo pasado. Rosa María Benito es delegada de UGT.
13: Están totalmente cerrados, no hay nada. Es que no nos han abierto una puerta de nada, ni una contrapropuesta a nada. Yo llevo 40 años en el sector y este convenio no ha mejorado en nada.
12: 8 de cada 10 trabajadoras del sector son mujeres. Y hoy se celebra el Día Mundial del Farmacéutico, una profesión que nos sirve como primera atención frente a nuestras dolencias, aunque su labor va mucho más allá de dispensar medicamentos, especialmente en el medio rural donde sus habitantes tienen que desplazarse a otras localidades para ser atendidos en hospitales o centros de salud. Escuchamos a Yolanda, vecina de Villar de Torre, y a Lucía Fernández, alcaldesa.
14: No tenemos cerca, tenemos que ir a otro pueblo y aquí estamos encantados. Y muy bien servidos.
15: Este tipo de servicios, porque es que son necesarios. Porque además la gente en los pueblos, estos pueblos rurales, que a veces estamos menos gente, necesitamos más de pues eso, que nos sirvan en los pueblos.
12: Y en deportes, en Primera Federación, la Unión Deportiva Logroñés juega este domingo en Mérida a las 6:15 de la tarde. Lo hará como líder de grupo y con 10 puntos de los 12 posibles, mientras que en Segunda Federación los cuatro equipos riojanos van en los cuatro últimos puestos de la tabla. Es todo, volvemos a las 5:15.
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17: Buenas tardes, actualizamos la información del tráfico y en estos momentos pendientes de dos alcances que complican la circulación. El primero de ellos en la provincia de Badajoz provoca el corte de la A66 a la altura de Monesterio, ya en dirección a Sevilla, y otro en Palencia también provoca el corte de la A67 a la altura de Aguilar de Campo y ya en dirección a Santander, por lo que en ambos casos se encontrarán los desvíos debidamente señalizados. Al margen de estos dos siniestros, circulación en aumento especialmente en las salidas de Madrid, por la A1 a la altura del circuito del Jarama, en la A3 en Rivas, por la A4 en Butarque, ya en la M607 en Tres Cantos, retenciones también en Valencia, en la A7 a la altura de Vétera en ambos sentidos, complicaciones en la circulación en Andalucía, en Córdoba por la A4 en Adamuz, ya en sentido Sevilla, y en la provincia de Málaga en la A7 a la altura de Puerto Banús, ya en dirección Estepona. Es una información de la Dirección General de Tráfico.
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18: Buenas tardes. A esta hora se marcan 36,5 grados en Puebla de Don Rodrigo, Ciudad Real, 36,4 en Cieza, región de Murcia, 36 en Badajoz, 35,6 en Murcia y Sevilla. Las temperaturas diurnas continúan altas para la época, aunque mañana comenzarán a bajar en zonas del este y norte de la península, continuando el descenso el domingo y siendo más significativo el lunes. Hoy las temperaturas bajan de forma notable en el Cantábrico y norte de Galicia, aunque suben en el Mediterráneo. Se superarán los 34-35 grados en Canarias, valles del suroeste, Valle del Ebro, zonas bajas de los Pirineos y algunos puntos del tercio oeste. Hoy con máximas de 39 en Córdoba, 36 en Toledo y Logroño. Continuamos con tiempo anticiclónico, con ausencia de precipitaciones y cielo poco nuboso. A partir del domingo llegarán las primeras lluvias por el noroeste. En Canarias hoy tenemos intervalos nubosos, sin descartar tormentas con chubascos débiles. Es una información de AM.
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0: Dice el escritor John Bilbao que el ejercicio no era crear un todo, que sus relatos fueron escritos en diferentes momentos, sin pensar en una continuidad, que él solo quería una cosa, divertirse, ser ocioso, adentrarse en las infinitas posibilidades que dan los cuentos. Quizá no lo buscó, pero a todos ellos les une una casa, la casa familiar, la casa que es ese lugar donde habitan los monstruos ficticios y reales dentro y fuera de su literatura. Así que hoy en El Ojo Crítico llamamos a estas puertas.
22: A las de Esta es tu casa, el nuevo libro de John Bilbao. 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Y a las de los cabarets españoles con la doctora Rosillo.
0: Abrimos nuestro ojo crítico.
2: John Bilbao, muy buenas tardes, bienvenido al Ojo Crítico.
3: Hola, buenas tardes, encantado de estar con vosotros.
2: Bueno, es verdad que te hemos dicho bienvenido, pero yo sentimos que nos has invitado más a tu casa, a este nuevo viaje de relatos que nosotros aquí a la radio. Un viaje de nuevo a lo inquietante, John, y es verdad que nos hemos adentrado de lleno a esta casa de nueve relatos, pero ¿cómo invitarías a lectores que nos estuvieran escuchando a pasar, a abrir esa puerta?
3: Es cierto que el título tiene algo de invitación. Es un título ya no amigable en primera instancia. Esta es tu casa. Pero también tiene algo de reconocimiento o de confesión personal, ¿no? O sea, hay una cita que me gusta mucho de Rudyard Kipling que dice algo así como que las personas somos capaces de mentir sobre nosotros mismos, de engañar a los demás, pero nuestras casas no. Nuestras casas dicen la verdad acerca de quiénes somos, ¿no? Así que decir esta es tu casa para mí viene a ser algo así como decir, bueno, pues mira, de aquí vengo, esto es lo que soy, ¿no? Para bien o para mal, ¿no? Y yo creo que quien entre en el libro, en un momento u otro se va a sentir, habrá algo que le resuene, ¿no? O sea, el libro tiene sus partes lúdicas de evasión, pero también tiene sus momentos de hurgar en heridas, ¿no? Y los que nos dedicamos a escribir no somos en absoluto excepcionales, ¿no? Nuestros problemas, angustias y anhelos son los mismos que los de las personas que nos leen.
2: O sea, más que una invitación también es una advertencia, ¿no? El propio título del libro, cuidado que esta es mi casa, sí, para sí, bien o sea, y para mal, así es tú. Como...
3: Sí, tiene algo también como de la invitación de Drácula, ¿no?
2: pasa
3: y deja parte de la felicidad que llevas contigo.
2: Bueno, como decimos, son nueve relatos, John, y usas una casa familiar, la de Ribadesella, como escenario literario, y además haces del propio John Bilbao, haces, bueno, más que un personaje, haces muchos personajes, ¿no? En cada relato hay un John Bilbao. ¿Por qué? ¿Qué ocurre con eso? ¿Cómo esos tantos doppelgängers, tantos alter egos y cuánto hay de realidad ahí, claro?
3: Bueno, la realidad hay bastante, pero está en el fondo, o sea, no en los hechos concretos que se cuentan, por fortuna para mí. El libro tiene algo de continuista respecto a los títulos anteriores, ¿no? Porque ya había aparecido por ahí un personaje que se ha ido convirtiendo con los años en una especie de alter ego mío al que le he ido prestando rasgos biográficos, incluida la casa y ya por último el nombre, pero bueno, no soy yo exactamente, ¿no? Y en este libro quería continuar por ahí porque, bueno, me interesa ese personaje y sobre todo quienes lo rodean y los temas que se manejan y los escenarios donde viven, pero no quería repetirme y tampoco quería caer en un ejercicio de no sé,
2: de autobiografía.
3: Sí. A ver, prefiero ceñirme a aquello que decía Proust, ¿no? De no hay ningún problema en hablar de ti mismo siempre y cuando no abuses de la palabra yo, ¿no? Uh-huh. Y me parece que una forma de hacerlo era manteniendo estos personajes, pero vistos desde la perspectiva de otros personajes nuevos, más protagónicos, que nos mostraran a estos personajes ya conocidos, pero bajo un prisma completamente diferente que nos lleve a hacer pensar que cada uno de los cuentos, aunque se llaman igual, son diferentes, pero no son diferentes, son la misma persona, pero vista desde puntos de vista completamente novedosos.
2: Puntos de vista novedosos y también diferentes épocas, porque hay John Bilbaos bueno, de la posguerra a los 80, a la actualidad, y además hay muchos John Bilbaos, así con ese en plural, como tú dices, ¿no? También desde, bueno, quizá desde la lejanía, el personaje principal de todos los relatos no es él, puede haber diferentes, pero John Bilbao siempre aparece, aunque sea de secundario o incluso como una especie de presencia fantasmal, ¿no? Fantasmagórica. Y de eso hay muchos fantasmas en este libro.
4: Una tarde, después de comer, Leandro fumaba un cigarrillo mirando de reojo la casa. Dijo que no le gustaría vivir allí, que el sitio le daba escalofríos. Siguió contando que, una vez, el escritor y su mujer estaban pasando allí unos días, los dos solos, y que él se tuvo que ausentar por algún motivo de trabajo. Ella no quiso saber nada de quedarse en la casa sola. La mera idea le aterraba. Se largó a un hotel.
3: Sí, el libro, a ver, no es un libro concebido como un proyecto desde un primer momento, sino que son relatos que he ido escribiendo a lo largo de estos últimos años y que luego seleccioné y ordené, ¿no? Pero, o sea, no con una idea directriz en mente. Puede parecer que el común denominador de los relatos es la presencia de esa casa recurrente en la costa asturiana o ciertos personajes, pero si profundizamos un poco más, yo creo que la corriente subterránea que atraviesa absolutamente todos los relatos es el pasado y el influjo del pasado en el presente, ¿no? Incluso yendo más allá, las consecuencias que las acciones tienen en un tiempo muy lejano y en una medida que puede resultar inconcebible en el momento que tienen lugar esos sucesos.
2: Es que no hay fantasma más grande que el pasado. Esto los escritores y las escritoras lo sabéis bien.
3: Sí, sí, como decía Faulkner, el pasado, o sea, sigue vivo, ¿no? De hecho, ni siquiera es pasado.
2: Es verdad que lo verdaderamente perturbador en estos relatos, porque sigues ahí en lo inquietante, lo hemos dicho antes, no es que aparezca un fantasma como presencia paranormal, ¿no? Sino que no sepamos exactamente qué es lo que hemos visto, o bueno, qué es lo que hemos leído, ¿no? Como que dejas muchas sutilezas o dejas también muchos huecos para que los rellenemos nosotros y nosotras.
3: Sí, no es que haya exactamente fantasmas, ¿no? Sino que lo que sucede es como si se superpusieran los diferentes tiempos narrativos, ¿no? De las diferentes épocas en las que transcurren estos relatos, ¿no? Que van desde, bueno, pues desde la Guerra Civil Española hasta prácticamente la actualidad, ¿no? Como si pusiéramos una serie de transparencias una encima de otra y no tenemos claro exactamente a qué tiempo corresponde cada una de las imágenes, pero al mismo tiempo las imágenes están interactuando entre sí. Y en efecto hay un espacio para la interpretación de los lectores y de las lectoras, que yo creo que es un espacio para, no para el trabajo, el esfuerzo, la especulación, sino para la diversión y para el juego, ¿no? Es un libro bastante, bastante lúdico.
2: Okay, yo tengo que reconocerte, John, que después de leer el primer relato, que está ahí ubicado, ¿no?, en la posguerra, tuve que hacer un parón, decir, bueno, voy a entrar en esta casa poquito a poco porque hay mucho que digerir.
3: Sí, es un relato que fue difícil de escribir, nunca había abordado ninguna idea que se desarrollara en ese periodo histórico tan, tan espinoso, incluso a día de hoy. Me parecía una buena apertura del libro porque tiene algo de puñetazo en la mesa, pero sobre todo ya expone ciertos temas, ciertas problemáticas que van a tener consecuencias en algunos de los cuentos que vamos a leer en las páginas posteriores.
4: Imaginó que rezaba, pero se acordó de que los rojos no creían en Dios. Aunque a lo mejor sí lo hacían cuando las cosas se ponían difíciles. ¿No decía eso su madre? ¿No se lo había oído repetir cientos de veces? Ya os llegará la hora en que recéis, y entonces nadie os hará caso.
2: Por cierto, este territorio literario tiene mucho de doméstico con esa casa de Ribadesella, con ese John Bilbao que es, bueno, pues entiendo que para ti también es hogar, que es tu propio nombre. Todo ocurre como en entornos familiares, en pueblos donde uno crece. Claro, yo aquí me preguntaba, para hablar de violencia, que bueno, es una palabra que parece que resuena mucho, ¿no? Pero para hablar de violencia, de lo inquietante, de lo siniestro, ¿basta con volver a casa?
3: Hombre, sí, sí, o sea, lamentablemente sí. No, o sea, lo paradójico es que las casas, nuestros hogares, son los sitios donde más seguros y cobijados deberíamos sentirnos, pero bueno, también caben situaciones muchísimo más dramáticas e incluso trágicas, ¿no? Pero bueno, tampoco era esa la pretensión inicial, ¿no? Era emular lo que yo sentía de pequeño en esa casa, que bueno, que por sus características bastante singulares, era un, por sus dimensiones y por su entorno, era un lugar de juego inagotable, ¿no? O sea, tenía cabida cualquier fantasía que se le ocurriera a un niño. Era un escenario sumamente versátil. Y lo que estoy haciendo ahora, ya de muy adulto, es tratar de emular esas sensaciones a través de la escritura, ¿no? Bueno, pues lo que ahora me apetece es contar una historia de miedo o de terror. Vamos a ver si este escenario vale. Y sí, funciona. Pues ahora vamos a probar con un drama de posguerra. Ah, pues mira, sí, resulta que también, ¿no? Es una suerte de prueba de estrés del entorno para ver cuánta ficción soporta.
2: Por cierto, en alguna ocasión has contado que te llegan cartas a esa casa.
3: Sí, alguna vez. Como si, a ver, es una casa bastante indiscreta, ¿no? O sea, se ve desde el entorno, porque está expuesta en una ladera. Y bueno, pues, a ver, entre lo que digo en mis libros y el Google Street View, pues se reconoce enseguida. Y sí, ha sucedido la anécdota de alguna nota que me han dejado en el buzón. O yo mismo he estado sentado leyendo en la terraza y he visto pasar por la carretera gente que llevaba un libro mío en las manos y iba señalando la casa como quien lleva una guía de viajes, ¿no? Que, bueno, es una sensación que me causa bastante pudor, la verdad.
2: Un tour como en Los Ángeles, ¿no? Esta es la casa de John Bilbao.
3: Sí, efectivamente, sí.
2: ¿Y qué decían esas notas, solo por curiosidad?
3: Bueno, no, a ver, eran notas muy, muy amables de gente que me había leído, o gente que estaba empezando a escribir y que le habían ayudado mis libros. A ver, sorprende encontrártelas, pero la lectura es placentera.
2: Y que reconfortan también.
3: Sin duda.
2: Pues John Bilbao, muchísimas gracias por habernos traído Esta es tu casa, tu nuevo libro, un libro de relatos editado por Impedimenta. Y bueno, lo mismo te decimos, Esta es tu casa, El Ojo Crítico es tu casa.
3: Muchas gracias. Hasta la próxima.

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1: ¿Qué les gustaría oír ahora, sisplau?
2: ¿Qué nos gustaría oír ahora? Nos pregunta Eugenio, pues lo que nos traiga Carlos García Fernández, bienvenido.
3: ¿Qué tal? ¿Cómo estás?
2: Bueno, hoy me has contado que vamos a hacer un... Bueno, más bien como un monográfico, ¿no?
3: Sí, sí, sí. Nos vamos a centrar en un solo artista, aunque bueno, está bien decir que es un gran día para las bandas jóvenes y guitarreras españolas. Hay discos nuevos de Aiko el Grupo, de Morreo, Hostia Pedagógica, gran nombre, o Anabel Lee. Y sin embargo, como decías, hoy vamos a hablar de él.
2: Que muchos ya lo habrán identificado, pero cuéntanos.
3: Bueno, pues él, por supuesto, es Beck Hansen, conocido por todo el mundo como Beck, B-E-C-K, aunque por si os este dato sirve para algo en vuestra vida, de pequeño se llamaba solamente Beck, B-E-K.
2: Bueno, pues nada, nunca es tarde para saber.
3: Yo qué sé, no ocupa lugar.
2: Cuéntanos.
3: Bueno, la cosa es que se va a publicar un libro. Además de que él haya sacado un disco, se va a publicar un libro que es una gran investigación sobre su vida, y la revista Vulture, antes de ayer, ha publicado un adelanto. Y es un adelanto que cambia mucho algunas partes de su historia, sobre todo en relación a una novia que tuvo, Leigh Lymon, que duró con él todos los 90, la década en la que pasó de no ser nadie a ser el mesías de la música. O sea, todo lo contrario que lo que decía su canción más famosa, que como bien sabes, Laura, era...
2: I'm a perdedor.
3: Muy bien, es Losers. Bueno, pues cuando se conocieron antes del single, claro, él sí que era algo más loser, pero era un loser con una conversación buenísima, increíble, ¿no? Mm-hmm. Se conocen cuando él trabaja en una tienda de regalos de un museo, mm-hmm, y pronto llega la típica tarde perfecta en la que no paran de hablar en 6 o 7 horas, ¿no?
2: Se impone el amor.
3: Claro, siempre se impone el amor. Bueno, aunque ella alguna vez es verdad que dijo que pensaba de vez en cuando que él era un encantador alienígena insectoide que estaba en un traje humano aprendiendo las costumbres de la Tierra.
2: Pero que piense eso de ti, tu novia, no debe ser muy bueno, ¿eh?
3: No parece muy bueno. Y esta historia ya te voy diciendo que no acaba bien, pero bueno,
2: vale.
3: Por esa
2: spoiler,
3: época
2: mal.
3: Era todo bonito, ¿no? Ya con el éxito de Loser y tal, ella es parte de su equipo y se convierte, por ejemplo, en su estilista, y gracias a ella, pues él se convierte en una especie de influencer de moda, un artista completo que además en las entrevistas, pues, pues él siempre hacía respuestas muy raras, ¿no? Y se iba amplificando su leyenda.
2: Claro, el aura, el misterio, eso que ahora tal vez se ha perdido un poco.
3: Sí, yo creo que sí. Bueno, te hago un apunte musical que no me puedo resistir. Beck era un maestro al principio, pues, del collage sonoro, ¿no? Del sampling. Y en dos de sus mejores discos le ayudan los Dust Brothers, que son protagonistas también de la obra maestra de los Beastie Boys, Paul's Boutique, bueno, todo eso. Así que, bueno, uno de sus discos comenzaba así. Bueno, también un tema muy conocido, Devil's Haircut, el corte de pelo del diablo. Y bueno, tras otro par de discos llega Donde Vamos, que es la enjundia de esto, 2002. Beck sorprende al mundo con un disco muy acústico, intimista, y donde el tema central es una gran ruptura, además con infidelidad de por medio. Fijaos el cambio en el

0: Alguien lo ha pasado un poquito mal. Este disco es Sea Change, donde, por ejemplo, participaba Nigel Godrich, que es el que graba los discos de Radiohead, ¿no? Los títulos de las canciones, te digo, Causa Perdida, Está Todo en Tu Cabeza, El Final del Día, Ya Estoy Muerto, o esta que se llama Lágrimas Solitarias. Vamos a oír un poquito más. Lonesome tears, I
1: can't cry them anymore. Cambio radical, pero es que incluso está en su voz, ¿eh? La tiene ahí como más...
0: Totalmente, más ya, grave, ya no es un alienígena que no tiene sentimientos,
1: sí,
0: sino
1: está
0: que
1: afligido, de verdad.
0: De repente tiene todos los sentimientos, ¿no? Bueno, pues sí, habían pasado cosas en su vida, pero hasta la publicación de antes de ayer, que por cierto te la he traído por si luego te aburres aquí, toda la publicación de Vulture, pues bueno, poca gente había conocido una versión más o menos alternativa que la que da el propio disco. Ahora ya tenemos otro punto de vista, ¿no?
1: Ajá, vale, hurgando ahí en el pasado.
0: Eso es lo que han hecho.
1: Muy bien.
0: Bueno, el adelanto del libro se llama Losing Beck, perdiendo a Beck, y es un título perfecto para lo que cuenta. Empieza además con una escena clave, siempre estos artículos empiezan in media res ahí en el momento de máxima tensión. Pues mira, Leigh Lymon, la novia, recibe una llamada de Beck en la que le dice que vaya urgentemente a la casa, o supongo que a la mansión, y ella va para allá y se encuentra a Beck, pero no está solo. Él acaba de volver de gira por Japón y está rodeado de un montón de gente trajeada como nunca había visto, o sea, que ella no les conocía, ¿no? Él casi no la mira y le dice, ¿cómo pudiste hacerlo? Se encierra en una habitación con abogados y le hace firmar un montón de papeles.
1: Vale, sigue, te interesa.
0: Ellos habían decidido una cosa terrible como pareja, que es que ella no tenga cuenta bancaria, ¿no? Puedes tirar de la cuenta de Beck para tus gastos, pero no tuvo ningún ahorro. Entonces, él la deja de una forma extrañísima y se queda absolutamente abandonada y sin dinero, ¿no? En cierto momento sí que Beck le da $60,000 y le hace firmar otro montón de documentos. Ella sabe que le están comprando el silencio y acepta, ¿no? Cuando Leigh Lymon escucha este disco, el Sea Change, realmente lo que dice que escucha es el sonido de cómo Beck cayó atrapado hasta el fondo en la cienciología.
1: Madre mía.
0: De eso va esto, ¿no? Está muy bien descrito cómo cuando llega el éxito reaparece gente del pasado muy extraña, cada vez más siniestra, por ejemplo su propio padre, que era cienciólogo, y la van expulsando a ella también, ¿no?
1: Claro.
0: Al final logra rehacer su vida y eso, pero bueno, él también va sacando discos, mejores, peores, por ejemplo el de la semana pasada, y quizá haya logrado salirse de ahí, pero ahora tendrá que responder un poco a todo esto.

0: esto que escuchamos es de su nuevo disco.
1: Sí, Ride Lonesome, cabalga en solitario, por si ayuda a continuar
0: pero
1: con esta historia.
0: Pero esto ya es fuera de la cienciología.
1: No lo sabemos.
0: No lo sabemos. Ahí queda la duda.
1: Esperemos que sí, la verdad.
0: Carlos García, muchísimas gracias.
1: Muchas gracias, Laura.

0: Son las 4:30, las 3:30 en Canarias.
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0: Ahora mismo en las calles de París y los alrededores de Notre Dame se concentran miles de fieles para ver al Papa. Visita de León XIV a la capital francesa, donde ha hecho un llamamiento para que la tecnología no se convierta en un instrumento de dominación.

0: asunto, ha asegurado León XIV, que ha seguido desde el primer día y pide que se busquen respuestas para responder a lo que califica de crisis humanitaria. En la ciudad autónoma, miles de personas esperan una plaza en los campamentos temporales y espacios que está habilitando el gobierno. Fuentes del Ministerio de Inclusión y de Migraciones señalan que 63 personas, todas mujeres solas o con hijos menores, han conseguido plazas disponibles en la hípica. Eso sí, estas familias que tenían padre les han separado y han sido trasladados al CETI. En Ceuta se estima que quedarían unas 4.000 personas migrantes a la espera de una plaza. Hay novedades en la instrucción judicial sobre la pasarela del Bocal en Santander, en la que fallecieron 6 jóvenes dragados. La constructora que ejecutó esa senda costera dice que siguió el diseño definido y rechaza fallos de seguridad. Cantabria, Cristina Dosal.
1: La titular de la plaza número 1 de instrucción del Tribunal de Instancia de Santander atendió así el criterio de un perito judicial que apreció una diferencia entre el diseño de la pasarela elaborado por la empresa Fronda y la ejecución que finalmente llevó a cabo Dragados, un acto que la propia instructora calificó en su auto de citación como posiblemente negligente. Ahora la magistrada tiene varias opciones. Por un lado, puede archivar la causa, algo poco probable. También puede solicitar nuevas diligencias, como citar a declarar a más personas o volver a llamar a las que ya lo han hecho. Por último, puede dar por finalizada esta fase de instrucción y dictar un auto de procedimiento abreviado. Entonces se abriría el plazo para que la Fiscalía y las distintas acusaciones presenten sus escritos, a lo que deberán contestar las defensas.
0: Se lo hemos avanzado en Radio Nacional de España. Han decretado prisión para la pareja del arquitecto barcelonés José Joan Pera, prisión que puede eludir aportando una fianza de 80.000 euros. La justicia le acusa de un delito de homicidio por su presunta relación con la muerte del arquitecto el pasado diciembre. 2 días antes de que falleciera, acudió al hospital tras sentirse indispuesto después de una cena. Y un último apunte, en este caso de servicio público: consumo alerta de cacahuete no declarado en un envase de un lote de helado de Carrefour. En la base se indica que es helado de sabor plátano y brownie, pero en realidad es helado de cacahuete. Se trata del lote L6224, que se vende en un bote de plástico de 300 gramos. Se recomienda a las personas con intolerancia al cacahuete que no lo consuman. Actualizamos toda la información en el boletín Tinden punto y en la web rtve.es.
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3: Buenas tardes, actualizamos la información del tráfico en estos momentos, pendientes de varios siniestros que complican la circulación. El primero de ellos, en la provincia de Badajoz, provoca el corte de la A66 a la altura de Monesterio, ya en dirección a Sevilla, por lo que encontrarán los desvíos debidamente señalizados. Más alcances en Navarra, en el acceso a Pamplona por la AP15 a la altura de Beriain. También otro alcance complica la circulación en Valencia, en la A7 en Rafael Buñol, ya en sentido Castellón. Otro en Alicante por la A70, su paso por el Bacarot, en dirección a Elche. Y un último en la A49, en el acceso a Sevilla, a la altura de Pilas. Al margen de estos alcances, tráfico denso, especialmente en la salida de Madrid por la A1 en el entorno del circuito del Jarama, por la A3 en Rivas y A6 en Majadahonda. Circulación densa también en Valencia en ambas direcciones por la V31 a la altura de Benetúser y circulación en aumento en la provincia de Málaga en la A7 y AP7 a la altura de Marbella y ya en dirección a la capital malacitana. Es una información de la Dirección General de Tráfico.
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0: Conchita Casanovas, directora de Vade Cine en Radio 4 y Radio 5. Buenas tardes. Hoy
1: buenas
0: separadas.
1: Tardes,
0: hoy separadas otra
1: ya,
0: vez.
1: Ya te añoro, ¿eh? Y eso que
0: y
1: fue
0: nosotros,
1: ayer, que viniste.
0: Oye, hoy última jornada antes de saber el palmarés. ¿Qué película, no? Se va a llevar esa apreciada concha de oro. Pero bueno, antes tenemos unas cuantas películas más, porque hoy nos has contado que has podido ver la nueva de John Malkovich, Wild Horse Nine.
2: Siempre estás comiendo, no paras de comer.
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0: O estás matando a alguien.
1: Chris, estamos en un avión matando a alguien. 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
2: Esta cinta, Conchita, que está dirigida por Martin McDonagh, que ya se estrenó en Venecia, pero llega a San Sebastián en la sección de perlas. Una perla, sin duda, que te ha encantado. Me decías que Malkovich está de Oscar.
3: ¡Qué peliculón! En el fondo de los fondos es un Escondidos en Brujas, que muchos recordaréis y que nos descubrió a este director, que también hablaba de amistad, y también en Almas en Pena, Nini Sherin, que era suya también, y también con Colin Farrell. Estamos hablando del director de Tres anuncios en las afueras, y Malkovich está a la altura, Laura, de su propio talento. Espero que le den el Oscar que le deben desde los tiempos de Las amistades peligrosas. Aquí es una asesino que tiene las horas contadas y un último deseo, que es ver los moers de la isla de Pascua, que envidia me ha dado. Y nos vamos para allá con él y Sam Rockwell, otro ¿qué tal? Es una película ambientada en 1973, justo antes del golpe de estado de Pinochet en Chile y la muerte de Salvador Allende. Hay situaciones y diálogos muy ingeniosos, muy divertidos en este thriller conspiranoico que te atrapa totalmente. Y es que hemos pasado dos horas tan a gusto, y no saldrías del cine a las 9 de la mañana y seguirías con Malkovich y sus caballos, que un poco más y acaba el hombre, el pobre, como Nietzsche, abrazado al caballo.
2: Pero bueno, sí que es verdad que después de esa sesión de las 9 de la mañana te has ido a ver otra, te has marcado doble sesión, porque has visto la proyección sorpresa del Festival de Cine de San Sebastián, la nueva de Danny Boyle, Inc.
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2: drinking. Que también se estrenó en Venecia, ¿no, Conchita? Sí. Y San Sebastián la rescata para su programación. ¿Qué tal? ¿Cuál es el veredicto? Porque decías también que hace una interesante reflexión sobre el periodismo.
3: Exacto, fue la inauguración de la Mostra de Venecia, una película de periodistas y para periodistas como nosotros, muy interesante. La reflexión plantea si todo vale para alcanzar el éxito, la cifra, la audiencia, los lectores en este caso, porque nos cuentan la creación del periódico de Sun, que llegó a ser el más leído en todo el mundo a lo largo de 10 años, con sus portadas escandalosas para llegar, decían, al hombre corriente, normal y corriente. Detrás de todo, la ambición, el negocio. Guy Pearce encarna al editor Rupert Murdoch, que pone y quita cuando quiere al director. Es una película muy cuidada, con frases demoledoras, y el estilo que utiliza el director de Slumdog Millionaire se parece más al de Trainspotting, una de sus primeras y exitosas películas. Cuando se estrene, si te parece, la comentamos un poco más a fondo.
2: Venga, hacemos eso. Pero vamos a hacer un poco de recuento de la sección oficial de esas películas que compiten por la Concha de Oro, que, como decimos, mañana lo sabremos. Por el momento decías que la de Mike Lee es una de las favoritas.
3: Sí, ni la china ni la brasileña, las últimas parecen haber entusiasmado demasiado a la crítica. Tender Loving Hearts de Mike Lee sigue arriba en las preferencias de casi todo el mundo. Una película ligera, pero que te deja honda huella en el espectador, porque compras, ¿sabes? Te la llevas, la recuerdas. Veremos si el jurado coincide en los premios de interpretación, pues aquel premio que unieron para acabar haciendo exequo año sí y año también. Julianne Moore por El debut, otra película resultona, reseñable, y Eduard Fernández por El mal padre. No descartemos que pudiera conquistar su segunda Concha de Plata, aunque visto así, a vista de pájaro, parece muy fácil, ¿no? Los festivales están, entre otras cosas, para descubrir, o sea que dejamos en la recámara y en la quiniela La bendición de la tierra, la película escandinava con la chica del labio leporino que te estuve comentando, y la japonesa En la habitación de mi padre, que es como una taza de té calentito en este momento. No nos iría mal a esta hora de la tarde.
2: Desde luego que no. Bueno, aquí hace calorcito. Y Conchita, ¿tienes algunas anécdotas vividas aquí en este festival?
3: Sí, mira, quería acercarte al testimonio de un fotógrafo, José María Palou, que ha estado aquí los 9 días trabajando intensamente, y de todos los que han pasado por delante de su cámara, nos ha dicho que el 10 se lo da a Brad Pitt.
6: Y se puso el rotulador de firmar en la boca, como si fuera como el Capitán Sparrow, digamos, ¿no? Y en aquel momento en que pasaba delante de mí, me miró, hizo una cara así como cómica, levantó las cejas y la boca aguantando el rotulador. Y fue muy, muy divertido e interesante, y quedó la foto para mí la mejor del festival, sin lugar a dudas.
2: Pues Conchita Casanovas, muchísimas gracias por estas crónicas que has estado haciendo desde el Festival de Cine de San Sebastián. Y parecía que se alargaba, pero hoy es cuando por fin se estrena La Bola Negra para el gran público. Hoy llega a salas la película de los Javis.
3: Va a ser un pelo.
2: ¿Ibas a decir que va a ser un peliculón?
3: No, no, que será un pelotazo. De eso no me cabe la menor duda, ¿no?
2: Un fenómeno de masas. Conchita Casanovas, muchísimas gracias.
3: Un abrazo, Laura, para ti y para todos.
2: Es que la expectación es máxima, ¿eh? La Bola Negra ha conquistado ya el público de festivales como Toronto, en Cannes, en Venecia, y hoy es el día, como decimos, en el que por fin el público español puede disfrutarla. Dani Gallego, buenas tardes.
7: Buenas tardes, Laura.
2: Ya se está viviendo esto, ¿no? Como un fenómeno.
7: Sí, algunas salas, como por ejemplo el caso de los Cines Embajadores en Madrid, ya se han preparado al máximo. Su responsable, Fernando Lobo, contaba que la preventa había superado las 4.000 entradas, hablando de un cine de 50-100 butacas por sala. Este fin de semana, por ejemplo, han programado hasta 15 sesiones diarias de La Bola Negra. Escuchamos a Fernando Lobo, a su responsable.
8: Se va a generar una bola de nieve, nunca mejor dicho, una bola negra de nieve, que va a hacer que sea una película que probablemente tengamos en cartelera proyectada durante 4, 5, 6, 7 meses, ¿no? Y eso va a convertirse en algo histórico para el cine español.
2: Expectativas altas, y es que el recorrido que ha tenido la película fuera de nuestras fronteras parece anticipar un gran éxito también aquí, claro.
7: Sin duda, ya se han empezado a hacer encuestas, por ejemplo la de Rentrak, una empresa que mide datos de taquilla, nos contaban que lo llamativo de esta película es que también enamora en la franja de los más jóvenes, entre 18 y 24 años. La expectación, como decimos, está por las nubes, y así es como lo contaba también el responsable de Rentrak, David Rodríguez.
9: La popularidad de los Javis y su manera tan importante de hacer marketing pues está llegando, ¿no? Ahora mismo lo tiene todo para triunfar, y luego veremos cómo se desarrollan los acontecimientos. Pero la verdad es que sí, las expectativas son bastante altas.
2: Esta revitalización de Lorca también afecta a su obra, su legado, su figura, ¿no, Dani?
7: Sí, la propia familia del poeta también lo confirma así. Por ejemplo, Laura García Lorca, sobrina de Federico y también presidenta de la Fundación, valora así este fenómeno.
10: Que hay unas miradas nuevas que están interesando especialmente por todo lo que representa, no solo literariamente, sino por los mensajes que encierra su obra y su asesinato.
2: Pues Dani, nosotros también tendremos que ir al cine a ver esta película.
7: Ya lo creo, la comentaremos, pero bueno, todo parece que esta Bola Negra solo acaba de empezar a echar a rodar.
2: Gracias Dani, un abrazo.
7: Hasta luego.
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2: Y seguimos con la polémica con el libro Superventas, Era esto o morir, del escritor haitiano-canadiense Tellyson O'Reilly. Trae cola la polémica porque tras haber sido acusado de escribir la novela con inteligencia artificial, los premios Goncourt, los más prestigiosos de la literatura francesa, han decidido retirarla de las obras candidatas. Corresponsal en París, Antonio Delgado, cuéntanos.
12: Saludos. Estaba entre las 16 seleccionadas para el premio. Estaba porque la Academia Goncourt ha anunciado este mediodía que deja de estarlo, que la retira. Lo hace, dice en un comunicado, porque el papel principal del premio Goncourt es promover la literatura escrita por mujeres y hombres. Era esto o morir, que es la novela firmada por el autor haitiano-canadiense Tellyson O'Reilly, está bajo sospecha desde el lunes, cuando una cuenta en X denunció lo que ya todo el mundo sabe, que da positivo en el detector de IA Pangram. O'Reilly lo niega, pero han ido pasando los días y no ha aportado ninguna prueba de que el texto sea realmente obra suya. Y además su reputación como autor se ha ido enturbiando porque se han desempolvado denuncias de plagio contra él en textos anteriores difundidos en Canadá. El caso caso es particularmente llamativo porque no hablamos de un libro cualquiera, sino del que era hasta ahora el fenómeno de la rentrée editorial francesa, elogiado por la crítica. El propio presidente de la Academia Goncourt, Philippe Claudel, hablamos con él el martes y nos decía que él no había notado nada raro al leerla. Otras voces sí apuntaban ya a la sospecha que le generaba la prosa tan perfecta, tan sin aristas que tiene el texto. El caso es que había ganado el premio de FNAC, optaba al Goncourt, el más prestigioso de la literatura francesa, ya no, la Academia lo ha eliminado.
2: Gracias, Antonio. ¿Dónde vas, colmatón de Manila? Y ahora en El Ojo Crítico hablamos de música popular, de baile, de emoción y sobre todo de mucha tensión. La Verbena de la Paloma tiene de todo. El clásico de Tomás Bretón es uno de los títulos más representados del género lírico español y acaba de abrir la temporada en el Teatro de la Zarzuela. La historia arranca en Madrid durante una tórrida noche de 15 de agosto. Buenas tardes, Alberto Verdugo.
13: Buenas tardes, Laura. Hemos viajado hasta allí y hemos escuchado el fragmento más memorable de la que quizás sea la habanera más icónica de nuestra historia. Y contiene esa pregunta que da pie al intercambio entre Julián y Susana. Ella se dispone a salir de verbena y afloran los celos, la tensión, pero también todo el ritmo y el color propios de este clásico popular que ponen en movimiento más de una docena de intérpretes. Su directora de escena es Nuria Castejón.
14: Hablé con ellos y les dije eso, vamos a poner el punto de mira en no pasarnos de rosca, porque a veces el canto de sirenas es muy tentador, entonces la risa del público, la aceptación, te lleva a decir, ¿y si hago aquí un poquito más? ¿Y si hago aquí un chistecito más? Y no.
13: Nuria cuenta que su idea siempre fue volver donde todo empezó, al Teatro Apolo, antes de bajar el telón para siempre. La última función, en 1929, enmarcaba el prólogo de la cuna del género chico, que es género chico por su duración, pero no por su importancia. Y para su autor, Álvaro Tato, en un mundo de constante cambio, las raíces siempre permanecen.
15: Han cambiado los acentos, han cambiado las etnias, han cambiado los oficios y en el fondo... sigo viendo a mi abuela en la kermés.
13: Y ahí conviven Hilarión, Sebastián, Rita, Casta, la cantadora, todos componen el paisaje urbano al que dan forma las melodías que dirige Carlos Aragón, convencido de que este sainete tan autóctono triunfaría más allá de nuestras fronteras, como ocurre con otras zarzuelas.
16: Cuando es el caso de Hispanoamérica, es indudable que el éxito está asegurado, pero no por nada, sino porque es la misma cultura. En Centro Europa flipan. Como público asistí a la Generala de Emilio en el Châtelet en París. Se caía el teatro, como público.
13: A la Verbena de la Paloma le quedan 8 funciones en Madrid. La del jueves que viene, el 1 de octubre, podrán escucharla en directo en Radio Clásica.
2: Alberto Verdugo, muchas gracias. Y del Teatro de la Zarzuela a un viaje de los bajos fondos, Elena Rosillo. Buenas tardes. Es verdad que si hay un título que ha estado en boca de todos esta semana, ha sido, y se lo contábamos, lo hemos contado ahora, La Bola Negra, en la que no solo se nos acerca a la figura de Federico García Lorca, sino también a esas formas de clandestinidad, de ocultación, ¿no? Una desviación social que muchas veces podríamos descubrir en formas artísticas pues más libres. Y hoy, nuestro camino de la desviación, Rosillo nos viene a hablar de los famosos cabarets de los años 30.

0: Pues sí, obviamente lo que se nos viene a todos a la cabeza cuando escuchamos la palabra cabaret es esta canción y este universo. Pero en España, como siempre decimos en esta sección, no éramos ajenos al espíritu de los tiempos y teníamos nuestros propios cabaretes, operetas, teatrillos, lugares donde por unas horas las reglas del mundo parecían cambiar. Uh-huh. Espacios de lentejuelas, humo, alcohol, música, risas, pero también de pobreza, prostitución, deseo, marginalidad y supervivencia. Y algunos de aquellos escenarios, como se ve en La Bola Negra, sobrevivieron incluso a la Guerra Civil. Aunque hoy me gustaría hablar de uno en particular. Seguro que te imaginas cuál.
1: Yo creo que con esas imágenes y esa introducción no puede ser otro que el paralelo de Barcelona, ¿verdad, doctora?
0: Efectivamente. A comienzos del siglo XX, la Avenida del Paralelo se había convertido en uno de los grandes centros del espectáculo popular de Barcelona. Allí convivían teatros, café-concierto, music halls, salas de baile y cabarets. Por sus escenarios pasaban cupletistas, vedetes, humoristas, músicos, transformistas, y el público era igual de heterogéneo. Clase obrera, pequeña burguesía, artistas, turistas, delincuentes, marineros y también miembros de clases acomodadas.
1: Allí todo el mundo pasaba por allí.
0: Sí, sí, porque era una vida nocturna fascinante y también escandalosa.
1: Es decir, que el cabaret no estaba exactamente al margen de la sociedad, ¿no?
0: Pues es muy paradójico, porque era marginal y al mismo tiempo enormemente popular. Mm. El Paralelo llegó a concentrar una cantidad extraordinaria de locales de espectáculo. Allí sucedía algo que fuera de escenarios pues resultaba casi imposible, que es que las personas que no encajaban en las normas sociales de la época encontraran un espacio en el que poder mostrarse. Uno de los ejemplos más conocidos fue La Criolla, en el barrio chino barcelonés. El local abrió en 1925 y se convirtió durante los años 20 y 30 en uno de los lugares más singulares de la noche barcelonesa. Por allí pasaban prostitutas, delincuentes, artistas, homosexuales y transformistas, incluso una figura rodeada de leyenda, Flor de Otoño.
1: Cuéntanos, ¿quién fue Flor de Otoño?
0: Pues algunos les conoceréis por la película de José Sacristán que estábamos escuchando. Era un conocido transformista que fue incluso relacionado con movimientos anarquistas. Vamos, un personajazo que nos muestra una Barcelona donde existían espacios en los que los hombres se travestían y podían aparecer públicamente, actuar, bailar, en una sociedad en la que la homosexualidad estaba perseguida y estigmatizada. Y esto suponía una forma de visibilidad muy extraordinaria.
2: Todos huían y se apartaban sin hacer caso.
1: Y mientras tanto, doctora, en el escenario las mujeres también estaban haciendo algo bastante poco convencional, ¿no?
0: Exactamente. La cupletista era una mujer que cantaba, actuaba, se vestía como le daba la gana y, sobre todo, hablaba. Muchas letras utilizaban el humor y el doble sentido para hablar de cuestiones difíciles y, bueno, controvertidas, ¿no? El cuplé podía burlarse del matrimonio, de la moral sexual, de la política o de las expectativas que pesaban sobre las mujeres. Y ahí estaba, por ejemplo, la diputada, interpretada por Amalia Molina en 1932. El estribillo decía: viva el divorcio, vivan mis manos, que aún no han cosido ni un calcetín.
1: Es que qué peligro dejarnos hablar, ¿eh?
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1: Y este Rosillo fue antes de la Guerra Civil, claro.
0: Sí, sí. Durante las primeras décadas del siglo XX, el cuplé había desarrollado un lenguaje propio, lleno de insinuaciones, dobles sentidos, sátira. Y los estudios históricos sobre sus letras han encontrado que algunas canciones no solo hablaban de sexo o de escándalos, sino que también reflejaban y denunciaban la violencia contra las mujeres, violencia sexual e incluso pederastia. La gracia servía en ocasiones para hablar de cosas que de otra manera resultaban difíciles de nombrar.
1: Vamos, que esto que contamos siempre, ¿no? Que debajo de la risa había bastante realidad social.
0: Muchísima.
1: Y crítica, claro.
0: Muchísima crítica. De ahí venía gran parte de la popularidad del género, porque el público podía reírse de una canción picante, pero también reconocerse en ella. Pero entonces llegó la guerra.
1: Que es precisamente, doctora, la parte que retrata la bola negra. Bueno, una de las partes, son tres historias, pero bueno, aquí nos estamos imaginando todos un poco esa escena que vemos en el tráiler de Penélope Cruz, ¿no?
0: Por supuesto, maravillosa. Sí, porque los cabarets no desaparecieron todos de golpe. Algunos locales cerraron, otros cambiaron de actividad y otros continuaron abiertos. En Barcelona, por ejemplo, el Molino quedó durante la guerra bajo la gestión de la CNT, que se encargó de su programación. Según la documentación histórica conservada sobre el local, incluso se igualaron los salarios de sus trabajadores. Vedetes, camareros y electricistas cobraban lo mismo. Es decir, el escenario continuaba funcionando mientras fuera se estaba librando una guerra.

0: Que parece surrealista que estuvieran cayendo las bombas y aún la gente tuviera ganas de fiesta, ¿no?
1: Es que incluso en medio de una guerra la gente sigue necesitando comer, trabajar, divertirse y escapar durante unas horas de aquello que estaba sucediendo. Y para algunas personas, además, aquellos espacios podían ser un lugar donde encontrar trabajo, una comunidad o una cierta libertad para comportarse de una manera que fuera de allí estaba mucho más vigilada.
0: Entiendo que el final de la guerra acabaría con esos espacios seguros.
1: Qué duda cabe, ¿no? Con la dictadura.
0: Bueno, igual está en clandestinidad, ¿no? Aquí que hablamos
1: sí,
0: de eso.
1: Ahí vamos. ¿Cómo nos conoces? Con la dictadura franquista llegó una moral pública mucho más represiva y una censura que afectó profundamente a los espectáculos. El propio paralelo tuvo que adaptarse. La picardía sobrevivió, por supuesto, también las vedettes, los cuplés, los espectáculos de revista, pero aquella mezcla de libertad sexual, provocación, política y transgresión que había caracterizado determinados espacios de los años 20 y 30 quedó tocada, aunque no llegara a desaparecer del todo. Simplemente, como ya sabes, tuvo que esconderse mejor.

0: Doctora Rosillo, muchas gracias por recordarnos que aunque sea en mitad, hasta incluso, ¿no?, en mitad de una guerra, podemos seguir siendo libres gracias a la cultura.
1: A la cultura underground, claro.
0: Doctora Rosillo, nos escuchamos el viernes que viene.
1: Eso es.
0: Y seguimos mirando al pasado porque hoy se cumplen 25 años de la formación de U2. Quiero decir. Porque un hermoso día de 1976, Larry Mullen Jr., el actual batería de U2, colgó un anuncio en el tablón de su instituto buscando músicos para formar una banda. Ese fue el principio de un grupo que ha sido icónico y que puso a Irlanda musicalmente en el mapa. Robert Álvarez, muy buenas tardes.
2: Muy buenas tardes, Laura. Tan solo 4 años después de aquel anuncio y aquellos primeros ensayos, llegó Boy, su primer álbum, que abría así. Este I Will Follow fue uno de los primeros sencillos de la banda, donde unos jovencísimos Bono, The Edge, Adam Clayton y Larry Mullen Jr. empezaban a definir su estilo con tan solo 20 años. Habían firmado por una discográfica y hasta cruzaron el charco, llegaron al número 70 de las listas de éxitos estadounidenses.
0: ¿Y cómo llegaron hasta aquí en tan poco tiempo?
2: Pues ganaron un concurso en el instituto en el 78 y el patrocinador les ofreció un contrato. Acabaron firmando por una discográfica y después del álbum Boy llegaron October y War, de donde sale su famoso Sunday Bloody Sunday. Esta reivindicativa canción fue escrita en honor al Domingo Sangriento del 72 y 4 años después de este álbum, en el 87, refinaron su estilo y publicaron un álbum que lo cambió todo.
0: Y el grupo conmemora este 50 aniversario con la publicación, ¿no?, de Carnaval de Luz.
2: Un álbum que cuenta con una colaboración de la reciente fallecida Dolly Parton y con una canción que
0: verá,
2: ha sido inspirada por Rosalía.
0: Bueno, el disco saldrá a la venta el 13 de noviembre y con este single nos despedimos. Hasta el próximo lunes. Chao.

0: Las 5, las 4 en Canarias.
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0: Urbagestión, la empresa propietaria del piso del que fue desahuciada Mari Carmen en Madrid, le ofrece ahora al Ayuntamiento de Madrid ese inmueble ubicado en Retiro para que la mujer de 87 años regrese a la vivienda. Última hora, Carmen Jiménez.
2: Sí, según ese comunicado que acabamos de conocer, firmado por su abogada, la empresa ha pedido al Ayuntamiento de la capital incorporar el piso al programa Reviva para buscar una solución que permita a la mujer volver con un alquiler estable y asequible. Aclara además que la vivienda no está en venta y se pone a disposición de la empresa municipal de vivienda y suelo y de los servicios sociales para, dicen, agilizar el proceso. Urba Gestión asegura que antes del desahucio intentó alcanzar un acuerdo con Mari Carmen con un alquiler entre un 40 y un 50% por debajo del precio de mercado. También confirma que James Rhodes, el pianista, se ofreció a pagar la renta y después a comprar el piso, pero ambas propuestas llegaron, dicen, después del desahucio. Además, insiste en que es una empresa pequeña y no un fondo de inversión.
0: La última vez que un papa estuvo en Notre Dame fue en 2008 y hoy, 18 años después y con la catedral restaurada por culpa del incendio, el pontífice actual León XIV ha llegado al templo después de recorrer las calles del centro de París a bordo del papamóvil. Así es como le han recibido miles de fieles. Antes ha visitado la sede de la UNESCO y ahí ha hecho este llamamiento, que la tecnología no se convierta en un instrumento de dominación. Enviado especial en París, Jordi Barcia.
3: Hola, buenas tardes. Sí, visita de León XIV a la UNESCO, mientras los Estados Unidos de Donald Trump retiran su apoyo a este organismo de la ONU. Ha alertado el Papa de que las nuevas tecnologías pueden ser instrumentos de dominación e injusticia, y hablando de la inteligencia artificial, ha avisado de que los poderosos pueden hacer un mal uso, precisamente ahora que un Trump aliado con los magnates tecnológicos defiende un desarrollo de la IA sin limitaciones.
4: Without truth, language becomes subject to the logic of violence and to the arbitrary will of the powerful.
3: Sin la verdad, decía el Papa, el lenguaje queda sometido a la lógica de la violencia y a la voluntad arbitraria de los poderosos. Así se excluye a otros en nombre de la ganancia y se mata a inocentes en nombre de la libertad. Y continuaba, en lugar de respetar la ley, quienes están en el poder la invocan cuando les conviene y la ignoran cuando les limita, tratando incluso a la justicia misma como si fuera una mercancía que se puede comprar y vender.
0: Sigue la Asamblea General de Naciones Unidas. Ha hablado el primer ministro del Líbano. Vuelve a pedir una fuerza internacional para cuando los cascos azules de la ONU se retiren del sur del país a final de año. Debemos evitar el vacío de seguridad que podría crearse con la retirada de las fuerzas de paz si esta se da sin alcanzar antes un acuerdo para mantener presencia internacional sobre el terreno. Y una última hora en los deportes: el Manchester City, culpable de incumplir las normas financieras de la Premier, según publican medios internacionales. Corresponsal en el Reino Unido, Guillaume Bontux.
5: Si lo anuncian ya varios medios británicos, el Manchester City habría sido reconocido culpable de más de un centenar de irregularidades financieras. Infracciones cometidas entre 2009 y 2018 incluyen incumplimientos en la presentación de información financiera, en la presentación de datos sobre salarios de jugadores y entrenadores, cargos también por incumplir el fair play financiero de la UEFA y normas similares de la Premier League. La investigación fue iniciada en 2023, el fallo se esperaba para 2025, pero se demoró hasta hoy. No hay confirmación oficial todavía por parte del organismo. Tampoco se conoce de momento cuál sería la sanción para el City.
0: 5 y 4, 4 y 4 en Canarias. 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
6: Aquí en La Rioja, Calahorra comienza hoy una nueva edición de la Feria del Pimiento y la Conserva. Hasta el domingo la localidad ha organizado una programación que pone en valor su esmero y pasión hortícola. En el huerto estamos en plena época de recolección y el siguiente paso es preparar las conservas. Cómo hacer estos productos caseros con seguridad, conocer in situ cómo se trabaja en el campo, charlas, mercados, talleres, todo para redescubrir el pasado conservero calagurritano. Reyes Zapata, concejala de Cultura y Turismo, explica en qué consisten las visitas a los huertos.
7: Nos explican pues cómo es la recogida, a dónde va, cómo se cultiva, y luego se acude a lo que es el Museo de la Verdura y ahí ya se degusta un pinchito de verdura y un vinito.
6: Y hoy es el último día de las fiestas de San Mateo, que serán recordadas por el buen tiempo que ha hecho más fácil vivir en la calle su programación volcada en la música y la gastronomía. El alcalde de Logroño, Conrado Escobar, se muestra satisfecho tras ver el Espacio Peñas con más de 10.000 personas cada día, vivir uno de los cohetes más multitudinarios de la historia, si no el que más, y palpar en la calle la alegría de la gente. Hoy ha hecho un primer balance, según ha explicado, de sensaciones.
8: Si hemos dicho que los San Mateos han sido para todos, el protagonismo, donde hubiera que cifrar, no hay un escenario único. Ha habido muchos escenarios, pero el escenario principal ha sido la calle y el ingrediente fundamental ha sido el buen ambiente. Así que podemos estar todos satisfechos de cómo han discurrido estos San Mateos y, evidentemente, queda todavía algunas horas para poder agotar esas celebraciones.
6: El lunes el consistorio hará un nuevo balance y conoceremos más detalles sobre el desarrollo de las fiestas. Es todo.
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10: Buenas tardes, actualizamos la información del tráfico y en estos momentos pendientes de varios siniestros que complican la circulación. El primero de ellos en la provincia de Badajoz provoca el corte de la A66 a la altura de Monesterio ya en dirección a Sevilla, por lo que encontrarán los desvíos debidamente señalizados. Más alcances en la salida de Madrid por la A42 a la altura de Fuenlabrada, también en Navarra en el acceso a Pamplona por la AP15 en Beriain, en Toledo en la A5 a la altura de Valmojado ya en dirección a Talavera de la Reina, en Valencia en la A7 en Rafael Buñol en sentido Castillo de la Plana y un último en el acceso a Sevilla en la A49 a la altura de Pilas, que provoca además el corte del carril izquierdo en el punto kilométrico 30. Es una información de la Dirección General de Tráfico.
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11: Buenas tardes. A esta hora se marcan 39,2 grados en Cieza, región de Murcia, 38,6 en Andújar, Jaén y 38,1 en la aldea de San Nicolás, Gran Canaria. Las temperaturas diurnas continúan altas para la época, aunque mañana comenzarán a bajar en zonas del este y norte de la península, continuando el descenso el domingo y siendo más significativo la próxima semana. Hoy las temperaturas bajan de forma notable en el Cantábrico y norte de Galicia, aunque suben en el Mediterráneo. Se superarán los 35 grados en Canarias, valles del suroeste, Valle del Ebro, zonas bajas de los Pirineos y algunos puntos del tercio oeste. Hoy con máximas de 39 en Córdoba, 38 en Sevilla y Badajoz, 37 en Zaragoza. Continuamos con tiempo estable, con ausencia de precipitaciones, con cielo poco nuboso. A partir del domingo llegarán las primeras lluvias por el noroeste. En Canarias hoy tenemos intervalos de nubes, sin descartar tormentas con chubascos débiles y calima en altura. Es una información de AM.
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12: El gobierno quiere llegar al Congreso con un decreto de vivienda que le aprueben. A esta hora la técnica es negociar con todos y meter en una coctelera bajadas de impuestos y la prohibición de los desahucios sin alternativa habitacional. El martes veremos el resultado.
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12: En época de burbuja inmobiliaria se decía aquello de tú compra que nunca baja. Hasta que llegó la crisis. Ahora lo que tenemos es una demanda que presiona al alza los precios. La oferta no llega a cubrir esa demanda, aunque es verdad que hay otros factores muy importantes. Poca vivienda pública y actores que compran masivamente a precio de derribo y luego especulan. El caso es que estamos viendo algún frenazo en la estadística y el último dato publicado hoy lo demuestra. En julio se firmaron algo más de 60.000 compraventas de vivienda, lo que representa un recorte del 5%. Blanca Pascual, buenas tardes.
17: Buenas tardes, Dani. Las compraventas empiezan a pisar un poco el freno. En lo que llevamos de año se han vendido un 3% menos de casas, pero siguen siendo muchas. Julio anota la cifra más alta del año y la más elevada desde octubre del 2025. El sector de la construcción está cogiendo ritmo, pero mucho tiene que correr para rellenar un hueco de casi 1 millón de casas que pronostica el Banco de España que van a faltar para 2028. Y además, que se puedan comprar, porque la falta de oferta dispara los precios y no son para todos, como nos explica María Matos de Fotocasa.
18: El nivel socioeconómico pasa de medio a alto.
17: Y es que ni siquiera las viviendas de protección oficial se salvan, como apunta en estos micrófonos el experto en vivienda, Julio Rodríguez, con precios que rondan entre los 150 y los 200.000 euros, porque claro, la mano de obra y los materiales cuestan cada vez más.
19: Puesto que los módulos a los cuales se actualizan, pues para satisfacer las peticiones de los promotores y que obtengan buenos beneficios, pues muchas veces estos módulos quedan muy altos.
17: Así que los jóvenes se quedan al margen.
20: Está muchísimo trabajo con la edad que nosotros tenemos, poder independizarte.
21: Es que no es viable.
17: Entre un 85 y un 90% de los compradores hacen una adquisición de su casa para vivir, pero en ciudades como Madrid o Barcelona el porcentaje de fondos de inversión en las transacciones baila entre un 15 y un 30%.
12: Por aclararlo, llevamos un retroceso de ventas del 3% en el acumulado del año, pero si comparamos julio con julio, el recorte es del 5%. A veces son multitud, pero en esto de la vivienda es bastante común tener la presencia de alguien más. Gemma Caballé, buenas tardes.
22: Hola, buenas tardes.
12: Profesora de Derecho Civil, investigadora en la Cátedra UNESCO de Vivienda de la Universidad Rovira y Virgili. Hay un vendedor, hay muchos posibles compradores y en el medio pues está una agencia inmobiliaria a la que le llega la información de uno y otro lado y la dosifica. Usted habla en sus investigaciones de asimetría informativa. ¿Esto qué consecuencias tiene y a quién le complica más la vida?
22: Sí, el término asimetría informativa se refiere a que las situaciones o especialmente que los contratos donde una parte de los contratos pues tiene la posibilidad de disponer de más información, más conocimientos, más control que una de las otras partes, ¿no? Y esto es lo que ocurre precisamente en el ámbito inmobiliario, en el sector de la vivienda, que muchas veces, ¿no?, el profesional, ya sea un agente inmobiliario o según el tipo del vendedor, ¿no?, si cuenta con un profesional que lo asesore o no, puede encontrarse pues en una situación de superior, digamos, de disponer de información o de control del mercado, y esto hace que la otra parte del contrato, como puede ser pues la parte compradora o arrendataria, se puede encontrar una situación pues más desprotegida, ¿no? También puede darse el caso a la inversa, es decir, no siempre la parte desprotegida será la parte compradora o arrendataria, también nos podemos encontrar al viceversa. Pero lo que nos encontramos, la mayor parte de situaciones en la práctica, es que son los vendedores los que cuentan, ¿no?, los que contratan un profesional, como puede ser un agente inmobiliario, para vender o alquilar su vivienda.
12: Por poner cifras, tenemos las de la OCU, quizás sean las más recientes, y dice que las inmobiliarias inflan los precios entre un 5 y un 10% en lugares como Madrid y Barcelona, pero que presionan a la baja en otros mercados menos dinámicos para asegurar una venta rápida. ¿Esto le cuadra?
22: Bueno, hay que partir de la base que la profesión de la intermediación inmobiliaria no está regulada, ¿vale? Y aparcemos de que no hay ninguna norma que nos diga cuáles son las reglas o las normas de conducta, por decirlo de algún modo, ¿no? Entonces, bueno, al estar desregulada, liberalizada, esto implica también que a la hora de ser agente inmobiliario, ¿no?, a la hora de decidir yo voy a dedicarme profesionalmente a la intermediación inmobiliaria, pues a nivel estatal no hay ninguna obligación pues o de acreditar una formación académica específica o de estar colegiado. Entonces, ¿esto qué pasa? Pues abre el abanico, digamos, a que haya en el sector pues profesionales dedicándose a la profesión, unos que ofrecen pues más garantías que otros. Efectivamente, como comentabas, pues por la propia dinámica de la profesión y el hecho pues que no hay ninguna regulación en cuanto a los precios, las tarifas u honorarios, pues inevitablemente hay un componente inflacionista, ¿no?, digamos, en esta profesión, porque tradicionalmente en nuestro país pues la retribución del agente inmobiliario pues suele venir fijada pues por una un porcentaje del precio final, ¿no? Entonces, claro, esto es el incentivo para intentar vender pues el piso a un precio más alto posible, ¿no? Porque pues cuando más alto sea el precio, pues más será alta el porcentaje, la comisión o el precio. Hoy por hoy no está regulado el tema de las tarifas. Ahora bien, también esto no es la única causa que justifica pues el aumento de los precios. Es decir, hay otras variantes que hay que tener en cuenta, ¿no?
12: Lo cierto es que alguna regulación sí que hay, pero vemos que depende mucho sobre todo de las comunidades autónomas, y ahí es verdad que hay de todo. ¿Qué normativa de las que tenemos suele funcionar mejor o suele servir más para atajar ciertos abusos?
22: Bueno, en primer lugar, un paso importante es asegurar que todos los agentes inmobiliarios tengan una formación mínima en materia de vivienda, ¿no? Y sobre todo que incluyan una formación pues que en materia de derecho, ¿no? Porque están trabajando pues con contratos, en materia de arquitectura, economía, es decir, una formación ya que permita adquirir pues unas competencias o unas nociones básicas, ¿no? Y después ya entraría todo el tema de poder regular cómo se va a llevar a cabo esta intermediación, que hoy por hoy pues no hay ninguna regulación, ¿no? Es decir, cuáles son las reglas del juego. Porque en la intermediación inmobiliaria, bueno, nos podemos encontrar pues un agente inmobiliario pues es contratado pues únicamente por el vendedor, ¿no? Otra situación es que un agente inmobiliario pues es contratado únicamente por el comprador. Otra situación pues es que un solo agente inmobiliario pues ofrezca los servicios y es contratado por ambas partes. Es decir, hay mucha casuística, porque ahora pues según la zona, pues por ejemplo, voy a poner un ejemplo, ¿no? Pues es habitual pues que en zonas del sur de Valencia o en Murcia pues la retribución del agente inmobiliario pues sea satisfecha tanto por el comprador como el vendedor. En cambio, te vas a otra zona, pues en Cataluña, pues que en este caso no suele ser tan habitual y únicamente lo paga el vendedor, ¿no? Entonces, pues vamos a contemplar un marco legal claro que clasifique las cuatro formas que hay, digamos, para que cada agente inmobiliario se reconozca y se ubique a cada una de estas formas y las partes sepan qué tienen que hacer cada uno.
12: Hay que añadir que hay una ley estatal de vivienda y que metió algo de mano en el asunto. Por ejemplo, impedía cobrar al inquilino el servicio de intermediación, es decir, los honorarios. Pero la verdad es que se le sigue cobrando por otras cosas. ¿Qué balance hace usted de esta ley sobre esto en concreto?
22: Claro, claramente la ley de vivienda desde el 2023 lo que ha hecho es prohibir una práctica que era habitual, ¿no? Que era cobrar los honorarios al arrendatario cuando quien había contratado al agente inmobiliario había sido el arrendador, ¿no? Esto primero se introdujo a través de la ley de arrendamientos urbanos y lo prohibió únicamente cuando los arrendadores eran personas jurídicas, pero ahora a raíz de la ley estatal de vivienda ya es una prohibición de poder cobrar, ¿no? Claro, pero esto únicamente, esta prohibición la tenemos en el ámbito de los arrendamientos. En las compraventas no tenemos nada, ¿no? Entonces, no está regulado. En las compraventas sí los agentes inmobiliarios pueden cobrar a las dos partes o a una. Por eso nosotros, ¿no?, lo que defendemos es que quien contrata a la gente es quien debe pagar, ¿no? Ya sea pues o el comprador o el vendedor o ambos. Esto tiene que dejarse claro en función de cuál sea la forma de trabajar de la gente.
12: ¿Funcionan las multas que acaba poniendo el Ministerio de Consumo para atajar ciertas prácticas? Hoy mismo ese departamento ha anunciado que los principales portales de alquiler están bajo investigación con el objeto de comprobar que los anuncios publicados en zonas con dificultades cumplen normas de precios y parámetros establecidos para los arrendamientos.
22: Bueno, desconozco, ¿no?, la infracción que se comete, ¿no? Pero precisamente pues cuando las infracciones están tipificadas, ¿no?, pues si se incumplen, obviamente pues se aplica la sanción correspondiente, ya sea una multa o cualquier otra consecuencia, ¿no? Pero cuando hablamos de en este caso pues de incentivar, ¿no?, yo soy más partidaria de buscar un sistema que sea precisamente más propenso a esto, a incentivar a actuar bien, ¿no? Obviamente, pues el derecho sancionador pues sirve para hacer cumplir las normas, ¿no? Y en materia de consumidores es es la regla básica, es la que funciona. Pero entonces, claro, hay que tener muy claro que toda la normativa de consumidores, ¿no? De aplicación de sanciones, etcétera, únicamente la aplicaremos cuando hay una relación de consumo, ¿vale? Esto es un elemento básico, ¿no? Pero ¿por qué incido con esto? Porque, por ejemplo, la existencia de cláusulas abusivas, ¿no? Únicamente pueden haber cláusulas abusivas en un contrato si hay esta relación de consumo, ¿no? Entre un empresario y un consumidor. Entonces, claro, ¿qué pasa con todas aquellas relaciones donde no hay una relación de consumo? Pues, por ejemplo, pues entre un contrato de alquiler, pues entre dos particulares, ¿no? Que no hay esta relación de consumo. Claro, en este caso no tenemos toda la protección de la normativa de protección de los consumidores, no aplicamos, no pueden existir cláusulas abusivas. Bueno, por eso yo creo que la raíz del problema está en ordenar el ejercicio de la profesión.
12: Pues Gemma Caballé, profesora de Derecho Civil, investigadora en la Cátedra UNESCO de Vivienda de la Universidad Rovira y Virgili, gracias por acompañarnos.
22: Gracias a vosotros por contar con la universidad.
12: El debate sobre la vivienda va a golpe de titular.
1: Buenas tardes. Otro desahucio en el que tampoco ha servido la presión social para evitar que una familia con niños en el casco viejo de Vitoria haya tenido que abandonar el inmueble.
2: La comitiva judicial acaba de salir de la vivienda y el desahucio ya se ha efectuado por representantes judiciales.
12: Los desahucios siguen ahí, pero el de Mari Carmen ha reactivado la protesta.
21: Que el problema de Mari Carmen no es solamente Mari Carmen. El problema de Mari Carmen es el de Paca, es el de Juani, es el de Levi, es el de Mariano, que también los han desahuciado y los han desahuciado en situaciones similares a las de mi prima. Es decir, el problema no es un problema puntual de Mari Carmen.
12: La Confederación de Sindicatos de Inquilinas pide una reforma estructural de la Ley de Arrendamientos Urbanos, congelar los precios del alquiler e incluso que los contratos sean indefinidos, un modelo parecido al que existía durante el franquismo, cuando los alquileres estaban sometidos a la prórroga forzosa o a fuertes limitaciones de las rentas. El gobierno de Felipe González, a través del entonces ministro de Economía Miguel Boyer, acabó con la prórroga forzosa para los nuevos contratos en 1985 y además la Ley de Arrendamientos Urbanos del 94 volvió a modificar el régimen y estableció una duración mínima para los contratos. Los sindicatos de inquilinos también están reclamando, además, que UGT y Comisiones Obreras convoquen una huelga general, incluidos esos paros por la situación de la vivienda.
23: E igual que en un hotel no se permite meter ganado, en las viviendas no se puede permitir que se use como si fuera un hotel. Es tan sencillo como eso. Y hay que hacer todo esto, todo a la vez, Y todo con mucha valentía política. Por tanto, le pedimos al gobierno ambición y pedimos a la calle movilización.
12: De momento se quedan en lo que hemos oído por boca de Unai Sordo, secretario general de Comisiones. La pelota, en todo caso, está en el tejado del gobierno y el Congreso. El Ejecutivo puede aprobar un decreto que entraría en vigor inmediatamente, pero a los 30 días como máximo debe darle el visto bueno al Congreso. Y ahí hay que armar una mayoría. En otros momentos fue imposible porque las propuestas eran difíciles de casar. Se negocia con los independentistas de Junts, prohibir desahucios sí, pero con bajadas de impuestos para otras familias que inviertan en vivienda. La cuestión es si a eso se suman otros como Esquerra y Podemos. Congreso, Gemas y Fuentes, buenas tardes. ¿Cómo va la negociación?
24: Hola, buenas tardes. El gobierno no quiere comprometerse a que el decreto vaya a ir el martes, pero intensifica los contactos para cerrar un acuerdo que se convalide después en el Congreso. El ministro Félix Bolaños pide a los grupos altura de miras.
25: Trabajando, dejándonos la piel en estos días hasta el martes para poder aprobar el Real Decreto Ley de Vivienda.
24: Que se ha mostrado en contra de expropiar el piso de Mari Carmen, como reclama su socio de coalición, Sumar, que mantiene la presión para llevar ese decreto al próximo Consejo de Ministros. Pablo Bustinduy en estos micrófonos abría la puerta a las desgravaciones fiscales que exige Junts.
26: Puede haber un escenario razonable en el que se incluyan las cosas esenciales, la congelación de alquileres, la protección contra los desahucios, la limitación de los usos especulativos de la vivienda y que haya, pues, alguna de las medidas que ha planteado Junts repetidamente y que pueden asegurar que tenga los votos.
24: Cambio de tono también en la formación independentista que invita al consenso. Miriam Nogueras.
27: Que haya
0: mínim comú denominador i que...
24: A buscar un mínimo común entre todos, pero el gobierno tendrá que hacer equilibrios con Esquerra o Podemos, que recelan de ese acercamiento con Junts. Tampoco confirma su apoyo el PP. Alberto Núñez Feijóo dice no querer entrar a hacer demagogia.
3: Ante situaciones excepcionales como esta, tendremos que buscar también respuestas excepcionales. Pero este gobierno está inhabilitado para las políticas de vivienda.
24: Y responsabiliza de la situación al Ejecutivo.
4: Si queremos salir de esta situación,
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4: no se puede salir nada más que de una manera, que es trabajando más,
9: trabajo y dinero,
4: y desgraciadamente ganando menos. Y esto es muy duro decirlo, pero es la verdad.
12: Los salarios hay que compararlos siempre con la inflación. Una subida a secas de ese salario sin tener en cuenta el indicador del IPC, pues nos deja ciegas.
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12: Las nóminas no siempre están acompasadas a los precios. De hecho, si comparamos una y otra cosa y miramos un buen número de años, veremos que los salarios, en realidad, los salarios reales están estancados en España. Guillermo Hernández, buenas tardes.
5: ¿Qué tal? Buenas tardes.
12: Otra cosa es el más corto plazo. Los salarios últimamente sí han subido por encima de la inflación.
5: Sí, probablemente todos tengamos otra impresión, pero sí, la estadística nos dice que desde 2023 los sueldos han avanzado algo más rápido que los precios. El año pasado, por ejemplo, cerró con una inflación del 2,9%, mientras que los salarios negociados por convenio lograron crecer un 3,5%. Es una tendencia que, de todos modos, ha llegado a su fin. Así lo apunta el analista de BBVA Research, Rafael Domènech.
6: Y seguramente, ¿no?, que en el tercer trimestre incluso veamos como la brecha se ha dado la vuelta y que tengamos una inflación más elevada que el aumento de coste laboral, ¿no?
5: Ya en agosto hemos visto cómo el IPC ha escalado hasta el 4,3%, mientras que si vamos a la estadística de convenios, comprobamos cómo hasta ese mes los salarios se han revalorizado un 3%. Es una diferencia cuanto menos considerable. Por tanto, una vez más, los salarios salen mal parados. Este contexto inflacionista complica además la renovación de convenios. De hecho, el que está llamado a ser la guía, el ANC, el Acuerdo Marco de Negociación Colectiva, está caducado y sin expectativas de que se pueda renovar. Y sin esa referencia, pues claro, todo se complica.
12: La inflación vuelve a azotar con fuerza por factores externos, lo estamos explicando mucho en este programa. Eso complica la negociación colectiva, claro. Os habéis fijado en el caso de un sector concreto.
5: Sí, en el de los grandes almacenes. Su convenio caduca este año y es uno de los más grandes del país. Afecta, fíjate, a 250.000 trabajadores, empleados de superficies como Carrefour, IKEA, El Corte Inglés y un largo etcétera.
7: Evidentemente, un contexto en el que es difícil precisar los costes para las empresas y de volatilidad de la economía, eso no favorece a nadie, porque la economía necesita previsibilidad, necesita cierta previsibilidad, ciertos márgenes.
5: Ramón González es el responsable del sector servicios de Comisiones Obreras. Está preparando ya el terreno para negociar ese convenio. Piden un alza salarial del 7% para 2027 y del 4% a partir del 2028 para así mejorar la nómina de trabajadores como José.
8: Mi salario ronda entre los 1.000 y los 1.300 euros, depende de las horas mensuales que haya hecho pues cada mes. Y mi contrato es a tiempo parcial, actualmente estoy a media jornada, como a unas 25 horas.
5: Pasa en este y en otros sectores que el salario mínimo está pillando ya a muchas categorías. Por eso los sindicatos están empezando a proponer cláusulas que establezcan un diferencial con el sueldo mínimo. En el caso de los grandes almacenes, Comisiones Obreras propone un 5% de esa cláusula diferencial. Recordemos que el SMI está en 1.221 euros al mes, 17.000 euros al año. Entre esa cantidad y los 23.000 euros se concentran 3 de cada 10 salarios en nuestro país.
12: Este es el avance de 10 minutos bien empleados, lo podréis escuchar completo el lunes a las 11:17 en Radio 5. Gracias, Guille.
5: Hasta luego.
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0: Son las 5:30, las 4:30 en Canarias.
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0: Se lo hemos avanzado en Radio Nacional de España. Urbagestión presenta al Ayuntamiento de Madrid una propuesta para que Mari Carmen pueda regresar a su casa de la que fue desahuciada el pasado miércoles. El fondo niega en un comunicado que le exigiera a la mujer de 87 años el pago de una renta de 2.600 euros, cinco veces superior de la que abonaba, que era de 500. Ahora señala la empresa que se queda con la titularidad de la vivienda, pero se la ofrece al consistorio madrileño para que gestione ese alquiler, que se tendría que hacer cargo, entre otras cosas, del pago del IBI. Estamos a la espera de saber que responde el ayuntamiento. Mari Carmen sigue ingresada en el hospital, desde donde, recordemos, ha enviado este mensaje.
2: No lo he logrado defender mi casa, pero sí he luchado para que los demás aprendan a luchar por la suya.
0: Este fin de semana el sindicato de inquilinas ha convocado manifestaciones para protestar contra los desahucios y exigir soluciones ante la falta de vivienda y el precio de los alquileres. Ha quedado en libertad la mujer del arquitecto barcelonés fallecido, de Josep Joan Pera, tras el pago de una fianza de 80.000 euros. Más datos, Sergi Basolas, buenas tardes.
3: Sí, Belén López Granados, pareja del conocido arquitecto fallecido, ya se encuentra en libertad.

0: la investigada se encuentra en libertad tras abonar la fianza.
1: Xi Jinping concluye en breve su visita a Estados Unidos, un viaje histórico del presidente chino en el que ambas potencias han estrechado lazos en un momento crítico en sus relaciones bilaterales, en asuntos como los aranceles y la guerra en Oriente Medio. Según Trump, tras la reunión con su homólogo chino, la administración tomará medidas. Mónica Cartes.
2: Sucederán cosas extraordinarias, promete el presidente estadounidense, sin aclarar cuáles. Donald Trump destaca la productividad del encuentro entre líderes, sobre todo en lo que a inteligencia artificial se refiere, una tecnología que Washington pretende liderar y que el mandatario rebautiza como superinteligencia. En los últimos momentos de Xi Jinping en la Casa Blanca, el presidente chino ha asistido a una cena a la que han sido invitados los mayores tecnócratas del país, como Jensen Huang, de NVIDIA, Tim Cook, de Apple, Jeff Bezos, de Amazon, o Sam Altman, creador de ChatGPT y OpenAI, junto a Elon Musk, de X. Solo se ha ausentado el consejero delegado de Anthropic, defensor de imponer controles a la IA. No han trascendido acuerdos entre países sobre esta tecnología, pero ambos líderes se muestran a favor de cooperar en lugar de solo competir. Washington y Pekín, rivales tradicionales, hablan tras este encuentro de amistad y respeto mutuo. Una visita con pompa hasta el final, en la que Trump ha regalado a Xi Jinping una estatua dorada de un águila calva, el símbolo de Estados Unidos.
1: Tres empresas españolas tienen actividad de los asentamientos israelíes en la Cisjordania ocupada, según el último listado actualizado de Naciones Unidas. Elena Llanes.
3: Sí, son las empresas de fabricación y diseño ferroviario CAF, la compañía de movilidad Ineco, ambas figuraban ya en el informe del año pasado, y la empresa de transporte Salvat Logística. Esta última aparece por primera vez en la lista elaborada por la Oficina de Derechos Humanos de la ONU. Es una de las 61 empresas que se añaden este año a este listado, que incluye un total de 214 compañías de 11 países. 192 son israelíes. Hay también 8 empresas estadounidenses como Airbnb o TripAdvisor, entre otras. ¿Y cómo relaciona este informe a las empresas españolas con los asentamientos israelíes ilegales? Pues en el caso de Salvat e Ineco apunta a que usen recursos naturales de la zona para fines empresariales. CAF, además de eso, según la ONU, aporta equipos y materiales que favorecen la expansión de los asentamientos y presta servicios que respaldan su mantenimiento.
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5: Buenas tardes, actualizamos la información del tráfico en estos momentos pendientes de varios siniestros que complican la circulación. El primero de ellos en la provincia de Navarra, también en la AP15 en altura de Beriain, ya en la entrada a Pamplona, dejando hasta 3 kilómetros de retenciones. Más alcances en Madrid, en la entrada por la A5 en Alcorcón, en el acceso a Zaragoza por la A68 en Casetas, en Toledo por la A5 en Valmojado en dirección Talavera de la Reina, en Valencia dos alcances en la A7 en Rafael Buñol ya en sentido Castillo de la Plana y otro en el acceso a la capital valenciana por la A3 en Loriguilla y dos alcances más en Andalucía, el primero en la entrada a Sevilla por la A49 a la altura de Pilas y otro en la provincia de Málaga complicando la circulación en la AP7 y A7 a la altura de Marbella y San Pedro Alcántara y ya en dirección a la capital malacitana. Es una información de la Dirección General de Tráfico.
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6: Llegó el día.
7: Here we go. Trump and Xi Jinping. They are going toe to toe. The Chinese president.
6: De hecho, ya llevan 24 horas. El presidente chino Xi Jinping aterrizó ayer en Washington, en un ambiente que ya no es este.
8: And I said, if that tariff isn't removed by tomorrow at 12 o'clock, we're putting a 50% tariff on above.
6: O este.
8: They have to give us magnets. If they don't give us magnets, then we have to charge them 200% tariff or something, you know.
6: Sino este.
9: Aquí en una base militar a las afueras de Washington ha arrancado la visita de Estado de Xi Jinping. Trump lo ha recibido con una ceremonia de bienvenida a la que no estamos acostumbrados. Los presidentes de Estados Unidos suelen esperar a otros líderes extranjeros en la Casa Blanca. Venir aquí al aeropuerto es algo que no hacen ni con los mejores aliados. Sin embargo,
6: otra cosa es que se digan en privado y que sale de ahí.
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6: Estrenamos sección de Economía Internacional. Juan Vázquez, profesor e investigador de la Universidad Camilo José Cela y experto precisamente en Economía Internacional. Buenas tardes.
10: Pues muy buenas tardes y un placer estar aquí. Muy contento de inaugurar hoy esta sección, además con un tema de actualidad y que probablemente toquemos alguna vez más,
6: ¿eh? Seguramente. China y Estados Unidos, por lo que sea, primera y segunda potencia mundial, pues hay que tocarlos en, est-

0: en este espacio de economía. Hemos pasado de aranceles del 100%, aquello parecía una subasta, empezó Trump y siempre respondió China, aquella carrera hacia arriba iba subiendo sin parar hasta que se detuvo, ¿no? Estamos ahora en una especie de tregua que se ha prorrogado hasta el 10 de enero. ¿Qué ha cambiado desde entonces? ¿Estamos ante una verdadera distensión entre las dos grandes potencias o simplemente ante una nueva forma de administrar su rivalidad?
1: Bueno, hay que diferenciar muy bien entre la coyuntura, el momento actual y lo que es más estructural y de a largo plazo, ¿no? Ahora mismo creo que es muy significativa la situación, ¿no? La alfombra roja que le pone Trump a Xi Jinping cuando Xi Jinping llega a Estados Unidos y da muchas pistas de cómo está ahora mismo la administración Trump, ¿no? Trump tiene una situación complicada, la situación en Irán está pues descontrolada, los precios del petróleo, todo lo que tiene que ver con la inflación, han tenido que subir los tipos de interés la Reserva Federal y sobre todo que en pocas semanas tiene elecciones, entonces no le queda otra que mostrar resultados, es decir, necesita estabilidad, no puede ahora mismo enfrentarse de golpe
0: otro
1: a
0: lío
1: China,
0: más, ¿no?
1: Otro lío más encima de la mesa, que puede descontrolar más la situación económica, comercial y del propio país, ¿no? Y por otro lado está China, ¿no? Que es verdad que pues sí que tiene problemas internos, ¿no? Tiene un problema en el consumo interno, el sector inmobiliario sigue renqueante, pero con respecto a la relación con Estados Unidos llega a un punto de fuerza. Durante todo este tiempo ha aprendido a negociar con Estados Unidos, sabe qué teclas tocar para presionar, tierras raras, compras de productos agrícolas, es decir, sabe dónde hacerle daño a la administración Trump y sabe también pues que está en un momento delicado, ¿no? Y todo en un contexto en el que la inteligencia artificial está pues rondando todos los debates, ¿no? Durante estos días.
0: El día 2 de abril de 2025, lo recordamos porque fue el día de la liberación, así lo bautizó el propio Donald Trump, el día en el que pues repartió aranceles por todo el mundo con una supuesta fórmula que luego se publicó, que era un poco rara de entender, pero que, bueno, por darle una apariencia matemática, digamos, al cálculo que hacían. Se terminaban así los problemas de Estados Unidos.
2: My fellow Americans, this is Liberation Day. Waiting for a long time.
0: Eso se pensaba. ¿Cómo hemos llegado desde el Liberation Day hasta esta alfombra roja que hemos visto y que están intentando y que están intentando ahora mismo pactar estos dos líderes mundiales?
1: La verdad es que el recorrido hasta aquí, ¿no? Desde que llega Trump a la Casa Blanca esta última vez, es muy entretenido, desde luego, pero ha cambiado mucho, ¿no? Llega ya imponiendo aranceles a China, después llega ya en abril el Liberation Day, en el que saca la tabla con todos los aranceles, incluido también China de nuevo, y lo que ocurre aquí es algo probablemente inesperado, que es que China replica, China no se queda atrás. Y
0: como
1: de
0: mucho,
1: hecho,
0: como casi todos los demás, ¿no?
1: Sí.
0: Que sí que se van echando para atrás o dicen,
1: sí, alguno,
0: andan con pies de plomo.
1: Claro,
0: alguno
1: a lo mejor negocia, intenta poner la cara, pero al final pues da marcha atrás, pero China sin duda es el que pone pie en pared con esto, ¿no? Y empiezan, digamos, a subir los aranceles mutuamente y llegan en semanas Estados Unidos a imponer un arancel del 145% y China del 125%, que es una locura, ¿no? Pensar en esos niveles, ¿no? La cuestión es que China, además, como comentaba antes, aplica empieza a sacar otras herramientas que hacen mucho daño a Estados Unidos. Primero, la exportación de tierras raras, ¿no? Que al final tiene el monopolio, ¿no? prácticamente de la extracción y sobre todo del refino de estas tierras raras, que son minerales muy importantes para la industria estadounidense, y Estados Unidos sin esos minerales pues sufre mucho la industria, ¿no? Y tiene el grifo China de exportarlos o no. Y después también las compras agrícolas, sobre todo en el ámbito de la soja, ¿no? Pues China dice, yo puedo comprarle soja a Estados Unidos, pero también puedo comprársela a Brasil. Entonces deja de comprarla a Estados Unidos, se la empieza a comprar a Brasil, y los agricultores estadounidenses empiezan a mirar a Trump porque ven que hay un stock muy grande de soja que no se puede vender, ¿no? Y esto hace que pues empiece ya a rebajarse un poco el nivel de agresividad de Estados Unidos. Empezamos con las treguas, pasando por Ginebra. Después tenemos la tregua que ya es la más grande, ¿no? En Corea del Sur, que se da una patada a un año vista y que precisamente acababa ahora esa tregua, ¿no? En noviembre. Por eso ahora era muy importante estirar esa tregua. Estamos a finales de septiembre, quedan apenas unas semanas para que acabara, y ahora pues Trump precisamente lo que quería era por lo menos estirarla, ¿no?
0: Sí.
1: Aquí hay dos visiones, ¿no? Una era la de China y otra era la de Estados Unidos. China pensaba que podía intentar estirar esta tregua hasta el final de mandato de de la administración Trump, pero Trump quería algo más a corto plazo. Probablemente que pasen las elecciones de medio mandato para ver si puede negociar algo más fuerte. Y aquí, pues plantear a lo mejor algunos puntos que le puede venir bien, ¿no? Lo que decíamos, compras agrícolas, porque al final la administración Trump tiene ahí un caladero de voto, ¿no? En claro. el sector agrícola. Entonces, si viene con un paquete de compras de China, puede, digamos, alegrar a los a sus potenciales votantes, ¿no? También tierras raras, es decir, que China definitivamente abra el grifo de las tierras raras. Es verdad que no hay una restricción total, pero las tierras raras que vende China a Estados Unidos no están al nivel de antes de los conflictos, ¿no? Es decir, siguen por debajo del nivel anterior. Y pues otros temas que están encima de la mesa, ¿no? El caso de Taiwán, que siempre está encima de la mesa. De hecho, ya China ha reflejado que le ha pedido a la administración Trump que deje, ¿no? Directamente que se oponga a la independencia de Taiwán, y después probablemente Estados Unidos ahí que haya presionado a China para que pues medie en el conflicto de Irán, o que presione a Irán, ¿no? para que negocie, ¿no?
0: Nos queda probablemente la gran discusión del momento, que es la inteligencia artificial. Estos días hemos visto bastante revuelo en Estados Unidos, bueno, todo lo de Daria Modei de Anthropic, que planteaba que había que ralentizar el desarrollo de los modelos más avanzados. OpenAI reclama nuevas reglas y estándares internacionales, y Trump, ya sabemos su respuesta, pues dice que no hay que frenar porque China viene por detrás y puede aprovecharlo para acelerar todavía más y superarles. ¿Qué hay realmente detrás de esta discusión, Juan?
1: Claro, esto es muy interesante, todo lo que se plantea estos días, ¿no? Que Amodei, el CEO de Anthropic, pues en un comunicado explique muy claramente, además, ¿cuál es la estrategia, ¿no? Es decir, que hay que parar, pero no podemos parar a nivel individual, tiene que parar la industria estadounidense para fijar unas reglas, siempre y cuando se mantengan por delante de China. De hecho, en el propio comunicado indica qué restricciones habría que ponerle a China. Por ejemplo, habría que seguir, como ya está pasando, restringiéndole la exportación de chips avanzados a China. Por ejemplo, ahora mismo Estados Unidos no exporta los chips más avanzados, los chips de NVIDIA, ¿no? Y China tiene que impulsar su industria de inteligencia artificial sin esa capacidad de computación. Pues Amodei quería que eso siguiese claro. pasando, incluso que fuese a más. Después hay otros detalles también que son muy importantes, ¿no? En la carta de Modi, por ejemplo, habla de frenar la destilación de modelos estadounidenses. Es decir, lo que quiere impedir es que los modelos chinos copien a los estadounidenses, ¿no? Y que haya mecanismos de coordinación para que esto pase. Y después está la parte de OpenAI, que hace apenas dos días lanzaba también un escrito en el que indicaba que Estados Unidos es el que tiene que marcar los estándares internacionales en inteligencia artificial. Y esto también es muy curioso, porque al final, ahora mismo, la industria estadounidense está por delante, está liderando y sabe que es el momento de regular en seguridad, ¿no? Es decir, qué mecanismos de seguridad tienen que seguir los modelos de inteligencia artificial a nivel internacional, pero que sean los que quiere Estados Unidos, y también estándares técnicos, es decir, cómo se comunican los agentes entre sí, cómo se comunica los agentes con herramientas, con páginas web, etcétera, pues que los estándares sean también estadounidenses. Uh-huh. Y después también todo lo que tiene que ver con la estrategia general de Estados Unidos, ¿no? Que lanzó el año pasado y que quiere liderar la inteligencia artificial a nivel mundial. Y por otro lado está la estrategia de China, que es muy distinta en realidad. China tiene unos modelos que son, digamos, también muy, muy avanzados, pero que no llegan al nivel de los estadounidenses. Sí que es verdad que son mucho más eficientes y son más baratos, y eso le permite también que llegue a más sectores, ¿no? Y a más parte de la población, del sur global. Y su plan, sobre todo, de gobernanza en inteligencia artificial, pasa por impulsar esa IA en los países en desarrollo. Esto es muy importante también para liderar de otra manera, ¿no? De una manera un poco más, digamos, coordinada, de cooperación, la inteligencia artificial. Pero al final hay una pugna por liderar el futuro de una clave de la tecnología y de la economía mundial, ¿no?
0: Sí, no, de una manera u otra, pero la lucha es por liderar. Con una competición quizá tan intensa, ¿hay algún ámbito en el que Estados Unidos y China puedan llegar a entenderse en inteligencia artificial?
1: Claro, aquí está la clave de esa negociación, ¿no? Y los dos lo planteaban. Hay un espacio en el que probablemente haya cooperación, ¿no? Los dos están muy preocupados en términos de seguridad, ¿no? Pues veíamos estas semanas también todo este lenguaje grandilocuente de que la inteligencia artificial podía acabar con la humanidad, porque veíamos casos concretos, ¿no? Que se le iba de las manos a OpenAI, que se le iba de las manos a Anthropic, después también a Google. En China también hay preocupación en este sentido, es decir, hay, digamos, preocupación por cómo se puede utilizar en distintos ámbitos en la sociedad, que se descontrole, incluso que grupos terroristas puedan utilizar la inteligencia artificial. Y para esto proponen, que veremos qué sale de aquí, si se concreta, si realmente vamos a algún lado con esto, proponen canales de comunicación para informarse unos a otros de pues posibles problemas de seguridad como los que he comentado antes, ¿no? Uh-huh. Es decir, y esto permitiría pues atajar que la IA se fuese de las manos, ¿no? Y que se utilizase para fines que pues no son los que todos deseamos, ¿no?
0: Entonces, estamos ante una distensión real entre Trump y Xi Jinping, o entre China y Estados Unidos, o simplemente ante una nueva manera de competir.
1: Pues yo creo que ahora mismo estamos administrando áreas, o están administrando áreas que no son estratégicas. Por ejemplo, han creado una mesa de comercio para reducir aranceles en aquellos aspectos que no son estratégicos. Una mesa de inversión en la que van a negociar inversiones, veremos todavía qué van a plantear, pero probablemente tampoco sean estratégicas. Incluso podemos hablar de colaboración en esto que hemos hablado ahora de la seguridad. Pero en aquellos aspectos que son, digamos, sistémicos, en los que van a competir por liderar el futuro de la economía mundial, microchips, la competencia en la inteligencia artificial y otras tecnologías clave, ahí ya veremos cómo evoluciona la situación, pero lo más probable es que no haya ningún tipo de acuerdo y que sigamos viendo esta rivalidad, que es la rivalidad que va a determinar el futuro de la economía mundial.
0: La rivalidad siempre va a estar ahí, y además has destacado la diferencia de modelos que hay entre China y Estados Unidos. Veremos cuál se impone, pero la carrera es la carrera. Pues Juan Vázquez ha estado con nosotros por primera vez en esta sección de Economía Internacional. Te agradecemos que hayas venido hasta el estudio 102 de la Casa de la Radio. Vendrás una vez al mes, más o menos, a explicarnos estas cosas. Y estamos encantados. Gracias.
1: Pues muchísimas gracias. Un placer estar aquí.
0: Si os fijáis en un mapa mundi, tal y como se nos presenta, Europa está en el centro, justo entre el espacio que ocupa China y Estados Unidos. Os comento que el avión que ha cogido Xi le ha llevado a Washington hacia el otro lado, porque el mundo es redondito, no plano. Así que aquí estamos, aislados, pensando en cómo proteger nuestra industria fabricando más aquí. La Comisión trata de montar su propuesta conciliando los intereses de los diferentes países. Los de España, por ejemplo, pasan por hacer ciertos guiños a China. Corresponsal comunitario David Vidueiro, buenas tardes.
3: Buenas tardes. ¿Cuándo un producto puede llevar la etiqueta hecho en Europa? Es uno de los debates más encendidos en la Unión Europea, porque esta definición determinará a dónde se dirige el dinero de las contrataciones públicas o las subvenciones de los gobiernos a sectores como las tecnologías limpias o la automoción. La Comisión defiende una interpretación amplia que incluya los países con los que los 27 tengan un acuerdo de libre comercio, unión aduanera o un acuerdo de contratación pública. Pero Francia apuesta por una visión más estricta. Sebastián Martin.
4: Mais l'argent public des Européens doit aller vers les ouvriers et vers les usines européennes.
3: Europa es Europa, dice el ministro francés. Por su parte, Alemania es partidaria de no levantar muchas barreras y no enturbiar las relaciones con países amigos como Reino Unido o Canadá. En el debate sobre la nueva norma, España ha hecho su propia propuesta, más flexible, de tal manera que un país pueda tener más participación en un componente y menos en otro, en función de las cadenas de suministro. El modelo reduciría un posible choque con China. Jordi Hereu, un ministro de Industria, habla de una propuesta puente para intentar llegar a un acuerdo final este año.
5: Creo que es una aproximación pragmática que podría ayudar a que las posiciones más extremas pudiesen llegar a un acuerdo.
3: El vicepresidente de la Comisión, Stéphane Séjourné, saluda este paso adelante.
6: Les choses convergent. De manera positiva.
3: Él agradece que las visiones vayan convergiendo. Varios países, entre ellos España, también han pedido a Bruselas un plan para salvar a la industria europea de los electrodomésticos frente a la competencia de China.
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0: Cierre de mercados, el IBEX termina con una subida del 0,6% en la sesión de hoy, y la semana pues también la salva con un aumento del 1%. Solaria hoy rebota un 8,6% y Wall Street está en verde. Oracle baja un 1,5%. Esto ya sabéis, lo contamos por algo.
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0: Siempre hay quien aprovecha las caídas para ganar. Venimos de dos días de importantes bajadas en Solaria y hoy tocaba recuperarse. David Martínez, buenas tardes.
9: Hola, buenas tardes.
0: Aún así, todavía le queda algo al valor para volver al nivel del miércoles, que fue cuando empezó el batacazo.
9: Sí, efectivamente. Solaria ha llegado a dispararse un 10% durante la sesión, finalmente cierra con ese avance del 8,6%, y ese fuerte rebote no le permite rellenar el hueco que se ha creado. Todavía cotiza más de un 4,5% por debajo de los niveles del pasado miércoles. Pero la fuerte subida de hoy le permite mejorar el balance de una semana movida para la empresa. Ayer contábamos en este mismo espacio que Solaria terminaba la sesión con una fuerte caída en bolsa después de presentar unos buenos resultados del primer semestre, con unas ventas algo por debajo de las expectativas, sí, pero que superaban las previsiones en la partida de beneficios. Además, algo curioso es que el valor ha tenido una negociación en los últimos días muy por encima de su media, es decir, se han comprado y vendido muchas más acciones de Solaria de lo habitual. La fuerte subida de hoy puede responder a varios motivos, aunque ahora mismo no podemos apuntar a ninguno con total certeza. Vamos a empezar ya por aquí. Uh-huh. Una posibilidad es que después de la reacción de ayer a sus cuentas, que fue muy negativa, algunos inversores pues hayan querido aprovechar el rebote. Además, después del cierre de la sesión de ayer, tuvo lugar la conferencia con inversores y esto, bueno, pues pudo contribuir a darle una percepción más positiva de los resultados semestrales, que, como decimos, fueron bastante positivos. Otra posibilidad es el cierre de cortos. Dicho de otra forma, para que se entienda mejor, el cierre de apuestas bajistas. Solaria es uno de los valores del IBEX con más fondos apostando a que va a caer. Por no ponernos muy técnicos, vamos a decir solo que si en un momento dado uno de esos fondos quiere cerrar esa posición bajista, lo que tiene que hacer es comprar acciones. Con lo que si se cierran varios cortos, es como se llama esas apuestas a la baja, se produce un efecto de impulso para la acción.
0: Claro.
9: ¿Por qué no podemos saberlo al 100%? Bueno, porque si nos fijamos en el registro de ayer, esas posiciones bajistas, esos cortos, no es que disminuyesen, es que aumentaron. Así que igual se han cerrado a lo largo de la sesión de hoy, alimentando esa subida, pero hasta que la Comisión Nacional del Mercado de Valores no lo actualice, seguramente el lunes, pues no podremos saberlo seguro. La conclusión es que, sea por cierre de cortos, sea por rebote técnico, o sea por una reinterpretación más optimista de los resultados de ayer, Solaria ha pasado esta semana por mano de muchos inversores, ha caído, ha subido y finalmente se queda algo por debajo de cómo cotizaba al inicio del lunes.
0: Hay gente que ha pillado. Yo creo que hay más gente que ha ganado que haya perdido.
9: Sí, eso sí.
0: En toda esta montaña rusa. Bueno, Solaria demostró ayer que parte de sus ganancias vienen de proporcionar energía renovable a centros de datos, pero el sector se enfrenta a problemas porque consume mucha energía y a veces asegurársela es complicado. Oracle va a construir una infraestructura gigante en Nuevo México que de momento no tiene garantizado ese suministro. Aún así se ha comprometido a pagar dividendos a inversores y en consecuencia está cayendo en bolsa.
9: Sí, Oracle cayó ayer con fuerza en Wall Street, más de un 3%, y hoy registra un retroceso del 1,5% en este momento. La compañía está construyendo un enorme centro de datos en Nuevo México, como dices, pero ayer dio una mala noticia a los inversores bajo el nombre de fuerza mayor. Es una cláusula que invocó la empresa para protegerse contractualmente si hay problemas que impidan el desarrollo de centros de datos en la fecha que tienen previsto empezar, que es en 2028. Está previsto que entre en vigor en esa fecha, y si se retrasa, pues podría sufrir problemas, pero se protege de esta forma del pago de dinero extra. Por poner el contexto, Oracle está construyendo allí lo que se denomina Project Jupiter. Es un centro de datos inmenso que pretende dar infraestructura informática a OpenAI, por ejemplo, y que forma parte de la infraestructura de Stargate. Pero claro, para que esto funcione, allí tiene que llegar energía, tiene que llegar corriente, y no es tan fácil como tirar un cable muy largo. Supone infraestructuras de gas de gran tamaño y un gasoducto que ha sufrido retrasos. Está aquí el problema. Lo que quiere Oracle es cubrirse por lo que pueda pasar, pero lo que han entendido los inversores es, ¿qué cree entonces Oracle que puede pasar? Y en su tradicional prepararse para lo peor de los inversores, pues el mercado se cubre las espaldas y la empresa pues ha caído en bolsa. Uh-huh. Además, hoy ha publicado el Financial Times que, aun con esta cláusula que, como decimos, le protegería contractualmente frente a esos retrasos, Oracle no se libraría de pagar facturas. Hay unos costes de mantenimiento que va a tener que abonar sí o sí, así que el mejor de los escenarios para la tecnológica es que ese centro de datos empieza a funcionar el día 1.
0: Gracias, David. Buen fin de semana.
9: Igualmente, hasta luego.
0: ¿Alguna cosa más antes de irnos? Amplio seguimiento de la primera jornada de huelga en el sector de las conservas. Un 80% que se eleva al 90% en las dos comunidades en que esta industria es más potente, Navarra y Comunidad Valenciana. Íñigo Inchusta.
10: Los sindicatos denuncian que los 30.000 trabajadores de las fábricas de conservas vegetales tienen el convenio más precario dentro de la industria alimentaria, con un sector, dicen, que además ha duplicado sus beneficios en los últimos 4 años. El principal caballo de batalla es la mejora de los salarios para lograr que sea de 1.500 euros brutos al mes, 21.000 al año para 2028. Vicente Canet, Comisiones Obreras.
11: Un convenio donde la categoría más baja se sitúa con 16.700 euros brutos anuales, es decir, incluso por debajo del salario mínimo interprofesional, y la categoría de operaria de producción, la más utilizada, que es la especialista, con un salario de 17.688 euros brutos al año, es decir, 40 euros más o menos por encima del SMI, el salario es determinante en este sector.
10: Los sindicatos piden una subida salarial mínima al año del 5% para el periodo 2026 y 2029. En cambio, las patronales Fenaval y Agrucón lo limitan al 11% en 4 años, con una cláusula limitada de un 0,5% extra si el IPC fuera mayor.
0: Las diferencias entre comprar estas conservas o muchas otras cosas, el resto de la cesta, en uno u otro supermercado pueden llevarnos a ahorrar mucho. Es lo de siempre, comparar según la OCU. Hugo Domínguez.
12: 1.300 euros al año es lo que podemos ahorrar de media si elegimos el supermercado más barato de nuestra ciudad en vez del más caro. Pero en las grandes ciudades, como Madrid, esa brecha se amplía mucho más, hasta casi los 4.500 euros al haber más competencia. Son datos del último estudio de la OCU que ha presentado hoy Miguel Ángel Pascual, que ha detectado una guerra de precios.
13: Se aprecia una competencia muy fuerte, sobre todo entre Mercadona, Lidl y Aldi. Digamos que es un poco lo más interesante del análisis de esto, porque parece como que se están guardando bien las distancias entre ellas.
12: Una cesta de la compra donde el 60% de los productos se han encarecido en el último año, sobre todo los frescos, como los tomates, los limones y la coliflor. Datos de la OCU, que vuelve a localizar un año más el supermercado más barato y el más caro, y aquí no hay cambios. Repite el Alcampo de Bonaire, a las afueras de Valencia, como el más económico, y el Sánchez Romero de Arturo Soria, en Madrid, como todo lo contrario, el más caro. Por cadenas, la más barata es Supermercados Dani, empresa andaluza absorbida recientemente por otra de esa comunidad, por Supermercados El Jamón.
0: Víctor Fernández, buenas tardes.
14: Buenas tardes.
0: La economía española creció un 0,7% en el segundo trimestre, impulsado por el consumo de las familias.
14: Así lo ha confirmado hoy el Instituto Nacional de Estadística, que destaca que este avance gana una décima al 0,6% del inicio del año. El consumo de los hogares se consolidó como uno de los principales motores de la economía, que con este crecimiento trimestral encadena 24 trimestres con tasas intertrimestrales positivas.
0: Jesús Pérez en el control técnico, Rosy Alaminos en la realización, José María Pascual en la producción y el área de economía detrás de los contenidos de fin de mes. Volvemos el lunes, como siempre, a la sintonía de Radio 5, Todo Noticias.

0: Las 5 en Canarias.
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0: Lo estamos contando en la última hora, el comunicado de Urbagestión ofreciéndose al Ayuntamiento de Madrid y a otras administraciones públicas para que Mari Carmen, de 87 años, pueda volver a su casa en el distrito de Retiro. La empresa mantendría la propiedad del inmueble, pero serían los servicios municipales los encargados de gestionar ese alquiler como alternativa habitacional estable y asequible, y que este asunto pueda resolverse en el menor plazo posible, lo que ha motivado que el derecho a una vivienda digna se haya colado en el debate político esta semana. Según el Gobierno, están trabajando para aprobar el decreto con medidas antidesahucios en el próximo Consejo de Ministros.
2: Que tenemos que volver a los clásicos, conversaciones privadas, acuerdos públicos. Vamos a trabajar y nos vamos a dejar la piel para que el martes podamos aprobar un real decreto ley con medidas potentes para facilitar el acceso a una vivienda asequible.
0: El ministro Félix Bolaños negocian con Junts, más conciliadores que meses atrás se plantean la suspensión de desahucios en los pisos de fondos buitre y la prohibición de que esos fondos compren más inmuebles. El decreto necesitará los apoyos necesarios para ser convalidado. Desde el Partido Popular, la única solución viable a la crisis de la vivienda solo se soluciona construyendo vivienda más de 1 millón de pisos, según Alberto Núñez Feijóo, que añade:
3: ante situaciones excepcionales como esta, tendremos que buscar también respuestas excepcionales. Pero este gobierno está inhabilitado para las políticas de vivienda.
0: La pareja de Josep Joan Pere evita la prisión, ha depositado los 80.000 euros de fianza investigada por el supuesto homicidio del arquitecto catalán de 72 años que murió en diciembre en su apartamento en Baqueira. Mónica Cartes.
4: Belén López Granados, de 64 años, eludió la prisión preventiva impuesta por el juez tras pedirlo la fiscalía. Ya en libertad, con medidas cautelares, está acusada de homicidio. En un primer momento, la autopsia de su pareja, Josep Joan Pérez, fallecido en Navidad, no encontró indicios de criminalidad, con lo que se atribuyó su muerte a causas naturales. Sin embargo, la actitud de la mujer despertó dudas durante la investigación, dado que no llamó a emergencias para avisar de la situación del arquitecto barcelonés, quien acudió al hospital días antes al sentirse indispuesto por una cena. Detenida el miércoles en Madrid, ha negado su relación con el fallecimiento, pero tanto el juez como la fiscalía dudan de su versión.
0: Las bolsas europeas cierran la semana en verde. El IBEX suma un 0,6% y termina justo a la altura de los 19.700 puntos. Desde el acumulado desde el lunes, sube casi un 1%, y con el importante avance de Solaria después de las caídas de los últimos días, sus acciones ganan más de un 8% y el petróleo vuelve a repuntar. El Brent, de referencia en Europa, cotiza por encima de los $106 el barril, y los bonos siguen tensándose con el interés de la deuda estadounidense a 10 años en máximos desde 2007. Fútbol, la selección masculina sub-21 juega en Finlandia a partir de la fase de clasificación para el europeo. Si gana, se aseguran una plaza para la fase final en Albania y Serbia del próximo verano, pero por ahora están perdiendo 1-0. Pepo Lumbreras.
5: Ha encajado el gol a los 9 minutos, es el 8º partido de la fase de clasificación y España ha ganado todos los anteriores. Si esta tarde vence a la selección nórdica, terminará de líder del grupo. Si no lo hace, aún tendrá 2 partidos más contra San Marino y Rumanía para sumar los puntos necesarios. El Manchester City ha sido encontrado culpable de más de un centenar de irregularidades financieras, según ha publicado el medio de comunicación digital estadounidense The Athletic. Aunque el City había negado las acusaciones, la comisión independiente que analizó el caso considera al club culpable en prácticamente todas las causas en que había sospechas. La probable sanción puede ir desde una mera advertencia, una retirada de puntos en la Premier League o incluso la expulsión de la competición.
0: 6 y 4, 5 y 4 en Canarias. 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
6: Aquí en La Rioja, el coste que los empresarios pagan por cada trabajador en la región se sitúa 200 euros por debajo de la media nacional. El gasto total por empleado en nuestra región es de 300-181 euros. En industria, un empleado cuesta casi 400 euros menos en La Rioja y en servicios 250 menos. Pero en la construcción esto cambia. El gasto asciende a más de 3.500 euros y supera en 63 euros la media nacional. En 2020, desde 2020 hasta hasta este año, el coste de este sector por empleado es de 1.000 euros más. Juan Ramón Liébana, presidente de la Patronal Regional de la Construcción, CEPAR, explica que la clave está en los acuerdos con los sindicatos, como el plan de pensiones que beneficia a 1 millón de trabajadores en el sector.
7: Porque las empresas han hecho un importante esfuerzo en convenios colectivos para hacerlo más atractivo el sector y para atraer más gente, a más trabajadores al sector, ¿no?
6: Y en el cierre de San Mateo preguntamos a los vecinos cómo han vivido estas fiestas.
8: Mira, han venido mi nieta y mi nieto de Noruega y nos hemos pasado pipa porque les he llevado a la pisa de la uva, al pisado de allí del ayuntamiento, a las jotas.
9: Muy bien, el tiempo nos ha acompañado, ha sido una semana fantástica. Ya. ¿Comparada con otros años?
10: Bastante bien. Hemos ido días a los hinchables, hemos comido algún preñado y ahora mismo acabamos de venir de las vaquillas.
11: A mí, la feria. Pues las atracciones, luego los puestitos y cuando suelo ir a la feria después suelo ir a los fuegos artificiales, así que es muy guay.
6: Y pese a que hoy sea el último día, el de la quema de la cuba, aún quedan algunas propuestas de las peñas. Mañana tendrá lugar la exaltación de chuletillas asadas, habrá un concierto de K-pop en Espacio Peñas y además en esta ubicación y en la Casa de Andalucía se ofrecen varias actuaciones musicales. Es todo.
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13: Buenas tardes, actualizamos la información del tráfico en estos momentos pendientes de varios siniestros que complican la circulación. En la entrada a Madrid por la A2 en Alcalá de Henares y también en la A5 en Alcorcón. En Navarra en la AP15 a la altura de Beriain, ya en la entrada a Pamplona. También en la entrada a Zaragoza por la A68 en Casetas. En la provincia de Toledo por la A5 en Valmojado en dirección Talavera de la Reina. En la entrada a Valencia por la A3 en Loriguilla y también en la A7 en Vétera en sentido Castillo de la Plana. Y dos alcances más en la entrada a Sevilla por la A49 en Pilas y también en el acceso a Málaga por la AP7 a la altura de Marbella. Es una información de la Dirección General de Tráfico.
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14: Buenas tardes. A esta hora se marcan 39,2 grados en Andújar, Jaén, 38,6 en Écija, Sevilla, 37,8 en el aeropuerto de Córdoba. Las temperaturas diurnas continúan altas para la época, aunque mañana comenzarán a bajar en zonas del este y norte de la península, continuando el descenso el domingo y siendo más significativo el lunes. Hoy las temperaturas bajan de forma notable en el Cantábrico y norte de Galicia, aunque suben en el Mediterráneo. Se superan los 34-35 grados en Canarias, Valles del Suroeste, Valle del Ebro, zonas bajas de los Pirineos y algunos puntos del Tercio Oeste. Hoy con máximas de 39 en Córdoba, 38 en Sevilla y Badajoz, 37 en Zaragoza. Continuamos con tiempo estable, con ausencia de precipitaciones y cielo poco nuboso. A partir del domingo llegarán las primeras lluvias por el noroeste. En Canarias hoy tenemos intervalos de nubes, sin descartar tormentas con chubascos débiles y calima en altura. Es una información de AEMET.

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1: ¿Qué tal? Buenas tardes. Hoy en 5 continentes ponemos la mirada en Asia y concretamente en Taiwán. La pequeña isla independiente cuya soberanía reclama China ha vuelto a ponerse en el punto de mira durante la reunión entre el presidente chino Xi Jinping y el estadounidense Donald Trump. Vamos a conectar con nuestra corresponsal en Washington, María Caro, que está siguiendo la visita, y vamos a charlar con Mario Esteban del Real Instituto Elcano, precisamente sobre Taiwán. Es sobre lo que va a girar la entrevista. Este es nuestro tema de portada, pero avanzamos más en el sumario. Nuestros compañeros Jordi Barcia y Antonio Delgado están siguiendo desde París la visita de León XIV a la capital francesa. Con ellos conoceremos el ambiente de esta visita, pero también vamos a indagar en temas de cómo se casa la estricta laicidad francesa con esta visita y un tema que persigue a muchos de los recorridos del Papa, que es la de las víctimas de abusos de la Iglesia. También vamos a viajar hasta Londres para conocer con nuestro compañero Guillaume Bontou la ofensiva contra los migrantes en Reino Unido, que entra en una nueva dimensión con la última acción del líder ultra conocido como Dani Tomo. Con la realización de Celia Martín y el control de sonido de Jorge Gómez, comenzamos.
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1: Nuestra primera parada de hoy es en Washington para conocer, como decíamos, la última hora de la visita de Estado del presidente chino Xi Jinping a Estados Unidos. Ayer hablábamos de la inteligencia artificial como uno de los temas centrales de la reunión entre Xi y Trump. María Caro, corresponsal en Washington, buenas tardes. ¿Cuáles son las sensaciones que están moviendo esta visita en ambas delegaciones?
2: Buenas tardes. Pues la visita continúa todavía a esta hora. Tras el té en la Casa Blanca, los dos matrimonios están recorriendo los archivos nacionales y esa ya es la última parte de la agenda de un viaje de casi 3 días del presidente chino y su esposa a los Estados Unidos. Es un viaje que no nos deja grandes concreciones ni grandes acuerdos más allá de la tregua arancelaria por 2 meses más y del anuncio de Xi Jinping de que pronto llegarán al Zoo de Atlanta 2 nuevos pandas. Pero sí es una cumbre que nos deja imágenes y palabras, las de Donald Trump, por ejemplo, alabando a sus invitados una y otra vez. Dos personas espectaculares, decía hace unos minutos. Dos personas increíbles, fantásticas, decía anoche en la cena de gala que les ofrecía en la Casa Blanca. A Xi Jinping, Donald Trump se ha referido continuamente como un amigo, a pesar de que China es, o era, junto a Rusia, uno de los rivales y competidores tradicionales de los Estados Unidos. En esta visita hemos visto a un Xi Jinping que sí ha entrado más en materia que Donald Trump, pidiendo, por ejemplo, un mejor acceso para sus empresas en este país y, según cuenta la agencia de noticias chinas, advirtiendo a Trump de que su relación, la relación entre ambos países, depende de lo que Washington haga con Taiwán, transmitiendo su deseo no solo de que no apoyen una posible independencia de la isla, que es la actual postura de Estados Unidos, sino de que se muestren en contra de esa posible independencia. Hay que recordar que Donald Trump ha paralizado la venta de un paquete de armas a Taiwán por valor de 14.000 millones de dólares. En público, Xi Jinping no se ha referido a ese asunto directamente, pero sí ha repetido varias veces la idea de que su país debe ser tratado con respeto. Ambos estamos de acuerdo en que nuestra relación debe basarse en el respeto mutuo, la igualdad de condiciones y la reciprocidad. Así, esa relación será más brillante, decía Xi Jinping hace unos minutos. Trump ha dicho que esta visita ha hecho muy feliz a todos los ciudadanos estadounidenses. Great things for both countries. And it's been just very, very productive. Que ha sido muy productiva y que va a traer grandes cosas para los dos países. No dice qué cosas serán esas. Ambos líderes, por cierto, van a volver a verse pronto. En noviembre está previsto que se vuelvan a reunir en la cumbre de países de Asia-Pacífico, que se celebra en China, y en diciembre en la cumbre del G20, que se celebra aquí en Miami.
1: Gracias, María.
2: Hasta mañana.
1: Como nos contaba nuestra compañera María Carou, la cumbre entre el presidente chino Xi Jinping y el estadounidense Donald Trump en Estados Unidos está dando muchos titulares. Las dos principales potencias mundiales tienen frentes abiertos, uno de ellos es Taiwán, en el caso de China. El gobierno taiwanés ha acusado hoy a China de distorsionar los hechos después de que Pekín haya pedido a su homólogo estadounidense adoptar una posición correcta, es lo que han dicho, contra la independencia taiwanesa. Para indagar en ello, vamos a saludar a Mario Esteban, que es investigador principal para Asia Oriental del Real Instituto Elcano. Buenas tardes, Mario. Bienvenido a Cinco Continentes.
3: Hola, buenas tardes.
1: En primer lugar, queríamos hablar y decir dónde pone Washington y la actual administración de Donald Trump la línea roja sobre Taiwán.
3: Bueno, en realidad las líneas rojas sobre Taiwán las pone China, no las pone, digamos, Estados Unidos, ¿no? O sea, es decir, porque este tema es especialmente sensible, ¿no?, en términos de política interna, por supuesto en términos de soberanía, ¿no?, para China, para Pekín. Y la administración Trump aquí más bien lo que tiene es un cierto margen de maniobra, ¿no?, una cierta baza, una cierta palanca, ¿no?, para utilizar en otros temas que a lo mejor sí que son más prioritarios para Estados Unidos, ¿no? Mientras que para Pekín sí que es un tema que está en términos de prioridades muchísimo más alto en la agenda, porque ya digo, ¿no?, que para ellos sí que es un tema de una sensibilidad extrema, también en términos de política doméstica, ¿no? Entonces, más bien las líneas rojas, ¿no?, las pone Pekín más que Washington, ¿no? Lo que sucede es que, claro, hay un posicionamiento, ¿no?, de Estados Unidos en relación a Taiwán, ¿no?, que luego si quieres pues podemos entrar en detalle, ¿no?, que es lógicamente previo, ¿no?, a Donald Trump. Hay una continuidad, ¿no?, de décadas en algunos elementos de la política hacia Taiwán, y lo que está intentando Pekín pues es aprovechar que Donald Trump en cierto sentido es un presidente sui generis, ¿no?, que como sabemos en muchos temas, ¿no?, pues ha roto, ¿no?, con elementos de continuidad de la política exterior estadounidense, pues intentar aprovechar eso para que modifique la política de Estados Unidos hacia Taiwán de forma que se acerque más a las posiciones de Pekín.
1: Había algunos analistas internacionales que hablaban de que Taiwán corre el riesgo de convertirse en una moneda de cambio para conseguir un mejor acuerdo comercial con Pekín. No sé hasta qué punto podría pasar eso.
3: Bueno, en sentido, digamos, literal, ¿no?, en una perspectiva más extrema, esto es muy difícil. O sea, es decir, que Donald Trump, digamos, reconociese explícitamente la soberanía de la República Popular China sobre Taiwán, esto es altamente improbable, porque hay que tener en cuenta que la política de Estados Unidos hacia Taiwán no solo depende del presidente, y hay un consenso muy grande en el establishment demócrata y republicano, ¿no?, en el Parlamento estadounidense, en contra, ¿no?, de esa posición, por no hablar del Pentágono, ¿no? Es decir, que en Estados Unidos, dentro del propio aparato, ¿no?, el gubernamental, la burocracia, el ejército, pues ya digo, hay una resistencia enorme en ese sentido. Dicho esto, lo que sí puede suceder, lo que está intentando China, ¿no?, son gestos menores por parte de Trump. Y ahí es un poco lo que yo mencionaba antes, ¿no? Gestos menores, por ejemplo, ¿no?, que cuando hablabas tú antes, ¿no?, decías la posición correcta, ¿no? En concreto, ¿qué significa la posición correcta para China? Porque lo han dicho de forma muy explícita el propio Xi Jinping, pues que en vez de decir que Estados Unidos no apoya la independencia de Taiwán, pues que digan que Estados Unidos se opone a la independencia de Taiwán. Entonces, por ejemplo, conseguir ese cambio de retórica, de narrativa, pues es una de las cosas que quiere Xi Jinping, quiere Pekín. Y ahí es un poco la duda, ¿no?, de si Trump se puede ver tentado a aceptar eso a cambio de concesiones en otros ámbitos, como decías, ¿no?, de carácter más económico. O, por ejemplo, también el tema de las ventas de armas, ¿no? Estados Unidos ahora mismo tiene un paquete de armas congelado, ¿no?, por valor de 14.000 millones de dólares. Entonces, claro, ¿qué va a pasar con ese paquete, ¿no? Si se va a aprobar entero o no, ¿cuándo se va a aprobar? Pues bueno, en ese sentido, pues Pekín intenta influir para minimizar, ¿no?, el apoyo militar estadounidense a Taiwán, ¿no? Y ahí es donde pues se puede ver, ya digo, tentado Trump a intentar utilizar esto, bueno, pues para conseguir concesiones chinas en otras cuestiones.
1: Vamos a ir al lado de la isla, a Taiwán. ¿Cómo se puede estar viviendo allí esta visita? Es decir, ¿puede haber miedo a que haya concesiones, por muy pequeñas que sean, o confían en eso que hablabas, en ese establishment?
3: Bueno, yo creo que la gente que está bien informada, las élites taiwanesas, ¿no? Están bien informadas, saben un poco cuál es la situación, ¿no? Que va en la línea de lo que yo acabo de mencionar, ¿no? Otra cosa es, claro, que luego, bueno, pues en redes sociales, ¿no? Pues haya gente, ¿no? Que pueda tener otro tipo de visión, ¿no? Pues más, a lo mejor más catastrofista, más tremendista, ¿no? Pero bueno, también es cierto que, y esto es innegable, ¿no? Que Donald Trump, pues no es una figura que inspire, ¿no? Especialmente estabilidad, ¿no? O credibilidad, confianza, ¿no? Entonces, claro, en ese sentido, bueno, pues sí que ya digo, ¿no? Hay margen, ¿no? Para generar una mayor incertidumbre, probablemente que si estuviese otro presidente, ¿no? Al frente de Estados Unidos. Pero bueno, también hay que tener en cuenta que la población de Taiwán está muy acostumbrada a esto. Es decir, no me refiero a Donald Trump en concreto, ¿no? Sino a la relación, ¿no? Con China continental, ¿no? La presión de China. Y bueno, pues en general no es tan tremendista. En claro. General.
1: De eso quería que habláramos también un poco, ¿no? De la posición del gobierno actual taiwanés con respecto a China, la relación o la no relación entre ambos. ¿Cómo está actualmente?
3: Bueno, es tensa porque Lai Ching-te. Él es presidente del Partido Democrático Progresista, ¿no? Que dentro de los dos grandes partidos, ¿no? En Taiwán hay dos grandes partidos políticos, que son el Partido Nacionalista Chino o Kuomintang, ¿no? Y el Partido Democrático Progresista. Entonces, mientras que el Kuomintang tiende a ver la relación con China como una amenaza, pero también como una oportunidad, ¿no? Y por lo tanto, bueno, pues es más proclive a mantener unos vínculos estrechos, ¿no? Y fluidos con la China continental. Sin embargo, el Partido Democrático Progresista ve a China más como una amenaza para la soberanía de Taiwán. Y entonces, más que intentar fomentar los lazos, ¿no? con el otro lado del estrecho, lo que intenta es diversificar, ¿no? La política exterior taiwanesa, los vínculos económicos, ¿no? de Taiwán hacia otros actores para que China tenga menos margen, menos capacidad de influencia sobre Taiwán, ¿no? Y claro, por lo tanto, cuando gobierna el Partido Democrático Progresista, pues las relaciones tienden a ser más tensas, ¿no? Que cuando gobierna el Kuomintang, ¿no? Bueno, y de ahí que ya digo, pues ahora no sea un momento especialmente dulce, ¿no? Entre las dos orillas del estrecho. También hay que decir que el nivel de tensión tampoco es especialmente alto, ¿eh? O sea, porque, bueno, al principio de su mandato, ¿no? Pues había más dudas, ¿no? Sobre hasta qué punto Lai Ching-te iba a intentar utilizar, ¿no? El enfrentamiento, ¿no? La lucha dialéctica, ¿no? Con China, ¿no? Para ganar apoyos domésticos. Y la verdad es que en este sentido, bueno, pues a lo mejor algunas previsiones, ¿no? De que iba a ser un poco más duro, ¿no? Más confrontacional con Pekín, pues tampoco se han cumplido, ¿no? Pero bueno, habrá que esperar también ahora a las elecciones, ¿no? Las elecciones locales de noviembre, ¿no? En Taiwán, que esto también nos va a dar pistas, ¿no? De un poco de por dónde van, ¿no? La opinión pública taiwanesa, ¿no? Cómo está percibiendo las relaciones con China, ¿no?
1: Sí, de eso nos gustaría hablar también. Bueno, las relaciones internacionales vemos que son impredecibles, sobre todo últimamente, pero a corto plazo, hablando de esas elecciones y también, bueno, de otra serie de acontecimientos que puedan producirse, ¿hacia dónde se espera que vayan o que se mantengan esas relaciones entre China y Taiwán?
3: Bueno, pues yo diría que en el corto plazo, bueno, en noviembre, de hecho, ¿no? Hay como dos elementos que son relevantes, ¿no? Y además a nivel electoral, ¿no? Por un lado, las elecciones de mitad de mandato, ¿no? En Estados Unidos, porque es evidente, ¿no? Que Donald Trump y Xi Jinping pues están ahora mismo en una fase de distensión. O sea, una fase de distensión, sí, ¿no? De intentar minimizar, ¿no? Los riesgos de tensión y de conflicto, ¿no? Y esto en parte tiene que ver con la preocupación, ¿no? Que tiene Trump por los resultados de estas elecciones, ¿no? Y no quiere, digamos, llegar con una situación económica en cierto sentido lo mejor posible, tiene muchos frentes abiertos, ¿no? O sea, que digamos que Estados Unidos no va a tensar la cuerda, ¿no? En relación a Taiwán, por lo menos como pronto, ¿no? Hasta que pasen las elecciones de mitad de mandato, ¿no? Entonces, bueno, ahí habrá que ver, ¿no? En función de los resultados, ¿no? Pues qué dinámica hay. Y en el caso de las elecciones en Taiwán, ¿no? Las elecciones locales, aquí creo que lo más importante es la lectura que haga Pekín de esto, ¿no? O sea, es decir, si el Partido Democrático Progresista tiene unos malos resultados, que es probable o es posible, Pekín puede percibir que el tiempo, digamos, en cierto sentido, está de su lado, ¿no? Y que en 2028 puede haber un cambio de gobierno más afín a los intereses de China, ¿no? Y por lo tanto, bueno, pues no acelerar tanto, ¿no? Medidas de presión, de coerción, digamos, ¿no? Sobre Taiwán, como a lo mejor podría hacer si viese, ¿no? Que el PDP obtiene unos buenos resultados electorales, ¿no? Entonces ahí yo creo que digo que es importante, ¿no? Ver la lectura que hagan las autoridades chinas, ¿no? de esas elecciones locales taiwanesas.
1: Pues nada, estaremos atentos a esas próximas citas. Mario Esteban, investigador principal para Asia Oriental del Real Instituto Elcano, gracias por haber atendido la llamada de Radio 5.
3: Muchas gracias a vosotros, muy buen día.
1: En Italia no amaina la polémica en torno al decreto educativo que ha aprobado el gobierno de Giorgia Meloni. La nueva legislación limita al 30% el porcentaje de alumnos extranjeros por clase si no dominan el italiano y establece multas para los padres que no aprendan el idioma. Del mismo modo, prohíbe a las menores el uso del burka y el niqab, los velos islámicos, en las aulas. Laura Alonso, buenas tardes.
4: ¿Qué tal, Ricardo? Buenas tardes. Vamos, si te parece, primero con los datos. En base a las cifras del curso pasado, hay en torno a 850.000 alumnos de nacionalidad no italiana matriculados en los centros públicos del país. Buena parte de ellos, más de 500.000, están en colegios en el norte. En el noroeste, en concreto, estudia casi el 40% de ellos. Una estadística que mencionaba ayer el ministro de Educación habla de 34.000 aulas en las que se supera ese porcentaje del 30%.
5: Es un impacto grandísimo porque, según me, cambia de zona.
4: Desde mi punto de vista, la decisión va a tener un gran impacto, explica Hanatur. Su hijo acude a un colegio en Roma. La situación, dice, varía mucho de una zona a otra, de una ciudad a otra, así que vale, el 30%, pero ¿en función de qué van a ser admitidos?
6: Bambini que vengono a diversi background migratori e anche culturali.
4: Margherita es la presidenta de la Asociación de Padres de ese colegio y, en su opinión, no se puede simplificar un asunto que tiene tantas aristas.
6: Responder a un problema complesso con delle soluzioni semplici.
4: Una escuela multiétnica donde los niños provienen de diversos entornos culturales y migratorios implica mayor complejidad para los docentes, dice Margherita, y para eso precisan más herramientas para gestionar esa complejidad. No se puede abordar un problema complejo con soluciones simples. Coge, por ejemplo, un barrio como Esquilino, añade Hanatur, en referencia a uno de los barrios más cosmopolitas y multiculturales de Roma. Los niños que no sean admitidos, ¿dónde irán? Tendrán que levantarse pronto para coger autobuses o transporte público. Ni siquiera sabemos, añade, a dónde irían. La Asociación Nacional de Directores de Colegios no le pone ningún pero a la decisión del gobierno de Meloni, cree que está bien fundamentada. Su presidente, Antonello Gianelli, entiende que, en todo caso, los problemas serán de carácter práctico. Desde un punto de vista estrictamente educativo y pedagógico, es una cuestión sensible, avalada por investigaciones internacionales que muestran, dice Gianelli, cómo el aprendizaje mejora si hay menor necesidad de concentración. Creo que es obvio. Así que, ¿cuál es el problema?, se pregunta. Los retos, dice, son de naturaleza práctica. Pero parte de los profesores, como Giovanni Castaño, que enseña en una escuela de primaria, discrepan.
7: Las diferencias constituyen seguramente una oportunidad.
4: Las diferencias son verdaderamente una oportunidad y, como todas las oportunidades, hay que aprovecharlas, pero se requiere la capacidad de captarlas. Casi siempre permiten a los alumnos enriquecer su visión del mundo. La decisión ha suscitado también un enorme debate político. La izquierda entiende que es una maniobra de Meloni para intentar frenar a su rival en la ultraderecha, el futuro nacional de Roberto Vannacci. Anoche en la RAI, Meloni defendía tanto esta decisión de limitar el número de alumnos extranjeros como esa otra de prohibir los velos islámicos que cubren total o parcialmente la cara. Ambas medidas, decía también en redes sociales, de sentido común.
6: O peggio ancora, una bambina a cui viene imposto di nascondere persino lo sguardo a una persona a cui si stanno negando
4: Una niña que es obligada a ocultar incluso sus ojos es una persona a la que se le niegan derechos fundamentales y esa integración de la que tanto hablamos, decía Meloni, añadiendo que hay también un problema de seguridad. El recorte de la presencia de alumnos extranjeros en las clases va acompañado de multas de entre 200 y 1.000 euros para los padres que no aprendan italiano, porque el gobierno entiende que esa es la mejor forma de favorecer la integración de los niños. Los servicios sociales tendrán que favorecer ese aprendizaje y los padres deberán indicar a qué otras escuelas estarían dispuestos a llevar a sus hijos en caso de superarse el cupo en la que hayan elegido. Y esa misma multa, entre 200 y 1.000 euros, para los padres de las menores que vayan al colegio con burka o con niqab.
1: Gracias, Laura.
4: Gracias, buen fin de semana.

Estamos a punto de llegar al boletín de las 6:30 y después seguiremos recorriendo el mundo, estos 5 continentes, con las noticias que nos traen nuestros compañeros. Por ejemplo, Jordi Barcia y Antonio Delgado, que están siguiendo desde París la visita de León XIV a la capital francesa. Con ellos vamos a conocer el ambiente de esta visita, pero también vamos a indagar en temas de cómo casa la estricta laicidad francesa, lo que comentábamos al principio, con esta visita, y también un tema que persigue a muchas visitas del Papa, que es la de las víctimas de abusos de la Iglesia. También vamos a viajar hasta Londres para conocer con nuestro compañero Guillaume Bontou la ofensiva contra los migrantes en Reino Unido, que entra en una nueva dimensión con la última acción de uno de los líderes ultra del país, conocido como Dani Tomo. Todo ello será después del boletín de 6:30.

0: Son las 6:30, las 5:30 en Canarias.
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0: Es una de las imágenes de la tarde, el Papa León XIV en Notre Dame, en París, tras el incendio de 2019, desde donde ha enviado un mensaje de acogida al extranjero, Mónica Cartes.
2: León XIV admira la catedral tras el incendio, un suceso que no solo afectó a los católicos, sino a toda la sociedad, dice, y pide a la Iglesia en Francia que se deje inspirar por la reconstrucción, para ser una casa abierta que acoja a quien está lejos, porque esa es la fuerza de una Iglesia viva, insiste.
3: Que el soir l'étoile qui guide la misión de la Iglesia en France. Sainte Marie, Notre-Dame de Paris.
2: Primer día de visita con la capital abarrotada durante su recorrido en el Papamóvil. Cerca de 300.000 personas han llenado las calles de París. El pontífice estará esta tarde en Saint-Denis para una vigilia con los jóvenes.
0: El desahucio de Mari Carmen podría suponer un antes y un después. El Ayuntamiento de Madrid tiene que responder ahora a la propuesta de Urbagestión, la propietaria del inmueble de la octogenaria, para cederles el piso y que sea el consistorio madrileño quien gestione un alquiler asequible. En un comunicado, recordemos que la empresa asegura que quiere que Mari Carmen regrese a casa y ha negado que le pidiera 2.600 euros de alquiler, 5 veces más de los 500 euros que pagaba en su piso de renta antigua. Un debate, el de la vivienda, que se ha mantenido en la primera plana política, y veremos si desemboca en un decreto ley el próximo martes en el Consejo de Ministros. También ha desatado la polémica por la respuesta policial ante los cientos de personas que trataban de impedir que se ejecutara. El sindicato policial Jupol defiende en Radio Televisión Española la actuación de los agentes, que califica de adecuada y proporcional. Ivonne Domínguez es su portavoz.
4: La UIP siempre actúa de forma proporcional y progresiva. Es verdad que era una actuación, una intervención muy compleja, donde había cientos de personas intentando dificultar ese mandamiento judicial, realizando una resistencia activa a los compañeros, y pese a las cientos de personas que había, en fin, las imágenes creo que hablan bien de la actuación policial.
0: En Ceuta fallece de un ataque al corazón una persona migrante en la playa del

0: Lo han vuelto a hacer después de haber recibido 6 denuncias más, que elevan a un total de 9 los casos. El hombre, recordemos, según el relato de las víctimas, les habría tocado los pechos y la zona genital sin consentimiento durante las sesiones de masajes. El tribunal le ha dejado en libertad porque ninguna de las partes ha solicitado prisión provisional ni ninguna otra medida cautelar. Los Mossos no descartan seguir recibiendo más denuncias.
1: Notable enfado del primer ministro del Líbano en la Asamblea General de Naciones Unidas. Nawaf Salam critica que Irán negocie con Estados Unidos a su costa, resalta que la guerra en Oriente Próximo se les ha impuesto y destaca el incumplimiento del acuerdo firmado con Israel, según el cual su ejército se retiraría del territorio libanés a cambio de que las autoridades supervisen el desarme de Hezbollah. Tel Aviv mantiene tropas a lo largo de unos 10 kilómetros en la frontera entre países, un espacio que el gobierno del Líbano teme que viva un vacío de seguridad cuando a final de año termine la misión de paz internacional de las Naciones Unidas. Actualizamos toda la información en el boletín de En Punto y en la web rtve.es.
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3: Buenas tardes, actualizamos la información del tráfico en estos momentos pendientes de varios siniestros que complican la circulación. El primero de ellos en la provincia de Toledo, en la A5, a la altura de Valmojado y ya en dirección a Talavera de la Reina. También otro alcance en la A5 a la altura de Alcorcón, complica la circulación en la entrada a Madrid. Otro alcance en la entrada a Madrid por la A2 en Alcalá de Henares. Más siniestros en Navarra, en la AP15 en Beriain, en la entrada a Pamplona. En Valencia por la A7 a la altura de Vétera, en sentido Castillo de la Plana. También en la V31 en Silla, generando retenciones en ambos sentidos. Y dos alcances más en Andalucía, en la entrada a Sevilla por la A49 en Pilas y en el acceso a Málaga por la AP7 a la altura de Marbella. Es una información de la Dirección General de Tráfico.
4: Continuamos en esta segunda parte de Cinco Continentes. El presidente ucraniano ha confirmado hoy que tiene el permiso de Donald Trump para fabricar por su cuenta misiles interceptores para los sistemas estadounidenses Patriot. Son esenciales para neutralizar los misiles balísticos. Ese fue uno de los temas tratados en la reunión que ambos mantuvieron el martes en Nueva York, al margen del debate general de Naciones Unidas. Entre tanto, sobre el terreno, la guerra continúa. Esta misma tarde, un dron ha impactado con un edificio de oficinas en Kiev, matando a 4 personas hasta el momento y dejando 7 heridos. María Ulate, buenas tardes.
5: Hola, buenas tardes, Ricardo. Pues sí, respecto a ese ataque, lo que sabemos es que prácticamente hace unas horas varios drones rusos han impactado en el centro de Kiev, uno contra ese edificio del que hablas, causando la muerte de un joven de 14 años y a otras 3 personas, y ha herido, bueno, pues ya se habla de 20 personas también por la zona, aunque son cifras provisionales. Las imágenes mostraban columnas de humo saliendo de un edificio de apartamentos gravemente dañado, ambulancias trasladando a los heridos y equipos de rescate buscando entre los escombros, mientras los servicios de emergencia estaban trabajando en varios puntos de la capital afectados por los bombardeos. El ataque se ha producido al mismo tiempo que Naciones Unidas informaba de que su misión de observación en Ucrania había registrado al menos 200 muertes de civiles en el mes de septiembre debido precisamente a los ataques. Bueno, el presidente ucraniano ya ha condenado el ataque y ha señalado que los rusos están expandiendo sus bombardeos contra empresas estadounidenses y de otros países, contra centros de datos, proveedores de Internet, todo lo que es la vida cotidiana, pues es un objetivo, y eso impide a la gente comunicarse, estudiar y trabajar. Estábamos escuchando el audio de estos equipos de rescate. Al mismo tiempo, Zelensky, como decías, ha reivindicado varias cosas. Hoy ha reivindicado la autoría ucraniana de varios ataques con drones llevados a cabo contra 2 refinerías rusas de petróleo en Perm y en Novoyasinsk, a unos 1.500 kilómetros de la frontera.
6: Hay acuerdos específicos referentes a los Patriot. En nuestra última reunión, el presidente Trump me dijo: sí, he tomado una decisión. Ucrania recibirá licencia para producir los misiles Patriot.
5: Y eso es lo que decía respecto a esa reunión que mantuvo con Trump, que Trump le ha garantizado que había tomado ya su última decisión. Ahora vamos a ver si no cambia de opinión. Ha sido preguntado por la prensa hoy sobre una posible reunión trilateral entre Ucrania, Estados Unidos y Rusia. Y ha explicado que la parte estadounidense ha propuesto prepararle

0: reunirse a nivel técnico, que Washington debe proponer una fecha y que hasta el momento ha propuesto a los Emiratos Árabes Unidos como sede para esta reunión. Y desde Rusia, el portavoz del Kremlin, Dmitry Peskov, ha dicho que de momento no les consta que Zelensky se haya negado a acudir a Moscú, que es la sede que ellos proponen desde siempre, desde la parte rusa. Sobre el alto el fuego contra instalaciones críticas propuestas por Zelensky, ha reiterado que la postura rusa al respecto no ha cambiado, que Moscú cree que debe buscarse la paz y no vale un acuerdo o de alto el fuego temporal.
1: Gracias, María.
0: Gracias.
1: La ofensiva contra los migrantes en Reino Unido entra en una nueva dimensión. El ultra de extrema derecha Daniel Thomas, conocido como Danny Tomo, ha sido detenido tras ser grabado rajando una lancha neumática que había transportado a migrantes. Hoy ha comparecido ante un tribunal. Corresponsal en Londres, Guillaume Bontú, buenas tardes. ¿Qué más sabemos de este caso?
2: Buenas tardes, Ricardo. Daniel Thomas ha comparecido esta mañana por videoconferencia ante el tribunal de Basingstoke, que es en el sur de Inglaterra, acusado de daños criminales y de incumplir una orden de revelación de información al negarse a entregar a la policía su código PIN. Se ha declarado no culpable y va a permanecer de momento en detención. Thomas, de 37 años, conocido también como Danny Tomo, fue detenido el miércoles por haber rajado y acuchillado una embarcación neumática en el Canal de la Mancha, unos hechos que se produjeron el día anterior, el martes, y que él mismo había emitido en directo en sus redes sociales. En las imágenes se ve al activista ultra en un barco acercándose a la lancha neumática. No quedan migrantes a bordo, pero sí un miembro del equipo de rescate francés que había acudido a la zona. Thomas le grita que eso es Inglaterra, ya no es Francia, asesta varias cuchilladas a la lancha y pide al rescatista abandonar el barco. Él mismo se aleja con su embarcación. Las imágenes han provocado indignación aquí. Llegan tras varias protestas y ataques contra los servicios británicos de salvamento marítimo. Activistas radicales como Danny Tomo les acusan de ser traidores y cómplices por prestar ayuda en alta mar a los barcos de migrantes. A principios de mes, su base en Portsmouth tuvo que suspender su actividad. También ha tenido que cerrar durante unos días un museo en Poole, en el sur del país, donde se cuenta la historia de una institución muy respetada en el Reino Unido. No es raro, por ejemplo, ver en los pubs por todo el país huchas y sorteos para ayudar a su financiación, ya que muchos guardacostas son voluntarios. Su función no es política, ha tenido que recordar la institución. Rescatamos a cualquier persona que se encuentre en peligro en el mar, tal y como llevamos haciendo desde hace más de 200 años, sin juzgar ni hacer distinciones, explicó esta semana en un comunicado.
1: Gracias, Guillaume.
2: Gracias, hasta luego.
1: Y otro de los frentes abiertos en el mundo es Yemen, un conflicto que se ha recrudecido al calor de la guerra iniciada por Estados Unidos e Israel contra Irán. Las fuerzas hutíes, respaldadas por Teherán, han multiplicado sus ataques contra Arabia Saudí. La primera prueba de fuego para el llamado Pacto de la Meca, una suerte de OTAN suní acordada por Riad, Turquía y Pakistán, que ha convocado una reunión de urgencia. Estamos en Jerusalén con nuestro corresponsal para Oriente Próximo, Santiago Echevarría. Buenas tardes.
3: Hola Ricardo, buenas tardes. Y aunque los propios participantes hayan definido esta reunión como urgente, lo cierto es que llega ya bastante tarde, porque los rebeldes hutíes de Yemen desataron esta última ofensiva hace ya 2 semanas. Y esta reacción tan tardía puede empezar a sembrar algunas dudas importantes sobre la eficacia operativa que pueda llegar a tener, al menos de momento, esta nueva alianza sellada el pasado mes de agosto, el Pacto de la Meca entre Arabia Saudí, Pakistán y Turquía. Es una alianza que se contrapone a otros 2 grandes ejes estratégicos en la región. Por un lado, el Pacto de Abraham, que asocia a Israel, a Bahrein, a Emiratos Árabes Unidos, y por otro, el gran paraguas de Irán, bajo el que operan milicias en Irak o Hezbollah en Líbano o los hutíes en Yemen, precisamente. Entre estos 2 grandes ejes antagónicos, liderados cada uno de ellos por Israel y por Irán, este verano, Turquía, Pakistán y Arabia Saudí han entablado esta tercera vía, que a veces en los medios denominamos, con un trazo quizás algo grueso, como OTAN suní. Pero hasta cierto punto sí que puede ser pertinente esa comparación con la Alianza Atlántica, porque de un modo similar a la OTAN, estos 3 países se comprometen a apoyarse mutuamente en el caso de que cada uno de ellos sea atacado. Y a este pacto de la Meca, aún tan reciente, aún gateando, le ha llegado ya, como decías, su primera gran prueba de fuego. Además, casi en sentido literal esta expresión, porque uno de los socios, Arabia Saudí, está siendo atacado dentro de su territorio por los rebeldes hutíes de la vecina Yemen. Así que al nuevo eje de la Meca le ha llegado la hora de la verdad, tal vez demasiado pronto o en un contexto demasiado delicado, porque después de los contactos entre los tres países a nivel político este jueves y a nivel militar hoy, ¿qué horizonte cabe esperar ahora? ¿Se van a implicar directamente los ejércitos de Turquía y Pakistán en la guerra de Yemen? Es un interrogante crucial, porque de hacerlo, de involucrarse en el conflicto, estaríamos ante una enorme escalada regional. Pero si por el contrario Turquía y Pakistán se abstienen de apoyar a Arabia Saudí, entonces la credibilidad del Pacto de la Meca quedaría muy debilitada ya desde su nacimiento, desde su primer gran desafío. A lo largo de la semana que viene quizás comenzaremos ya a resolver esta incógnita.
1: Ayer la Asamblea General de la ONU nos dejó una de esas imágenes para la historia y por segundo año consecutivo. Gran parte de las delegaciones abandonaron la sala en el momento en el que iba a pronunciar su discurso el primer ministro israelí Benjamín Netanyahu, que está en busca y captura por orden de la Corte Penal Internacional. Otras sillas que también se van a quedar vacías van a ser las del estadio Düsseldorf en Alemania. Allí se va a disputar a puerta cerrada el encuentro de fútbol que el alcalde de Lovaina ha rechazado que se celebre en esa ciudad belga entre la Unión Saint-Gilloise y el israelí Hapoel. Tiene todos los datos nuestro corresponsal en Bruselas, David Bidueiro. David, buenas tardes, cuéntanos.
4: ¿Qué tal? Buenas tardes. El Unión Saint-Gilloise es uno de los clubes de fútbol más conocidos en Bélgica. Tiene un estadio muy coqueto, con fachada Art Deco, incrustado en un parque situado en uno de los barrios de la ciudad. Coqueto, pero pequeño, y no alcanza, por tanto, los requisitos técnicos mínimos que exige la UEFA para jugar competiciones europeas. La solución, hasta ahora, el estadio ubicado en Lovaina, lo suficientemente cerca para no obligar a sus aficionados a desplazarse demasiado para animar a su equipo en los partidos de la Europa League. De hecho, la Real Sociedad va a visitar este campo en Lovaina el próximo día 15 de octubre. Hasta aquí, Ricardo, nada parece explicar por qué cuento esto en cinco continentes y no en Radio Gaceta de los Deportes, pero resulta que tras la Real Sociedad el rival de la Unión Saint-Gilloise es el Hapoel Beersheba, un equipo israelí. Y aquí es cuando nos metemos en polémicas internacionales. El Unión Saint-Gilloise ha estado buscando durante semanas un sitio donde disputar este encuentro. Como decías, el alcalde socialista flamenco de Lovaina, Mohamed Ridouani, anunció que no podía permitirlo por razones de seguridad. Temía que se generasen altercados en los alrededores del estadio en protesta por la actuación de Israel en Gaza y Cisjordania. Ni siquiera a puerta cerrada. No podemos garantizar la seguridad pública, ha sido su argumento. Las organizaciones judías de Bélgica han estado criticando estas semanas todo este paso y toda esta polémica porque dicen que es un caso de antisemitismo. Incluso el ministro belga de Defensa, Theo Franken, lo ha rechazado. Ha rechazado la decisión del alcalde de Lovaina porque, decía, fomenta la polarización. Pero nada ha cambiado, él no está ahí. Y recordemos que en 2025 el Ayuntamiento de Lovaina ya aprobó un boicot a las empresas israelíes y todas aquellas que consigan beneficios de los territorios ocupados. Sin embargo, Ricardo, el director ejecutivo del club belga, ha explicado a la prensa local que ha estado en contacto durante estas semanas con casi todos los equipos belgas y ha sido imposible lograr que alguno de ellos ofreciera su estadio para jugar. Así que, como adelantabas, hoy se ha decidido finalmente que el Unión Saint-Gilloise va a disputar el partido de la Europa League en Alemania, en Düsseldorf, y con las gradas vacías. Aquí en Bélgica ya tenemos además un precedente similar. En 2024, Bruselas se negó a poner a disposición de la selección el estadio Rey Balduino para jugar un partido contra Israel por temor a las manifestaciones. No hubo manera de disputar el encuentro en ningún otro estadio de Bélgica, así que se celebró finalmente en Debrecen, Hungría. Otro caso en el que hubo que jugar fuera de Bélgica.
1: Pues como vemos, deporte y política muchas veces van de la mano. Gracias, David.
4: Hasta luego.
1: En Francia hoy es noticia, como decíamos al principio, la visita papal de León XIV. Francia, que es una república laica y siempre presume de ello, se ha visto envuelta en ese ambiente que desprenden este tipo de viajes papales. También se habla en el país de un cierto renacer del catolicismo. Antonio Delgado, corresponsal en París, buenas tardes.
5: ¿Qué tal, Ricardo? Buenas tardes.
1: No sé si ese es el ambiente que has podido percibir hoy en la calle.
5: Sí, sí, había ese ambiente en la calle. Es verdad que, claro, es un día especial. Está el Papa, el jefe de la Iglesia Católica, en París. Pero era una opinión compartida por mucha gente que estaba en el recorrido por donde ha pasado esta tarde el León XIV en el Papamóvil. Entre ellos, Teo que nos decía esto.
6: Sí, se nota por los números de bautismos, que cada año crece mucho y muy rápidamente. Tengo muchos amigos que van a hacer también su bautismo el próximo año, entonces en mi círculo de amigos también yo lo veo. Entonces sí, hay un crecimiento de la religión en Francia y es muy agradable.
5: Lo mismo opina Olivier, que dice que ahora las iglesias en Francia los domingos tienen un número impresionante de fieles.
7: Vous allez dans n'importe quelle église un dimanche, regardez le nombre de jeunes dans l'assemblée, c'est impressionnant. Enfin, il y en a.
5: Cuando hace 10 o 15 años la media de edad de los que iban superaba los 65 años. Olivier y su hermana Gwen han venido los dos desde Bretaña aquí a París cerrando un círculo porque sus padres estuvieron en la visita a París de Juan Pablo II, fíjate, en 1997.
8: Parce que nos parents nous ont parlé de la venue de Jean-Paul II et à notre tour on va voir Léon XIV.
5: El Papa en Papa Móvil, por cierto, ha pasado a toda velocidad, quizá porque el programa de la visita lleva retraso. Este ha sido el momento en el que cruzaba el Boulevard Saint-Germain. Después de gente llevaba horas esperando, pues ha durado unos segundos. Pero bueno, la gente estaba alegre. ¿Qué dicen las cifras reales sobre el fondo sociológico de este supuesto repunte del catolicismo en Francia? Es verdad que están aumentando los bautismos, particularmente de adolescentes y adultos, es decir, personas que ya en uso de razón deciden entrar en la iglesia, lo que se llaman neocatecúmenos. El pasado domingo de Pascua, 23.000 en todo Francia, y eso es un 15% más que el año pasado, y la tendencia al alza dura ya varios años. ¿Quiere eso decir que Francia vuelve a ser un país donde el catolicismo es la condición por defecto de su población, como era pues hace 40 o 50 años? No. Los bautismos de recién nacidos siguen en cifras muy bajas si las comparamos con la serie histórica. Pero sí es verdad que hay un repunte y una movilización mayor en actos como este. De hecho, se espera casi 1 millón de personas en París. Eso es una cifra mayor que la que había en las visitas de otros papas anteriormente.
1: Otro tema, Antonio, es el de las víctimas, que últimamente, como decíamos, ronda las visitas papales. Ha habido nuevamente polémica porque algunas de ellas habrían preferido un formato quizá más amplio para que hubiera una representación mayor de ellas, ¿no?
5: Sí, León XIV va a tener un encuentro con ellas, aquí también. Además, aquí se ha anunciado desde hace semanas, no ha sido como en la visita a España, que se llevó con un cierto secretismo. Habrá un encuentro en Lourdes con 7 víctimas. La Conferencia Episcopal Francesa, y es cierto y hay que reconocerlo, ha hecho un gran ejercicio de transparencia en este asunto. Encargó un sondeo para averiguar cuántas víctimas potenciales había. Lleva 5 años gestionando denuncias, pagando indemnizaciones, pero ha habido asociaciones que se han quejado de que este formato del encuentro en Lourdes, que es el que ha querido León XIV para poder tener un diálogo real con esas personas, se queda corto, que tenían que haber buscado alguna fórmula más colectiva y que mucha gente habría querido también exponer su caso a León XIV y no lo ha conseguido. Y en ese aspecto hay un cierto malestar de fondo en esas asociaciones que se han quedado fuera.
1: Gracias, Antonio.
5: Un abrazo.
1: Nuestro compañero Jordi Barcia ha estado siguiendo esa visita papal en las calles de París, de la que nos hablaba Antonio Delgado. También ha estado en Notre Dame. Buenas tardes, Jordi. ¿Cómo han sido esas primeras horas de León XIV en la capital francesa?
9: Hola, ¿qué tal? Buenas tardes desde Notre Dame. Pues han sido unas primeras horas muy intensas, como podéis imaginar, con el Papa moviéndose por todo París, siguiendo una agenda bastante exigente. Pero ha tenido tiempo ya de enviar algunos de los mensajes que esperábamos y otros que no. El inesperado es el de la crisis de Ceuta en el avión que nos traía hasta París, y ya en tierra los esperados sobre la guerra, el rearme, las armas nucleares, la inteligencia artificial y su mal uso, el aborto o la muerte asistida. En el Elíseo, ante Emmanuel Macron, ha llamado el Papa a defender la paz y el multilateralismo en Europa y a promover el diálogo y la diplomacia. No hay que resignarse porque la guerra, ha dicho, no es inevitable. Pero en un país potencia nuclear como Francia, ha advertido el Papa de que, en su opinión, las armas nucleares no garantizan la seguridad, y lo hacía recuperando un fragmento de su encíclica Magnifica Humanitas.
10: Se expande más y más la convicción errónea que la posesión del arma nuclear sería un gas de seguridad.
9: Y decía, se difunde cada vez más la convicción errónea de que la posesión de armas nucleares sería una garantía de seguridad, lo que alimenta una nueva carrera armamentista difícil de controlar. Recordemos que Francia además ha anunciado un refuerzo de su arsenal atómico y que ha ofrecido extender su paraguas nuclear a otros socios europeos. Sobre la inteligencia artificial, en el Elíseo ha avisado León contra un posible paraíso de las máquinas, así lo ha llamado, y ha pedido un discernimiento entendimiento ético sobre la inteligencia artificial, justo cuando varias empresas del sector han planteado esa idea de una deceleración del desarrollo de la inteligencia artificial. Y también cuando Donald Trump ha replicado que no, que hay que seguir adelante a toda máquina. Y no ha sido el único mensaje dirigido implícitamente a los magnates tecnológicos, porque a primera hora de la tarde, en la UNESCO, León ha alertado de que las nuevas tecnologías pueden ser instrumentos de dominación y de injusticia, y ha avisado de que los poderosos pueden hacer un mal uso de la inteligencia artificial, particularmente diluyendo la frontera entre la mentira y la verdad.
11: Without truth, language becomes subject to the logic of violence and to the arbitrary will of the powerful. Others are then excluded in the name of profit. The innocent are killed. In the name of freedom.
9: Sin la verdad, decía, el lenguaje queda sometido a la lógica de la violencia y a la voluntad arbitraria de los poderosos. Así se excluye a otros en nombre de la ganancia y se mata a inocentes en nombre de la libertad. En lugar de respetar la ley, quienes están en el poder la invocan cuando les conviene y la ignoran cuando les limita, tratando incluso a la justicia misma como si fuera una mercancía que se puede comprar y vender, eran las palabras del pontífice. En la UNESCO, por cierto, ha defendido el valor de este organismo de la ONU, ahora que los Estados Unidos de Trump han decidido volver a darse de baja. Acabando ya, de vuelta al Elíseo, en la Francia laica, no podía el Papa dejar de pedir la tutela del derecho a la vida, han sido sus palabras, y ha advertido de que en las sociedades modernas la muerte programada puede convertirse en un negocio. Como os decía, estamos justo fuera de la Catedral de Notre Dame. Ha sido un momento muy simbólico porque el Papa Francisco evitó en su momento asistir a la reinauguración, y a partir de las 9, vigilia de oración en el Estadio de Francia, se espera la presencia de unos 80.000 jóvenes.
1: Como nos contaba nuestra compañera María Ulate, la guerra continúa en Ucrania y unos 11 millones de personas van a necesitar ayuda este próximo invierno, según Naciones Unidas. Un convoy internacional de solidaridad prevé llevar el material necesario para afrontar temperaturas de hasta 20 grados bajo cero. Aurora Moreno, buenas tardes.
12: Buenas tardes, Ricardo. Sí, organizaciones de cooperación, movimientos sociales, sindicatos y gobiernos locales de una veintena de países de todo el mundo, especialmente europeos, preparan este convoy de solidaridad internacional con Ucrania, que va a llevar grupos electrógenos, placas solares, estufas y material médico al país invadido por Rusia, cuando estamos ya a las puertas de un invierno que se prevé igual o más duro que el anterior. Nos lo cuenta David Acosta, portavoz del convoy internacional de solidaridad con Ucrania.
13: Desgraciadamente, el Estado ruso ha conseguido destruir gran parte de la energía de la red eléctrica ucraniana y van a haber millones de personas sin electricidad y cientos de miles sin calefacción con estas temperaturas. Es por esto que ahora que estamos a las puertas de un nuevo invierno y viendo que Rusia está intensificando sus ataques, que queremos centrar la ayuda en ayuda pues para que la población ucraniana pueda resistir al invierno.
12: Naciones Unidas estima que casi 11 millones de ucranianos necesitarán este invierno ayuda para sobrevivir, en medio de temperaturas que en algunas zonas del país alcanzarán los 20 grados bajo cero. Los ataques rusos se han intensificado contra las infraestructuras y las ciudades. El 14% de las viviendas están dañadas o destruidas y casi 4 millones de personas viven como desplazadas dentro del país.
13: Yo creo que Ucrania resistirá un invierno más y lo hará con nuestra ayuda. Es importante entender que Rusia cada vez va un paso más allá dentro de su locura. Estamos viendo cómo han empezado a atacar las estaciones de potabilización de agua para dejar sin agua potable a la población. Estamos viendo en las últimas semanas un ataque constante contra las propias gasolineras, que son de uso civil, o almacenes de alimento.
12: La campaña de donaciones está abierta y la idea es que el 20 de noviembre salga el convoy español desde Barcelona. Otro partirá desde Irlanda y un tercero lo hará desde los países nórdicos para converger los tres en Polonia y entrar en Ucrania, donde distribuirán la ayuda humanitaria. Tanto la campaña como el recorrido a lo largo de Europa, explica David Acosta, irá acompañado de actividades para devolver a Ucrania a la primera línea de interés después de más de 4 años de guerra, con las conversaciones de paz estancadas, ambas partes con grandes dificultades en las reservas de munición y los reclutamientos y un horizonte muy incierto.
13: Ucrania ha desaparecido de nuestras conversaciones, de nuestras mentes, y esto es muy peligroso porque el olvido pues puede dar pie a la indiferencia, ¿no? Y es por esto que justamente este proyecto no solo va de llevar ayuda humanitaria, sino de volver a poner a Ucrania en el centro de las conversaciones. De hecho, no solo organizaremos eventos para recaudar fondos y donaciones de material, pero justamente esos eventos están hechos para volver a poner Ucrania en el centro de las conversaciones, y haremos eventos tanto antes del convoy, pues como reproducciones de películas, conciertos, etcétera, como durante el convoy.
12: El movimiento del Convoy Internacional de Solidaridad está preparando también campamentos de trabajo en colaboración con organizaciones ucranianas dirigidos a participar en la reconstrucción de edificios destruidos en la guerra.
1: Nos vamos a despedir con uno de los sonidos de esta Semana Internacional en 5 continentes, la voz del alcalde de Nueva York.
14: Federico García Lorca. 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
1: Soran Mandami recitando a Lorca. Nueva York ha sido uno de los escenarios protagonistas de esta semana en 5 continentes por la Asamblea General de la ONU en la ciudad, que nos ha dejado reuniones insólitas, como la de Donald Trump y la presidenta encargada de Venezuela, o la presidencia telemática por segundo año consecutivo del presidente de la Autoridad Palestina, Mahmoud Abbas. Con La Aurora de Nueva York, que es una famosa canción flamenca de Enrique Morente, y la guitarra de Vicente Amigo, es un homenaje al poema de Lorca, a su famoso poeta en Nueva York. Con ello nos despedimos. 5 continentes ha sido posible hoy gracias a la realización de Celia Martín, el control de sonido de David Castro y el equipo de redactores y corresponsales del área internacional de Radio Nacional de España. Ahora continúa la información en Radio 5.

0: Las 7, las 6 en Canarias.
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0: Xi Jinping se despide de los Estados Unidos después de una visita oficial que ha hecho el presidente de China al presidente Donald Trump y que sirve para escenificar una relación más estable entre las dos potencias, según ambos mandatarios que han tomado el té en la Casa Blanca. Mónica Cartes.
2: Sí, es otra muestra de que ambas potencias buscan una relación más positiva. Todavía se desconocen los avances entre ambas, pero Donald Trump asegura que serán muy positivos para Washington y Pekín. De los temas tratados, aparte de la inteligencia artificial, llegan pocos detalles. Aunque preguntado por los periodistas, el presidente estadounidense sí reconoce que han conversado sobre la guerra en Irán y posibles acuerdos sobre armas nucleares o la reapertura del estrecho de Hormuz. Creo que todo irá muy bien, ha dicho Trump. Su homólogo chino también ha sido discreto, solo ha explicado que la relación bilateral se dotará de nuevo contenido para unos lazos constructivos y de estabilidad estratégica. Los dos líderes hablan de respeto, de reciprocidad. Está por ver hasta dónde llega este buen ambiente entre dos rivales tradicionales que sí destapan una tregua arancelaria de 2 meses, pero no desvelan más detalles sobre el resto de temas.
0: Visita del Papa en Francia, Notre Dame. León XIV pide a la Iglesia que se deje inspirar por la reconstrucción de la catedral tras el incendio para ser una casa abierta que acoja a quienes están lejos, a la población inmigrante, porque esa es la fuerza de una Iglesia viva.
3: Y que él sea la estrella que guide la misión de la Iglesia en Francia. Sainte Marie, Notre-Dame de Paris, et mère de l'Église, prie pour le peuple français.
0: Alrededor de 300.000 personas han abarrotado esta tarde las calles del centro de París para esta visita del pontífice, que estará esta noche en una oración de vigilia con jóvenes en el estadio de Francia. En Ceuta ha muerto un migrante en uno de los asentamientos próximos a la playa del Trampolín, al parecer por un paro cardíaco, sin que los servicios de emergencias hayan podido reanimarle. El hombre, de 55 años y nacionalidad argelina, estaba atendido en el suelo en las inmediaciones de unas duchas que el gobierno ha instalado en los alrededores de la playa. La policía ha abierto una investigación para poder determinar las causas de su fallecimiento. En los deportes vamos con el fútbol. En juego el partido de la sub-21 masculina en Finlandia en la fase de clasificación para el europeo del próximo verano, a falta de unos 20 minutos para el final. Pepo Lumbreras.
4: España pierde 2-0, encajó el primer gol muy pronto, a los 9 minutos. Jo Martín tuvo una ocasión clara después para empatar antes del descanso con un remate de cabeza que rechazó el portero. Ya en la segunda parte, Finlandia ha ampliado su ventaja con un segundo gol en el minuto 66. España, de todas formas, es el líder destacado de su grupo y si no gana hoy, aún tiene 2 partidos por delante contra San Marino y Rumanía para sellar su clasificación para la fase final. Y estamos pendientes esta tarde del debut del Valencia en la Euroliga de baloncesto, porque ahora comienza su partido contra el Beşiktaş en Estambul, y de las finales del Campeonato Continental de Boxeo. Emmanuel Reyes Pla pelea por la medalla de oro contra un púgil turco en el peso de menos de 90 kilos. Laura Fuertes ha sido plata al perder la final de menos de 51 kilos.
0: Y este domingo llegan las lluvias, acompañadas de una bajada de las temperaturas por la llegada de varios frentes y de una borrasca profunda en el Atlántico, que ahora y así nos va a hacer sentir que estamos en el otoño, aunque las máximas a lo largo de la semana aún podrían ser más elevadas de lo habitual para la fecha, a las puertas de octubre. Incluso este fin de semana aún seguirán los 40 grados en algunas zonas del sur de la península. Así llegamos a las 7 y 4 minutos, 6 y 4 en Canarias. Noticias ahora de su comunidad.
5: Aquí en La Rioja, la gastronomía está siendo protagonista en esta última jornada de las fiestas mateas. Durante la mañana, la Plaza del Mercado ha sido el epicentro culinario de este viernes, donde se han repartido 3 degustaciones diferentes. Lomo con pimientos, picadillo y sepia. Son algunas de las citas gastronómicas de unos San Mateos que han incluido en total 45 degustaciones. Por un lado, la Peña La Unión ha preparado su tradicional degustación de lomo con pimientos, mientras que la Peña Los Brincos ha repartido platos de picadillo. En ambos casos, se han entregado unas 2.000 raciones. Miguel Sáez, de la Peña Los Brincos, y Valentín Tobalina, de La Unión.
6: Estamos haciendo el picadillo con mucha marcha y voluntad. Esperamos, la cosa son 2.000, pero si llegamos a 1.500 me doy por satisfecho. Que empieza la gente y al final la gente se cansa y se marcha.
7: Pues ahora vamos a hacer lomo con pimientos. Aquí hay 90 kilos de lomo, 60 cabezas de ajo y se van a usar como 4 botellas o 5 de aceite.
5: La Rioja se suma un año más a las Jornadas Europeas de Patrimonio con una programación de 16 actividades gratuitas repartidas por distintos puntos de la comunidad durante los meses de octubre y noviembre. La propuesta incluye visitas guiadas, charlas y actividades educativas relacionadas con la artesanía, el patrimonio industrial y la música, además de poner en valor algunas de nuestras tradiciones como la transhumancia. Roberto Iturriaga, director general de Cultura.
8: Se celebrará la 20ª edición de la Fiesta de la Transhumancia. En este caso, el 3 de octubre, con la venta de piqueras, abre en Lumbreras de Cameros, habrá una cita donde veremos cómo y recordaremos cómo esos jóvenes, esos pastores, emprendían su marcha hacia las tierras del sur para pasar allí el invierno hasta llegar al final de la primavera.
5: Es todo por ahora. El informativo de La Rioja regresa a menos 10.

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1: Buenas tardes, actualizamos la información del tráfico en estos momentos pendientes de varios siniestros que complican la circulación. El primero de ellos en la entrada a Madrid por la A5 a la altura de Alcorcón, otro en Navarra en la AP15 a su paso por Beriain, ya en el acceso a Pamplona. Más alcances en Toledo por la A5 a la altura de Valmojado, ya en dirección a Talavera de la Reina. Dos en Valencia en la A7 en Vétera en sentido Castillo de la Plana y también en la V31 a la altura de Silla, dificultando la circulación en ambos sentidos. Y un último en la entrada a Málaga por la AP7 a la altura de Marbella. Es una información de la Dirección General de Tráfico.
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2: Buenas tardes. Hoy se han marcado máximas de 40 grados en Andújar, Jaén, 39,4 en Écija, Sevilla y 39,2 en Fieza, región de Murcia. Mañana las temperaturas comienzan a bajar en la vertiente mediterránea, Valle del Ebro, Castilla y León y los archipiélagos. En el resto todavía se mantienen. Seguirán siendo altas para la época. Se superarán los 35 grados en los valles del suroeste y de forma puntual al sur de Gran Canaria y Fuerteventura. Los descensos se extenderán el domingo por amplias zonas de la península y Canarias, continuando el lunes, aunque la próxima semana volverán a subir en Canarias. Mañana continuaremos con tiempo estable, aunque a últimas horas el acercamiento de un frente puede dejar algún chubasco disperso en el Cantábrico y Galicia. Mañana por la tarde aumentará la nubosidad con intervalos de nubes altas. Les adelantamos que a partir del domingo y especialmente la próxima semana, la llegada de frentes dejará algunas precipitaciones, especialmente al noroeste. En Canarias mañana tendremos intervalos de nubes altas con calima en altura, sin descartar chubascos débiles en el interior de las islas occidentales. Es una información de AM.
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3: En Galicia seguimos pendientes del incendio de Calvos de Randín en la provincia de Ourense. Son 460 las hectáreas arrasadas, pero se ha desactivado la situación 2. Hay otro fuego ya controlado en Manzaneda, de 20 hectáreas. En unos minutos, en Ferrol, comienza además una concentración contra la xenofobia. Convoca el colectivo Non a Guerra y lo hace tras las pintadas racistas aparecidas esta semana en la sede de Cruz Roja en la ciudad. En cuanto al tiempo, se mantiene soleado y con temperaturas entre los 20 y los 25 grados en las principales ciudades. Solo Ourense sigue por encima de los 30.
4: En Asturias, Aucalza tendrá que devolver el dinero de los peajes del Guerna a un usuario que reclamó por las obras que afectaban al servicio. Así lo ha dictado una sentencia que el Principado ya analiza para incorporarlo a su expediente sancionador. Y los integrantes de AMA Asturias, agredidos en las fiestas de San Mateo de Oviedo, denuncian ante la policía que en los últimos 15 días han recibido miles de comentarios amenazantes en redes sociales. Todo en una jornada de cielos despejados con una temperatura media de 21 grados en las tres ciudades asturianas.
5: En Cantabria, el gobierno regional licitará en octubre el segundo helicóptero de apoyo en la lucha contra los incendios forestales, después de que el primer concurso quedara desierto en mayo. Y varios inquilinos de un edificio del barrio santanderino de Peña Castillo han denunciado en el juzgado y ante la Agencia de Protección de Datos presiones que llevan meses sufriendo para forzarles a abandonar sus pisos de alquiler social. Hablan de visitas, llamadas y mensajes por parte de una empresa de desocupación contratada por el fondo de inversión propietario del inmueble. Una situación que afecta a unas 70 familias. Noticias de un viernes de cielos a esta hora algo nubosos en Cantabria, 21 grados en Santander, 16 en Reynosa.
6: En Navarra, el debate del Estado de la Comunidad ha concluido con la aprobación de 12 de las 24 propuestas de resolución presentadas. A través de los textos aprobados, la Cámara Foral se compromete con el impulso del autogobierno y el refuerzo de políticas públicas en materia de salud, vivienda, desarrollo sostenible, industria y convivencia intercultural. Tres de las propuestas que han salido adelante, relativas a salud, vivienda y defensa de las instituciones democráticas de el estado del bienestar y de la convivencia, se corresponden con iniciativas consensuadas por los socios del gobierno foral, por Partido Socialista, Geroa Bai y Contigo Zurekin. En Tudela, 27 grados, en Pamplona, 22.
7: En La Rioja, hoy la industria conservera de nuestra región, que supone el 10% del sector a nivel nacional, ha salido a las calles de Autol, en La Rioja Baja, para que se actualice un convenio que consideran pertenece al siglo pasado. Las 3.500 empleadas de un sector en el que trabajan en su mayoría mujeres reclaman importantes mejoras salariales, cobrar el 100% cuando estén de baja, algo común en una profesión con accidentalidad alta, la reclasificación profesional y la reducción de la jornada. El 75% de los trabajadores se ha sumado a la huelga, según los sindicatos. Y hoy finalizan las fiestas en la capital con la quema de la Cuba de San Mateo. El alcalde Conrado Escobar ha hecho un balance no de cifras, sino de sensaciones, y ha sido positivo. Todo ello en una tarde con cielos despejados y 24 grados en Haro, 28 en Logroño y 29 en Calahorra.
8: En Aragón, el presidente Jorge Azcón ha anunciado la puesta en marcha de manera inmediata de ayudas a los agricultores que han colaborado este verano en los incendios que han asolado la comunidad. 70 euros por hora para quienes labraron con sus tractores, colaborando con franjas de defensa, y de 35 euros para aquellos que facilitaron el transporte de agua y otras actividades. Además, el Departamento de Economía ha destinado 3 millones de euros a ayudar a pymes y autónomos afectados por los fuegos registrados también durante este verano. En cuanto al tiempo, a esta hora los termómetros marcan 34 grados en Zaragoza, 32 en Huesca y 29 en Teruel.
9: En Cataluña, la acusada del presunto homicidio de su pareja, el arquitecto barcelonés Josep Joan Pera, ha abandonado los calabozos del juzgado de Viella esta tarde. Según se acaba de conocer, ahora la mujer tiene 3 días para abonar la fianza de 80.000 euros que le ha impuesto el juez para eludir la prisión. Recordemos que en su declaración la acusada ha negado haber tenido ningún tipo de participación en la muerte de su compañero sentimental. Aún así, el juez la mantiene imputada por un presunto delito de homicidio. En cuanto al tiempo, cielos despejados y temperaturas casi veraniegas. 32 grados en Lleida, 27 en Barcelona y Tarragona, 26 en Girona.
10: En Baleares, el Consejo de Govern ha dado luz verde al proyecto de ley agraria de Baleares. La principal novedad es el control del suelo rústico, priorizando la actividad agraria. Así, el gobierno condiciona que para obtener una licencia para la construcción de una vivienda unifamiliar de más de 100 metros cuadrados en suelo rústico, la finca en cuestión estará condicionada a mantener la actividad agraria de la explotación. Y más cosas, satisfacción entre los hoteleros de Mallorca por los datos de ocupación de la temporada alta. Las estancias han sido más cortas, aseguran, pero lo desvinculan del aumento del precio de las habitaciones. En cuanto al tiempo, tenemos 28 grados en Palma, 26 en Ibiza, Mahón y Formentera.
11: En la Comunidad Valenciana, el Pleno del Consell ha aprobado hoy una nueva ley del suelo que, como medida más importante, reservará el 50% de la edificabilidad residencial a vivienda protegida. Los bomberos forestales han desconvocado las movilizaciones después de llegar a un acuerdo con la Generalitat para mejorar sus condiciones salariales y laborales. Y un avión de Swissair procedente de Zurich ha tenido que aterrizar hoy de emergencia en el aeropuerto de Manises y ha obligado a desviar otros 5 vuelos mientras permanecía parado en la pista. Según AENA, tras este incidente, el aeropuerto ha vuelto a operar con normalidad. Tenemos 28 grados en Valencia y Castellón, 27 en Alicante.
12: En la región de Murcia, hasta ahora, hay convocado una concentración junto al Palacio de San Esteban, sede de la presidencia del Gobierno autonómico, por el desahucio de Mari Carmen, la anciana que fue desalojada antes de ayer en su casa de Madrid. Solo en la región hay al menos 6 órdenes de desahucio previstas antes de que finalice este mes de septiembre. Además, hoy el presidente Fernando López Miras ha respondido a los medios de comunicación que respeta la decisión de la justicia en referencia a la condena del Supremo a 3 años de cárcel a su antecesor en el cargo, al expresidente popular Pedro Antonio Sánchez. Y en cuanto al tiempo, hasta ahora nos acompañan cielos despejados con 32 grados en Murcia y 27 en Cartagena.
13: En Andalucía continúa detenido y a la espera de declarar ante el juez. El joven de 22 años detenido tras presuntamente matar a puñaladas a una mujer de 41 años con la que había concertado una cita en la habitación de un apartamento en la localidad sevillana de Bormujos. El detenido habría concertado un encuentro con 2 mujeres. Según la Guardia Civil, al entrar agredió con un cúter a las 2. Una de ellas consiguió huir, la otra recibió una herida herida mortal en el cuello tras lo que falleció. El juzgado de instrucción de primera instancia de Granada ha archivado la causa contra Juana Rivas por un presunto delito de sustracción de menores. Se suma así al Ministerio Fiscal, que había solicitado el sobreseimiento al considerar que Juana Rivas utilizó los cauces legales disponibles. El abogado de Francesco Arcuri, su expareja, asegura que recurrirá ante la audiencia provincial. Y desde hoy y durante una semana, la ciudad de Córdoba disfruta del Festival Internacional de Poesía Cosmopoética, este año en homenaje a Borges en el 40 aniversario de su muerte. En cuanto al tiempo, cielos poco nubosos o despejados, la máxima a esta hora de 36 grados en Sevilla, la mínima de 25 en Almería.
14: En Ceuta fallece un argelino en la playa del Trampolín por una parada cardiorrespiratoria. Se trata de un varón de 55 años con problemas de salud previos. En cuanto llegaron las ambulancias, trataron de reanimarlo sin éxito, confirmándose así la primera muerte de un migrante en la playa del Trampolín. Además, hoy se ha producido un nuevo traslado de migrantes a las carpas habilitadas en la hípica. Ha sido un grupo de cerca de 65 personas formado por mujeres y menores. Mientras, siguen los preparativos para que el centro temporal del cuartel de caballería acoja a más migrantes. En cuanto al tiempo, la temperatura en Ceuta es de 25 grados, con cielos despejados.
15: En Melilla, la Asociación de Tropa y Marinería aplaude la decisión de Defensa de enviar a un contingente de militares de Melilla a Ceuta para apoyar en labores de vigilancia. ADME además asegura que tienen constancia de que muchos militares de la península se están ofreciendo voluntarios para ir a ayudar a sus compañeros de Ceuta. Por otro lado, esta noche Melilla tiene una cita con los ritmos de distintas partes del mundo, como Tanzania, Irlanda o el Líbano. Hasta mañana sábado, el Fuerte de Victoria Grande acogerá la quinta edición del Iwa Fest, un festival que este año lleva por lema Conectando Europa y África. En cuanto al tiempo, hasta ahora tenemos cielos despejados y 27 grados.
16: En Extremadura, la Sociedad Cooperativas Agroalimentarias califica la campaña del tomate de nefasta. Calculan pérdidas de 3.000 euros por hectárea. Los costes se han disparado y los precios de la industria no los llegan a cubrir. A esto, señalan, hay que añadir un descenso de la producción por el calor y la prohibición de productos fitosanitarios. Van a recomendar a sus socios no plantar el próximo año. Cambiando de tema, en Cáceres se está celebrando la segunda edición de Extremoda Fashion Week, un evento para impulsar el diseño y el talento creativo regional. Hasta mañana se han programado mesas redondas, charlas, desfiles de moda en varias ubicaciones de la ciudad. Por su parte, Badajoz vuelve este fin de semana al siglo IX con la fiesta Almosasa, que conmemora la fundación árabe de la ciudad. Hay exhibiciones de cetrería, teatro, música, pasacalles y un mercado árabe con 120 puestos. En cuanto al tiempo, cielos despejados y temperaturas sin cambios. A esta hora 34 grados en Badajoz y en Mérida 33 en Cáceres.
1: En Canarias, pendientes de la convocatoria de distintos colectivos que va a tener lugar mañana sábado para reclamar un mejor acceso a la vivienda y en defensa de los derechos sociales. Están convocadas en Gran Canaria, en Tenerife, La Palma, Lanzarote y Fuerteventura. Eso después de que el debate político se esté centrando en la crisis habitacional. El Gobierno central va a anunciar para la próxima semana la aprobación de un decreto de vivienda y desde el Ejecutivo Autonómico, su presidente Fernando Clavijo considera que este tipo de iniciativas debe contar con el apoyo de todos los grupos. Y también el Ayuntamiento de Las Palmas de Gran Canaria ha aprobado definitivamente su nueva ordenanza de higiene urbana. Sustituye una regulación que llevaba vigente más de dos décadas. Actualiza las obligaciones en materia de limpieza. Entre ellas se prohíbe tirar colillas, chicles y las micciones de animales en la vía pública.
17: En Castilla-La Mancha se ha suspendido la actividad en el laboratorio del Hospital Universitario de Toledo por riesgo grave para los trabajadores. Esta semana se han denunciado hasta 40 intoxicaciones que han acabado en vómitos, sangrado nasal, mareos e irritación. La dirección del complejo hospitalario ha afirmado que las mediciones realizadas en las últimas semanas en el área de anatomía patológica recogen valores por debajo de los límites establecidos. Y la Reina Letizia ha inaugurado el nuevo curso de formación profesional a nivel nacional en Talavera de la Reina. Y el presidente del Gobierno, Pedro Sánchez, ha visitado también este viernes otra localidad toledana, Noblejas, donde ha conocido su proyecto industrial. En cuanto al tiempo, temperaturas con pocos cambios, la máxima en Toledo con 36 grados, Ciudad Real, Cuenca, Albacete y Guadalajara con 35.
18: En Castilla y León, el Sindicato de la Vivienda de Valladolid ha convocado para las 8 de la tarde una concentración frente a la sede de Urbagesa, la empresa que ejecutó el desalojo en Madrid de Mari Carmen. La movilización ciudadana por este desahucio tiene en Arévalo Ávila el rostro de 32 familias que tendrán que dejar sus casas el próximo 26 de noviembre, desahuciadas en este caso por Saref. El secretario general de Comisiones Obreras, Unai Sordo, ha asegurado en Burgos que el desahucio de Mari Carmen no es un hecho aislado y que no se puede parchear la crisis de la vivienda.
19: Nosotros le pedimos al Gobierno ambición. acción en materia de vivienda, un real decreto ley ambicioso y pedimos movilización social. Nosotros pensamos que hay que seguir desde la movilización los pasos que se den y quién vote qué en la promulgación de ese real decreto ley.
18: El rey Felipe VI ha entregado este viernes en Soria el segundo premio hispano internacional Duques de Soria a Philo Biblum, la mayor biblioteca digital dedicada a los textos medievales de la península ibérica. En cuanto al tiempo, las temperaturas continúan siendo veraniegas en la comunidad, con máximas entre los 25 y los 31 grados.
20: En la Comunidad de Madrid, Urbajesa plantea en un comunicado una vía para que Mari Carmen vuelva a la casa en la que vivió durante décadas y de la que fue desalojada este miércoles. Quiere que el ayuntamiento incluya la vivienda en el programa Reviva. La empresa seguiría siendo la propietaria del piso, que pasaría a gestionarse a través de los servicios municipales para ofrecer a Mari Carmen un alquiler asequible y estable. En ese escrito afirma además que antes del desahucio ya le ofreció continuar en la vivienda pagando una renta, dice, muy inferior al precio de mercado. Por el momento, la empresa municipal de vivienda y suelo está estudiando la cuestión y emitirá un comunicado previsiblemente en las próximas horas. Mientras, Mari Carmen sigue en el Hospital Gregorio Marañón, desde donde anima a acudir este fin de semana a las manifestaciones convocadas por el Sindicato de Inquilinas para acabar con los desahucios y exigir soluciones ante la falta de vivienda y el precio de los alquileres. A esta hora, 32 grados en la capital y cielos despejados.
21: En Euskadi hoy la actualidad nos ha dejado en medio de protestas un nuevo desahucio, el de una familia vulnerable con dos hijos de 8 y 10 años en Vitoria-Gasteiz. El propietario alega impago de gastos y los inquilinos aseguran haberlos abonado en mano, pero no por transferencia ante la negativa del arrendador. Y en apenas unos minutos, el mundo del cine se moviliza en la alfombra roja del Cinemaldía en San Sebastián, en solidaridad con Gaza y los directores israelíes del documental Naza, que no han podido acudir al festival por las amenazas recibidas. Tenemos 22 grados en Bilbao y 21 en Vitoria y San Sebastián.

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1: Ha sido en Suiza donde el español Fernando Riaño ha ganado por octava vez consecutiva el Campeonato del Mundo de Duatlón de Larga Distancia para personas con discapacidad, tras superar un duro recorrido a pie y en tándem con su guía Javier Alaguero. Es ya el rey absoluto de la modalidad. La prueba les exigió más de 9 horas de competición en condiciones extremas en la localidad suiza de Zofingen. Realizaron subidas y bajadas de un circuito con 10,8 kilómetros a pie, otros 148,2 kilómetros sobre ruedas y una final de 26,7 kilómetros más corriendo. Pero mejor que nos lo cuente Fernando, el protagonista.
2: La carrera fue sobre todo, estuvo marcada por el calor y por el viento. El viento pegaba fuerte, muy fuerte de costado en algunos tramos. Entonces en la parte del ciclismo en tándem hay que ir muy acoplado, muy compenetrados los dos, compartiendo posición, también hablando de cómo va uno, de cómo va el otro, y sobre todo por el calor. Ha sido uno de los días más calurosos en los prealpes y en la zona de los Alpes suizos, la zona de los Alpes en general, también Alpes franceses, y sobre todo en la última parte pues se hizo dura. Para mí especialmente los últimos 10 kilómetros, el último tramo de carrera a pie de los 34.
1: Ojo, a su lado estuvo en todo momento el guardia civil Javier Alaguero, con quien ya consiguió el mismo triunfo en 2024 y 2025. Desde luego, pareja deportiva que ha vuelto a hacer historia del deporte español, porque Riaño sube de nuevo a lo más alto del podio y suma ya 8 campeonatos del mundo consecutivos. Repasamos un poquito de su trayectoria. El primer éxito lo consiguió en 2018 junto a su amigo Jesús Celada, que fue director general de discapacidad del Gobierno de España. Repitieron éxito el año siguiente, pero no pudieron hacer lo mismo en 2020 por la pandemia de coronavirus. Al año siguiente, Riaño regresó acompañado de Darío Pérez tras lesión de Celada a última hora, y se colgaron el oro ese 2021 y en 2022. En 2023, de nuevo con Celada, cerró la manita de oros, que ahora corona con 3 seguidos junto Alaguero, otro deportista ejemplar.
2: Lo más difícil de una prueba así es poder llegar a la línea de salida, poder estar, bueno, poder clasificarte, poder prepararlo, y ahí está la clave, la preparación. La preparación no se improvisa, son muchas horas dedicadas, muchas madrugadas o ver algunos amaneceres entrenando en el mes de agosto, pero incluso mucho antes del mes de agosto, pues hay detrás mucha, bueno, pues dedicación, y afortunadamente habíamos podido reconocer en parte el recorrido, y ahí uno de los objetivos principales es evitar cualquier caída a través de la anticipación con el resto de participantes, de rivales, de competidores, y es en eso Javier es una persona otra vez ejemplar.
1: Hasta conseguir esta nueva victoria, Riaño y Alaguero han participado previamente en varias pruebas, rodajes y la clasificación conseguida para competir en Suiza. Además de los 8 campeonatos del mundo de duatlón de larga distancia, Riaño tiene en sus manos un mundial de triatlón cross y otras 3 victorias en copas del mundo. De este modo se convierte en el deportista con mejor palmarés de la categoría con o sin discapacidad. ¡Enhorabuena, campeón! Patti Bonet, un espacio del Grupo Social 11, Radio 5, Todo Noticias.
3: Rebobinando.
4: Un encuentro casual en un restaurante de Little Rock, en Arkansas, desencadenó las líneas líricas de uno de los debuts más explosivos del nu metal a principios de los 2000, el de Evanescence. La vocalista de la formación, Amy Lee, escribió el tema tras la pregunta de un desconocido, que la abordó preguntándole si era feliz, lo que provocó una catarsis creativa. Registrada para el álbum debut de la banda, Fallen, publicado en 2003, la canción fue producida por Dave Foreman. La discográfica condicionó el lanzamiento del disco a la inclusión de una voz masculina con estilo rap. A pesar de la negativa inicial de la formación, finalmente se acordó la colaboración puntual de Paul McCoy, vocalista de la formación 12 Stones. El sencillo llegó al puesto número 5 en Estados Unidos y alcanzó el número 1 en Reino Unido, Italia y Australia. Además, en 2004 se alzó con el Grammy a la mejor interpretación de hard rock. Manolo Castro, Radio 5, Todo Noticias.

0: Son las 7:30, las 6:30 en Canarias.
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0: ¿Qué tal? ¿Cómo están? Buenas tardes. Mari Carmen sigue ingresada en el hospital desahuciada de la casa donde ha vivido durante 71 años, pero la empresa propietaria del inmueble asegura que ha hecho una oferta al Ayuntamiento de Madrid para que la anciana pueda regresar a su hogar. La fórmula pasaría porque el inmueble entrara a formar parte del programa Reviva. ¿Qué supone eso? Que Urbagestión cedería la vivienda vacía a la empresa municipal de vivienda durante un periodo de tiempo concreto sin perder la titularidad de la misma. A cambio, percibiría una renta mensual. El consistorio todavía no ha dicho ni mu, eso mientras en el Congreso siguen a vueltas con ese decreto para evitar nuevos lanzamientos. El gobierno pisa el acelerador y el ministro de Justicia pide discreción. Félix Bolaños.
2: Que tenemos que volver a los clásicos. Conversaciones privadas, acuerdos públicos. Vamos a trabajar y nos vamos a dejar la piel para que el martes podamos aprobar un real decreto ley con medidas potentes para facilitar el acceso a una vivienda asequible.
0: Lo cierto es que a quien miran en Moncloa es a Junts y hay conversaciones. Miriam Nogueras, en TV3.
3: Nosaltres tenim propostes i s'estan valorant positivament.
0: Los posconvergentes apuestan por prohibir los desahucios y las compras de viviendas por parte de fondos buitre. Y, entre tanto, el Partido Popular. Escuchen a su líder, Alberto Núñez Feijóo.
4: No voy a hacer demagogia con esto. No voy a utilizar un desahucio de una persona mayor, a pesar del impacto que eso supone. Me gustaría hablar en serio de la vivienda y yo pido una oportunidad para arreglar un problema que el señor Sánchez no solo no lo ha arreglado, sino que lo ha agravado.
0: Ahora, según Urbagestión, es el Ayuntamiento de Madrid, gobernado por el PP, el que tiene en su mano resolver al menos el caso de Mari Carmen. Pero tampoco perdamos de vista que el problema de los desahucios no se ciñe a la M30. Hoy mismo, en Vitoria, se ha producido un lanzamiento, el de una familia con dos hijos, dos niños de 8 y 10 años.
5: Hasta el momento estamos mal. Los niños también estamos mal. Todavía no sabemos qué vamos a hacer. No tenemos una casa de protección y nada. Todavía no sabemos dónde ir. Tenemos hotel, pero más adelante no sé dónde vamos. Tenemos una semana y después.
0: Es Dris, el cabeza de familia, él y su mujer, Sanae, llevaban en el piso 14 años y han pagado más de 75.000 euros al propietario durante este tiempo. Esta noche, ya lo han escuchado, la familia va a dormir en una pensión después. No lo saben. Julio Leite, buenas tardes.
6: ¿Qué tal, Lara? Buenas tardes.
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0: Tailandia mantiene la cadena perpetua a Daniel Sancho. La justicia desestima el recurso presentado por su defensa y mantiene la indemnización a la familia de Edwin Arrieta.
6: El Tribunal Provincial de Phuket ratifica

0: asegura que no avisó a emergencias ya que creía que tenía poderes sanadores. El sobrino del arquitecto se encontró a su tío muerto al entrar en la vivienda y a su novia haciendo yoga como en estado de shock.
1: Detenido un hombre en Alhaurín de la Torre, en Málaga, por secuestrar presuntamente a su pareja y abandonarla encapuchada y amordazada en mitad del campo.
0: La Guardia Civil está investigando lo sucedido. La mujer ha sido encontrada atada a un árbol. El presunto autor había enviado un vídeo a la familia de la víctima en el que se le veía ensangrentada y denunciaron la desaparición. A pesar de que el acusado se negó a comunicar su paradero, finalmente se pudo localizar a la joven y rescatarla. Recuerden, 016, número de atención a las víctimas de violencia machista, es gratuito, no deja rastro en la factura. También a su disposición para denunciar la aplicación móvil AlertCops.
1: El Ayuntamiento de Lleida prohíbe el uso del burka y del niqab en espacios públicos.
0: El consistorio, en manos del PSC, ha sacado adelante este viernes la iniciativa con los votos favorables de Junts y Vox. La ordenanza municipal prohíbe llevar en espacios públicos elementos que oculten totalmente el rostro y prevé multas de entre 400 y 750 euros para quienes incumplan esta norma. No es la primera vez que en Lleida se hace una iniciativa de este tipo. En febrero de 2013, el Supremo ya anuló una ordenanza que prohibía el uso del velo integral en los espacios municipales.
1: Y la cesta de la compra, julio, sigue encareciéndose. El gasto medio de un hogar español en el supermercado asciende a algo más de 6.600 euros al año.
0: Sí, son datos de la Organización de Consumidores y Usuarios de la OCU, que ha analizado y comparado precios de establecimientos de toda España, de todo el país. En 5 años los alimentos han subido un 40%, pero se puede ahorrar hasta 1.300 euros al año si se opta por hacer la compra en un súper más barato frente al más caro. El más económico está a las afueras de Valencia, el Alcampo del Centro Comercial Bonaire, en el que más hay que rascarse el bolsillo, el Sánchez Romero de Arturo Soria, Madrid. Miguel Ángel Pascual, encargado del estudio, nos cuenta qué alimentos se han disparado frente a los que bajan.
2: El producto que más ha subido, tomates, con un 33% de media. Las bajadas destacan los plátanos de Canarias, un 23%.
1: La microeconomía no despega, pero en cifras macro España sigue fuerte, precisamente empujada por el consumo. El PIB crece un 0,7% en el segundo trimestre del año.
0: Son 7 décimas lo que ha crecido el Producto Interior Bruto de abril a junio, 1 décima más que de enero a marzo. Junto a los hogares también la inversión aportó más, según la revisión de los datos que ha hecho Estadística. En cambio, las exportaciones y las importaciones contribuyeron menos. La inversión en vivienda aumentó 0,5 punto cuando en el trimestre anterior Lara había crecido 1 décima.
1: Julio Leite, gracias.
0: Hasta luego.
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1: Y como todos los días hasta ahora, saludamos a los compañeros de Verifica RTV, María José Artuch. Buenas tardes.
4: Buenas tardes, Lara.
1: Hoy nos fijamos en cómo se ha viralizado en redes sociales un supuesto traslado forzoso de niñas marroquíes a Ceuta para que entraran el 30 de julio, como habéis investigado el caso, y no encontráis nada.
4: Pues llevamos varios días buscando datos, pero no hay rastro ni del suceso ni de la existencia de un orfanato en una región a unos 400 kilómetros de Ceuta, del que supuestamente fueron sacadas a la fuerza 68 niñas para que pasaran a la ciudad en la entrada masiva de finales de julio. Es lo que difunden mensajes en redes sociales que empezaron a correr el 16 de septiembre, pero que siguen circulando 10 días después. Y no encontramos pruebas hasta el momento, aunque la situación de los menores en Ceuta es compleja y no tenemos la certeza de que no exista ni un solo caso así. Pero no de un grupo de 68 niñas sacadas a la fuerza de un orfanato por el ejército marroquí de madrugada para llevarlas a Ceuta y que entraran entre las más de 70.000 personas que cruzaron la frontera los días 30 y 31 de julio, Lara.
1: ¿Y cómo se buscan datos de algo así? Habrá que llamar, ¿no?, a muchas puertas, también preguntar sobre el terreno.
4: Sí, hemos contado en primer lugar con el trabajo de los compañeros de Radio Televisión Española que están en Ceuta. Ellos han preguntado en centros de acogida a niñas y chicas con las que han podido hablar y no encuentran ningún relato de un suceso así. También hemos llamado a organizaciones que están en la ciudad, como Luna Blanca, que tras la entrada masiva de julio abrió un campamento para 300 madres con hijos y chicas para que estuviesen protegidas. Nos explican que han visto los mensajes en redes sociales, pero que no encuentran, no tienen ningún testimonio directo que corrobore lo que difunden esos mensajes. Y hemos preguntado también a las instituciones. La delegación del gobierno en Ceuta nos responde que no es real el suceso y el gobierno de la ciudad dice que tampoco tiene constancia, en este caso en declaraciones a los compañeros de EFE Verifica.
1: ¿Y qué sabéis del orfanato marroquí?
4: También hemos mirado esa parte del asunto. Hasta el momento no sabemos nada. Hemos buscado en la información sobre centros de acogida y orfanatos que ofrecen instituciones marroquíes, entre ellas dos ministerios. También hemos consultado a la embajada y a organizaciones no gubernamentales que tienen hogares para menores en zonas cercanas. No encontramos un orfanato de niños.

0: Peña Senifrán, que es la provincia y la ciudad de la que hablan los mensajes, así que hasta el momento, por tanto, no hay pruebas de un suceso así.
1: Pues muchas gracias por buscar respuestas y desmentir ese bulo, María José Artuch. Gracias por compartirlo con nosotras, por aclararlo. Compañera de Verifica RTV, hasta el lunes. Buen fin de semana.
0: Igualmente, gracias.
1: Vamos ya a Torre España para actualizar la información meteorológica. Mónica López, buenas tardes.
2: Buenas tardes.
1: Volvemos a hablar de ciclones tropicales, pero esta vez de ciclones que pueden, ojo, afectar a España.
2: Pues sí, se ha formado una tormenta tropical, se formó ayer por la noche, se ha formado al sur de Cabo Verde, donde se suelen formar las tormentas tropicales que luego se dirigen hacia el Atlántico, se mueven normalmente hacia el oeste, pero esta se está moviendo hacia el norte. Y hacia el norte se dirige, pues bueno, hacia Canarias. No va a impactar sobre Canarias, no queremos alarmar innecesariamente para nada. Pero es verdad que el Centro Nacional de Huracanes de Miami está monitorizando esa tormenta tropical, se está moviendo hacia el norte. El pronóstico indica que durante las próximas horas seguirá su rumbo hacia el norte, irá girando lentamente hacia el oeste, se irá alejando del archipiélago canario, pero de momento las bandas de nubes que llegan a Canarias son nubes asociadas a esa tormenta tropical, se llama Gonzalo, no sé si os lo he dicho, la tormenta tropical Gonzalo, y es muy probable que durante este fin de semana, asociado a la tormenta tropical Gonzalo, haya precipitaciones en Canarias, sobre todo en las islas más occidentales.
1: ¿Y en el resto del país cómo pinta el fin de semana, Mónica?
2: Pues mira, el fin de semana pinta de cambios porque se va acercando por otro lado un sistema frontal por el Atlántico. Ese frente mañana ya hará que haya intervalos de nubes en muchos puntos del país, que empiecen a bajar las temperaturas. Mañana ya notamos un descenso de las máximas en buena parte de España, aunque en el suroeste seguirán por encima de los 38, ojo. Y el domingo ya empezamos a notar ese cambio de tiempo más evidente. Empezará a llover, lloverá por Galicia, se irá extendiendo la lluvia hacia Asturias, el noroeste de Castilla y León, alguna tormenta en el Pirineo y ya el descenso térmico va a ser un poquito más evidente. Y la semana que viene ya se acabó definitivamente esa tónica de temperaturas tan altas y empezamos con una dinámica mucho más de otoño. Vamos a tener paso de frentes, vamos a tener precipitaciones que lleguen por el Atlántico y también vamos a tener lluvias en el Mediterráneo. O sea que la semana que viene se presenta muchísimo más movida.
1: La semana que viene es la semana en la que se puede utilizar el chubasquero y la gabardina, ¿no? Y luego ya el abrigo.
2: Sí. De tanto como gabardina, no lo sé, pero vamos, va por barrios, eso depende de lo friolero que sea cada uno.
1: Mónica López, gracias, buen fin de semana.
2: Igualmente, chao.
1: Y en los deportes, la actualidad pasa ahora mismo por Inglaterra, porque mañana juega allí la selección española. Además, hay un terremoto en la Premier League. David Alejandro García, ¿qué tal? Buenas tardes.
3: Buenas tardes, sí, terremoto de los grandes. Ahora mismo toda la prensa inglesa lo da por hecho. El City sería culpable de incumplir 114 normas financieras de la Premier. Corresponsal en Reino Unido, Guillaume Bontú, buenas tardes.
4: Buenas tardes. Sí, más de 100 irregularidades entre 2009 y 2018. Durante este periodo, el City ganó 8 títulos, incluido 3 ligas, una de ellas con Pep Guardiola como manager. Entre las irregularidades aparecen contratos de patrocinio inflados, complementos salariales no declarados, infracciones también al fair play financiero de la UEFA y a normas similares en la Premier League. La decisión se esperaba desde hace años, tras una investigación iniciada en 2019 por una comisión independiente de la Premier. Todavía no ha sido confirmada oficialmente por el organismo, pero todos los medios lo dan por hecho. Tampoco se sabe cuáles pueden ser las consecuencias para el City. Las sanciones pueden ir de una retirada de puntos hasta la exclusión de la competición.
3: Gracias, Guillón. Precisamente en Inglaterra juega mañana España el primer partido de esta andadura en la Nations League. Hoy a las 9 horas española comparecerán Luis de la Fuente y Rodri. Ya desde el escenario del choque Wembley, el partido podrán seguirlo en tablero deportivo de Radio Nacional y por Televisión Española. También ha jugado la selección sub-21 ante Finlandia. Necesitaba ganar para clasificarse para el europeo del año que viene, pero ha perdido 2-1. Aún así sigue líder de su grupo, aún con 2 partidos por jugar.
1: Hoy vuelven a la competición Rafa Jodor y Carlos Alcaraz, quizás también en Inglaterra, David.
3: También en Londres, ¿por qué no va a pasar todo en Londres esta tarde?
1: Pues nada, vámonos a Londres. Venga, no sé qué hacemos aquí.
3: London Calling, mira, lo que está en juego es la Laver Cup, ese torneo que mide a los mejores tenistas europeos frente al resto del mundo. A las 8 juega Rafa Jodor frente al kazajo Bublik y en cuanto finalice este partido, Alcaraz disputará el doblés junto al checo Mensik. Antes hemos tenido malas noticias en la Billie Jean King Cup. España ha caído con honor, aunque por 2-0 ante República Checa. Te cuento, en boxeo hemos perdido las 2 posibilidades que teníamos para ganar un oro. en el europeo, Laura Fuertes y Reyes Pla. Y en Euroliga, España, perdón, en Euroliga, el Valencia está ganando ahora mismo 36-39 al Besiktas a 4 minutos del descanso. En Fórmula 1, Gran Premio de Azerbaiyán, Carlos Sainz se ha clasificado noveno, pero partirá en la carrera mañana al 14º tras una sanción de la FIA. Y un avance de Radio Gaceta, esta noche estará con nosotros la primera española campeona del mundo de motocross, Daniela Guillén, solo 20 años.
1: Pues muchas gracias, David.
3: A ti.
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1: Abrimos ya la ventanita cultural de este 24 horas. Ana Zurita, buenas tardes.
6: Hola, muy buenas tardes.
1: Bueno, pues empezamos en Francia, de Londres a París, porque la organización del premio Goncourt ha decidido retirar de su selección de candidatos la novela Era esto morir, después de que su autor haya sido acusado de haberla escrito con inteligencia artificial.
6: Sí, se lo contábamos esta misma semana. En el mundillo literario francés no se habla de otra cosa. Su autor, el canadiense Télisson Aurélien, lo niega categóricamente, pero tampoco ha demostrado que no lo hiciera. Y ante la duda, los responsables del Goncourt han decidido excluirle de la edición del premio de este año, del que era un firme candidato a ganar.
1: Antonio Delgado, corresponsal en París, llámame nuestra Larus, que ya te dije yo que no iba a ganar el Goncourt. ¿Qué tal? Buenas tardes.
7: Muy buenas, te adelantaste. La Academia Goncourt lo ha anunciado hoy en un comunicado que tiene esta frase para la historia. El papel de este galardón es promover y coronar la literatura escrita por mujeres y hombres, es decir, para el Goncourt, que es el premio más prestigioso de las letras francesas, la IA no es un autor legítimo, no es una literatura que piense celebrar. Esto puede parecer una obviedad, pero es que es un debate que empieza a plantearse. Hay que decir que el miércoles, cuando contamos las sospechas sobre Aurélien, que tú ya veías su novela condenada, la Academia Goncourt todavía no estaba en ese punto. Habíamos hablado con su presidente y ese mismo día nos dijo, bueno, hay que darle el beneficio de la duda, yo lo he leído, no veo nada raro en el libro. ¿Qué ha cambiado desde entonces? Primero, que han pasado los días y este señor sigue sin presentar nada parecido a una prueba de que es el autor real. Y luego, además, su reputación se ha enturbiado todavía más porque han surgido acusaciones de plagio en textos anteriores. En fin, el escándalo es tremendo porque recordemos que esta era, hasta ahora, la novela de la rentrée editorial en Francia. Llevaba un carrerón de crítica y público y cada vez hay más certeza de que lo ha escrito una IA.
1: Bueno, pues entonces, a ver, ¿por quién apostamos para el Goncourt?
7: No sabría decir, quedan 15, tienes que dejar que se decante, que hagan más pruebas de IA antes de que metamos la pata.
1: Buah, buah, buah. Es que otro día hablamos del Goncourt, ¿no? Y de cómo se falla eso, esa comida ahí fascinante, porque tiene tela.
7: La contaremos.
1: Antonio Delgado, corresponsal en París, gracias. Gracias.
7: Abrazo.
1: Y hablando de literatura, en Córdoba este fin de semana, Ana, se habla de verso porque se celebra una nueva edición del Festival Internacional de Poesía Cosmopoética.
6: Sí, en unos minutos, a las 8 de la tarde, dos premios Princesa de Asturias, la escritora estadounidense Siri Hasbet y la cantaora Carmen Linares, inauguran una nueva edición de Cosmopoética que rinde este año homenaje al escritor argentino Jorge Luis Borges en el 40 aniversario de su muerte. A partir del sábado, Córdoba se convierte en un lugar de encuentro de la palabra gracias a ciclos, actividades y mesas redondas del Festival Internacional de Poesía, que este año reúne a más de 70 autores nacionales e internacionales, entre ellos escritores como Leonardo Padura o John Banville y el premio Cervantes Sergio Ramírez.
1: Y por fin este viernes ha llegado a las salas la última sensación del cine español, La Bola Negra, la cinta de los Javis, que ha levantado tal expectación que hay salas donde hace días, Ana, que no quedan entradas para verla este fin de semana.
6: Sí, la cinta de Javier Ambrosi y Javier Calvo es nuestra candidata a los Oscars este año y hoy también se ha sabido que todos los intérpretes de La Bola Negra competirán en la categoría de reparto de los Oscars al tratarse de un reparto coral. Además, la cinta puede optar a la nominación a Mejor Película Internacional, es la representante de España, y a otros premios como Mejor Película, Mejor Dirección, Guión Adaptado o Banda Sonora Original, según las apuestas de distintos medios especializados estadounidenses. La verdad es que desde que los Javis ganaron el premio a la Mejor Dirección en Cannes, La Bola Negra no para de recibir reconocimientos y rueda más rápido que nunca. Pero para aquellos que se han quedado sin entrada, Lara, hay también otras opciones en la cartelera que no están nada mal,
1: cuéntame.
6: Por ejemplo, el regreso de Brad Pitt a la gran pantalla con la cinta El Corazón de la Bestia, una película con ecos de Jack London y su Colmillo Blanco, que Pitt en persona ha presentado esta semana en el Festival de Cine de San Sebastián para delicia de sus fans.
1: Y hoy se celebra el 50 aniversario, madre mía, medio siglo, de la formación, atención, de U2. U2. Ah.
6: A mí me lo vas a decir, que crecí con ellos y marcan mi adolescencia, madre mía. El 25 de septiembre de 1976, el batería de la banda colgó un anuncio en el tablón de anuncios del instituto buscando músicos para formar un grupo. Estos jóvenes de 16 años publicaron su primer álbum, Boy, 4 años después, en 1980. El grupo conmemora este 50 aniversario con la publicación de Carnaval de Luz. Este Silencio, porque lleva el título en castellano, es el primer adelanto de un disco que saldrá a la venta el próximo 13 de noviembre. Es su primer disco de estudio en 9 años, con material nuevo, y que además contará con la colaboración de la recientemente fallecida Dolly Parton. Hay que anotar la fecha, 13 de noviembre.
1: Fecha apuntada, Ana Zurita, gracias.
6: A vosotros.

0: Son las 8 menos 10, las 7 menos 10 en Canarias.
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2: ¿Cómo están? Buenas tardes. Hoy la industria conservera riojana, que supone el 10% del sector a nivel nacional, ha salido a las calles de Autol.
3: ¡Ni un paso atrás! ¡Ni un paso atrás!
2: Según los sindicatos, el 75% de los trabajadores se han adherido a esta protesta después de que esta misma semana las negociaciones con la patronal finalizasen sin acuerdo. Con un convenio que consideran que pertenece al siglo pasado, las 3.500 trabajadoras de conserveras riojanas, la mayoría mujeres, reclaman importantes mejoras salariales, cobrar el 100% cuando estén de baja, algo común en una profesión con accidentalidad alta, una reclasificación profesional y una reducción de la jornada. En breve ahondamos en esta y en otras noticias, pero antes nos interesamos por el tiempo. Emet, Javier, Andrés, buenas tardes.
4: Buenas tardes. Mañana en La Rioja las temperaturas diurnas bajarán, quedándose las máximas en 31 grados en Logroño, Alfaro, Calahorra y Haro, 30 en Arnedo, 29 en Santo Domingo de la Calzada. Las mínimas se mantendrán con pocos cambios, 15 en Logroño y Alfaro, 14 en Calahorra y Haro, 13 en Arnedo y Santo Domingo de la Calzada. Les adelantamos que a partir del domingo pueden aparecer precipitaciones. Mañana a primeras horas en la mitad oeste tendremos nubosidad baja y en la mitad este cielo poco nuboso. Durante la tarde irá aumentando la nubosidad por el oeste con nubes medias y altas. El viento mañana comenzará del noroeste tendiendo a dirección variable, flojo en general. Es una información de AEMET.
2: Muchas gracias. A esta hora tenemos 23 grados en Haro, 26 en Logroño y 27 en Calahorra. Conocemos también cómo se circula por las carreteras riojanas. DGT, Elena Lozano, buenas tardes.
5: Muy buenas tardes. En estos momentos, afortunadamente, la situación del tráfico en las carreteras riojanas es tranquila y fluida. No encontrarán incidencias en esas principales arterias y tampoco en los accesos y salidas a los principales núcleos urbanos. Aún así, como siempre, desde la Dirección General de Tráfico les recomendamos mucha precaución al volante.
2: Muchas gracias. Vamos ya con las noticias de La Rioja con Gustavo Maldonado en el control técnico y quien les habla, Ana Ayuso, al micrófono. Comenzamos. Huelga total en el sector de las conservas vegetales con un seguimiento del 75% según los sindicatos. 3.500 trabajadoras riojanas, el 10% de todo el personal del sector en España, están llamadas a secundarla. Esta mañana los sindicatos se han manifestado en el centro de Autol en Rioja Baja. Piden para ya mismo más salario, cobrar el 100% cuando estén de baja, una reclasificación profesional y una reducción de la jornada. Tienen, dicen, un convenio del siglo pasado. Rosa María Benito es delegada de UGT.
6: Están totalmente cerrados, no hay nada. Es que no nos han abierto una puerta de nada, ni una contrapropuesta a nada. Yo llevo 40 años en el sector y este convenio no ha mejorado en nada.
2: 8 de cada 10 trabajadores son mujeres. Noelia Pérez, delegada de Comisiones Obreras, dice que todas sus compañeras comparten patologías laborales por las jornadas extenuantes.
7: Lo que sí tenemos casi todas es las mismas patologías por el exceso de trabajo que se van generando con los años. Terminamos casi todas con artritis o artrosis, sobre todo lo del túnel carpiano y demás, pues terminamos casi todas operadas y todos andamos igual. Y encima no lo consideran una enfermedad laboral.
2: En estos momentos no hay negociaciones con la patronal, por lo que los sindicatos vuelven a la huelga el 7 y el 8 de octubre. Y también en materia laboral, La Rioja es la octava región de España con los costes laborales más altos, es decir, lo que se gasta en total un empresario por trabajador. 3.181 euros, que son 200 euros menos que la media nacional, debido al tirón de regiones como Madrid, Cataluña o País Vasco. Los costes laborales en industria y servicios están por debajo de la media española, pero no ocurre lo mismo con la construcción, donde el empresario destina más de 3.500 euros por empleado, lo que supone una mejora con respecto a la media del país. Desde la patronal regional de los constructores y también desde la FER creen que esto se debe a los acuerdos entre sindicatos y empresarios, pero lamentan la excesiva carga fiscal.
8: problema fundamental y la demanda que tenemos desde el sector siempre es que esos incrementos salariales que hace el esfuerzo de la empresa, en buena parte no lo acaban disfrutando los trabajadores, sino que acaban yendo a cargas sociales, cotizaciones, demás complementos que nos exige el gobierno. Más o menos unos 1.000 euros mensuales.
2: La Rioja lideró en 2025 el aumento de costes laborales en toda España. Y más asuntos. Varapalo judicial para el gobierno de La Rioja. El Tribunal Constitucional ha señalado que la rebaja del IRPF para nuevas explotaciones agrícolas no es competencia del Ejecutivo de la comunidad. 450 personas habían sido beneficiarias de esta deducción fiscal en 2025 y no tendrán que devolver el importe bonificado. Irene Alconchel.
9: El gobierno riojano bonifica con 1.000 euros estas explotaciones y busca nuevas formas de apoyar al sector primario. Alfonso Domínguez, consejero de Hacienda.
10: La ley de medidas fiscales en defensa del mundo rural y del sector agroganadero de esta comunidad autónoma continúa vigente. Solo se ha anulado esta bonificación de 1.000 euros para la implantación de nuevos negocios.
9: Para el campo, no obstante, urgen otras medidas que garanticen que los agricultores cobren más de lo que les cuesta producir.
11: El cumplimiento de la ley de la cadena. Y entonces, ante eso, pues todas estas medidas que puedan venir por parte de la Administración son bienvenidas. Lógicamente, creemos que son insuficientes porque no estamos consiguiendo, y así lo vemos campaña tras campaña, la rentabilidad en nuestras explotaciones ni en nuestros cultivos.
9: Señalan que se tiene que recuperar la rentabilidad en el campo y favorecer el relevo generacional.
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2: Hoy se celebra el Día Mundial del Farmacéutico, una profesión que nos sirve como primera atención frente a nuestras dolencias, aunque su labor va mucho más allá de dispensar medicamentos.
9: Especialmente en el medio rural, donde sus habitantes tienen que desplazarse a otras localidades para ser atendidos en hospitales o centros de salud, la cercanía y conocimiento de los pacientes es fundamental. Escuchamos a Yolanda, vecina de Villar de Torre, y a Lucía Fernández, alcaldesa.
12: No tenemos cerca, tenemos que ir a otro pueblo, y aquí estamos encantados. Y muy bien servidos.
13: Este tipo de servicios, porque es que son necesarios. Porque además la gente en los pueblos, estos pueblos rurales, cada vez estamos menos gente, necesitamos más de pues eso, que nos sirvan en los pueblos.
9: Olga Ballesteros es la farmacéutica de este pueblo desde hace 17 años y cada día ayuda a sus vecinos.
14: Vinieron una pareja que le habían dado el alta a uno de ellos para preguntarme cómo tenían que tomar toda la medicación que le habían dicho en el hospital, porque no lo sabían. Le habían dado unas pastillas para arreglarse, pero ellos no sabían cómo tomar la medicación. O sea, que esa es una de las labores que realizamos en todas las farmacias de España, pero en los pueblos también.
9: En nuestra comunidad, estos establecimientos reciben 22.000 visitas diarias. Una de cada cinco de estas son para consultar dudas.
2: 8:03, tiempo de hablar de las fiestas. Este viernes terminan las fiestas de San Mateo y la Vendimia Riojana con la quema de la Cuba, que ha cerrado casi una semana de conciertos, gastronomía y mucha vida en la calle. Este año ha reinado el buen tiempo, la afluencia ha sido multitudinaria y las incidencias han sido anecdóticas. Escuchamos el balance que ha hecho el alcalde Conrado Escobar.
15: Lo más destacado en números haya sido el cohete, pero luego todas las actividades han estado respaldadas por el público. Todas y cada una, desde las vaquillas hasta los fuegos artificiales, por supuesto. Los conciertos de todo tipo siempre han sido respaldados. Este espacio ha tenido pues no menos de 10.000 personas al día que han discurrido por aquí, público de lo más diverso y variado. Así que, bueno, pues yo creo que podemos estar satisfechos.
2: Esta es la opinión del alcalde, pero también hemos salido a la calle para preguntar a los vecinos.
16: Mira, han venido mi nieta y mi nieto de Noruega y nos hemos pasado pipa porque les he llevado a la pisa de la uva, al pisado de allí del ayuntamiento, a las jotas.
17: Muy bien, el tiempo nos ha acompañado, ha sido una semana fantástica. ¿Comparada con otros años?
18: Bastante bien. Hemos ido días a los hinchables, hemos comido algún preñado y ahora mismo acabamos de venir de las vaquillas.
19: A mí, la feria. Pues las atracciones, luego los puestitos y cuando suelo ir a la feria, después suelo ir a los fuegos artificiales, así que es muy guay.
2: En lo los deportes, hoy el Logroño United recibe, mañana el Logroño United recibe en las Gaunas al Fútbol Club Barcelona a las 4:30. Las riojanas se encuentran en séptimo lugar con 6 puntos, 2 victorias y 2 derrotas. El Barça es líder con 4 partidos ganados. Y en Primera Federación, la Unión Deportiva Logroñés jugará el domingo en Mérida como líder con 10 puntos de 12 posibles. Es todo. La información de La Rioja vuelve mañana a las 9:05.
0: Son las 8, las 7 en Canarias.
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0: ¿Qué tal? ¿Cómo están? Buenas tardes. El Ayuntamiento de Madrid asegura que ya tiene en sus manos la oferta de Urbagestión, la empresa propietaria del piso del que ha sido desahuciada Mari Carmen, que quería que la casa se incorporara al programa Reviva para que la anciana, que sigue hospitalizada, pudiera regresar al que ha sido su hogar durante 71 años con un alquiler, dice la empresa, estable y asequible. Pero el consistorio, el Ayuntamiento de Madrid, dice que eso es inviable, que no cumple los requisitos legales para acogerse a ese programa. Gonzalo Álvarez es portavoz del Sindicato de Inquilinas de Madrid. ¿Qué tal? Buenas tardes, Gonzalo.
20: Muy buenas tardes.
0: El sindicato, recuerdo que es quien ha acompañado a Mari Carmen durante todo el proceso. ¿Tenéis noticia de esa oferta y de la respuesta del Ayuntamiento? Porque lo que ofrece el consistorio es una mediación a los representantes de Mari Carmen y al servicio de intermediación del alquiler de la empresa municipal de vivienda.
20: Sí, bueno, aquí lo que nos parece es que es de un cinismo absoluto, ¿no?, por parte de Urbagestión. Vamos a recapitular brevemente. O sea, después de que esta empresa se haya negado a negociar durante 7 años, que es el tiempo que Mari Carmen no solo lleva acompañada por el sindicato, sino que lleva haciéndose cargo y teniendo las riendas de su conflicto, ¿vale? Porque hay que recordar que Mari Carmen no es ninguna anciana desvalida, ¿no? Mari Carmen es una sindicalista, es una miembro del sindicato de inquilinas que desde hace 7 años pues lleva en este conflicto, ¿no? Y después de todos esos años, después de esa tortura, después de pegarnos en el desahucio de Mari Carmen a todas las personas activistas que estábamos allí, después de pedirnos 10.000 euros por llamarles fondos buitre, bueno, pues después de toda esa tremenda ola de indignación, ahora se dignan a hacer una oferta, ¿no? Ahora se dignan a hacer una oferta. Pues sentimos mucho decirles, pero es que esto no va a parar nada. O sea, la ola de crispación, la ola de indignación, la ola de rabia está ya, es imparable, y lo vamos a demostrar mañana a las 6:30 en Madrid, por supuesto que sí.
0: Pero Gonzalo, está esa oferta de Urbagestión, está la respuesta del Ayuntamiento que dice que esa vivienda no puede acogerse a ese plan del Ayuntamiento de Madrid y, como digo, propone una mediación a los representantes de Mari Carmen y al servicio de intermediación del alquiler de la empresa municipal de la vivienda. Claro, la pregunta es, ¿dónde puede conducir esa mediación?
20: O sea, nosotras queremos que Mari Carmen esté en su casa. Mari Carmen quiere estar en su casa y vamos a hacer todo lo posible porque Mari Carmen vuelva a su casa. Pero no solo eso. O sea, Mari Carmen no solo quiere recuperar su casa. Mari Carmen quiere que no haya más Mari Carmenes. O sea, que todo el mundo tenga unas casas. Y para eso lo que hacen falta son medidas estructurales. Para eso lo que hace falta es que el martes en el Congreso de Ministros, en el Congreso de los Diputados, se lleve el decreto Mari Carmen. Eso es lo que es necesario para que realmente se cumpla todas las exigencias del sindicato y de Mari Carmen.
0: Pero entonces entiendo que de esa mediación sí que puede salir una solución para que Mari Carmen vuelva a su casa.
20: Nosotros exploraremos todas las opciones y, insisto, por supuesto, sería una buena noticia que Mari Carmen volviera a su casa, pero es que ese no es el quid de la cuestión. La cuestión es que esto no vuelva a pasar jamás. Eso es lo más importante.
0: ¿Cómo está Mari Carmen, Gonzalo?
20: Mari Carmen pues está en el hospital, como ya se sabe. Hay que respetar su privacidad. Se ha subido un vídeo de ella esta mañana y lo importante es que ella no ha perdido su valor, o sea, no ha perdido su fuerza. Lo veíamos en ese vídeo. Ella sigue queriendo luchar y lo que ha dicho es: yo no he podido defender mi casa, pero os enseño el camino al resto para que defendáis las vuestras. Nos tiene que servir de ejemplo y tenemos que seguir luchando y saliendo por ella.
0: Gonzalo Álvarez, portavoz del Sindicato de Inquilinas de Madrid, gracias por estar en 24 horas en Radio Nacional, en la Radio Pública.
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0: Y a esta hora hay una concentración convocada también por el Sindicato de Inquilinas frente a la sede de esa empresa propietaria de la vivienda de Mari Carmen, de Urbagestión. En este caso la concentración es en Valladolid. Lucía Rodil, ¿qué tal? Buenas tardes.
3: Buenas tardes. Las oficinas de Urba Gestión están en pleno centro de la ciudad, en la calle Santiago, peatonal. Hay muchísima gente a esta hora paseando y la calle está prácticamente bloqueada por más de un centenar de personas que vienen a señalar a los responsables del desahucio de Mari Carmen. Elisa Millán es portavoz del Sindicato de Vivienda de Valladolid.
21: La sucursal que tiene en Valladolid, la empresa que ha desahuciado a Mari Carmen esta misma semana, y nos hemos reunido aquí en la ola de solidaridad y protestas que ha habido como respuesta al desahucio que ha habido de una persona que quería morir en su casa tranquilamente y no le han dejado hacer ni eso, a pesar de que hubiera todas las alternativas posibles para comprar el inmueble.
3: El caso Mari Carmen ha sido, dicen, un ejemplo, el detonador de un problema social silenciado y constante.
21: El 8, y lo que sucede normalmente es que los casos no son tan mediáticos, pero a día de hoy el pan de nuestro de cada día es que haya desahucios, pues eso, todos al día, todas las semanas, y normalmente es gente migrante sin recursos, familias con hijos, personas jubiladas que no tienen recursos para sobrevivir y que...
3: 6 agentes de policía custodian la puerta, el portal de las oficinas de Urba Gestión. Frente a ellos una gran pancarta que dice: contra el negocio de la vivienda, organización de clase.
0: Gracias, Lucía. La foto hasta ahora sigue la indignación por el desahucio de Mari Carmen, pero tampoco lo perdamos de vista. Hoy ha sido desahuciada una familia en Vitoria, una familia con 2 niños de 8 y 10 años. Rubén Ortega, buenas tardes.
22: Buenas tardes.
0: La selección española ya está en Londres, es día de previa y en pocos minutos hablan también, ¿no?, los protagonistas.
22: Eso es, Luis de la Fuente y Rodri van a ser los encargados de analizar cómo llegamos al primer partido oficial como campeones del mundo, encuentro de la Nations, mañana en Wembley contra Inglaterra. Y antes ha hablado ya el equipo local. Tuchel destaca de España el poder del bloque, ensalza la calidad defensiva de nuestra selección, pero confiesa: tenemos un plan. Palabras del técnico del rival de mañana.
23: Obviamente es muy difícil para cualquier equipo del mundo generar ocasiones contra ellos. Nosotros queremos hacerlo. Tenemos un plan, tenemos ambición y queremos ser quienes demuestren lo contrario. Queremos ser la excepción a la regla, pero ahora mismo son un equipo muy completo.
22: El partido mañana a las 9:45, antes en pocos minutos, de la Fuente y Rodri en sala de prensa.
0: Gracias, Rubén. Son las 8:07, las 7:07 en Canarias. Vamos al lío.
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0: El desahucio de Mari Carmen y la ola de indignación social hacen al gobierno y a los grupos parlamentarios mover ficha. El Ejecutivo quiere llevar el martes que viene el Real Decreto de Vivienda, pero quiere hacerlo con los apoyos amarrados. Contribuye al optimismo el nuevo tono de Junts. También Podemos rema a favor de un acuerdo de mínimos. Lo que no entraría en el decreto es la expropiación de la vivienda de Mari Carmen, que es lo que pide Sumar. Alberto Apezteguía, ¿qué tal? Buenas tardes.
25: Buenas tardes. En Moncloa no quieren que se repita la misma historia y pretenden llegar al Consejo de Ministros con un texto que tenga los apoyos del Congreso ya asegurados. El ministro Bolaños.
26: Y nos vamos a dejar la piel para que el martes podamos aprobar un Real Decreto Ley con medidas potentes para facilitar el acceso a una vivienda asequible.
25: Ya están negociando con Junts, que exige desgravaciones fiscales de alquileres e hipotecas. La portavoz Míriam Nogueras, en TV3, cree que pueden llegar a un acuerdo de mínimos.
27: Nosaltres tenim propostes i s'estan valorant positivament.
25: Unas propuestas que hacen saltar las alarmas en la izquierda e incomodan a Esquerra y Podemos. Sumar se abre a incluirlas si el decreto cuenta con otras medidas que den un golpe sobre la mesa para solucionar el problema de la vivienda. El ministro Bustinduy.
28: Las bonificaciones fiscales no son el modelo que defiende la izquierda, porque creemos que no funcionan y que en muchos casos son injustas. Ahora bien, en un escenario en el que se congelan todos los alquileres, pues es diferente.
25: Los populares desconfían de ese decreto y acusan al gobierno de hacer demagogia con el caso de Mari Carmen.
29: Ante situaciones excepcionales como esta, tendremos que buscar también respuestas excepcionales. Pero este gobierno está inhabilitado.
25: Alberto Núñez Feijóo, que 2 días después se ha pronunciado por primera vez sobre el desahucio, apunta que el gobierno ha tenido 2 legislaturas para haber actuado.
0: A estas alturas es imposible mencionar el nombre de Mari Carmen y que no nos venga a la cabeza su caso. Pero quiero que escuchen a Francisca López, a Paquita, que es como la conocen sus vecinos. Ella lleva casi 3 décadas viviendo en su casa de la calle Santa Ana, en el barrio de La Latina, en Madrid. Y a su edad, tiene 83 años, también están a punto de desahuciarla. Hoy se ha emocionado recordando a Mari Carmen.
4: Pasado los días esta mujer, que yo estuve allí para despedirla, no sé lo que será de mí, pero no, espero que siga para atrás y siga en la misma casa.
0: Paquita ha resistido varios intentos de desalojos y sigue luchando para que su casa no se convierta en un nuevo piso turístico. Lorena Rodríguez, buenas tardes.
3: Buenas tardes. Paquita vive en Vilo después de conocer el desahucio de Mari Carmen. El 22 de julio ella tenía previsto su desalojo, pero el juzgado lo paralizó por la falta de un informe de los servicios sociales que debería acreditar si se trata de una persona vulnerable. Tiene Parkinson y un grado 3 de dependencia.
4: Yo no pago una miseria, yo pago 1.150 euros. Claro que mi hijo vive conmigo, pero de todas formas es un dinero, no es para que te echen a la calle.
3: Ella misma ha ofrecido aumentar el precio del alquiler, pero la empresa propietaria da la callada por respuesta, dice Paquita, y sospecha que su intención es convertirla en piso turístico, una práctica no permitida en la ciudad de Madrid, comenta Daniel Piedrabuena, presidente de la asociación vecinal La Chispera.
5: Va en contra de la normativa municipal, que prohíbe que convivan pisos turísticos con pisos residenciales. Entonces, no cumple la normativa. Nosotros desde la asociación vecinal hemos denunciado todos los pisos de este bloque ilegales.
3: Vecinos y conocidos hacen ahora todo lo posible porque Paquita pueda permanecer en el barrio La Latina de la capital.
0: Y frente a estos casos, la pregunta que nos hacemos es ¿quién puede hoy en día comprarse una vivienda con los precios actuales del mercado? Los datos de julio señalan que cada vez es más difícil hacerlo. La compraventa cayó algo más de un 5%, el sexto descenso del año, y mucho tiene que ver la subida de precios. El mercado empieza a enfriarse y queremos saber quiénes están detrás de esas operaciones, qué perfil tienen los compradores. Blanca Pascual, hola, buenas tardes.
6: Buenas tardes. La mayoría de las compras, entre un 85 y un 90%, tienen como fin una casa para vivir, pero en grandes ciudades como Madrid o Barcelona, los fondos de inversión pueden alcanzar una cuota de entre el 15 y el 30%. La falta de oferta, el Banco de España ya la eleva a 1 millón de viviendas para 2028, dispara los precios y la casa se escapa de las manos de una gran parte de la demanda. Julio Rodríguez, experto de vivienda en Radio 5.
7: Porque se trata no solo de construir más ante la fuerte demanda que hay, sino se trata también que una parte importante de lo que se produce pueda ser asequible, sobre todo para los hogares con ingresos medios y bajos, que es la proporción más elevada.
6: Así que las viviendas las compran perfiles solventes y con ingresos elevados, nos explica María Matos, de Fotocasa.
8: El nivel socioeconómico pasa de medio a alto.
6: Es decir, que los jóvenes lo tienen muy difícil.
10: Está muchísimo trabajo con la edad que nosotros tenemos, poder independizarte.
11: Es que no es viable.
12: Son precios muy altos que una persona sola le cuesta mucho asumir.
6: Y en ocasiones ni siquiera pueden aspirar a una vivienda de protección oficial, porque para que a los promotores les salga cuenta por el coste de materiales y mano de obra, entre otros, sus precios suelen estar en una horquilla de entre 150 y 200 mil euros.
0: Sumar cambia de nombre para las próximas elecciones generales, el nombre que se baraja con ecos latinoamericanos, Frente Amplio. Todavía no se ha hecho oficial, pero es el que ha recibido el visto bueno de las 4 formaciones impulsoras de la nueva alianza de las izquierdas. Hablamos de Izquierda Unida, Movimiento Sumar Más Madrid y Los Comunes. Y falta también, recuerden, lo más importante, saber quién será el candidato. Gemma Cifuentes, buenas tardes.
13: Sí, es uno de los nombres que se barajan para la nueva marca en la que Movimiento Sumar, Izquierda Unida, Más Madrid y Los Comunes llevan meses trabajando para las generales. Fuentes de los partidos implicados en esta alianza confirman a Radio Nacional que Frente Amplio es una de las opciones, pero que la decisión no está todavía cerrada. Bajo este nombre se recogería esa idea que el espacio viene tiempo defendiendo, la necesidad de crear un Frente Amplio en la izquierda para frenar a la ultraderecha. No es la única incógnita que Sumar pretende despejar en octubre. También la del candidato, que sigue en el aire alimentando las quinielas. En ellas ha entrado Ada Colau tras haber ganado presencia mediática y plantear la ruptura de Sumar con el PSOE si no rectifica en vivienda. Ayer la exalcaldesa de Barcelona se desmarcaba en estos micrófonos de esa posibilidad sin cerrar la puerta a volver a la política.
14: Y que si puede ayudar en algo, pues ayudaré, pero yo no tengo ninguna intención de liderar nada ni de ser candidata a nada.
13: Esa voluntad de ayudar la ha reiterado hoy llevando interpretaciones sobre que pueda dar el salto a la primera línea, pero en su entorno más cercano lo rechazan.
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0: Casi dos meses hace de la entrada masiva de migrantes en Ceuta y hoy se han abierto nuevas plazas para mujeres y niñas en uno de los campamentos habilitados por el gobierno. Pero, ya les avanzo, siguen siendo insuficientes. Muchas continúan malviviendo en los alrededores a la intemperie. Y otros migrantes que permanecían en la ciudad autónoma cansados deciden emprender el camino de vuelta. Lo ha comprobado la enviada especial de Radio Nacional a Ceuta, Ana Galarza. Ana, ¿qué tal? Buenas tardes.
2: ¿Qué tal? Buenas tardes. En la frontera del Tarajal hay una valla protegida por los agentes de seguridad españoles y justo al lado una puerta y un camino de tierra de unos 300 metros. Es un trayecto solo de ida hacia Marruecos. Hablamos con uno de los chicos que se acerca para cruzarlo.
9: Ya está cansado, ya no hay nada.
11: Philips.
9: Mucha gente. Y poca esperanza.
2: Explica que ya no puede más, lleva muchos días en la calle y cree no cumplir con los requisitos para obtener el asilo. Antes era electricista, vino a Ceuta para después cruzar el estrecho.
9: Quería cruzar a la península, buscando el futuro.
2: Tiene ganas de ver a su familia, aunque sabe que cuando dé el paso tendrá que volver a empezar de cero.
9: Claro, ha echado de menos a su familia y todo.
2: ¿Qué es lo primero que va a hacer cuando llegue a casa?
9: Buscar la vida otra vez.
2: Como él, son muchos los chicos que terminan por regresar. Justo cuando hemos llegado a la frontera nos hemos encontrado con un grupo de 4 jóvenes. Estaban en el límite y al llamarles para hablar con ellos nos respondía el guardia. Habían andado solo 1 metro, pero nos decía ya estaban fuera de España.
0: Gracias, Ana. Y lo que sabemos a través de fuentes de interior, han salido las últimas horas 25 subsaharianos, 23 de Sudán y 2 de otras nacionalidades. No han solicitado asilo y se les ha hecho un expediente de devolución a Marruecos. Todo esto en el día que nos llegan de Ceuta unas imágenes muy duras que hemos podido contrastar aquí en Radio Nacional y que muestran que algunos supuestos militares han ejercido durante las últimas semanas una extrema violencia contra personas migrantes. Los vídeos recogen golpes de uniformados contra esas personas, contra esos migrantes de noche, pero también a plena luz del día. El gobierno asegura que lo va a investigar. Nacho Monraval, buenas tardes.
15: Buenas tardes, Lara. En uno de esos vídeos se ve a lo que serían 2 militares pegando patadas y con una porra a un joven. Una persona les increpa ante esta acción. Acto seguido, se suben a un vehículo militar y se van. En Radio Nacional hemos hablado con la persona que ha grabado este vídeo. Le hemos distorsionado la voz para preservar su identidad.
16: Camión de militares iba delante mía, frena de golpe, casi me estrello con él. De repente unos militares salen corriendo y se abalanzan sobre un chaval que iba andando a pie de carretera, que iba solo, uno de los migrantes, y se abalanzan sobre él y empiezan a pegarle por la cara, porrazos, patadas. Entonces yo empiezo a grabarle y a la vez empiezo a insultarles para que dejen de hacerlo. Ya me escuchan, cuando me escuchan luego sueltan, vienen hacia el camión y luego empiezan a intimidarme con el camión.
15: Esto es lo que podemos ver, Lara, pero hay que tener en cuenta que son vídeos cortos en los que solo se ven las agresiones. Según nos dicen, este chico volvía a la playa después de hacer sus necesidades. Vídeos que ha publicado el diario.es y a los que hemos tenido acceso. Y como decías, la postura del gobierno de defensa dice que no le constan denuncias a este respecto e insisten en que lo van a investigar.
0: Gracias, Nacho.
15: A ti.
0: Se lo contaba hace un momento, pero insisto en ello. Las más vulnerables a esta crisis humanitaria son las niñas, cuya situación se va agravando con el paso de los días. Save the Children denuncia intentos de prostitución a estas menores y pide al gobierno que garantice su protección porque insisten que tras casi 2 meses están en riesgo extremo. Alba Urrutia, cuéntanos.
17: Eso es, tienen constancia de intentos de explotación sexual, hablan también de dinámicas de coerción e insisten en que hay que redoblar los esfuerzos para que entre los 500 y 700 niños y niñas que se calcula que hay por las calles de Ceuta sean identificados cuanto antes. Carmela del Moral, de Save the Children.
18: Lo que pasa con los niños y niñas que no han sido identificados es que se cuelan por las grietas del sistema. Y que si sufren algún tipo de abuso no pueden denunciarlo porque no existen de alguna manera, no se puede determinar ni dónde están ni qué necesitan. Entonces es un riesgo que no podemos seguir consintiendo y manteniendo.
17: Del Moral insiste en que estos menores tienen que ser trasladados cuanto antes a la península para garantizar la protección de estos niños y sobre todo de las niñas, que son las principales víctimas, y denuncian que la respuesta de las instituciones no está siendo suficientemente rápida.
0: Gracias, Alba. Las mujeres sufren todo tipo de violencias, especialmente las que ejercen la prostitución, una realidad que por desgracia hoy ha vuelto a quedar de manifiesto en Sevilla, en Bormujos, donde un hombre de 20 años ha sido detenido acusado de asesinar a una mujer de 41 en un aparta-hotel y de tratar de asesinar a otra que ha logrado huir y pedir ayuda. Redacción en Sevilla, Juan Leo, buenas tardes.
11: A estas horas, el detenido continúa en dependencias de la Guardia Civil a la espera de declarar ante el juez. Se trata de un joven de 22 años que se habría entregado tras cometer el crimen. La víctima es una mujer de 41 con la que había concertado una cita en la habitación de un apartamento de la localidad sevillana de Bormujos. El detenido habría apalabrado un encuentro con dos mujeres en la noche de este jueves. Según la Guardia Civil, agredió con un cúter a ambas. Una de ellas consiguió huir, la otra recibió una herida mortal en el cuello, tras lo que falleció. El agresor, después de salir del apartamento, llamó a emergencias para entregarse. Francisco Toscano es subdelegado del Gobierno.
19: A primera hora de la noche se tiene conocimiento de que presuntamente este varón ha matado a una de esas mujeres de 41 años de edad, pudiéndose escapar la otra mujer que se encontraba en el mismo espacio.
11: El detenido habría mostrado intenciones suicidas. Los investigadores están estudiando si padece algún tipo de enfermedad mental.
0: Un hombre ha secuestrado a su pareja, la ha atado a un árbol amordazada y la ha dejado en mitad del campo en Alaurín de la Torre, Málaga, mientras le enviaba vídeos a sus familiares. Fue el martes, pero lo hemos conocido ahora, el sospechoso ya ha sido detenido. Rocío Muñoz, cuéntanos.
20: Tras dejar presuntamente a su novia atada a un árbol en mitad del campo, el detenido habría enviado un vídeo a la familia de la víctima, pero sin revelar su paradero. Los familiares de la joven denunciaron ante la Guardia Civil su secuestro. Los agentes localizaron al presunto autor, que no reveló la ubicación de la víctima, poniéndose en marcha un dispositivo de búsqueda por toda la comarca. Finalmente, la joven pudo ser liberada por unos vecinos que pasaban por esa zona y que la hallaron atada al árbol y encapuchada. La Guardia Civil mantiene abierta la investigación para tratar de esclarecer las circunstancias de este suceso, mientras el presunto autor sigue detenido a la espera de pasar a disposición judicial.
0: Si son víctimas de malos tratos, denuncien el 016, es el teléfono de atención a las víctimas, es gratuito y está disponible las 24 horas del día. No hay cambios en el futuro inmediato de Daniel Sancho, que sigue condenado a cadena perpetua en Tailandia por el asesinato de Edwin Arrieta, asesinato que se produjo hace ahora 3 años. El Tribunal Provincial de Samui ha desestimado la apelación tanto de la defensa de Sancho como de la familia de Arrieta. Leticia Udiver, buenas tardes.
21: Hola, sí, la justicia tailandesa vuelve a respaldar la tesis de que en agosto de 2023 Daniel Sancho asesinó de manera premeditada al cirujano colombiano Edwin Arrieta y no, como argumenta su defensa, fue una muerte accidental, resultado de una pelea. El fallo, dictado por el Tribunal de Apelaciones y que se ha leído a puerta cerrada, confirma la resolución en primera instancia que condena al cocinero español a cadena perpetua. La representación legal de los familiares de Arrieta, a la espera de leer la sentencia, apunta a que la vía de recursos acabaría aquí.
22: Diría que parecía estar mejor que antes. Quizá estaba más estresado porque todavía no conocía el resultado. Ahora que ya lo conoce, quizá
21: así ha visto a Sancho, el abogado tailandés de la familia de Arrieta. El español ha seguido por videoconferencia la lectura del fallo desde la misma cárcel donde cumple condena. Su defensa, que pedía una repetición de juicio, no está de acuerdo con el fallo, pero van a esperar a que la resolución del caso se publique por escrito para poder analizarla correctamente y decidir si recurren a la máxima instancia judicial.
23: Todavía va para largo. Si alguna de las partes no está satisfecha con la resolución, tiene derecho a presentar un recurso ante el Tribunal Supremo.
21: Agotada esa vía, se abrirían las extraordinarias como una petición del perdón real.
0: Gracias, Leticia. El Papa ya está en Francia. Lo que escuchan es la llegada de León XIV a Notre Dame esta tarde, rodeado de fieles esperándole. El pontífice se encuentra ahora en Saint-Denis, ahí está nuestro enviado especial a París, el hombre que sigue los pasos del pontífice por el mundo, Jordi García, buenas tardes.
24: Hola, buenas tardes, ¿qué tal? Nos encontramos en el Estadio de Francia, supongo que lo podéis escuchar por el ambiente de fondo, un estadio lleno ya a la espera del que va a ser el primer baño de masas de León XIV aquí en Francia. La organización había hablado de 80.000 jóvenes en esta vigilia de oración. Vamos a ver si se acaban cumpliendo las expectativas. Es obviamente una cifra lejos de los cientos de miles de la vigilia en la Plaza de Lima durante el viaje del Papa a España, en Madrid. Pero aún así quiere ser una primera demostración de fuerza del catolicismo en la laica Francia y también de un cierto interés renovado de las nuevas generaciones por la fe católica. Recordemos, esta tarde, lo decíais, el Papa ha celebrado las vísperas en la reconstruida Catedral de Notre Dame, en el momento más simbólico del viaje hasta esta hora. y numerosos mensajes lanzados por León en esta intensa primera jornada en el Elíseo junto a Macron contra el rearme, en particular con armas nucleares, en defensa de la vida del inicio al fin, por tanto contra el aborto y la eutanasia, y en la UNESCO por la tarde a favor del mundo multilateral y contra los poderosos que hacen un mal uso de la inteligencia artificial.
0: Jordi Barcia, gracias.
24: Gracias a vosotros, adiós.
0: Mensajes del Papa en París, lo escuchan, a favor de regular la inteligencia artificial, mientras ese mismo tema se trata en la Casa Blanca. Hoy termina el viaje del presidente chino a Estados Unidos, últimos actos oficiales entre líderes, con Donald Trump asegurando que ambos van a empezar a llamar a la IA superinteligencia, sin que Xi Jinping dé indicios de seguir esta idea. Ha sido en realidad una visita sin acuerdos concretos. Vamos a Washington, corresponsal María Caro, buenas tardes.
3: Buenas tardes. Sí, es una visita que no nos deja acuerdos concretos, más allá de una tregua comercial extendida y el envío de dos pandas, pero sí nos deja imágenes y pistas de los equilibrios de poder entre dos rivales tradicionales.
4: Two spectacular people.
3: Con Donald Trump halagando continuamente a sus invitados, dos personas espectaculares, dice del presidente chino y su esposa, y con Xi Jinping marcando sus líderes y sus límites y sus prioridades, pidiendo acceso al mercado para sus empresas, dejando claro a Trump, según la agencia de noticias del país, que su relación dependerá de Taiwán, que pretende que Washington pase de su postura actual de no apoyar una posible independencia de la isla a rechazarla abiertamente. En público no se refiere a ello, pero sí hablaba Xi Jinping de la importancia del respeto y la cooperación. Ambos estamos de acuerdo en que nuestra relación debe basarse en el respeto mutuo, la igualdad de condiciones y la reciprocidad. Así, esa relación será brillante, decía Xi Jinping. La visita de Estado terminaba hace una hora. Ambos líderes tienen previsto volver a verse en una cumbre Asia-Pacífico en China en el mes de noviembre y en la del G20 aquí en Miami en diciembre.
0: Gracias, María. Hasta luego.
3: De nada, hasta luego.
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0: Donald Trump guarda silencio sobre cómo avanza la guerra en Irán y España parece sortear las consecuencias del conflicto. El Producto Interior Bruto ha crecido 7 décimas en el segundo trimestre del año, impulsado por el consumo en los hogares como uno de los principales motivos. Usuaira Estorza, buenas tardes.
5: Buenas tardes. La economía española sigue avanzando a buen ritmo pese a la incertidumbre internacional por la guerra de Irán. 7 décimas ha crecido el Producto Interior Bruto de abril a junio, una décima más que de enero a marzo. Junto al consumo de los hogares, también la inversión aportó más gracias a los fondos europeos. Especialmente significativo el despegue de la construcción y, además, el mayor gasto de las administraciones públicas. En cambio, exportaciones e importaciones contribuyeron menos. Precisamente la caída del sector exterior es lo que ha provocado que el crecimiento se haya recortado una décima en tasa interanual hasta el 2,6%.
0: Esta subida del PIB puede que no se note en muchos hogares en su cesta de la compra, con el 60% de los productos encarecidos en el último año. Hugo Domínguez, buenas tardes.
7: Sí, buenas tardes. En Madrid, hacer la compra en el supermercado más barato, en vez de hacerlo en el más caro, supone ahorrar al año casi 4.500 euros. En Barcelona, elegir uno u otro son casi 2.000 euros y en Valencia, 1.600. En cambio, en localidades con pocos supermercados, con poca competencia entre sí, esa brecha se estrecha. Por ejemplo, solo 380 euros en Mieres, Asturias. Son datos de la OCU, que un año más ha dado con el supermercado más barato. Está a las afueras de Valencia, el hipermercado al campo del centro comercial Bonaire. En el otro extremo, el más caro de España, es el Sánchez Romero en Arturo Soria, Madrid. Comparar precios es clave en estos tiempos de inflación al alza, como apunta la portavoz Ileana Izbernizeanu.
8: Es una subida continua de los últimos 5 años y que en los últimos 5 años un consumidor está pagando por esta misma cesta de la compra un 40% más. Nos preocupa especialmente la subida de los frescos.
7: En cuanto a las cadenas, la más barata es la andaluza Supermercados Dani y las que más han subido precios son BM Urban y Ahorra Más. Solo han bajado su nivel de precios 8, desatándose una guerra de ofertas de descuentos especialmente intensa entre Mercadona, Lidl y Aldi.
0: Por fin, después de semanas de expectación, la bola negra llega a los cines.

0: La película de los Javis se ha convertido en todo un fenómeno. Más de 150.000 entradas compradas de forma anticipada. Una preventa récord en ciudades como Barcelona o Madrid. Hasta los Renua Princesa de la capital se ha acercado Robert Álvarez. Hay una proyección en 5 minutos. Robert, buenas tardes.
1: Buenas tardes, Lara. Por aquí está pasando gente de todas las edades. Vienen con expectativas, pero sobre todo con una sensación. No quieren perderse el fenómeno. Quieren saber qué es eso que está llamando tanto la atención en los festivales.
2: Espero que sea bastante buena, porque los Javis siempre han demostrado que son muy buenos directores.
3: Vengo un poco con cuidado, no vaya a ser que luego las expectativas no las superen, ¿no?
1: A estas horas hay espectadores que ya han visto La Bola Negra y muchos salen llorando.
4: Porque te llega al corazón, te hace reflexionar.
5: Yo creo que es de los mayores homenajes que se pueden hacer a Lorca, sino el que más.
6: Necesitáis ir a verla. O sea, es una pieza imprescindible en la cronología de España y una pieza imprescindible en poder a conectar con nuestros propios corazones.
1: Opiniones más que positivas, Lara.
0: Gracias, Robert. Son las 8:30, las 7:30 en Canarias.
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0: Hablábamos ahora de la bola negra y vamos a seguir hablando de memoria histórica. Alfredo González Ruibal es arqueólogo, es investigador del CSIC, recibió el Premio Nacional de Ensayo en 2024 y hoy viene a presentarnos País en Ruinas, historias enterradas de la España franquista 1939-1975, publica la editorial Crítica. ¿Qué tal, Alfredo? Buenas tardes.
1: Buenas tardes.
0: Dice el poeta chileno Raúl Zurita que basta que haya un solo desaparecido para que todos seamos sobrevivientes, un torturado y todos somos sobrevivientes. Este libro está profundamente conectado con esa idea, o al menos esa es mi sensación, ¿no? Es una investigación que pone en el centro a las personas.
1: Sí, en realidad es arqueología, o sea, habla de objetos, pero son objetos que hablan de personas. En última instancia es lo que me interesa.
0: Sí, porque es verdad, ¿no?, que todos esos objetos nos sirven para saber cómo vivieron vencedores y vencidos, ¿no? El libro comienza en la última trinchera de la Guerra Civil, justo donde la República capituló, firmó su rendición, que está cerca de donde hoy está el intercambiador de Moncloa, en la ciudad universitaria, donde tantos, por cierto, estudiamos. Y gracias a los trabajos realizados, a las excavaciones, podemos conocer, por ejemplo, ¿no?, la dieta de vencedores y vencidos.
1: Sí, y es muy distinta, evidentemente, ¿no?
0: Sí, me gustaría, ¿no?, que la explicaras, porque resulta bastante impactante.
1: En realidad ya sabíamos que evidentemente el ejército republicano al final de la Guerra Civil estaba pasando mucha escasez, pero una cosa es que te lo cuenten en los textos o las memorias y otra poder documentarlo arqueológicamente, ¿no?, verlo de forma tangible. Y nosotros lo que vemos cuando excavamos las trincheras en la ciudad universitaria es que en las posiciones franquistas había una abundancia realmente sorprendente de huesos de animales. Había de todo, estaban comiendo cerdo, estaban comiendo vacuno, pollo, hemos encontrado incluso espinas de pescado, huevos, y mientras en las trincheras republicanas prácticamente no aparecen huesos. Hemos encontrado 4 o 5 trozos nada más, que claramente no estaban consumiendo alimentos frescos. Y lo mismo sucede en otras trincheras del Frente de Madrid.
0: Pero es curiosa esa botella de sidra que vosotros encontráis.
1: Ese es uno de los grandes hallazgos de las trincheras de la Ciudad Universitaria de Madrid, porque la sidra estaba relacionada, especialmente en esa época, con las grandes celebraciones. Actualmente lo asociamos quizá más al champán, pero en los años 30 era la sidra con lo que se celebraba, por ejemplo, la Navidad. Y nosotros hemos encontrado botellas de sidra en este frente, y las hemos encontrado porque estaban celebrando. Lo que estaban celebrando los soldados franquistas era la victoria en la Guerra Civil.
0: Pero incluso se puede saber que estaba lloviendo el día que celebraban, ¿no?
1: Ese es mi hallazgo favorito como arqueólogo, el haber encontrado...
0: Es que es impresionante, es algo verdaderamente increíble.
1: Sí, es la lluvia del último día de la Guerra Civil, ¿no? Es que se dice pronto, y ahí estaba en una botella de sidra, se había anegado el fondo del refugio antibombardeo donde lo encontramos, y la botella se rellenó de agua de lluvia, ¿no? Entonces tenemos el agua del último día de la Guerra Civil.
0: Y es de una profunda carga simbólica, incluso poética, me atrevería a decir. Para ti fue un auténtico shock descubrir el uso que se le dio, por ejemplo, al matadero de Madrid entre los años 1940 y 1941. Era un centro de

0: Claro, siempre hablamos mucho de los campos de exterminio de la Alemania nazi y a veces nos olvidamos de los nuestros.
1: Sí, no, es una historia que, pese a que se ha avanzado mucho en el conocimiento, creo que todavía no se sabe suficiente a nivel popular sobre estos campos de concentración que estableció el franquismo.
0: Hablabas, ¿no?, de hambre, de enfermedad, de frío. Esos son rasgos que, me temo, se repiten, ¿no?, a lo largo de esa historia del franquismo. Este libro va por muchos lugares, por muchas excavaciones. Por ejemplo, el Valle de Cuelgamuros, ¿no?, el antiguo Valle de los Caídos. Los chinches que sufrió su preso más famoso, Nicolás Sánchez Albornoz, siguen allí.
1: Sí. Una de las cosas emocionantes de la arqueología es el poder tener una experiencia directa del pasado, ¿no? Es poder estar en los sitios donde la gente vivió, donde la gente sufrió. Y muchas veces uno, como arqueólogo, acaba experimentando esas mismas condiciones, ¿no? Uno pasa frío, a veces pasa hambre también, y en Cuelgamuros nos picaron las chinches, ¿no? Estábamos con el cuerpo cubierto de picaduras de esas chinches que 80 años después siguen allí.
0: ¿Qué significa para la memoria democrática que el Valle de los Caídos haya resignificado como un lugar de memoria y se haya renombrado como el Valle de Cuelgamuros?
1: Es un gesto simbólico importante, ¿no? Sobre todo la retirada de los restos de Franco y de Primo de Rivera. Lo que pasa es que queda muchísimo por hacer, ¿no? Nuestra intervención arqueológica allí lo que quiso hacer es llamar la atención sobre las personas que construyeron el valle, sobre los familiares de esos presos. Pero es un camino que está todavía medio recorrer, queda muchísimo trabajo, ¿no? La exhumación de las personas ahí enterradas, de los republicanos asesinados, también es un paso importantísimo, ¿no? Pero necesitaríamos correr más, necesitaríamos que estas actividades avancen a un paso más vigoroso del que están avanzando.
0: Una de las críticas que hacen los negacionistas de la memoria democrática es que dicen que, bueno, que siempre lo que se recuperan de las fosas son restos de republicanos. Eso también tiene una explicación.
1: Claro, la gente no sabe que hubo una campaña de memoria histórica por parte del régimen franquista para recuperar los restos de las personas asesinadas en territorio republicano, que es una cosa evidentemente muy loable, ¿no? Toda persona asesinada por sus ideas debe ser exhumada y debe ser entregada a sus familiares. El problema es que solo lo hicieron con las víctimas de la violencia revolucionaria, no lo hicieron evidentemente con los republicanos. Y en un plazo relativamente corto de tiempo realmente se exhumaron la mayor parte de las víctimas, ¿no? Se ayudó a exhumar a la mayor parte de las víctimas del territorio republicano.
0: Hablabas, ¿no?, antes de... Yo decía que este es un libro que pone a las personas en el centro, y tú me decías, bueno, es un libro que habla de objetos, pero para reconducirnos hacia las personas, ¿no? Porque un pendiente, una pluma, un peine, el sonajero de Martín, ¿no?, son objetos que han servido para identificar a las víctimas. Siempre hay historias que nos atraviesan. La del sonajero es de esas imposibles de olvidar. Lo encontraron en el Parque de la Carcavilla, en Palencia, en el año 2011, hace 15 años, pero me gustaría que nos contaras esa historia.
1: Es una de las historias trágicas de la Guerra Civil, que en realidad representa muy bien hasta qué punto llegó la violencia y la sevicia del franquismo, ¿no? Porque nos habla de la historia de una mujer que tenía tres hijos, que fue condenada a muerte en septiembre del año 1936. No tenía delitos de sangre, sus únicos crímenes eran de carácter ideológico, ¿no?, el ser republicana. A esta mujer la condenan al paredón, y en ese momento tenía un hijo de 9 meses, Martín, y ella va al paredón y el único objeto que lleva consigo en un mandil es el sonajero de Martín, el sonajero de su hijo. Entonces podemos imaginarnos a esta mujer yendo camino del paredón y escuchando el sonido del sonajero de su hijo, ¿no? Entonces el último sonido que escuchó esta mujer en su vida, aparte de la descarga del pelotón de fusilamiento, fue en última instancia su hijo a través del sonajero.
0: El régimen franquista asesinó a mujeres o las dejó morir, que también es otra forma de matar, pero no sé si a veces le prestamos menos atención que a los hombres.
1: Yo creo que, por un lado, nos hemos olvidado del papel político de las mujeres, que fue muy importante durante la República y también durante el primer franquismo. Y por otro lado, nos hemos olvidado también de lo que sufrieron las mujeres como violencia vicaria, ¿no?, a través de sus maridos, por ser

0: esposas, por ser madres, por ser hijas, las asesinaron, las violaron, las torturaron. Y es, yo creo que es la historia que más se está tardando en contar, ¿no? Ahora se está contando, ya hay muchos libros, hay artículos, hay publicaciones, hay películas, pero es la última historia que se ha contado, ¿no?, de esta violencia franquista.
1: Sí, durante muchos años parecía que solo habían matado a las 13 rosas, ¿no?
0: Sí, era como el icono, ¿no?, normal también, ¿no?, por sí. La potencia simbólica.
1: Y entre los lugares que recorre este libro, hay un lugar que despierta cierto morbo, que es el Pazo de Meirás, que el Estado ya expropió a la familia del dictador, a la familia de Francisco Franco. Tú estuvisteis allí. Y es muy interesante todo lo que encontráis, ¿no? También hay una cosa previa, ese incendio en Meirás. Que me gustaría que también que le explicaras a la audiencia, porque siempre hablamos de Meirás, del Pazo de Meirás, pero este capítulo creo que no es conocido.
0: En Meirás hubo un incendio en los años 70, después de la muerte de Franco, que arrasó una parte del Pazo, una parte importante, de hecho, quemó parte de la biblioteca de la escritora Pardo Bazán, destruyó obras de arte, pero es un incendio muy extraño, ¿no? Es muy sospechoso. Yo siempre digo que los historiadores no creemos en las teorías de la conspiración, pero en esta conspiración la verdad es que tiene bastante sentido, ¿no? Y es que después de la muerte de Franco, los herederos se dan cuenta que mantener el Pazo de Meirás cuesta dinero. Hasta ese momento lo mantenían todos los españoles con sus impuestos, ¿no? Y a partir de ese momento les toca apoquinar a ellos. Entonces, ¿qué pasa? Una forma de sufragar los gastos es que haya un incendio, que el seguro pague los gastos y al mismo tiempo que desaparezcan muchas obras de arte y muchos objetos que eran regalos al caudillo en tanto que jefe del Estado, es decir, no eran suyos, eran del Estado español, y se puedan vender en el extranjero, ¿no?
1: Vaya. De lo que encontrasteis allí, por ejemplo, una nómina de Franco, ¿puede ser?
0: Sí.
1: Explícame esto.
0: Sí, normalmente de los dictadores tenemos una visión sublime, en el sentido de un poco abstracta y un poco tenebrosa y un poco sobrenatural, ¿no? Pero pues son personas normales y corrientes. Y Franco tenía una nómina a fin de mes. Y de hecho me llama la atención porque la nómina me recuerda mucho a la mía. Quiero decir, yo soy funcionario, ¿no? Y Franco era funcionario también. Y las casillas y todo, pues de repente se siente uno identificado como un dictador, ¿no? Y está viendo ahí los trienios y demás. Claro, Franco tenía una fortuna extraordinaria. Entonces, ¿por qué estaba cobrando una nómina que tampoco era especialmente espectacular, ¿no? Una cosa que me llamó la atención es que ganábamos más o menos lo mismo. ¿Qué pasa? Que Franco en realidad conseguía dinero desde la misma guerra de diversas maneras. Casi todas ellas entrarían dentro de lo que hoy consideraríamos corrupción, evidentemente, ¿no? Entonces, ¿por qué cobraba la nómina? Yo creo que para él era una forma de sentirse una persona normal, de decir, yo soy un ciudadano de a pie, ¿no? Que esa era parte de la ideología del franquismo, era decir, Franco es simplemente más un ciudadano más, simplemente con una gran carga de responsabilidad, pero es como vosotros, ¿no? Y objetos como esa nómina es la demostración de que era así, ¿no? Que, bueno, pues era una persona normal y corriente, ¿no?
1: Hablabas antes, ¿no?, de ese incendio que quemó parte de la maravillosa biblioteca de doña Emilia de Pardo Bazán. Pero ¿cómo era la biblioteca personal de Franco? Porque entiendo que estaban mezcladas.
0: Pues,
1: o sea, que se puede ver sí. Lo que era de Pardo Bazán y lo que no.
0: Sí, bueno, Franco tenía su despacho en el Pazo de Meirás y ahí tenía sus libros propios. Y después estaban los libros de Pardo Bazán, que ocupan varias bibliotecas en el Pazo. El contraste es espectacular, ¿no? Porque Pardo Bazán no solo era una escritora maravillosa, sino que era una lectora increíble, como son casi todos los escritores maravillosos, ¿no? Entonces contrasta esa riqueza de la biblioteca de Pardo Bazán, que leía de todo, ¿no? De historia, de antropología de la época, de literatura, con las mierdas que leía Franco, ¿no? Era, pues, catálogos de armas, libros de pesca, ¿no? Cosas como muy poca. Tenía muy pocos libros y de muy mala calidad, ¿no? Demuestra muy poco interés intelectual, ¿no? De curiosidad.
1: Claro, es lo que digo, ¿no? Los objetos también sirven, pues, para trazar perfiles intelectuales y hasta psicológicos de las personas. Este libro también está atravesado por una historia personal que me parece muy honesto lo que haces, ¿no? Un día tú en tu casa reparas en una foto de boda de tus abuelos, que lleva ahí mucho tiempo, pero reparas un día y está Arias Navarro en la foto.
0: Sí, eso fue un shock, ¿no?
1: ¿Cómo alguien que se dedica a investigar la memoria histórica, que ha dedicado toda su vida a eso, ostras, ¿cómo es ese momento? ¿Y qué te lleva a descubrir?
0: Sí, bueno, evidentemente yo sabía que mi familia era conservadora, ¿no? No había ningún secreto al respecto. Yo cuando empiezo a estudiar hago arqueología de la guerra civil y del franquismo, lo hago porque me parece una historia fascinante, ¿no? Y una historia que yo sentía que no me habían contado y que quería conocerla, ¿no? Lo que no sabía es que esa historia que no estaba contada estaba en mi propia familia también, ¿no? Y que en este caso tenía que ver con uno de mis abuelos, que fue fiscal durante la guerra civil. Y bueno, a partir de esa foto fui tirando del hilo. En mi familia, familiares conservaban documentos. Después consulté en el archivo de justicia y fui reconstruyendo la historia de mi abuelo, y es una historia verdaderamente siniestra, ¿no? Para que nos vamos a engañar, de una persona que se presenta voluntario en el año 36, en el mismo mes de julio del 36, para poder ejercer de fiscal. Él estaba como de fiscal en prácticas, por así decir, y pide que le permitan ejercer como fiscal para poder participar en la represión, ¿no? Y lo hace en la ciudad de A Coruña en el mes de julio, agosto y septiembre del año 36, que son los meses terribles de la represión, ¿no? Cuando se fusila a cientos de personas, a la corporación municipal, a cantidad de políticos, de sindicalistas, de intelectuales.
1: Fíjate que leyendo esto, yo pensaba en otra historia, la de Hélène Carrère-Dancausse, la sovietóloga más famosa de Europa, que falleció hace relativamente poco. Era hija de un colaboracionista, es algo que ella no contó a lo largo de su vida, pero que lo contó su hijo Emmanuel Carrère en un libro, en una novela rusa, que a la madre le valió un cabreo, pero sobre todo porque estaba aterrorizada por convertirse en una proscrita. Tú aquí reivindicas que no eres responsable de lo que hicieron tus antepasados, pero tampoco quiero ocultarlo.
0: Yo diría que no soy culpable, evidentemente, pero sí tengo una responsabilidad, y yo creo que es importante la diferencia entre la responsabilidad y la culpabilidad. Y yo creo que tengo la responsabilidad, como descendiente de mi abuelo, de contar esa historia y reconocerla, ¿no? Y que esas historias circulen en la sociedad, que no sean solo los descendientes de las víctimas de los que hablen de su dolor, sino que también los que descendemos de perpetradores lo reconozcamos, ¿no? Es una parte de esa responsabilidad que tenemos como descendientes.
1: Pero este fenómeno no es solo de España, ¿eh? Yo también recuerdo otro libro, Los amnésicos, de Geraldine Schwarz, que hablaba del caso alemán.
0: De hecho, en Alemania hay todo un género literario, ¿no?, historiográfico, que es hablar de sus antepasados, sí, ¿no?, culpables. Y en España, en cambio, todavía es una rareza, ¿no? Creo que está empezando a suceder ahora.
1: Tampoco ocultas que tu otro abuelo hizo negocios durante la dictadura, aunque desde luego tú, ya lo avanzo, no has heredado ninguna fortuna. Algo que se han hecho, por ejemplo, los bodegueros de Jerez de la Frontera.
0: Sí. Muchas veces no nos damos cuenta hasta qué punto existe una relación muy directa entre las fortunas actuales y las fortunas del pasado, ¿no? Esto es algo que los historiadores lo han analizado. Antonio Maestre, en el libro Franquismo S.A., habló de ello en detalle. La cuestión es que nosotros, como arqueólogos, lo vemos desde un punto de vista más cotidiano y más íntimo, ¿no? Que son todas las botellas de los grandes bodegueros de Jerez que se forraron durante la Guerra Civil, que de repente proliferan en todas partes a partir del año 39, ¿no? Es decir, realmente se convierte en una especie de monopolio, donde antes había más diversidad, se convierten en los dueños del negocio del vino en España, ¿no?
1: ¿Por qué está el libro dedicado a tu suegra?
0: Mi suegra es una... yo creo que representa muy bien a millones de mujeres de España, ¿no? De una generación, la de la posguerra, que sufrió muchísimo, mujeres de clase trabajadora, que no sufrieron represión política directa, pero sí la sufrieron de forma indirecta y sufrieron todas las injusticias del régimen, que pasaron hambre, que pasaron frío, que lucharon muchísimo, que no tuvieron la oportunidad de recibir una educación y de las que nos hemos olvidado, ¿no? Y para mí, este libro fue también descubrir a mi suegra en muchos sentidos, ¿no? De que me contara historias que no había contado nunca. Yo conocía las historias de mi suegro, que son las típicas historias del resistente antifranquista, pero parecía que las historias de mi suegra no tenían importancia, ¿no? Y eso es lo que piensan muchísimas personas, muchísimas mujeres de los años 40, de los años 50, que sus historias no son relevantes, ¿no? Y yo lo que quiero hacer en el libro también es decir, estas historias también son relevantes, ellas también son parte de la historia de la resistencia al franquismo y de construir una España mejor.
1: Y en Garza, ¿no? Con lo que hablábamos antes de que parece que las mujeres que murieron durante la dictadura son menos víctimas o durante muchas décadas han sido menos víctimas que los hombres. No hace falta que yo te lo diga. Hay fuerzas políticas, bueno, Vox, que quieren derogar la ley de memoria democrática. De hecho, bueno, algunas de las normas autonómicas ya las han derogado en gobiernos de coalición con el PP. Muchas de las investigaciones recogidas en este libro se han hecho con fondos que proceden de esa ley de memoria democrática. ¿Por qué es importante para un país como el nuestro que haya una ley de memoria democrática, que exista una norma así?
0: En realidad es importante para cualquier país que ha pasado por una guerra civil o por una dictadura. Son necesarias estas leyes que nos ayuden a construir una narrativa común, que no quiere decir construir un relato único, ¿no? Que creo que esa es el error de la derecha, ¿no? El pensar que lo que se está construyendo es un relato dictatorial único al que todo el mundo tiene que respetar, ¿no? En realidad es un marco común propio de una sociedad democrática, ¿no? Reconocer los crímenes del pasado, los errores del pasado para construir una sociedad más democrática, ¿no? Yo siempre invito a la gente de derechas que realmente se lean estas leyes de memoria democrática, ¿no? La del 2007 y la última, porque me parece que muchas veces tiene una idea más bien errónea, ¿no? De lo que realmente se dice ahí.
1: Claro, tú decías antes, ¿no? Por ejemplo, en el caso de Cuelga Muros, ¿os gustaría avanzar más rápido? Es que yo no sé cuánto trabajo queda por hacer, cuántas fosas quedan por abrir. Hace unos meses, RTVE hizo una investigación, que era un mapa interactivo, seguro que lo conoces, donde se reunían todas las fosas comunes de la dictadura que hay en España. Pues yo fui ahí cuando descubrí, yo soy de un pueblo muy pequeño, de la provincia de Cáceres, que en mi pueblo había 4 fosas de la dictadura. Es que no sé cuánto desconocimiento hay sobre esto.
0: Sí, es cierto que en el tema de las fosas se ha avanzado mucho en los últimos años, ¿no? Y sobre todo en los últimos 6 o 7 años se ha hecho un progreso enorme. Hay que tener en cuenta también que hay muchas fosas que nunca se van a poder exhumar, porque han sido destruidas, han desaparecido, se han construido nichos encima, edificios, carreteras, ¿no? Entonces, de esos 150.000 personas asesinadas por la dictadura hasta el año 48, nunca podremos recuperarlas todas, ¿no? Quizá estamos hablando de 10, 15, 20 mil personas que todavía se pueden recuperar.
1: ¿No debería España tener un museo sobre su guerra civil, sobre nuestra guerra civil?
0: Por supuesto, sí. Eso sería fundamental. Una forma también de construir esa narrativa común, ¿no? Un relato de mínimos democrático. Y que se podría hacer, porque en realidad hay un consenso bastante amplio entre los historiadores. Y donde no hay consenso, simplemente en un museo de estas características se podría plantear el debate historiográfico, ¿no? Yo creo que sería una demostración de la madurez de la sociedad española el poder tener un museo donde se hable de un periodo muy complicado, muy traumático, y donde para ciertos asuntos hay visiones discrepantes, ¿no?
1: ¿Ese museo que se impulsa en Teruel puede ser una opción?
0: Pues no tiene mucha pinta, la verdad. Por lo que estamos sabiendo, no lo parece.
1: Y ahora mismo, todos esos objetos que vosotros recuperáis, ¿dónde están? ¿Dónde se depositan?
0: Los objetos que se encuentran en las fosas comunes normalmente se devuelven a los familiares cuando se pueden identificar. En el caso de otros contextos, como los campos de concentración, de
1: claro, pero por ejemplo, penales, la botella de sidra.
0: Pues esos objetos van a los objetos que se encuentran, por ejemplo, en los campos de batalla de la Comunidad de Madrid, van al Museo Arqueológico Regional como cualquier otro objeto arqueológico, ¿no?
1: Pero claro, sin que exista un relato museográfico que los encuadre como debería, quiero decir.
0: El problema es que, en el caso concreto del Museo Arqueológico Regional, por ahora la dirección no está interesada en llegar a esta época contemporánea, ¿no? Es un museo que sigue teniendo una visión más clásica de la arqueología, que se acaba, pues bueno, en la Edad Media, ¿no? Hace unos cuantos siglos.
1: Oye, ¿sabes si Pérez Reverte ha leído tu libro?
0: Sospecho que no. No creo que tenga demasiado interés.
1: Quiero decir, por aquello de que no hay ni vencedores ni vencidos en la guerra civil, tú estás en contra de esa afirmación, claro.
0: Sí, de hecho, hablo de ella en el prólogo, y el prólogo, en el prefacio, lo había escrito antes de que estallara esta polémica por la reunión en Granada, creo que era, ¿no?
1: En Sevilla, ¿no? En Sevilla. En la Fundación Cajasol, sí.
0: Sí. Pero el caso es que, bueno, Pérez Reverte hacía tiempo ya había publicado un artículo donde decía que no había ni vencedores ni vencidos, que todos éramos perdedores en la guerra civil, ¿no? Y claro, es una falacia. ¿no? O si no lo es, necesita muchísimo matiz, mucha explicación, porque es evidente que sí hubo vencidos en la guerra civil y sí hubo vencedores, hubo gente que lo ganó todo.

0: sobra.
1: Este libro es continuación de un proyecto anterior tuyo. ¿En qué estás trabajando ahora? Porque tengo la sensación de que es un relato que está todavía a medias.
2: Bueno, en realidad me gustaría completarlo con una arqueología de la España contemporánea, desde el año 75 hasta la actualidad. Pero es un proyecto a largo plazo.
1: ¿Y qué esperas encontrar ahí?
2: Bueno, ya hemos encontrado cosas, porque muchos de los yacimientos de la Guerra Civil o de la dictadura aparecen restos más recientes. Y hay todo tipo de historias, hay historias tristes también, la historia de la crisis de la vivienda, por ejemplo, en el 2009, el 2010, cuando España se llenó de gente sin techo, por ejemplo, ¿no? Y eso ha dejado una huella también arqueológica, una huella en el paisaje.
1: ¿De qué tipo?
2: Pues los hogares de gente que ocupaba urbanizaciones que quedaron a medio construir, por ejemplo, ¿no?
1: Pues es muy interesante, ojalá puedas hacerlo. Aunque ¿Cuántos años te llevo a escribir este?
2: Pues la verdad es que cada libro que he escrito de guerra civil y franquismo son 10 años exactamente.
1: Claro, quiero decir, es un trabajo muy muy profundo. Pues esperaremos 5 añitos más para poder leer eso. Alfredo González Ruibal, autor de País en Ruinas, historias enterradas de la España franquista 1939-1975, publica la editorial Crítica. Muchas gracias por haber estado esta tarde aquí en 24 horas en Radio Nacional, en la radio pública.
2: Muchas gracias a vosotras.

0: Son las 9, las 8 en Canarias.
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0: Lo que toca ahora es actualizar la información. Cristina Cerdeira, buenas noches.
2: ¿Qué tal? Buenas noches.
0: Dos días después, la empresa que echó de su casa Mari Carmen propone una solución para que pueda regresar a su vivienda. La propuesta la tiene ya sobre la mesa el Ayuntamiento de Madrid, que no la ve viable.
2: Porque lo que propone Urbagestión, la empresa propietaria del piso del que fue desahuciada Mari Carmen, es incorporar la vivienda al programa Reviva, es decir, hacerlo a través del Ayuntamiento y que Mari Carmen, dice la empresa, pague una cantidad estable y asequible. Aquí en el 24 horas de Radio Nacional acaba de estar Gonzalo Álvarez, portavoz del Sindicato de Inquilinas de Madrid, y ha valorado así el ofrecimiento.
3: Es que es de un cinismo absoluto, ¿no?, por parte de Urbagestión.
2: Hoy el primo de Mari Carmen, Vicente, enterado de este ofrecimiento por la empresa, ha dicho esto en Televisión Española.
4: No se entiende que después de todo esto, Urbagestión de repente hoy saque una nota de prensa ofreciendo la vivienda por la posibilidad de compra al Ayuntamiento de Madrid. El organismo que debería de haber buscado una alternativa habitacional para mi prima es la Comunidad Autónoma de Madrid.
2: Pero el plan de la empresa se acaba de encontrar con el primer problema, la negativa del propio ayuntamiento, que en un comunicado valora la propuesta como inviable. La vivienda, señalan, no cumple los requisitos legales para entrar en este programa. Aún así, el ayuntamiento no da por cerrado el caso, ha ofrecido a los representantes de Mari Carmen y a los propietarios del piso reunirse este lunes.
0: Y llegan ya las primeras reacciones políticas, Cris.
2: El ministro de Derechos Sociales, Pablo Bustinduy, ha señalado en redes sociales que a Urbagestión le ha entrado la conciencia social después de que se hable de expropiarles la vivienda. Reyes Maroto, portavoz del PSOE en el consistorio y la responsable de vivienda de Más Madrid en el Ayuntamiento de Madrid, Eva Lois, coinciden en señalar el movimiento como lavado de cara.
5: Este cambio de postura después del desahucio y de la movilización en las calles parece una operación para lavar su imagen.
6: Es un paripé macabre, es un plan que tiene unos requisitos administrativos larguísimos que se tendrían que llevar a cabo y que para nada darían una solución urgente.
2: Esta nueva propuesta llega después de varios días de versiones enfrentadas sobre qué se ofreció realmente a Mari Carmen para que pudiera seguir en la vivienda.
0: Y hasta ahora el Papa continúa su viaje en París con una vigilia para los jóvenes en Saint-Denis. Enviado especial a Francia, Jordi García, buenas noches.
7: Buenas noches y saludos de nuevo desde Saint-Denis, desde este estadio de Francia, donde el Papa se encuentra ya, ha llegado hace pocos minutos, ha realizado un giro en el Papamóvil por la pista de este estadio para acercarse a estas decenas de miles de jóvenes, 80.000 según la Iglesia francesa, que han venido hasta aquí para escuchar sus palabras, para estar cerca del pontífice. Se trata de una demostración de fuerza que quiere dar la Iglesia Católica francesa, visto que recientemente se ha producido un auge en los bautizos de adultos, aunque no esconden que al mismo tiempo la Iglesia o el catolicismo en Francia se sigue encontrando en crisis con los bautismos que han ido cayendo a lo largo de los años por las crisis, en particular la crisis de los abusos dentro de la Iglesia Católica. Como decimos, inicia esta vigilia de plegaria. Durará alrededor de una hora y media aproximadamente. El Papa responderá algunas de las preguntas que les van a plantear los jóvenes sobre el escenario en este estadio de Saint-Denis, el estadio de Francia.
0: Gracias, Jordi. Jordi Barcia. Entre tanto, Xi Jinping regresa a Pekín. El presidente chino pone fin a su viaje oficial en Estados Unidos, destacando la buena sintonía con su homólogo Donald Trump, pero sin concretar acuerdos. Mónica Cartes, buenas noches.
8: Buenas noches. Ambos se verán de nuevo antes de que acabe el año en la reunión anual del Foro de Cooperación Asia-Pacífico y en la cumbre de líderes del G20. Hasta entonces, promesas de más conversaciones y elogios. Ha sido una visita estupenda de dos personas extraordinarias. La hemos disfrutado y hemos avanzado muchísimo, destaca Trump, tras este último día de reuniones en el que ha tomado el té en la Casa Blanca con su homólogo y su mujer y luego han visitado los archivos nacionales. Washington y Pekín quieren cultivar una estabilidad estratégica basada en el respeto mutuo y la cooperación. Veremos cuánto les dura esa simpatía a estos dos rivales tradicionales enfrascados en la carrera de la inteligencia artificial. Han hablado de Irán, el presidente chino le ha pedido a Trump que se oponga a la independencia de Taiwán y pocos acuerdos más allá de esa extensión arancelaria entre superpotencias hasta enero. Una cumbre con el presidente Trump agasajando con flores, alfombras rojas o desfiles militares a sus invitados, que se marchan con un regalo difícil de guardar en la maleta, la estatua dorada de un águila calva, el símbolo de Estados Unidos.
0: Gracias, Mónica. Y Vladimir Putin asegura, Chris, que Rusia no se prepara para una guerra con Europa.
2: Porque dice, no tiene motivos para hacerlo. Al presidente ruso le han preguntado por las informaciones publicadas sobre la alerta de la CIA de una amenaza de ataque ruso contra España, Italia y Francia, y él ha respondido que no existe ningún plan de guerra contra Europa. De hecho, acusa a los países europeos de exagerar la situación y de provocar. Putin ha asegurado también que está dispuesto a retomar las negociaciones de paz con Ucrania, aunque Moscú dice no renunciará a sus intereses, y acusa a Ucrania de haber intentado atacar Moscú y varios colegios electorales durante las elecciones parlamentarias de la semana pasada.
0: Cristina Cerdeira, gracias.
2: Hasta luego.
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0: Y ya está por aquí Rubén Ortega para hablar, ya verás, voy a acertar, de fútbol.
9: Entre otras cosas.
0: Que juega España, ¿no?
9: Sí, mañana.
0: Bueno, venga.
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0: Juega mañana, juega en Londres, así que parte de nuestro equipo está allá en Inglaterra.
9: Eso es, y manda la última hora de la selección española, porque como es día de previa, enseguida van a comparecer los protagonistas de cara al primer partido oficial como campeones del mundo. Enseguida vamos a estar en directo en Londres, pero además hoy nos queremos parar en la gesta de dos deportistas que son pioneras en su deporte. Daniela Guillén es la primera española campeona del mundo de motocross y hoy nos va a contar lo que ha tenido que luchar para llegar hasta aquí abriéndose paso en un mundo, lamenta, de hombres. También ha hecho historia Laura Fuertes con su plata en el Campeonato de Europa de Boxeo y no es la única medalla que celebramos hoy. Todo esto y mucho más lo contamos a continuación. ¿Dónde si no? En Radio Nacional de España.

0: Y arrancamos con lo más inmediato porque a esta hora estaba prevista la comparecencia de nuestros protagonistas de la selección española, del seleccionador Luis de la Fuente, también del mejor jugador del último mundial en el que fuimos campeones, Rodi Hernández, y estamos en directo con nuestro compañero Antonio Muelas. ¿Qué tal, Antonio? Muy buenas.
1: ¿Qué tal? Muy buenas. Pues mira, todavía no ha empezado. Hoy no hay puntualidad británica, porque no ha empezado todavía la rueda de prensa, muy esperada por otra parte, del seleccionador nacional Luis de la Fuente y de Rodri, del mejor jugador del Mundial, como bien decías. Pero atención, porque también es noticia importante por la sanción que puede establecer los organismos públicos ingleses al Manchester City. Rodri ha sido el cerebro de este equipo durante muchos años y por lo tanto será importante también escuchar la reflexión de Rodri, que fue sin duda alguna el ingeniero de máquinas del equipo de Pep Guardiola durante muchos años, pero como te digo, todavía no han empezado las comparecencias de prensa de los del jugador de la selección y del seleccionador nacional.
0: Pues enseguida, cuando empiece, conectamos en directo con la señal. Mientras tanto, Antonio, si te parece, vamos a analizar la última hora de la selección. ¿Cómo llegamos al partido de mañana?
1: Bueno, pues fíjate que España busca una cifra, un número, 40 partidos sin perder en competición oficial, entre medias cuatro competiciones, aunque en la tanda de penaltis de la última Nations League cayó en la tanda ante Portugal, pero la racha de Luis de la Fuente es absolutamente increíble, insisto, puede ser el partido 40 de forma consecutiva ganando, es algo extraordinario y además es el primer partido después de haber ganado el Mundial. Es el día en el que estrenamos la camiseta con las dos estrellas, lo cual es todavía más impresionante. Vamos a ver cuál es la idea que tiene el seleccionador nacional de cara al once inicial. Va a haber obligados respecto al último partido, a la final del Mundial. Por ejemplo, en el lateral derecho, Pedro Porro está lesionado, Marcos Llorente se retiró, así que todo hace indicar que Eric García jugará como lateral diestro. En el centro del campo, con Rodri como organizador, escoltado por Pedri, que yo creo que regresará al once titular, con Fabián, Lamine y Nico Williams en las bandas, Dani Olmo media punta y Mikel Oyarzabal como hombre más adelantado. Partido de enorme exigencia, primera ante tercera en el pasado Mundial, porque nosotros fuimos ganadores, campeones, pero Inglaterra quedó tercera después de ganar en el partido del tercer y cuarto puesto ante la selección de Francia.
0: Bueno, pues un partido que va a arrancar a las 9:45, que podremos ver en directo en la 1 de Televisión Española y que también, por supuesto, van a narrar nuestros compañeros de Tablero Deportivo. Un partido muy interesante y ya ha analizado la previa el técnico rival. ¿Con qué titulares?
1: Bueno, la selección inglesa que ha entrenado en las instalaciones de Tottenham, Thomas Tuchel, como bien dices, quien a pesar de ser tercero en el Mundial fue muy criticado por el planteamiento que hizo en la semifinal ante Argentina, sí, ha dicho que, bueno, se ha unido más bien al repertorio de elogios hacia la campeona del mundo, diciendo que es difícil jugarle a España y qué forma, dice Tuchel, de defender atacando, qué forma de dominar y gobernar los partidos. Así que todas las palabras de elogios a la selección española.
2: Obviamente es muy difícil para cualquier equipo del mundo generar ocasiones contra ellos. Nosotros queremos hacerlo. Tenemos un plan, tenemos ambición y queremos ser quienes demuestren lo contrario. Queremos ser la excepción a la regla, pero ahora mismo son un equipo muy completo.
1: Y también ha comparecido Harry Kane, el jugador del Bayern de Múnich, también se ha postulado para ganar el Balón de Oro. Todos lo quieren, es normal, por otra parte, y además son grandes estrellas que han marcado muchos goles. También el ariete del Bayern ha hablado de la campeona del mundo.
2: Sí, jugamos contra el mejor equipo del mundo ahora mismo y el mejor equipo de los últimos 3 años. Creo que no estamos lejos. Mañana se enfrentan dos de las mejores selecciones. Para nosotros es un partido importante para demostrar lo que podemos hacer y ganar nos daría mucha confianza.
0: Bueno, pues sin duda se nota que hay respeto por parte del rival de cara al partido de mañana. Antonio, enseguida volvemos contigo cuando tengamos señal en directo del técnico y de Rodri Hernández. Pero vamos a continuar con la última hora del resto de rivales potenciales con los que vamos a jugar muy pronto en este grupo de la Nations League que tenemos ya aquí a nuestro compañero Mario Costas. Cuéntanos la última hora del resto, ¿no? De Croacia y de la República Checa.
2: ¿Qué tal, Rubén? Pues República Checa y Croacia juegan mañana a la misma hora que se Inglaterra-España. Echa a rodar, por tanto, la República Checa de Santi Denia. Recordemos que no podrá contar con Patrick Schick, el gran delantero checo, que decidió retirarse del combinado nacional. Por su parte, los croatas combinan esa parte de la vieja guardia con jugadores como Modric o Perisic, con nuevos talentos como Baturina o Matanovic. Por cierto, también estrenan nuevo seleccionador, Slaven Bilic, que sucede al ya legendario Slavko Dalic. Y como apunte, recordamos que se están jugando dos partidos de la Nations League, en este caso de la Liga A, también como España e Inglaterra. Está en juego el Italia 0, Bélgica 1, gol de Mika Götze, uno de los nuevos fichajes del PSG. Y también está jugándose el Turquía 0, Francia 0. Ojo, primer partido de esta era Zidane como seleccionador galo.
0: Muy interesante, sin duda alguna. Veremos cómo acaba ese partido. Gracias, Mario. Recordamos que nuestro próximo encuentro después de este contra Inglaterra será el martes de la semana que viene en el Sánchez Pizjuán contra Croacia, y va a ser ese primer partido histórico en el que la Roja va a lucir la camiseta de las dos estrellas sobre territorio español. Y vamos a hablar de nuestro primer filial nacional, lo hacemos con nuestro compañero José Colmenarejo, porque ha caído la selección sub-21 ante Finlandia.
3: Buenas noches, Rubén. Sí, España pospone el billete para el Europeo 2027, derrota por 2-1 en Tampere ante Finlandia, la primera tras 8 partidos consecutivos ganando, en un partido que ha supuesto el debut con la rojita de Xavi Espart y de Carlos Spi, que entró desde el banquillo. Palabras del seleccionador David Gordo.
4: Sabíamos que era un partido complicado, con un buen rival, con muy buenos jugadores, pero creo que nos ha faltado encararlo con hambre, con ganas de finiquitar la clasificación hoy. El hecho de tener el colchón de que dependemos de nosotros mismos para clasificarnos quizás nos ha restado un poco de exigencia.
3: Sigue España siendo líder, eso sí, ahora con Finlandia a 2 puntos, y se jugará el pase al europeo las dos últimas jornadas, ante San Marino el próximo jueves 1 de octubre y ante Rumanía el martes 6.
0: Pues hay margen todavía. Gracias, José.
3: Bye. Chao.

0: Y volvemos a Inglaterra, porque lo que está ocurriendo allí en las últimas horas está dando la vuelta al mundo. El Manchester City habría sido encontrado culpable de más de 100 irregularidades financieras. Esto, por supuesto, tendría graves consecuencias. Lo contamos todo en condicional porque todavía no se ha anunciado de una forma oficial ninguna sanción y además el City todavía podría apelarla. Ha sido la Premier la que le ha llevado a los tribunales y 3 años y medio después, el juicio del siglo, como le han llamado en el Reino Unido, está a punto de llegar a su fin. Vamos a conocer más con el corresponsal de Radio Nacional de España en el Reino Unido, con Guillaume Bontux. Guillaume, cuéntanos cómo se ha recibido esta noticia por allí. Muy buenas.
1: Hola Rubén, buenas noches. Pues lo puedes imaginar, he animado la tarde de este viernes, noticia de portada en todos los periódicos. Hablamos del equipo que ha dominado la Premier en la última década y de una decisión muy esperada aquí desde hace años. En 2019 empezó la investigación, duró 4 años casi, hasta el 23. El fallo se esperaba para el 2025, llevábamos ya casi 2 años esperándolo. Hasta hoy, aunque como bien has dicho, no hay comunicación oficial todavía de la Premier, pero todos los medios ya se hacen eco de lo que habría decidido esta comisión independiente de la organización. El City, culpable de casi todos los cargos, 114 de 115, entre ellos contratos de patrocinio inflados, complementos salariales no declarados, incumplimiento del fair play financiero de la UEFA y de la Premier League, infracciones además por no cooperar en la investigación. Ahora, la cuestión es, ¿qué sanciones le puede caer? Multa financiera, retirada de puntos, expulsión de la competición, retirada incluso de títulos. Ganó 8 en el periodo investigado entre 2009 y 2018, 3 ligas, incluida la primera de Guardiola. La retirada de títulos es lo que reclaman ya aquí algunos jugadores, exjugadores y analistas, pero vamos a tener que esperar un poco, Rubén, porque también se da por hecho que el City va a apelar esta decisión.
0: Claro, bueno, pues cuando se confirme el escándalo va a ser mundial. Veremos con qué repercusiones. Gracias, Guillón. Un abrazo.
1: Hasta luego.
0: Y por supuesto, a continuación, a ver si nos coincide en el espacio del programa, escucharemos a Rodri, que seguramente tendrá valoraciones en torno a lo que ha ocurrido ante su ex club. Y ahora vamos a ir con una protagonista de nuestro deporte que ha celebrado un hito que es pionero para la mujer y para la deportista. Vamos a escucharle, está con nosotros. Y estamos con la primera española campeona del mundo de motocross. Daniela Guillén, ¿qué tal? Muy buenas.
2: Hola, muy buenas.
0: Bueno, ¿cómo estás con este hito para la historia de nuestro deporte?
2: Bueno, la verdad que muy contenta y satisfecha por el trabajo que hemos hecho y al final pues lograr este sueño que ha costado, con muchas ganas de seguir y de seguir luchando sobre todo.
0: Para que la gente lo sepa, tú habías estado muy cerca de conseguirlo, pese a que solo tengas 20 años. Entiendo que ya por fin te has podido sacudir toda esa presión, has cumplido un sueño.
2: Sí, no, la verdad que sí. Han sido 6 años en el Mundial, mucho trabajo detrás, siempre quedándome a las puertas de poder conseguir mi sueño. Pero bueno, al final, con mucho esfuerzo y sobre todo muy buen trabajo mentalmente, hemos podido lograrlo y ahora ya pues contentísima, ahora disfrutar de este título. Y nada, agradecida por todo el mundo que me ha estado apoyando todos estos años.
0: Esa fortaleza mental yo diría que ha sido uno de los grandes pilares para que lo hayas conseguido, ¿no? Tú siempre has creído en ti.
2: Sí, creo que yo la verdad que al principio no le daba mucha importancia a la cabeza y creo que estos 2 últimos años me he dado cuenta que es lo más importante. Creo que si no estás bien mentalmente, creo que es imposible. Pero nada, creo que hemos trabajado muy bien, sobre todo con mi madre, el tema mental. Y nada, contenta de haber conseguido el título.
0: ¿Y qué ha cambiado de otros años a esta parte para que ahora ya seas la primera del mundo?
2: Bueno, creo que mucha constancia, ¿no? Al final, lo que has dicho tú, muchos años luchando por el título, quedando según su campeona tercera y viendo que había posibilidades y no acabar de hacerlo, creo que eso ha cambiado, ¿no? La mentalidad, el seguir trabajando y la actitud sobre todo.
0: Tú llevas en el motocross desde muy pequeña. ¿Es este un mundo complejo o, digamos, hostil para la deportista?
2: Sí, bueno, al final motocross, bueno, el mundo del motor creo que que de siempre ha sido un deporte de hombres y creo que es difícil, ¿no? Pero al final yo no me baso en eso, me baso en correr, en disfrutar, que al final es un deporte que desde los 3 años llevo haciendo y es como mi vida, ¿no? Al final, entonces me baso en eso, en seguir luchando y en intentar conseguir mis metas.
3: ¿Qué obstáculos te has encontrado para llegar hasta aquí, en este deporte que comentas que es difícil meter la cabeza, ¿verdad?
2: Sí, al final es lo que he dicho, ¿no? Yo ahora mismo, siendo subcampeona del mundo, estoy sobreviviendo. Creo que eso es uno de los factores más graves, el económico, ¿no? Que una chica que sea campeona del mundo, la primera en España, no pueda vivir de esto. Creo que eso es el factor más grande. Y después, pues al final, pues otros factores, ¿no? Que un campeonato del mundo que tiene muchas marcas propias de la marca de la moto y que tengan equipos oficiales y que no quieran coger ninguna chica oficial, creo que es algo pues heavy, ¿no? Impacta al escucharlo y creo que tendría que cambiar, ¿no? Eso al final apoya mucho a los hombres, pero tienen a las mujeres olvidadas.
3: Y esta precariedad que comentas en tu sector, ¿cómo se podría cambiar?
2: Bueno, yo creo que un poco todo, ¿no? Al final es como un puzzle. Cuando el puzzle está desmontado no está completo. Y creo que también lo más importante es que los jefes no cambien esa mentalidad que tienen de solo, apoyar a los chicos a lo mejor o no querer apoyar a una chica. Creo que eso es lo más importante. Si la persona que manda no cambia la mentalidad, creo que nunca va a cambiar eso, aunque haya más visibilidad o le den más reproducciones, creo que eso no va a cambiar.
3: Vamos a aprovechar para repasar tu palmarés, porque para llegar hasta aquí tú has logrado mucho. Vamos a contárselo a la audiencia.
2: Bueno, pues yo empecé con 3 añitos. Creo que nos regalaron una moto a todos mis hermanos y yo la probé y me enamoré y dije, vale, esto es lo mío. Y nada, con 6 ya empecé a entrenar con mi entrenador, con Chevy Colomer. Hice mi primera carrera, la gané y dije, vale, ya está, ahora ya por todas. Y ahí fue cuando decidí que quería ser campeona del mundo. Y he estado compitiendo en varios campeonatos en Francia. Fui a correr un campeonato en Estados Unidos, en campeonato de España también. Empecé con 15 años en el Mundial de Motocross. Y hasta los 20 no he podido lograr mi sueño, pero contenta de todos estos años, de todo el sacrificio y de haberlo conseguido por fin.
3: Bueno, es curioso porque dices hasta los 20, como si llevaras toda una larga vida luchando por ello y eres súper joven. ¿Cómo lo vas a celebrar?
2: Bueno, pues al final con la gente que me ha estado apoyando desde siempre. Al final llevo todo el año fuera de casa y pues al final lo que ahora quiero es pasar tiempo con la familia, con mis amigos y poder estar en familia sobre todo.
3: Esta frase que hemos leído en tu Instagram de corro por ser el referente de hoy y la historia del mañana, bueno, lo has conseguido.
2: Sí, no, la verdad que sí. Creo que cuesta, ¿no? Y también pues decirles a las pilotos que vienen de abajo, que están intentando luchar un sueño e intentar conseguir lo que quieren, creo que tener un referente puede ayudar, ¿no? Yo siempre, no he tenido un referente como tal, pero siempre me he fijado en muchos pilotos que han luchado mucho, se han sacrificado un montón y que han conseguido ese sueño, ¿no? Y al final, pues tener a alguien para apoyar y seguir confiando, creo que es muy importante también.
3: Bueno, tú ya has cumplido tu sueño. Ahora, ¿qué te propones a futuro? ¿Cuáles son los objetivos que se puede proponer alguien que ya es campeona del mundo?
2: Bueno, la verdad que ahora mismo disfrutar del título, que ha costado mucho, pero bueno, este año fui a América a correr una carrera allí y creo que allí me faltó dar mi máximo porque al final estaba luchando por un mundial, no podía arriesgar mucho en la carrera y no pude enseñar bien bien quién es Daniela Guillén, pero bueno, aún es muy temprano para decir dónde voy a estar en un futuro, pero posiblemente hay posibilidades.
3: Pues ojalá, declaración de intenciones de la primera española campeona del mundo de motocross. Daniela Guillén, muchas gracias, un abrazo y mucha suerte.
2: Muchísimas gracias a vosotros.
0: acaba de terminar el europeo de boxeo y lo ha hecho con buenas noticias, David Alejandro García. ¿Qué tal? Buenas noches, cuéntanos.
4: Buenas noches, sí, buen balance de la expedición española. 3 medallas, bronce de Edward Marín en menos 90 kilos, eso fue ayer. Plata hace unos minutos de Reyes Pla en categoría de menos 90 kilos ante el turco Emrah Yasar. El profeta es, por lo tanto, nuevo subcampeón de Europa. Lo mismo que Laura Fuertes, la gijonesa ha caído ante otra turca, Hatice Akbas, pero hace historia. Ya es la primera española en subir al podio en un campeonato de Europa de élite.
0: Y le tenemos con nosotros en directo, Laura Fuertes. ¿Qué tal? Buenas noches.
5: Muy buenas, ¿qué tal?
0: Bueno, ¿cómo estás viviendo este hito para tu deporte?
5: Pues la verdad que muy contenta, muy emocionada y genial, muy bien. Uh-huh.
0: Te has impuesto con esa medalla de plata en 51 kilos. ¿Ha sido muy duro el camino para llegar hasta aquí, para abrirte territorio?
5: Al final, bueno, el europeo no es nada sencillo. Me han tocado unas rivales muy duras y he tenido que dejarlo todo en cada combate. Y bueno, pues muy contenta de haber llegado a la final. El objetivo era la medalla de oro, pero bueno, no ha podido ser esta vez. Uh-huh. Y lucharemos para seguir adelante.
0: Bueno, eres la primera española que lo consigue. Como sabrás, desde aquí, vosotros estáis en Bulgaria, todo el mundo te ha estado apoyando ante este hito histórico. El recorrido que has tenido hasta aquí, yo sé que ha sido muy complejo, incluso tuviste que abandonar tu tierra, ¿no?, para mudarte hasta aquí, hasta Madrid. ¿Cómo ha sido todo ese tiempo?
5: Pues la verdad que estar lejos de casa es lo que peor llevo, el estar lejos de mi familia, lejos de mis amistades, se hace duro muchas veces, pero bueno, al final siempre digo lo mismo, que lo que estoy haciendo me gusta, lo que estoy haciendo me compensa todo lo malo y bueno, pues aquí estoy luchando y estoy agradecida también del equipo que tengo, las amistades que he hecho en Madrid, todo mi grupo de entrenamiento, al final somos una familia y bueno, te haces ahí poco a poco a la vida de Madrid que ya llevo desde 2019, así que bueno, contenta también.
0: Poco a poco y cumpliendo sueños. Me comentabas que, claro, en Asturias, cuando trabajabas por tu deporte, pues tenías que ir a gimnasios con solo hombres. Aquí ha cambiado mucho tu rutina, ¿no?
5: Sí, al final aquí entreno con chicas, entreno con los mejores también boxeadores de España. Incluso del mundo, de Europa, bueno, un gran equipo, el equipo español con los mejores entrenadores, los mejores técnicos y bueno, ahora vivo por y para esto, muy contenta de ello y bueno, los resultados también se reflejan y todavía más contenta. Uh-huh.
0: Tú has abierto camino, yo sé que tú estás trabajando por dar visibilidad a tu deporte. ¿Cómo está siendo para ti ser ahora un referente, ¿no?, con la responsabilidad que también supone, claro?
5: Pues al final creo que tanto yo como todas mis compañeras estamos intentando todavía cambiar la imagen que alguna gente tiene del boxeo. Creo que es muy importante seguir haciéndolo, seguir tratando al boxeo como el deporte que es, el noble arte, que todo el mundo tenemos un hueco en el boxeo, seas grande, pequeña, seas chico, chica. Es muy importante enseñar eso. Siempre me gusta como también que cualquier, o sea, al final tanto vosotros medios de comunicación como nosotros tenemos que ayudar en esto, ir de la mano juntos para que al final con estas noticias importantes quizá una niña o un niño vea que una chica lo ha conseguido y porque ella no o porque él no.
0: Claro.
5: Entonces creo que es súper importante esto también.
0: Y ahora, Laura, ¿qué metas te pones? Bueno, ya lo sé yo, el oro, ¿no?
5: Sí, el oro y bueno, ahora de momento vacaciones, esperar un poco, descansar un poco, visitar a la familia, recargar pilas y a seguir entrenando para todo lo que venga.
0: Pues Laura Fuertes, flamante subcampeona de Europa de boxeo, muchas gracias por estar en Radio Nacional de España. Un abrazo.
5: Muchísimas gracias, adiós.
0: Y volvemos a Londres en directo para conocer los principales titulares de nuestros protagonistas. Adelante, Antonio.
6: De Luis de la Fuente ha dicho que le ha cambiado la vida haber ganado el Mundial, que lo ha notado desde el comienzo, una vez que llegó a España después de obtener el título de campeón, que entiende que todos los rivales quieran ganar ya a España por ser la campeona del mundo. No ha dado ningún una pista en cuanto al once inicial, pero evidentemente habrá cambio respecto a la final. Continúa la comparecencia del seleccionador nacional Luis de la Fuente.
0: Gracias, Antonio. Y, por supuesto, iremos desgranando el resto de titulares en los próximos boletines e informativos. Y hasta aquí llegamos, Lara, con muy pendientes de la selección española. Mañana partido a las 9:45.
7: En Londres, ¿no? En Wembley.
0: Exactamente.
7: Pues yo, por mi parte, un buen fin de semana, Rubén Ortega.
0: Igualmente.

0: Son las 9:30, las 8:30 en Canarias.
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0: los viernes hasta ahora en 24 horas lo que toca es hablar de cultura con Marta García Miranda. Hola Marta, buenas tardes.
1: Hola Lara.
0: Buenas tardes, buenas noches.
1: Empezamos buenas noches.
0: Hoy vamos a hablar de un tema que hace gala de lo que prometimos en nuestra primera entrega de esta sección, eso de que la cultura va más allá del brilli brilli y la cultura también es política, Marta.
1: Sí, vamos a hablar de un libro llamado Desde el odio, que nace de otro libro que nunca se llegó a publicar, titulado El odio, que solo leyeron unas 150 personas, entre periodistas, críticos y libreros. Es un libro en el que su autor, Luis G. Martín, se propuso comprender la naturaleza del mal y el interior de la mente de un asesino, de José Bretón, un libro que desató una reacción visceral a la contra y desmesurada en redes sociales y medios de comunicación, cuya presión social llevó a la editorial Anagrama a rescindir con Luis G. su contrato de publicación. Un año y medio después de aquello, su autor publica este ensayo en Alta Marea, llamado Desde el odio, con prólogo de Sara Mesa, en el que contextualiza cómo fue aquel proceso de escritura y ejerce una especie de turno de réplica frente a todos los ataques que recibió en su día. Hay muchos nombres en este ensayo, en este libro, hablaremos de ellos, y lo que hay también es un referente cinematográfico clarísimo que usa desde las primeras páginas.
2: Tú no lo hiciste, no pueden acusarte.
3: ¿No? No importa que no lo hiciera. Algo saldrá mal.
0: La jauría humana, un clásico de 1966 de Arthur Penn, la historia de un hombre que sufre una cacería por parte de sus propios vecinos. Luis G. Martín, buenas noches.
4: Buenas noches.
0: Luis G. está aquí en un estudio de radio con un nuevo libro bajo el brazo, Desde el odio. ¿Desde qué lugar has escrito Desde el odio, Luis G.?
4: Pues desde lo que decía ahora Marta, yo creo desde la necesidad de turno de réplica. En el momento en el que ocurrió todo esto, la prohibición social del odio, la cancelación, las acusaciones hacia mí de que era un asesino, un vendido, que lo único que quería era lucrarme, todo eso, primero fue un shock absoluto, es decir, caí en una especie de estado de no creer que estaba ocurriendo lo que ocurrió, y luego callé, entre otras cosas, al principio me lo pedían los abogados, y luego únicamente di tres entrevistas al acabar todo el proceso, cuando Anagrama decidió ya que no iba a sacar el libro, y yo necesitaba ordenar en la cabeza todo eso, intentar entender qué había pasado, intentar entender en qué mundo vivimos, porque al final lo que Desde el odio sostiene es que lo que a mí me pasó no es algo excepcional, ni siquiera es algo importante, que es algo que tiene que ver con el mundo en el que vivimos, con las sociedades en las que vivimos, con la incapacidad para escuchar, para leer, y en la que todo deja de ser racional y se convierte en emocional.
1: ¿Cuándo se activa la necesidad de escribir este ensayo? Porque sí que hablas de la depresión, de los días enteros viendo series y películas, de ese aislamiento, de ese no hablar, de ese pensar que eras un apestado y que tu carrera literaria se había ido al hoyo. ¿En qué momento haces ese clic que
4: no,
1: dices,
4: voy a
1: escribir esto?
4: Hay algo mucho más funcional, Marta. Es que en un determinado momento hubo una reacción en el sector editorial de mucha gente que dijo, esto no puede estar ocurriendo, no puede ocurrir, y muchos de ellos eran editores, y hubo un grupo de editores que planteó la posibilidad de

0: Era compulsiva durante el verano del año pasado, encerrado prácticamente, y ese fue el origen. Luego, bueno, como el libro tenía entidad por sí mismo, con algunas correcciones que se hicieron, obviamente, pues ha salido de forma exenta, sin cuando se abortó ya esa publicación conjunta de El odio más esto, se planteó la posibilidad de que apareciera solo.
1: ¿Y por qué se abortó esa posibilidad?
0: Por miedo, porque esas editoriales se echaron atrás algunas, y las que no se echaban atrás se echaron atrás al ver que estaban muy solas y que seguía existiendo bueno, pues esa presión social, esa jauría social que podía mancharles, contaminarles. Entonces, al final, pues es lo de siempre. Los editores, estos editores, pues tienen un catálogo amplísimo y tienen muchos autores esperando y muchos libros esperando, y de repente pues se plantean: ¿por qué me voy a meter en líos si puedo evitarlo? Fue por miedo.
1: ¿Y eso le pasó también a Anagrama, a tu editorial? ¿No quería meterse en líos?
0: Yo creo que Anagrama, hiciera lo que hiciera, se iba a meter en líos, porque por un lado tenía un lío y por otro lado, si tomaba la decisión contraria, que es la que tomó, tenía otro lío. Pero sí, claro, Anagrama reaccionó así por miedo.
1: Y eso pasa porque Anagrama pertenece al grupo Feltrinelli, porque tú te vas con Jorge Herralde, te vas a Anagrama cuando Alfaguara te rechaza. Anagrama nace como una editorial de libro político contestatario, está en la esencia de la editorial. Ahora ya no está Jorge Herralde al frente de la dirección editorial, está Silvia Sese. ¿Tú crees que si hubiera seguido Herralde, el final habría sido distinto?
0: Es imposible. Yo tengo mucho, mucho cariño y mucho aprecio profesional por Silvia Sese, y no voy a decir que sí a eso. Yo creo que lo que hay que comparar también, y esto es muy importante, son las épocas. Yo creo que desde luego la época en la que Jorge Herralde luchaba desde el antifranquismo no tiene nada que ver con esta, pero tampoco tiene que ver con esta la época de hace 10 años, cuando yo ya no me acuerdo en qué año yo publico La mujer de sombra, que es la novela con la que me voy a Anagrama. Más allá de las diferencias que haya entre Jorge Herralde y Silvia Sese, y más allá de las diferencias que haya entre una editorial independiente como era Anagrama y una editorial que pertenece a un gran grupo como Feltrinelli, lo que sí hay una diferencia clarísima es entre las sociedades de un momento y la sociedad del otro, y yo creo que eso es lo determinante.
2: Dices muchas cosas en este libro, a ver lo que nos da tiempo a hablar en esta media horita de conversación, pero utilizas un argumento que me gustaría que explicaras un poco. Cuando señalas las razones del linchamiento al que fuiste sometido, apuntas que se debió al eco de una rebeldía ética, o, como dices también, al hecho de haber desafiado la gramática del bien. Me gusta esta idea y me gustaría que me la explicaras.
0: Al final, lo que yo creo que ocurrió es que estamos muy alejados de las ideas de la compasión. Vivimos en sociedades cada vez más punitivistas, en las que todo se conduce hacia eso, hacia las ampliaciones de pena, hacia la separación entre el monstruo y los humanos, y yo creo que eso es lo que de alguna manera el odio también rompía. Primero, contando con José Bretón, y en segundo lugar, retratando a un asesino brutal y misericorde, con rasgos patológicos, etcétera. Ese era el punto de partida. Pero un asesino que no tenía pelo en el cuerpo, que no tenía pezuñas, que era absolutamente vulgar y que era mucho más parecido a nosotros y a muchos de los que a mí me llamaban asesino, era mucho más parecido a ellos de lo que nos atrevemos a creer. Y yo creo que eso es justamente lo que despierta recelos, despierta esa indignación. Mira, hay una película que no han estrenado justamente recientemente, que se llama Blue Films,

0: ha pasado por festivales con una crítica extraordinaria y que nadie se atreve a estrenar. Está en Filmin, se puede ver en Filmin, y es una película en la que cuenta la historia de un chaperito y de un ex profesor suyo que se enamoró de él y con el que llegó a tener, creo que no llegó a tener nunca, pero le llevó hacia esa erotización. ¿Qué ocurre? Que el pederasta, que es uno de los seres también que detestamos, aquí aparece humanizado también. Y decía uno de los dos actores de la película, decía, el rechazo que se produce por el trauma de quien mira. Porque tiene miedo de alguna manera a sentir esa comprensión, esa identificación, esa cercanía.
1: Yo creo que en la no publicación de El Odio hubo muchos errores, no diría de principiante, pero casi. Me parece que la prepublicación de un fragmento del libro 15 días antes de su publicación fue un error de principiante. Un fragmento de un ensayo siempre está descontextualizado, o sea, no es lo mismo que si publicas un fragmento de una novela, que es otra cosa, pero me parece que eso, yo creo que esa fue la espita que abrió todo lo que sucedió luego, porque todo lo que sucedió luego estaba prácticamente basado en ese fragmento, porque el libro lo habíamos leído 150, 200 uh-huh. personas, no había nadie más en España que hubiera leído
0: en ese momento, ni siquiera 150,
1: ese libro. Luego me parece que más allá de ese argumento que se manejó sobre si humanizabas o no a Bretón, que me parece, a mí me parece tangencial, ni siquiera lo considero, pero sí me parece que influyó en gran manera el hecho de que Ruth Ortiz no supiera de la publicación de este libro. Y esto lo has explicado muchas veces, lo explicaste en El Odio, lo has explicado en Desde el Odio, lo has explicado en las entrevistas que has estado concediendo hoy, pero no se trata de... Claro, cuando tú dices, yo no llamé a Ruth Ortiz porque yo solo quería el enfoque de Bretón, porque quería meterme en la mente del asesino, no quería molestarla, no quería su punto de vista, porque el punto de vista que yo había elegido era el de Bretón, ok, perfecto. Eso es una cosa y ahí contigo, pero... Quiero decir, ¿por qué no la avisaste?
0: ¿Por qué
1: no la llamaste? Y otra cosa, y continúo la pregunta, ¿por qué nadie en Anagrama se dio cuenta de que esa llamada se tenía que haber hecho? ¿Por qué el departamento jurídico de Anagrama no consideró que esa llamada se tenía que haber hecho?
0: Anagrama no tenía departamento jurídico las editoriales.
1: No me lo puedo creer.
0: Tendrá departamento jurídico para los contratos, vale, y para las cosas legales, pero no este tipo de...
1: ¿Y por qué tú no consideraste necesario avisarla de que estabas trabajando en esto? ¿De qué vas a escribir sobre esto?
0: Marta, te voy a contar lo que ha ocurrido ahora, para que también contextualicemos todo. Yo esta vez sí que me propuse, aunque el libro es un libro muy diferente, me propuse avisar a Ruth Ortiz de que iba a salir este libro. Y me puse ya manos a la obra cuando el libro estaba hace 3-4 meses más o menos. Empecé a buscar el contacto de Ruth Ortiz. Tenía bazas muy potentes, muy poderosas, de gente, de periodistas absolutamente conocidos que habían tenido su teléfono, que se intentaron poner en contacto con ello, y durante 2 meses no lo conseguí. O sea, hablamos de llamar a Ruth Ortiz como si fuera mirar en la guía telefónica, pero no lo conseguí. Cuando lo conseguí a través del Diario Público, que vi que le había dado un premio y que además me contactaron. Esto ya hace 2 meses, justo ahora, le habían dado un premio y les pedí que intercedieran y que me dieran alguna posibilidad para mandarle un correo electrónico, mandarle un WhatsApp o lo que fuera. Y ahí es donde ella dijo que no quería. Esto no habría ocurrido, evidentemente, hace un año y medio, porque ella no habría tenido ninguna razón para decir no quiero. Pero lo que también quiero decir es que cuando decimos ponerse en contacto con Ruth Ortiz, no es una cosa fácil. De hecho, hay algo que cuento en Desde el Odio. Cuando empieza a estallar todo este escándalo, de repente mi agente habla con una periodista que en el libro no menciono, pero que es Cruz Morcillo, tampoco tiene ningún misterio, y Palmira entiende que Ruth Morcillo tiene contacto con Ruth Ortiz. Y yo esa misma noche escribo una carta a Ruth Ortiz.
1: Sí, lo publicas en el ensayo.
0: Lo publico en el ensayo. Luego resultó que el contacto que tenía Cruz Morcillo era un contacto antiguo, ya no era válido, con lo cual esa carta no se pudo mandar. Pero más allá de que yo reconozca, que lo reconozco, y mucho más a toro pasado, visto todo lo que ocurrió, que tenía que haber hecho muchísimos más esfuerzos y que tendría que haberlo intentado por todos los medios, más allá de eso, tampoco era una tarea fácil.
2: En el séptimo capítulo del libro, tú dices que te metes en el terreno más pantanoso de todos, que es el del feminismo. Lo dices tú, vamos, y el supuesto sesgo de género que atravesó gran parte de las reacciones contra el libro. Ahí le dedicas muchas líneas a Cristina Fallarás, periodista, escritora, compañera tuya, por cierto, en Anagrama, o a Isabel Valdés, que es la corresponsal de género del País, y denuncias una especie de fundamentalismo o dogmatismo feminista.
0: Ya, no concretamos, sí.
2: Bueno, señalas a mucha más gente, también señalas a Carmen Calvo, también a la ministra de Igualdad, quiero decir, de hecho, señalas a las dos corrientes del feminismo, ¿no? Esas, las más clásicas como Carmen Calvo.
0: No, yo no creo, yo creo que el feminismo ahora mismo tiene muchas más de dos corrientes. Mira, lo que yo digo en el libro, y no me voy a salir de ahí, es que yo con todas mis lacras, tengo 64 años, he sido educado como he sido educado, y hay cosas en las que ya no voy a cambiar. Con todas mis lacras, soy un hombre absolutamente convencido del feminismo, un hombre feminista, un hombre que cree que además el feminismo no ha acabado su tarea. Pero igualmente también digo que a los 14 años dejé de creer en Dios y de ser, o a los 16, no me acuerdo, de creer en Dios y de ser católico, y que no voy a volver a entrar nunca en ninguna religión más, y que creo que hay un fanatismo feminista que a quien más daño hace es al feminismo. En el artículo de Cristina Fallarás que yo radiografío en el libro, se destruye por sí mismo. O sea, es un artículo es de supremacismo feminista en el que se defiende que las mujeres jamás habrían hecho, las mujeres, no ella, las mujeres no habrían hecho jamás lo que yo hice, que esta decisión es una decisión machista de un hombre que no mira a las mujeres. A mí eso me parece un disparate, sobre todo porque Cristina me conoce. Cristina además me podía haber llamado, como digo en el libro, podía haberme dicho: Luis, ¿qué es esto? Porque Cristina tampoco había leído el libro. Cristina había leído ese extracto que había circulado de que yo decía en el libro que la decisión de no contactar con Ruth Ortiz era una decisión deliberada y una decisión literaria que yo defendía y que sigo defendiendo. Y el artículo de Isabel Valdés, que fue el detonante, claro, yo cuando lo leí, lo digo también en el libro, dije: hombre, si yo no hubiera escrito el libro, yo pensaría que soy un hijo de puta, verdaderamente, que quiero hacer daño a Ruth Ortiz, que estoy aquí, ahí no sé si hablaba de dinero, lo de para forrarme, pero que no tengo en cuenta ninguna perspectiva de género, que no me interesa nada el mundo, y que era un artículo absolutamente sesgado y que abrió una línea, claro. Eso lo creo y lo defiendo. Y creo que todo eso es forma parte de tantas otras cosas que están lastrando al feminismo, y los datos están ahí. Yo los recojo, pero los datos están continuamente ahí. Tiene mucho que ver el ascenso de la ultraderecha, tiene mucho que ver la manosfera, el machismo que vuelve, pero también el que los jóvenes y las mujeres jóvenes, sobre todo, consideren que el feminismo está haciendo cosas que no debería hacer. Hombre, yo creo que es algo que debería preocuparnos, ¿no? A mí me preocupa.
1: A mí me preocupan las reacciones al feminismo. Siempre hay una contraola frente a una ola. Y además de los nombres de Cristina Fallarás y de Irancho Varela, de Isabel Valdés, a mí me llama la atención, Luis, que dedicas más páginas, más palabras a Cristina Fallarás que a tu ex editorial Anagrama, o a tu ex editora, o a esa operación fallida de los editores que iban a publicar El Odio y no publicaron. Me parece que dedicas, que eres más explícito y señalas. Espera un momento. Que haces un ejercicio también de señalamiento que me desconcierta un poco. O sea, señalas a Manuel Javois, señalas a Jesús Maraña, señalas a Toni Iturbe, los artículos que publican, los medios en los que publican, respondes a esos artículos y bien, pero podrías responder en equidad con el resto de gente que te atacó o que no estuvo a la altura de lo que estaba sucediendo. Y ahí están los editores. ¿Por qué no decimos el nombre de las editoriales? ¿Por qué no hablamos de tu editorial o de tu editora? O sea, hablamos de unos y no de otros. Quemamos unos puentes, pero no otros. A mí eso me desconcierta un poco, ¿eh?
0: A ver, lo único que puedo decirte, aparte que me parece, te lo digo también con toda la claridad, me parece un poco impertinente todo lo que acabas de decir, pero me parece injusto. Claro que hablo de Cristina Fallarás, claro que hablo de Manuel Javois, claro que hablo de todos estos, porque lo que estoy haciendo justamente es responder con una serie de argumentos a todos los que ellos, a todo lo que ellos escribieron desde mi punto de vista, sin tener el caso de Javois y de Toni Iturbe, con una hipocresía y con una falta de foco absoluta. En el caso de Maraña, con quien he hablado y a quien le he explicado eso, y que él medio me ha aceptado, por la razón de la, bueno, lo que cuento en el libro. En el caso de Cristina lo acabo de explicar. Lo único que te puedo aceptar de todo eso, efectivamente, es que yo podría haber hecho y no lo he hecho, a lo mejor por cobardía. Sí, de eso te lo puedo aceptar, que podría haber dicho, pues estas editoriales son las que se comprometieron y no lo han hecho. Bueno, sí, eso lo podría haber hecho. No me parece que hubiera aportado nada realmente, ¿no? O sea, está denunciado el ecosistema, podría haberme callado también, está denunciado el ecosistema editorial. Anagrama, hombre, sigue siendo mi editorial. Acabo de decirte también que tengo unas relaciones excelentes con gente de allí. Eso a mí me importa y me pesa. Y en cualquier caso, sinceramente, no creo que Anagrama salga bien parada en el libro. Es decir, no hago un alegato anti-Anagrama, pero Anagrama no sale bien parada en el libro. De hecho, también en La Hipocresía denuncio la publicación de un libro unos meses después, el desconocido de Correos, que es un caso de un truco crime con las mismas, o sea que no te acepto un poquito de la crítica, pero no te la acepto. Yo creo que el libro se levanta, creo, a lo mejor estoy equivocado, porque
1: es tu libro, Luis,
0: por eso el pero que el libro se levanta un poco de lo particular, intenta ir a lo general, pero evidentemente está el punto de partida, es el odio y las reacciones que se produjeron al odio. Y entonces, claro que tengo que hablar de, podía hablar, he hablado de muchos más, pero claro, habría sido eso, primero habría convertido el libro en otra cosa que no tenía sentido y habría sido inacabable. Entonces, bueno,
2: a mí me interesa saber por qué decides recurrir a Juan Soto Ibar para ilustrar uno de los capítulos del libro.
0: No recurro a Juan Soto Ibar.
2: ¿Recurres a un libro de Juan Soto Ibar?
0: Sí, porque él hizo ese repaso previamente. Cuando Juan Soto Ibar, por otro lado, no era todavía el Juan Soto Ibar personaje que conocemos ahora. A mí ese libro me parece un libro muy inteligente. Muy inteligente y muy bien documentado. O sea, que Juan Soto Ibar se haya convertido en lo que se ha convertido, yo no coincido en casi nada con Juan Soto Ibar y con su mirada política, pero ese libro que se arde en las redes, que es un libro de hace, no sé, 10 años quizá, es un libro, vamos, que cualquiera puede leer y comprobar que yo no sé si todo, tampoco recuerdo si todo, pero la mayor parte de lo que dice lo suscribo.
1: Lo que pasa es que Juan Soto Ibar, en el momento de cuando tú publicas este ensayo, ya había publicado un libro en el que cuestionaba la violencia vicaria y la violencia de género. Entonces es un referente que genera, que a mí me genera un poco de conflicto. Te quería preguntar, ¿qué escribe uno después de escribir el odio y desde el odio? Porque sé que ya tienes obras escritas y que tienes una nueva casa editorial.
0: Pues que escribe uno, probablemente a partir de ahora poco. El año pasado escribí mucho porque me resultaba curativo, me resultaba una pequeña forma de huida, quitando dormir y ver series, leí poco. Bueno, leí mucho para escribir desde el odio, pero leí poca novela, leí pocos libros por placer, digamos, y lo que sí escribí eran dos proyectos que tenía empezados. Bueno, uno le tenía empezado y el otro lo tenía apuntalado ahí un poquitín. Es una novela absolutamente blanca que no tiene nada que ver con ningún conflicto, una novela sobre...
1: Queremos paz, sí, social.
0: Con una novela triste, una novela de probablemente crepuscular, y un ensayo que sí, que probablemente me devuelva a la bronca, que es un ensayo sobre el ascenso de la ultraderecha, que me parece, bueno, que probablemente cuando se publique el ensayo a lo mejor ya nos gobiernan.
1: ¿Qué le ha pasado a Alta Marea hoy? Me has enseñado antes una foto y me gustaría que lo contaras.
0: Ayer amaneció la editorial vandalizada low cost, es decir, en su escaparate, debajo del nombre de Alta Marea, alguien había escrito con rotulador: Alta Marea odia. Bueno, volvemos a lo mismo, o sea, estamos en sociedades en las que cualquier, no digo ya disentir, porque es que no hay ningún disenso. Salirse de determinados carriles nos lleva a odiar. Y hay muchísima gente que yo creo que es incapaz ya de vivir sin odiar, sin tuitear sobre alguien, insultar a alguien, meterse con alguien.
1: Lo dices en el libro, es una especie de ya de forma de comunicarse.
0: Sí.
1: El odio,
0: sí.
1: ¿Sabes? A través del
0: sí.
1: odio.
0: Sí, yo reconozco que tengo...
1: Un producto de consumo, dices.
0: De todas mis perversiones actuales, voy perdiendo unas, pero voy ganando otras. Yo no uso Twitter ya para escribir, prácticamente, no sé cuándo es la última vez que tuiteé algo, pero gasto a lo mejor una hora al día en leer Twitter y me produce fascinación. Me parece que es un escaparate de sobre todo del odio y de la imbecilidad. O sea, te encuentras a un montón de gente, pues esta semana, a un montón de gente odiando la bola negra, simplemente porque, bueno, pues porque está ahí y porque está triunfando, y entonces hay que buscar algo para odiarla. Y luego la imbecilidad, o sea, gente que descubre América y además se cree que ha descubierto América.
2: Oye, Luis G., este libro está prologado por Sara Mesa en una defensa férrea de la libertad de expresión, de creación, de publicación. ¿Tú te has sentido arropado por tus colegas, por la comunidad literaria, desde la no publicación del odio?
0: Sí, me sentí en privado muy arropado. Yo recibí muchísimos mensajes de apoyo, de cariño y de incomprensión. Y yo entendí, y creo que lo explico también en Desde el Odio, yo entendí que la gente no quisiera posicionarse públicamente porque tenía miedo, claro.
2: ¿No, Sara Mesa, que se lo pediste con muchísima cautela?
0: Se lo pedí con cautela. Yo sabía lo que Sara pensaba, porque en su momento, cuando Sara leyó El Odio, me escribió para decirme, o me llamó para decirme: Luis, ahora sí que no entiendo nada. No entiendo lo que está pasando. He leído El Odio y no entiendo lo que está pasando. Y ella desde el principio, ella además escribe una literatura también cruel, una literatura que interpela con un amor. Le dijeron todo tipo de barbaridades también por crear ese personaje femenino que se rinde a... entonces, claro, Sara se vio muy interpelada por todo lo que estaba pasando, por esa censura social.
2: Luis G. Martín, autor de Desde el Odio, publica Alta Marea, ya está en librerías. Muchas gracias por haber estado aquí en 24 horas en la Radio Pública en Radio
0: Mil gracias a vosotras por invitarme.
2: Y Marta García Miranda, a ti te espero la semana que viene.
1: Hasta la semana que viene.

0: Son las 10, las 9 en Canarias.
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0: Lo que toca hasta ahora es actualizar la información. El Ministerio de Vivienda responde al Ayuntamiento de Madrid y a Urbagestión, la empresa propietaria del piso de Mari Carmen, que esta tarde ha ofrecido al consistorio sin éxito una propuesta para que la anciana desahuciada de su vivienda vuelva a casa. Julio Leite, buenas noches.
2: ¿Qué tal, Lara? Buenas noches. Fuentes del departamento de Isabel Rodríguez se sacuden toda la responsabilidad del desahucio de la mujer de 87 años que sigue ingresada en el hospital Gregorio Marañón. Apuntan directamente al consistorio, aseguran que podían haber ofrecido antes una alternativa. También señalan a Urbagestión, que dicen desde Vivienda podrían haber negociado antes del lanzamiento una solución con ellos. Consideran que ahora que todo el país ha visto lo que son, intentan enmendarlo, afirman incluso mintiendo y negando haber tenido oferta. Reiteran desde Vivienda que no engañan a nadie y que podrían haber evitado todo el sufrimiento de Mari Carmen hace mucho tiempo. Como ves, Lara, del papel que juega el Ministerio en todo esto, ni una sola palabra.
0: Gracias, Julio. El caso de Mari Carmen no es un caso aislado.
3: El problema de mi prima no es solamente el problema de mi prima, que es cierto, ha tenido un desahucio, pero también tenemos que recordar que están Paca, está Pepa, está Juani, está Levi.
0: Recordaba también Vicente, el primo de Mari Carmen, en Televisión Española, que el problema de los desahucios no se ciñe solo a personas mayores o a la capital de España, va mucho más allá. Hoy en Vitoria se ha producido un lanzamiento, el de una familia con dos hijos, dos niños de 8 y 10 años. Gonzalo Álvarez, portavoz del Sindicato de Inquilina de Madrid, aquí en 24 horas, nos contaba que es fundamental que el decreto de vivienda vaya al Consejo de Ministros el próximo martes, que esta ola, dice, ya no hay que la pare.
4: O sea, después de que esta empresa se haya negado a negociar durante 7 años, ahora se dignan a hacer una oferta, ¿no? Pues sentimos mucho decirles, pero es que esto no va a parar nada. O sea, la ola de crispación, la ola de indignación, la ola de rabia estalla, es imparable.
0: En las últimas horas, 25 personas de origen subsahariano han cruzado la frontera de Ceuta en dirección a Marruecos. Según fuentes del Ministerio del Interior, no han solicitado asilo y se les ha hecho un expediente de devolución. Joaquín Martín, cuéntanos.
5: En Ceuta, fuentes oficiales del Ministerio del Interior confirman que en las últimas horas han abandonado la ciudad autónoma 25 subsaharianos, 23 de ellos de Sudán y 2 de otras nacionalidades. Los trámites se han realizado con intérprete y asistencia letrada y al no haber solicitado asilo, se habrían resuelto con expedientes de devolución a Marruecos. El grupo de subsaharianos estaba en centros de acogida, mientras el gobierno sigue trabajando en habilitar más espacios para alojar migrantes, como el antiguo campo de fútbol del cuartel de caballería. Según el mando único, todavía habría en la calle entre 3.000 y 3.500 migrantes.
0: Ceuta es la cara más visible del drama migratorio, pero mientras el foco informativo está en la ciudad autónoma, el goteo de embarcaciones irregulares a Canarias y Baleares continúa. Esta semana han llegado al archipiélago balear casi 500 personas, medio millar, la mayoría a la isla de Formentera. Juan Coca, buenas noches.
6: Buenas noches. Sí, justo 497 personas han llegado a las costas baleares en la última semana. Solo hoy han llegado 4 pateras con 74 personas a bordo. La última era rescatada por Salvamento Marítimo, 50 millas al sur de Mallorca, con 11 personas a bordo. A primera hora de la mañana y en la madrugada pasada llegaban las otras 3, con 24, 21 y 18 personas. Si vamos echando la semana hacia atrás, han sido muchas llegadas. 29 de estos botes precarios desde el lunes. Ayer lo hacían 8 embarcaciones con 150 personas, de esas 117 a Formentera. El miércoles 10 pateras. Todos los días ha llegado alguna embarcación. La isla más tensionada, Formentera. 2 de cada 3 de quienes se lanzan a cruzar el Mediterráneo acaban en esta isla. 20 de las 29 han llegado hasta allí. Con los últimos rescates vamos acercándonos a las cifras del año pasado. 2025 cerró con 401 embarcaciones y la llegada de más de 7.000 personas. Hasta hoy son 342 pateras, si las contabilizamos desde el 1 de enero de 2026, con 6.283 personas a bordo.
0: Donald Trump viajará a China a mediados de noviembre, invitado por Xi Jinping para asistir al Foro de Cooperación Económica Asia-Pacífico. El presidente chino vuela de vuelta a Pekín tras la visita a Estados Unidos, que deja un acercamiento claro entre ambos líderes, pero pocos resultados concretos. De los temas tratados, la inteligencia artificial, ahora bautizada por Trump como superinteligencia, pero poco más.
7: During your discussions with President Xi, did you discuss the war with Iran?
8: Did he offer you anything concrete?
0: Preguntado por los periodistas, el presidente de Estados Unidos reconoce que han hablado sobre la guerra en Irán y acerca de posibles acuerdos relativos a armas nucleares. También que la reapertura del estrecho de Hormuz Creo que todo irá muy bien, eso es lo que ha dicho el presidente estadounidense. La situación en el estrecho, en Oriente Próximo en general, sigue marcando el paso a los mercados y el precio del petróleo, que se ha contenido algo cerrando semana en Wall Street, termina en verde. Víctor Fernández, buenas noches.
9: Buenas noches, Lara. Sí, Wall Street cierra en positivo por la estabilización del mercado de la deuda y el respiro que ofrece el precio del crudo, que hoy ha bajado más de un 2%. La esperanza ante un hipotético acuerdo entre Irán y Estados Unidos es el motivo de la caída, que sitúa el coste del barril Brent en los $104 y el Texas en los 92. El saldo semanal del principal índice bursátil del parque neoyorquino, del Dow Jones, es positivo y termina con 3 semanas consecutivas de pérdidas. Eso sí, avanza muy poco, apenas un 0,2%. Un comportamiento que han replicado las bolsas europeas, que culminan la semana en verde. El IBEX ha cerrado con un avance del 1,1% hasta quedarse por encima de los 19.700 puntos.
0: Gracias, Víctor. Mañana se va a conocer el palmarés del Festival Internacional de Cine de San Sebastián, la entrega de la apreciada Concha de Oro, pero este viernes todavía hemos tenido estrenos, proyecciones, también una imagen muy potente, la de la concentración en apoyo a la película Naza y a sus directores. Decenas de personas junto a profesionales del cine, incluidos el director de Cinemaldia, José Luis Rebordino, se han concentrado esta tarde frente al Cursal para denunciar las amenazas que están recibiendo por la película sobre la matanza sistemática de civiles en Gaza. Enviada especial, Conchita Casanovas.
10: Ya en compás de espera para conocer mañana al ganador o ganadora de una Concha de Oro que muchos le darían a Mike Leigh por Tender Loving Heart, que según anunció el cineasta británico será su última película porque las fuerzas ya no le acompañan. Momentos también de resúmenes. El fotógrafo José María Palou le da el número uno de todos los que han pasado estos días por delante de su cámara a Brad Pitt.
11: Había calmado a los fans diciendo ya vendré dentro de un momento, por señas, porque todo el mundo estaba como loco gritando. Entonces él con su pareja entraron, hizo unas fotos en el fotocall y en aquel momento en que pasaba delante de mí, me miró, hizo una cara así como cómica, levantó las cejas y la boca aguantando el rotulador. Y fue muy divertido e interesante y quedó la foto para mí la mejor del festival, sin lugar a dudas.
10: Movimiento todavía en el festival y en el Hotel María Cristina. Por ahí andaba esta tarde Beth de Araujo, la cineasta americana promocionaba su durísima película Josephine, premio del jurado y del público en Sundance, con una niña que presencia una violación, algo por lo que ella pasó, y se presenta en estos momentos la serie El Castillo.
0: Y en los deportes, debut de Rafa Jodarella en la Leiber Cup ante Alexander Bublik. Mario Costas, buenas noches.
12: El de Leganés, que había sido seleccionado por primera vez para jugar esta competición, se ha impuesto 6-2, 6-3 al kazajo. Y no antes de las 10 y cuarto dará comienzo el partido de dobles que enfrenta a Alcaraz y Mensik contra Bublik y Fritz. En fútbol acaba de hablar Luis de la Fuente en la previa del partido de mañana ante Inglaterra.
13: Lo que hemos hecho hasta ahora no nos vale. Ahora necesitamos rendir todavía mejor. Esa es la parte de la cuestión más difícil. Ahora, la mejor noticia es que este equipo tiene un margen de mejora todavía muy grande.
12: También en fútbol, el Rayo Vallecano estaría cerca de perder la concesión del Estadio de Vallecas. La Comunidad de Madrid, propietaria de las instalaciones, ha decretado la orden de extinción del contrato de concesión, como decimos, del Estadio de Vallecas. Y también pendientes del Manchester City y de lo que en Inglaterra ya denominan como la condena del siglo, a pesar de que el veredicto aún no es público, el diario The Athletic ha avanzado que el City habría sido declarado culpable en 114 de los 115 cargos de los que se le acusaba por irregularidades financieras y lo estrictamente deportivo, en juego varios partidos de la Nations League, entre los que destacan el Bélgica 1, Italia 0 y el Turquía 0, Francia 1. Gol de Mbappé, por cierto, debut de Zidane como seleccionador galo.
0: Gracias, Mario. 19:99 en Canarias.
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0: Lo que toca a esta hora aquí en 24 horas es abrir el tiempo de análisis, la tertulia política esta noche con Juanma Romero. Hola Juanma, buenas noches.
1: ¿Qué tal? Muy buenas noches, Lara.
0: Raúl Sánchez Cedillo, ¿cómo estás, Raúl?
2: ¿Cómo
0: buenas
2: estás?
0: Noches.
2: Bien.
0: Y Fernando Berlín, ¿cómo estás, amigo? Buenas noches.
3: Buenas noches.
0: Bueno, veréis, ayer en este informativo a las 10 y 20 de la noche pasó esto. La veo en forma, señora Colau, ¿se plantea volver a la política?
4: No, también me lo ha dicho mucha gente eso. Yo ya lo he explicado, que no soy candidata a nada, no me estoy presentando a nada. He defendido siempre lo mismo, he defendido el derecho a la vivienda durante décadas, toda mi vida. Y evidentemente pienso pues, que las izquierdas se tienen que organizar para frenar el avance de la extrema derecha y que si puedo ayudar en algo, pues ayudaré. Pero yo no tengo ninguna intención de liderar nada ni de ser candidata a nada.
0: Bueno, pues ayer no tenía intención de ser candidata a nada. Esta mañana yo me despierto y veo en el diario.es que vaya que sí, que quiere ser candidata. Bueno, que no le parece mal integrarse en ese frente amplio que promueve el espacio a la izquierda del PSOE. Yo me he quedado un poco sorprendida porque yo se lo pregunté pensando que sí, que esto podía pasar por el movimiento de las últimas semanas de la señora Colau, pero bueno, sorpresa está de la vida, Juanma.
1: Sí, pues sorpresa está de la vida, claro, pero es que yo creo que ya ese espacio está en vías de reorganización después de meses en los que apenas se había avanzado nada, ¿no? De hecho, eso también coincide con que esta misma mañana también el ministro Ernest Urtasun se medio postulaba como líder o como candidato de ese espacio, ¿no? Así que yo creo que las próximas semanas se van a ir un poco decantando todo. Hoy también hemos sabido que el espacio que antes se llamaba Sumar ahora se va a llamar Frente Amplio. También, por su parte, Podemos está en su proceso de lanzamiento de su candidata, como es Irene Montero. Queda por saber si finalmente confluirán o no ambos espacios. Desde luego, la única opción, si es que hay alguna, de que pueda repetir el gobierno de coalición encabezado por el Partido Socialista es con una confluencia de todos sus actores a la izquierda, porque si van por separado...
0: Ahora vamos a hablar enseguida con Antonio Maillo, así que vamos a hacer una primera ronda rápida. Fernando.
3: Sí, claro, yo creo que había una cierta contención por prudencia, porque Yolanda Díaz, aunque había anunciado que no iba a seguir, todavía seguía allí, digamos, de cuerpo presente, decían ellos, y no parecía como muy respetuoso, y además los tiempos todavía invitaban a ser algo pacientes. Como todo se ha precipitado y como todo el mundo ya está en alarma preelectoral, y de pronto los movimientos se están empezando a notar. Yo veo, por ejemplo, a Pablo Agustín Duy, que se ha descartado pública y privadamente en numerosas ocasiones, y sin embargo se le ve especialmente vehemente ahora con todo el asunto de la vivienda y especialmente contundente, con mucha presencia en las redes.
1: Bueno,
3: supongo que
1: tema,
3: sigue,
1: ¿no?,
3: descartado.
1: Es un gran tema, pero...
3: Sí, pero bueno, este paso que ha dado Ernest Urtasun, Mónica García también se le ve con una, digamos, con un cierto movimiento. De hecho, yo tuve la oportunidad de preguntarle abiertamente si ella se iba a postular en el caso de que las elecciones en la Comunidad de Madrid fueran primero y no ganasen con su candidatura, si daría ese paso nacional. Y hay muchas voces que apuntan que podría ser la candidata de ese espacio. Pero bueno, digamos que está todo demasiado, demasiado provisional, pero es el momento. Lo que sí que me decían desde Madrid, digamos, las fuerzas más presentes precisamente en Sumar, es que la candidatura de Ada Colau está completamente descartada. Eso es lo que ellos piensan, por lo menos. No sé si será así o no, pero...
0: Yo ya no sé. Raúl.
2: ¿Me preguntas una valoración de Ada o...?
0: A ver, una respuesta corta que vamos a hablar con el señor Padilla.
2: No sé, yo creo que Ada Colau, pues si tiene ganas de volver a, digamos, a la política institucional. Pero esta confusión que hay, yo creo que claramente responde a una disputa interna en los comuns, que recordemos están formados pues por lo que era Guanyem, es decir, la candidatura municipalista que encabezó Ada Colau, y la bastante ya veterana Iniciativa per Catalunya, que es Urtasun, que es Aina Vidal, que es Coscubiela. En fin, yo creo que ese sector, pues prácticamente en estos últimos años se ha hecho con los resortes de la Iniciativa Política y del partido. En esa medida, a mí me parece que, por una preocupación que no discuto sobre la viabilidad electoral de este nuevo Sumar, que recordemos, Yolanda ya dijo 15 partidos, ahora son 3, y Podemos, si me permites una predicción objetiva, no va a estar ahí si no hay primarias abiertas, punto, o sea que eso va a ser así, está preocupada, claro, por la viabilidad de ese espacio que va menguando. todo el mundo se mete con Tezanos, pero bueno, en las generales suele acertar y daba 5,5% a ese sumar, es decir, que va bajando y son tres partidos, a Podemos le da 3,6%, en fin, no es para despreciar ese 3,6%, es poco responsable pensar que por miedo pues los de Podemos se van a hacer como en Andalucía, cosa que no va a suceder, porque aquí sí que hay opciones de escaño, ¿no? Entonces,
1: escaño que no le suma.
2: ¿Perdón?
1: De escaño que no de suma, quiero decir.
2: Sí, bueno, lo que quiero decir es que no hay un miedo a no tener representación. Es obvio que el método para una ampliación del espacio electoral, y yo creo que, en fin, ¿dónde están las trampas de las primarias? No hay ninguna trampa. Es crear un registro que se hizo en las primarias de las municipales, con Madrid Decide. Es decir, que la tecnología está, entonces eso es lo que hay que decidir.
0: Antonio Maillo, coordinador federal de Izquierda Unida. Buenas noches, señor Maillo.
5: Buenas noches, Lara.
0: Frente Amplio es la marca con la que el espacio a la izquierda del PSOE va a concurrir a las próximas elecciones.
5: No hemos cerrado todavía el nombre y, por tanto, hasta que no lo cerremos no podemos decirlo, pero sea con nombre mayúscula o sea minúscula, sí es lo que queremos hacer. Nosotros queremos hacer un Frente Amplio en minúscula con cuantas organizaciones y personas quieran dar un paso adelante en construir una alternativa y una izquierda alternativa que tiene apoyo popular, que tiene causa en el sistema político español y que hay razones para ese compromiso histórico en estos momentos, ¿no? Que es una alianza que movilice, que se coordine entre organizaciones. Ahora mismo somos cuatro, aspiramos a que sean muchas más, a que se incorporen personas a título individual y a que evidentemente no asumamos resignadamente que aquí tiene que llegar un ciclo reaccionario con el Partido Popular y Vox. Y yo creo que eso es muy importante, saber el por qué nos unimos y por qué construimos un proyecto político que tenga ambición para nuestro país.
0: Pero Frente Amplio es un nombre que les gusta, ¿no? Como Boric, como bueno, Pepe Mujica en Uruguay. Más.
5: Sí, lo que le quiero decir es que están barajándose varios nombres, que no hay nada cerrado y que en cualquier caso yo creo que no va a haber problema. Ni en algo muy importante, que es decir, ¿por qué nos presentamos y cuál es la causa de este proyecto? Que es una izquierda alternativa con voluntad transformadora y con voluntad de realizar reformas estructurales en nuestro país, que ya hemos visto que el Partido Socialista no es capaz de hacer si sigue teniendo una cierta hegemonía en el espacio progresista, y nosotros queremos tenerla, queremos tener fuerza para, entre otras cosas, debates tan profundos y tan clave para el modelo social en España como el de la vivienda, se abran paso a políticas mucho más audaces de las que hasta ahora se han hecho. Y ya le digo, sobre ese proyecto, un nombre, y sobre ese nombre, pues el candidato o candidata que lo encabece. Y nada de sorpresa, yo ya lo dije.
0: ¿Con primarias el candidato, señor Maillo? ¿Con primarias?
5: Bueno, yo llevo diciendo 2 años, desde que soy coordinador federal de Izquierda Unida, que aspirábamos a una gran alianza y a un frente amplio con horizontalidad y respeto entre las organizaciones y con búsqueda de consenso, y si no, el método de primarias como elección democrática de los candidatos. Eso es sin duda, pero construyamos la casa no por el tejado, sino por la base, y la base tiene mucho que ver que explicar a la gente por qué nos vamos a unir y con qué objetivo y para hacer qué políticas y qué vamos a hacer en educación y cómo recuperar el blindaje de la sanidad pública y cómo hacer de la vivienda, que no sea el principal problema del país, sino construir una política que dé esperanza a millones de personas que aspiran a tener una vivienda digna y que no les hipoteque la vida. Y yo creo que sobre esa aportación y esas soluciones hay razones para esta agitación, que además es muy buena noticia, porque yo creo que explica la convicción colectiva que hay de mucha gente de estar dispuesta a dar un paso al frente y desde luego no dar la cara, vamos a decirlo así, dar la cara por un frente amplio que dé la cara al fascismo y que desde luego no asuma ni se resigne a que los conservadores y la reacción, el bloque reaccionario de la extrema derecha, tenga que ocupar su pica en España, como lo ha ocupado ya en muchos países europeos, ¿no?
0: Pero Ada Colau dice que está dispuesta a incorporarse a ese frente amplio, pero me habla usted de candidatos, pues por ejemplo Bustinduy se descarta. Ernest Urtasun también se ha especulado en los últimos días.
5: Pero yo creo que hay que normalizar, es decir, hay gente que considera que ha que ha cubierto un ciclo, se le respeta, Pablo Bustinduy lo ha dicho, Yolanda Díaz lo ha dicho, Sira Rego lo ha dicho, y otros que dicen, bueno, yo, si es necesario, quiero dar un paso a construir este bloque de izquierda. Y yo creo que eso es una buena noticia. ¿Por qué? Pues porque hay gente que está dispuesta a dar el paso y por supuesto en Izquierda Unida hay gente que vamos a promover en unas primarias que vamos a desarrollar con un calendario en el que volcaremos nuestros candidatos a este gran espacio de unidad popular que queremos hacer, y que creo que es una buena noticia que haya gente que esté dispuesta a dar el paso.
0: Usted estuvo ayer en la manifestación convocada en Sevilla para protestar por el desahucio de Mari Carmen. Sabe que esta tarde la empresa propietaria del piso, Urbagestión, ha hecho una propuesta al Ayuntamiento de Madrid que ha rechazado por inviabilidad jurídica, dice el consistorio, y hay una reacción en fuentes del Ministerio de Vivienda que dice: el Ayuntamiento de Madrid podría haber ofrecido una alternativa y Urbagestión podría haber negociado una solución con nosotros, con el Ministerio. Ahora que toda España ha visto lo que son, intentan enmendarlo, incluso mintiendo y negando haber tenido las ofertas que han rechazado. No engañan a nadie. Podrían haber evitado todo el sufrimiento de Mari Carmen hace mucho tiempo. ¿Qué le parece este comunicado del Ministerio de Vivienda en el que parece que no tiene nada que ver con el desahucio de Mari Carmen?
5: Bueno, vamos a ver. Es que aquí hay un blanqueamiento de una empresa que se ha visto. Pues evidentemente que la reputación está a menos infinito. Es decir, una empresa que ha demostrado una frialdad y una falta de compasión a una persona en la que tenía instrumentos para tener una resolución satisfactoria en mantener a Mari Carmen en su vivienda, un ayuntamiento que demuestra una vez más que, siendo responsable y teniendo capacidad para dar situaciones que dan otros municipios y otros ayuntamientos a gente en situación vulnerable, no lo da, y una Comunidad de Madrid que ni está ni se le espera, porque Ayuso es más de áticos que de vivienda desahuciada. Bueno, ¿y qué dice el Ministerio de Vivienda? Bueno, yo tengo una diferencia, que aunque tiene razón en el argumento que esgrime, yo he echado de menos que una ministra de Vivienda no puede estar negociando y pidiendo sensibilidad a un fondo buitre. Lo que tiene es que regular, y es lo que queremos hacer desde la ala izquierda del Gobierno, regular normas que no tenga que negociarse con la buena o mala voluntad de un fondo buitre, sino regulando normas que impidan que fondos buitres que compran para especular se hagan no solo con vivienda y con bloques de vivienda, sino que expulsen a sus inquilinos. Y para ello tenemos el martes una oportunidad extraordinaria, que es un Consejo de Ministros. Mire, yo creo que la experiencia democrática nos enseña a la sociedad española a saber que se gobierna con la norma y con las leyes. Y el martes tenemos una oportunidad de tener un Consejo de Ministros que transmita un mensaje muy claro de que hay un gobierno amigo de la gente que lo pasa mal con las viviendas, y que hay un gobierno que les canta a las 40, y no solo se las canta, sino que aprueba un decreto ley que va a impedir que estos fondos buitres hagan lo que quieran, como están haciendo con viviendas que compran como negocio y que perjudican el derecho básico que tiene la gente a una vivienda, y que además está consagrado por la propia Constitución española, que algunos enarbolan de manera vacua e impostora, pero que nosotros queremos hacerla de manera material y contundente.
0: Pero ya sabe usted que luego el decreto tiene que convalidarlo el Congreso. Lo que les pasó con el anterior decreto es que se lo tumbaron. Ahora quiere atar la parte socialista, el sí de Junts. ¿Las reclamaciones que hacen los independentistas catalanes son aceptables para Izquierda Unida?
5: Nosotros queremos un decreto que resuelva los problemas de la gente. Y el hecho de que nos lo tumbaran en la otra ocasión no menoscaba que, como decía Pablo Bustinduy en ese debate, iniciáramos de nuevo esta toma en consideración del decreto. ¿Y por qué? Porque efectivamente se ha producido, desde mi punto de vista, un punto de inflexión social que está obligando a quienes tumbaron en otras ocasiones el decreto ley el saber que va a tener un coste. Es decir, la movilización popular ha hecho que haya partidos que se vayan a tentar la ropa antes de rechazar de nuevo el decreto ley. O partidos que saben o que están pensando ahora que si lo rechazan les puede suponer un coste electoral. Y esa es el arma más poderosa que tenemos en estos momentos para abordar la política de vivienda. ¿Y sabe por qué? Porque incluso los votantes del Partido Popular o de Vox y votantes de cualquier otra organización están de acuerdo en regular y en poner topes a los precios de alquiler y en imponer un orden dentro de la vivienda que les permita a ellos también adquirir una vivienda o alquilar una vivienda a precio asequible, cosa que ahora en ciudades como Madrid, Barcelona o Sevilla es absolutamente imposible. Por eso yo creo que la pasión por hacer un decreto ley ajustado, pero que no menoscabe los derechos que tenemos que conseguir para que personas como Mari Carmen no tengan que irse de su casa, se simbolizaría sin lugar a dudas con una propuesta de recuperación de esa vivienda para que Mari Carmen, como el mejor símbolo moral de un país que asume y atiende, y unas Cortes Generales que asumen y atienden una demanda popular tan masiva, se represente de una forma hermosa como un pacto social de acuerdos por una política de vivienda que tiene que girar absolutamente, no solo en torno a un decreto ley en el que podamos exponer ciertas esperanzas, sino también con un modelo de vivienda que se ha desatado como un negocio en el caso de los pisos turísticos, donde hay 340.000 pisos turísticos legales que son incompatibles con la oferta de viviendas para familias. Y ese debate no lo podemos rehuir y tendremos que afrontar un regreso de un gran porcentaje de esas 340.000 viviendas a viviendas para lo que se construyó, que fueron viviendas de uso residencial y para familias con carácter permanente.
0: Señor Maillo, hace unas semanas hablamos usted y yo aquí en la radio pública, en este caso en las mañanas, sobre la decisión del gobierno de prorrogar la vida de la central nuclear de Almaraz en Cáceres, que es un incumplimiento del acuerdo de gobierno. Usted me dijo que iba a haber consecuencias. ¿Ha habido alguna ya?
5: Pues nosotros hemos mostrado no solo la contrariedad, sino que además vamos a seguir defendiendo la prórroga. Pero se ha dado un caso muy grave en el incumplimiento del Partido Socialista respecto a la lealtad que se tiene que tener con un acuerdo de gobierno. Por eso nosotros...
0: O sea, no ha habido ninguna consecuencia, ¿no, señor Maillo? Más allá de no mostrar el malestar.
5: No hemos oído del gobierno, como se ha visto, ¿no?
0: Va a haber consecuencias, lo propondremos en los órganos de decisión. Pues me he quedado con la duda.
5: Y lo vamos a hablar en los órganos de coordinación. Pero es evidente que después surgió la crisis de Ceuta, que ha superado pues todas las dificultades que había en cuanto a la posibilidad de encuentro. Pero esto se lo voy a decir con cierta broma y con mucha... mucha tranquilidad, pero no olvidamos, y no olvidamos este asunto, que lo tenemos en cartera y lo tenemos pendiente.
0: Oiga, también me dijo que si usted fuera Pedro Sánchez no habría salido de Ceuta. ¿Cree que el presidente tendría que volver?
5: No tendría que haberse ido. Quiero decir, tendría que haber ido y no haberse ido. Quiero decir, yo con toda modestia creo que desde Izquierda Unida vimos desde el primer día la gravedad del asunto. De hecho, fuimos los primeros cuando todo el mundo estaba callado y en apuntar a la responsabilidad criminal de un gobierno como el de Marruecos que despreciaba la vida de los ciudadanos a los que tenía que dedicar su cuidado y atención y los llevó a muchos de ellos a la muerte. Y ante un caso tan grave, esa parálisis del Partido Socialista con respecto a Marruecos, que alguna vez lo tendrán que explicar, pues nosotros advertíamos de que la gravedad del asunto exigía que Pedro Sánchez, el presidente del gobierno, desde luego, si yo lo hubiera sido, me habría quedado allí todo este tiempo y si hubiera sido ministro igual, porque creo que la gravedad exigía una presencia simbólica y efectiva del Estado a través de su gobierno.
0: Antonio Maillo, coordinador federal de Izquierda Unida, le agradezco mucho que haya estado en 24 horas, le agradezco mucho que atienda siempre la llamada de la radio pública.
5: Y yo a usted, un placer.
0: Un abrazo, buenas noches.
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0: Pues por aquí están escuchando Juanma Romero, Fernando Berlín y Raúl Sánchez Cedillo. Bueno, vamos a ir a lo de la unidad de la izquierda, ¿no? Ni siquiera nos ha confirmado si se va a llamar Frente a Amplio, Raúl.
2: Uh-huh. Están decidiendo. Están decidiendo el tema y nada más no olvidan lo de Almaraz. Como si, en fin, eso le importara a alguien, ¿no? Quiero decir, has dicho es una línea roja, pues píntala de verde. Pero bueno, no lo sé, yo creo que está todo el pescado vendido. Francamente, a mí me parece que esto se llamó un paso al frente, si recordáis que se presentó en el Círculo de Bellas Artes. Estaba Ada Colau, que ahora parece que no quiere salir exactamente en la foto. Y es Más Madrid, Izquierda Unida e Iniciativa para Cataluña. Recordemos que esa era la fórmula con Llamazares, ¿no? Durante mucho tiempo, ¿no? Izquierda Unida, Iniciativa per Catalunya. ¿Qué es Más Madrid? Pues bueno, pues es lo que fue la extinción errejonista carmenista, que es el, en términos proporcionales, pues sin duda el partido más poderoso, porque Madrid lo es y tiene una capacidad de negociación con Izquierda Unida, sobre todo, bueno, digamos, para los primeros puestos de la lista y luego fundamentalmente también en las elecciones municipales y autonómicas. Más Madrid sabemos con absoluta certeza que no quiere primarias de ningún tipo. No quiere primarias de ningún tipo. Quiere una negociación, digamos, a puerta cerrada y, digamos, un pulso fuerte para esos primeros puestos en Madrid. Recordemos que Izquierda Unida querrá un buen puesto en Madrid, pero también lo quiere, pues, Emilio Delgado, etcétera, etcétera, ¿no? En el caso de Iniciativa, pues, tres cuartos de lo mismo, ¿no? Quieren, pues, obviamente, llevarse los principales cabezas de lista de las provincias de Cataluña. Entonces, a mí me parece que esto va a seguir así, con más o menos dramaturgia, con más o menos anuncios. Y la única propuesta, insisto, que es nueva y que no parece, digamos, que puedan verse después gato escondido, ¿no? Es hacer unas primarias sobre la base que se ha hecho desde 2014-2015, que es, insisto, crear un sitio en el que te registras. Existe la tecnología para acreditar a todo el mundo, porque se hizo en las primarias de 2015, insisto, para los ayuntamientos del cambio. Y ya está. Y entonces, ¿quién tiene miedo a eso? Pues yo es que no lo entiendo, francamente, porque primero es una herramienta de movilización electoral y social.
0: Bueno, el señor Maillo ha dicho que él está a favor de unas primarias.
2: Sí, pero es interesante lo que ha dicho, porque a mí lo que he entendido es que van a hacer unas primarias de Izquierda Unida, pero que luego con los demás no va a haber primarias. Entonces, en fin, un poquito...
0: Pero si no saben ni cuántos son ni cómo se llaman, ¿cómo vas a ver si va a haber primarias, Raúl?
2: Bueno, pues entonces que se aclaren. Lo que quiero decir es que las primarias de las que se está hablando, pues son como las primarias, pues por ejemplo, del Partido Demócrata, etcétera, etcétera. Tú te apuntas ahí y sales, ¿no? Y puede ser cualquiera, puedo ser yo. ¿Entiendes? Basta inscribirse y presentar una lista. Entonces, yo no entiendo por qué, dada la presencia que tienen, la presencia mediática, la capacidad mediática que tienen, ¿por qué no quieren? Francamente, no lo entiendo.
0: Fernando.
3: Qué interesante la pregunta sobre Almaraz y qué reveladora la respuesta. Seguramente porque la política, decían en Portugal, consiste en cabalgar las contradicciones. Y creo que en ese sentido la articulación de ese espacio de la izquierda está en ese mismo proceso. Hay tantas heridas entre los representantes, entre los partidos políticos, entre los miembros de cada formación, tantas dificultades para montar una nueva candidatura y que esto ilusione a una ciudadanía progresista que está decepcionada, que en un momento como este, además, claro, habiendo estado gobernando, cuando uno gobierna, pues también descubre los límites que tiene, los márgenes, las contradicciones que tiene. Que el martes probablemente veremos un decreto encima de la mesa. Dan por hecho que un decreto va a salir.
0: Ya Bolaños dice, por ejemplo, que lo de la expropiación del piso de Mari Carmen, que no.
3: De hecho, en las mismas formaciones que lo estaban diciendo públicamente, por detrás están diciendo, igual nos hemos precipitado mucho porque el margen legal para esto ni siquiera está muy claro.
0: Bueno, la formación fue Sumar, que salió Verónica Barbero en 10 entrevistas a proponerlo.
1: Sí, sí.
3: La gente de la propia formación está diciendo, igual ha sido un poco precipitado la propuesta concreta, ¿no? Pero independientemente... muy ambicioso va a tener que ser ese decreto para que consiga calmar a las bases que se estaban manifestando por la vivienda en la calle, que es gente aparentemente progresista, no es partidista. De hecho, eran muy críticos con Sánchez, con los partidos de izquierdas, con los ayuntamientos, con la comunidad, o sea, que no van a dejar títere con cabeza. Y ni el Partido Socialista, ni los partidos que lo apoyan, ni están dentro del Consejo de Ministros, van a poder cubrir todas las expectativas. Bueno, pues este es el panorama en el que hay que conformar una candidatura en un momento electoral complejísimo, donde además Pedro Sánchez está capitalizando, estaba capitalizando el voto del, digamos, de progresista, porque el resto de formaciones están muy desestructuradas. Pero yo, cuando veo mucha preocupación en la izquierda, digo, también se fustigan, o nos fustigamos los que nos consideramos progresistas, con demasiada frecuencia. La derecha también es un grigay Y también está muy dividida, porque siempre se dice, es que la izquierda es incapaz de ponerse de acuerdo. Mi madre, que ahora estará escuchando en Castillo de Teruel, y mi madre dice...
0: Pues un beso a la madre de Fernando Berlín.
3: Por favor, gracias. Y mi madre siempre dice, es que o sea, los ciudadanos en general no entienden que la izquierda no se ponga de acuerdo y que vayan siete siglas, siete peleados y que además den declaraciones.

0: y no miremos hacia atrás las heridas. Es verdad que la fórmula que propone sabe que es altamente improbable y que probablemente conduce a que eso no vaya a suceder, que son esas primarias, ¿no? Pero ya está en el relato de miremos hacia adelante, porque además yo creo que Gabriel Rufián marcó muy bien el contexto. El día siguiente va a haber muchas lágrimas, el día siguiente de unas elecciones, si la izquierda no es capaz de ofrecer una alternativa.
1: Es que
0: ¿no?
1: ahí voy yo, efectivamente, porque si al final la izquierda se atasca, como suele, en el método, entonces no habrá nada que hacer, no habrá nada que hacer. Aquí lo que se tiene que hablar, yo creo, es de voluntad política. ¿Tienen todas esas formaciones, sean una, 20 o 7, voluntad realmente de confluir en una plataforma única? Porque los números son los que son y el sistema electoral es el que es. Si no hay una confluencia, ¿no hay ninguna posibilidad de reeditar un gobierno de izquierdas? ¿Sí o no? Es que esa es la pregunta básica a la que tienen que responder. Y si no responden positivamente, entonces si cada uno va a librar su guerra por su cuenta por conseguir un escaño o medio escaño por Madrid o por Barcelona, pues entonces evidentemente no habrá ninguna opción.
2: Pero Juanma, yo creo que es más complejo, ¿eh? Mira Andalucía.
1: Claro, porque es que
2: Andalucía tan terrible que fueron los que habían quedado marginados del primer proceso de Podemos,
1: claro, pero te explico
2: los
1: muy
2: que
1: bien,
2: aparecen
1: si
2: como nuevos.
1: Que al final,
2: o sea, la suma resta, y eso es lo que decía siempre Errejón.
1: Claro, sí, pero
2: la suma resta muchas veces porque nadie se la cree.
1: Claro, pero si resulta que los actores que están concernidos montan una candidatura en el día último y a la última hora, evidentemente eso no es creíble, sobre todo cuando tienes una competencia por tu izquierda, que es muy eficiente, como es en este caso, como era Adelante Andalucía. Por cierto, en un sistema como el andaluz, que sí que permite la entrada porque las circunscripciones no son tan pequeñas. Aquí estamos hablando de circunscripciones de 2, de 3, de 4, de 5, de 6 diputados, en donde una tercera y una cuarta fuerza no van a entrar. Es evidente. Es decir, que si estamos hablando de un sistema electoral que penaliza claramente la división y la izquierda se aboca a eso, pues es evidente que no va a haber escaños para todos ellos.
0: Ni siquiera hay consenso si en según qué circunscripciones, juntos o separados, porque yo he oído análisis técnicos y no se ponen de acuerdo si es más eficaz o menos eficaz ir.
1: Evidentemente,
0: de la mano
1: en Madrid,
0: o no.
1: Si van por separado, tendrán opciones todos. Pero en una circunscripción como Cuenca, como claro. Soria, como las Castillas, evidentemente.
0: Pero eso
1: ahí
0: es
1: no
0: lo
1: van
0: que marca
1: varias,
0: la diferencia, porque Madrid, además, especialmente
1: entonces,
0: dentro de
1: ese
0: la
1: voto se va a tirar
0: marca mucho
1: a la
0: el tono
1: basura.
0: Del resto del país. Pero yo creo que es que todo es compatible, en realidad. El problema, y es complejo, y a la vez es sencillo. El problema es que hay un desencanto generalizado entre las formaciones de izquierdas, no hay mucha convicción a que puedan ganar, ni siquiera formando una candidatura muy sólida, con un candidato muy sólido, ni siquiera hay un candidato
1: ya, pero
0: en
1: si
0: realidad.
1: Que te retiras antes de que lleguen, o sea, yo lo creo que,
0: pero es que es el eterno debate de
1: bastante
0: la
1: ganado para la derecha, es evidente. Pero si ya directamente te retiras antes de la batalla, pues
0: sí, no,
1: nada
0: y,
1: que hacer,
0: y al día siguiente, como decía Rufián, habrá
1: lágrimas.
0: Pero termino con una cosa. El problema es que estamos en permanentemente atascados en el qué es mejor, ser cola de león o cabeza de ratón. Y los partidos no salen de esa lógica y están permanentes. Bueno, vale, pero es que podemos ir a una formación federal, tal, pero perdemos identidad interna. Y entonces, pues ahí pues nos quedaremos atascados.
1: Y luego, respecto al tema del decreto ley, veremos a ver cómo se produce, si se produce de acuerdo. Además, es evidente que si entra Junts no va a ser un decreto súper ambicioso, pero ¿qué queremos? ¿Un decreto súper ambicioso, pero que caiga al cabo del mes porque no consigue convalidación, o queremos un decreto?
0: Díselo al sindicato de inquilinos.
1: Claro, pues es que todo no se puede tener porque el Parlamento está configurado como está configurado y los números son los que son. Si hay que restar a PP y Vox porque nunca van a entrar en la ecuación, tienes que meter en la ecuación a Junts, forzosamente.
3: De pues hecho, mira, vamos a escuchar a Miriam Nogueras, en Ser Catalunya.
4: Que estan estudiant aquest reial decret que nosaltres hem treballat, que al final és agrupar aquelles polítiques que nosaltres portem mesos defensant i registrant al Congrés dels Diputats,
3: bueno,
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3: Que les ve com unos ojos, les idees de Junts, i vamos a escuchar también Alberto Núñez Feijóo, líder del PP.
5: No voy a hacer demagogia con esto, no voy a utilizar un desahucio de una persona mayor, a pesar del impacto que eso supone. Me gustaría hablar en serio de la vivienda y yo pido una oportunidad para arreglar un problema que el señor Sánchez no solo no lo ha arreglado, sino que lo ha agravado.
3: Quiero hablar en serio de la vivienda, Feijóo. Lo que no sabemos es en qué términos, Raúl.
2: Feijó, ya me preguntas por Feijó. ¿Qué puedo decir yo más? Pues que, en fin, es obvio,

0: Obvio
1: es el líder de la oposición, Raúl. Tampoco te he preguntado por la lista de la compra.
0: Ya, pero ¿qué más podemos decir de Feijó? Respecto a vivienda, claramente él estaría por la desregularización absoluta, porque dice que es el mercado el que decide. Como hay mucha demanda, pues bajarán los precios. Cosa que está demostradísimo que es falso, porque la vivienda es fundamentalmente un activo financiero que, aunque, como está sucediendo, se compran menos viviendas en una tendencia bajista, los precios no paran de subir. ¿Cuál es el gato encerrado? Precisamente que se compran por parte de fondos y como un activo financiero hipervalorizado dentro de una burbuja. ¿Va a explotar alguien la burbuja? Feijóo, desde luego, no. Pedro Sánchez tampoco, punto. Y si no explotas la burbuja, que es básicamente una acción pública que sí, que implica expropiación, llámalo expropiación, compra por parte del Estado mediante su fondo que tiene, ¿no? Esa, no, la Casa 47 no, pero tiene la Sareb, que es una sociedad pública, que él intervenga fuertemente en el mercado. Esa es la única solución para romper esa burbuja. Lo que se está discutiendo en el decreto ley, estoy de acuerdo con Juanma, yo creo que ninguna formación de izquierda va a votar en contra. Se puede abstener, eso sí, ¿eh? Y Junts, obviamente, pues vuelve a chantajear.
2: Si Junts entra con el voto a favor, se puede abstener. Podemos.
0: Se puede abstener, exactamente.
2: Los dos no se pueden abstener.
0: Exactamente. Bueno, pues veremos. Ahora bien, lo que señalaba Antonio Maillo, lo que has señalado tú cuando hablabas, Fernando, cuando hablabas de Irene Montero, es decir, el punto de inflexión y el mirar hacia adelante. Yo creo que lo de Mari Carmen es un punto de inflexión, pero está bien un síntoma. Es obvio que este Real Decreto no va a eliminar nada, porque además estamos ante un problema global. Quiero decir, lo mismo en Nueva York.
1: Hoy también, ¿eh? Han desahuciado una familia. Exacto. En Vitoria, sí, sí, con dos críos de 8 y 10 años.
0: Y el mismo día de Mari Carmen a otra persona en Vallecas. Todos los días, pero siempre hay una infamia absoluta, como es esta, porque es infame, y todos los responsables se cubren de infamia, desde los agentes de la OIP, al delegado del gobierno, que ahora dice que va a investigar, cuando podía haberlo parado, y es un delegado del Partido Socialista. Quiero decir, cuando falta, y Pedro Sánchez, que ahora va a ir de super progre con Mandami en Nueva York, quiero decir, y no hace nada. El gobierno puede parar ese desahucio por alarma social, punto. Puede parar ese desahucio. Y puede volver a hacerlo porque seguir habiendo protestas, ¿no? Esta movilización del sindicato no va a detenerse y, por lo tanto, con independencia de las elecciones, esto va a seguir. Entonces, lo que hay que hacer es mirar para adelante, porque en el tema de la vivienda, solo un movimiento suficientemente fuerte para tener ese impacto social va a cambiar las cosas. Quiero decir, ¿qué dijo Pedro Sánchez cuando inauguró esta legislatura? Que iba a ser la de la vivienda, pues sí, pero no en este sentido, porque está acabando como está acabando, ante una situación absolutamente desoladora y sobre todo que genera impotencia. Y sobre todo genera, hemos visto las declaraciones de Ayuso, etcétera, de una absoluta chulería, diciendo que es culpa de Pedro Sánchez porque había una ley franquista que la protegía. Quiero decir, se atreven a decir eso y tienen las competencias de vivienda. Yo creo que hace falta mucho movimiento, mucha calle.
2: Sobre todo las comunidades autónomas tienen las competencias de vivienda. Sí. Es decir, también que esto sirva para que se asuman responsabilidades por parte de todas las administraciones. Es decir, esto es una competencia que está en su mayor parte transferida a las comunidades autónomas y a los ayuntamientos. El Estado tiene margen de maniobra, pero tiene un margen bastante escaso. No puede hacer todo lo que quiera. De hecho, se hizo una ley de vivienda, se aprobó una ley de vivienda en 2023 que impulsó en buena medida a Podemos y nos hemos encontrado con que está paralizada en todas las comunidades autónomas donde gobierna el PP, salvo Galicia, que sí que es verdad que ha permitido que se despliegue en, creo que, dos municipios, en La Coruña y en Santiago.
0: Y también en Asturias, Juanma, que gobierna el Partido Socialista, sí, pero no la aplican.
2: Ya, sí, por eso digo que, pero es verdad que en Asturias no diría yo que está, o sea, está tensionada la vivienda, pero no es un caso tan acuciante como pueda ser en Madrid, en Barcelona, que sí que está aplicándose en Cataluña, con resultados, bueno, hay gente que los discute, pero el caso es que está bastante paralizada esa ley porque efectivamente las competencias están residenciadas en las comunidades autónomas. Entonces, ¿qué hacemos? Claro, es que también yo entiendo la impotencia en este caso del gobierno, para empezar, porque no tiene números en el Congreso, y esto es así. Es decir, todas las iniciativas que se han intentado llevar no han prosperado. Veremos a ver qué sucede con esta, que probablemente sea licorta, porque también hay que tener en cuenta que las medidas de vivienda, por su propia naturaleza, tardan mucho en aflorar. Es decir, no es que tú te pongas hoy y mañana afloran 100.000 pisos en la calle. Esto no va así, evidentemente. Y eso también hace que la impotencia de la gente crezca, porque evidentemente no se están produciendo soluciones visibles.
0: Muy breve. Yo creo que has sido al grano, Juanma. La cuestión es que ahora mismo es todo electoral, punto.
2: Claro,
0: por lo tanto, ¿cuáles son los ejemplos? ¿Por qué se hace la foto Pedro Sánchez con Mandani, ¿no? ¿Pero qué va a hacer? Quiero decir, porque ahora mismo hablabas, le decías a Antonio Maillo que el decreto hay que aprobarlo, claro, luego en el Parlamento. Pero mientras tanto está vigente. Eso, para alguien que obviamente carece de todo escrúpulo, cuando se trata de ganar unas elecciones como de Pedro
1: está
0: Sánchez,
1: vigente,
0: da igual.
1: Pero
0: da igual.
1: Te recuerdo la inseguridad jurídica que puede crear, que también pasó en el mes que estuvo en vigor el anterior decreto.
0: El caso es ganar las elecciones. Que, la inseguridad jurídica es que te desahucien y te rompan la vida y estar aterrorizado meses y meses.
2: Intenta ganar las elecciones, el Partido Socialista y el Partido Popular y Vox, y el que se presenta.
0: Ya, pero intenta ganar las elecciones sin crear descontentos en una parte de su electorado y sobre todo en los poderes fuertes económicos, quiero decir, en las SOCIMIS, etcétera, etcétera. Es una parte de su electorado. Y ese es el problema que tiene el Partido Socialista. Mandani ha sido elegido por el voto de toda la clase obrera, que es inmensa. Y además de los de origen árabe, que le han votado, y hay 1.5 millones, o cerca de 1 millón, no recuerdo muy bien la cifra, pero son muchísimos, que estaban excluidos totalmente. Esos nuevos electorados no los trabaja el PSOE, ni tiene la ambición de plantear que vamos a hacer una sociedad pública de vivienda y se va a acabar de una vez este problema, porque tiene el ejemplo de Estados Unidos, que es muy importante. No lo va a hacer, va a prometer más de lo mismo, y quiero decir, esto es una predicción, ¿no? Me parece bastante lo más plausible. ¿Por qué? Pues porque lo acaba de decir Juliana, lo ha dicho en la SER, ¿no? En cuanto empieza a hablar de límites a la vivienda.
1: Venir a contarme la tertulia de la SER está un poco feo, Raúl.
3: Bueno, perdona. Bueno, ya que estuvieras escuchándole, está un poco feo.
0: No, lo he visto en X. Bueno, perdona. Es una referencia oracular,
1: Juliana. Ya llamamos un día a Enric Juliana que venga aquí.
0: ¿Ah, sí?
1: Fernando.
3: Pero, claro, desde luego lo que es evidente es que por parte del gobierno socialista ha habido poca ambición en materia de vivienda. No sé si por una mala lectura de lo que estaba ocurriendo, porque esto que ha cristalizado delante de la casa de Mari Carmen era algo que se notaba en todas las organizaciones. No era muy visible, pero es que la convocatoria frente al ático que iba o que había comprado la Comunidad de Madrid y que parecía que iba a ocupar Ayuso, la convocatoria convocó a 15.000 personas, 10.000 o 15.000. Ese nivel, y solamente a través de las redes. Ese nivel de penetración es porque silenciosamente hay un movimiento social ya muy estructurado. Ya no es que haya sensibilidad social con la vivienda, con el problema de la vivienda que aparece en todas las encuestas. Es que además están organizados políticamente. Pero como son muy jóvenes, porque yo veía delante de la casa de Mari Carmen, había gente que tenía 20 años. Los partidos políticos no están muy sensibilizados con esto porque están en otra lógica. Pero además es que hay una falta de ambición. Yo no sé si es por intereses, como dice el sindicato de inquilinas, que dice no, es que la mayor parte de los diputados tienen viviendas en propiedad que además alquilan.
0: La ministra tiene 9
3: o 10. Es
0: decir,
3: hay un negocio en esto que hace que la gente por lo menos mire con unos ojos. Bueno, probablemente tampoco despreciemos que la vivienda es uno de los principales motores de ayuntamientos y comunidades autónomas y nadie quiere soltarlo. Por eso todo el mundo mira para otro lado, no ya por una vocación, además de que, oye, no vamos a entrar con un discurso anticapitalista y vamos a frenar. No, es que además, en este momento, pues estamos viendo si es que el centro de las ciudades, y como tú decías, está siendo tomado, están siendo comprados, pero además por fortunas latinoamericanas, porque yo veo eso en las grandes ciudades, porque el problema de viviendas en todo el país y en cada lugar tiene unas características, pero en las grandes ciudades vemos el barrio Salamanca, que además ha sido tradicionalmente muy conservador en el centro de Madrid, un votante muy Partido Popular, mayor, están siendo desplazados porque están comprándolos a unos precios que ni siquiera la gente del barrio Salamanca, los hijos herederos, pueden competir, a unos precios absolutamente disparatados, lo cual nos lleva a construir más vivienda, tampoco hace que sea más accesible, porque lo que estás poniendo es más vivienda a disposición del mercado global.
0: Exacto.
3: Así que la complejidad, yo entiendo que para el gobierno es hay una impotencia.
0: ¿Cuál es
3: un asunto muy complejo, lleno de...
0: Es un asunto político. Quiero decir, miramos el ejemplo de Viena. Son leyes que hacen que
3: no, y además
0: que el ayuntamiento
3: conservadores...
0: tenga sí. un peso en el mercado que nadie puede romper.
3: Están tomando medidas
0: de hacer es hacer un mercado que garantice el derecho constitucional.
3: Bueno,
0: es
3: que vamos,
0: punto.
3: Irlanda, Reino Unido,
0: Constitución,
3: Singapur...
0: La Constitución o el capital inmobiliario. Sí, no hay conciliación.
2: Pero dinámicas de décadas no se pueden cambiar en un año, ni en dos, ni en tres. Es decir, que cuando además
0: bueno, pero hay que empezar,
2: un entramado Juanma, institucional, sí, por supuesto, pero que tienes un entramado institucional que no es sencillo de gestionar. O sea, porque el gobierno o el Estado puede hacer hasta cierto punto. O sea, sí. todo esto que se ha planteado. Hagamos un 155 para paralizar o para hacer que se aplique la ley de vivienda. Y lo haces como cuando tienes un Senado con mayoría absoluta. Es decir, que también hay que ser consciente de las limitaciones que se tienen, porque además las administraciones del PP no se van a plantear sentarse en una mesa, porque lo han demostrado, vamos, básicamente. No es que no se... No
3: ya, pero Juanma, tú sabes que la política consiste en la pedagogía y en la parte técnica. A lo mejor en la parte técnica tienes las limitaciones que tienes, pero yo no he oído esta contundencia tampoco a Pedro Sánchez. Si no, Pedro Sánchez se plantea, que no ya en el Congreso, cada vez que habla un micrófono
2: 8 años y
3: habla
2: de expropiación... Este tema se ha colgado en los últimos cuatro.
3: Simplemente, si es una cuestión
2: parte
3: de ambición...
2: Parte de este problema es suyo también.
3: Si el presidente del gobierno se planta delante de un micrófono y dice vamos a empezar a expropiar, vamos a utilizar los mecanismos, los recursos que nos deje la ley, pero tampoco quieren hacer eso. Y todos sabemos, podríamos decir, bueno, pero es que no es viable. Oye, de ahí tienes el artículo 33.3 de la Constitución que algún margen te deja. La cuestión es una cuestión, pues a lo mejor es verdad que los equilibrios parlamentarios o del Senado no te lo permiten, pero la contundencia para otros temas lo estamos viendo. Está denunciando a Donald Trump, nos estamos metiendo en algunos
2: días. Yo creo que la vivienda hay que hacer, más allá de declaraciones que quedan muy bien, hay que hacer. Porque si no, al final también conduces a la frustración a la gente. Es decir, ¿de qué me vale una declaración rimbombante de que vamos a expropiar no sé cuántas viviendas y luego no puedes hacerlo? Pues es que me sobra la declaración. O sea, yo creo que la gente está ya, en digamos, pidiendo que se hagan cosas. Que se hagan cosas. No solamente me sobran las declaraciones. ¿De qué te valen las declaraciones rimbombantes? O sea, ¿en qué soluciona la vida del ciudadano medio que ve cómo sus ahorros no dan para comprarse una vivienda después de haber trabajado X años? Y ya no digamos los jóvenes, claro.
0: Pero no puedes, pero si puedes hacer un... Es decir, imagínate, en las próximas elecciones que ganas, puedes hacer un real decreto que se apruebe de bajar los alquileres o de toparlos, punto. Luego puedes...
2: Fíjate,
0: claro... Bueno, pero es que le quedan dos telediarios a esta legislatura. Es todo ya propaganda, en cierto modo. Y luego tienes, fíjate la cantidad de millones que
2: pero
0: además...
2: Si no han conseguido
0: de presupuesto para armas, Raúl. para armas. ¿Cuánto llevamos ya? Que no están, o sea, 20.000, 30.000 millones. Tú inviertes eso y dices, se acabó. O sea, lo de la OTAN del 5% cuando haya vivienda para todos. Y compras en el mercado, y además con tu derecho de tanteo, etcétera, etcétera, un parque y empiezas a arañar, y les dices a los bancos, os queréis sumar a esto, pero con protección de precios, etcétera, etcétera, y con cláusulas. No quieren, ¿por qué? Porque tienen miedo, punto, o porque tienen miedo a que no les va a salir. Insisto, una parte fundamental de la sociología electoral del Partido Socialista son gente que vive de las rentas, punto. Y tienen miedo de no saber y no saben convencer a las personas que tienen dos, tres. Porque, insisto, puedes hacer un pacto con ellas. Puedes vivir de las rentas, pero con unos límites, punto. No, esto de hacerse rico a costa de los derechos constitucionales de los demás es un delito. No puede ser. Y esa pedagogía es la que tiene que hacer. ¿La sabe hacer Pedro Sánchez? ¿La ha hecho esta legislatura con Ábalos diciendo que era un bien de mercado y un derecho? Pues aclárate, ¿no? Porque no pueden, no son conciliables. Un bien de mercado y un derecho, cuando el derecho se está vulnerando de manera masiva, no puede ser. Entonces, esa es la asignatura pendiente de toda la izquierda, pero sobre todo del Partido Socialista, que no está a la altura cuando tenemos la situación que tenemos en Europa, insisto, porque la gente del este, pues entre otras cosas, tiene viviendas de mierda, etcétera, etcétera. Y en Nueva York, fíjate qué convulsión se está produciendo, que es un síntoma importante. Aquí no, aquí parece que, pues eso, el miedo, lo que decía Óscar Puente el otro día en nuestro Twitter, poniendo ahí las fotos de Figaredo, del otro, ¿esto es lo que queréis? Pues como no nos votéis, lo tendréis. Pues eso no va a funcionar.
2: No, porque hace falta que se proponga. Ya, o sea, además de decir que viene de la derecha, de la ultraderecha, evidentemente hace falta que se ponga sobre la mesa soluciones en este tema y en tantos otros, no solamente en el tema de la vivienda.
3: En cualquier caso, también, honestamente, una política de vivienda en manos de un gobierno PP-Vox es muy dudoso que sea equiparable, comparable...
1: Mi duda es si mantendrían, por ejemplo, el Ministerio de Vivienda.
3: seguramente no, ni el de vivienda ni la mitad de los ministerios.
1: Claro, bueno, no sé, quiero decir, si estamos hablando, ¿no?, que el gran desafío de este momento es la vivienda, ¿no? Si lo que se barrunta es un 15M por la vivienda, pues es que sí me parece interesante.
0: Sí lo mantendrían, pero rodeándose de corporaciones y de BlackRock y de todo el mundo, que, cosa que también ha hecho el Partido Socialista. Ahí están las reuniones de Óscar Puente, celebrando que BlackRock va a invertir en España, quiero decir, ¿quién? O sea, hay una derecha y una izquierda de la burbuja inmobiliaria. Pero alguien que la quiera reventar no hay en el bipartidismo, ese es el problema. Pero claro que saben que esto se les puede volver en contra, no son tontos. Saben que puede haber una rebelión, se montará en un ministerio diciendo que van a construir, Madrid no va a parar de construir y construir, y eso pues lo venden como solución de vivienda, cuando sabemos, como está diciendo Fernando, que los barrios tradicionales de derechas de Madrid se están vaciando de personas y de votantes también.
3: Lo que pasa es que la radiografía va a cambiar en pocos años y por eso este problema es tan complejo. Uno de los asuntos que están detectados es que dentro de unos años, y son dos décadas como mucho, se va a producir una gran transferencia de vivienda de abuelos, padres a hijos, que ahora están en las movilizaciones, pero que heredarán muchos de ellos, otros evidentemente no, porque no todo el mundo tiene un piso en propiedad, pero es verdad que este, que ha sido un país muy comprador, se va a producir un gran movimiento de herencia de vivienda. Y eso va a cambiar también la radiografía y va a cambiar las demandas sociales. Y en ese, mientras tanto, equilibrar ambas cosas sin golpear en exceso a un mercado que es complejo, que tiene muchos matices y que tiene mucha legislación.
0: Es una pista muy buena esa, Fernando, porque ¿sabes quién menos vivienda tiene y quién va a tener que pagar el alquiler de esos nuevos propietarios? Pues las personas de origen migrante.
3: Indiscutiblemente.
0: ¿No? Claro, entonces ahí la derecha tiene esa, en esa separación, en esa segregación, tiene un punto. Si dejamos este mercado de burbuja inmobiliaria.
1: A ver, me queda un minuto. Claro, sí, a ver, ya no vamos a abrir otro tema, ¿sabes?
2: No, evidentemente esto es un problemón importantísimo para el gobierno actual y para el que llegue después. Y yo, desde luego, soluciones mágicas no veo si no hay un concurso de todas las administraciones, porque si no, al final se pueden plantear soluciones que no lleguen al fondo del problema.
1: Yo no sé si el ejemplo de Mari Carmen nos sirve para eso, porque al final lo único que hemos visto es a todas las administraciones echándose la pelota unos a otros.
2: Y lo que hemos visto casi sin acción, ¿no? Si ni siquiera con esto se toman las administraciones en serio, ¿qué hay que hacer? Pues imaginemos, ¿no? Pero yo creo que esto, no obstante, por ser positivos, creo que esto sí que abre un camino distinto hacia las elecciones generales, en el sentido de que resitúa los debates que están encima de la mesa, y yo creo que esto también cambia un poco la conversación pública. Hasta ahora estaba dominada por Ceuta, y ahora, aunque siga dominada por Ceuta, también comenzará a darse temas que importan a muchos ciudadanos, ¿no? Y este indudablemente va a ser uno de los temas de confrontación en las próximas elecciones, eso está claro.
1: Y en los próximos días, me parece a mí que vamos a seguir hablando la próxima semana de esto. Juanma Romero, Fernando Berlín, Raúl Sánchez Cedillo, muchas gracias por estar esta noche aquí en 24 gracias. Horas en Radio Nacional, la Radio Pública. Y a ustedes los espero el lunes a las 7:30, a las 6:30 en Canarias. Sean felices.

0: Son las 11, las 10 en Canarias.
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0: Y empezamos con una última hora. Irán ofrece reabrir el estrecho de Hormuz en 7 días. Elena Llanes, buenas noches.
2: ¿Qué tal? Buenas noches. En la propuesta anunciada hace unos minutos por el ministro de Exteriores iraní ante la prensa.
3: Irán ha conveyed to the United States.
2: Un plan que Teherán, dice Abbas Araghchi, ya le ha entregado a Estados Unidos y que permitiría, como dices, reabrir el estrecho de Hormuz en cuestión de 7 días. ¿7 días a partir de cuándo?
3: The 7-day timeline will start as soon as the United States.
2: Pues en cuanto Washington acepte, se podrá poner en marcha ese plan. Es lo que ha dicho el ministro iraní en la sede de las Naciones Unidas. Si aceptan mañana, sostiene, empezaremos a implementarlo mañana. De los detalles ha desvelado poco o nada. Dice Araghchi que Estados Unidos debería tomar una serie de medidas en Hormuz, reabrir el estrecho y después empezar a negociar en base a una serie de puntos consensuados entre ambas partes. Es la propuesta de Irán, de la que de momento la administración Trump no ha dicho nada.
0: Gracias, Elena. Mañana el caso de Mari Carmen vuelve a salir a las calles. El sindicato de inquilinas ha convocado a las 6:30 de la tarde una manifestación en Madrid bajo el lema Ni una Mari Carmen más. Será una nueva protesta contra los desahucios después de que esta tarde, 2 días después del desahucio, la empresa que echó a Mari Carmen de su casa le haya propuesto regresar a su misma casa, pero a través del Ayuntamiento de Madrid, incorporando la vivienda en el programa Reviva. En el 24 horas de Radio Nacional se acaba de pronunciar el coordinador federal de Izquierda Unida, Antonio Maillo.
4: Yo he echado de menos que una ministra de Vivienda no puede estar negociando y pidiendo sensibilidad a un fondo buitre. Lo que tiene es que regular, y es lo que queremos hacer desde la izquierda del gobierno.
0: Reproche de Maillo al Ministerio de Vivienda que en las últimas horas ha cuestionado la oferta de Urbagestión, la propietaria del piso, al Ayuntamiento de Madrid para que Mari Carmen pueda volver a su casa. Laura Hijón, buenas noches.
5: Buenas noches. Fuentes del departamento de Isabel Rodríguez señalan que el Ayuntamiento podría haber ofrecido una alternativa y la empresa podría haber negociado mucho antes con el Ministerio. Acusan además a Urbagestión de intentar enmendar la situación incluso mintiendo. No engañan a nadie. Podrían haber evitado todo el sufrimiento de Mari Carmen hace mucho tiempo, dicen desde Vivienda. La propuesta de Urbagestión no cuenta con el visto bueno del Ayuntamiento de Madrid, que la considera inviable porque, dice el consistorio, no cumple los requisitos legales para entrar en este programa.
0: También en el 24 horas de Radio Nacional le hemos preguntado al coordinador federal de Izquierda Unida por el nuevo nombre con el que Sumar acudirá a las próximas elecciones generales.
4: No hemos cerrado todavía el nombre. Y por tanto, hasta que no lo cerremos no podemos decirlo, pero sea con nombre mayúscula o sea minúscula, sí es lo que queremos hacer. Nosotros queremos hacer un frente amplio en minúscula con cuantas organizaciones y personas quieran dar un paso adelante en construir una alternativa y una izquierda alternativa que tiene apoyo popular, que tiene causa.
0: Por ahora sin nombre oficial y sin candidato de cara a las próximas elecciones generales. Renfe desvela un ciberataque con origen en Adif que filtró nombres y correos electrónicos de clientes. Víctor Fernández, cuéntanos.
6: El origen del ataque a Renfe, que no ha afectado al servicio, se situaría en los servidores de Adif que ya habían sido atacados antes. Según la ferroviaria pública, los atacantes habían accedido a información limitada de usuarios, nombres y direcciones de correo electrónico. Por el momento, y con la información disponible hasta ahora, nada apunta a que dicha información haya sido divulgada de manera pública. Tampoco hay evidencias concluyentes de acceso a datos bancarios, medios de pago y otra información de carácter sensible. Este incidente se produce tras semanas de intentos continuados de ataques contra los sistemas de Renfe.
0: En unas horas vamos a conocer los premiados y también en quién recae la apreciada Concha de Oro en San Sebastián. A esta hora están finalizando las últimas proyecciones en una jornada que ha estado marcada por este sonido.
5: Sobre la alfombra roja, decenas de actores y representantes del cine español han mostrado su apoyo a los directores de la película Naza, que está recibiendo amenazas por denunciar en su documental la matanza sistémica de civiles en Gaza. En la concentración convocada bajo el lema We are Gaza too, somos Gaza también, en un manifiesto han exigido el cese inmediato del genocidio perpetrado por el Estado de Israel.
0: Y en los deportes, en juego, en partido de dobles de Carlos Alcaraz en la Laver Cup. Mario Costas, buenas noches.
7: Buenas noches. El murciano está jugando junto a Jakub Mensik ante Bublik y Fritz. Se han llevado el primer set. Está ahora jugando el primer juego del segundo. Se han llevado el primer set por 6-4. Antes, Jodar se impuso al propio Bublik en dos sets. En fútbol, hoy también se ha jugado Nations League, destacando el Turquía 0, Francia 1, con lesión de Mbappé al meter el gol. El francés tuvo que abandonar el campo por molestias en la rodilla izquierda. Debut también de Zidane como seleccionador francés. Y en baloncesto, Valencia Basket se ha impuesto al Beşiktaş por 94-96 en el partido de Euroliga.
0: Se quedan ahora con Mente Abierta con María Torres. La información vuelve a la 1, las 12 en Canarias.
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17: El amor es un arte que se aprende, se cuida y se construye. Erich Fromm.

Dicen que el amor no es algo estático, es algo dinámico, algo que evoluciona conforme cambian nuestras circunstancias y nuestra personalidad. También hay quien piensa que realmente el amor es un contrato que se redefine todos los días. Bueno, la teoría es fantástica, pero ¿qué pasa cuando la pasión se desgasta? ¿O cuando surgen barreras y dificultades que nos complican la vida? ¿O cuando la comunicación se rompe y el silencio se vuelve demasiado evidente? Hoy nos vamos a sumergir, junto a la psicóloga y sexóloga Ana Sierra, en ese universo íntimo de las relaciones de pareja para analizar cuáles son los problemas más habituales y de qué manera se pueden superar estos problemas. Algunos tienen solución, otros no, porque seguir juntos no siempre es la mejor opción. Hacemos terapia de pareja hoy en Mente Abierta. David Castro está al frente del control de sonido, Ana Ferrandis en redacción y producción y Miguel Sánchez en la realización. Y si tú nos quieres contar cuáles son esas dificultades que has superado con tu pareja o que te han costado la relación, puedes participar marcando nuestro teléfono gratuito 900 137 137.

0: Pues este es un himno de los años 90 de Depeche Mode, que viene a decir que a veces, cuando unas relaciones están deterioradas, las palabras que rompen el silencio hacen daño. Son las 11 y 10 minutos, una hora menos en Canarias, y estamos en directo en el estudio 101 de la Casa de la Radio. En Mente Abierta hablamos de los problemas que se generan en la pareja durante la convivencia y que nos pueden llevar a plantearnos hacer una terapia de pareja. Precisamente Ana Sierra, que es hoy nuestra psicóloga de guardia, es también sexóloga y experta en terapia de pareja. Con ella vamos a poder analizar cómo funciona esta terapia y si realmente se pueden solucionar problemas como la incomunicación, la distancia emocional, los celos, las infidelidades y tantas otras cuestiones que se plantean en el seno de una pareja. Muy buenas noches, Ana.
1: Buenas noches, María.
0: ¿Cómo estás?
1: Pues muy bien. Además, este tema yo creo que es súper importante que lo toquemos y estoy encantada de hablar de esto porque lo necesitamos.
0: Claro que sí. Bueno, vamos a empezar, como siempre digo, por el principio. A pesar de que muchas personas saben que hay terapias de pareja, yo no sé si todo el mundo sabe cómo funciona y para qué sirve.
1: Pues mira, es verdad que muchas personas no saben tampoco muy bien para qué sirven y vienen a consulta con un poquito de miedo, sí, porque piensan que somos jueces o que, bueno, pues les vamos a dar consejos y solucionarles la vida, y no, lo hacen ellos, ¿no? Lo tienen que hacer ellos con sus propias herramientas que se las ofrecemos. Y básicamente lo que se trabaja en una terapia de pareja son los vínculos y las dinámicas que producen sufrimiento y que no suelen percibir desde dentro de la relación y necesitan quizás pues un testigo, que es la terapeuta en este caso, para, bueno, pues para ver qué es lo que está fallando.
0: Claro, o sea, tú analizas, escuchas, analizas y dices, aquí lo que les pasa a estos dos es esto.
1: Claro, pero precisamente para yo poder analizar necesito que hagan también ejercicios, por así decirlo, ¿no?
0: O sea,
1: que
0: claro,
1: tengan, por ejemplo, tengo autorregistros en los que ellos tienen que ir diciendo, por ejemplo, qué ocurrió el día que discutisteis, ¿no? Y se tiene que registrar qué pensaste, qué sentiste,
0: claro,
1: qué grado de malestar.
0: De analizarte a ti mismo también, ¿no? Para decir, a lo mejor es que algo que estoy haciendo yo mal.
1: Sí, o algo que estoy aceptando de la otra persona que está haciendo mal también muchas veces. Entonces nunca sabemos dónde está ese hilo del que hay que tirar. Desde dentro de la relación, con la emoción tan potente que genera estar en una relación que no funciona, muchas veces nos nubla la conciencia, ¿no? Y no somos conscientes de lo que está sucediendo realmente.
0: Claro, sabes que pasa algo, sabes que tú no estás a gusto y la otra persona tampoco, pero no sabes muy bien qué. Supongo que, pues eso, que cuando una relación está en crisis, todo el mundo quiere lo mismo, recuperar la calma, hablar, entender qué está pasando de verdad, más allá de esa última discusión, ¿no? Para poder tomar decisiones con claridad. Bueno, si tu relación no pasa por el mejor momento y nos lo quieres contar, oye, o si has conseguido superar una crisis de pareja con o sin terapia, puedes participar a través del 900-137-137. Ana, un breve apunte histórico, porque creo que esto de las terapias de pareja tienen ya su historia, no son de ayer, aunque parezca muy moderno ir a terapia, ¿no? Los primeros servicios de orientación matrimonial, que creo que se llamaban así.
1: Sí.
0: ¿De dónde procede esto?
1: Bueno, a ver, aparecieron en Estados Unidos y en Europa durante las décadas de 1920 y 1930, en ese periodo. Pero es verdad que era como más educativo, médico o social. No se hacía tanto terapia de pareja como tal. Claro, ahora se utiliza el término pareja porque es más amplio, incluye a tipos de pareja o de relaciones de vinculación diferente, pero antes sí era matrimonial, porque evidentemente...
0: Matrimonial, es que suena muy...
1: Claro, suena un poco como se hace el cursillo antes de casarse, ¿no?
0: Sí, antes se hacía el cursillo y todo.
1: Sí, yo creo que se siguen haciendo a nivel en las iglesias, ¿no? Cuando te casas por la iglesia se hace como ese cursillo prematrimonial que llaman, pero claro, esto a día de hoy ha cambiado muchísimo, porque ahora... no solo se trata a nivel educativo, que también, porque no nos han enseñado a tener una relación de pareja hasta que estamos en ella. Y aprendemos como podemos muchas veces y con los modelos que tenemos de nuestras
0: propias familias. Eso es, lo que hemos aprendido en casa y en nuestro entorno. Sí.
1: Pero ahora, claro, también la psicología ha avanzado y hay técnicas específicas y sobre todo en la sexología también, porque el tema sexual en una relación de pareja también es muy importante, ya sea porque existe o porque no existe.
0: Ya.
1: Porque hay veces que el hecho de que exista a una de las partes le genera rechazo o tiene, incluso puede haber sufrido abusos y es muy complicado mantener relaciones, o cualquier otra situación que haga que no funcione bien la relación, y una de las primeras cosas que desaparece muchas veces es el deseo.
0: Claro. Eso os fijáis mucho los psicólogos en eso.
1: Sí, porque es un síntoma de que bueno, pues que no estás bien, que no estás feliz. Es una forma de determinar que la persona sigue teniendo ganas de estar en ese momento, en esa situación, en ese vínculo y con esa persona.
0: Claro. Bueno, mira, Ana Ferrandis, como suele hacer habitualmente, ha salido a la calle para ver qué es lo que opina la gente de este tema.
2: ¿Cuántos años tienes?
3: 42 cumplidos ayer.
2: 38.
4: Y 38.
2: Ah, la misma edad.
5: Sí.
6: 53 años.
7: 38.
8: Y 39.
9: Yo tengo 36.
10: Y yo 30.
2: ¿Sois pareja?
9: Sí, desde hace 6 años.
11: Pues de hace 16 años.
12: No tengo.
13: Casada y con nuestros problemillos, pero bueno, estoy casada.
2: Uy, has mencionado de lo que va esta noche el programa. Problemas de pareja.
13: Sí.
14: Ella es, creo que un poco más estricta en ciertas cosas. Es la que establece más bien los límites y las normas, por así decirlo. Entonces, al final tampoco hemos tenido problemas mucho más graves que eso.
15: Sí, sí que hay problemas. O sea, una vida perfecta no existe entre la pareja y sí que hay problemas. Lo único que lo que intentamos es hablarlo todo, absolutamente, para bien o para mal, y poner nuestros puntos de vista.
16: No, la falta de comunicación es un problema, ¿no? Uh-huh. Ya ese.
2: ¿El principal?
16: Sí, el principal.
13: No, los problemas son cotidianos, el no ayudar en casa, porque al final la mujer se satura.
17: La mayoría de problemas siempre vienen a lo mejor por el trabajo, la familia y tal, pero es eso, nosotros con la comunicación es como solucionamos los problemas que tenemos.
18: En nuestro caso es un poco más de desorden, al final llevamos vidas un poco distintas, él pasa mucho tiempo fuera de casa, yo trabajo y luego cuando llego a casa pues necesito que me eche una mano, y entonces es como un poco caos a veces, pero no ha habido nada más allá. Al final, bueno, pues es adaptarse, es saber que donde yo tengo los límites no son sus límites, entonces bueno, es simplemente yo saber hasta dónde él puede llegar y él saber que mi nivel de tolerancia es un poquito inferior al suyo, y ya está, nos adaptamos.
14: Ahora, si llegara al punto en el que quizá vea como que la relación está en riesgo y que estamos como atascados en un punto en el que no dejamos de tener problemas y que estamos discutiendo constantemente, sí que me lo plantearía. Es decir, creo que es parte del quererse el intentar poner soluciones a dinámicas que no son positivas para la relación.
15: No, nunca. Y tampoco metemos a terceras personas ni a familia, nada. O sea, lo nuestro es nuestro, se cuenta entre nosotros y se habla entre nosotros. O sea, no.

0: ¿cómo surgió eso de la terapia?
1: Pues porque yo ya había ido al psicólogo y sentía que me ayudaba a encontrar los mecanismos para saber afrontar mis problemas. Y tenía un problema que no sabía, mediante el diálogo con ella, afrontarlo tan bien como yo quisiera. Entonces, pues busqué ayuda externa de la gente que yo entiendo que me puede ayudar.
2: Correcto, sí, como una forma de solucionar los problemas, claro.
3: No, yo no me plantearía ni terapia ni nada para volver a estar con mi marido, porque no. Porque yo creo que de donde no hay no se puede sacar.
0: Pues más claro, vamos.
4: Sailing on the summer breeze. De donde no hay no se puede sacar.
5: No se puede sacar de donde no hay, está claro.
4: Bueno, ¿qué te parece, Ana?
5: Bueno, es verdad que tenemos una desconfianza y muchas veces en las relaciones en las que estamos dentro, ¿no? Muchas veces, ¿no? De donde hay no se puede sacar y muchas veces nos sorprende precisamente en la terapia de pareja cuando empiezas a conocer cosas que desconocías, que no, claro.
4: Bueno. Manuel, Madrid, buenas noches.
6: Hola, buenas noches.
4: ¿Cómo estás, Manuel?
6: Excelente programa.
4: Ay, muchas gracias.
6: Y a todos los radioyentes, quiero aportar parte de mi experiencia profesional como médico. Uh-huh. Que hay muchos tipos de parejas, sobre todo marca mucho la niñez de una niña y de un niño. Porque si ha sufrido algún tipo de violencia o maltrato infantil en su niñez por parte del abuelo, padres o hermanos, empieza con una autoestima baja en su pubertad, en su adolescencia, y tiene problemas de comunicación entre compañeros, son personas que les cuesta empezar o iniciar una amistad o una conversación. Entonces, y luego uno, el niño que ha tenido de una clase básica social, que sus padres no tienen medios económicos, y comparando con otros jóvenes que sus padres tienen pues medios económicos de alta clase social.
4: Está claro,
6: eso,
4: Manuel.
6: Marca mucho las parejas.
4: Claro, las parejas, luego, lo que ves en casa y lo que vives cotidianamente es el modelo,
6: claro,
4: que
6: la idiosincrasia que te va formando en el niño, en el adolescente y en el adulto. Uh-huh. Entonces, todos esos detalles marcan mucho la personalidad y la idiosincrasia de nuestros ciudadanos y de nuestras parejas, en base a los traumas psicológicos, uh-huh, y las vivencias que han tenido y han pasado en el cole, en la ESO, en el instituto.
5: Manuel,
6: y marca mucho.
5: Qué bien que comentas esto, porque es verdad que las relaciones humanas dependen de muchos factores, uh-huh, y creo que es un tema que debemos tratar, ¿no? Que muchas veces, claro, Manuel, muchas gracias por decir
4: gracias,
5: esto.
4: Gracias, Manuel. La verdad es que si uno llega a una relación y está dañado por situaciones personales, pues es difícil compartir con otra persona.
5: Claro, pero ¿quién no tiene algún, como digo yo, aunque no sea un trauma a nivel estrés postraumático, un traumita? Sí. O sea, es verdad que, porque muchas veces no es solo lo que te pasa, sino lo que interpretas de con lo que te pasa.
4: Claro.
5: Evidentemente hay muchas desgracias y, bueno, y hay abuso infantil y hay, bueno, pues modelos de apego evitativos, modelos de apegos inseguros, carencias. Todos podemos tener carencias más o menos, pero es verdad que todos vamos con nuestra mochila.
4: Claro.
5: Y muchas veces lo que no entendemos es que nuestra pareja no piense como nosotros, no viva como nosotros, no actúe como nosotros. Y eso precisamente es lo que se tiene que visibilizar, en este caso en una terapia de pareja. Uh-huh. Que no somos medias naranjas, sino dos naranjas que se encuentran
4: con sus propios problemas,
5: con sus
4: acuestas,
5: propias,
4: tratando de sobrevivir.
5: Exacto.
4: Ana, de Madrid, buenas noches.
7: Hola, buenas noches. Pues yo os comparto que siempre he dicho que las terapias de pareja son muy positivas, pero siempre y cuando pues las dos personas quieren... ¿Me oí?
4: Sí, sí, perfectamente.
7: Ah, vale. Cuando pero, las dos...
4: Pero Ana, no, si tienes la radio cerca, la puedes bajar un poquito para... Porque
7: no, no la tengo, no la tengo. De hecho, estoy desde el teléfono, o sea, no tengo la radio.
4: Vale.
7: Voy directamente con el teléfono.
5: Se oye como un...
4: Sí,
5: como
4: eco. Bueno, sí, eco. Sí, cuéntanos, sí, cuéntanos. Sí, que,
7: bueno, lo que estaba diciendo, a ver si es mejor, así a lo mejor me oís mejor.
4: Sí, sí, perfecto.
7: Lo que estaba diciendo es que, o sea, sí que comparto que cuando una pareja, los dos quieren luchar por esa relación, el tema de terapia me parece súper afortunado. pero realmente cuando tienes una de las dos personas, y yo hablo por mi experiencia o por la situación en la que yo me encuentro, que la otra parte es un narcisista, persona que no reconoce absolutamente nada, entonces es muy difícil cuando una persona te hace sentir culpable absolutamente de todo. Y cuando hay situaciones que los dos actúan de la misma manera, pero para uno sí que vale, pero para otro no, entonces es como estar luchando contra un muro que jamás puedes derribar.
5: Pues qué interesante también, Ana, esto que comentas, porque es verdad que muchas personas quieren acudir a consulta y sus parejas no acompañan.
4: No quieren.
5: No quieren, y a veces vienen como para hacer de alguna manera el paripé,
4: sí,
5: decir, para que veas que voy, pero siempre quejándose de todo, no haciendo los ejercicios que tienen que hacer, no trabajando lo que realmente tienen que trabajar.
4: ¿Y qué se hace en esos casos? ¿Qué puede hacer Ana, por ejemplo?
5: Bueno, pues precisamente uno de esos trabajos es visibilizar quién está boicoteando precisamente la terapia, ¿no? Porque puedes decir, vale, pues voy, pero ir no sirve de nada si no trabajas lo que tienes que trabajar. Entonces hay que visibilizárselo a ambas partes, ¿no? De, bueno, esto, primero estáis invirtiendo un dinero en esto.
4: Porque sí.
5: La terapia de pareja generalmente se hace, es privada, y es un lujo casi, ¿no? O sea, no todo el mundo puede acceder. Y claro, es un tiempo que se invierte, unas esperanzas que se ponen por la otra parte y un engaño al final. Entonces hay que visibilizar que, bueno, en ese caso la pareja está engañando. Está diciendo, sí, estoy viniendo a la terapia, pero no estoy haciendo nada, con lo cual estás perjudicando más aún,
4: vale,
5: toda la autoestima y todas las expectativas que tiene tu pareja de solucionar lo que lo hace con toda su buena voluntad. Entonces, creo que es interesante visibilizar que cuando una parte no quiere resolverlo, te está enviando un mensaje muy claro.
4: Ana, ¿en tu caso tú has llegado a ir a terapia?
7: Nosotros hemos ido por separado, hemos ido a psicólogo, pero ya os digo que yo en mi caso sí que era porque yo quería trabajarlo, porque yo tenía un problema mío de una parte de carencia, en la cual yo le trasladé a él, y él empezó a ir, pero realmente él iba pues para pasar el rato.
4: Ya.
7: O sea, puedo decir que yo cuando se buscó el psicólogo le pregunté que quería mujer o hombre, y me dijo que prefería una mujer porque el hombre le iba a dar la razón. Entonces, cuando ya, por eso insisto,
4: es un pintoresca
7: absolutamente nada.
5: Estas cosas pasan, si es que
4: sí,
5: es así.
4: Sí, ¿no?
5: Muchas veces la excusa es esta, otras veces es que yo no confío en los psicólogos o yo no confío en la terapia. Entonces, con eso como que justifican el no hacer nada, ¿no?
4: Bien.
5: Muchas veces lo que hay detrás de eso, aparte de que pueda haber narcisismo o cualquier otra cuestión, es miedo, tienen miedo. Tienen miedo a abrirse, tienen miedo a contar lo que realmente sienten, no tienen habilidad para hacerlo. O sea, al final, digo yo que muchas veces hay una discapacidad emocional
4: detrás de esa actitud.
5: Detrás de esa actitud que parece más soberbia o demás. Evidentemente, bueno, en el caso de Ana no lo sé porque no conozco a esa persona, pero muchas veces no es que exista un narcisismo, o sea, no es una personalidad narcisista necesariamente, sino una persona que no ha sabido aprender el lenguaje de las emociones ni de los vínculos sanos tampoco,
4: claro,
5: ¿no?
4: Pues Ana, muchísimas gracias por compartirlo en Mente Abierta. Karin Ribadeo, Karina, hola, buenas noches.
8: Hola, buenas noches.
4: ¿Qué nos cuentas?
8: Bueno, pues yo, con mi vida de pareja, estoy encantada.
4: Bueno.
8: Pues me tocó vivir a Galicia, porque soy portugués.
4: Sí.
8: Y desde aquella, pues desde hace 16 años, tuve que separarme de mi pareja de entonces, con un acuerdo que iríamos vivir para Galicia, y así fue. Pasados los meses de estar viviendo aquí, pues fue por mí algo y vinimos a vivir los dos aquí. Y nada, durante esos años todos, pues algún dolor de cabeza que hemos tenido los dos, que es normal, porque hay que volver a acostumbrarse y a conocer las costumbres y las tradiciones de donde vivimos. Pero bueno, con hablar las cosas muchísimo y estar muy seguros de aquello que queremos, pues vamos logrando estar los dos un con otro.
5: Karina, no sé muy bien, ¿pero tú has estado alguna vez en o has querido ir a terapia de pareja o no habéis estado nunca o cómo? Porque no me queda claro.
8: No, afortunadamente no nos hizo falta ni a él ni a mí.
4: Bueno,
8: pues recoger ese tipo de terapias en que nos guste, pues estar con otras parejas, hablando, salir a comer.
5: Y si por ejemplo, si por ejemplo en algún momento tenéis que ir a terapia de pareja, ¿acudirías o...? te resultaría extraño y preferirías resolverlo por tu cuenta, por así decirlo?
8: No, no, nosotros encantados de ir, si hiciera falta, pues lo hablaríamos los dos sin ningún tipo de problema.
4: Sí, pues muchísimas gracias por contarlo. Oye, da gusto si las cosas van así de bien, ¿verdad? Y bueno, no hay problemas, pues no hay...
5: Pues no hace falta. Fíjate, sí, qué interesante, porque al hilo de esto podemos recoger lo que ha dicho Karina para decir que muchas veces la prevención...
4: Sí, se puede ir por prevención.
5: Sí, mira, porque hay veces
4: terapia.
5: Que... Sí, si puedes, o sea, y si los dos están de acuerdo, porque muchas veces los problemas vienen porque tardan demasiado tiempo en ir a consulta desde que aparecen los problemas. Y sin embargo dicen, no, nosotros estamos bien, pero hay veces que, ella misma lo ha dicho, ¿no? Hay veces que hemos tenido un problema, lo hemos solucionado rápido,
4: ya.
5: Pero nunca está de más esto de decir, ah, pues vamos a ir aunque sea una única sesión para resolver nuestras dudas, ¿no? Y es como cuando la prevención en la salud en general, ¿no?
4: Sí.
5: Bueno, pues una buena alimentación.
4: A ver cómo está nuestra relación.
5: Claro.
4: Vale. Agustín de Madrid, buenas noches.
9: Hola, buenas noches. Gracias por dejarme participar.
4: Hombre, encantados. Faltaría más. Es tu casa.
9: Yo creo que realmente el acompañamiento debería ser al inicio de la relación, no una vez que la relación ya está discurriendo,
4: claro.
9: Porque realmente empezamos la casa por el tejado, porque el hecho de que una familia, o sea, una pareja hetero se unan, pues puede ser por motivos de querer procrear, atracción física, pero luego resulta que tú no estás no te casas con un físico, te casas con un carácter. Y como digo yo muchas veces, digo, para casarte no tienes que pagar nada, sin embargo para divorciarte sí que tienes que pagar un abogado y una serie de... Entonces, todos los esfuerzos que se hacen por intentar pegar o reconstruir una relación, pues yo creo que son bastante en vano, porque es como perseguir un unicornio, ¿no? Los seres humanos por naturaleza somos egoístas y tenemos cada uno unas distintas formas de ver la cosa. Hay una frase que me gusta a mí mucho, que realmente amarse no es mirarse el uno al otro, sino mirar los dos hacia el mismo lado.
4: Qué bonito.
9: Si cada uno de los componentes de la relación no tienen los mismos objetivos, pues difícilmente pueden ponerse de acuerdo. Pero que vuelvo a repetir que se escriben muchos libros de cómo se hacen de la app y tal, pero yo lo que he hecho en falta es precisamente al inicio, es decir, estas personas son compatibles, o sea, os entendéis, o sea, os respetáis, o bueno, una serie de requisitos que serían necesarios para realmente ver si esa relación es a largo plazo, o sea, en la...
4: Claro, Agustín, lo que pasa es que al principio el enamoramiento quizá no te deja ver con claridad todas esas cuestiones, la relación se va fraguando y... en unos años con el tiempo, ¿no?
5: Sí, Agustín, es que tienes razón en el sentido de que tenéis que estar de acuerdo al principio para que, bueno, pues tener una probabilidad de éxito como pareja, pero es cierto que las relaciones son un cambio constante, ¿no? Las personas no crecen de la misma manera, no maduran de la misma manera. Y es verdad que está genial que al principio, mira, se pueda acudir para decir, oye, pues tenemos estas cosas que nos unen, estas cosas que son negociables, pero hay cosas que son innegociables para uno... Y podría estar bien hacerlo así, pero claro, tendría que ser una revisión constante, cada década o cada 5 años, una revisión, o cada año, o sea, si puedes, yo creo que sería lo ideal, porque no somos los mismos a los 20, ni cuando empezamos una relación a cuando
4: nada,
5: se está
4: claro.
5: Terminando.
4: Sí, la cuestión es cambiar a la vez o acoplarse a los cambios de cada uno de los miembros de la pareja.
5: Me ha llamado la atención que comentaba lo de que yo creo que cuando ya están las cosas mal... No se van a resolver en una terapia, ¿no? Más avanzado. Sin embargo, hay eficacia.
4: ¿Se puede reconstruir la confianza y la conexión cuando hay vínculo todavía, ¿no? ¿O no?
5: Sí, al final es que se tarda bastante. No sé si quieres que te dé datos incluso de lo que se tarda, pero se tarda en torno a unos 3 años en acudir a consulta de terapia de pareja desde que empiezan los problemas.
4: Primeros, o sea, que 3 años por,
5: claro,
4: de media.
5: Y luego todos los que se plantean ir a terapia de pareja luego no van. O sea, hay un porcentaje que a lo mejor solo va el 7% porque bueno, al final de repente empiezan a acomodarse y ya no les hace, les afecta tanto emocionalmente, entonces no, ya dicen para qué ir, porque,
4: claro,
5: y tal. Entonces no es tan fácil llegar a terapia de pareja, cuesta mucho, primero porque son dos personas las que tienen que decidir, porque si tú eres tú sola, pues vas o no vas, pero cuando tienes que coincidir en horarios, en ganas, en momento, con
4: o sea,
5: otra
4: que,
5: persona,
4: que ya es un primer paso y un primer punto positivo. Exacto. El ir a terapia de pareja
5: y encima la eficacia.
4: Eso.
5: La llamada, ¿no?
4: Sí, tenemos a Daniel de Las Palmas. Hola.
10: Hola, buenas noches,
4: buenas
10: María.
4: Noches,
10: buenas noches a todos. María, me ha sucedido algo muy curioso que nunca me había pasado escuchando un programa de radio. Comenzaste citando El arte de amar de Erich Fromm.
4: Sí, sí.
10: Un libro sin duda
4: maravilloso, sí.
10: Maravilloso, sí. Pero que yo tuve que abandonar su lectura, sí, porque me generó una gran ansiedad al preguntarme si yo realmente estaba capacitado para amar. De todas maneras lo recomiendo, es un libro muy interesante.
4: Sí.
10: Y me ha impactado lo que ha dicho Ana Sierra en los primeros compases del programa. El sexo es muy importante, tanto cuando existe como que no existe, como cuando no existe. Y la pregunta que le querría hacer a Ana es, vamos a ver, Ana, ¿podríamos comparar la relación de pareja con un plato de cocina y el sexo es un ingrediente más? Pero ese ingrediente entiendo que sería mucho más importante en una relación entre un chico de 21 años y una joven de 19 que entre un hombre de 56 y una mujer de 53. Y para que el sexo sea plenamente satisfactorio, ¿tiene que haber cópula o puede haber otro juego? En definitiva, si el sexo falla, ¿se puede salvar una relación si amas a la otra persona, si procuras hacerla feliz por todos los medios? Eso era un poco, y te agradecería mucho cualquier orientación que me pudieras dar.
5: Pues
10: muchísimas gracias,
4: gran
10: Ana,
4: pregunta.
10: María, y por el programa.
4: A ti,
5: pues muchas gracias,
4: sí,
5: por preguntar todo esto.

0: personas les genera mucha felicidad y mucho placer, y a otras personas no solo no les genera placer, sino que no le dan importancia porque nunca han valorado esa cuestión. No,
1: y luego hay otra cosa que yo sé que tú sueles decir a menudo, y es que el sexo no es solo mantener relaciones íntimas. Bueno,
0: sí,
1: no, no solo
0: de genitales, sí, o de cópula, como comentaba.
1: Sexo es cariñito, sí. Tener piel.
0: Claro,
1: contra
0: la
1: piel.
0: Sexualidad la entendemos muchas veces como si fuera algo genital. Exclusivamente, incluso corporal, pero no es así.
1: No es lo que vemos en las películas, necesariamente.
0: No, bueno, nos venden un formato también muy romantizado de la sexualidad o muy erótico de la sexualidad, y muchas veces no funciona ni de una manera ni de la otra, sino que muchas veces es encontrar el patrón que te encaja de la otra persona con el que tú tienes. Porque a veces la sexualidad... es eso, o sea, bueno, la sexualidad en general son emociones, son tipos de relación, son risas, son muchas cosas, no solo genitalidad. La genitalidad es importante, además es una de las fórmulas más habituales de obtener los orgasmos, ¿no? Y esa descarga que te genera oxitocina y construye también vínculo. Pero hay muchas formas de vivir las relaciones de pareja. Hay parejas, que, pues, por ejemplo, que son asexuales, tienen una orientación asexual y no necesariamente les apetece el sexo con sus parejas, aunque sí puedan masturbarse, aunque sí puedan tener una relación romántica con la pareja, por ejemplo, ¿no?
1: Pues ahí queda eso, Daniel.
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0: 20 minutos faltan para las 12, una hora menos en Canarias, y aquí estamos en Mente Abierta hablando de las relaciones de pareja y de esa terapia que, bueno, ahora hablaremos de su eficacia, pero antes escuchamos a Antonio de Barcelona. Buenas noches, Antonio.
1: Hola, buenas noches. Yo decía que tengo 77 años y hemos celebrado hace poquito el 53 aniversario.
0: ¡Ole!
1: Entonces, he tenido la suerte que a través de grupos que se llama de Hogares Don Bosco, ya siendo novios, ella con 17 años y yo con 19, pues iniciamos unas terapias de pareja en grupo. Y actualmente todavía seguimos reuniéndonos cada mes y tocamos un tema. Lógicamente, algunas veces lo repetimos porque la actualidad pues va cambiando. Y esto lo han vivido nuestros hijos.
0: O sea, si no me, ¿hacéis una especie de terapia grupal de pareja?
1: Sí, de terapia. Normalmente hacemos, en toda la historia hemos estado unos 5 o 6 matrimonios con máximo. Cada mes nos reunimos en una casa, cada mes.
0: ¿Qué te parece
1: y
0: eso?
1: Tocamos un tema diferente, siempre en torno a la pareja, sobre todo en la comunicación, el respeto, todos temas que influyen directamente a la pareja, la forma de vivir.
2: Pues mira lo
1: entonces,
2: que...
1: con las experiencias de unos y otros, distintas edades, pues a mí la verdad que me ha ido como pareja fenomenal. He aprendido muchísimo de otras parejas del grupo, me han dado mucho ejemplo y yo también lo he dado.
2: Pues me parece muy bien. Por un lado, o sea, porque es como conoces otras parejas que también pueden vivir situaciones muy similares, hay un acompañamiento, pero también es verdad que no hay una intimidad. O sea, no se cuentan.
0: Hay cosas que se quedan dentro de.
2: Claro, cosas más íntimas, o una de las partes, si están todos como muy de acuerdo en un tema, pues es muy probable que no exprese lo contrario, ¿no? Porque se pueda sentir pues que es raro o rara y no lo quiera contar.
0: Pero

0: Ayuda en cualquier
1: caso. Pero en cualquier caso yo creo que ese acompañamiento viene bien, siempre que sea como de libre expresión, ¿no? Que no sea porque, bueno, tienes que tener una serie de creencias concretas, sino que se abrace toda la diversidad y se abrace pues un poco todas las creencias y demás, ¿no?
0: Pues muchísimas gracias, Antonio. Ana, ¿en qué porcentaje, no sé si llamar porcentaje, funciona una terapia de pareja?
1: Bueno, a ver, los porcentajes son muy diversos, pero es verdad que hay estudios concretos que hablan de la eficacia de la terapia, ¿no? También no lo tenemos que tomar como algo universal, porque depende mucho también de varios factores, ¿no? También de la edad, del tiempo que llevan intentando solucionarlo por su cuenta o no solucionándolo y pasando de ese elefante rosa que está en el salón y nadie quiere hacerle caso, ¿no? Y alrededor del 72 o 74% de las parejas casadas, porque esto hay sesgo aquí, que solo se hacen estudios normalmente con personas casadas, o por lo menos cuando se hicieron estos estudios.
0: Pero si la gente ya no se casa.
1: Se casan y se divorcian, pero muy rápido. Pero, claro, estos estudios no son actuales, porque, claro, esto de que se haga solo con personas casadas ya existe un sesgo, claro, y generalmente son casadas heterosexuales, con lo cual vamos a cogerlo con pincitas, pero empiezan a... pueden pasar después de hacer la terapia, que normalmente es cognitivo-conductual o, bueno, ahora también más humanista y demás, el 74% continuaba unido 5 años después de recibir modalidades de terapia de pareja distintas que se administraban, en concreto 2 de terapia cognitivo-conductual, que generalmente son las que tienen más... están más aprobadas a nivel científico, pero hay muchos tipos de terapia. Y aproximadamente la mitad de los que hacían la terapia habían mejorado de forma clínicamente significativa su estado. Y lo único es que estar 5 años después juntos nunca puede ser una medición muy fiable de que estén juntos y bien. Que ya. Es distinto, o sea, que la satisfacción o que se hayan resuelto los problemas. Porque a veces se hace la terapia y cuando acaba la terapia siguen juntos por otros factores, por una cuestión económica, por miedos a la soledad, porque no voy a encontrar a nadie mejor, porque bueno, nos hemos quedado más tranquilos y un poquito mejor, y entonces se nota como ese beneficio y ya no... pero no hay ilusión, quizás a lo mejor no hay deseo. Entonces... habría que ir revisando si esto fuera así, porque que la satisfacción y la duración de una relación no son lo mismo.
0: Claro.
1: Y habría que ver si se mantienen juntos por eso o no.
0: En cualquier caso, ir a terapia y que una terapia tenga éxito no significa que las personas sigan juntas. A veces, no sé si te ha pasado... dices, chicos, pues mira...
1: Claro, yo desde el principio, desde la primera sesión... ya les indico, no sé si sabes que es una terapia de pareja, y les explico un poquito y les digo, pero que sepáis que el éxito terapéutico puede ser seguir juntos y bien, o separaros y seguir estando bien. Entonces, creo que queda claro que no se está buscando que sigan juntos, porque a veces las relaciones se tienen que romper.
0: Claro, o vas a la terapia pensando, es que esto me va a suponer que si, aunque no esté a gusto, tenga que quedarme aquí. ¿No?
1: Claro, y es que claro, también hay un concepto que es que claro, si tú como terapeuta tienes que estar preparada y formada en muchas áreas, entre otras en detectar violencias, violencia de género, cualquier otra, porque tú no puedes convencer, porque no se trata de convencer a nadie, ni hacer que se mantenga o que se aguante cualquier tipo de abuso que se esté viviendo en una relación, por el lado que sea. Y eso hay que verlo, ¿no? Y detectarlo y transmitirlo.
0: Bueno, Ana, ha sido la verdad un placer, como siempre, estar contigo. Espero que, bueno, pues las personas que nos hayan escuchado les haya servido las pautas que has dado, y nos volvemos a encontrar aquí.
1: Pues sí, nos volvemos a encontrar contando más cositas, y bueno, espero que sí, que les haya servido, aunque hay muchas cosas que hablar sobre esto y se pueden informar, por supuesto, porque merece la pena hacer terapia.
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0: En este momento de la noche en Mente Abierta recibimos, volvemos a encontrarnos, mejor dicho, con Dafne Cataluña, psicóloga, fundadora del Instituto de Psicología Positiva, a quien nos conocéis porque ha estado pues muchas ocasiones acompañándonos en Mente Abierta y a quien siempre es un placer escuchar. Muy buenas noches, ¿cómo estás, Dafne?
3: Muy buenas noches, María, pues muy alegre de volver a tener estos espacios.
0: Sí, además es que fíjate, septiembre es como, bueno, la vuelta al cole de los niños, pero incluso para los adultos tiene algo de principio, de inicio, de la nueva etapa. Es como un poco un enero, en el sentido de que nos hacemos propósitos de, bueno, pues este año a ver si duermo más,
3: medito más,
0: me relajo más, me alimento mejor, claro, pero una cosa es lo que pensamos al principio y otra cosa es lo que pasa unas semanas después. Yo creo que tú nos puedes dar claves muy, muy interesantes sobre lo que dice la psicología acerca de la creación de hábitos y sobre todo cómo podemos conseguir que estos propósitos que tenemos todos sobrevivan a esas ganas iniciales.
3: Eso es.
0: ¿Por qué nos cuesta tanto mantener los propósitos si realmente todos queremos hacerlo mejor y cambiar?
3: Si tenemos tanta motivación, ¿no? ¿Por qué nos cuesta tanto llevarlos a cabo? Pues mira, es porque, entre muchas otras razones, para mí una principal es que solemos cometer un error muy importante. Y ese error es que confiamos demasiado en nuestra motivación y en nuestra voluntad. ¿Vale? Y creemos que las rutinas se instauran desde ahí. Y cuando empezamos septiembre o enero, estamos, claro, muy motivados y pensamos, ¡jo, ahora sí, como tú dices, voy a hacer ejercicio, voy a meditar, voy a cocinar súper sano, bueno, voy a leer un montón de cosas, ¿no? Lo estamos haciendo todo desde lo que yo llamo un yo motivado.
0: Ya, sí, que nos hemos venido arriba.
3: Que está descansado, con energía.
0: Sí, al principio.
3: Sin embargo, lo que no contemplamos ahí es qué ocurre cuando aparece mi yo cansado.
0: Que luego la vida, el día a día nos sobrepasa. Yo he oído que hacen falta 21 días para crear un hábito. No sé si, ahora, si sí o si no.
3: La ciencia no nos dice eso, ahora te cuento. Pero ahí, en cuanto a cuánto nos cuesta y por qué no lo conseguimos, ¿no? El entender, yo creo, y es importante, que la fuerza de voluntad y la motivación no lo es todo, sino que hay otras cosas que son muy importantes, ayuda mucho a superar dificultades, ¿no? Y aquí sí que me gustaría resaltar que hay tres cosas fundamentales que nos pueden ayudar a instaurar un hábito que no es la pura motivación. Uno de ellos es la repetición, que eso muchas personas ya lo saben. Es mucho más importante repetir que tener un montón de energía y de vitalidad para hacerlo. Repetir, o sea, aunque sea menos.
0: Claro. O sea, repetir en el sentido de proponerte un propósito
3: hacerlo
0: y hacerlo todos los días.
3: Exacto. Vale, eso es un punto muy importante.
0: Vaya,
3: continuidad.
0: Sí.
3: El segundo, tener un contexto que me ofrezca cierta estabilidad. No siempre lo puedo conseguir.
0: Claro.
3: Pero si lo tengo, me va a ayudar a poder introducir esa rutina de forma más sencilla. Y luego, este es fundamental, María, y lo vamos a ver luego con ejemplos, es poder asociarlo a señales. ¿Sabes? A algo que me recuerde, aquí es cuando lo hago. Es mucho más importante esto, según nos dice la ciencia, que el estar motivado ya, o el meterme esas ganas, ¿no?
0: Pero señales que, como puede ser determinado día, determinada hora,
3: o determinado momento.
0: Determinado, ¿no?
3: Lo
0: momento,
3: vamos a ver, sí, ahora, sí.
0: Sí, sí.
3: Y en lo que decías de los 21 días, es algo muy extendido, ¿no?
0: Sí.
3: En nuestras conversaciones, pero no está del todo respaldado por la ciencia.
0: No.
3: De hecho, hay una autora que se llama Philippa Lally, que ya está en la University College en Londres, y ella en 2010 publicó un artículo donde siguieron durante 12 semanas a personas justo que estaban intentando instaurar hábitos relacionados con todo esto, la alimentación, el ejercicio. ¿Y sabes qué encontraron?
0: ¿Qué?
3: Que había mogollón de variabilidad.
0: Ya, o sea que cada persona es un mundo y cada uno tiene sus motivaciones.
3: Te digo
0: y
3: dónde estaba la media, en vez de en un 21, en 21 días, en 66.
0: Qué barbaridad, o sea, claro, es que después de 66 días haciendo algo ya es que es...
3: Iban
0: parte
3: desde,
0: de ti.
3: Claro, iban desde los 18 hasta los 254 días le costó a uno instaurar su hábito.
0: ¿Y qué era? No sabemos lo que
3: la
0: era.
3: La verdad,
0: ¿no?
3: Es que no me he metido en el...
0: Claro, es que hay hábitos y hábitos. Es que claro.
3: Pero bueno, aquí yo creo que lo importante para no frustrarnos es entender que no hay un número mágico, ¿no? Que, jolín, lo que no puedo hacer es, si yo ya llevo un mes intentando hacerlo y no me está saliendo, no es ya empezar a pensar o lo estoy haciendo mal, o esto realmente no sirve.
0: Esto no, no es lo mío. Bueno.
3: No. Repetir, que llegará un momento donde al final ese hábito se constituye.
0: El cuerpo te lo pide. Sí. O sea, porque forma parte ya de tu día a día.
3: Eso es.
0: Está bien.
3: Eso es.
0: Es mejor, supongo, empezar con cosas pequeñitas que con objetivos enormes que digas, puf, al día siguiente digas, es que esto no lo voy a conseguir en la vida. O sea,
3: eso es.
0: Es que,
3: eso
0: ¿no?
3: es. Es mucho mejor empezar por cosas que sean un poquito más pequeñas. Sobre todo porque de esa manera podemos ir también como teniendo un feedback, ¿no?, más positivo y nos vamos
0: claro.
3: como retroalimentando, ¿no? Y que además, uno de los errores típicos de septiembre y de enero es que nos queremos reinventar, así como de golpe.
0: Queremos hacerlo todo a la vez, todos sí. los hábitos del mundo buenos.
3: Sí, y lo no. que decíamos, pensando en los días buenos. Entonces, hay que, yo una recomendación que hago es en generar como un mínimo viable. ¿Sabes? Es decir, imagínate que yo me he planteado salir a andar 10 minutos todos los días después de cenar, ¿vale? Ahí tenemos anclado a una situación. Es importante que si yo tengo un día muy, muy cansado, en vez de no hacer nada, el poder moverme 5 minutos, 3
0: vale,
3: minutos.
0: O sea, no claro, no pasar del hábito, aunque sea hacerlo, pero poquito.
3: Exacto.
0: Poquito, no forzarte.
3: Pero un poquito.
0: Lo justo
3: a mí
0: como
3: me
0: para
3: pasa
0: que
3: con
0: cuerpo...
3: la meditación. Sí, ¿no? Yo me propuse el meditar todos
0: bueno,
3: los días.
0: Esa es una lucha que tenemos muchos.
3: Bueno, tú ya sí, también sí, estás bueno, en el camino,
0: sí,
3: ya perteneces a este mundo.
0: Sí.
3: Y recuerdo que pues había días donde me costaba un poco más instaurarlo y es, pues por lo menos unas respiraciones conscientes.
0: Eso
3: ¿sabes?
0: Sí.
3: El decir, venga, algo chiquitito, pero que me permita conectar con mi interior. Pues a eso me refiero. Más vale eso que no hacer nada.
0: Vale. No sé si podrías proponernos algún ejercicio sencillo para
3: sí,
0: empezar ya, algo sí. práctico.
3: Sí, mira, lo vamos a basar con las investigaciones de Peter Golitzer, que él está en la Universidad de Nueva York, y él decía que es muy importante, como decíamos, que se asocia a una señal, ¿vale? Como que tengamos un momento del día con el que lo acoplemos, ¿vale? Entonces, imagínate, cuando me duche, me voy a leer 5 páginas del libro que me gusta, ¿no?
0: Uh-huh.
3: No tiene que ser a una hora concreta, porque es que hay veces que esa hora me viene fatal.
0: Claro.
3: Es más, a una actividad. O cuando acueste a los niños, me pongo a meditar.
0: Sí, sí, o después de cenar,
3: 10
0: o
3: minutos.
0: Después de...
3: Claro,
0: sí.
3: ¿vale? Él
0: sí. se... O sea, asociarlo a algo que hagas todos los días.
3: Eso es, él observó
0: vale.
3: que cuando hacíamos ese anclaje a situaciones
0: sí.
3: era mucho más efectivo para instaurar hábitos. Entonces, el ejercicio lo vamos a basar en eso. Así que lo que vamos a hacer es coger el hábito que queremos instaurar y completar esta frase. Empezamos diciendo, después de lo que sea, haré lo que me he propuesto durante, porque es muy importante ser concretos, que
0: o sea,
3: no se queden algo abstracto.
0: Ya, vale, o sea, poner incluso minutos, un tiempo.
3: Sí, un vale. tiempo. ¿Qué se te ocurre a ti, María, por ejemplo, un hábito que te gustaría instaurar?
0: Uf, a mí hay muchas cosas que me gustan, pero caminar, lo que pasa es que caminar lo tengo tan instaurado ya que sí, pero...
3: Algo que a lo mejor hagas unas veces sí, otras veces no.
0: Sí, pues meditar.
3: Venga.
0: A ver, no tengo el hábito, lo siento, pero no lo tengo.
3: El macrotema.
0: Sí.
3: Pues, ¿cuándo crees que podría ser un momento que asociar que te ayudaría como palanca?
0: Claro, puede ser al anochecer, cuando el sol se ponga, por ejemplo, pero claro...
3: ¡Qué poético!
0: Sí, porque es un momento así que dices, bueno, no es de noche, normalmente no estás trabajando ya esas horas,
3: sí.
0: no tienes aún nada que hacer, pero
3: es como
0: claro,
3: el momento
0: sí.
3: en el que la vida y el
0: sí,
3: planeta
0: sí,
3: te
0: sí,
3: pide
0: sí,
3: quietud, ¿no?
0: Se tranquiliza todo, y es en ese momento a lo mejor...
3: Venga, pues ahí sería. Después de anochecer, meditaré, ¿no?, que sería tu acción. ¿Durante cuánto tiempo, María?
0: Pues no sé, para no ser muy ambiciosos vamos a poner... 20...
3: Te puedes poner el objetivo y
0: sí.
3: luego marcar tu mínimo, que lo vamos a hacer ahora.
0: Claro. Bueno, vamos a poner 20 minutos.
3: Vale. Entonces, la frase sería, después de anochecer, meditaré durante 20 minutos.
0: Uh-huh.
3: Ese es el hábito que voy a instaurar. Ya lo tengo anclado a esa señal y es concreto. Vale. Pues después de eso, nos vamos a hacer esta pregunta. ¿Cuál es la versión mínima de este hábito que puedo mantener incluso en un día malo?
0: Claro, ahí depende de lo malo que sea el día.
3: Vamos claro. a ponernos pues en uno de los malos.
0: A ver, malos, 2 minutos.
3: ¿Vale? Claro, pero es que, ¿ves?
0: Si
3: esto
0: es muy
3: realista.
0: Malo, muy malo, pues, a
3: pero,
0: ver,
3: ¿qué realista es?
0: Es que hay días donde que te sobrepasa la vida.
3: Claro.
0: Que de repente no puedes porque te surgen 20.000 imprevistos.
3: Pero a todos.
0: Realmente 2 minutos los tienes, y 10, y hasta 20 si me apuras, pero...
3: Pero a veces los priorizas en otras cosas,
0: claro,
3: que en ese momento has tenido que atender, entonces...
0: Sí, sí, sí.
3: Pero qué distinto es, María, el decir, jo, pues cuando se ponga el sol, aunque sea mirando por mi ventana, voy a dedicar 2 minutos... A
0: Amén.
3: Conectar con
0: Eso
3: mi interior,
0: es.
3: A meditar. Ya está, no hace falta más.
0: Uh-huh.
3: Ya estoy generando unas creencias y unos esquemas cognitivos relacionados con mi autocompetencia mucho más constructivos que si no hago nada.
0: Nada, claro. No, además es que si empiezas un día que no puedes y ya también se convierte en un hábito, entonces no puedes.
3: Eso es. Yo creo que un poco el resumen sería que un hábito no se construye haciendo algo perfecto durante unos días, sino repitiendo algo lo suficientemente sencillo durante el tiempo necesario para que cada vez dependa menos de nuestras ganas, de nuestra
0: claro.
3: motivación.
0: Sí, sí, cada vez sea algo más, que forme más parte de nuestra rutina y de nuestra vida. Dafne, muy interesante, muy práctico.
3: Muchas
0: y
3: gracias.
0: Prometo contarte cómo van, cómo van los hábitos.
3: Ayude.
0: Muchas gracias.
3: A ti.

Nos ha encantado compartir este tiempo de radio en Mente Abierta. Volvemos la semana que viene. Ahora, noticias en Radio Nacional y después Yolanda Flores con De Película. Feliz fin de semana.

0: Medianoche, las 11 en Canarias.
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0: Buenas noches. Irán ofrece reabrir el estrecho de Hormuz en 7 días. Es el plan anunciado por el ministro de Exteriores iraní ante la prensa.
2: Iran has conveyed to the United States through Qatar.
0: Un plan que Teherán, dice Abbas Araghchi, ya le ha hecho llegar a Estados Unidos y que permitiría reabrir el estrecho de Hormuz en cuestión de 7 días.
3: Un plazo que empezaría a contar en cuanto Washington acepte, ha dicho el ministro iraní en la sede de Naciones Unidas.
2: The 7-day timeline will start.
3: Si Estados Unidos acepta mañana, sostiene, empezaremos a implementarlo mañana. Araghchi dice que Washington debería adoptar primero una serie de medidas en Hormuz, incluida la reapertura del estrecho, y después comenzar a negociar sobre la base de una serie de puntos consensuados por ambas partes. Es la propuesta de Irán, de la que por el momento la administración Trump no ha dicho nada.
0: Y por otro lado, los jefes de Estado Mayor de Arabia Saudí, Turquía y Pakistán han acordado este viernes comenzar de inmediato a aplicar los compromisos establecidos en el Acuerdo de Defensa Conjunta de la Meca, firmado en el mes de agosto. Un acuerdo que contempla que cualquier ataque contra uno de los 3 países sea considerado una agresión contra todos ellos.
3: Según informa el Ministerio de Defensa saudí en un comunicado, los responsables militares de los 3 países se han reunido en Riad, donde expresaron su determinación conjunta de convertir los compromisos recogidos en el acuerdo en una cooperación militar efectiva.
0: Todavía en el exterior, Vladimir Putin asegura que Rusia no se prepara para una guerra con Europa porque, dice, no tiene motivos para hacerlo. Al presidente ruso le han preguntado por las informaciones publicadas sobre la alerta de la CIA de una amenaza de ataque ruso contra España, Italia y Francia. Él ha respondido que no existe ningún plan de guerra contra Europa. De hecho, acusa a los países europeos de exagerar la situación y de provocar.
3: Putin ha asegurado también que está dispuesto a retomar las negociaciones de paz con Ucrania, aunque Moscú, dice, no renunciará a sus intereses y acusa a Ucrania de haber intentado atacar la capital rusa y varios colegios electorales durante las elecciones parlamentarias de la semana pasada.
0: El Ministerio de Vivienda responde al Ayuntamiento de Madrid y a Urba Gestión, la empresa propietaria del piso de Mari Carmen, que esta pasada tarde ha ofrecido sin éxito al consistorio una propuesta para que la mujer pueda volver a su casa. Fuentes del departamento de Isabel Rodríguez rechazan cualquier responsabilidad en el desahucio de Mari Carmen, de 87 años, que continúa ingresada en el Hospital Gregorio Marañón de Madrid.
3: Apuntan al Ayuntamiento y aseguran que podría haber ofrecido antes una alternativa. También responsabilizan a Urba Gestión, a la que reprochan no haber negociado una solución antes del lanzamiento. Desde Vivienda sostienen que ahora, después de que todo el país haya conocido el caso, ambas partes intentan enmendarlo, incluso dicen, mintiendo y negando haber recibido ofertas. El Ministerio insiste en que el sufrimiento de Mari Carmen podría haberse evitado mucho antes de su propio papel en el caso, no hacen ninguna referencia.
0: Pues vamos con los deportes. Zidane se estrena con victoria como seleccionador de Francia, pero Mbappé se rompe. Mario Costas.
4: Los galos se han impuesto 0-1 a Turquía en este encuentro de la Nations League, con gol de un Mbappé que se lesionó al anotar. El francés abandonó instantáneamente el terreno de juego por molestias en la rodilla izquierda. Zidane dijo en el canal TF1 que no tiene buena pinta, que ha sufrido una hiperextensión en la rodilla y que Mbappé volverá a Madrid. La otra gran noticia del día es la publicación de The Athletic, en la que avanzaban que el City habría sido declarado culpable de hasta 114 delitos por irregularidades financieras. Y en la rueda de prensa previa al Inglaterra-España ha hablado Rodri, uno de los baluartes del City en los últimos años.
5: Ojalá se pueda hacer justicia, salga lo que salga evidentemente, pero yo confío en la impunidad de ese club que conozco muy de cerca.
4: Por cierto, es Inglaterra-España, se disputa este sábado a las 9:45 en Wembley y se lo contaremos en Tablero Deportivo de Radio Nacional. Y en ciclismo, sigue las buenas noticias para España. Alejandra Neira se ha proclamado campeona del mundo junior en ciclismo en ruta.
0: Gracias, Mario. 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

0: Cada inicio de temporada en nuestra agenda de viajes a festivales siempre hay una cita que no nos perdemos. Es el mes de septiembre y eso es San Sebastián. Y es su festival de cine, naturalmente. Todo combinado dan como resultado unos días de puro arte. El foco está puesto en este lugar bello del planeta donde se mezclan los espectadores con los protagonistas de la industria cinematográfica. Parece que siempre es igual, pero no lo es, porque las historias también son diferentes, como la vida. Lo que va cambiando son esos núcleos de personas que se van agrupando en filas, gente que acude a las salas. Ahí está lleno el Cursaal, recibiendo a los invitados y los aplausos antes de las proyecciones y a la salida, esperando a los protagonistas que podemos ver en los restaurantes, paseando por la Concha, en el Hotel María Cristina, realizando entrevistas y, en definitiva, un ir y venir de muchos con la acreditación colgada al cuello. Prensa internacional y nacional, que da cumplida cuenta de lo que estos días, desde el pasado 18 de septiembre, está ocurriendo aquí en San Sebastián. Y una de esas acreditaciones también es la de los componentes de este programa de película. Así que hoy, ya saben, les estamos hablando desde San Sebastián. En concreto, estamos en la Plaza del Ayuntamiento, en el set que un año más ha instalado Radio Televisión Española, y por donde van a pasar muchos de los protagonistas de esta edición número 74 del Festival Internacional de Cine de San Sebastián, donde siempre nos tratan muy bien y para ustedes, como siempre les digo, están todos invitados.
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0: Saludos a todos los oyentes del programa De Película, a los que nos escuchan a través de los podcasts del programa, a los que nos están viendo a esta hora de la mañana, que estamos emitiendo de 11 a 1 aquí en La Concha, muy cerquita del Ayuntamiento, de la Plaza del Ayuntamiento, y a los que evidentemente nos están escuchando a la hora habitual del programa, de 12 a 2, una hora menos en la Comunidad Canaria. ¿Hoy qué vamos a tener en el programa? Pues como cada año recibimos al director del festival, José Luis Rebordinos, que durante 15 años, ya saben, ha estado al frente de este certamen y hoy se despide. También lo vamos a hacer en este programa con una sorpresa que espero que nadie se pierda. Y no sabemos si va a caer alguna lagrimita, pero aquí le vamos a tratar como siempre muy bien. José Luis Rebordinos. Daremos cumplida cuenta a dos de los estrenos de la cartelera que han pasado por el Festival de Cine, como es La Bola Negra, que a esta hora seguramente que muchos han ido a ver ya lo que han hecho Javier Calvo y Javier Ambrosi, que han pasado por aquí por San Sebastián. Y también vamos a tener la oportunidad de escuchar a Fernando Trueba con su documental que llega a la cartelera, Chicho o Mientras el Cuerpo Aguante. Una película que se estrenó en 1982 y que ahora ha vuelto no solo a este festival, sino también a la cartelera. Vamos a escuchar a los protagonistas internacionales que han pasado por aquí, latinos, así que vamos a felicitar a una productora, Marisa Fernández Armenteros, que ha sido premiada como productora, la productora del año 2026 por Fotogramas. Vamos a recordar algunas de las otras producciones que se han presentado en este festival, como la miniserie de J. Bayona y Carlos Torres, Más allá de la sociedad. Un buen plato servido por su vijana, Isabel Coixet, con El coraje del matiz, donde ella es la protagonista, ¿eh?, que no se dirige, que la dirige. Bueno, se lo contamos en estas dos horas de película que realiza Juan Luis Martín con la asistencia técnica de los compañeros de Control Central y del Estudio 101 de la Casa de la Radio. Y especialmente hoy nos acordamos de nuestros compañeros que a lo largo de esta semana nos han estado asistiendo en la parte técnica, acompañándonos, dándonos cariño, gracias al director de Radio Nacional de España aquí en San Sebastián, Borja Gutiérrez, y esa parte técnica de Iker Estévez, otro de nuestros compañeros. Pero aquí, en el set de Radio Televisión Española, con Juan Luis Martín, como digo, en la realización, están David Velasco y Fernando Perea. En nombre de todos los que hacemos este programa, reciban el saludo de quien les habla, encantada como siempre, y especialmente con contenta este año porque he tenido la suerte y el privilegio de recibir, como les digo, la mención a la labor periodística de este Festival de Cine de San Sebastián de manos de la que va a ser el próximo año la directora de este Festival de Cine de San Sebastián, Mayalen Beloki. Y el premio lo da el Gobierno Vasco y, en concreto, ayer estaba conmigo Clara Navas, que es la directora de Turismo y Hostelería del Gobierno Vasco. Así que muchísimas gracias. Nos nos hace enormemente felices porque contribuimos no solo con nuestra presencia, sino también con ese entusiasmo que ponemos todos los periodistas para dar a conocer lo que aquí durante estos días cada año sucede en San Sebastián. Así que es un placer contarlo y gracias de nuevo por ese premio. Muchísimas gracias, de verdad.
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0: él se le podía presentar de muchas maneras, ¿eh? Incluso con otra música que no fuera tan rimbombante como esta que yo le he recibido, pero estoy convencida que lo que más le va a gustar va a ser... Vamos a aplaudir al director del festival. Porque él ha recibido muchos aplausos a lo largo de toda su carrera, no solamente estando en esos 15 años en el comité de dirección de este Festival de Cine de San Sebastián, sino también porque él es cineasta, es pedagogo, es promotor, es editor, es autor de cine, conoce muy bien todas las entrañas y las tripas y sabe de todo esto del cine que un festival tiene que ser fundamentalmente una fiesta. José Luis Rebordinos, muy buenas noches.
1: Buenas noches.
0: Y sobre todo gracias porque a lo largo de todos estos días... te voy a tutear, José Luis.
1: Estaré encantado de que me tutees.
0: Bueno, a lo largo de todos estos días has tenido que ocuparte de la prensa escrita, de la radio, de la televisión.
2: Esto ahora soy yo en la actualidad. Esto que escuchamos sucedía un 24 de septiembre del 2011. Este año, José Luis Rebordinos, o en ese año, mejor dicho, nos recibía como director del Festival de Cine de San Sebastián. Bueno, ya venía, como digo, ahí con mucha experiencia atrás porque había trabajado en el festival durante mucho tiempo. Son muchos los recuerdos que nos vienen a la memoria en esta noche de festival. Estamos en el 2026. Este tiempo que hemos vivido contándoles a todos los que nos escuchan lo que ha sucedido aquí cada mes de septiembre. Y en todos los programas siempre hemos contado con la presencia de este director. No sabemos, y yo lo he dicho cada año, cómo se las arreglaba, pero estaba en todos los sitios. Y eso sí, siempre con una sonrisa, siempre amable, enterándose de todo y contándolo todo. Y además muy bien, con una paciencia. Para nosotros siempre ha sido como estar en casa y presentarle a él cada año ha sido muy especial porque siempre veníamos, le citábamos una obra y ahí estaba esa obra. No lo conocemos en profundidad, pero... Sí, el rostro, como digo muchas veces, es el espejo del alma, la de este hombre es de un alma muy buena, porque todos afirman que será buen director, pero lo que es una buenísima persona. Han pasado 15 años y un día, estamos a 24, lo que hemos escuchado era del 25 de septiembre del 2011. Estamos a 25 de septiembre del 2026. Para mí no ha sido una condena. 15 años y un día, José Luis Rebordinos. Estamos en la actualidad, 2026, para que vean que estamos ahora en la actualidad. ¿Cómo estás?
1: Pues muy bien, gracias por tus amables palabras. Bueno, que me emocionan, la verdad. Han sido 15 años que nos hemos visto todos los años. Sabes la admiración que siento por ti y por el programa, que sigáis ahí peleando, haciendo un programa de cine como el que hacéis en los tiempos que corren. Tiene muchísimo mérito. Y bueno, para mí no han sido largos, han pasado demasiado rápido, es decir, pero es que la vida pasa muy rápido, ¿no?
2: Ya.
1: Yo que creo que hay que disfrutar mucho de la vida, porque cuando menos te lo esperas se puede terminar, y los que no creemos más que en este mundo, con permiso de Alejo Carpentier, pues tenemos que disfrutarla, ¿no? Para mí han pasado muy rápido, han sido años muy bonitos, muy intensos, con buenos momentos, malos momentos... Pero parece que fue ayer y ya estamos aquí.
2: Pues fíjate, José Luis, la charla que hoy no la voy a mantener sobre este festival, que es la edición número 34, que bueno, ya sabemos las películas que hay, todo lo del palmarés, ya hemos hablado de las estrellas. No, yo voy a recoger un poco a ese José Luis Rebordinos de hace 15 años y tú dijiste en esa entrevista que no llegabas para revolucionar nada, llegabas para renovar. Eso es lo que me dijiste. A mí me gustó mucho el juego ese de revolucionar y renovar. ¿Cómo recuerdas ese primer José Luis Rebordinos en ese primer año del festival como director? Porque tú ya tenías tu experiencia aquí.
1: Bueno, yo creo que cuando alguien coge la dirección de un festival como este, su obligación es dejarlo un poquito mejor que lo cogió, ¿no? Eso lo hizo Diego Galán, lo hizo Mikel Olaciregui, y creo que nosotros también hemos conseguido dejarlo un poquito mejor de lo que estaba, ¿no? ¿Cómo recuerdo aquel año? Aquel año me hacía mucha gracia porque me recuerdo aquel año con mucho miedo, aunque no lo contara. Entonces yo era, sobre todo tenía a Lucía Olaciregui, con la que he trabajado 29 años, que es su directora del festival, y nos dedicamos un poco a intentar preguntar al mundo del cine, productores, inversores, gente que conocíamos, directores, amigos y no amigos, gente que no conocíamos, en todo el mundo, no solo en España, qué querían del festival, cómo el festival les podía ser útil, y luego intentamos explicarles qué queríamos nosotros de ellos. De hecho, creamos una especie de mesa con 10-12 productores españoles, era un momento que no querían venir, era un momento complejo con el cine español, y empezamos a hacer unas cenas cada 3 meses que siguen hasta la actualidad. Es decir, hemos seguido durante 15 años reunidos y bueno, haremos una última dentro de poco de despedida, ¿no? Entonces yo recuerdo aquellos años que yo llegué con muchas ideas y te diría que la mitad me di cuenta que era imposible hacerlas y la otra mitad me di cuenta que eran absurdas. Entonces, ese primer año no hicimos casi nada y a partir del segundo sí empezamos a renovar el festival.
2: También en esa entrevista me hablaste de algo que te interesaba mucho y es la apuesta por el cine español. Y eso también lo hemos ido consiguiendo a lo largo de estos 15 años.
1: Sí, veníamos de un momento complicado que el cine español no quería estar, por muchas razones. Normalmente tenía una recepción crítica mala, puede ser que nosotros, bueno, cuando hablo de la época anterior hablo de mí, yo era de parte del equipo de dirección y los últimos años muy cercano a Miquel, puede que nos seleccionáramos, que no acertáramos, ¿no? Pero es verdad que el cine español no salía bien de San Sebastián aquellos años. Entonces había como un retroceso en el interés. Bueno, en estos momentos creo que hayamos hecho un buen trabajo porque claro, lo difícil es decir que no. Es decir, y tenemos una sección de Zabaltegui con 20 y pico títulos. Uy, de Zabaltegui, perdón, de Made in Spain. ¿Qué pasa? Primero, que creo que hemos vuelto a convencer que para una película española estar en San Sebastián es bueno. Y segundo, que nunca ha estado el cine español tan fuerte.
2: Ya lo creo, y además.
1: Es más para elegir que nunca.
2: Como estamos viendo, ¿no? En esta edición, la 74 que estamos ahora, porque de la que estamos hablando es la 59, si no salen mal los cálculos. Y vas a ir al año siguiente con la 60, ese número tan redondo. El cine latinoamericano. También me hablaste en ese momento de tu interés por el cine latinoamericano y también hay mucha presencia a lo largo de estos 15 años.
1: Claro, yo me siento español, me siento vasco, me siento español, me siento europeo y me siento iberoamericano. Yo cuando estoy en Buenos Aires me siento en mi casa, porque creo que tenemos muchísimas cosas en común, fundamentalmente un idioma que lo hablan más de 500 millones de personas. Y ojo, tenemos ciertas semejanzas culturales, sociológicas, etcétera, pero también somos un mercado único. Exacto. Desde un punto de vista industrial, y eso es algo que hemos intentado explotar, desde un punto de vista de mercado somos 500 millones de posibles receptores de nuestras películas. Entonces, eso es muy importante, y eso es algo que somos conscientes, y por eso le damos tanta importancia al cine latinoamericano, que tenemos un foro de coproducción para películas que todavía no existen, un work in progress para películas que están realizadas pero no se han terminado, luego se terminan, pueden venir a la sección oficial los nuevos directores, o incluso si van a otros festivales, tenemos Horizontes Latinos. Es decir, que toda la gama de posibilidades del cine latinoamericano están en San Sebastián.
2: De eso como hablamos, y fíjate el proceso que ha habido a lo largo de estos 15 años. Y ya un apunte más, bueno, dos. Me hablaste de algo que a ti te interesaba mucho, y es el tema de los jóvenes, y vas a poner las entradas para en ese tiempo más baratos para los adolescentes, y sobre todo para los niños, ¿no? Para esos focos donde los chavalines, los pequeños, amaran y sintieran el cine, porque hay que hacer cantera. Y estabas muy interesado en el público infantil, ¿no?
1: Bueno, ahí seguimos, es decir, durante 6 días, durante el festival, el velódromo se llena con más de 2.000 niños cada día. No forzamos a tope porque los niños son complicados. Y ahora, además de poner una película infantil, lo hacemos en colaboración con el Donosti Physics Center, que es un centro de investigación científica brutal que tiene prestigio europeo, prestigio mundial. Y siempre elegimos una película para los niños que tenga que ver con la temática de la ciencia. Ajá. Porque creo que son tiempos en que tenemos que defender la democracia y la ciencia. Son dos cosas que empiezan a ser discutidas. Es increíble, ambas dos. Entonces, esta gente que dice que no hay que ponerse vacunas, etc. Entonces, creo que es bueno desde pequeños que los niños entiendan que la ciencia está aquí para ayudarnos. Entonces, por ejemplo, ponemos una película sobre la migración y hay una presentación adecuada para los niños explicando lo que significan las migraciones, por qué los animales van de un sitio a otro. Siempre es de un carácter científico para niños. Y además, desde hace varios años, tenemos un robot que a los niños les vuelve locos. Un robot que trae el Physics Center, que habla con los niños, les hace cantar. Bueno, es una locura. Entonces, seguimos ahí. Luego hay 6 películas más infantiles que se proyectan durante el festival y, por supuesto, siempre en la programación hay una línea de películas para los jóvenes en diferentes secciones.
2: Bueno, hace 15 años, fíjate curioso, aquí se ha puesto La Bola Negra, que llega a la cartelera este viernes, y en La Bola Negra está Glenn Close. Hace 15 años estaba en este festival, pero estaba porque además 10 años atrás querías haberla traído y no pudo por circunstancias, y ese año que tú iniciabas teníamos...
1: Mi primer premio de Donostia.
2: Exactamente.
1: Y hay una cosa con Glenn Close que no sabemos muy bien qué ha pasado, pero Glenn Close hasta hace un mes venía a San Sebastián. Ajá. Y además no solo eso, sino fue ella la que nos dijo: no pude estar en Cannes con La Bola Negra y quiero estar en San Sebastián. Nos escribieron ellos. Ajá. No habíamos llegado, le íbamos a escribir, pero no llegamos, claro. Empezó ella. Luego, bueno, sabéis que salió un extraño tuit con ella hablando, que parecía que se despedía, no sabes de qué, fue una cosa extraña y a los 2 días nos comunicaron que no podía venir. Ojalá esté bien y ojalá pueda volver a San Sebastián porque tengo un recuerdo increíble de Glenn.
2: Ya lo creo,
1: volvió con una película, pero aquella cena con ella, mi primera cena de premio de Donostia fue muy bonita.
2: Qué bonito, ves que lo recordábamos porque además estábamos haciendo este programa Ahora estamos en este set de Radio Televisión Española, pero estábamos en el Teatro Reina Victoria.
1: Sí.
2: Y bueno, cuántas anécdotas y cuántas historias, esas escaleras del María Cristina que subíamos. Y luego, pues gente que nos ha dejado, ¿no? Yo quiero compartir contigo, solo voy a compartir el nombre porque no quiero que nos emocionemos en exceso, de nuestro querido Cienfuegos, José Luis, sí, claro. Que nos dejaba cuántas hermandad y en los festivales y cuánto empeño puso contigo también de esa reunión de los festivales para cooperar y colaborar. Y no quería hoy, en este sí. día tan especial, olvidarme de él, que va a ser este año un poquito duro la Seminci para todos. Tú tendrás muchas fotografías con gente, pues claro, famosa, conocidos y con gentes, personalidades. ¿Con qué te quedas? Es difícil, pero ¿te quedas con alguna? ¿Sí?
1: Pues te voy a decir algo, yo no soy nada mitómano, y en mi casa no me llevo ni una del festival. No tengo ni una. Igual ahora hago una selección y me queda alguna. No sí. tengo ni una.
2: Ni una.
1: Solo tengo así, tengo una con Sam Fuller de cuando trabajaba en el Patronato de Cultura, ajá. porque admiraba tanto a Sam Fuller que tengo una con él. Pero del festival tengo un par de ellas detrás mío en la oficina. No tengo ni una foto de todo esto. Pues, ahora igual me hago una selección, no ¿sí? sé, pensando en que quede para mi hijo. Tengo un hijo que quede para mi hijo, ¿no?
2: Bueno, pero... pues espero que ahí en esa selección esté también algo del programa de película, porque nosotros sí hemos querido traer un álbum especial fotográfico y se lo hemos pedido bueno. a Elio Castro.
3: Sí, bueno, no es un álbum de fotos, ¿eh? No, es que no hemos pedido permiso a nadie.
2: Vale.
3: Nadie, ni siquiera al director.
2: A ver, qué va a pasar ahora.
3: No, nosotros hemos hecho un ciclo, bueno, una sección dentro de esta edición del Festival de San Sebastián que hemos llamado Las Perlas de José Luis Rebordín.
1: Oh, ¡qué miedo!
3: Es una sección sí. en la que se pueden ver pues algunas de las películas que han sido importantes a lo largo de su vida, tanto personal como profesionalmente. Por ejemplo, para inaugurar esta sección se proyecta esta película.
4: Unos 6 meses atrás empecé a oír rumores de que Fumanchu se encontraba aquí.
5: ¿Fumanchu?
4: Envié a algunos agentes a investigar y el más eficaz es Carl Janssen. Y este es su cable en el que me dice que se está acercando a Fumanchu. Y a juzgar por nuestro amigo de ahí fuera, ese Dacoy, Fumanchu se está acercando a nosotros.
3: Bueno, lo puedes explicar tú por qué sí. esta película. ¿Por qué esta
1: sí,
3: película?
1: Es probablemente el primer recuerdo de una película en el cine. Supongo que tendré unos 10 años. Mi abuela nos llevaba al Infantil de Rentería. Y me acuerdo que pasé un miedo terrible y recuerdo, creo que era el Fumanchu de Jesús Franco, no estoy seguro porque nunca he podido identificar exactamente. Yo solo recuerdo que aparecía un cuchillo a través de una puerta de uno de los guerreros de Fumanchu, que pasé un miedo terrible. Pero como suele pasar, el miedo es atractivo, sobre todo cuando sabes que sales del cine y luego vuelves a la realidad donde no tienes ese peligro, lo tienes otro, pero no ese. Entonces guardo un recuerdo como primera película de ese Fumanchu que me asustó muchísimo.
3: Bueno, ¿y a quién no? Porque Fumanchu era malo. Malo,
1: era
3: de
1: muy malo, muy malo.
3: Bueno, pues en esta sección de perlas de José Luis Rebordinos hay también alguna película de Pasolini, de Jean-Luc Godard, que él veía de adolescente, en un programa de la televisión francesa, ¿no?
1: Sí.
3: Casi, o sea, en versión original y a
1: en una pelo. En una televisión, quiero recordar que tenían mis vecinos, porque en mi casa no había televisión, y era... Creo recordar que era un programa que luego he leído, que fue muy famoso, que era una especie de cineclub que había los domingos a la noche, creo, que presentaba un tipo que era un crítico que ha sido también muy famoso. Y ahí yo vi casi, sobre todo recuerdo casi todo el cine italiano, de estos directores, Pasolini, Bertolucci, Ferreri, los primeros Ferreris, sí, me acuerdo sí. La Comare Seca, películas, me acuerdo de películas concretas.
3: Sí, sí.
1: Y también tengo ese recuerdo, la televisión francesa fue otro lugar donde vi muchas películas.
3: Sí, y también vamos a proyectar películas de otro director favorito tuyo italiano, que es este.
6: Ha ocurrido algo fantástico. Hablo de las fotos del parque. Fantástico. Una persona pretendía matar a otra, ¿sabes? Y yo le he salvado la vida. Escucha, Ron, había una chica. Ron, ¿quieres escuchar? Y lo más fantástico de todo es que... Espera, llaman a la puerta.
3: Es el blow-up de Antonioni.
1: Ah, claro, sí, claro.
3: Antonioni, que ha sido un director tuyo, vamos.
1: No te creas, ¿no? Que ha sido tanto Antonioni. Blow-up, sí.
3: Sí.
1: Yo creo que esa ha sido de todos. Luego es un director que me gustaba mucho en su momento, pero luego lo he vuelto a ver y ya no
3: ya
1: tanto. Me pasa con algunos, ¿eh?
3: Zabriskie Point, por ejemplo.
1: Bueno, Zabriskie Point la vi, recuerdo cuando la vi, en el cine de Rentería, en el cine Alameda, y en su día me impresionó. La he vuelto a ver y ya no me gusta tanto.
3: Bueno.
1: A veces cambiamos.
3: En estas perlas de Rebordinos hay películas de Dreyer, algún título de Yasuhiro Ozu, de Miki Zoguchi, que también son directores importantes, y por supuesto, Berman.
7: ¿Te acuerdas de aquel invierno con papá en Lyon? Yo había estado con Claude. Aquella vez también me interrogaste. Me amenazaste con que se lo dirías todo a papá si no te lo contaba, con detalles. He ido al teatro y me he sentado en la parte de atrás. Un hombre y una mujer hacían el amor justo delante de mí. Al acabar se han ido. Luego ha entrado un hombre que había conocido en el bar. Se ha sentado a mi lado y ha empezado a acariciarme los muslos. Lo hemos hecho en el suelo. Por eso se me ha manchado el vestido.
3: El silencio.
1: El silencio es una de las películas de mi vida. Es una de las películas más tristes que he visto nunca. Consigue que el sexo sea triste, que yo creo que tiene que ser muy divertido y muy alegre. La vi siendo muy joven y salí del cine muy traumatizado, muy tocado, porque no la entendía además. Pero estas secuencias, esta visión de esa Europa en guerra, que no sabes, ese es un espacio de un hotel, pasan los tanques por fuera, no sabes de qué va. Este microcosmos con las dos hermanas, una de ellas tuberculosa, es una obra terrible que habla de la condición humana. Creo que es de las que él decía que estaba hablando del silencio de Dios, ¿no?
3: Sí, sí, sí. Bueno, pero en estas perlas de Rebordino no hay cine de autor solamente, ¿eh? Hay cine gamberro, porque Rebordinos fue director de la semana de cine de terror de San Sebastián, así que hemos elegido esta. I was feeling done in, couldn't win. 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
1: before.
3: De Rocky Horror Picture Show.
1: Ah, joder. Bueno, además montamos una proyección con el grupo de teatro que fue uno de los momentos de la semana más alucinantes. Sí, de esta soy muy fan.
3: Sí, sí.
1: Pero
3: bueno,
1: que es una película
3: Susan Sarandon.
1: Exacto, otra mujer
3: es la que
1: admiro.
3: Canta aquí y sí. Que ha estado, fue premio Donostia.
1: Sí,
3: aquí
1: hace poco murió el protagonista de la película.
3: Sí, Tim Curry, murió este verano, ¿no?
1: Hace muy poquito, sí.
3: Bueno, en Perlas podemos ver El último tango en París, una película importante en su vida, y esta otra.
5: Me llamo Jeffrey Beaumont. Vivo cerca de usted. Creo que conoce a mi padre, a Tom Beaumont, de la ferretería Beaumont.
8: Claro que sí. He oído que está en el hospital. ¿Cómo se encuentra?
5: Está bien, supongo.
1: Soy muy malo.
5: Espero. Le están haciendo pruebas, por eso no estoy en la universidad. Verá, esta mañana estuve en el hospital y cuando volví a casa, detrás de nuestro barrio, detrás de Vista, encontré una oreja.
8: ¿En serio? Ah. ¿De una persona?
5: Sí, he pensado que debía traérsela.
8: Bien hecho. Vamos a ver.
1: David Lynch.
3: Terciopelo
1: azul. De la oreja es difícil.
3: Sí, sí, sí.
1: Terciopelo azul es una de las películas que más me gusta de la historia del cine, y además la vi en San Sebastián cuando no trabajaba para el festival de película sorpresa. Y me acordé toda la vida, pues eso también es imposible de olvidar, porque media sala pateó. Y yo estaba fascinado por la película. Esto es bonito también, ¿no? Es una película muy inquietante. Bueno, yo lo he comentado alguna vez en público. Estoy escribiendo un diccionario sobre el sadomasoquismo en el cine, las relaciones de poder en el cine. Obviamente, Terciopelo Azul es clave en ese diccionario.
3: Bueno, no podía faltar The Deep Blue Sea, de Terence Davis, que es uno de tus directores preferidos.
1: Venido,
3: que la seleccionaste.
1: Ha venido varias veces a competir a San Sebastián.
3: Bueno, y para clausurar esta sección de las perlas de Rebordinos en San Sebastián, tenemos una película de unos directores muy queridos por él y por este festival.
9: Ahora me toca a mí. Hemos oído sus clásicos, ahora van los míos. De Earth, Wind & Fire ya hemos hablado. Escuche esta pasada. ¿Qué dice? ¿Esto es otra cosa?
1: ¿Total?
8: Es otra cosa, eso está claro.
9: Sí, señor. Llame, no respondo.
1: Oírlo en...
3: Intocable, ¿no?
1: Sí. Sí, tengo... Fíjate, oírlos en un idioma que no es original me cuesta mucho. Nakachi y Toledano son unos buenos amigos porque se dio la casualidad que nosotros clausuramos el festival con Intocables, que era una película que no había querido ningún festival, según nos dijeron. Y a nosotros nos enamoró. Y luego fue una película que ha hecho un dineral y desde entonces nos hicimos muy amigos de Gomón. Y de hecho...
3: ¿Y están este año?
1: Este año, en la clausura de Perlas fuera de concurso, están con su nueva película, Solo una ilusión, que es una delicia. Es una delicia. Yo recomiendo a la gente que el sábado de clausura vayan al velódromo a verla, y si no, que vayan luego a las salas a verla. Es deliciosa, van a pasarlo genial. Todo el cine que hacen Nakachi y Toledano es un cine que llega al público y es un cine muy bonito.
3: Bueno, pues esperamos que estas perlas de José Luis Rebordinos haya sido un éxito.
2: A ver qué
3: de
2: premio
3: sección.
2: Le dan.
3: A ver qué premio.
2: A ver qué premio le dan al final
1: gana,
2: de todo esto.
1: Gana,
3: ¿no?
2: Bueno, no hemos terminado aquí, José Luis, porque, claro, a lo largo de todo este tiempo han pasado por aquí muchas personas que te quieren y no podíamos meter a todo el mundo, pero hemos hecho una selección y esa selección quiero que la escuches porque lo han hecho todos con mucho cariño.
10: Bueno, mi nombre es Ricardo Darín. A lo largo de todos estos años no hemos hecho más que recibir amabilidades, generosidades, abrazos, contención, defensa, estímulo por parte de José Luis y de su equipo.
11: Soy Esther García. Ha sido un ejemplo y una alegría disfrutar de cada momento con él.
12: Admirado y querido Rebordinos, aquí Javier Gutiérrez. No quería dejar pasar la oportunidad de agradecerte personalmente tu cercanía, tu cariño, tu buen hacer, por supuesto, como programador y director, pero sobre todo tu calidad humana. Así que personalmente te voy a extrañar muchísimo y te deseo lo mejor.
13: Hola, José Luis, soy Mariana Álvarez. Y bueno, quería agradecerte que hace ya un tiempo, en el 2013, tuvieras la valentía de seleccionar una ópera prima llamada La herida para competir en la sección oficial del festival y que gracias a ello, pues bueno, me cambió de una manera radical mi vida profesional.
14: Hola, soy Javier Calvo. En su mirada yo me he visto más grande y me ha dado seguridad para seguir adelante y seguir haciendo películas y seguir creando.
15: Querido José Luis, soy Javier Ambrosi. Me viene a la mente la película Ratatouille, que hay un momento en el que dice: lo nuevo necesita amigos. Y cuando éramos lo nuevo, tú fuiste nuestro amigo y lo sigues siendo a día de hoy.
16: Hola, José Luis, soy Alauda Ruiz Azúa. Tú para mí eres el festival de San Sebastián, de Donosti, porque allí estrené Querer, allí por primera vez estuve en una sección oficial. Luego, cuando volvimos con los domingos y además ganando esa concha de oro, no sé, ha sido siempre un poco talismán.
17: Jon Garaño, Aitor Arregui,
18: José María Buenaga,
17: Moriarte. Bueno, ¿qué podemos decir de José Luis Rebordinos?
19: Pues ya podemos empezar a decir cosas que no nos hemos atrevido a decir porque era un director con mucho poder. Ahora podemos decir ya cosas a la cara.
18: Podemos echarle en cara, por ejemplo, las veces que nos ha rechazado, ¿no? Como el primer corto que hicimos, que lo presentamos a la Semana de Cine de Terror cuando él era director.
17: Y luego siguió con Leroy Gunet, nuestra primera película de ficción, que nos dijo que no la quería para el festival.
19: Pero bueno, luego estamos muy agradecidos, realmente estamos muy agradecidos al festival y a Rebordinos también, pues porque nuestras películas han tenido una muy buena acogida en general ahí.
17: Y en general el cine vasco también, ¿no? Yo creo que ha sido importante porque, bueno, yo creo que ahora ya las películas vascas están en todas las secciones e incluso tiene su propia sección, ¿no? Y yo creo que eso es algo que es mérito de Rebor y de su equipo. Así que, a partir de ahora, a disfrutar.
19: Venga, besarcada.
17: Besarcada.
20: Agur.
2: Pues nada, iban a entrar muchos más, pero no hay más tiempo. Pero esto es un poquito las pinceladas que hemos querido traerte, porque son muchos los que te van a echar de menos. Ya sé que dejas un legado maravilloso, ya sé que la nueva directora con la que hablaremos ya el año que viene, que no quiero darle protagonismo hoy hablaba con ella y digo, no quiero entrevistarte porque el protagonismo es todo para José Luis Rebordinos, y ha dicho perfecto, porque yo hasta el 27 no voy a entrar aquí. Pero qué decirte, José Luis, este programa, yo personalmente, que he tenido muchos premios y el programa tenía muchos premios, cuando un día como hoy que estábamos hablando del festival y me decías, pero te vas mañana, digo, sí, es que me voy, no te puedes ir, no me puedo ir. El festival quiso que yo pudiera salir al escenario del Cursal a hablar de los 25 años de este programa, que he compartido muchos de esos años contigo, con este festival. Y yo decía, ¿qué hago yo en un escenario donde solo se entregan premios de cine, aunque yo haga un programa de radio? Esto va a ser para mí para siempre. O sea, no sé qué otros premios me pueden dar, pero para mí,
20: para el festival,
2: este fue el momento de mi vida, de este festival y sobre todo para este programa de película. Y estamos todos eternamente agradecidos. Te veré el año que viene por aquí. Seguiremos hablando, seguiremos aprendiendo de ti, pero quería decirte algo tan sencillo como es gracias por todo lo que has hecho y lo que has hecho por este programa siempre.
1: Gracias a ti, nos seguiremos viendo porque voy a seguir trabajando alrededor del cine español y del cine latinoamericano en tercera, cuarta línea de fuego, solo con amigos y con proyectos que me gustan. Y como decía hace poco, sin ser el jefe de nadie, nunca más. Esa es una de las condiciones. Quiero jefes amigos, pero quiero jefes ahora, ¿no? Y bueno, yo os quiero dar las gracias, no solo por lo que habéis hecho por el festival, sino porque, insisto, me parece que es muy meritorio seguir manteniendo un programa como este. Y los que trabajamos en el cine os necesitamos, ¿no? Y los que nos gusta el cine también, ¿eh? No solo los que trabajamos en el cine.
2: Pues José Luis, tú no tienes fotografías que las vas a recopilar. Uh-huh. A lo mejor... pues no sé, tienes un lugar en tu casa para que cuando te levantes por las mañanas o cuando quieras o quieras recordarnos, sepas que este programa te da las gracias por estos años y esto es para ti.
1: Muy bonito. Gracias a vosotros. Gracias. Una cámara muy bonita.
2: Pues esta cámara, hecha con todo el amor del mundo, es para ti, para que lo recuerdes. Muchas Ahora gracias. Nos haremos la foto, pero quiero que esté en tu casa la presencia de este programa siempre. Muchas gracias, José Luis.
1: Gracias a ti.
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0: Podríamos decir que todo comenzó con una fotografía. Ya sabemos que las instantáneas detienen el tiempo y luego cuando pasan los años, al mirarlas de nuevo, a veces conseguimos recrear el momento, dotarles de vida. Esa vida que nace de la historia que otros han vivido, pero ya sabemos lo que ocurre con la historia, cada cual la cuenta según le fue. Aquí seguimos el destino de una bola que se para en una época, mejor dicho, estoy viendo, en unas páginas, recrean un mundo, el que nos detiene en un pueblo de Andalucía, donde los sonidos de la guerra todavía no borran las intenciones. Y la bola sigue rodando hasta que se vuelve a parar en una piedra oscura, donde apreciamos las marcas de la sangre que todavía laten al ritmo de un corazón dolido, marcado por el miedo y una profunda tristeza. Pero la fuerza del destino consigue que la bola siga su camino,

0: Nada en los campos. Hay que arañar la tierra para que salgan.
1: Javier Ambrosi, Javier Calvo, muy buenas.
2: Hola, buenas, ¿qué tal? ¿Cómo estáis?
1: Pues mira, me está latiendo ahora mismo el corazón. Esto me gusta mucho, ¿no? Porque después de haberos conocido desde hace mucho tiempo y de haber compartido con vosotros muchas entrevistas y momentos también muy emotivos para todos y especialmente para vosotros en vuestra carrera, sigo sintiendo los mismos nervios que la primera vez. Esto me gusta.
2: Ay, pues yo estoy, vamos, se me va a salir el corazón por la boca todo el rato llegar aquí a San Sebastián con toda la gente, el cariño de la gente, ahora estar hablando contigo, me siento en casa y eso me da mucha felicidad y a la vez tengo nervios porque hoy es la noche en la que España ve por primera vez la bola negra.
1: Exactamente.
2: Parece fuerte.
1: Vosotros habéis comentado hasta la saciedad que esto nace de un libro, ¿no? Que de pronto para un viaje que ibais a tomar en un avión, en un vuelo, leéis La piedra oscura de Alberto Conejero y también de una fotografía con la que yo he querido también un poco recrear este momento de Rafael y Lorca. Pero lo que hay es, claro, poesía. Poner la poesía en movimiento es muy complicado, pero con la emoción, que es lo que siempre dice Javier Calvo, que es lo que él siente cada vez que hace un proyecto. Pero claro, hablamos de poesía y de unos textos muy complicados. El reto era muy fuerte. ¿Cómo habéis mezclado eso, la ficción y la realidad, con la emoción y la poesía? ¿Cómo ha sido ese rodaje? ¿Cómo ha sido ese recuerdo?
2: Guiado siempre por la voz de Lorca, nos obsesionamos con todas sus obras, toda su poesía. También de la mano de Alberto Conejero íbamos tejiendo un texto que en medio de tanto realismo y tanta búsqueda de eso de lo que es verdad, de la realidad, reivindicar la belleza y la poesía en las imágenes y en el cine, ¿no? Usar la palabra de manera bella y contar pues el dolor, la guerra, de una manera poética. Creo que es algo a reivindicar y algo bello y algo que nos movía emocionalmente.
1: Eso es lo que vemos en la película, pero vemos más allá, porque claro, no es una película de Lorca, no es una película sobre la guerra civil, es una película que trasciende a todo eso y esa es la clave de esta historia. Hay que poner un escaparate y hay que desarrollar a unos personajes. Y en los personajes es donde está la clave de esta historia, porque están dotados de una profunda humanidad, de una identidad que les hace grandes, de recordar que está ahí la memoria presente, está la homosexualidad, pero también hay otros temas que los habéis recreado todos con diferentes géneros. Javier Ambrosi siempre ha hablado de que a él le gustaba mucho utilizar muchos géneros del cine. A todos les habéis dado su parte, ¿no? ¿Cómo ha sido también esa manera, ¿no?, de poder crear lo que vosotros creéis para vosotros en el cine?
3: Claro, nosotros comenzamos haciendo una adaptación de La piedra oscura de Alberto Conejero. Entonces, a partir de esa adaptación, que es La última noche de Rafael, pues empezamos a trabajar en ello. Uh-huh. Pero en un momento durante esa obra de teatro, Rafael le pide a Sebastián que guarde la bola negra. Entonces investigamos sobre la bola negra y descubrimos que solo hay 4 páginas, que Federico no pudo terminar esa obra que quería escribir porque fue asesinado. Entonces investigamos sobre esas 4 páginas y cuando llegamos a ellas, la primera página es una lista de personajes que él iba a utilizar. Y la lista de personajes es Carlos, su madre, su padre, su hermano, sus amigos. Y en un momento aparecen los esquiadores, la nieve. Entonces cogimos eso y dijimos, ah, mira qué pista tan buena, ¿no? Empezamos a investigar sobre qué hubiese hecho él o qué cuáles eran sus intenciones. Y descubrimos que La bola negra pretendía ser su primera obra de teatro con un protagonista explícitamente gay. Uh-huh. Entonces nos pareció que era como, joder, hubiera sido bellísimo leer esto, ¿no? Entonces estábamos en un proceso de adaptación, en otro de reimaginación a través de 4 páginas, y de repente nos dimos cuenta de que estas historias son las historias de nuestros abuelos, que hace 90 años Federico García Lorca fue asesinado, solo 90. Que hace 90 años, hace muy poco en España, esto fue así.
1: Esto fue así.
3: Entonces nos dimos cuenta de que teníamos que añadirle una tercera capa de actualidad, algo contemporáneo, para poder hablar de la herencia del pasado en el presente. Uh-huh. Y empezamos a jugar y a mezclar todo, todo, todo. Y en esa mezcla es cuando surgió la idea de ser ambiciosos, de hacer una película grande, una película LGTBIQ+, pero para todo el mundo, uh-huh. que en las pelis LGTBIQ+,

0: BQ Plus no son pelis solo para el colectivo, son pelis, en este caso una peli de amor universal que habla a todos y que pretende llegar a todos. Entonces en esa búsqueda de ir ampliando y ampliando y ampliando, pues los géneros aparecieron. Es una peli de guerra, es una peli de amor y desamor, es una peli de aventuras, es una peli de investigación y reconstrucción del pasado, es una peli muy entretenida. Y una peli que también tiene momentos musicales y divertidas. Es decir, que va a poder conectar con cualquier persona que le guste el cine.
1: Eso has dicho.
0: Creo que es lo importante, que hable a todos.
1: En la obra de La Bola Negra, evidentemente, Lorca realiza su primer papel, en ese momento se lo da a un hombre, porque también quiere resaltar lo que está pasando. Pero vosotros también descubrís el lado masculino en esta película, pero no perdéis el lado femenino. Y a mí me gustaría detenerme en esa parte femenina de la historia. En La Bola Negra, Carlos, el personaje de Carlos, el de Milo, tiene a su madre, el personaje de su madre, que es muy secundario, pero las cosas que dice esa mujer representan, junto a la hija, a Natalia de Molina, el reflejo de una sociedad de ese momento, de 1932. Pero Sebastián está reflejando la pérdida, el dolor de una madre que las bombas han acabado con su vida y no sabe qué hace con un rifle en la mano. Y esa parte la ha influenciado su madre. Y luego Lola Dueñas, que es la madre del personaje de Carlos, de Alberto, en la película, ya en la actualidad, en el 2017, me gusta mucho esa otra madre de Lola Dueñas en la actualidad. Pero luego habéis sacado dos mujeres, Penélope, que es la otra España, reflejada ahí, y luego la de Glenn Close, que es la actualidad. Y lo habéis ido mezclando todo con esas mujeres, que parece que no son importantes en la historia, pero que fundamentan toda la historia, ¿no?
2: Absolutamente. Y hay una mujer más que yo mencionaría, que es Nuria Mencía, esta enfermera que está, ajá, que está, sí, con Sebastián,
1: sí, sí,
2: que es la única que le dice...
1: La sangre.
2: Se tiene miedo a la sangre, se desmaya y le dice Sebastián, ¿cómo lo sabes? Y dice, pues me lo ha dicho él. Y es la primera persona que le dice, es simpático.
1: Sí.
2: Y entonces esa mujer que está ahí cuidando enfermos es la que le dice a Sebastián, oye, que esta persona es un ser humano. Y entonces no es solo el enemigo, es algo más. Y entonces es cuando Sebastián se acerca y le ve latir la sangre en el cuello, ¿no?
1: Sí.
2: Entonces, sí, las mujeres en esta película son una guía para todos los personajes, sí.
0: Es totalmente verdad. Me alegro que hagas esta reflexión, porque me gusta mucho, mucho la escena de María Morales que tiene con Milo, que le dice, sí, vete a Madrid.
1: Vete a Madrid.
0: En Madrid, con discreción y cuidado, todo va a estar bien. A mí esa escena me hace saltar las lágrimas, porque es un homenaje a todas las madres que nos leen desde pequeños, a todas las mamis que a la gente del colectivo nos dan la mano, ¿no? Que te dicen desde pequeño, yo sé quién tú eres y yo voy a estar aquí para ti. Y es una figura de tanta importancia. O sea, es muy diferente la vida de alguien cuando tiene a alguien de su familia que le dice que todo va a estar bien, que cuando no la tiene. Entonces, para mí es una escena preciosa y le tengo mucho cariño porque representa eso, representa a las madres y a las mujeres y a las amigas que un día te cogen la mano y te dicen, yo sé quién eres.
1: Exacto.
0: Y va a estar bien la,
1: ajá,
0: cosa.
1: Bueno, hay imágenes bellísimas en la película y los colores de la película marcando cada época y luego el blanco y negro. La verdad es que sí que habéis tocado casi todos los géneros. Un rodaje complicado y una poesía maravillosa marcada por ese blanco intenso de la nieve, que habrá sido complicado, pero se ha quedado precioso, ¿no? Porque en esas imágenes bellas es emocionante ver, ¿no?, cómo se llega al dolor y a la muerte de una forma tan bella, ¿no? Como ese frío que llega al dolor de decir he perdido un ser y se me está yendo y está en ese punto, ¿no?, clave de la película. Me parece bellísimo eso, no sé cómo creasteis esa imagen en vuestro imaginario, ¿no?, del cine.
2: Muchas gracias. A mí la nieve es mi parte favorita de la película.
1: Sí.
2: Nos subimos a Sierra Nevada a rodarla porque, claro, estas cosas se pueden hacer de muchas maneras, con efectos en un plató, pero nosotros queríamos sentir el frío real y subir a ese lugar tan bello que es Sierra Nevada. Cuando subimos resultó que subimos en medio del mayor temporal que se registraba en 11 o 12 años, lo cual fue extremo y complicado, y no pudimos rodar todo lo que queríamos rodar, ni subir a donde queríamos subir, pero sí que nos dio esa sensación de limbo, no se veía nada, sí. Nada. Y ver esos esquiadores que vienen como de la nada nos dio esta cosa mágica y fue casi, pues eso, fue un regalo. Pero luego tuvimos que volver para rodar más arriba con más seguridad, y ahí es cuando se ve todo ese paisaje bellísimo que es Sierra Nevada. Uh-huh. Y claro, yo, pues eso, no es lo mismo rodar en un plato sin frío, uh-huh. sin sentir ese lugar bello, y se agradece muchísimo hacer las cosas de verdad.
1: Ya lo creo.
2: Y estar ahí arriba fue mágico, la verdad, y fue una bonita manera de terminar la peli. Siempre decíamos que terminaríamos la película cuando nevara, sí. Y se había terminado el rodaje, y hasta que no nevó no se terminó la película.
0: Y empezamos en agosto, ¿no? Sí, sí,
1: sí. Bueno, estamos terminando.
0: Había que empezarla en verano y acabarla cuando nevase, ya esta era la cosa.
1: Bueno, pues chicos, solamente deciros que yo, a título más personal, porque es que parece que os estoy dando tanta cera para que vaya la gente a ver la película, yo siempre digo a los oyentes del programa que hagan ese gesto que les queda a ustedes de comprar la entrada y acudir a una sala, porque las películas hay que verlas en pantalla grande y sentir la emoción con el resto de personas que no conocemos, y eso es la magia que tienen las películas. Pero hay a veces personas que forman parte de la realidad. En esta película hay muchas cosas que sucedieron de verdad, y personas que la han visto rodeado de familiares y de gente. Y a mí me gustaría que escucharais el testimonio de una persona que ha visto esta película y que dice esto.
3: Hola a todos. He visto La Bola Negra y me ha parecido una película buena, muy buena, una gran película, y me he emocionado muchísimo. Rafael Rodríguez Rapún es un referente, un ejemplo de esta generación que despierta con la República y que vive esos años con entusiasmo. Era una generación que era brillante, que era creativa, que era generosa y que se quedó sin futuro de la manera más cruel. La persona de Rafael ha sido mi familia. Siempre ha estado presente, ha sido casi un mito, y su recuerdo es dulce y amargo a la vez, porque su muerte pues causó mucho dolor, dejó mucho dolor. Gracias a esta película, pues Rafael sigue viviendo, y eso pues es muy de agradecer a quienes la han hecho posible. Soy Margarita Rodríguez, soy sobrina de Rafael Rodríguez Rapún, hija de su hermano Tomás.
1: Pues ella ha visto la película.
0: Sí, sí, sí, nos constaba que habían ido con Alberto Conejero a verla. Exacto. Y nada, pues no me puedo hacer más feliz, la verdad. Porque la película está hecha con mucho amor y respeto hacia su figura. Uh-huh. Y hacia la figura de tanta gente de esa generación que no pudo tener un futuro. Es una película que está dedicada a todas las vidas inacabadas.
1: Exactamente. Es un homenaje a esas personas que entre todas, entre esa tierra que tenemos que rascar para sacarlas, el cine ha cumplido también una función especial. Acercar a los jóvenes la figura de Lorca, que parece que conocemos, pero que no se conoce, una parte de nuestra historia, y sobre todo a ver si aprendemos de lo que está pasando en la actualidad, que está muy presente también en esta película, y a ver si somos capaces de no caer en el mismo error que cometimos hace algunos años atrás. Javier Calvo y Javier Ambrosi, gracias. Habéis crecido como directores y lo estamos viendo. Disfrutar de todo lo que os viene por delante y seguir, como decía Penélope Cruz, siendo vosotros mismos, porque esa es la clave de vuestro éxito.
2: Gracias a ti, Yolanda.
0: Gracias, la verdad que eres increíble.
2: Gracias por tu cariño.
1: Un beso enorme.
2: Un abrazo. Chao.
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0: después de hablar de La Bola Negra, que se ha pasado por aquí en Perlas de otros festivales, hemos conversado con Javier Ambrosi y Javier Calvo, que también ha tenido la oportunidad nuestro querido José Fernández. Muy buenas, José.
1: Muy buenas, Yolanda. Aquí estamos en este marco incomparable, como se dice siempre.
0: ¿Por dónde empezamos? Si te parece a ti, pues tú hazte en tu fuera de carta lo que quieras.
1: No, pues ya que estamos hablando de La Bola Negra, La Bola Negra tiene toda la pinta de que va a ganar el premio del público y los Javis la presentan en Madrid, pero probablemente tengan ya un vuelo buscado para recoger ese premio. Ahora mismo está en un 9,40 de votaciones sobre 10 y muy mal se les tendría que dar como para no salir de aquí con el premio del público, porque es una película que está fascinando a todo el mundo que la ve.
0: Bueno, fíjate que esta mañana se comentaba que van a hacer proyecciones incluso en los cines por las mañanas, y yo creo que es una cosa que hace años que ya no se hacía, y yo creo que es por la expectación que ha causado. Han tenido premio también del público en Toronto, que creo que la noticia, le escuchaba a Penélope en un corte de esos que siempre ponemos en la radio decir, estaba con unos periodistas y de pronto entró Javier Calvo y me dijo al oído: premio del público. Y si me quedé fascinada, así que muy bien, ¿no?
1: No, sí, esta bola nos va a dar mucho trabajo. Nos lo está dando desde el festival.
0: Espero que no nos canse, porque cuando hay tanta información, al final las cosas terminan por...
1: Pero bueno, a la bola le queda mucho recorrido, vale. Ya verás.
0: Bueno, pues esos eran los Javis, Javier Ambrosi y Javier Calvo, La Bola Negra, pero figuras internacionales ha habido muchas, aunque la estrella ha sido Brad Pitt, ¿no?
1: Bueno, Brad Pitt ha sido la estrella. En 74 años de festival no se recuerda a nadie tan enrollado y tan cool como él. Él es un campeón. Él vino aquí desde el domingo y en realidad su presentación era el miércoles. Pues se fue al Chigi de Alecu, se fue al Peine de los Vientos, hubo gente que se lo cruzó por el casco viejo, te cruzó con Brad Pitt por el casco viejo cenando y te da una angina de pecho conmigo. Porque no puede ser más simpático, más majo, 62 años, o sea, quiero decir, no quepo yo en sus pantalones ni cuando tenía 12.
0: Bueno, ha venido también a presentar la película Sección Oficial Fuera de Concurso, En el corazón de la bestia, una película que comparte protagonismo con un perro. Y tú has tenido la oportunidad también de enseñarle tu perra.
1: Pues claro, Greta tenía que conocer a Brad a Greta, y como no tengo cerebro, pues se la enseñé y le parece fascinante. Este hombre ama a los perros. Yo en la entrevista con él, claro, sentado delante de Brad Pitt, yo me sentía Danny DeVito y digo, esto hay que levantarlo como sea, y saqué el comodín de la foto de Greta. De hecho, después de eso la gente me pregunta por aquí por la ciudad, oye, ¿y Brad ha quedado con Greta al final? Digo, bueno, todavía no,
0: todavía
1: lo gestionaremos.
0: No. Pero sí que nos habló de ese otro perro que aparece en la película, cumpliendo ese protagonismo que en algunos casos le preguntaba a algún periodista si se lo había quitado a Brad Pitt.
2: El perro no tuvo una actitud de diva, fue muy tranquilo. Era el primero de la lista, la prioridad número uno. Estuvo muy bien durante todo el rodaje.
0: Nada, no había celos con el perro. Brad Pitt pasó por aquí, ¿y qué otros personajes podemos destacar?
1: Pues Werner Herzog, primer premio de Donostia de esta edición, un tótem del cine europeo, bueno, uno de mis directores favoritos, 84 años, que su entrevista es que te da una clase de cine, o sea, te dice cosas como que la gente no estudie cine, que salga a la calle a observar, pero pues, y te quedas como de, vale, fenomenal. Naomi Watts, segundo premio de Donostia, encantada con recibir este reconocimiento. Bayona nos contaba después en privado que era él el que la llamó por teléfono para decirle si aceptaría este premio, y ella aceptó encantada, entre otras cosas, porque se lo iba a entregar él, y bueno...
0: Y se emocionó, vimos llorar. Sí, es que sí. Bueno, Bayona es de lágrima fácil.
1: Bayona,
0: ¿eh?
1: Un llorón...
0: Cuando la otra en el escenario, Naomi Watts, le dice lo que le dice, claro, el otro ya estaba allí, digo, que le saquen un pañuelo a este muchacho.
1: Claro, es que nada es imposible con lo imposible.
0: Exacto.
1: Bayona, que ha venido aquí también a presentar Más allá de la sociedad, la serie está... Donde por primera vez se encuentran los sobrevivientes, como se dice en la serie, con las familias de los que se quedaron en el Valle de las Lágrimas, en el accidente de los Andes. Impresionante.
0: Y Marion Cotillard, no nos olvidemos de nuestra gran diva.
1: Y Marion Cotillard, Marion Cotillard.
0: Que me fascina esa mujer.
1: Que llegaba ayer, ¿no?
0: Sí.
1: A Marion Cotillard todavía no la he pillado. Oh. Porque tengo mucha clientela, pero.
0: Pero la tienes en cartera.
1: Pero
0: ¿no?
1: ahí estaremos, yo creo.
0: Es Marion Cotillard, ¿no? La que estoy hablando. Sí, digo, sí. A ver si me he confundido de francesa. Bueno, la verdad es que ha sido en un balance de este Festival de San Sebastián, tú que también con tu experiencia has vivido otros, y la despedida también este año de Rebordinos. ¿Qué podemos decir de este festival? ¿Cómo ha sido?
1: Pues un festival brillante. O sea, quiero decir, todos trabajamos mucho, todos corremos mucho, pero tú sabes esos días de festival que de repente no tienes tema y como de, a ver qué encuentro, pues es que aquí no ha pasado. Yo siempre le tengo miedo a los martes de cada festival, porque claro, llegas el jueves, empiezas a informar desde el viernes y el martes es como ya mundo sí. Valle. Pues aquí no ha habido valle, aquí una colina tras otra y un clima, claro, y la gestión de Rebordinos, pues como siempre, un hombre afable, cariñoso, que ha hecho todo por este festival. Y qué menudo broche de oro traer a todas las estrellas que ha traído y todas las buenas películas que ha traído, con lo difícil que es conseguir películas para un festival.
0: Ya lo creo. Bueno, gracias por la labor que realizas y sobre todo gracias por contarlo aquí también en este programa de película, que es tu casa, donde trabajas también.
1: Pues claro que sí.
0: Un beso enorme, José.
1: Un besito, gracias. Oh, Father, tell me, do we get
0: what we deserve? Pues con esta calma que prácticamente no tenemos en este festival de cine, vamos a concluir esta primera hora de película. Escuchamos las noticias y luego regresamos para completar esta segunda hora desde aquí, desde el Festival de Cine de San Sebastián, en esta edición que está siendo muy, muy especial, no solo para los que trabajamos en este programa, sino también para el festival en su conjunto. Ahora continuamos.

0: Es la 1:30 en Canarias.
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0: Buenas noches. Irán asegura que el plan de 7 días para reabrir el estrecho de Hormuz comenzará en cuanto Estados Unidos lo acepte. El ministro de Exteriores iraní, Abbas Araghchi, ha trasladado la propuesta a Washington a través de Qatar y asegura que las medidas que reclama ya figuran en el memorando de entendimiento.
2: Araghchi sostiene que la decisión a esta hora está en manos de Estados Unidos y afirma que Irán no aceptará coerciones, amenazas ni intimidaciones. El ministro acusa además a Washington de haber recurrido a la acción militar en lugar de a la diplomacia y dice que Teherán necesita garantías para retomar las negociaciones. El presidente iraní, Masoud Pezeshkian, ha agradecido mientras tanto a Xi Jinping su apoyo al diálogo y, por otro lado, medios estadounidenses apuntan citando a un funcionario de Washington que ambos países mantienen conversaciones constructivas.
0: Aquí en nuestro país, en las últimas horas, 25 personas de origen subsahariano han cruzado la frontera de Ceuta en dirección a Marruecos. Según fuentes del Ministerio del Interior, no han solicitado asilo y se les ha hecho un expediente de devolución. Nos lo cuenta Joaquín Martín.
3: En Ceuta, fuentes oficiales del Ministerio del Interior confirman que en las últimas horas han abandonado la ciudad autónoma 25 subsaharianos, 23 de ellos de Sudán y 2 de otras nacionalidades. Los trámites se han realizado con intérprete y asistencia letrada y al no haber solicitado asilo se habrían resuelto con expedientes de devolución a Marruecos. El grupo de subsaharianos estaba en centros de acogida, mientras el gobierno sigue trabajando en habilitar más espacios para alojar migrantes, como el antiguo campo de fútbol del cuartel de caballería. Según el mando único, todavía habría en la calle entre 3.000 y 3.500 migrantes.
2: Ceuta es la cara más visible del drama migratorio, pero mientras el foco informativo está en la ciudad autónoma, el goteo de embarcaciones irregulares a Canarias y Baleares continúa. Esta semana han llegado al archipiélago Balear casi 500 personas, la mayoría a la isla de Formentera.
0: Precisamente 83 migrantes magrebíes han sido interceptados este viernes tras llegar a Baleares en 5 pateras, 2 han llegado a Formentera, 2 más a Mallorca y 1 a Cabrera.
2: La primera embarcación fue localizada de madrugada con 18 personas a bordo a 6 millas sur de Formentera. A lo largo de la jornada, la Guardia Civil ha localizado otros grupos en tierra, mientras que Salvamento Marítimo intervenía en el rescate de una patera con 11 personas a 50 millas al sur de Mallorca. Con estas llegadas ya son 343 las pateras interceptadas este año en Baleares, con un total de 6.292 migrantes.
0: Por otro lado, les contamos que un juzgado ha decretado el ingreso en prisión del joven detenido por presuntamente secuestrar a su pareja y dejarla atada, encapuchada y amordazada a un árbol en mitad del campo en Alaurín de la Torre, Málaga, según fuentes de la Guardia Civil. El joven está acusado de lesiones, amenazas y detención ilegal en el ámbito de la violencia de género.
2: La víctima fue localizada por unos ciclistas después de que sus familiares alertaran a la Guardia Civil de que había recibido imágenes en las que aparecía ensangrentada y desconocían de su paradero. Los agentes detuvieron al sospechoso y desplegaron un dispositivo de búsqueda. El 016 ofrece atención a las víctimas de la violencia machista a las 24 horas en 53 idiomas. En caso de emergencia se puede llamar al 112.
0: El Papa León XIV ha llegado este viernes a Francia para una visita oficial de 4 días. Mantendrá reuniones con las autoridades francesas y un encuentro con víctimas de abusos en la Iglesia Católica. En su primera jornada se ha reunido con el presidente Emmanuel Macron, ha defendido la paz y el multilateralismo y también ha alertado sobre los riesgos de la inteligencia artificial.
2: Más tarde se ha convertido en el primer Papa en entrar en Notre Dame tras su reconstrucción. Durante la visita, León XIV va a mantener un encuentro privado con víctimas de abusos de la Iglesia Católica, una reunión que no estaba prevista en su reciente viaje a España. En el vuelo desde Italia, el Papa ha respondido a una pregunta del corresponsal de Radio Nacional de España, Jordi Barcia, sobre la crisis migratoria de Ceuta y ha pedido medidas para evitar que vuelva a repetirse lo que ha calificado aquellos hechos como una crisis humanitaria.
0: Un último apunte, conoceremos este sábado la lista de premiados del Cinemaldi, el Festival Internacional de Cine de San Sebastián, y también en quién recae la apreciada Concha de Oro. Hasta esta noche se han mostrado las últimas proyecciones y los últimos coloquios.
2: Sobre la alfombra roja, decenas de actores representantes del cine español han mostrado su apoyo a los directores de la película Naza, que están recibiendo amenazas por denunciar en su documental la matanza de civiles en Gaza. En la concentración convocada bajo el lema We are Gaza too, también somos Gaza, han exigido el cese inmediato del genocidio perpetrado por el Estado de Israel, según el comunicado que han leído.
0: Aquí lo dejamos, más información en próximos boletines y en nuestra web rtv.es.
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0: Iniciamos la segunda hora de este programa de película que estamos emitiendo desde el Festival de Cine de San Sebastián, en concreto en la Plaza del Ayuntamiento, donde Radio Televisión Española ha instalado un año más este set maravilloso, donde podemos ver a la gente paseando por este jardín y también dándose algún bañito en la concha, dirán ustedes, por la noche. Ya les estoy avanzando que este programa lo hemos grabado de 11 a 1 esta mañana, y los que nos están escuchando a esta hora de la noche, pues van a tener cumplida información de todo, tranquilamente, como todo el mundo, evidentemente. Bueno, pues aquí estamos para contarles que dentro de un ratito vamos a escuchar a Fernando Trueba, que ha presentado aquí su película Chicho o Mientras el cuerpo aguante, una comedia didáctica, y tratándose de este director vamos a aprender muchísimo. También vamos a contar con la presencia de la productora Marisa Fernández Armentero, que ha recibido Armenteros, que ha recibido un premio de ser la mejor productora en el 2026. Isabel Coixet, directora de cine, pero que no viene a hablarnos como directora. Ella es la protagonista de un documental titulado El coraje del matiz, y que se ha encargado de ese documental Borja Zausen. Así que Isabel Coixet la conoceremos un poquito más esta noche. También aparecerá aquí Las pinceladas del cine iberoamericano. J. Bayona ha presentado Más allá de la sociedad, una miniserie de la que hablaremos. También, evidentemente, estando en San Sebastián, podremos disfrutar de un buen plato. Lo va a servir Subijana, Más allá de un bigote, así se titula el documental, que él es el protagonista. Y algún apunte más en este tiempo de película que estamos emitiendo desde el Festival de Cine de San Sebastián. Contentos, y además con un tiempo que nos está haciendo de verdad maravilloso. Bueno, San Sebastián siempre es bonita, lloviendo o con sol. Así que venga, vamos con todo.
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0: Se dice que 20 años no es nada, como el tiempo es de cada cual y lo podemos detener en nuestros recuerdos, 44 años tampoco. Tal vez tendríamos que hacer un ejercicio de memoria para situarnos en ese instante, pero afortunadamente está el cine para ayudarnos. Y es lo que sucede con la película que desde hoy ya podemos ver de nuevo en la cartelera. Es, o mejor decir, fue la segunda película de un director que en ese momento no sabíamos si iba a ser el que con el tiempo ha sido. Nos cautivó con su ópera prima, que fue un éxito, y después nos desconcertó con su segundo trabajo, la que rodó en 1981. ¿Cómo? ¿Dónde? ¿Por qué? Parecen algunas preguntas que el ser humano nos hacemos constantemente, pero en este caso es una historia, un álbum de instantes en movimiento con la voz y la personalidad de un hombre que da título al trabajo que estos días, insisto, se vuelve a ver en esta ocasión en el cine de San Sebastián y en los cines, ahora cuando les estoy hablando, en toda España. Hablamos de Chicho o Mientras el cuerpo aguante.
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2: Yo paso muchísimo tiempo en la cama,
3: entre otras cosas porque como así un trabajo fijo que hacer no tengo.
4: ¿Dónde aprendiste el juego este, Chicho?
5: En la cárcel. Bueno, en realidad, primero me enseñó mi hermano.
6: Yo empecé en el Partido Comunista.
0: Chicho o Mientras el cuerpo aguante. Fernando Trueba, muy buenas.
7: Muy buenas.
0: Y bienvenido a este tu festival, San Sebastián, donde te encuentras como en casa, se puede decir, ¿no?
7: Pues sí, es una ciudad muy maravillosa, bella y agradable.
0: Uh-huh. ¿Y una ciudad que suena música o no?
7: Sí, sí, bueno, yo la asocio no solo con el cine, sino también con el festival de jazz y muchas cosas. Siempre vengo por buenas razones y la ciudad con mejores restaurantes del planeta.
0: Bueno, pues dejamos la gastronomía a un lado porque nos vamos a meter de lleno en lo que es el primer plato. Y estamos hablando de 44 años atrás. Claro, uno piensa, ve en pantalla El Trabajo, su segunda película, y la sociedad ha cambiado. Pero ¿quién era ese Fernando Trueba de hace 44 años?
7: Bueno, era un tipo de 26 años, ¿no? Con un amor desmedido al cine, uh-huh, y que había hecho mi primera película, que había tenido mucho éxito, uh-huh, y tal. Y de repente, al enfrentarme a la segunda, que mucha gente pues me decía, ¿por qué no haces ópera prima 2? Haz otra comedia, no sé qué y tal. Pues quise hacer una película muy libre, ¿no? Muy en libertad. O sea, había hecho la primera una película muy escrita, una comedia muy dialogada y eso. Y entonces la segunda es una película totalmente improvisada al 100%. Nunca se escribió una palabra en un papel. Ese era uno de los acuerdos que teníamos Chicho y yo para hacerla.
0: Chicho, un personaje que, gracias al cine, muchos van a conocer ahora, pasado el tiempo, 44 años, estamos hablando de 1981, 1982, ya cuando se lleva a la gran pantalla. Y a mí me da muchas veces, bueno, pena y alegría, ¿no? Que el cine también tiene esa función de acercar a la gente personajes que no tienen que desaparecer ni en nuestra memoria ni en nuestros recuerdos, porque estás viendo la película ahora, pasado el tiempo, y es que es muy actual, muy fresca.
7: Sí, una de las cosas que más me está gustando de esto es ver que hay muchos jóvenes que ya conocían la película, cosa que me sorprendía, uh-huh, y era porque había copias pirateadas, había en YouTube con malísima imagen y la imagen cortada y tal, pero que habían descubierto ahí la película y sobre todo a Chicho, ¿no? Entonces, uh-huh, yo creo que Chicho, el discurso de él, la actitud ante la vida, la forma de vivir de él, pues es muy seductora para muchos jóvenes, no voy a decir para todos, porque a lo mejor hay otros que lo que quieren es eso, ganar dinero y comprarse un Maserati, pero que también cada uno sus sueños, ¿no? Pero Chicho es un perfecto ejemplo de que la felicidad y la vida están en otra parte, en saberlas vivir.
0: Exactamente. Yo te voy a ser sincera. Yo cuando empecé a ver la película dije, ¿qué me están contando? ¿Pero qué es lo que voy a ver aquí? ¿Esto qué es? Y claro, dije, vamos a ver, sitúate en el tiempo, Yolanda, y métete en la película. Y yo de repente me metí en la película y empecé a encontrarme un ser maravilloso, una persona súper interesante, un ser que de los que tendrían que haber más en el mundo, porque no hace daño a nadie, disfruta de lo que tiene, saborea las cosas y no adoctrina. y habla de cosas muy interesantes, de la religión, de las mujeres, de los conflictos sociales, de la política. Me encanta lo de el registro civil. O sea, yo escuchándole sobre el registro civil, y yo decía, pero es que esta teoría es muy válida. Le escuchaba frente a un árbol hablando de marihuana y del poder de las drogas. Y yo decía, ¿cómo se puede mantener la cámara en plano fijo? Este hombre al lado de un árbol contándome todo esto. Pero es que después estás leyendo la Biblia, a cámara, en un plano fijo, y estás interesándote en, ¿tengo que leer la Biblia? Es que te hace acercarte el tema del feminismo, los conflictos políticos, habla con una normalidad. Sí. Que a mí me estaba dejando fascinada. O sea, me metí en la película y creo que el público es lo que consiguió la película, ¿no? Enfrentarte a un personaje que te está acercando cosas que tú no te has detenido nunca a pensar que eso podría ser de esa manera, a reflexionar, cosa que ahora no pasa. Y es una película interesante ahora mismo por eso.
7: Sí, a mí me ha sorprendido agradablemente ver que... volver a verla y ver que estábamos con temas que ahora están a lo mejor en el debate público, sí. Y estábamos hace 40 y tantos años ya ahí con ciertas cosas, ¿no? Entonces, de las que entonces aparentemente no se hablaba, ¿no?
0: Claro, a mí me gustaría ahora que habláramos desde el plano más cinematográfico, un joven como tú, de apenas esos 20 años, ¿cómo se acerca este personaje a Chicho?
7: Bueno, porque Chicho tenía... una especie, era un poco una leyenda, ¿sabes? O sea, siempre te había hecho unas canciones que la gente cantaba, sobre todo cuando estábamos ya en la universidad y tal, y que eran canciones que mucha gente creía que eran tradicionales, populares, y que las había escrito él. Lo que pasa es que al haberlas compuesto en una época de falta de libertad, para evitar la cárcel, que ya estuvo dos o tres veces, o alguna más, pues lógicamente no las firmaba. Entonces circulaban por ahí, incluso se editaron en Europa, en Suecia, en Francia y tal, como clásico español del siglo, clásico anónimo del siglo XX.
0: Como los juglares, ¿no? Esos que iban anónimos.
7: Es que él era un juglar y yo creo, y él tenía esta capacidad tan rara de conseguir escribir una canción y que parezca que ha estado ahí siempre, no que la hicieron ayer.
0: Fíjate que ocurre, esto que estás contando es muy interesante, porque el año pasado, si no recuerdo mal, que fue cuando se estrenó, ¿te acuerdas de la película El 47?
7: Sí.

0: faltaría.
1: Cuando esta canción así, a capela, la protagonista la interpretó en la película del 47, la gente se fascinó con esta canción. Y nadie, yo creo que muy poca gente sabía, que lo hemos escuchado al inicio de esta charla, que Chicho Sánchez Ferlosio fue el compositor y que la cantó.
2: Claro, exactamente. Y lo mismo pasa con La Paloma, lo mismo. Hay unas cuantas que son emblemáticas, que eran como himnos casi.
1: Y además hay cosas, bueno, hemos hablado de todos los temas que se hablan en esta película, que son muy actuales y nos invitan a la reflexión. Pero hay una imagen, porque claro, Chicho está muy delgado, le faltan un montón de dientes, parece que es una persona que tú le ves por la calle y dices, pobrecillo, ¿de dónde habrá salido este hombre? Y sin embargo tiene tanta profundidad dentro, tanto intelecto, tanta sabiduría, que se te olvida todo su físico. Y hay un momento de la película que le maquillan, le están maquillando, le ponen una peluca, y está hablando, claro, de la transformación, ¿no? De los hombres, de las mujeres, y está guapo, es que era guapo.
2: Es que era guapo, tenía además una pinta, yo digo, como un patricio, ¿no? O sea, tiene algo de la época romana, de un poeta romano.
1: Sí, pero fíjate qué figurilla tiene cuando se mete en el agua y sale, que estaba todo el mundo, todo el mundo con la lona, con frío, y él sale del agua, del mar, ¿no? Que estaba sin temblar ni nada, se pone allí su historia, su toalla, los demás helados de frío y él a su aire.
2: Sí, eso él me propuso ahí hacer un juego, ¿no? Que era empezar escuchando las noticias de la radio.
1: De Radio Nacional, sí, es verdad.
2: Se tira al agua, sale del agua y lee un párrafo de la Rama Dorada,
1: sí,
2: ¿no? Para hablar de cómo había civilizaciones antiguas donde los gobernantes, los reyes, al acabar su mandato, se sacrificaban, se mataban a sí mismos delante de toda la gente, ¿no?
1: Sí.
2: Y entonces dice una cosa muy graciosa Chicho, que dice, hombre, no les vamos a pedir a los de ahora que hagan esto, pero joder, por lo menos que de vez en cuando alguien dimita.
1: Efectivamente, es que es muy actual. O sea, esta película, yo de verdad insisto que vayan a verla a la cartelera, porque realmente tiene variedad de géneros, y uno de ellos es la comedia. Pero contándote las cosas de lo que está pasando ahora, y es que hay que prestarle mucha atención, ¿no? a lo que estamos viendo. Cuando sales de ver la película, sales lleno. O sea, que la película aporta muchas cosas, incluso aún pasando 44 años, Fernando. Qué bueno.
2: Sí, yo la llamo y la llamaba desde entonces una comedia didáctica.
1: Sí.
2: Porque creo que una de las cosas que más me atraía de Chicho era su sentido del humor, que no era un sentido del humor de contar chistes.
1: Que no se ríe.
2: Es un sentido del humor, sí, que está ahí una ironía muy fina,
1: muy fina.
2: Y que es... algunas veces lo que más me seducía, llevar la lógica como hasta el extremo, ¿sabes?
1: Sí.
2: Dice, o sea, hemos inventado la lógica, vamos a aplicarla, pero no a nuestra conveniencia, no, hasta el final, ¿no?
1: Me encanta, claro, es que hay tantos momentos y no quería destripar cosas, pero le detienen en una ocasión, presten mucha atención cuando vayan a ver la película, porque ahí le detienen, y es la copla la que le salva, las canciones que él escribe, y dices, pero bueno, este se pone enfrente de una persona que le está juzgando y que le está deteniendo, y de repente, claro, cuando canta la copla, dices, claro, por eso le sueltan, porque lo que dice la copla, no hacía falta ni un escrito administrativo, con la copla le bastó. Es todo así, es toda la película así, ¿no? Te va dejando llevar. Luego a Chicho le tuviste en... ¿Qué películas? ¿En Lágrimas Negras apareció?
2: No, Chicho hace un cameo con mi hermano David en Soldados de Salamina, haciendo de sí mismo, porque
1: Exacto. Como,
2: claro, Soldados de Salamina, en la novela de Cercas, cuenta parte de la historia del padre de Chicho, de Sánchez Mazas, que era escritor, fundador de la Falange, llegó a ser ministro de Franco, pero que era también un personaje... muy esotérico, muy especial, ¿no?
1: Sí, hay muchas cosas en esta película, de verdad, no se lo pierdan.
2: Hay una anécdota genial que me contó Chicho, me acuerdo, en el rodaje, para que veamos lo que era su padre, porque, claro, era un fundador de la Falange, uno de los autores del Cara al Sol, y en el primer gabinete después de la guerra, Franco le hace ministro sin cartera. Y este pasaba del gabinete y de ir a las reuniones y tal. Y entonces parece ser que le invitan a una recepción en el Pardo, Franco, ¿no? Y le invitan con una tarjeta de invitación para dentro de un mes. Imagínate que es hoy el día 10,
1: ¿sí? Para
2: el día 10 del mes que viene. Y él no quería ir, Sánchez Mazas. Y entonces manda, no espera el día anterior, sino el día que recibe la tarjeta, manda el siguiente telegrama. textual te voy a decir: lamento no poder aceptar su amable invitación por hallarme convaleciente de una leve indisposición. 30 días antes. No le volvieron a llamar para nada. Ahí desapareció su vida política. O sea que ese sentido del humor, ¿no? Tan loco, que quizá ese sentido del humor que podrían tener Jardí, el Poncela, sí. Neville, Tono, Miura, todos esos humoristas, esa generación que, de humoristas españoles de antes y después de la guerra, ¿no? Pues ahí había una beta en España de humor que a mí me gusta mucho.
1: Qué bueno.
2: Cercano al surrealismo, muy bonito.
1: Pues de verdad. Y además habéis hecho algo también muy bonito, que es Diario Iluso, que van a poder adquirir las personas que vayan a diferentes librerías, que es un periódico, Diario Iluso se llama así, Gacetilla Independiente del Antes y el Ahora. Está muy chulo. ¿Esto quién lo ha hecho?
2: Es obra de Jonás con documentos de la época. Como ellos están, los ilusos están distribuyendo la película.
1: ¿Sí?
2: Y han hecho esta especie de, no sé cómo llamarlo, bonito. Pero es muy bonito porque sí. Han reunido ahí documentos, algunos que me da hasta me pongo colorado, pero bueno.
1: interesante periódico, sí, donde hay firmas también.
2: Con muchas
1: también.
2: Cosas sobre Chicho, sí. Y mira, la vida de Chicho contada por él mismo, con su letra,
1: con
2: ¿no?
1: Con su letra, escrita letra bonita, por él. Que se escrita, entiende bien.
2: Sí, una letra
1: ¿es
2: muy...
1: verdad? Y artículos también interesantes y que nos acercan a esta figura que de verdad no se debería perder nadie. La película estaba producida, la ayudante era Cristina de producción.
2: Cristina era la productora.
1: Sí, y la productora.
2: Éramos nosotros con...
1: Y Óscar hecho... Ladoira era el productor ejecutivo.
2: Es que éramos Óscar y yo, después de Ópera Prima, creamos nuestra propia productora, que se llamaba Ópera Films.
1: Exacto.
2: Y con esta hicimos su primera película, A Contratiempo, donde la canción de la película la canta Chicho.
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1: Ahí está, cantándolo.
2: Un poema maravilloso, en este caso de Agustín García Calvo, que era como el profesor, la referencia intelectual de Chicho, ¿no? Eran por un lado quizás su padre y su hermano Rafael, su ajá. hermano mayor, pero de una forma muy potente y directa, Agustín García Calvo.
1: Pues ahí está esta película que llega este viernes, que muchos de los que nos están escuchando habrán ido ya por la tarde al cine a verlo. Y ya saben, ese gesto que yo siempre les digo, comprar una entrada y acudir al cine. Gracias por haber estado con nosotros, Fernando.
2: Gracias a ti.
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0: Durante esta temporada, en el programa de película, estamos conociendo cada semana diferentes profesionales y profesiones relacionadas con el cine, oficios, como nos gusta llamarlo, muchos más desconocidos y que nos gusta acercarlos al público para darle visibilidad a esos oficios cinematográficos. Y hoy, desde este Festival de Cine de San Sebastián, vamos a acercarnos a una mujer que nos puede hablar largo y tendido de su profesión y que además acaba de ser premiada por su gran labor con el premio a la productora del año 2026 de Fotogramas. Hablamos con Marisa Fernández Armenteros, productora y fundadora de Buena Pinta Media. Bienvenida.
1: Hola, ¿qué tal? ¿Cómo estáis?
0: ¡Qué buena pinta tienes!
1: Será por las horas que aquí se puede dormir en San Sebastián, pero bueno, es el momento de ver películas y de apurar hasta la noche anterior y madrugar mucho para ver esa primera sesión.
0: Claro, porque hoy, aparte de venir para desearte, bueno, pues muchas felicidades para todo el público de película, para hablarnos también de esa producción, también vienes aquí porque eres miembro del jurado, de además de Una cierta mirada, que es el premio que da esta casa, Radio Televisión Española. Tú has sido jurado en otras ocasiones, pero especialmente en este, supongo que es la primera vez.
1: Sí, es la primera vez. Yo fui jurado en el año 2020 en la sección oficial y este año estoy aquí. He tenido la suerte además de compartirlo con dos mujeres magníficas. Hemos deliberado y lo más bonito es que fue una deliberación en la que estuvimos hablando de cine y terminamos hablando de la vida.
0: Ajá,
1: entonces,
0: claro.
1: Eso es lo maravilloso cuando un jurado te permite eso, ¿no? Porque eso es lo que hace que el cine te lleve a la vida, ¿no?
0: Claro, y además en concreto, cada premio, los jurados, tenéis también una cierta orientación, no marcada para elegir una película, pero sí unas temáticas. Y en esta ocasión hay una temática también muy especial, que es el cine social, el cine de mujeres, el cine comprometido. Ese cine que a ti además también te gusta mucho. Es una parte, además, me parece un premio muy bonito.
1: Creo que además este año Televisión Española y el festival han tenido el acierto de incluir aquellas películas que han sido lideradas por mujeres productoras, aunque sean dirigidas por hombres, ¿no? Y evidentemente a todas les une una perspectiva, una mirada mal llamada femenina. Yo creo que una mirada en la que los temas que afloran están, bueno, pues protagonizados por mujeres, ¿no? Y eso creo que ha sido muy positivo porque es también poner en valor a aquellos o aquellas que deciden por qué proyectos apostar, ¿no? Y ha sido un paso más en este premio.
0: Ya sé que no nos puedes decir el título de la película, pero sí nos puedes decir un poco en general lo que has visto de las presentadas a concurso, qué perfil, en qué sociedad estamos y qué es lo que tú has visto.
1: Curiosamente lo hablábamos ayer, es verdad que estamos hablando, hay un grueso importante de películas en donde hay una visión, o sigue habiendo esta visión necesaria, y porque responde a la sociedad, de unas mujeres que tienen que sobrevivir, ¿no? En un mundo realmente hostil y marcado por patrones masculinos. Y sí que es verdad que es curioso que seguimos hablando de películas a veces con un pozo pesimista, ¿no? Y eso nos hace pensar qué está pasando en esta sociedad, ¿no? Pero también hay miradas que desde la liviandad y desde el activismo, ¿no? nos plantean y nos colocan y nos hacen preguntas de qué es lo que podemos hacer como individuos y como personajes, ¿no?
0: Fíjate que esa visión es muy importante, una mujer como tú que has trabajado en las producciones de Los Domingos, Un Amor, Tres Adioses, que es con lo que te hemos recibido, Cinco Lobitos, Los Domingos, Un Día Perfecto, El Buen Patrón, Ciudad Sin Sueño. Quiero decir que, claro, tú escuchas todos estos títulos y más, y que Cristina Barcelona, y dices, pero qué ojo tiene esta mujer, qué ojo tiene esta mujer. Claro, una productora no es solamente aquellas personas que buscan el dinero, la financiación, que hay que hacer una película con dinero, evidentemente, pero una vez que se tiene ese dinero, se tiene por la ilusión que se ha puesto en un proceso que antes ha llevado a sentarse en una mesa, a conocer una historia, a ver el interés que tiene, con qué actores, qué parajes íbamos a formar parte de todo eso, y luego, claro, está el dinero. Pero tú como productora, ¿en qué medida abarcas todo el proceso de la película?
1: Te escucho hablar y hablas con un entusiasmo innato. Pues esto es lo que tiene que tener, ¿no? Quienes producimos y quienes apostamos y que un día decimos, esta es la película en la que voy a estar entretenida mis próximos 2 o 3 años. Por lo tanto, ese sí tiene que ser firme, sabiendo que es un sí que va a pasar por procesos de emoción distinta, ¿no? Lo que ocurre es que yo lo que creo que nuestra labor es acompañar a ese talento y a esas historias. Sí es cierto que intento encontrar historias que me hagan más preguntas y que me cuestionen y que, ¿por qué no?, hablen de mis contradicciones, y esto siempre lo digo, porque de esta manera creo que es más fácil no caer en el trazo grueso y evitar juzgar a esos personajes, ¿no? Y creo que tanto Tres Adioses como Los Domingos, como Ciudad sin Sueño, como Altas Capacidades, o sea, todas las películas por las que estoy apostando, lo que me divierte de todas ellas es la capacidad que tienen de hacernos preguntas.
0: La verdad es que hemos disfrutado muchísimo con estos títulos y vamos a seguir disfrutando, evidentemente, porque Marisa Fernández Armenteros no para. Y no para, claro, cuando le dan a uno un premio productora del año 2026 Fotogramas, tú que estás en todas las cosas de tu vida, dices, ay, pues mira, hay alguien que me da visibilidad, ¿no? Porque a mí me gustaría que la parte de producción y las mujeres productoras son tan importantes, y claro, lo estamos viendo ahora, pero es que tú llevas más de 20 años en esto.
1: Sí, evidentemente llevo muchos años con mi productora, apenas llevo 5 años, y han sido 5 años que los considero un regalo. Creo que sobre todo, más allá de darnos esa visibilidad, ¿no? Y para mí lo importante es que haya espacios públicos donde quienes producimos y quienes apostamos sobre todo por directoras tengamos la oportunidad de pedir y reclamar que esas directoras tengan las mismas posibilidades económicas que tantos otros directores en el pasado han tenido, ¿no? Porque creo que estamos asistiendo a un momento histórico y heroico, no solo por las historias que están sacando estas mujeres, sino por la capacidad que tienen de conseguir sacar adelante historias con estos presupuestos.
0: Es que, claro, estamos hablando ahora, pasado el tiempo, pero parece que uno llega cuando le reconocen, parece que uno llega y dice, he llegado. No, atrás hay pico pala, hay mucho que levantar. Y ahí me gustaría, para finalizar, Marisa, que me dijeras ¿qué le dirías tú en este momento a esa joven productora, a esa Marisa que empezó con tanto entusiasmo y que ahora está donde está? ¿Qué le dirías a esa jovencita que empezó en ese momento, que había mucho hombre, ¿no?, en este apartado?
1: Que se deje llevar por su intuición. La intuición es de verdad el segundo cerebro y las mejores decisiones se toman desde ahí.
0: Pues tú tienes una intuición privilegiada, tienes un cerebro fantástico.
1: Bueno, vamos a ver, las carreras son largas y ojalá que me encuentre y que haya tanto talento que también quiera verse acompañado por mí, humildad y a seguir trabajando.
0: Bueno, iba a ser la última pregunta, pero claro, teniéndote a ti, ¿en qué estáis metidas ahora, la productora?
1: Uy, pues estoy ya con varios proyectos en desarrollo, con lo siguiente de Belén Funes, Pilar Palomero, Isabel Coixet, Alauda, llegará después de su serie, Víctor García León. Me gusta volver a dar confianza.
0: ¿Cuántas cosas tienes?
1: ¿Sí? Bueno, tenemos que tener varias cosas, pero ha sido un año en el que no ruedo nada y esta parada también viene bien para que me oxigene. Hace un año estábamos ganando una concha de oro aquí, sí, y ahora estaba hablando con Alauda, ¿no? Qué rápido pasa el tiempo y qué bien que no nos quedemos a vivir en el pasado. Lo más bonito es que Los Domingos ha seguido viva 365 días después, pero las películas se quedan y nosotros nos vamos, ¿no? Y es bueno no quedarse a vivir en el pasado. Esto hay que continuar.
0: Qué bonito que las películas se queden, porque nos recuerdan quiénes fuimos, quiénes somos y nos entretienen. Has utilizado la palabra entretenimiento varias veces en esta entrevista y no hay que perder de vista eso, que es cultura, es una industria, evidentemente, pero no hay que olvidar que el cine es entretenimiento a través de esas historias. Marisa, ha sido un placer, como siempre. Gracias.
1: Muchas gracias a ti.
0: Y estaremos siempre dispuestos a ver esa intuición que tenéis en vuestra productora, en Buena Pinta Media, para seguir deleitándonos con el cine.
1: Gracias. Y a ti, que no decaiga el entusiasmo, por favor.
0: Espero que no. Muchas felicidades.
1: Gracias.
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4: No sabe cocinar. Es imprudente al volante y llega tarde a todas partes.
5: Es un casting para un papel muy importante y ya debería estar allí.

0: Hablamos con una mujer a la que han definido como una caja con mil rincones. Los contrastes y los extremos conviven en ella. Es contradictoria, pero no incoherente. Podríamos decir que si ella fuera un collage o una ensalada, en su mezcla encontraríamos ingredientes como, a ver, un poquito de vergüenza, una pizquita de valentía, algo, a ver, dos gramitos de miedo, póngame. Coraje, uf, coraje, no sé, coraje mucho, échele. Curiosidad, eche bastante. Y vértigo, vamos a dejarlo en medio puntito ahí, vale. Ahí sale el tono. Bueno, pero no solo eso. Este puzzle tendría muchas piezas más que, por diferentes que parezcan, en ella, en Isabel Coixet, encajan todas.
1: El documental es aprendizaje. El documental es... es también una manera de recordar que no hay nada tan brillantemente perverso como la realidad. Es un proceso fantástico, ¿no? Y me gusta muchísimo hacer documentales.
0: Y este documental del que ella habla y hemos escuchado a Isabel Coixet se titula El coraje del matiz, todas las vidas de Isabel Coixet. Está dirigido por Borja Zausen, al que no conocemos y estaba invitado en este programa, pero se ha tenido que marchar y le tendremos en alguna otra ocasión aquí en el de película. Pero tenemos a la protagonista, ella es Isabel Coixet. Isabel, muy buenas.
2: Hola Yolanda, ¿qué tal?
0: Vamos por los principios. A ti te gusta mucho, y yo lo sé por la experiencia de haber visto a otras directoras producidas por ti, personas que han dicho, yo le debo esto mucho a la participación que ha hecho conmigo Isabel Coixet, porque me recomendó, porque me dijo, porque me habló.
2: Has hablado con Avelina Prat. Ya lo
0: sé. Borja Zausen, ¿dónde lo encontraste? ¿Qué parte de tu vínculo de amigos, de esos que se habla en el documental, pertenece?
2: Yo no le conocía de nada y vino a una charla que di en una galería y me dio una carta. Y no, la carta decía que quería hacer un documental sobre mí, que no me podía, me enseñaba un poco las cosas que había hecho, porque había hecho cosas en Mallorca, en Galicia, todas muy bien filmadas, muy bonitas, pero claro, un documental así con alguien, pues no había hecho. Pero la carta tenía un tono muy, no sé, muy normal, muy humilde, muy, uh-huh, ¿sabes? No intentando venderme.

0: Y así fue, y así fue. Bueno, la verdad es que en el documental viajamos contigo por muchos rincones,
1: sí.
0: Y además se ve todo que la gente está a favor de obra, evidentemente, por este documental. El título, El coraje del matiz, está sacado del título de un libro de Albert Camus, que a ti también tienes especial interés. ¿Pero qué es El coraje del matiz?
1: A ver, El coraje del matiz sale de unas cartas de Albert Camus a María Casares.
0: Sí.
1: Y es una cosa que por ejemplo, en la figura de Albert Camus, ¿no? Para mí es clarísimo, ¿no? Un momento dado, ¿no? Que pues en Francia termina la guerra y había pues muchos intelectuales que eran del Partido Comunista. Camus fue el primero que se atrevió a decir, a ver, los ideales están muy bien, pero Stalin es un dictador y un asesino.
0: Uh-huh.
1: Y en ese momento, pues su amistad con Sartre se rompe, su amistad con mucha gente, también el conflicto de Argelia, él puso un poco las... Pues bueno, fue a contracorriente, ¿no? Y eso es algo que a mí me parece heroico, ¿no? Porque en un momento que todo el mundo va por un lado y tú dices, bueno, sí, pero... ¿no?
0: Pero, sí, pero ahí está.
1: Es el matiz.
0: Es el matiz. Y el coraje de hacerlo, ¿no?
1: Claro, de decir, no, esto, es idea, sí. esto está muy bien, pero hay esto dentro de esto que no lo está tanto. Y eso para mí es fue una cosa que descubrí de adolescente y siempre me marcó mucho.
0: Pues es que es muy bonito El coraje del matiz. Lo que pasa es que él ha añadido todas las vidas de Isabel Coixet. Y digo yo, ¿pero cuántas vidas tiene Isabel? Hija mía, pareces un gato. ¿Has utilizado todas o te quedan, las tienes todavía en el cajón ese del que habla la
1: persona? Estamos ahí, Yolanda. Estamos ahí, que no sabemos. No, sí que es verdad, ¿no? Pero todos tenemos muchas vidas también, ¿eh? No, o sea, yo, la cajera de Mercadona, tú, el señor que está ahí repanchitado en la playa con un vaso de cerveza al lado de la ola.
0: Bueno, hay una imagen que me encanta en el documental, que está rodeada de libros. Tienes una botella de vino abajo con tu copita y estás tranquilamente leyendo, ¿no? Y es tal el placer que se suscita en esa imagen que es como, yo quiero eso. No pido nada más, quiero eso. Y así es el documental, querer todo lo que tú nos estás ofreciendo de una manera tan normal. Acudimos a cómo haces tus collages, cómo nos lo explicas, acudimos también al Museo Thyssen, donde fue una exposición. Sí. Aquí, en San Sebastián, hemos visto la del Museo San Telmo, que aparecen también... Hay más aquí que en el Thyssen, ¿eh?
1: Hay más.
0: No sé si es que había más sitio, pero aquí hay más.
1: Hay más sitio.
0: Vale. acudimos también a tus momentos de rodaje, a tus momentos también de soledad en esos rodajes donde te paras a pensar en tus palabras que tienes con los diferentes, pero sin escucharles, con los diferentes miembros del equipo, todo como un poco de respeto y en la distancia. Y se habla de los libros que tanto te gusta leer y que haces tus películas adaptándolas, pero también hablas de esas películas que te gusta hacer cuando tú las escribes, cuando salen de uno mismo, ¿no? Hay ese matiz y esa diferencia, hablando de los matices, ¿no?
1: Sí, ¿no? Y son experiencias diferentes. A mí me encanta adaptar, por eso lo hago, y cada vez que adapto un libro digo, esta es la última vez, pero luego hay algo que dices, ostras, esto me gusta, hay algo ahí que me despierta otra cosa. Y siempre me he sentido muy libre adaptando libros. Lo que pasa es que eres todavía mucho más libre escribiendo guiones originales.
0: Ajá. Fíjate que en el documental yo lo que echo de menos es más aportar tú de música. Fíjate que sabes absolutamente de todo. Pero la música, que es una cosa que a ti te gusta mucho, no le has puesto, por lo menos, no sé si a lo mejor en el metraje estaba y se ha ido cortando, pero te echo en falta eso, la música, ¿no?
1: Claro, pero ahí en la música también nos plantea, claro, Borja pues ha hecho el documental pues él solo, sin ayuda de ningún tipo, y claro, ahí los derechos musicales ya sabes lo que son.
0: Vale.
1: Es bueno, que metes cualquier cosa y ¡chac!
0: Yo lo que quiero es que vean este documental porque es muy interesante. Yo me lo he pasado bien. Hay intriga, hay emoción, y sobre todo hay un paseo por Isabel Coixet donde en algunos puntos, así de pasada, se ha desnudado emocionalmente. Yo no sabía, y no lo voy a desvelar aquí, pero cuando hablé de Nueva York, fíjense en un momento que ella dice algo sobre sus primeros momentos en Nueva York, que me gustaría que... No lo voy a decir yo, que lo descubran. Pero te voy a decir lugares que hemos viajado contigo en este documental y tú dime lo que significan, así, como en titulares. A ver, Montpellier.
1: Libros.
0: París.
1: A champán.
0: Roma.
1: Estorninos.
0: Me encanta lo de los estorninos. Nueva York.
1: Trabajo.
0: ¿Y Japón?
1: Aventura.
0: Aventura, vale. Ese es el viaje que hacemos.

0: José, y aparece en este documental. Pero a mí me gustaría ahora detenerme también en tres nombres y que me gustaría que me dijeras lo que significa John Berger.
1: Mi inspiración, admiración, justamente este año se cumplen los 100 años de su nacimiento. He hecho un pequeño cortometraje en homenaje a él que se pasa, me parece que se pasa mañana, no, se pasó la semana pasada en el Reina Sofía, que no pude estar. Para mí siempre ha sido un hombre más, seguramente la persona más sabia que he conocido.
0: Cristina Andreu.
1: Mi hermana. La hermana que no he tenido, tengo un hermano, la persona que más cerca ha estado de mí, en los buenos, en los malos, y yo de ella en todos los momentos de nuestras vidas adultas.
0: Soy. Oye, has hecho un documental y se habla de ti y de más cosas.
1: Zoe es es mi amor, mi misterio, mi hija, una persona que me sorprende cada día.
0: Muy bien, eso está muy bien. Bueno, ya solo para finalizar, recordar que no solamente está este documental, sino que también estás aquí como jurado de una sección de gastronomía. A ti que te gusta tanto el curry, las ensaladas y todos esos platos que preparas así, como el collage, ¿no? Aleatoriamente.
1: Pues sí, ha sido una experiencia interesante, ¿no? Mis colegas de jurado además sabían muchísimo más que yo de gastronomía, porque son cocineros y críticos gastronómicos, ¿no? Cristina Hollons de La Vanguardia y Xavier, que ha estado 30 años en Arzac, ¿no? Pero yo creo que hemos hecho un buen trío, ¿eh?
0: Oye, cuando se hace un jurado de estas características, ¿se come mejor que el resto de los jurados, sección oficial? ¿Tú que tienes experiencia o coméis peor?
1: Bueno, nosotros cada día teníamos como una cena temática.
0: Ah.
1: Teníamos una cena temática donde ha habido algo que nos ha herido mucho, que es que, claro, la cena más esperada, que era de este cocinero, Minari, que venía de Japón,
0: ¿sí?,
1: para cocinar, pues no nos dio de cenar.
0: ¿Qué me dices?
1: No, le dio a 16 que habían reservado, pero a nosotros no.
0: Vaya por Dios.
1: Eso no ha influido en el voto del jurado, ¿eh?
0: Vale.
1: Dijimos,
0: vale,
1: esto lo vamos a dejar aparte.
0: Vale. Estupendo. Bueno, alguien debería prohibir los domingos por la tarde, Radio 3, en esta casa, Radio Nacional de España, una serie, un libro. Anda que te da juego a ti los domingos, ¿eh? Y esas nostalgias, ¿no?, de los domingos por la tarde, te da mucho juego. Tú, como en el documental, aprovechas como el cerdo todo, hasta los andares.
1: Se aprovecha todo. No, y por ejemplo, mañana es domingo,
0: ¿sí?,
1: ¿no? Mañana va a haber un programa muy, muy diferente a todos los que he hecho.
0: ¿Ah, sí?
1: Me ha ayudado mucho el técnico de Radio 3, Juan Luis. Es que es difícil de definir.
0: Sí.
1: Porque es un programa hecho de paisajes sonoros, de,
0: sí,
1: pues desde cantos gregorianos, un chaval que toca el piano increíble, sonidos, viento, cosas rodadas en grabadas en Asturias, de los, ajá, bufones de Pría. No, he hecho.
0: Te voy a decir una cosa, Juan Luis Martín es el realizador de este programa de película y el otro día estaba hablando con él y dice, tengo a Isabel Coixet con una cosa totalmente distinta a lo que ha hecho hasta ahora.
1: Y sí, digo, sí, estaba.
0: Es un quebradero de cabeza. Y digo, sí, Juan Luis Martín te lo va a sacar divinamente, así que lo escucharemos con mucha atención.
1: No, ha hecho un gran, yo lo he escuchado ya, ha hecho un gran trabajo.
0: Sí, genial. Sí. Pues viniendo de ti, ya sabes, Juan Luis, te lo está diciendo una aplaudir todo. Aplaudamos. Que eso está claro, vamos. Isabel Coixet, como siempre, es un placer, sigue disfrutando de la vida y me lo he pasado muy bien porque aunque te conozco un poquito, he descubierto
1: ya lo sabes todo,
0: algunas cosas de ti y no me ha sorprendido nada porque eres así, transparente y como se dice...
1: Tengo mis días, tengo mis momentos.
0: Pero todos, en esas tantas vidas hay momentos buenos, malos o como decía Audrey, hay días grises.
1: Cha-chan.
0: Te queremos, Isabel, gracias.
1: Venga, Yolanda, gracias.
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0: Y Y este jaleillo que estamos escuchando de fondo pertenece a la banda sonora de la música que nos ha puesto Juan Luis Martín. Pero jaleillo hay aquí. Teresa Montoro, muy buenas.
4: Hola, ¿qué tal?
0: Qué guapa has venido de azulito. Azulito cielo. Como bueno, el día tan maravilloso que tenemos.
4: Maravilloso juego con el fondo que tenemos de mar.
0: Ha dicho ella, yo a mí, mi fondo, que no se me pierda. Bueno, y tampoco se te ha perdido ni uno de los latinos, porque este festival de cine, hace 15 años hablábamos con Rebordinos y los latinos tenían mucha presencia y él tenía también especial interés de que el cine latinoamericano estuviera muy presente en este certamen y de hecho lo hemos visto a lo largo de estos años. Este año en la edición número 74, ¿cómo se ha presentado?
4: Pues como tú decías, mucho cine latinoamericano en las distintas secciones, no solamente de la que vamos a hablar en primer lugar, que es Horizontes Latinos, que es la suya propia, sino en otras secciones del festival, además siempre con temas muy variados y con puntos de vista muy interesantes. Como decíamos, empezamos con Horizontes Latinos, donde se han proyectado 12 largometrajes producidos en América Latina, dirigidos por cineastas de origen latino, y muchos de ellos ya venían premiados en distintos festivales internacionales y elegidos también por su país, algunas de estas producciones, para Óscar o Goya. Precisamente la de Chile, El de Hielo, de Manuela Martelli, es una de estas películas, ha sido elegida por su país para representarlo en los Óscar. Está situada en 1992, cuando el país comienza ya la transición a la democracia tras la dictadura de Pinochet, y es la historia de dos jóvenes, una chilena y otra alemana, que se hacen amigas en un hotel de montaña, pero cuando la alemana desaparece, la búsqueda revela que hay secretos ocultos. Para esta cineasta es importante revisar la historia de su país y esa fecha en la que dice se instalaron los cimientos del nuevo Chile.
6: Y para mí era importante sentir que la historia está viva, que está en nuestros cuerpos, que está en nuestro hablar, y porque me parece que hay mucho de ese periodo que es fundacional de lo que somos, de lo que es el Chile de hoy. Hay ahí un bueno, se pone en práctica un sistema económico neoliberal. Nosotros, Chile fue un laboratorio del neoliberalismo con los Chicago Boys. Se escribe una constitución.
4: Otro de esos títulos es Moscas, que es elegida por México para representar a su país en la categoría de Goya Iberoamericano. Lo dirige Fernando Emke y es una enternecedora historia de la relación entre una mujer que vive en soledad por un acontecimiento que ha tenido en su vida y un niño de 9 años que le devuelve la esperanza de vivir y que se va a estrenar ya aquí rápidamente en España el 23 de octubre.
7: Para mí también fue un aprendizaje, ¿no? De abrir esas ventanas y que cuando abres esas ventanas, pues sí, entra el caos, ¿no? Representado en este caso por muy objetivamente, claramente por una mosca, ¿no? Pero que sí, que es este símbolo, ¿no? De abrir las puertas y las ventanas al caos, ¿no? Y también lo más importante, al dolor, ¿no?
4: También está en esta sección Narciso, de Marcelo Martínez, y que está elegida por Paraguay para Óscar y Goya, con fecha de estreno en España la próxima semana. O Cenizas en la boca de Diego Luna, que por cierto tiene ya un premio. El premio Agenda 2030 Euskadi Basque Country, que por quinto año consecutivo concede el gobierno vasco aquí en el festival a la película que mejor refleje los valores de sostenibilidad y solidaridad como emblemas principales de los objetivos de desarrollo sostenible que impulsa la agenda, como decíamos, 2030 de Naciones Unidas. Luego hay también en nuevos directores películas muy interesantes con cineastas que prometen, como el mexicano Rodrigo García Sáez con Morro, El nombre de un perro que devuelve la esperanza a un veterinario en medio de la violencia del narcotráfico en su país, o Bloques erráticos del chileno Tomás Gufre, que experimenta con formatos distintos con un fantasma que deambula por la Patagonia. Y es muy interesante también La Argentina a veces me entra tristeza, otras veces rebelión, que recoge el título de un poema de Atahualpa Yupanqui y que parte de la investigación que está realizando en Barcelona el protagonista de la cinta sobre un estudio sobre las luchas obreras en Argentina, escrito por cierto con un catalán que emigró a finales del siglo XIX allí, Juan Vialet Massés, que nosotros no lo conocemos pero es muy conocido en argentino, y su directora María Aparicio mezcla ficción y documental en un juego para implicar al espectador.
8: Yo creo que es desafiante, es una película desafiante, eso, que la película la pueda ver cualquier persona, que pueda habilitar conversaciones y discusiones y pensamientos y sentimientos de como dos películas en una.
4: Pues en la sección oficial, por cierto, vamos a recordar, aunque se ha hablado aquí en el programa, que están en Mis muertos tristes, esa serie dirigida por el chileno Pablo Larraín sobre cuentos de la argentina Mariana Enrique, Glaxo, del argentino Benjamín Naishar, y Vicentina pide disculpas, del brasileño Gabriel Martins. ¿Alguno de estos títulos? Yo creo que puede estar en el palmarés. Y por supuesto, yo voy a cerrar con el protagonista del cartel de este año.
0: Hombre, claro.
4: Con Ricardo Darín.
0: Por supuesto. Y yo voy a cerrar contigo esta página de Los Latinos, que como siempre llevas magistralmente, y que, vamos, doy fe que te has visto todas las películas, has estado en el Hotel María Cristina con todos los protagonistas y no has parado de subir y bajar escaleras, que eso tiene también mucho mérito, señoras y señores. Así que...
4: Y muchas de esas películas tienen fecha de estreno, así que volveremos a hablar
0: de ellas. Más concretamente, cuando lleguen, como ya saben, a la cartelera en este programa de actualidad. Teresa Montoro, un placer, y sigue disfrutando de San Sebastián.
4: Pues lo mismo.
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0: También aquí en este Festival de Cine de San Sebastián se han presentado series. Una de ellas es la que lleva por título Más allá de la sociedad, dirigida por J. Bayona y por Carlos Torres. Una serie que podremos ver en Netflix el próximo 18 de diciembre. Pero antes hemos podido conversar con algunos de los protagonistas, en concreto el director Carlos Torres, que claro, como a todos seguramente que nos sorprendió cuando te llaman para decir vamos a hacer un documental sobre la sociedad de la nieve. Más allá de la sociedad. Bueno, esto fue convencerle en un minuto, así nos lo cuenta.
11: Y creo que esta duda me duró un minuto. Había un punto de partida y un punto final para construir la sociedad de la nieve. Los actores también habían quedado un poco distorsionados. Desde fuera se veía como un poco confundidos en quién soy yo, quién es el otro, qué papel hago yo con las familias de los personajes reales. Y entonces quería Bayona viajar al lugar donde había sucedido todo para un poco hacer una catarsis colectiva.
0: Y entre los muchos personajes que aparecen en este documental está el actor Enzo Bokrinsik, que nos contaba esto con relación a su papel en este trabajo documental.
12: Lo que sí sucede, la responsabilidad es con saber que hay familias que lo conocieron y que todavía están vivos, y que voy a hablar con ellos y que ellos van a ver esa película y van a ver a ese Numa que yo estoy pudiendo inventar ahí, que no va a ser, pero será el mío. Y hay algo de los personajes que no solo te lo llevas a casa, uno es el personaje.
0: Más allá de la sociedad, como les digo, se ha presentado aquí en este Festival de Cine de San Sebastián, donde estamos contándoles todos los detalles. 153 minutos repartidos en tres capítulos, los que regresaron, los que no volvieron y el cuentito, dirigidos por J. Bayona y por Carlos Torres. Ya saben, el próximo 18 de diciembre en la plataforma Netflix, y se lo contaremos con esa amplia entrevista que hemos tenido la oportunidad de realizar aquí en San Sebastián estos días.
13: Jode que se le dé tanta importancia al bigote. Claro, es que es muy fácil. O sea, pones un bigote y lo que está detrás no importa. Yo he celebrado mis primeros 50 años en Aquelarre. Hemos celebrado los 50 años de la nueva cocina vasca. Dices, joder, es que hace 50 años no existía el mundo. ¿Qué pasa?
14: Y que yo cumplo 50 este año. ¿No te acordabas? Todo 50.
0: Y también hemos tenido la oportunidad de ver el documental Subijana, más allá de un bigote, de los directores Jorge Fernández Mayoral y Jesús Javier Ruiz Aquerreta. Así que con ellos hemos hablado, pero también lo hemos hecho con el protagonista, con Pedro Subijana, que esto es lo que nos decía. Por cierto, escuchen este pedacito, porque van a poder tener la oportunidad de escuchar una entrevista deliciosa con los tres en los podcasts de este programa. Ya saben, RN Audio, aquí en De Película. Pedro Subijana.
15: No nos dábamos mucha cuenta cuando lo estábamos haciendo, porque lo hacíamos porque nos salía de dentro y nos lo pasábamos muy bien, además, sino que al cabo de los años, cuando hemos mirado para atrás, nos hemos dado cuenta de las consecuencias que ha tenido, ¿no? Y las consecuencias son todas positivas, todas positivas. Cuando empezábamos había mucha gente que pensaba que nos lo íbamos a cargar todo, estos están locos, estos no van a durar 4 días, ya verás, qué tal cual. Pero luego al cabo del tiempo hemos visto, y luego claro, ha pasado mucha gente, muchísima gente joven, que hoy en día ya son triunfadores, que están en los en el ranking de, ¿sí?, los demás arriba, y que se han convertido en auténticos amigos.
0: Pues aquí concluimos estas 2 horas de película que un año más hemos disfrutado desde La Concha de fondo y en el set de Radio Televisión Española cerca de la plaza del Ayuntamiento, donde, como han escuchado, han pasado muchos invitados. Algunos de ellos se han quedado un poquito cortos en las entrevistas, por eso hemos querido alargarlo, y les remito a los podcasts del programa RN Audio para que escuchen todas las entrevistas completas, que no van a perder ningún detalle y se lo van a pasar muy bien, de verdad. Gracias al festival por los premios, gracias por la acogida y, como siempre, a ustedes por estar tan cerca de nosotros en este encuentro que tenemos cada año desde el Festival Internacional de Cine de San Sebastián. Y ya saben, nosotros seguimos el próximo viernes y, mientras tanto, desde aquí, desde este certamen, les deseamos que tengan una semana de película. 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

0: Las dos, la una en Canarias.
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0: Buenas noches. Tres días después de que Mari Carmen fuera desahuciada de la que fue su casa durante más de 70 años, Urbagestión, la empresa propietaria del piso, ha propuesto al Ayuntamiento de Madrid una alternativa para que Mari Carmen vuelva a su casa.
2: Una iniciativa rechazada por el mismo consistorio al considerarla inviable debido a que la vivienda no cumple los requisitos legales. Desde el Sindicato de Inquilinas de Madrid, su portavoz, Gonzalo Álvarez, ha calificado de cínica la propuesta en los micrófonos de Radio Nacional.
3: O sea, después de que esta empresa se haya negado a negociar durante 7 años, ahora se dignan a hacer una oferta, ¿no? Pues sentimos mucho decirles, pero es que esto no va a parar nada. O sea, la ola de crispación, la ola de indignación, la ola de rabia estalla, es imparable.
2: Este viernes ha habido concentraciones en varias ciudades de España y para hoy sábado está convocada una manifestación en Madrid bajo el lema Ni una Mari Carmen más.
0: La ola de indignación social llegará este martes al Consejo de Ministros. El gobierno busca los apoyos parlamentarios para sacar adelante el decreto de vivienda. Desde Junts aseguran que el Ejecutivo ve con buenos ojos sus exigencias. También Podemos rema a favor de un acuerdo, pero lo que no entraría en este decreto es la expropiación de la vivienda de Mari Carmen, como piden desde Sumar.
2: En cambio, en Moncloa buscan los apoyos necesarios para llegar al Consejo de Ministros con un texto que tenga asegurada la mayoría del Congreso. El ministro Félix Bolaños.
4: Y nos vamos a dejar la piel para que el martes podamos aprobar un Real Decreto Ley con medidas potentes para facilitar el acceso a una vivienda asequible.
2: Desde Junts, el partido de Puigdemont exige desgravaciones fiscales de alquiler e hipotecas. La portavoz Miriam Nogueras cree que pueden llegar a un acuerdo de mínimos.
5: Nosaltres tenim propostes i s'estan valorant positivament.
2: Sumar, en cambio, se abre a incluir las propuestas de Junts si el decreto cuenta con otras medidas que den un golpe sobre la mesa para solucionar el problema de la vivienda, así lo considera el ministro Agustín Duy.
6: Las bonificaciones fiscales no son el modelo que defiende la izquierda, porque creemos que no funcionan y que en muchos casos son injustas. Ahora bien, en un escenario en el que se congelan todos los alquileres, pues es diferente.
2: Desde el Partido Popular desconfían de ese decreto y acusan al gobierno de hacer demagogia con el caso de Mari Carmen.
7: Ante situaciones excepcionales como esta, tendremos que buscar también respuestas excepcionales. Pero este gobierno está inhabilitado.
2: Alberto Núñez Feijóo, que se ha pronunciado por primera vez sobre el desahucio, 2 días después apunta que el gobierno ha tenido 2 legislaturas para haber actuado.
0: El ministro de Asuntos Exteriores de Irán, Abbas Araghchi, asegura que el plan de 7 días propuesto a Estados Unidos para reabrir el estrecho de Hormuz empezará en el momento en el que Washington acepte el acuerdo.
8: Iran has conveyed to the United States through Qatar.
2: Araghchi dice que Estados Unidos debería adoptar primero una serie de medidas en Hormuz, incluida la reapertura del estrecho, y después comenzar a negociar sobre la base de una serie de puntos consensuados por ambas partes. Medios estadounidenses apuntan, citando a un funcionario de Washington, que ambos países mantienen conversaciones constructivas.
0: Y nos situamos en Brasil, a 9 días de las elecciones presidenciales, donde el gobierno de Lula da Silva ha anunciado que va a prohibir las apuestas deportivas y los casinos online, una prohibición que califica como definitiva y que engloba todas las apuestas en línea, además de la publicidad de las apuestas en el sector.
9: De tomar una medida dura y drástica.
2: El presidente Lula asegura: tomé la decisión de adoptar una medida necesaria, firme y drástica. Esto es como un cáncer, o extirpamos el tumor o este tumor nos matará. Por su parte, Flavio Bolsonaro